0: tal juega el Congo?
1: Interesante.
0: Parece que se va a jugar el partido, ¿eh?
1: Bueno, sí, pero no en España, parece.
0: Parece que va en Bélgica, todo oye, hipotético,
1: estaba
0: pero...
1: Estaba lleno el estadio de...
0: En Bélgica, ¿no?
1: De congoleses, estaba... O congoleño, no sé cómo congoleño. Se dirá, pero congoleño debe ser.
0: Me imagino, pero, que todo, lleno, con todas oye, las...
1: Gritaban, cantaban, no me todo diga. Vestido con una especie de celeste oscuro.
0: Ah, en Lieja se jugó el partido, mira, sí. Morris Drosne. Ah,
1: más de 20.000 personas.
0: Lieja, empataron con Dinamarca. Sí. Bueno, a ver, y Dinamarca no es selección mundialista.
1: Pero igual es buena. Por poco.
0: Claro, es buena.
1: Mira, ¿sabes? Lo vi mejor a Dinamarca el segundo tiempo, ya le igualó un poquito más el ritmo, porque se ven rápido, dinámico. Yo creo que los chilenos se van a ver rápido, los del Congo.
0: ¿Qué tal anduvo Bacambú, Roberto, jugador del Betis de Pellegrini?
1: No, en general, el equipo.
0: El 17, el que lleva al 17.
1: Sí, interesante, el equipo, hay buenos jugadores, tienen toque de balón. Se perdieron un par de goles metido en el área.
0: Tuvieron oportunidades.
1: Sí, pudieron haber.
0: Bueno, ese partido fue en Lieja. Vamos a ver si podría ser la misma sede, si es en esa ciudad, si va a Bruselas el partido. Pero Bélgica da la sensación que va a ser el encuentro amistoso entre Chile y Congo, que va, la República Democrática del Congo, que va a ser el martes próximo.
1: Así es.
0: El sábado juega con Portugal, está súper confirmado en Oeiras. Y luego otra selección mundialista que sería el Congo. Quieren jugarlo porque primero no quieren perder el canon por jugar el partido de la selección chilena, en este caso el FP, que está urgida de plata.
1: Son recursos.
0: De recursos.
1: Bueno, pero si esto lo organiza la FIFA, ¿por qué no está más ordenado? ¿Cómo eligieron
0: pero
1: ese
0: para
1: lugar?
0: Que veas, para que veas cómo todo se está dando en último momento. Yo hoy contacté con, bueno, gente que está allí en todo caso en Lisboa, en Portugal, donde está la Roja, y me confirman que el día de mañana hoy no se pudo cerrar absolutamente nada por la sencilla razón que los congoleños estaban jugando.
1: Así es.
0: Este partido amistoso. Mañana tendremos ya una idea clara de confirmación del partido, sede, horario, todo. Todo porque ahora cambió. No se sabe si va a ser ese horario, si va a ser más temprano, más tarde, porque era el horario el mediodía.
1: Depende.
0: El martes. El martes. Ya, Roberto, tenemos a Roberto Rojas en la ciudad histórica. Roberto, aún no, pero vamos a tener información respecto del partido de O'Higgins con Boca Juniors. Esto es repechaje de Copa Sudamericana. Porque ya han dado a conocer las fechas.
1: Ah, sí.
0: ¿Ya? Incluso horarios también, pero en estadio dice a definir. Lo mismo ocurre con Coquimbo Platense. Coquimbo Platense juegan miércoles 12, esto en Copa Libertadores, miércoles 12 y 19 de agosto. El partido O'Higgins es antes de los dos de octavo de final de Copa Libertadores, de Católica y de Coquimbo. Y en el partido de Coquimbo Platense, en la vuelta, que va a ser a las 6 de la tarde, no sabemos todavía el estadio, porque dice. Estadio a definir. Porque no da el aforo. No da el aforo, en el caso del Sánchez rumoroso, para un partido de octavo de final de Copa Libertadores es mínimo 20.000 y hace 18.500. Por eso que están quitando butacas y, bueno, presentación que
1: no
0: va a hacer la gente.
1: Pero esto
0: de Coquimbo
1: se puede solicitar excepción.
0: Pues, bueno,
1: que la ha otorgado Conmebol en otras oportunidades.
0: Esto habla justamente la gente de O'Higgins también y por eso contactamos con el hombre que más sabe del campo de provincia, Roberto Rojas, en la ciudad histórica. Roberto, buenas noches.
2: ¿Qué tal, Diego? ¿Cómo te va? Buenas noches, Roberto. Y
1: hola,
2: a todos
1: tocayo.
2: Los auditores hasta ahora en Biodío. Claro, como tú lo dices, ya están las fechas. Salieron hace un par de horas nada más, si no menos, por parte de la Conmebol, confirmando que el jueves 23 de julio a las 20:30, hora chilena, va a jugar O'Higgins allá en la Bombonera ante Boca Juniors. Y el jueves 30 lo hará acá en Chile, a las 20:30. ¿Por qué en Chile? Porque ya tú lo dices, Diego, no es seguro que sea Rancagua, la alternativa es Santiago, evidentemente, y es una situación que O'Higgins la está barajando, la está estudiando, queda mucho, eso dijeron el fin de semana recién pasado, cuando se jugó con Everton por el torneo nacional, Matías Ahumada, en particular, dirigente, directivo de la nueva directiva de O'Higgins de Rancagua, que señalaba que quedaba mucho y todo aquello, pero de todas maneras, con las fechas ya puestas, con los horarios también ya definidos, evidentemente O'Higgins esta semana tiene que elevar esa solicitud y decir, queremos jugar en Rancagua. El estadio lo tiene todo. Aquí fuimos, fuimos porque soy rancagüeno, locales, Copa América, también este estadio fue el que albergó el Mundial Juvenil en parte por la FIFA, qué decir de amistosos internacionales,

0: en fin, sudamericanos juveniles. Por lo tanto, no hay mucho que buscarle al estadio del Teniente, solo el aforo, que no alcanza a ser las 14.000 personas, y desde esta fase en adelante se exige 20.000. Es la problemática de O'Higgins, y escuchemos a Matías Ahumada, que esto dijo a propósito de este tema de hacer esta solicitud para poder jugar en Rancagua, de lo contrario será Santiago.
1: Conmebol va a decidir lo que decida de acuerdo a la diagramación que tiene el torneo. Eso es lo que había que esperar. Y ahora tengo que prepararla bien para que ojalá no vaya bien. El reglamento dice que aquí no puedes jugar una cuestión de aforo. Este estadio tiene todo, igual que un escenario internacional, salvo el aforo. Y ahora dependería de Conmebol que te digan, bueno, esta solicitud la puedo ver. Tenemos a favor el tiempo. Si fueran 7 días, no, claro, estamos apurados. Como tenés 2 meses, tengo 3 días más.
2: Roberto.
0: Ahí está.
2: Sácame una duda, ¿en Sudamericana es como en Libertadores? Es decir, el octavo de final, aforo mínimo 20.000.
0: Claro, tal cual, de 20.000 hacia arriba. Y O'Higgins ya lo vivió, Roberto Vallejo, tú te acordarás, en el año 79 fue a jugar una semifinal con Nacional de Montevideo por Copa Libertadores al Estadio Nacional. Claro, sí, eso era Libertadores. Esto es Sudamericana, pero es exactamente lo mismo, Diego.
2: ¿Cuánto hace el Estadio El Teniente, tú que tienes los datos?
0: Sí, no alcanza a ser los 14.000 en el aforo. Ahora, sí, cuando uno habla en el fútbol chileno de los aforos con butacas, evidentemente ya no son los 14.000, porque con esto de los colchones, para que no se junten las barras, al final nunca se ocupan todas las butacas para el público. Por lo tanto, no alcanza a ser 14.000, así es que está muy lejos de estar con los 20.000.
2: O sea, es muy lejos, porque contábamos lo de Coquimbo, que están quitando butacas del sector superior, como para poder acercar. Pero claro, la cifra es distinta, porque el Sánchez Rumoroso es más grande, 18.500, está mucho más cerca de los 20.000. Y tal vez Conmebol dio el visto bueno. No obstante, quiero decirle algo a la gente de O'Higgins. Tú lo sabes, Roberto. Hubo una excepción en Independiente del Valle el año pasado.
3: Que tiene
2: con su estadio con San Golquí, con
3: era,
2: River.
3: Era chico también.
2: Es pequeño. Sí, claro. Es más, yo creo que está ahí con el Teniente, sí, ¿no, Roberto?
0: Sí, tal cual. De hecho, acá, entre los colegas, algunos hinchas también muy, muy forofos de O'Higgins, recuerdan esa situación con Independiente del Valle y River Plate. Por lo tanto, claro, River Plate, algo similar a Boca Junior en cuanto a la asistencia de público y todo aquello, podría ser. Y es por eso que Matías Ahumada, en el audio que acabamos de escuchar, lo dice claramente: queda tiempo, pero esta semana se realiza esta solicitud, por lo que manejamos como información. Así es que ojalá sea bien acogida, porque vuelvo a insistir, o sea, cuando la Conmebol reciba la solicitud, que a todas voces sabía que iba a llegar, el Estadio del Teniente lo conoce todo el mundo, o sea, en Paraguay, en la Conmebol, todos conocen el Estadio del Teniente.
2: Sí, está bien, lo que ocurre es que, a ver, tú, Roberto, me decías ayer que Boca llegó un gran número aquí al Claro Arena.
3: Sí, pero aparentemente no eran como 1.800 personas, un poco
2: parece
3: menos.
2: Era más.
3: ¿Era más? No.
2: Era más de 2.000.
3: Dicen que eran muchos hinchas de Boca residentes en Chile.
2: A ver si Benjamín Rojas, que estuvo en el estadio, que está en la parte de producción, nos puede recordar cuántos hinchas de Boca era, que estuvo además en aquel, sí, partido. Ya, eso por un lado. Por otro lado, ¿cómo sería? O sea, lo que tiene que garantizar O'Higgins para hacer esta presentación es cómo será el acompañamiento a hinchas y demás. Porque tengo entendido, ¿cuántos hinchas de Boca? 2.500, muchas gracias. Sí, claro, 2.500. El acompañamiento, ¿por qué? Porque hay muchos hinchas de Boca en Chile.
3: Sí.
2: De hecho, hay muchos chilenos que fueron a simpatizar, sí, con Boca en el partido contra Católica, Roberto. Roberto, sí, Rojas.
3: Con un buen comportamiento, digamos.
2: Sí,
3: no hubo problema.
0: Sí, de hecho.
2: Sí, eso es verdad.
0: No, y además la gente del fútbol, muchachos, que va a querer estar ese día acá en Rancagua, que a lo mejor no es asiduo hincha de O'Higgins, porque O'Higgins no tiene 13.000 o 12.000 hinchas todos los partidos de local. Entonces, evidentemente, cuando venga Boca, si se juega en el Teniente, el aforo será completo en cuanto a lo que diriman las autoridades, insisto. Sí. Cuando ese día haya aforo completo, se los aseguro que no va a ser todas las butacas ocupadas por público, porque si siempre se hacen estos colchones para poder separar las barras, y evidentemente O'Higgins y todos los equipos que Conmebol, en torneo Conmebol quiero decir, tienen que asegurar mínimo 2.000 hinchas visitantes en cada partido, así que esa sería la tribuna Rengo, ¿no? Yo creo acá en el Teniente, ahí, sector sur.
2: Yo creo que si es que le dan el ok, cosa muy difícil ya, Roberto, hay que decir la verdad, al auditorio hay que decir la verdad, muy difícil esta jugada que va a hacer O'Higgins. Perdón, yo no sé Boca en qué anda. Por ejemplo, Riquelme, ¿en qué anda? Porque contra Católica fue una defensa atroz que tuvo respecto a nos dan tanta cantidad de entradas. Y más, yo no sé si será lo mismo, porque el hombre está preocupado por otras cuestiones, además, muy mal asesorado.
3: Pero hay que ver, ¿qué es lo que puede presentar O'Higgins? Está solo a 80 kilómetros y un poco menos de Santiago.
2: Por el tema del aeropuerto, dice.
3: Claro.

0: de vuelo directo.
1: Directo postpartido.
0: Postpartido, claro. Y eso le facilita ya que lo autorice la Conmebol.
1: Claro. El tema es que, claro, de enfrente está Boca. Y el peso que tiene Boca es complejo. A ver, si no resulta Rancagua, ¿cuál es la opción A, Roberto?
2: Santiago, Estadio Nacional.
1: Estadio Nacional.
0: Ah, inmediatamente.
1: Ah, al tiro nomás. Y Estadio Nacional está disponible, sí, para esa fecha, entiendo yo, ¿no?
0: Eso, hay que verlo.
2: También. Me parece que sí.
1: Claro. Bueno, pero esperemos porque vamos...
0: Bueno, pues si no está el de la Católica, que 20.000 personas.
1: Pues el de la Católica.
2: Sí, pues. Sí, también puede ser.
0: Lo pueden utilizar, se lo pueden arrendar.
1: Sintético. No sé si...
0: ¿Y cuál es el problema?
1: No, yo pregunto, no. Tal vez sea lo mismo, no sé, habría que preguntarle. No sé,
0: también es híbrido el de la Nacional.
1: Es que en este caso, el tema deportivo, habría que preguntarle lo mismo a Bobaglio, si le da lo mismo
0: no,
1: Juan
0: pero
1: sintético.
0: Que si ya no jugar en Rancagua, ya da lo mismo el estadio que tenga la comodidad de 20.000 personas, porque si lleva más, van a ir más hinchas de Boca.
2: Bueno, sí, eso... pero Roberto, yo creo que no solo hay que mirar el tema económico y gente, sino que, como dice Diego, ir a jugar a la arena, claro, arena sintético no es lo mismo que el Nacional, pasto natural, donde O'Higgins siempre juega todo el año.
0: No, ¿no? Es natural el
2: Nacional. Para mí es el Estadio Nacional.
1: No es natural, pero es híbrido. Sí, correcto.
0: Bueno, pero además el costo del Nacional es alto, no es barato. Sí, claro.
1: Bueno, es un tema interesante, Roberto, vamos a estar ahí tú con la noticia permanentemente allí en Rancagua, además estás muy pendiente de los pasos que da O'Higgins, que hace la presentación esta semana, y después veremos cuánto demora la contestación de Conmebol, porque se toma su tiempo también los hombres, ¿eh? Además estamos lejos de
2: aquí,
1: porque ¿cuándo me dijiste? 23 y 30 de julio, es decir, fin del próximo mes.
2: Fin de julio.
1: Claro. Ya por Roberto, informe completísimo, maestro, ¿eh? Muy bien, le felicito por la...
2: Bueno, vamos a estar al habla en el sentido que esta semana puede que haya conferencia, no lo sabemos todavía, previo al partido con Palestino del día domingo, lo último de la Copa de la Liga, y de lo contrario, el mismo domingo será un día para informarnos de cómo van a estas gestiones con la Conmebol.
1: Me parece fantástico, además O'Higgins, sí, recordemos, ya está clasificado.
0: Sí, semifinal. ¿Cuál es la temperatura en este minuto ahí en
1: temperatura
0: Rancagua?
1: ¿Temperatura en Rancagua? Pregunta Roberto.
2: No, mucho frío, Robertito, acá estamos... No, es muy abrigado.
0: 5 grados.
2: Porque de verdad es muy helado. Mira, 11 grados marcan los termómetros, pero uno siente 8, 7, Roberto.
0: Sí, uno cuando va y en Rancagua en la noche, en invierno.
1: Entonces, esté atento al mensaje que le voy a dar Roberto Rojas, Roberto Vallejos, ahora próximamente. Te mando un abrazo.
0: Chao.
1: Porque muy bien. Un abrazo, Roberto Rojas en Rancagua. Y a la gente de Rancagua, por supuesto, la región del Libertador. 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
1: Bueno, vamos a ver cómo viene la situación, Roberto Enrique Vallejos. El domingo, la U juega con el Audax Italiano, Copa de la Liga. 12:30 horas, transmite la radio. Paralelamente, la Porta da la Serena, que está eliminado en la Copa de Liga, enfrente a Unión La Calera, que es uno de los punteros en ese grupo.
0: Sí.
1: Audax y La Calera tienen 10 puntos, la U tiene 7. Es decir, ganar y esperar que La Calera...
0: Con un empate le basta.
1: Claro, La Calera con un empate está...
0: Sí, en caso de que gane la U.
1: En caso de que gane la U. Por eso se define ese grupo de 12-30
0: domingo. ¿Qué puede pasar si Serena le gana a La Calera?
1: Si Serena le gana a La Calera...
0: Todos quedan con 10.

0: Y la U le gana.
1: Ah, y la U le gana al Auda, que eso dice. Queda
0: ¿cómo
1: todo
0: se define con... el campeonato?
1: Por diferencia de gol, me han dicho. Por lo tanto, en este momento favorece a la U, que tiene más 5 en diferencia de gol. Sí, más 5, más 3 es el Auda y más 2 Unión La Calera.
0: Estaría listo.
1: Ahí está. Ahora bien, el otro grupo, el grupo A. A ver, el grupo C ya está definido, lo dijimos, Higgins, ¿eh? Ya pasó, el grupo C es el único clasificado a semifinales. Falta el grupo de la Católica, que juega también el domingo, o el sábado, mejor dicho, ¿no? El sábado en la Católica, ¿verdad?
0: Ya casi listo.
1: El sábado, enseguida le confirmo horario, 18 horas, Claro Arena con Cobresal, mismo horario, Ñublense, Universidad de Concepción.
0: Tenemos ese partido.
1: Ese grupo, claro, ese grupo tiene a Ñublense con la gran opción. Sí. Es decir, empata con Cobresal, que ya está eliminado. Y está listo. Dentro Ñublense, el equipo de Juan José Rivera. Y juega de, además, perdón, con la U de Conce. Si empata con la U de Conce, ya está. A Católica tiene que ganarle a Cobresal
0: ya.
1: Y esperar, no en gane, este caso,
0: que pierda Ñublense.
1: Que pierda Ñublense. Eso es. Que pierda Ñublense, igualarlo y en lo posible ganar por goleada. Porque está con una diferencia de más 5 Ñublense. Además. Oh. O sea, perder lo de Católica es casi imposible. ¿Eh?
0: Oh, ya.
1: Y Colo-Colo, que es el otro grupo que falta por definir con Coquimbo, que es el grupo A. Coquimbo tiene 11 puntos, Colo-Colo 10. Son los únicos que pueden clasificar. Ya están eliminados Huachipato y Concepción. Coquimbo va a jugar con Deportes Concepción en Ester Roa el viernes. El único partido de viernes, 20 horas.
0: Ah, pero ¿cómo? ¿Colo-Colo va a jugar sabiendo ese resultado?
1: Ya, claro, exactamente. Sabiendo el resultado. Si Coquimbo gana, se terminó para Colo-Colo, ¿eh? Ya, a ver, acá me manda Benjamín, mayor cantidad de puntos, mayor diferencia de goles a favor, mayor cantidad de partidos ganados, mayor cantidad de goles convertidos. Es el criterio, ya. Por eso le digo, en igualdad de puntos, diferencia de goles.
0: Claro.
1: Diferencia de goles. Y ahí está el tema. Por eso le digo que el caso de la U viene bien, porque en diferencia de gol lleva 10 goles a favor y 10 tiene el Audax también. Tiene ventaja. Si le gana el Audax italiano, estaría superándolo en diferencia de gol, ¿me entiendes? Y estaría clasificando. Pero debe esperar que la Calera no sume ni siquiera un punto ante la Serena de visita, que está eliminado, tiene un solo punto.
0: Juega
1: a la misma hora, exactamente. Bueno, Tamayo, hoy habló Vianeider Tamayo, el defensa de la U, autocrítica por el nivel del equipo que hoy dirige Gago, que no está jugando bien.
2: Análisis que hacemos del partido pasado y de lo que hemos venido jugando es de mucha autocrítica. Sabemos que hemos sido muy irregulares. El partido del domingo sabemos que es trascendental, es muy importante. Sabemos también que no dependemos netamente de nosotros, pero el partido del domingo lo jugaremos sí o sí por los 3 puntos. Ya después lo que suceda aparte de eso no nos importa a nosotros.
1: Al domingo 12:30 y después estamos con Huachipato Colo Colo, que juegan las 3 de la tarde. Se le preguntó hoy a Leandro Hernández lo mismo, ¿eh? Que podrían llegar al domingo ya a jugar el partido en Talcahuano eliminados.
0: Justo
1: si
0: nada.
1: Es que Coquimbo, claro, si es que Coquimbo derrota el viernes al Deportes Concepción en el Ester Roa.
3: La verdad, estamos enfocados en ganar, en ir a ganar como lo hemos hecho siempre, en jugar, en demostrar. Y a pesar del resultado, ahí puede estar el error, así que no relajarse, seguir con lo mismo, con harta confianza nomás, que no hemos ganado nada.
1: A ver, posibilidades en ese grupo A. Si Coquimbo empata, le deja la opción a Colo-Colo, porque pasa 12 puntos, pero a Colo-Colo tiene que ganar para superarlo.
0: Para superarlo.
1: Sí, si empata, ahora están, haría 11.
0: Ah, estarían con un punto
1: si
0: de diferencia.
1: Si es que empata. Ahora bien, ¿qué pasa si Coquimbo pierde? Quedaría con 11. Y Colo-Colo, ganando, lo pasa. Pero si empata con Huachipato, si hay 2 empates, mejor dicho, perdón, si hay igualan. Derrota de Coquimbo, claro, y empate de Colo-Colo con Huachipato, igualan. Y en ese caso, fíjate, tiene 7 goles a favor en estos momentos Coquimbo y 8 Colo-Colo. Diferencia de gol, más 3 Coquimbo, más 4 Colo-Colo. Ojo con eso. Para el domingo.
0: Sí.
1: Pero bueno, esto lo sabremos el viernes.
0: Además,
1: el viernes,
0: si pierde Coquimbo, perdería además la diferencia de gol.
1: Exacto.
0: Menos todavía.
1: O sea, además, exactamente. Exactamente, por lo tanto, ahí sería Colo-Colo, que si es que pierde Coquimbo con Concepción, a Colo-Colo le bastaría el empate. ¿Eh?
0: O sea, no
1: el empate.
0: Viaja a Concepción.
1: Claro, empate con Huachipato el domingo para clasificar. Pero bueno, esperemos todo aquello. 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Ya volvemos y hablamos de la selección y el polideportivo.
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1: Ya, Roberto, la selección en Lisboa, habló hoy Lucas Cepeda y Diego Yo. Escuchamos la mejor de cada uno. Luquita Cepeda, realista, sí, somos la peor selección de Sudamérica, dijo el jugador del Elche, el ex Wanderers y Colo Colo.
6: Hay que ser realista, nosotros somos la peor selección de Sudamérica y hay que afrontarlo como adulto, como gente grande que somos, y ir para adelante y poder salir de esta situación, que creo que podemos, tenemos jugadores. Pedir que nos apoyen, que confíen en nosotros, que nosotros vamos a dar todo para volver a tener a la selección donde se merece, como nosotros también queremos quedar en la historia de este país, pero con humildad, con trabajo, creo que eso se puede lograr.
1: Y Diego Ulloa se refirió a su actual momento en Colo-Colo, difícil para él jugar, porque es suplente de Gaby Suazo. No confía ahí, Dieguito Ulloa, lo escuchamos en la radio.
7: Hoy en día estoy muy contento, tanto en lo personal, por el momento que estoy pasando también en mi equipo y por estar convocado acá, que es un sueño, la verdad. Y bueno, nos vamos a entrenar para eso, nos vamos a preparar para eso y vamos a llegar.
1: Tengo una devoción especial por Diego Ulloa, fue compañero de mi hijo Rodrigo, ahí lo raparon juntos cuando debutaron allí en Barnechea, y él, Toledo y toda la banda. Por lo tanto, buen abrazo para él y a la familia, que realmente muy encantadora la familia de Dieguito Ulloa. Roberto, selección, estamos en el sábado, recuerda usted, el mediodía, transmite la radio, 13:45, bueno, pasado el mediodía, digámoslo, 13 horas con 45 minutos, horario del partido, ¿ya? Y quiero mandarle un abrazo muy grande a Julio Rodríguez. A él y por supuesto a la familia, se encuentra internado en estado complicado en la clínica del Salvador, en el hospital del Salvador, por una afección cardíaca. Por lo tanto, formador de portero, sí. Julio Rodríguez.
8: De Claudio Bravo.
1: Y de Claudio Bravo. Exactamente, por lo tanto, mucha fuerza para él.
8: Fue un arquero que jugó en diferente, se formó en Colo-Colo, jugó por el sur. Tuve la oportunidad de compartir mucho con él en ese tiempo.
1: Sí. Y está en el hospital de El Salvador, complicado.
8: Él es un excelente hombre, un excelente profesional.
1: Muy buena persona, exactamente. Roberto, a ver, algunas cositas que nos quedan. Tú tienes algo de información en Polideportivo. Y Quique confirmó a Hernán Peña como nuevo entrenador. Bueno, lo de Aníbal Mosa, que está a punto de confirmarse, que se hace con el 72% de las acciones de Blanco y Negro, por lo tanto tendría el control absoluto de Colo-Colo. Tenías información de Aranza Villalón, buena actuación de la ciclista nacional.
8: Sí, fíjate que ella ganó ya la Vuelta a Colombia femenina.
1: Sí, un dato que nos daba Benjamín Roja.
8: Claro.
1: 2019.
8: Y ahora, ayer no tuvo una buena actuación. Terminó 72 en la primera etapa y en la segunda logró el 22 lugar.
1: O sea, hoy terminó 22.
8: Mira cómo mejoró con respecto a ayer. Y ya en la general quedó 23.
1: Claro, más o menos ahí está. Hoy ganó Diana Carolina Peñuela, la colombiana, la local, que en todo caso es la que lidera la general. Pero esto recién comienza, estamos en la segunda etapa, queda mucho todavía. El viaja el sábado las Diablas a Nueva Zelanda para participar en la Nation Cup del 15 al 21 de este mes. Claro, si ganan este torneo, nos contaba Benjamín Roja, especialista en el hockey, lograrán un cupo en la Pro League, donde ahí sí que están las top. Ahí está la mucha suerte, vamos a estar atentos a las Diablas día a día, Nueva Zelanda. Además, recuerden ustedes, con el cambio de horario, los horarios de los partidos, lo estaremos confirmando. Diferente. También. Roberto Enrique, tenemos tenis.
8: Sí, pues hoy un batacazo tremendo.
1: Cortinaza.
8: La rusa. Diana Schneider eliminó a Sabalenka.
1: Sí.
8: Sabalenka, que es la número uno del mundo, la bielorrusa.
1: Hoy estaba muy afectada en conferencia.
8: Incluso dijo, estoy pensando de el tenis. Porque claro, estuvo una partido apretado.
1: El tercer
8: set. Pero le ganó por 6-0 y estaba parada, no reaccionaba. Entonces dice, cometí muchos errores. Estaba meditando si tiene que dejar el tenis. No. Se queda mucho todavía, es una persona realmente de alto nivel. Bueno, ya están las dos parejas semifinales que van a jugar mañana. Bueno, una de ellas es Marta Hostikyuk, que es la ucraniana, frente a la rusa Mirta Andreyeva.
1: Una ucraniana

0: frente a una rusa.
1: ¿Qué te parece? Que en la próxima, en la otra pareja, la rusa Diana Schneider con la polaca Maja Szwalińska.
0: Szwalińska viene jugando muy bien, esta chica de 24 años. ¿Eh?
1: Interesante.
0: Y no está la otra polaca que juega muy bien, que es Świątek.
1: Ah, sí, pues sí, ya quedó eliminada.
0: Ya quedó eliminada. Sí, Roberto,
1: de baja.
0: Entre los hombres tenemos semifinal italiana. Sí, bueno, una es Zverev con Menzi, ¿no? El alemán sí, con el checo. Pero van el viernes las semifinales de masculina. Mañana, como decía Roberto, la femenina. Kovoli hoy le costó el primero. Perdió, de hecho, con Oyer Aliassime, que había eliminado a Tabilo en octavos. Gana en cuartos 6-4, 6-4, 6-4. Parejito, Kovoli iba a enfrentar a Matteo Arnaldi. Atención con Matteo Arnaldi contra Matteo Berrettini, esa dupla italiana. Porque se jugó muy poco, 7-5 y al 5-2, Berrettini dijo no va más, lesionado, jugó mucho menos, el desgaste es menor al que tuvo Kovoli. Sí. Pero hay semifinal italiana por un lado, es decir, Italia asegura una final de Roland Garros y eso que no está Yannick Sinner.
1: Sí, Arnaldi tuvo un desgaste anteayer con Fonseca, tremendo, un match tremendo. ¿Sabes qué? Berrettini fue increíble el esfuerzo que tuvo que hacer en el primer set. Fue de 83 minutos,
0: sí.
1: No casi una hora, o sea, más de una hora.
0: Exacto.
1: Una cosa tremendo. Perdió 7-5 y Arnaldi, que no se la hizo fácil, así que realmente pagó las consecuencias.
0: Exactamente. Roberto Enrique, nos estamos yendo ya. Ya estamos en horario. Querido Julio Sánchez, que está por ahí ya hoy en la radio. No lo hemos nombrado. Mario Vera, que ha regresado, por supuesto. Estamos recuperando ya plantel completo. Rodrigo de la Rosa estuvo en los controles. Nosotros volvemos mañana con más resumen deportivo a las 20. Que le vaya bien. Buenas noches.
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1: 20:33, comenzando el Hoy en la Radio en esta noche de día 3 de junio, Día Mundial de la Bicicleta. ¿Qué me dice? Se celebra cada 3 de junio con la finalidad de visibilizar la importancia de un medio de transporte ecológico y saludable. Saludos para todos los ciclistas de Chile y el mundo. Si usted es ciclista o le gusta andar en bicicleta y tiene una foto con su bicicleta, mándenos sus fotos. Más 569-9207888. ¿Cómo? En Baquedano se estaban juntando. Por favor, no interrumpan el tránsito. Lo único que les pedimos, ¿no?
2: Por favor.
1: A todos los que nos gusta andar en bicicleta, a veces vemos con un poquito de distancia esta... intervenciones que hacen donde se toman toda la calle y obstaculizan y además se ponen medios violentos con los automovilistas. Cada quien en su lugar, cada quien en su espacio, sin incomodar al otro, lo mismo que con los peatones y todo eso. Así que hacemos el llamado. Mande sus fotos al más 569-9207888, número de WhatsApp que tenemos para ustedes. Mándenos su selfie ahí con la bicicleta, a lo mejor queremos verlos. Los vamos a estar compartiendo en Vivo Bio TV, así
2: por
1: que
2: favor.
1: Desde ya comiencen a compartir, a mostrarnos a ustedes

0: sus bicicletas. Día Mundial de la Bicicleta. Su uso, ojo, su uso contribuye a paliar la crisis del mundo actual debido a la contaminación y al cambio climático que está experimentando el planeta. Y este Día Mundial de la Bicicleta se creó gracias a un decreto de la Organización de Naciones Unidas proclamado en el año 2018. Oiga, en Ámsterdam se usa mucha bicicleta, mucha. Para quienes han tenido la posibilidad de estar ahí, de verdad que es muy agradable andar ahí. Todo el mundo anda en bicicleta, chocan en bicicleta, no como en las calles de la capital donde chocan los autos. No se ve movimiento en la Plaza Baquedano. Se movilizaron, ya. Se andan por ahí dando vueltas. Y alguien va escuchando la radio a esta hora, grabarse un videito con precaución.
1: Sí.
0: Y lo manda aquí para que lo compartamos con la gente. Sí, pues estamos aquí, estamos, ¿cierto?
1: Sí.
0: Sí, eso. Ya. Más 569-9207-888. ¿Tenemos o no tenemos fotos de...? Mira, estamos, se las voy a mandar mis queridos amigos de Bio Bio TV.
2: Por favor.
0: Alcanzamos a mostrarla, sí, pues. La alcanzamos ahí. Ahí nos mandó una fotografía. Muy bien. Don Martín Ulloa nos mandó esta fotografía. La vamos a mostrar en breve. Día Mundial de la Bicicleta. Yo antes me iba al trabajo en bicicleta. Me gustaba. ¿Sí? Ah, muy bien. Y aquí, Mónica Urbina. Mónica Urbina, ¿verdad? ¿Sí? Mónica. Aquí también nos mandó una fotografía con ella en bicicleta, ¿eh? Ahí la estoy compartiendo todas a biobiotv.cl para que las veamos. 69 años tiene Mónica Urbina y sale en bicicleta. Muy bien, muchas gracias. A ver, ¿quién aparece por aquí? Alejandra Sandoval y banda. Aquí está mi pareja en su bici. Feliz. A ver. Ahí está, Mónica Urbina. Ella es Mónica Urbina. 69 años. Nos manda esa fotografía. Ahí hay otro auditor. Él era el primero que nos mandó la fotografía. A ver, ¿quién era? Martín Ulloa. Muy bien, Martín. Gracias, Martín. Mira, ahí está la pareja de Alejandra Sandoval, que nos envía esta fotografía. Muy bien. Yo jamás anduve en bicicleta. Buenas noches, Radio Bio Bio. Me gusta mucho escuchar y verlos a través del cable a color. Muchas gracias. Un abrazo. Yo jamás anduve en bicicleta. Mira, aquí nomás Iván Primus nos manda esta foto que la vamos a mostrar ahora. Se la estoy mandando ahí a la gente de Bio Bio TV para que la veamos. Oye, pero buena foto nos están mandando, ¿ah? ¿Eh? Muy bien, ahí están apareciendo en Bio Bio TV, se la estamos mandando. Muchas fotografías, me encanta. Me encanta. Gracias, gente. Estamos compartiendo las imágenes que ustedes han hecho llegar a la casilla del WhatsApp de Bio Bio. Día Mundial de la Bicicleta. Muy agresivos los ciclistas, ojalá concienticen, dice Gustavo. A ver, a ver, a ver, a ver. Mira. ¿Será real esta fotografía o no? A ver. Me mando una foto. ¡Ah, mira! ¡Qué lindo eso! Ahí está. Ya, estamos viendo ahí algunas imágenes que nos mandan nuestros teleauditores a esta hora. A ver, ¿qué más? ¿Qué más? Hay más fotos, parece, ¿no? A ver, ¿sí?
3: Y dicen que no duerme.
0: Dicen que no duerme. ¿Ya la mostramos todos? ¿Sí? Ah, sí, todos. Había mandado varias. Hola, Julio, buenas noches. Qué buena es la bicicleta, pero nuestro país, andar en auto es como un chip paseo a patín. Mira, ahí hay otra. Auditores que mandan, teleauditores, televidentes y auditores que nos están mandando su fotografía ahora en bicicleta. Día Mundial de la Bicicleta. Mira, San Pedro en La Paz. Nos envían también una fotografía. Julio, amo mi bicicleta, Santiago. En Santiago el mejor medio de transporte, solo necesitamos más y mejores ciclovías y respeto total de los automovilistas por nuestras vías, dice Cintia. Es verdad. Y viceversa, ¿eh? Porque hay bicicletas que no son muy amables también. Mira, muy bien. San Pedro de La Paz, eso entiendo es. Muy bien, muy bien. Si todos nos comportamos a la altura, este sería un país mucho más bonito. Julio Presidente, eso. A ver, ¿qué más? ¿Qué más? Auditores, teleauditores, telespectadores, televidentes, hasta ahora son las 20:40. Estamos iniciando el Hoy en la Radio por las pantallas de Bio Bio TV, por la radio. Oiga, en un día como hoy, del año 2018 además, entra en erupción el volcán de fuego en Guatemala, causando más de 100 muertos y 200 desaparecidos. Además, gran parte de la población.

0: se ve afectada por daños materiales. Y un día como hoy, ponga el cumpleaños feliz, ¿lo tiene por ahí? Porque estoy seguro que nos está escuchando desde España. ¿De qué lugar? ¿Él es madrileño o no? ¿Será madrileño? Rafael Nadal cumple 40 años. Feliz cumpleaños. Habitual auditor de Bío Bío. Sí, creo que escucha el radiograma matinal, sí, escucha a Tomás en la mañana. Sí. Y nos confirmó.
1: Sí.
0: Cierto que sí, muy bien. Y creo que le gusta el Expreso PM también, por diferencia horaria y cuando está. Sí, es verdad. Muy bien. Gracias, Rafael Nadal. De cumpleaños, 40 años. Tiene mi edad, Rafael Nadal. Y ese es mucho más joven que yo, en todo caso, que te destruye hasta a esta altura de la vida ya. Ya, 20:40, hacemos el alto y comenzamos con todo en el Hoy en la Radio, acá por Bío Bío TV y Bío Bío la Radio.
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1: Con 47 minutos. 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Oiga, fue el golpe más contundente al patrimonio del Tren de Aragua y ha sido catalogada como la Operación Tokio, un masivo operativo de la Policía de Investigación de la PDI junto a la Fiscalía Sur, que desarticuló una célula de la banda transnacional. En el procedimiento fueron detenidas 19 personas, entre ellas un ejecutivo de un banco, quien habría facilitado, digo, el envío del dinero a cuentas en el extranjero. ¿Cómo se desarrolla y se configura también una investigación tan compleja como esta? Hablamos con Luis Mardones, prefecto en retiro de la Policía de Investigaciones y además abogado. Lo tenemos junto a nosotros. Luis, ¿qué tal? ¿Cómo le va?
2: Hola, Julio, ¿qué tal? Muy buenas noches.
1: Luis, ¿cómo desde la expertise se califica este golpe en términos de magnitud de lo que significa también una organización tan compleja, difícil, y también con distintos elementos que hacen que sea más sofisticado un trabajo como este, como es el Tren de Aragua? ¿Cómo lo ves tú?
2: Ya, absolutamente, y sin lugar a dudas, estamos frente, como tú bien dijiste al inicio de tu intervención, al golpe más grande que se le ha dado al patrimonio del Tren de Aragua a la fecha, que se está operando aquí en nuestro país. Ya estamos hablando de casi aproximadamente 85 millones de dólares, los cuales se han establecido hasta el momento. Recordemos que esta es una diligencia que está en total desarrollo aún con la Brigada Especializada de la PDI, ya un equipo multidisciplinario, el cual de hace un par de años ya, desde ese múltiple homicidio ocurrido en esa parcela con esa música electrónica, ese evento que hubo allá con ese problema que hubo de esas 5 pérdidas de vida, ya es cuando reportemos una de las personas que estaba ahí, específicamente una mujer, en el momento que se daba la fuga del lugar, se le cae un teléfono celular y producto del levantamiento de ese indicio, de un análisis profundo que se ha hecho, una red de investigación de la PDI, se logró llegar hasta lo que estamos viendo hoy día, que es una operación realmente un golpe muy importante al Tren de Aragua.
1: ¿Cómo se lava dinero en términos de una magnitud de empresa criminal como esta? Cuando hablamos de dineros que van a parar a otros países, por ejemplo, que era parte del flujo que hacía y facilitaba

0: Esta persona, eventualmente, hay que esperar lo que diga la justicia, pero eventualmente habría sido así, o por lo menos de eso está acusado. ¿Cómo funciona, opera el trabajo de limpiar dinero conseguido a través del ejercicio ilícito como se ha realizado con esta agrupación criminal?
1: O sea, aquí en lo puntual y en lo que nos convoca en esta conversación, estamos hablando primero del primer empleado bancario vinculado con esta situación de las organizaciones criminales y especialmente el Tren de Aragua. Este ejecutivo en particular había abierto 8 cuentas corrientes en distintos bancos de nuestro país, ¿no es cierto? Y estaba distribuyendo dinero, el cual obviamente estaba recepcionando de esta organización criminal. El problema acá, Julio, lo que yo percibo es que los controles bancarios, de manera singular, hablamos de la figura del contralor que se utiliza en algunas partes, o del compliance, el que está en este caso fallando, porque el detectar, el no tener un monitoreo adecuado de cómo se está transfiriendo grandes cantidades de dinero a cuentas bancarias internacionales y en este caso puntual a una empresa de ficticia. Recordemos que habían dos firmas ficticias donde se está también acumulando previamente, sí, acá en el país. Es realmente una falta de control. Aquí claramente hay una falta de control. Entiendo también, sí, que no se ha podido tampoco dar esta información, que la unidad de análisis financiero, la UAF, como tiene principal función este organismo estatal de dar la prevención y detectar este lado de activo y dar la información correspondiente a las autoridades, también ha operado acá, información que obviamente no sabemos porque este control de detención se extendió y recién vamos a tener mayores detalles el día domingo de lo que realmente ocurrió y cómo en particular este individuo de nacionalidad venezolana pudo realizar todo este tipo de transacciones, que a todas luces no hay precedente de esa cantidad de dinero que se haya podido anteriormente.
0: Luis, cuando uno ve la realización de este tipo de operativos, la efectividad que tiene, ¿no?, y el golpe que significa para esta facción de esta agrupación criminal, que es una de las más grandes de Sudamérica, por lo menos, uno analiza también y pondera el tamaño del operativo. Me remito a lo siguiente. ¿Qué tan importante crees tú fue este golpe para la organización en general? ¿O hay que mirar también con alturas de mira, valga la redundancia, esta operación, porque estamos hablando quizás de un grupo que tiene muchos más tentáculos y esto efectivamente le hace daño, pero dentro de lo que ustedes saben como estructura criminal no es tan significativo? ¿Cómo lo ves tú?
1: O sea, como plantearon las autoridades de la PDI, lo que se atacó en este momento es principalmente una célula del Tren de Aragua, ¿ya? Estas organizaciones criminales justamente trabajan en función de lucrar y con esta manera acumular grandes cantidades de dinero para poder premiar la institucionalidad de todos los países y poder llegar finalmente a lograr sus objetivos, que es poder quebrar el sistema imperante en un país como bajo, digámoslo con todas sus letras, el hecho de corromper a las instituciones establecidas. Por eso es que yo creo que obviamente este es un combate que no va de aquí a más. Nuestro país, lamentablemente, en los dos últimos años, de acuerdo a las estadísticas que se están manejando, ha tenido un 30% de aumento en este tipo de delitos que vienen cometiendo estas organizaciones criminales, ¿ya? Como también lo dijo el fiscal nacional, estamos hablando que es una amenaza transnacional, ya están cometiendo delitos de manera totalmente plural, digamos, cualquier tipo de delito les sirve, sí, para lograr el objetivo de obtener dinero. Aquí estamos hablando de más de 6 delitos. Para que te hagas una idea, solamente el delito de extorsión, su pena va de 5 años y 1 día. Entonces, va a ser muy interesante, insisto, en saber el resultado de esa control de detención el día domingo. Y yo creo que esto para Chile y Latinoamérica, por cierto, es un golpe muy fuerte y muy importante que ha hecho la PDI. Y la PDI en ese sentido va en el camino correcto, utilizando los medios tecnológicos que tiene y el personal experto. De un tiempo a esta parte, yo cuando todavía era un oficial activo en las filas de la Policía de Investigaciones, y desde que tengo uso de razón, ya se está hablando del lado

0: activos. Entonces, el poder ahora enterarse de este tipo de resultados tan relevante, realmente es muy importante para la seguridad del país.
1: Interesante lo que estás diciendo, porque efectivamente estamos hablando de una célula importante dentro de una organización criminal importante en Sudamérica y que lamentablemente utilizó y vio a Chile como una gran oportunidad de seguir creciendo con las libertades, entre comillas, que les entregaba el país para operar, y que hoy tiene esta crisis, ¿no?, que estamos viviendo, que son parte importante de la crisis de seguridad que estamos viviendo. Si uno hablaba con la gente del sector de Bellavista, era un secreto a voces, entre comillas, del nivel de penetración de la extorsión que tenían ahí. Había muchos locatarios afectados con la extorsión, que te lo decían, por supuesto, fuera de cámara, qué sé yo, pero era evidente, era caso de hacer un recorrido por ahí. Qué bueno que por lo menos se tome esta operación con una efectividad importante. Ahora, ¿qué viene? ¿Qué viene? ¿Qué es lo que tiene que hacer aquí la Fiscalía, la PDI, más allá del caso puntual? Porque lo que dice aquí mucha gente, bueno, se fue esta organización, a lo mejor la quebraron, pero llegará otra, por si los espacios se van llenando. Es como el canalito que va tirando agua, se vacía un lugar, pero llega el otro chorrito por el otro lado. ¿Qué tienen que hacer aquí la policía y también el mismo aparato de seguridad de Chile?
0: Aquí en particular, y es bueno recalcar esto, hacer mención a que la Policía de Investigaciones, de prácticamente su existencia, que forma parte de Interpol, ¿ya? Representa a Interpol como esta organización internacional de policía, por los cuales la comunicación y la coordinación con todas las policías del mundo está desde que la Policía de Investigaciones prácticamente existe, ¿ya? Entonces, yo creo que la pregunta no es qué se está haciendo, o qué se viene, sí, obviamente. Hay que, lamentablemente, no siempre las cosas se hacen previniendo, sino que cuando ocurren, ¿no es cierto? Seamos bastante francos con eso. Pero el ojo puesto acá en el combate, como dije recién, en todo lo que significa la organización criminal y toda esta dinámica que está ocurriendo delincuencial en Chile, como tú bien dijiste, por el fenómeno de la migración irregular, y por eso está en uno de los 7 focos, ¿no es cierto?, del actual plan de seguridad, que justamente se tiene que fortalecer mucho lo que es la cooperación internacional y el fortalecimiento, mira, del institucional, el interinstitucional. Actualmente está en esta operación, como un ejemplo, trabajó la Policía de Investigaciones coordinadamente con, bueno, obviamente la Fiscalía Metropolitana Sur, también con Gendarmería. Se hicieron allanamientos, imagínate, en centros de detención, ya, para buscar más antecedentes e información, y también con la Policía Colombiana. O sea, se llegó a allanar la celda donde estaba el individuo que recibiría todo este dinero que le estaba transfiriendo el Ejecutivo. Entonces, la coordinación se está haciendo, el trabajo se está haciendo impecable. En el caso de la Policía de Investigaciones, está trabajando con equipos multidisciplinarios ya hace bastante tiempo. Tiene unidades especializadas con gente capacitada, tal como la Brigada de Investigación de Crimen Organizado, también como la Brigada de Lavado de Activos, que trabajan mancomunadamente. O sea, antiguamente, cuando yo era un oficial joven, la policía trabajaba, las brigadas trabajaban poco menos que de manera totalmente independiente, no se comunicaban unas con otras y tenían distintas especialidades. Hoy en día todas las especialidades conjugan para un fin, para un mismo fin, que es lograr poder tomar un hecho que reviste carácter de delito y poder desarrollarlo de tal manera de que todas las aristas que puedan salir, poder verlas, investigarlas, analizarlas con la gente especializada y así llegar a este nivel de diligencia policial. Y insisto, no me cabe duda que va a marcar un precedente, un de aquí en adelante. Ya.
1: Sin duda.
0: Eso, este mecanismo de control, recordemos, no me ha hecho mención para que también las personas que nos escuchan se enteren, era marcar terreno. O sea, como dijo el colega ahí en la entrevista, en todas estas cuentas que dio, el asunto de vacunar o cobrar el piso. O sea, simplemente cobraban lo que se llama vulgarmente, o en términos coloquiales, un peaje, para que gente pudiera realizar estas fiestas de música electrónica libremente, qué sé yo, y ellos cobraban grandes cantidades de dinero, y si no se les pagaba por tener este dominio territorial, simplemente venía estos disparos irresponsables, estos homicidios, como ocurrió en Lampa hace 2 años, y todo esto terror que viene detrás del no poder o el no cumplir con el pago de una suma de dinero, sí, que en términos generales estamos hablando del delito extorsivo.
1: Sí, tal cual.
0: Y bueno, pero la Policía de Investigación en ese sentido está total y absolutamente empoderada, trabajando mancomunadamente de manera interdisciplinaria. Y a su turno también, ya sabemos, con las últimas modificaciones que hubo en el Ministerio de Seguridad Pública y el Plan de Seguridad, donde dije uno de los focos justamente a combatir el tema del crimen organizado y también paralelamente iniciando temas migratorios y también sí, la cooperación.
1: Bueno, vamos a estar atentos a cómo evoluciona este caso, un caso importante ahí de lo que ha significado en materia de seguridad. Gracias, Luis.
0: ¿De qué? Muy buenas noches y
1: un abrazo. Que esté muy bien. Luis Mardones, prefecto en retiro de la Policía de Investigaciones y abogado, conversando con nosotros. Vamos al informador a esta hora.
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5: ¿Cómo están? Muy buenas noches. Bienvenidos al Informador. Una alerta temprana preventiva fue emitida tras el anuncio de marejadas anormales en Rapa Nui. Nos informa Fabián Corrotea.
6: A raíz de información proporcionada por el Centro Meteorológico Marítimo de Valparaíso, se ha anunciado un nuevo fenómeno de marejadas en la isla de Rapa Nui, específicamente de carácter anormal. Es por ello que SENAPRED y la Delegación Presidencial Regional de Valparaíso han emitido una alerta temprana preventiva a raíz de lo que será este fenómeno de marejadas anormales, el cual comenzará durante la jornada de mañana jueves en la isla de Rapa Nui y se extenderá hasta al menos el próximo sábado. Según información de las autoridades, hasta 5 metros podrían registrarse en cuanto a las olas en el marco de este fenómeno de marejadas de carácter anormal, como lo ha calificado tanto SENAPRED como también autoridades de la Armada de Chile. Una situación entonces que mantiene con una alerta preventiva en la isla de Rapa Nui a raíz de este nuevo fenómeno de marejadas de carácter anormal, el cual comenzará durante la jornada de mañana jueves y se extenderá hasta el próximo sábado. 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
5: La Federación de Estudiantes de la Universidad de Chile acusó represión desproporcionada y exigió explicaciones al gobierno tras la marcha convocada por la CONFECH. Monserrat Tapia.
7: La Federación de Estudiantes de la Universidad de Chile cuestionó el actuar de carabineros durante la marcha convocada este miércoles por la CONFECH. Según la organización, la movilización se realizó pese a la negativa de la Delegación Presidencial Metropolitana de autorizar el recorrido y fue interceptada por un amplio contingente policial en la Alameda. La FECH aseguró que la manifestación fue objeto de una represión desproporcionada que obligó a los estudiantes a retroceder y dispersarse. Al cierre de la jornada, la Defensoría Jurídica Estudiantil reportó cerca de 30 detenidos, mientras que la Brigada de Salud atendió a varios lesionados, de los cuales 5 debieron ser derivados a servicios de urgencia. La vicepresidenta Montserrat Lagos exigió un pronunciamiento de la ministra de Educación por las vulneraciones denunciadas durante la movilización y llamó a mantener la organización estudiantil en defensa de la educación pública. 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
5: La senadora Camila Flores pidió acelerar los proyectos que mejoran las capacidades salariales y habitacionales de los carabineros. Los detalles con Ignacio Majave.
8: La senadora Camila Flores llamó al gobierno a avanzar en medidas concretas para fortalecer a carabineros, en el marco de una sesión especial del Senado dedicada a analizar la situación de seguridad en el país. La parlamentaria valoró el respaldo expresado por el presidente Kast hacia la institución durante su cuenta pública, aunque advirtió que dicho apoyo debe traducirse en acciones efectivas para mejorar las condiciones de trabajo de los funcionarios. Entre sus planteamientos, Flores pidió avanzar en mejoras salariales, beneficios habitacionales y mayores herramientas para que los policías puedan desarrollar desarrollar sus funciones con seguridad jurídica y respaldo institucional. Asimismo, emplazó al Ejecutivo a otorgar urgencia a proyectos como las reglas de uso de la fuerza y la iniciativa sobre infraestructura crítica, asegurando que ambas medidas son fundamentales para fortalecer la labor de las policías y enfrentar los desafíos en materia de seguridad. 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

0: 21 horas con 4 minutos, el cielo permanece nublado en la comuna de Nogales. Siga en compañía de la radio. Buenas noches.
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1: O Julito Chico.
2: Julito Chico me dijeron delante en el programa.
1: Julito Chico.
2: De Julio César. Ya, vamos a seguir haciendo ese programa toda esta semana. Esta semana me despido de este programa. Sí, pues me quedan estos últimos días nomás. Sí, tal cual. Pero bueno, estamos felices, estamos bien. Oiga, le cuento un par de cositas antes de seguir. 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A ver, esta jornada la Comisión de Educación de la Cámara Alta inició la, perdón, la discusión en general y en particular del proyecto de ley que restringe el uso de redes sociales por parte de los menores de edad. Conversamos con Viviana Tartakovsky, directora de Psicología de la Universidad Bernardo O'Higgins y experta en sociedad digital y educación. La tenemos en estudio. ¿Qué tal, Viviana? ¿Cómo le va? Bienvenida.
3: Buenas noches. Muchas gracias, Julio, por la invitación.
2: A ver, gran tema este, que ha tenido también parte de la discusión sobre el uso de redes sociales. ¿Cómo lo ven ustedes?
3: O sea, mira, varios países, ¿cierto?, han tomado regulaciones como las que estamos hablando en términos de prohibir el acceso a menores de 16 años a redes sociales por todos los problemas de salud mental, de ciberacoso, una infinidad de problemáticas que

0: cada vez más hay de evidencia científica al respecto.
1: Sí.
0: Sin embargo, Julio, si tú me preguntas, en estos países donde se han implementado estas medidas, en algunos a la par, hay políticas públicas de alfabetización multimedial para los adultos, los profesoras, las profesores, todo lo que tiene que ver con los adultos que criamos hijos en esta era digital. Y por otra parte también, Julio, de alguna forma

0: años, te fijas, en países como Australia lleva mucho tiempo conversando acerca de estas problemáticas. Entonces, desde ahí, esta adquisición de medidas extemporáneas, podríamos decir, sin políticas públicas que acompañen la alfabetización digital de los adultos que criamos o que cuidamos a la infancia y los jóvenes, claramente no van a dar muy buenos resultados a largo plazo. Incluso en esos países donde hay más avance, se ve que igualmente los chicos que dejan de acceder, vuelven a acceder, ¿te fijas?
1: De alguna forma.
0: Exactamente, buscan otras soluciones, entonces finalmente no se resuelven los temas de fondo que tienen que ver con el acompañamiento en el mundo online de los adultos.
1: Ahora, la restricción para menores de edad tiene que ver con, a modo general, porque en un momento se había hablado con la restricción de, por ejemplo, los colegios, ¿no? Que es otra discusión, pero
0: sí,
1: están medias conectadas de alguna forma, ¿no?
0: Claro.
1: ¿Cómo lo ves tú?
0: Es que están en la línea. ¿Te fijas? El problema es que hemos como... Bueno, esta legislación, tú decías recién muy bien, está en discusión, pero lo más probable es que haya una aprobación. Como lo que pasó en marzo, ¿cierto? Con la implementación en los reglamentos internos que tienes que ser a fines de julio del no ingreso de smartphones, ¿cierto?
1: Sí.
0: A los colegios, independiente si es básica o media, salvo algunas excepciones, ¿cierto?
1: Es un buen paso ese, ¿no?
0: Mira, yo te diría que a corto plazo, a mí me pasa que al recorrer los establecimientos educativos, públicos, privados, de SLEP, que son hoy día la mayoría, los profesores te reportan que los chicos han vuelto a jugar, han vuelto a estar afuera en los recreos.
1: Eso es muy bueno.
0: Es súper bueno. Pero en el fondo, los grandes ausentes en esto muchas veces son los padres, te fijas, los adultos, que tampoco hay que culpabilizarlos, porque en el fondo, como te digo, hay una gran ausencia de políticas públicas, de conversaciones en torno a esta temática, y por tanto un papá o una mamá no tiene cómo saber cómo ingresar, qué cuidados digitales hay que tener. La tecnologización, te fijas, Julio, ha sido súper reciente, muy abrupta, muy vertiginosa, van saliendo nuevas plataformas, nuevas formas de navegar. Entonces, esto tiene que tener una patita de conversación, de socialización, de rangos etarios, o sea, hay una serie de cosas que hay que debatir y conversar.
1: Pero en los colegios puntualmente... ¿Es una buena política pública, crees tú, eso?
0: Yo creo que es una buena política pública, pero no por sí sola, te fijas, sino que si se acompaña de algunas medidas como las que yo te estoy comentando, que hoy en día, si bien la legislación lo norma, lo señala, no hay recursos asociados. Entonces, lo que yo he visto en colegios que lo están haciendo bastante bien, que hay varios también que venían de hace un rato ya con estas normativas, acompañan estas legislaciones prohibitivas con capacitaciones, sensibilizaciones a los apoderados, pero te fijas que son recursos propios, a veces pasa por buenas voluntades, más que por una política pública de verdad que incorpore elementos preventivos de convivencia digital y además prohibiciones. Me explico, Julio, ahí como que tienes una buena triada y en esa triada tenés que incorporar sí o sí a los profesores y a la comunidad. A la comunidad educativa completa, que incluye a los papás, te fijas, los apoderados.
1: Que estén por lo menos durante el día en el espacio educativo sin teléfono ya una ganada, digamos.
0: Claro, pero aunque tú no lo creas, si hay papás que igual le echan el smartphone, que los llaman en clase. Entonces, de alguna manera, si no hay una alfabetización multimedial de los adultos, quizás no es por no poder, no saber, me explico, también está todo este tema de que hoy el mundo está tan peligroso, te fijas, salgo a la calle y me sucede algo.
1: Claro, antes cuando los que somos más...
0: Ah, viejitos.
1: Van al colegio. Oye, ¿sabes que tengo una emergencia? Claro, necesito hablar con mi hijo porque pasó esto.
0: Y te fijas, Julio, que esa es como una cultura de la desconfianza, porque lamentablemente vivimos en eso, una cultura mucho más individualista, desde la desconfianza, y de la desconfianza en lo presencial, cuando todas las investigaciones dan cuenta que el mundo virtual es mucho más riesgoso, sobre todo los niños, niñas y adolescentes, y los adultos también. Entonces, de alguna manera, sobrecuidamos en el mundo presencial y no cuidamos nada en el mundo online. Entonces, tú le preguntas a un papá hoy día de un chico de 12 años, si sabe qué plataformas tiene, ya va a tener internet, o sea, smartphone con internet ilimitado. La mayoría, en Chile el promedio es 8,9 años, según las investigaciones, de entrega de un smartphone. Y imagínate, estamos hablando de 16, o sea, me explico la brecha que significa entre lo que está sucediendo en la realidad y lo que opera en este ideal de acceso.
1: Y respecto, volviendo a las redes sociales, porque esto es algo un poco más radical, más fuerte, quizá más genérico, que es que no tengan redes sociales los menores de edad. No sé qué rango de edad, porque alguien de menor de 18 ya, a los 18 años, 17 años ya están comenzando. No, es imposible que no tengan redes sociales, pero sí quizá un rango de edad, no sé cuánto será, desconozco el detalle.

0: de la discusión y ahí pido las disculpas, pero no sé hasta qué edad será, pero supongamos que de los 14 hacia abajo. Estoy
1: pensando. De los 16 es lo que se
0: de
1: está,
0: los 16,
1: claro.
0: Como de la edad responsable, digamos, ¿no? Un exacto. Poco, claro. ¿Cómo, qué tan práctico, qué tan realizable es una normativa como esta?
1: Mira, es difícil. Es como lo que pasó en marzo. Si tú le preguntas a los profesores cuando volvieron con esta normativa, que es cierto, se generó entre marzo y julio esta marcha blanca. Sí. Muchos te decían que terrible, porque volvieron de vacaciones, todos pantallizados, entre comillas, y tener un chico que estaba acostumbrado a tener su smartphone sobre la mesa costó un montón que los profesores pudieran transitar por ese espacio. Ese es como punto uno, ¿te fijas? Por eso te digo que se necesita como conversar estas temáticas y generar políticas públicas que también acompañen en esa primero que es supervisión cuando son más chiquititos y luego acompañamiento. Sí. Porque, ¿qué supone a los 16 que hay pensamiento crítico? Y la verdad es que si tú me preguntas, Julio, incluso hay adultos que escasean de pensamiento crítico en el mundo actual.
0: Yo hago clase y esta generación viene con cero pensamiento crítico. Perdóneme si soy un poco, pero es cero. Cero, cero, cero, cero. Lo único que son expertos en las tonteras que salen en redes sociales. Entonces, ahí hay un problema también, digamos. ¿Sabes?
1: Totalmente.
0: Porque, a ver, vienen también, no sé si la palabra es contaminado, pero vienen con esta carga de nacer con esto debajo del brazo, cosa que a lo mejor los más viejos no lo tenían, ¿no? Ahí hay un tema también que hay que tratar. Ahora, ¿cómo fomentamos de alguna forma? Porque imagino que la normativa es, o sea, lo que se busca es que los jóvenes o los menores no se expongan, no estén también con los riesgos de la digitalización, que tú lo decías muy bien, el mundo tecnológico es mucho más riesgoso que incluso el mundo real, casi. ¿Cómo lo hacemos? Porque es el fondo del asunto, ¿no?
1: Claro. ¿Y cómo lo hacemos? Hay algunas cosas que son sencillas y que quien nos escucha lo puede implementar, pero insisto que hay un tema de fondo que tiene que ver con políticas más macro. ¿Te fijas, sí, Julio? Eso es como indudable, porque si no es como delegar a la familia algo que debería ser también una política de Estado, independiente del gobierno turno. Entonces, desde ahí sí es importante primero hacer conciencia de que los adultos modelamos la conducta tecnológica. Entonces, si tú estás ahí conectado 24/7 con tu tablet o tu iPhone o lo que sea, tu hijo te va a imitar, ¿te fijas? Entonces, de alguna forma, en mi época se decía no ser padre gatica que predica y no practica, ¿cierto? En segundo lugar, no hay ninguna investigación, Julio, que dé cuenta que un niño menor de 6 años se va a beneficiar de tener acceso a una pantalla. Me explico, de menor de 6 años, ojalá que juegue fuera de casa, con la naturaleza, que vaya a una plaza, me explico. Ahí te fijas que hay temas también de los espacios públicos, de que haya una cultura más barrial, más comunitaria. Por eso son temas que están tan imbricados en distintas y tienen distintas aristas, ¿te fijas? Porque sí, no es solo la psicología, no es solo la educación, no es solo el mundo, las comunicaciones, ¿te fijas? Y en tercer lugar, yo te diría, conversar estos temas desde pequeños, mostrando para qué es bueno usar la tecnología, ¿cierto? Luego las redes sociales y los riesgos que se corren. ¿Te fijas, Julio, que es parecido como sí, claro, a una buena práctica en términos de parentalidad en temas como la sexualidad? Que los papás le empiezan a hablar a los chiquillos cuando ya tienen 16, 15 y ya es muy tarde. Entonces,
0: saben más que los propios papás, incluso.
1: Exacto. Me explico, entonces, puedes hablarlo, porque te van a empezar a preguntar, sí, ¿qué es esto cuando son pequeños? ¿Te fijas? Priorizar en niños menores de 6 años el juego presencial, la lectura, ¿te fijas? Comer sin pantalla, ojalá que sea una actividad familiar, aprovechar esos espacios que nos quedan tan pocos en esta conciliación familia-trabajo, que es como ideal. Y luego, que ahí apunta lo que tú señalabas recién, cómo fomento el pensamiento crítico instalando estas conversaciones. Entonces, por ejemplo, si ves una serie, que la tele es como lo más inocuo dentro de este mundo multimedial que tenemos hoy día, puedes ver una serie y conversarlo. Mira, ¿qué te pasó con esto? ¿Qué te quedó? ¿Qué podrías aprender de esta experiencia? No sé, hay una serie de ¿te ha pasado esto en la vida, hijo? Te fijas, también puedes aprovechar un insumo digital como una serie coreana, por ejemplo, ya que están tan de moda el K-pop o la cultura coreana.
0: El impacto que ha tenido eso, ¿eh?
1: Claro, para hablar de temas súper interesantes. Entonces, yo creo que muchas veces los adultos desaprovechamos esas instancias donde podemos generar conversaciones que generen pensamiento crítico.
0: Estaba mirando, me estaba acordando de un video de estas charlas TED que hacen normalmente. Había un tipo argentino que es experto en estas cosas, se llama Santiago Vilinsky, que hablaba un poco de este mismo tema.

0: Y recuerdo que él decía algo también muy, muy decidor, ¿no? Que además no se lucha solo con lo que le sirve al niño estar metido en las pantallas, porque le es un tiempo de tranquilidad para los adultos. Es decir, ya lo tenemos ahí, nosotros podemos hacer algo, qué sé yo, más, de forma más tranquila. Sino también están luchando contra la misma aplicación, que su objetivo es mantener la captación del niño.
1: Exacto.
0: Que no se vaya de ahí.
1: Que no se vaya.
0: ¿Eh? Eso yo lo encuentro, o sea, está bien, así funciona el negocio y todo, pero en algún momento el mismo autor decía que alguien de Netflix decía que el peor enemigo que ellos tenían era el sueño de las personas.
1: Totalmente.
0: Que la gente se quedara dormida, imagínate. O sea, lo que significa eso. O sea,
1: es brutal, ¿te fijas?
0: El enemigo es que la gente duerma.
1: Claro.
0: Como amigo, eso es lo que hay que hacer, digamos. Pero bueno, así está funcionando el mundo. ¿Cómo, de alguna forma, como padres, que están muchos, deben estar mirándonos por Vivo TV o en la radio, escuchándonos, deben estar en la misma disyuntiva? A lo mejor están pensando, chuta, le dejamos mucho tiempo a nuestro hijo con el teléfono, sin darnos cuenta. Muchos no lo hacen con la mala intención, sino que porque le resuelve un problema. ¿Cómo resolvemos este tema?
1: Mira, primero voy a preguntarse, Julio, un gran mérito, porque Chile es el país con mejor internet de Latinoamérica, sí, y el Caribe. Eso lo dicen todas las investigaciones actuales. Y hace un par de años hicimos una investigación con Big Data, metodología de investigación, y la verdad es que es brutal. Tenemos 5G, tú comentabas en Argentina los chicos acceden a smartphone un año después, en España también. Entonces, te fijas que hay más sensibilización en otros países, hay más conversaciones, y acá la verdad es que ves guaguas con el chupete digital, como se le llama coloquialmente al smartphone.
0: Es un chupete digital.
1: Es un chupete digital que, como tú bien dices, calma. Entonces, si un papá no está escuchando, primero aproveche los tiempos de las comidas. Tenemos tan poco tiempo de ejercer nuestro rol de papá, mamá, cuidador principal, porque a veces son los abuelos, los tíos. Converse estas cosas con la familia, con quien cuida al hijo, te fijas si es si tienen alguien que lo cuida como una nana, si lo cuida su mamá, ¿cierto? Que todos estemos en la misma línea. Si es menor de 6 años, ojalá que no exista tiempo con pantalla de entretención. Eso no quiere decir que si queremos hacer una tarea, cuando son un poquito más grandes, podemos hacerla juntos, pero juntos, no que esté encerrado, te fijas, con su smartphone. Retrasar la compra de smartphone y acompañar digitalmente, que implica hablar de los riesgos, por ejemplo, mostrarle, oye hijo, no sé si te acuerdas, hace un par de semanas, no, un mes atrás, salió esto que se comían como retos de TikTok, que son inverosímiles, se comían estos imanes, quedaron hospitalizados. Hablar de estas cosas, aunque te digan, ay, que eres exagerado. No, pero es importante ir instalando. ¿Qué te pasaría si hicieras algo así? Hablar del cuerpo, te fijas, también hay temas de trastornos alimentarios asociados. Y por último, Julio, tú dijiste algo súper importante, la higiene del sueño. Un niño no puede dormir menos de 8 horas. Un adulto debiese dormir entre 7 y 8 horas. Un niño de 8 a 10 horas y un adolescente más incluso. Sí. Entonces, desde ahí, cuidar espacios que sean adecuados para mantener la higiene del sueño, que tienen que ver con no ver pantallas, ojalá una hora antes, media hora antes, lo que sea, pero no dormirte con el smartphone en la cara, porque eso claramente
0: hace un papel contrario.
1: Hace un papel contrario.
0: ¿Cómo ves tú el futuro? Muchos se preguntan acá, ¿cómo se ve el futuro? Porque además, claro, hay una generación que viene con menos pensamiento crítico, que lee poco, que viene con la cultura de lo instantáneo, que todo se lo está resolviendo las capacidades básicas que antes nosotros teníamos que aprender la mano, digamos, por artesanal. Hoy se las entregamos a una máquina que lo resuelva. Eso incide en el día a día, en las decisiones que se toman en el día, porque la capacidad crítica que tú dices no se desarrolla, entonces no lo piensan. Hoy queremos, yo conozco gente que quiere resolver qué hacer en la vida y le pregunta a ChatGPT.
1: Exacto. O lo tienen de psicólogo sin darse cuenta que están todos con algoritmos. De hecho, a mí me ha pasado haciendo capacitaciones en colegios de un colegio privado, una mamá me decía, mi Instagram es mágico, quería comprarme zapatos y me llegaban me dio entre ternura, pero te fijas que no cachamos nada. Entonces, en el fondo, yo creo que el pronóstico, bueno, no soy tarotista, sin desmerecer a los tarotistas,
0: claro,
1: pero en el fondo es un futuro un poco incierto si no hay políticas públicas que acompañen la alfabetización multimedial. Sí. Te fijas, más que la prohibición, que yo la entiendo como una medida desesperada, de verdad te lo comento así, pero no resuelve el problema. Una medida es porque son medidas simples para problemas complejos, y este es un problema muy complejo, sobre todo porque tenemos un internet de muy alta calidad y las personas lo sobreocupan. Te fijas, tú hablabas de la dopamina, que es como se

0: seguir. Y los adultos que nos están escuchando esta noche, probablemente les ha pasado que han dicho, voy a ver 5 minutos TikTok antes de dormir, y se quedan 2 horas.
1: Claro.
0: Entonces, eso no es que no quieren, no pueden, y es un cerebro adulto que tiene mayor posibilidad de regulación. Si ese adulto no puede, imagínate un niño que su cerebro está en formación, cero posibilidad de que se autorregule. Entonces, desde ahí, si no instalamos conversaciones en relación a estos temas, y si no hacemos un Estado que tenga políticas públicas que vayan en la línea que te estaba comentando, y no solamente en restricciones, se ve un futuro más negro. Pero si pensamos positivo, de que existan estas otras políticas públicas que acompañen estas otras medidas, te fijas, y que se instalen conversaciones a nivel, yo diría, global, puede provocar una generación un poco menos ansiosa, inmediatista y con mayor pensamiento crítico y empatía, que eso es algo muy importante también.
1: Pero está difícil.
0: Está difícil. Sí, si tú me preguntas.
1: Está difícil cómo se ve en el mundo, parece.
0: Sí.
1: Viviana Tartakovsky, directora de Psicología de la Universidad Bernardo O'Higgins y experta en sociedad digital y educación, conversando con nosotros a esta hora de la noche. Muchas gracias por haber venido.
0: Gracias a ti, Julio, y un abrazo a quienes nos escuchan. Y no, a pesar de que sea difícil, no es imposible.
1: No perder la fe.
0: Sí, exactamente.
1: Ya, vamos a la pausa y seguimos.
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1: 21:37, estamos de regreso, seguimos haciendo el hoy en la radio y les cuento que AgroConnection es garantía de soluciones confiables y efectivas para lograr cultivos de máxima calidad y rendimiento. 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Pase nomás, Francisca, pase nomás, no hay problema. Pase nomás. Nuestra Francisca es Pindi. ¿Se acuerda de Pindi? Gracias, Pindi. Gracias, me trae agüita. Gracias, Francisca. La queremos mucho. Ahí está, mire, ¿ves? Pindi. Gracias por la agüita, Fran. A ver, vamos a conversar respecto a los casos policiales más impactantes de la historia criminal chilena. Sitio del suceso reconstruye crímenes que siguen presentes en la memoria colectiva, abordando hechos que marcaron distintas épocas y realidades sociales en Chile. El nombre de la serie nace del concepto central de toda investigación criminal: el sitio del suceso, como el espacio donde permanecen las huellas, las dudas y las pistas que permiten reconstruir una historia. Tenemos en estudio a Paula Ilavaca, especialista en criminalística, y Marco Silva, guionista de este sitio del suceso. ¿Cómo están? Bienvenidos.
2: Hola, ¿qué tal? ¿Cómo estás?
3: Hola.
1: Muy bien. ¿Cómo están ustedes?
2: Bien, fíjate.
1: En el sitio del suceso. En este
2: nunca habíamos estado tan tarde en radio, ¿no?
1: ¿Nunca han estado en este sitio del suceso?
3: Nunca.
2: En la BioBio sí, muchas veces, pero hasta ahora no.
3: Hasta ahora no.
2: No, como el horario nocturno no me había tocado. Fíjate.
3: Yo me vine caminando, igual estaba para varios sitios del suceso.
1: Increíble, ¿eh?
2: En estos lugares.
3: Las calles pequeñas.
1: Sí. Oh, yeah. Oye, hablemos de sitio del suceso, ¿eh? ¿En qué consiste?
2: Bueno, es un podcast de True Crime, de crímenes. Son cinco casos que están vistos desde la óptica de este sitio del suceso, como tú explicabas, que es la escena del crimen, básicamente. Hay algunos casos que son emblemáticos, casos que la gente vio varias veces y que son, obviamente, crímenes que la gente ha visto en Mea Culpa o, no sé, en reportajes en televisión o en libros, y que nosotros rescatamos desde esta óptica, desde dentro del sitio del suceso, ¿no? Que es mirar desde la óptica criminalística, que es mi compañera acá, Paula Ilavaca, y yo hago la narración, digamos, ¿no? De estos hechos.
1: Oye, ¿qué casos, por ejemplo? Si podemos nombrar.
3: Sí, algo. La semana pasada el caso del Estadio Español, año 72.
1: Ya.
3: En este club muy aristócrata, ¿cierto?
2: Claro.
3: Donde ocurre una desaparición de una adolescente. Y
2: 16 años
3: y termina con la aparición de su cuerpo y con marcas de violación y muerte por un golpe con

0: Una piedra. Sí, discutimos bastante para el guión con eso, porque era una especie de piedra de tal forma que era como un ladrillo con el que le pegaron en la cabeza.
1: Claro, esto es en los patios interiores de al lado de unas canchas de deportivas del Estado Español.
0: Sí, entonces una de las premisas de este podcast audiovisual, el primero de Podium Podcast, es que cualquier lugar puede ser un sitio del suceso, como esta fiesta de jóvenes. Claro,
1: de vuelta el 18.
0: Claro, era una fiesta como, y también muy segura, ¿no? Como que todos se conocían, hasta que entra un sujeto haciéndose pasar por otro, y también trabajamos mucho con la imagen, ¿no? De visual de Marino de Vos.
1: Esto, el Pablo Marino de Vos es el asesino. Pero lo que hicimos fue que no solamente es un podcast auditivo, que tiene varias capas, mucha atmósfera, está, hay música especial y está hecho con nuestra narración, sino que además es audiovisual, y eso está hecho con el archivo del caso, ¿no? Está hecho con los titulares de los diarios, está hecho con imágenes de los noticiarios de la época, con fotos de archivos de que están en la Biblioteca Nacional y cosas así. Así que de ahí, y ahora, hoy día, se estrenó El Monstruo del Desierto, que es el segundo episodio, que es este, claro.
2: Psicópata de Alto Hospicio.
1: El psicópata de Alto Hospicio, 16 mujeres asesinadas, dos violaciones.
2: Fue emblemático por cómo se manejó por parte de la autoridad policial también, ¿no?
1: Es decir, la autoridad política y la autoridad policial.
2: Exactamente.
1: El Ministerio del Interior ordenando las cosas ahí.
2: No, fue trágico desde toda perspectiva este caso.
1: 14 menores de edad, dos mujeres. Y dos adolescentes también violadas, digamos, ¿no? Una de ellas es la que permite atrapar a este señor, Julio Pérez Silva.
2: Julio Pérez Silva,
1: El nombre.
2: El nombre.
0: Sí, Julio y esa foto es bien siniestra, en verdad, la del auto blanco, porque recordaban, la sobreviviente recordó el auto blanco, la...
1: Tiene unos colgantes en el espejo de los bananas en pijamas, que era ese personaje, y era un tipo que se teñía el pelo permanentemente, entonces tenía un olor a tinte de pelo muy, muy fuerte, siempre el pelo bien lustroso negro, y esa imagen que es como la invitación a subirte al auto, porque era un tipo que oficiaba, esto es pre-Uber, de taxi clandestino, en la zona de Alto Hospicio, que además era una zona marginal de Iquique, ahora es una comuna y es como un pedazo de la ciudad, casi otra ciudad, casi un Iquique 2, pero en ese momento era súper marginal, ¿no? Habían llevado los campamentos de Iquique hacia ese lado, no tenían servicios básicos, y en ese entorno, en donde se instaló un liceo, muchos años después, es en donde este depredador empieza a cazar a sus víctimas.
0: Claro. Y operaba también porque era un sujeto que tenía mucha confianza de la comunidad.
1: Claro.
0: Porque él acercaba en su taxi clandestino, él tenía una doble vida. ¿Recuerdas que hacía pan amasado para los vecinos, regalaba cosas, cuidaba a la hija de su pareja?
2: Es como el perfil de este tipo de psicópatas también.
0: Sí.
2: Hay muchos psicópatas en el mundo que operaban un poco desde esa perspectiva. Me estoy acordando... No es BTS, BTS es una banda, ¿no?
1: Yo creo.
2: Que eran unas letras que significan, en inglés significa. Pero que el tipo tenía, era un asesino en serie que estuvo muchos años prófugo, hasta que 20 años después lo pidió a la policía y era el pastor de la comunidad, había matado como también una cantidad parecida.
0: O el mismo Ted Bundy, ¿no?
2: Ted Bundy también, claro.
0: Un clásico, que mató 46 mujeres.
2: Son grandes criminales, y cuando hablo de grandes hablo de la cantidad, no de porque sean magníficos.
1: Claro, y ahí, bueno, está este caso que dices tú, ¿no? De cómo se comportó. Por un lado, la policía, el alto mando de la policía.
2: BTK.
1: Ahí está.
2: Sí. Dennis Rader, así se llama. Sí,
1: porque la policía operaba con ciertos códigos y ciertas tesis con respecto a esto. Entonces, un asesino con estas características era bien curioso en un espacio tan marginal como Alto Hospicio. Generalmente, los perfiladores tipo FBI ven estos casos en grandes ciudades. Pero esto es muy raro, digamos, ¿no? Y después viene el prejuicio y el clasismo hacia estas familias. Primero las acusaron de que se habían fugado, que se habían prostituido.
2: Prostituirse, sí,
1: y fue muy duro para la comunidad, ¿no? Pero bajo esa resistencia también es que Carabineros y la PDI de la zona empiezan a sentirse involucrados con el caso, porque obviamente no están muy de acuerdo con lo que está pasando con el alto mando ni con las autoridades de gobierno, sobre todo con el Ministerio del Interior en ese momento, de cómo estaban delimitando el tema, ¿no? Y las informaciones que salían en los medios.
2: Sí. Oye, ¿qué otros casos tienen así? Ah, hay tantos casos en Chile. A mí, yo en un momento cubrí mucho, no mucho, pero cubrí periodismo policial, estando, yo trabajé muchos años en televisión y ahí hice mucho periodismo policial. Y muchos de estos casos, estos son muy antiguos, yo ya no era chico, era claro, chico, digamos, pero algunos de los casos también que fueron emblemáticos. Que
1: eres una persona muy joven también.
0: Eres muy joven. Estás diciendo que eres más joven que yo también, parece, ¿no?
2: No, pero somos, me tocó reportearlo, estar ahí con
0: no, si se entiende. Viajar, bueno, esa es la idea un poco del true crime, ¿no? Que el true crime puede ser revisitado una y otra vez. Entonces, por eso también, si bien ya hay, incluso del psicópata de alto hospicio hay una serie, sí, hay retratos literarios.
2: Se ha hecho arte.
0: Que se ha hecho bastante. La idea del equipo de Sitio del Suceso, que aprovechamos de bajo la dirección de Trinidad Piri, ¿cierto? El arte visual de Francisca Miles,
1: de Victoria,
0: sí, también
1: Luciano en la música, sí, y Juan Herrera en el sonido.
0: Todos nos propusimos eso, como revisitar, claro, estos sitios del suceso. Y
2: por ejemplo, un caso emblemático que igual se ha contado muchísimo, pero el de los carabineros de Viña.
1: Claro,
0: los psicópatas de Viña. Sí.
1: Claro, pero a propósito de eso también está el caso Bustamante, ¿no? De Villa Alemana, que es muy raro eso, porque era conocido como el asesino del tambor, sí, fue entrevistado en Mea Culpa por Carlos Pinto, o sea, era un tipo, y de repente fue amnistiado. Sale libre y asesina a Amber Cornejo después de esta adolescente que fue hace muy poco y en donde fue este crimen. Y cuando está en la cárcel, una periodista le saca la cuña diciendo, claro, tengo más, digamos, gente. Sí. Y ahí hay un tema, y el tema es que, para reforzar la tesis de la serie, digamos, ¿no? La casa que está en la calle Covadonga, en Villa Alemana, se transforma en una especie de casa del horror, porque todas las víctimas de Bustamante fueron enterradas en esa casa. Y ese es el sitio del suceso, digamos, ¿no?
2: ¿Y esa casa hoy está habitada? ¿Que tiene...?
1: Es de la familia. Él vivía ahí con su pareja cuando murió Ámbar. En este momento está en una disputa, porque creemos que no hay otra amnistía, que este señor no va a salir más. Además, la mamá de Ámbar también está presa. Sí. Así que lo más probable es que esa casa esté abandonada o esté en algún tipo de litigio.
2: Perdón, quizá la palabra no es la correcta, pero se la forman en lugares de culto, eso. Culto en términos, claro, de ir a, para los curiosos. Por ejemplo, yo estaba pensando, ¿qué fue de ese auto? El auto del psicópata de alto hospicio.
1: Sí, claro.
2: ¿Estará en algún lugar ese auto?
1: O sea, lo único que alcanzamos a ver era que había sido deshuesado en algún momento, ¿no? Pero es que fue prueba. Durante muchos años el auto era prueba del delito.
0: Se constituye
1: delito
0: como una evidencia,
1: era,
0: claro.
1: Era evidencia, por tanto estaba en los corralones de carabineros durante años.
2: Por ejemplo, yo tengo, conozco gente en el mundo que hace este tipo de turismo, entre comillas.
1: Claro.
2: Que va, por ejemplo, en Estados Unidos, a la casa de Amityville, fueron, que ahora es una casa donde vive una familia muy tranqui, que no les pasa nada, fueron para allá, qué sé yo, la casa de los Puxi en Argentina, que era una familia, sí, un clan que también mataba gente, en Buenos Aires también fueron a ver, que también hay gente
1: o
2: que vive
1: ahí. El tour de Jack el Destripador.
2: Por ejemplo, sí, claro, ese tipo de cosas que se transforma también para los, sí, curiosos de las historias de crímenes reales en algo interesante para ir a ver.
1: Sí, pero yo creo que en Chile este tipo de casos, los que hemos visto acá, que está el de Bustamante, está el del desierto, está el del Estadio Español, no tienen esa lógica todavía.
2: No, otro, por ejemplo, el de Seminario, donde
1: se,
0: también, sí,
2: hijo del economista de,
1: se, de Schmidt-Havel, sí, claro, de Klaus Schmidt-Havel, de la Quintrala,
2: sí, ese, tal, sí, cual.
1: Ahora, es muy curioso porque ahí está la panadería en la esquina y después está la otra casa, hay un montón de ese barrio está lleno de hitos de este caso. Nosotros lo estuvimos viendo mucho, y es uno de los casos que investigamos muchísimo, pero no lo metimos en esta temporada.
2: Está en esta temporada.
1: ¿No? Ah, el otro caso es el de Patricia Pérez Pinochet, que
0: la descuartizada del monte, como le puso la prensa.
1: Claro, Patricia, que es un caso, sí, es un caso emblemático porque cruza varias décadas. Y ahí es una clínica clandestina abortiva que está frente a La Moneda, que es un caso como muy raro, en plena dictadura. Y eso, Paula escribe, que además es una gran escritora de novela negra, escribió su último libro sobre ese caso.
0: La Mujer del Río. Entonces con Marco también tuvimos el acceso a los expedientes.

0: judiciales, entonces sí. También hay una investigación ahí que creemos que es un aporte también para volver a mirar estos lugares. Y es súper interesante lo que tú dices, porque en Chile aún no existe eso, como estos lugares del horror, pero yo creo que más allá de lo morboso que puede generar de repente, o el morbo que se genera a partir de estos casos, también se constituyen eventualmente como lugares de memoria, ¿no? Como que de lo que ocurrió ahí. Que sería también interesante como, insisto, como en darle otra vuelta, ya como en lo que llevamos del siglo XXI, ¿no?
1: En Chile hay muchos casos.
0: Sí, hay demasiados.
1: Casos que mucho. El caso de la niña esta que estuvo embarazada, que a mí igual me alcanzó.
2: Eso fue hace unos 10 años atrás.
1: La de Conchalí, creo que era.
2: Bajo una capa grande de cemento.
1: Y que ese caso finalmente era el amigo, uno de los amigos que incluso antes había hablado con la prensa.
0: Hay otro caso que también lo dejamos, fue el psicópata de Pozo del Monte. Claro. A propósito que tú mencionas eso en la prensa, el tío de esta niña menor de edad, totalmente, tenía, no sé, 3-4 años, y él cargó la tumba, hablaba con la prensa y finalmente era el culpable. Claro. Entonces está toda esa
2: cosa. En un pueblo muy chico, en Pozo del Monte.
0: Pozo del Monte en el norte también.
2: Donde se producía una cuestión muy rara, que era como una especie de. De todo el pueblo se echaba la culpa unos a otros. Entonces para la policía fue súper difícil porque era un caso que podía haber sido solucionado mucho antes, pero se empezó a complejizar porque infierno chico, o sea, pueblo chico, infierno grande. Entonces cada uno se echaba culpa y la policía de repente tenía 100 sospechosos en vez de tener uno, porque todos se iban culpando.
0: Y aparte como este viejo adagio, como que vuelve al lugar del crimen, el sujeto estaba ahí entre todos, llorando. Claro. Hay imágenes, tú buscas en YouTube, hay imágenes de él cargando el ataúd. Y es espantoso, o sea, de verdad.
2: Tú lo ves ahí, absolutamente, claro. O sea, psicópata, completamente, sí. ¿No? Como disociado de la realidad.
0: Nosotros también vemos muchas series, y Mindhunter, por ejemplo, que es una serie que a propósito, a partir de un libro, ¿no? De John Douglas, que. Bueno, pero voy a referirme al guión de la serie, que una parte hablan del hijo de Sam, que también es emblemático en Norteamérica, y que el profesor que está dando la clase, que es ficción, por supuesto, dice: el hijo de Sam mataba porque el perro le dijo que lo hiciera. Entonces él explica ahí que el mal no tiene. El mal es un abismo oscuro. Entonces ahí también lo hemos conversado varias veces, como que finalmente es el mal lo que los convoca y no está enfermo, no está loco. Entonces ahí
2: hay una pulsión
0: que eso es lo que no podemos resolver todavía.
2: Y ahí cuando te metes a los archivos, hay que agradecer el archivo judicial, que es una cuestión extraordinaria, la Secretaría Penal en lo Criminal, que nos prestaron toda la ayuda, y obviamente es un patrimonio, ¿no? Todos esos archivos. Pero cuando tú ves el caso, y son varias carpetas cosidas a mano, donde está todo el archivo, todas las fotos, todo lo que pasa ahí, todo lo que pasó en la investigación, a veces son años de investigación, en donde uno puede, haciendo una cronología, pero uno va viendo cómo tenían pistas distintas, o que empezaron por una cosa y terminaron en otra. Claro. Y claro, en el momento, en el presente en que estaban, ¿no? Como en este caso de Pérez Silva en Alto Hospicio, habían tantas tesis sobre el tema que se van perdiendo de repente. Claro, al otro lado, ahora, a la distancia, muchos años después, podemos ver que eso era evidente, digamos, ¿no? Pero, por ejemplo, hicimos una entrevista a la Fiscal Nacional del Perú, y en un momento la tesis de que había tráfico de personas desde Chile a Perú podía haber sido, era una tesis. Pero estaba manchado eso con el prejuicio como clasista, claro, entre medio. Pero en algún momento, en esa historia de Perú, después del narcotráfico, era uno de los principales problemas de la policía. Entonces, si venían jóvenes que habían sido captadas desde Chile, no era raro que eso pasara.
1: O sea, era una posibilidad.
2: Era una posibilidad. Pero cuando tú ves las pistas, no había ninguna posibilidad de que eso pasara, porque eran escolares que desaparecieron después de salir de clases, digamos,
1: claro,
2: ¿no?
1: Y, acá dice, nos escribe alguien, para mí el criminal más terrorífico fue el del caso Anfru, Rodrigo Anfru.
2: Sabemos quién fue, digamos, sí. No se supo finalmente, ¿no? Ahí está, que dicen que le echan la culpa a este menor de edad, que era un poco mayor, que se llamaba Pepe B, era las iniciales. Pero es un crimen de la dictadura, en que parece que fue una muerte ejemplar, y hay varios libros.

0: libros y documentales de aquello, del caso Amfrums, ¿no? Mm. Que fue en los años 80. O 70, puede haber sido también incluso, ¿no? Pero, claro, casos emblemáticos hay muchos. Tenemos otro caso que es de un abogado que fue asesinado en el centro de Santiago, en una habitación cerrada, que es como un enigma clásico literario, ¿no?
1: Sí, de Agatha Christie, que muere alguien y todos son sospechosos, pero en este caso,
0: claro,
1: estaba solo.
0: Estaba solo en una habitación, que es como cuentos de Edgar Allan Poe, así, claro, un boring.
1: Y lleno de documentos, sí. Ese también está muy bueno.
2: Oye, ¿cuántos capítulos son?
0: Cinco
2: capítulos en esta primera temporada.
0: En esta primera temporada.
2: ¿Dónde la pueden ubicar la gente? ¿Dónde se puede ver esto?
0: Esto es en el sitio de YouTube de Podium Podcast Chile. Y también en Podium Podcast
1: en Spotify.
0: Spotify o en las otras plataformas de podcast regulares.
2: Y ponen Sitio del Suceso nomás.
0: Sitio del Suceso,
1: todos los miércoles se estrena podcast. Un capítulo. Hoy día llevamos en el segundo. Y claro, los invitamos fervientemente a que lo vean.
0: Sí, a que lo vean en YouTube, digamos, ¿no?
1: Sí.
0: Así que estén ahí en YouTube.
1: A que lo vean porque el trabajo audiovisual del equipo de Podium Podcast es maravilloso, muy, claro, muy interesante.
0: Sí, y muy artesanal también, ¿eh? En tiempos de IA, todo lo que vas a ver ahí ha sido hecho por realizadores chilenos, la música, claro, todo está hecho, bueno, la narración es nuestra.
1: Sí, nuestras voces.
0: todo es humano.
1: Sí, digamos, y también, ¿no? Todo lo que vean en imágenes son imágenes que ellos
0: procesaron
1: o hicieron, fueron
0: los españoles,
1: los archivos, entonces también está súper interesante esa propuesta.
2: Está interesante y para poder ver, reencontrarse también con para los que les gusta la serie de crímenes. Me encanta la serie de crímenes. A gran parte de la población les gusta la serie de crímenes, sí, pero también ver esta investigación y conocer crímenes locales que no nos sienten, no tenemos por qué sentir orgullosos, digamos, pero son parte de nuestra historia.
0: Pero que sabes que si nosotros somos de la tesis de que si aprendes de la historia criminal chilena, también aprendes de la historia de Chile.
2: Sí, claro.
0: Porque es una forma, digamos, ¿no? Los ambientalistas siempre dicen que si estudian las arañas, a propósito de esto que dicen en el gobierno, las arañitas, pero cuando tú ves una araña, que es un depredador, detrás de esa araña hay un ecosistema de bichos, digamos, ¿no? Esto es exactamente lo mismo. Aquí hay un asesino y hay un ecosistema. Y la criminalística y la criminología hacen que evidencien esto y lo podemos entender de otra manera. Y eso sirve para cuidarse un poquito y para tener perspectiva, digamos, ¿no?
1: Sí.
2: Pablo Ilavaca, especialista en criminalística, y Marco Silva, guionista, muchas gracias por haber venido, ¿ah?
0: Oye, gracias a ti por habernos recibido. Ahora nos vamos a dormir nosotros.
2: A dormir. Bueno. Wow. Invitamos a la gente ahí que pueda también conectarse a ver este podcast. Ya hay dos arriba entonces.
0: Así ya es. Dos arriba, todos los miércoles.
1: Todos los miércoles.
2: Para que lo puedan mirar. Muchas gracias, ¿eh?
0: Gracias a ti por invitarnos.
2: 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Vamos al informador y estamos de regreso en un ratito. Tenemos ahí un programa en BioBioTV entre medio, pero a la vuelta ahí en tipo 22:30 volvemos por BioBioTV y al regreso por la radio seguimos normal.
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0: 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En Biobío, una nueva hora. 10 de la noche.
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2: ¿Cómo están? Muy buenas noches, bienvenidos al Informador. Acusaron al alcalde de Puchuncaví, Marcos Morales, de desacato al no cumplir con la reparación de una planta de tratamiento en la comuna. Nos informa Fabián Corrotea.
3: Una solicitud de apercibimiento y la acusación de desacato es lo que presentó el abogado Felipe Flores, de un grupo de vecinos del sector La Chocota en la comuna de Puchuncaví, a raíz de una crisis medioambiental que sufre este sector a raíz del impacto generado por una planta de tratamiento de aguas servidas, la cual ha presentado fallas e incluso inundamientos en calles de este sector en la comuna de Puchuncaví. Es por ello que tras ser acogido un recurso de protección por parte de la Corte de Apelaciones de Valparaíso y ratificado por la Corte Suprema, es que presentan esta solicitud de apercibir al alcalde de Puchuncaví, Marcos Morales, por su inacción en el marco de este recurso de protección sobre la reparación, la limpieza también de esta planta de tratamiento. Una situación que ha generado insalubridad en el sector de 10 de mayo en la comuna de Puchuncaví y que los vecinos acusan al alcalde de Marcos Morales de no tomar las medidas correspondientes tras la ratificación de este recurso de protección por la Corte de Apelaciones de Valparaíso. Bio Bio, la radio.
2: Un accidente de tránsito en Bulnes dejó al descubierto un robo de mercadería desde una estación de servicio. Nos informa Guillermo Ascares desde Radio Bio Bio en la región de Ñuble.
4: Carabineros del retén de Santa Clara en la comuna de Bulnes detuvo a un adolescente por el delito de receptación luego de ser sorprendido con mercadería sustraída desde un servicentro de la ruta 5 sur de la comuna de Bulnes. El procedimiento se originó cuando personal policial acudió a verificar un accidente de tránsito y encontró un vehículo al interior de una zanja. En el lugar, los funcionarios hallaron numerosas cajas de alimentos tanto dentro como fuera del automóvil. Tras la fiscalización, el conductor no pudo acreditar la procedencia de las especies. La diligencia posteriores permitieron establecer que la mercadería había sido robada previamente desde un servicentro ubicado en la misma ruta. Carabineros detuvo al adolescente e incautó el vehículo y otras evidencias para la investigación. El mayor John Brown, de la tercera comisaría de Bulnes, destacó la rápida acción policial y permitió esto recuperar las especies y obtener antecedentes para esclarecer la eventual participación en otros delitos. Por instrucción de la fiscalía de Bulnes, el detenido pasó a control de detención, mientras que la sección de investigación policial de Carabineros continúa las diligencias investigativas. En Bulnes, región de Ñuble, Bio Bio, la radio.
2: El delegado presidencial metropolitano realizó un balance tras la marcha e incidentes registrados en el centro de la capital. Los detalles con Jaime Sepúlveda.
5: El delegado presidencial metropolitano, Germán Codina, condenó los hechos de violencia que se registraron en medio de una marcha convocada por la Confecha en pleno centro de la capital. De acuerdo al balance realizado por esta autoridad, son 35 personas las que fueron detenidas, tres de ellas por porte de elementos incendiarios. En medio de toda esta manifestación, tres carabineros resultaron con lesiones y además tres asistentes a esta convocatoria, de ellos un estudiante de 22 años de la Universidad de Chile que resulta con una lesión en su rostro, una fractura específicamente que se encuentra en dependencias de la ex posta central. Señaló la autoridad que aparentemente sería por el lanzamiento de una piedra provocada por un grupo de encapuchados. Es una situación que actualmente está en desarrollo y que deja esta convocatoria de cerca de 4.500 personas en el centro de la capital. Bio Bio, la radio.
2: La Asociación Chilena de Municipalidades manifestó su rechazo a los recortes presupuestarios propuestos por el Ejecutivo. Lo detalla con José Riquelme.
6: La Asociación Chilena de Municipalidades emitió una declaración donde afirmaron su rechazo hacia cualquier intento de disminución presupuestario dirigido a los municipios, alertando que justamente estos permanentemente deben asumir áreas sensibles como salud, aseo, seguridad ciudadana y ayudas sociales mediante financiamiento propio. En su lugar, la Asociación Chilena propuso un fortalecimiento urgente del Fondo Común Municipal y la apertura de un debate para una nueva ley de rentas municipales. Respecto a la idea del gobierno de que los mayores de 65 años no paguen las contribuciones, los alcaldes manifestaron de que están de acuerdo con que exista un aumento en el número de personas exentas de este pago, pero rechazan que sea universal, sugiriendo el establecimiento de límites socioeconómicos para focalizar la ayuda en adultos mayores que realmente lo necesiten, resguardando así las arcas fiscales ante la estrechez económica.

0: económica del país.
1: 22 horas con 4 minutos, hasta acá dejamos El Informador. El cielo permanece nublado en la comuna de Olmué. Muchísimas gracias por su sintonía, sigan en compañía de la radio y que tenga una excelente noche.
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1: Bien, son las 10 de la noche con 12 minutos. Vamos a entrar en otra conversación. Fíjese que Alejandro Belmar tiene 10 años y ha logrado superar dos cánceres. Hoy tiene una condición rara y grave llamada enfermedad de injerto contra huésped crónica esclerodermiforme. Y hace pocas semanas le informaron a su madre que los tratamientos disponibles en Chile para él ya no le servirían. Por ello estaba pidiendo ayuda para comprar en el extranjero dos medicamentos que podrían ayudar. El problema es que esos dos tratamientos pueden llegar a costar hasta 240 millones de pesos al año. Vamos a conversar con Claudia Valdivia, mamá de Alejandro, la tenemos junto a nosotros. ¿Qué tal, Claudia? ¿Cómo le va?
2: Hola, buenas noches, Julio. Muchas gracias por invitarme, por querer apoyarnos y visibilizar lo que ya estoy viviendo como madre y la lucha de Lani.
1: Cuéntanos un poquito de esta situación. ¿Qué le pasó a tu hijo? Tiene 10 años, ¿no?
2: Sí, Ale ya cumplió 10 años. Ahora en julio cumplió 11 años. Partió él a los 7 años con una leucemia. Fue algo que destruyó absolutamente todo el diagnóstico. Ale enfrentó muchas quimioterapias con mucha valentía. Lamentablemente los tratamientos no funcionaron y debió ser sometido a un trasplante de la ósea, en donde también hubo como una segunda tirada de agua, por decirlo de alguna manera, porque pensábamos que con las quimios Ale iba a estar bien y lamentablemente no fue así. Y de ahí empezó una nueva lucha por encontrar un donante, porque lamentablemente nosotros como familia no éramos compatibles con él. Y mientras tanto Ale seguía en sus procesos de quimio y buscando donante, igual tocamos hartas puertas para encontrar un donante hasta que apareció en enero del 2023.
1: ¿Qué pasó ahí?
2: En enero de 2023 nosotros estábamos hospitalizados con Ale, pasábamos Navidades, Año Nuevo hospitalizados. Y la primera semana de enero de 2023 me avisan que encontraron un donante compatible 100% con el Ale. Y que había que empezar el proceso de acondicionamiento de su cuerpo y que era un proceso que era ver especialistas, tenía que volver a ver todos los especialistas de por haber del hospital, porque todos tenían que dar un pase, que Ale estaba en condiciones de poder recibir esta nueva médula. Y todo este proceso duró desde enero hasta abril del 2023, donde Ale el 18 de abril recibió su trasplante de médula. Y lamentablemente a los 14 días post-trasplante, Ale empezó con la enfermedad de injerto contra huésped, que en un principio los oncólogas, hematólogas decían que es algo normal que pasa con los trasplantes, pero la idea era que no se descontrolara. Pero esta enfermedad en ese momento se fue hacia el interior de Ale, tuvo un AIDS gastrointestinal grave. Estuvimos 3 meses post trasplante hospitalizado, tuvo AIDS.

0: Sale en enero, más o menos del 2024, la enfermedad del injerto contra Westbrook volvió, pero volvió con mucha más fuerza. Y entre eso tomaron biopsias de piel, de estómago, y lamentablemente Ale ya tenía un H crónico esclerosoide cutáneo. O sea, ya era una enfermedad crónica. Y empezaron a tratarlo con distintos medicamentos inmunosupresores, fue todo lo que ellos ya toman para poder mantenerse. Y lamentablemente Ale no respondió. Hicimos radioterapia, usamos rapamicina, ibrutinib, que es el último medicamento que intentaron los médicos con él, que también hubo una junta médica por caso complejo, porque Ale, antes de llegar el ibrutinib a Chile, no había más alternativas para él. Esto fue en junio del 2025, y ahí nos hospitalizamos 3 meses seguidos haciendo fotoferesis. Cuando salimos de alta, gracias a Dios, el medicamento estaba en Chile. El hospital hizo una junta y sí, dijeron, sí, hay que costearlo porque estaba en Chile. Y Ale tuvo acceso, gracias a Dios, a ese nuevo tratamiento, que hoy día lamentablemente le hizo un efecto adverso que nos mantuvo nuevamente hospitalizados desde el 23 de diciembre del 2025 hasta a fines de febrero del 2026, en donde Ale obviamente pasó por miles de procedimientos, biopsias de piel, superó un linfoma no Hodgkin también año 2023, también producto de tanta inmunosupresión que reciben los niños y la activación de virus que uno va aprendiendo en el camino que nosotros tenemos en el cuerpo y estos van brotando por la poca inmunidad o cero inmunidad que tienen los niños.
1: Sí. Oye, cuéntanos para quienes están escuchando a esta hora Bio Bio, ¿dónde pueden de alguna forma ingresar para conocer un poquito más de este caso y quién sabe poder ayudar?
0: Primero quiero decir que he estado tocando miles de puertas y ventanas. Yo me enteré de este diagnóstico el 14 de abril de este año. Ale se fue a un acta en una reunión de caso complejo, en donde las doctoras pusieron 2 medicamentos, que lamentablemente no están en Chile, pero sí están reconocidos por la FDA. Son de un costo millonario inalcanzable para mí como mamá. Cuando supe la respuesta después de un mes, que fue el 15 de mayo, fue cuando se me vino el mundo encima porque me dicen, ya no hay más tratamientos para tu hijo, pero vamos a tratar de mantenerlo. Y yo le dije, doctora, o sea, yo ahora empiezo una nueva lucha y lo primero que hice fue acercarme al Ministerio de Salud, de ser escuchada como madre, de que se reconociera la lucha de mi hijo y que todo esto es producto de una leucemia de un trasplante de médula. Entonces no puedo permitir que mi hijo, por falta de dinero, hoy día mi hijo tiene un riesgo de morirse porque la enfermedad se puede descontrolar. Entonces empecé a hacer los llamados por las redes sociales. Mi Instagram es Claudia Alejandra Valdivia Espinosa. Ahí van a conocer la historia de Lali.
1: ¿Lo puedes repetir? Porque fue un poquito largo. ¿Cuál es?
0: Claudia Alejandra Valdivia Espinosa.
1: Claudia
0: Me buscan así y
1: Alejandra
0: me van a...
1: Valdivia Espinosa.
0: Sí.
1: Ya. Y ahí te pueden encontrar.
0: y me pueden encontrar, pero lamentablemente, y agradezco el espacio, y por favor, suplico, de verdad, le suplico a la ministra que por favor me reciba, que mi hijo depende de la respuesta también de ella. Yo comencé también una campaña solidaria, si alguien quiere aportarnos, porque tengo la esperanza de que el ministerio me reciba y me diga si sabes que vamos a costear el tratamiento de tu hijo. Pero yo no me puedo quedar sentada porque yo he visto a mi hijo sufrir, yo he visto a mi hijo luchar, pararse 1.000 veces. Y esto lamentablemente es sumamente invisible. Sumamente invisible. Los gastos de los niños son millonarios. Cuando una es mamá, papá y cuidadora, créeme que es una mochila muy pesada, pero como mamá yo no me puedo quedar sentada y seguir esperando que la ministra se apiade de mí, de como mamá, y que me reciba. Se lo he intentado por todos los medios, Le he hablado

0: diputado, voy al ministerio, entrego cartas, mando correo, pido reunión por lobby, pero no me escuchan, de verdad que no me escuchan. Y tengo la esperanza que lo hagan.
1: ¿Puedes repetir tu Instagram?
0: Claudia Alejandra Valdivia Espinosa.
1: Claudia Alejandra Valdivia Espinosa. Para quienes quieran aportar, conversar incluso con ella, darle un mensaje de aliento y ver las posibilidades de poder ayudar de alguna forma, ahí está entonces Claudia Valdivia Espinosa, para que la busquen en redes sociales. Claudia, ¿me dijiste el segundo nombre?
0: Alejandra.
1: Alejandra Valdivia Espinosa.
0: Sí.
1: Ya. Ahí si te buscan en Instagram te van a encontrar y de alguna forma ver cómo la gente a lo mejor puede ayudar, puede masificar también este caso, las luchas que estás llevando en este contexto de pelea, ¿no? Por lo que significa este caso y la vida de tu hijo principalmente. Claudia, agradecerte este contacto, ¿eh? Y bueno, esperando que todo salga bien, que ojalá se puedan dar las condiciones para avanzar en el tratamiento de tu hijo.
0: Les agradezco una vez más y por favor, ministra, todavía tengo esperanza de que usted la reciba y me escuche como mamá. Mi hijo depende hoy día del dinero, lamentablemente, y yo no lo tengo. Si estoy dispuesta a vender mi departamento, tengo un departamento que es mío. Si tengo que venderlo, te juro que lo hago por salvar a mi hijo, porque tengo que honrar su lucha.
1: Sin duda. Gracias, Claudia. Un abrazo.
0: Gracias, Julio.
1: Está muy bien.
0: Un abrazo. Gracias.
1: Bien, la historia. Claudia Alejandra Valdivia Espinosa, que la busquen en redes sociales, ahí puedan, ojalá, aportar con algo. O ayudarla, ¿no? En esta pelea que lleva la madre para salvar la vida de su hijo. Vamos a una canción. Escuchamos a esta hora un temita musical. Son las 22:23. Seguimos junto a ustedes acá en Vivo.

0: con 26 minutos, estamos de regreso y la cumbia chilena sigue sumando himnos. Esta vez llega con fuerza y con este nuevo sencillo de Jano junto a la agrupación chilena, no sé si la ubican, ¿eh? No sé si ha venido alguna vez para crear este programa. Bloque 8, una canción cargada de ritmo, despecho y mucha fiesta. Saludamos en estudio a Joao Chacana, Maximiliano Martínez, Lucas Chacana y Don Jano. ¿Cómo le va?
1: ¡Bienvenido! ¡Bolito!
2: ¿Cómo estamos, amigo mío?
0: ¿Cómo les va?
2: Feliz, encantado.
0: Feliz y contento.
2: Contento, sí, de estar nuevamente acá en la Bio Bio. Gracias por el apoyo, chiquillo, por la buena onda, siempre por la invitación.
0: Eso, oye, estamos todavía por la radio, pero en unos 3 minutos más, un poquito más, vamos a estar ya entrando por Bio Bio TV. Hay un programa que está saliendo hasta ahora, pero ya estamos de regreso pronto. Así que vamos ahí para que se presente también ante el público Bio Bio TV y vean sus hermosos rostros. Los muchachos de Bloque 8.
2: Venimos maquillados ya.
0: Eso, muy bien. ¿Cómo están hoy?
2: Bien, estamos contentos, como decía Jano, de poder presentar esta nueva canción, esta nueva colaboración con nuestro gran amigo de Antofagasta, Jano, el cantante, y nosotros aquí de Santiago, de la Metropolitana, el Bloque 8, con toda la cumbia urbana.
0: Eso, oye, ojalá entremos luego por Bio Bio para que vean la chaqueta que sacó Jano.
2: Ah, sí. Te dije.
3: Pintacha.
0: Mira, aquí grita la gente, mira.
2: El cuero de pericote.
0: La gente lo que está gritando, mira, escucha.
2: Oh, no, muchas gracias a la señora que está en la fuera.
0: Mira el público.
2: Gracias,
0: prima.
2: Tiene su facha el hombre. Viene con toda su familia, por eso es tanto grito.
0: Muy bien. Oye, ¿cómo estás, hija?
2: Bien, compadre, contento, estoy feliz, dichoso. Leí la. ¿Se puede decir la raja o no? ¿Sí?
0: Ya lo dijo ella.
2: Se puede decir la. Es que esa es la típica.
0: No. Ya lo dijo. Estamos todos citados mañana a las 7 de la mañana.
2: No. No ha ido. Espectacular. No ha ido tremendo. Estamos felices, contentos con esta colaboración. Primera vez que nos reunimos con el bloque, nos conocimos ahí entre escenarios. Se armó la química, salió la letra y. Pucha. ¿Cuánto lleva el lanzamiento? ¿11, 12 días?
3: Nada.
2: Y llevamos más de 180.000 reproducciones en YouTube.
0: Días. ¿12 días y ya?
2: 12 días. Más de 180.000 en
0: 180
2: YouTube.
0: 180.000.
2: Y 190, no me acuerdo cuánta en Spotify, pero.
0: 190 y ahora, dice.
2: ¡Eso!
0: Muy se actualiza bien. Minuto a minuto.
2: ¡Eso!
0: ¡Y el cuerpo!
2: ¡Ya! ¿190? Bueno, sí. vamos sumando.
0: Ay. La canción se llama Bailo para no llorar.
2: Para no llorar.
0: Sí, esta, mira, póngale.
4: Tenemos nuevo cómputo,
0: mira. Voy a dejarte.
2: Don Plastic. Oye, están rápidos los cabros. Oye, son excelentes, mi compadre.
4: ¿Quién lo mandó usted, mijito, para acá?
2: Mi mamá.
0: Oye, Jano, para la. Tú eres de Antofagasta, ¿no?
2: De Antofa, compadre.
0: Cuéntanos un poquito de Jano.
2: Jano, cabro chico, soñador de pequeño, le gustó la música, estuve en un reality hace años atrás.
0: ¿En un reality? ¿Estás chico?
2: En el Mega, estuve en Operación Triunfo.
0: Ya.
2: De ahí salí al mundo, siempre me gustó escribir, he hecho mis canciones, tengo algunas colaboraciones desde hace años ya de carrera, pero yo diría que estos últimos 5 años de existencia no ha ido bien, güey. Sí. Estábamos felices con la música, estoy bendecido. Pero y paso acá en Santiago, porque me retan en Antofagasta. Porque
0: ¿quién lo reta ya?
2: Días, la señora, la señora.
0: Ah, ¿está allá la
2: sí, señora? Sí, está trabajando en este rato, no está escuchando.
0: Menos. Menos. Sí, dígale que no escuche la radio.
2: Jano, yo te voy a decir algo. Baila para no llorar.
0: No llorar. ¿Y hace cuánto que no la ve?
2: No, si me vine para acá Santiago ahora estoy del martes. Pero estuve la semana antepasada también ya. Haciendo prensa antes del estreno. Hicimos un pre-lanzamiento, nunca lo hemos hecho.
0: Mira, oye, ¿y nació esto porque se conocieron en Antofagasta? ¿Cómo fue?
2: ¿Puedo decir la verdad o no?
0: Sí.
2: ¿Puedo decir la
0: verdad? Sí,
2: papá.
0: O sea, depende.
2: Cuidado,
0: papá. Depende qué verdad, depende. ¿Se puede contar?
2: Sí, yo creo que se puede. Sí, ya estamos en horario de adultos.
0: Nos van a llamar después y fíjense que llegan los memos aquí.
2: Sí, no, hola. No, mira, nos conocimos en los premios Mundo Cumbia con Jano y
0: está mirando por otro lado.
2: La verdad, no, tranquilo, sí, estamos contando la verdad. Y la primera amistad cercana que tuvimos así fue en el Club Chocolate, ¿verdad?
0: Club Chocolate.
2: Sin hacer propaganda, pero en el Club Chocolate, en un cumpleaños de una banda de amigos también, que nos invitaron a cantar. Claro.
3: Mencionamos a los chiquillos del combo. Y nos invitaron ahí, justo coincidimos, y como en los premios Mundo Cumbia, que estábamos nominados,
2: ya nos habíamos tirado así como, oye, ¿cuándo un tema? Después del cumpleaños ya sé cómo se materializó eso y empezamos a hacer esta canción.
0: ¿Y la canción es original?
2: Original.
0: Original. Sí. ¿De quién es la letra?
2: Mira,

0: El swing,
1: mío,
0: el swing es del bloque.
2: Sí, es que en el bloque.
1: No, no, está toda la sabrosura ahí con Jano y Bloque 8. Se hizo una buena mezcla, nos conocimos. Pudimos disfrutar ese día, pudimos ir a bailar un rato, conocernos como los juntes que siempre hace Bloque 8, porque esto no es solamente por trabajo ni menos por dinero, sino que es más los juntes, los fits que hace el Bloque 8 es por amistad. Hacemos un asadito primero, nos conocemos, si se da la onda, bacán, y seguimos y grabamos, y porque si una canción se hace con amor, si está la energía buena, la buena vibra, todo sale bien, espectacular.
0: Julio, yo tengo un reclamo, sí.
2: A ver. Ah.
0: Porque el asado nunca fue, pero yo no tenía asado todavía.
2: No me vengan acá a vender con Pablo,
0: por favor.
2: Te acabo de enterar que sale con un asado. ¿Y el asado?
1: No, yo te acabo de invitar. Y te invito a ti, Julio, para este viernes también, que vamos a hacer el asadito. Legal.
2: Voy, ¿ah?
0: Ojo que esto después queda grabado.
2: No, sí. Perdón. Yo este viernes termino este programa y me voy a ir al asado.
1: Ya. Dale.
2: Salgo de este programa y nos vamos con Francisca Pérez al asado.
1: Ah, con la Fran, dale.
2: Oiga, chiquillos.
1: Con Benja también.
2: Vamos a hacer un alto comercial y estamos de regreso y entramos por Bio Bio TV en breve también para conversar con Jano y con el Bloque 8 que están acá en los estudios de la radio. Vamos y volvemos.
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0: 8:34 minutos, ya estamos de regreso, gente, por BioBio TV. Ustedes a lo mejor están sintonizándonos recién y no nos estaban escuchando por la radio. Les cuento que tenemos como invitados a esta hora, ya partimos hace un ratito por la radio, pero los presentamos para ustedes, para BioBio TV, a don Joao Chacana.
1: Eso.
0: Maximiliano Martínez. Lucas Chacana. Bloque 8 junto a Jano. Hacer la de nuevo para la gente de la tele que está sumando.
2: Se repite.
0: Se repite. Se repite. Perdón, gente de la radio que tiene que ir decir, ¿por qué lo están haciendo de nuevo? Porque estamos con la tele ahora. Eso. Ya, ahí no está. Ahí, oye, por favor. Oye, me veo raro con esta cosa aquí, ¿eh? Como que, no sé. Bueno, enfoquen por favor a don Jano. La pintaza que tiene, ¿no? Miren. Jano, viste una chaqueta de cuero. Voy a sacar yo la chaqueta igual, voy a poner el tono.
1: ¡Ah! Estamos
0: aquí.
1: ¿Será bueno? Ah, eso. No, dale, mira qué estilo, compadre.
0: No, pero es hombre reality. Usted estuvo en un reality, parece, ¿no?
2: Dicen.
0: ¿En cuál estuvo?
2: En Operación Triunfo.
0: Operación Triunfo. Y ese, perdón, para yo no sé mucho cultura reality, pero ¿de qué era?
2: Era de cantante, po.
0: ¿De cantante?
2: Sí, es internacional.
0: ¿Cómo le fue?
2: Un triunfo.
0: ¿Ah? ¿Y cómo le fue?
2: Bien, compadre, estuve 2 meses de los 3.
0: Muy bien.
2: Haciendo la peguita. Buena experiencia, aparte que era un nene en ese tiempo.
1: ¿Botajano al...?
0: ¿Era qué?
2: Era un nene, un cabro chico.
0: Ah, un niño.
2: Sí, porque se empezaba.

0: El cuchillo.
1: Un meme.
2: Bueno, también, pues.
1: O un meme.
0: Un meme. Mira, ¿cómo se llama el que lo decían que se había. ¿Cómo? ¿Huerta? Ya, listo. Oye, vienen a presentar esta canción, Bailo para no llorar. A ver, hablemos un poquito del tema, chiquillos, ¿eh?
2: Una canción que pretende que la gente que está pasando penas, compadre, que está terminando, que está en una relación media complicada, media tóxica, en vez de estar llorando, sufriendo, lo baila. Entonces por eso se llama Bailo para no llorar.
0: Bailo para no llorar. ¿Cómo la ubicamos? Porque me sentí identificado con todo.
2: Bailo para no llorar.
0: Mentira. Bailo para no llorar. Una canción que nace de la colaboración entre Jano y el Bloque 8. ¿Se conocieron en Antofagasta ustedes?
2: No, nos conocimos acá en Santiago. Nos conocimos los premios Mundo Cumbia. Estábamos nominados ahí, hicimos una abertura. Donde participamos en una abertura que era en homenaje a los...
1: A Tommy Rey. Sí, un homenaje a Tommy Rey. Y bueno, cantamos distintas canciones. ¿Cuál cantaste tú?
2: Yo canté la... Se me olvidó, ¿viste?
1: Me
2: pillaste.
1: Ok. Ahí nos conocimos los premios Mundo Cumbia. Y bueno, después hicimos otra amistad y nos fuimos acercando más. Y salió esta nueva canción que la letra la escribió Jano. Y es todo su experiencia de vida, ¿verdad?
0: No, mentira.
2: Su vivencia. Bueno, después compartimos el cumpleaños de una banda que son el Combo con Clase. Estábamos conversando. Joao me contó todas sus penas y nació la letra de este tema.
1: Me traes volviendo.
0: Y ahí nació este tema.
1: Bailo para no llorar, sí. Bailo para no llorar porque, por ejemplo, estábamos conversando el otro día. Todas las chicas tienen estas fiestas, las despechadas, que se van de fiesta.
0: La Shakira. Factura,
1: claro.
0: Las mujeres no tienen factura.
1: Pero nosotros los hombres no teníamos una canción hasta ahora que salió Bailo para no llorar. Que podríamos decir, compadre, ¿qué te pasó? ¿Estás triste?
2: Sí, estoy triste.
1: ¿Estás triste? ¿Estás apagado? ¿Te fue mal?
2: Tengo pena.
1: ¿Estás con pena? Compadre, no te preocupes, ¿sabes qué? Vámonos de... Hay una que está aquí en la esquina.
2: Sí, música.
0: No,
1: okay.
0: No, pero no diga eso. ¿Qué tal la esquina?
1: Un bar.
2: La farmacia.
0: Mire que hay unos locales medio raros en la esquina.
1: Si vamos, tranquilo, compadre, no te preocupes, estás con pena, tienes problemas de amor. ¿Sabes qué? Vamos, te acompaño en tu dolor. ¿Sabes qué más? Baila para no llorar.
2: Eso.
1: Y nos tomamos algo y le prendemos con la cumbia, vamos al carrete y bailemos para no llorar. Salgamos a bailar nomás, pues, compadre.
0: Buena performance.
2: Muy bien. Extraordinario.
0: Ensayaron en la tarde, ¿no?
1: Sí.
0: Todo planeado. Ya, oye, aprovechando que están aquí los chiquillos de la Combo Tortuga con Jano, escuchemos la canción, ¿la podemos...?
2: Del bloque.
1: La Combo Tortuga. Un saludo al Dunga de la Combo Tortuga.
0: Oye, qué desastre. Bueno, hay licencia esta última semana. Y que estoy con la Combo con Clase. O sea,
1: el Combo con Clase. El combo con clase.
0: Ya, estamos con Bloque 8 y estamos con eso, ahí sí, la Combo. Saludos ahí a todos los muchachos también. Oye, ¿podemos escuchar la canción esta? Baila para no llorar.
1: Totalmente en vivo.
0: Bloque 8.
1: Eso, en la radio Vivo Vivo, desde Antofa hasta Santiago.
2: Para el mundo entero.
1: Eso es, compadre.
0: Estamos al Bloque 8. Y a Jano en vivo.
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1: Dije, aquí llegó el Jano y el Bloque.

0: celebrar. Canción dedicada a los hombres, por fin, un tema dedicado a los hombres que ya están pasando nada.
1: Oye, si es que ahí lo que dice la canción, que está ahí en la esquina, que la niña, que están pegando ahí.
2: La niña se portaba mal, bien mal.
1: Se portaba mal y más encima te exigía.
0: Así son todas.
1: Sí.
0: Incluida Francisca Pérez, que está ahí. Sí, así son todas.
2: Voy a dejarte, Francisca, ya.
0: Oye, linda colaboración, ¿eh? Nació genuinamente, es bonito eso, me imagino, ese feeling no se da siempre, ¿no?
1: ¿Sabes qué? Yo tengo algo que decir al respecto, acá en este mundillo, ¿no es cierto?, de la música, de los cantantes y todo, o sea, existen mucho ego, existe mucha rivalidad de repente, sí. Y ¿sabes qué? Yo tengo la fortuna, compadre, de conocer gente bonita, tengo colaboraciones con el Combo, tengo con Eric Berrío, que somos grandes hermanos, amigos, con Eric Berrío, y luego se arma toda esta maravillosa amistad que tenemos ya con Joao, con Tatán, con Maxito, con todos los chiquillos del bloque. De verdad que ha sido increíble ese fiato y que puede existir esa rica energía, ¿me entendí? Esa vibra de que no hay que andar peleando.
0: Exactamente.
1: Hay que andar ofreciéndose combo y cuestiones.
2: Ah, eso. Ah, ya, cachapa, ¿dónde va? Lo mejor es que pudimos ir a cantar a Antofagasta y nos pudimos juntar con Jano en sus tierras y.
1: Sí, pues grabamos el video.
2: Grabamos un videoclip. El videoclip lo grabamos allá.
0: Ya.
2: Sí, señor.
1: Sí. Ah, ya. Ahí estoy con Eric Berrío.
0: Cariño sincero.
1: Eso.
0: Amor del bueno se llama este.
1: Sí, güey. Ese era antes, pues. Ahí estaba Amor del Bueno, se portaba bien la cabra, después falló.
0: Ah,
1: bailó para no llorar.
2: Ah, ya, nosotros somos el lado B.
0: Oye, tú dices que además la canción le ha ido bien. Bueno, previo a entrar por Bio Bio TV, estaba en 190.000, más o menos.
1: 190.000.
0: ¿Qué
1: dice el cómputo?
0: Solo en YouTube, ¿no?
1: En YouTube.
0: A ver, ¿qué dice don Francis?
3: ¡Tenemos nuevo cómputo!
0: Ah. ¿Cuánto hay? A ver. ¿Cuántas reproducciones? 190.000 reproducciones solo en YouTube, ¿no?
1: Solo en YouTube.
2: ¡Qué buena!
1: 4.587 reproducciones en Spotify.
0: Spotify.
2: Agradecer a la gente, igual a la familia del Bloque 8, la hinchada también, a la familia de la hinchada también, que sigue a Jano alrededor de todo el país también. Muchas gracias por seguirnos, por escucharnos, por darle play otra vez al video, por repetirlo. Si te sentiste identificado, puedes mandarme un mensaje y te vamos a mandar un regalito.
0: Eso, la canción le van a mandar, ¿no?
1: Sí.
0: El regalito. Oye, ¿han podido presentarla en algún lugar, no?
1: En Antofagasta, cuando fueron los chiquillos, como grabamos el video y estábamos con la primicia, faltaba mucho para el estreno, tuvimos la posibilidad de, bueno, los chiquillos me sacaron de contexto, me subieron al escenario y le hicimos así como improvisar, como un spoiler.
2: Cante, esa onda.
1: Claro, yo ahí, pero cabrón, no, si no lo hemos ensayado. Pero ahí como que la presentamos. Pero todavía en vivo, oficialmente no. Solamente en radio.
2: Pero Julio, nos diste una linda idea que podríamos hacer un show especial solo para presentarla.
0: Ahí
2: y si te tinca podría hacer, no sé, estoy inventando, pero en un club chocolate donde nos conocimos.
0: ¡Opa!
2: Bien y fue
1: maravilloso.
2: Mira. Invitamos a los del Combo con clase. Y a Eric Berrío.
1: ¡Ah! ¡No se armó, compadre!
2: ¡Está con tortuga!
1: Esa es la llave del Julio. Esa es la llave del Julio. Ahí el Julio tiene caje.
2: Sí, dale, él se carga todo.
0: Oye, estaría bonito, ¿eh? Y a los amigos que están ahí también saliendo por
2: un canal. Eso.
0: Oye, ¿qué se viene para ti este año, además? Estás ahí, además, acompañado de una gran banda como el Bloque 8, que también ahí están consolidando un lindo itinerario para este año.
1: Yo estoy viviendo el momento, siempre me planifico, obviamente, con las canciones. Después de esta se viene un mix que es la segunda, el volumen 2 de una joyita, se llama así, Mix Joyitas. Tengo uno que salen. ¡Ay, qué rápido este hombre! Extraordinario, compadre.
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1: Ya, esa que

0: nombra tres canciones de grandes divas de la música latina. Ya, ahí estamos escuchando Hacer el Amor con otro.
1: Oh.
0: Con ocho. No. Créete a ti, sale también y otra canción más. Y ahora se vienen dos que son de hombre. ¿Ya? El Mi Joyita volumen 2. Pero no le tengo fecha de estreno, ya la canción está lista, está producida, está ok. Pero estamos disfrutando de este hijo, porque para nosotros las canciones son hijos y hay que esperar.
2: 12 días, ¿no?
0: Claro, es como que te ven con el recién nacido.
3: ¿Y cuándo se viene el otro?
0: ¿Cuándo se viene el otro? Todavía el cabro no va a la universidad, no hace nada.
1: Oye, hablando del cabro que...
0: Oye, sí, por
1: que,
0: el máximo,
1: que no dice nada desde la universidad.
0: El profe.
1: ¿Cómo?
0: Profesor. ¡Ah! No escucho nada. ¿Qué tal? No, estábamos diciendo lo maravilloso que eres como músico.
1: Ah, claro.
2: Eso, vale. Parece. Oye, es la única canción que han grabado, ¿no?
0: La única canción, la única colaboración que hemos tenido.
1: Igual nos conocimos hace poco, fue este año, o en diciembre, ¿o no?
0: En diciembre del año pasado.
1: Diciembre del 2025, pero ya se vienen más cositas. ¿Puede salir un EP también, o no?
0: Sí, nosotros ya estábamos conversando ya de poder hacer otra colaboración.
1: El asado del viernes pueden salir muchas cosas, ¿eh?
2: Asado del viernes.
1: Asadito. Sí,
0: podéis tener la primicia.
2: Sí.
0: Solo si vas.
2: Sí, que estoy en estado de acordarme después de los días.
0: Pero va la pancha, pues la pancha no recuerda.
2: No, Francisca es un 7 ahí, sí. Ella es como las mujeres que representan la canción, sí, en todo caso, malvada.
0: Ah, ok. Ah, ya. Dedica, sí. Entonces.
1: No, dice.
2: No. Oye, bueno, y con el Bloque 8 también, a ustedes que están ahí full haciendo estas cosas.
1: Sí,
2: ¿no?
1: Este es nuestro último lanzamiento con Cano y ya estamos, ya subimos una sorpresa muy grande para toda la familia que nos sigue, para toda nuestra hinchada. ¿Quieres decir, Maxi, para dónde nos vamos?
4: Nos vamos a Perú.
2: ¡A Perú!
4: En agosto muy tenemos bien. Nuestra primera gira internacional a Perú. Eso. Así que ahí estamos preparando las maletas, preparando un show bonito. Eso. Para llevar toda nuestra música y nuestra cumbia urbana a Lima.
2: ¡Toma! ¡A Lima!
0: ¡Qué bobo!
4: Hace poquito hicimos...
2: Lima, hace años.
0: Encárgale al tiro Pululo y Chumbeque.
2: No, ¡claro! Vamos a ir.
4: Hace poquito hicimos buenas amigas con unos amigos de Perú, los Olaya Sound System.
2: Olaya Sound System,
4: así que nos vamos a encontrar en un bonito show en Perú junto a nuestros amigos de Olaya.
2: Olaya, mira, ¿y el lugar tienen definido dónde o no?
4: Tenemos ahí los lugarcitos.
1: Es que todavía no está, recién soltamos la primicia, sí. No hemos soltado la fecha exacta que nos vamos.
4: Así es.
1: Pero, agosto. La fecha exacta del show no la hemos lanzado todavía, pero ya sabemos el local. Próximamente se van a ir cerrando más fechitas en los días que vamos a estar allá, pero sí, eso es lo que le podemos adelantar por mientras, ¿o no?
4: Claro, sí. Pronto por nuestras redes se va a ir viendo todas las noticias de las fechas que vamos a tener en Perú.
0: Sí, ¿no? Se van soltando a poco los casos.
1: Sí, sí, si les gusta la cumbia del Bloque 8, la cumbia de Jano, pueden buscarlo en las redes sociales como @elbloque8.
2: Eso.
1: ¿Y usted, amigo?
0: Jano con doble N.
2: Jano con doble N.
0: Sí, así me dijo la Francisca. Jano.
2: Jano.oficial.
0: Claro, con doble N. Jano.oficial. Ahí me dijo.
2: En redes sociales. Oye, qué rápido los cabros. Ahí está. Oye, la... Bueno, está... ahí preparando más canciones este año. ¿Vienen conciertos allá en Antofagasta?
0: Estoy prácticamente, esto lo voy a decir aquí oficialmente, pero prácticamente yo me vine para acá, para Santiago.
2: Sí.
0: O sea, estoy haciendo la.
2: Seguimos solo. No es que quiera meter el dedo en la llaga, pero seguimos solo, ¿no? Sí. ¿Y su pareja quedó en...?
1: Amigo, no estés triste. Baila para no llorar.
0: No, estoy bien con mi señora. No, un besito para mi señora.
2: ¿Está?
0: No, ya está en Antofagasta. Sí, está trabajando en este momento. En este momento, preciso momento, instante. Sí, es animadora. Ya, una familia artista.
2: No está escuchando entonces.
0: Ah. No, porque en este momento tenía un break. No sé lo que está haciendo, pero le mando eso igual. Me vine para acá a Santiago, pero estoy como turno minero, compadre. Estoy así como entre 15 por 15. Hay que cumplir para pa ambos lados.
1: Lo estamos trayendo para acá, la música, los compañeros, los colegas, lo estamos...
0: No, que acá está todo, compadre, a mí me va bien aquí, me gusta estar acá.
2: ¿Le gusta la capital?
0: Me gusta mucho, sí. No. Vivo tranquilo, me gusta estar acá. Aparte que siempre uno viene por unas cositas y salen muchas más. Se multiplican las bendiciones.
2: Probablemente el país centralista que está tiene más oportunidades también aquí en el centro.
0: Es que claro, es que Antofagasta no es chico. Antofagasta es bastante grande, pero sí tiene, ya ha hecho todo. Todo lo que hay ahí, humildemente hablando, o sea, festival.
2: Está como Julio César, usted ya hizo todo en... ¿Te acuerdas cuando dijo en televisión? Hice todo en televisión, ahora lo hizo todo en Antofagasta.
0: Yo quiero mi ciudad, le echo de menos, me encanta, pero obviamente que claro, está toda mi pequita que hay y está bonito. He estado aperturando algunos shows de...

0: de Villegas, Rodrigo Villegas, el comediante. De hecho, hay...
1: En el norte.
0: Acá. De hecho, hay una invitación también para el Movistar Arena. No hay que estar haciendo los shows con camino al Movistar Arena, ¿sí?, después del Festival de Viña. Así que ahí voy a estar aperturando también, confirmadito. Así que nada, feliz de la vida. Se viene una colaboración con el grupo Voltaje también. Emblemático del grupo.
1: He estado aquí también.
0: De un grupo de cumbia, que hace rato estábamos planificando eso y ya está el demo, ya estamos trabajando para que en un par de meses más. Ah, mira, ese es un tema que dice con La Rosa. Con el grupo La Rosa Argentina.
2: Ese es temazo igual.
1: A ver.
0: Si fuera él.
1: ¿Pero la que está sonando?
2: No, ahora va a sonar. Ahora va a sonar.
1: ¿Sí?
2: Ahora.
1: En 3, 2, 1. Lo está reiniciando.
2: Controlar, suprimir. Oye, pero yo creo que
1: controlar, suprimir, ¿eh?
2: Yo creo que te estás viniendo para acá, para Santiago, porque tenés buenos amigos acá.
0: Tenés
2: buenos amigos, por eso tenés la Rosa, los Bloque 8, los Como con Clase, los Eric Berrío, los Voltajes. Tenés buenos amigos acá.
0: Sí. No, estoy feliz, no. Me gusta trabajar acá. Oye, acá está todo.
1: Dura el videoclip, ¿eh? Está bonito.
0: Sabés que parece Miami, ¿no?
1: Sí. Y Antofagasta, ¿no?
0: Y Antofagasta, compadre.
1: Qué lindo. Si quieres poner música de fondo, ¿eh? Ahí está, muy bien.
3: La Rosa.
1: Nunca dudé de ustedes, muchachos.
2: Qué temazo, fan.
1: Una reversión,
0: claro. Que hicimos junto con Agustín, que es el vocalista del grupo La Rosa, y Tony, que está atrás en los teclados, que es el mítico, el compositor, el autor de esta canción y director de toda la banda.
2: Por eso dicen, ¡Ey, Tony, si fuera él!
0: Sí.
2: Pero no lo soy.
0: Sí, pues, compadre. Ey, Tony, si fuera él, pero no lo soy.
2: Ahí está.
0: Y la canción se llama Si yo fuera él, pero toda la gente dice si fuera él, porque así dice el coro.
2: Si fuera él.
0: Ahí está.
2: Pero no lo soy.
1: El original.
2: Vamos.
1: El original.
2: Vamos, que vamos. Dios sé.
1: Calma.
2: Y bueno,
1: Franco.
2: Y bueno, Julio, así son las cosas, ¿no?
1: Mira, está bueno. ¿Qué recuerdo esta canción cuando. En la época Sound, ¿se acuerda cuando estaba de moda? Año 2000, por ahí.
0: Sí, pues.
1: Ah, sonaron todos estos temas.
0: Sí, pues, y fue casi lo mismo, que viví con La Rosa. Compartimos, bueno, dos veces. Escenario y primera vez, y le escribí a Tony, depatuadamente, le dije, ¿sabes qué? ¿Puedo reversionar la canción de usted? Pero claro, che, hacelo, tranquilo, no hay problema, como habla Tony. Y ¿puedo ser doblemente patuo? ¿La pueden cantar conmigo? Y me dijeron no. Ajá. No, dieron automáticamente. Y justo coincidió con un show que tenían ellos en Antofagasta.
1: Sí, ahí la grabaron.
0: Porque, bueno, Tony con Agustín y otro chico más son de Argentina. Sí. Ellos viven allá, ¿cachai? Y vienen por show a Chile. Y el resto de la banda son chilenos. Entonces, para hacerlos coincidir fue un temón, compadre.
1: Oye, ¿hay algún artista que te ha dicho que no va a hacer un...?
0: No, voy, Julio, pero...
2: Estamos poniendo en aprieto, ¿ah?
1: Sí, pues esto es difícil. Esto está en vivo, aquí hacemos periodismo duro. Acá.
2: Pero por último, una pista, no digáis el nombre completo.
0: Es que me ponga tatán, siempre la jodo, dice.
1: Ya, pero me queda claro que sí.
0: O sea, no me han dicho que no. Pero sí, obviamente que hay algunos artistas que me han dejado el visto.
1: Iniciales.
0: Ah, empieza con A.
2: ¿Puedo decir algo, Genito? Mira.
0: No
2: la voy a soltar. Destapa la cumbia, no. Ya sabemos más o menos que te pueden dejar el visto, pero ¿con quién te gustaría grabar? ¿Cuál sería el artista con quién tú?
1: Salvavía que te tiraron.
2: ¿Soñarías grabar? No sé, Chile, Latinoamérica.
0: Ah, no, porque nos vamos muy grandes. Hablemos de Chile.
2: De Chile, perfecto.
0: Sé que justamente me gustaría hacer algo con. Podría ser con la Combo Tortuga. O Santa Feria, ¿sabes qué? Santa Feria. Sí, siempre he querido ir a hacer algo con Santa Feria. O con el Pollo.
2: Son simpáticos los chicos.
1: Sí. Estaría lindo. Ya, muchachos, esta canción, Bailo para no llorar, ¿la podemos escuchar entonces en?
0: En todas las plataformas musicales está así, como tal cual, como dijo Julito, Bailo para no llorar. Y por supuesto su videoclip oficial está en YouTube. Lo buscan de la misma manera, como Jano, como el Bloque 8, lo van a encontrar igual.
1: Eso, para que puedan disfrutar de esta canción junto al Bloque 8, que además tiene un año bien bonito que se ve.
2: Sí, está todo bonito.
0: Oye, y la en TikTok también está. En Instagram igual hay un reel en nuestras redes, porque lo hizo nuestra querida Pops, la Paloma Fiusa.
1: ¿Ya?
0: Hizo la coreo oficial de este tema. Entonces, para que se lo aprendan, para que cuando los chicos del bloque, ¿ya?, o quien les habla, lo canten.

0: oyentes lo escuchen en vivo, pueden hacer la coreografía y lo pueden bailar.
1: Paloma, Paloma Fiusa, te mando un besito, gracias por
0: hacer el TikTok. Que está en Perú. Está en Perú ahora.
1: Canso para no llorar.
0: Sí, tiene 8000 y tantas reproducciones el reel que subió con la canción.
2: Pronto subirá. Subirá más.
1: Eso es.
2: Oye, muchachos, gracias por haber venido.
0: Oiga.
2: Y de ser el lo mejor.
0: Julito, para... antes de irme, yo le traje un regalito.
1: Eso.
0: Lo tejió mi abuelita, especialmente.
2: Me encanta, me encanta.
0: Y unos dulcecitos están vencidos, pero vencen mañana nomás. O sea, está.
1: Estos sí son buenos invitados, ¿ah? Estos sí.
2: Muchas gracias,
0: ¿ah?
2: ¡Vamos! Ahí está.
0: Muestren lo que tienes. Son unos churrines, güey. Pero sí, a esta hora.
2: Mira, una polera. Muy bien.
0: Una polerita. Ahí.
2: Una polerita, a ver.
1: Nos preocupamos de preguntar qué talla eres, así que está.
0: Sí. Mira, un vaso para la Francisca.
2: Eso, muy bien. ¿Cuál es Francisca? El de acá, el rosado.
0: Adentro viene un llavero, viene un encendedor.
1: Sí. Para no tomar más agua en taza.
0: Ah, y abajo el. Eso sí, un encendedor también dice Jano. Hay un gorrito también.
2: Sí, pues ahí el gorrito que está aquí. Muy bien.
0: Ahí. Y al final de la bolsita también está la única lámina que no están. En el las más buscadas del mundial.
1: No me digas ahí.
0: Sí. Sí, vos.
2: A ver las láminas.
1: ¡Opa!
2: Las láminas.
1: La 0-0, la más buscada.
0: Oye, por 5 de Cristiano Ronaldo, 6 de Messi, te dan una de esas. Ojo.
2: El bloque 8.
0: Próximamente se viene. Álbum. Bloque 8 y Jano.
2: Muy bien. Oye, chiquillos, muchas gracias por haber venido, ¿eh?
0: No, gracias.
2: Gracias por los regalitos. Y nos vamos escuchando precisamente del Bloque 8 y Jano, que nos vinieron a ver esta canción Bailo para
1: no llorar.

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3: Al menos una persona herida de gravedad deja una balacera en el Cerro Rodelillo de Valparaíso. La información la tenemos a esta hora con Fabián Corrotea.
4: Sí, es información policial en completo desarrollo a esta hora de la noche en la comuna de Valparaíso a raíz de una balacera, la cual se habría registrado en el sector de Rodelillo, en la comuna Puerto. Tiene que ver con un ataque con arma de fuego, en donde al menos dos personas se habrían visto afectadas por este ataque. Una de ellas se trataría de una mujer, la cual ingresó grave hasta el hospital de Valparaíso, Carlos Van Buren, con heridas de gravedad tras este ataque con arma de fuego. Información en completo desarrollo a esta hora de la noche a raíz de esta balacera registrada en el sector de Rodelillo en la comuna de Valparaíso, en donde al menos dos personas se ven afectadas, involucradas en este ataque con arma de fuego que estaremos ampliando prontamente con mayor información por parte de las policías. En Valparaíso, Bio Bio, la radio.
3: Hay un accidente de tránsito en Pozo Almonte y en la misma comuna. Dos personas fueron atacadas por perros. Contacto a esta hora con Radio Bio Bio en Iquique. Cristian Núñez, te escuchamos.
5: Claro, se trata de un accidente ocurrido en la comuna de Pozo Almonte, específicamente en la ruta 5 Norte, al interior de la región de Tarapacá. En el kilómetro 1854, donde volcó un furgón con dos personas lesionadas en el lugar. Equipos de emergencia trabajaron ahí en ese sitio de este accidente. Bomberos, carabineros y ambulancia que trasladó a las personas hasta un centro asistencial de la comuna de Pozo Almonte. Pero también sumamos otra emergencia ocurrida en Pozo Almonte durante esta noche debido al ataque que sufrieron dos personas por perros callejeros que habrían atacado hasta dos personas que transitaban en una calle céntrica de la comuna durante los últimos minutos y que fueron trasladadas con heridas de gravedad hasta el centro asistencial también por esta situación ocurrida durante esta noche con este ataque de perros a dos personas en esa comuna. En Iquique, Bio Bio, la radio.
3: Familia de un joven que lleva casi 6 meses desaparecido en Panguipulli acusó negligencia en la investigación. Nicolás Silva con detalles desde Radio Bio Bio de Valdivia.
6: Heriberto Vázquez desapareció el 10 de diciembre del 2025 y desde entonces su paradero sigue siendo incierto, lo que ha encendido las alarmas en la familia, principalmente quienes cuestionaron el trabajo que ha desarrollado la Fiscalía y la Policía de Investigaciones para encontrar a este joven de 25 años que lleva casi 6 meses desaparecido. Principalmente los cuestionamientos han apuntado a las diligencias. Incluso la familia ha criticado y también ha dicho que es una negligencia por parte de la Fiscalía esta demora en la obtención de las cámaras de seguridad de la población donde fue visto por última vez este joven de 25 años, lo que a juicio de la familia podría generar que finalmente se pierdan pruebas claves para encontrar a este joven que lleva casi 6 meses desaparecido en la comuna de Panguipulli, en la región de Los Ríos. Bio Bio, la radio.
3: Auditores de la radio nos informan de un importante contingente policial a esta hora en Santiago Centro, particularmente en la intersección de Claudio Gay con José Miguel Carrera. Es un procedimiento policial, también está la Policía de Investigaciones, Carabineros, por un asalto, presunto asalto que se desarrolló en ese lugar. Se escucharon al menos 6 disparos según el reporte de nuestros auditores. Es una información que está en completo desarrollo, este presunto asalto que ocurrió en la comuna de Santiago Centro, particularmente en la calle Claudio Gay con José Miguel Carrera. Es un procedimiento policial que está en pleno desarrollo. Hay personal de la Policía de Investigaciones y también de Carabineros y vamos a estar ampliando la información en los próximos minutos. El cielo en Santiago está nublado y con bruma. La temperatura marca los 9.3 grados y la humedad alcanza el 75%.
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2: Ok, son las 23:11. 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Ok. Don Pato Abado, ¿cómo está usted?
3: ¿Cómo estás, Julito?
2: Muy bien.
3: Qué hola. Bien, muchas gracias, muy bien, aquí trabajando como siempre, haciendo cosas. Ay, sí. Y nada, pues viniendo acá un poco a traer cultura pop, que así como a mí tanto me gusta llamar de este espacio. Cuando digo cultura pop son, por supuesto, cosas importantes que hoy día son casi transversales en la sociedad, y hoy día puntualmente nos convoca a algo muy especial. A propósito, ¿tú cachai que yo como que la kitsch siempre se tematiza, siempre está muy, muy consecuente con lo que pasa en el entorno? Y este es el mes Pride, Julito. El mes Pride en todo el mundo, no solamente en Chile, en donde tenemos dos espectáculos muy interesantes que estamos dando en la peluquería francesa. Ya alguna vez vinimos para acá, estoy acá con mi socio partner, el señor Fernando Quintana, actor.
2: ¿Con quién está aquí?
3: Con Fernando Quintana, famoso actor de los Quintana.
4: Hola, ¿cómo les va a todos, chicos?
2: ¿Cómo está, señor?
4: Muy bien, muchas gracias por la invitación.
3: Y con él te vamos a contar un poco lo que traemos en la peluquería francesa este sábado. Y además, todo el mes de junio, el mes Pride, y el próximo sábado 13, en La Blondie tenemos la Kitsch Cola.
2: Kitsch Cola.
3: Kitsch Cola, música para refrescarte. Esa es la fiesta un poco que nos convoca en este mes. Entonces yo dije, me parece muy interesante. Hoy día, sin duda, vivimos una época en donde la cultura gay es mucho más mainstream que antes. Pero antes, ¿quiénes fueron los que abrieron paso? ¿Quiénes fueron los primeros que pusieron la bandera firme en alto? Vamos a hablar de realmente de los íconos, ¿cierto?, de la cultura del movimiento LGTBQ+, en la música. Gente que realmente hizo tocar. Mira, porque hay una cosa muy cierta entre la música pop, el rock y la cultura, ¿cierto? La cultura del movimiento LGTBT. Hay mucha rebeldía, hay necesidad de expresarse. El rock, la música tiene mucho que ver, por eso que pega tan bien, ¿cierto?, con la cultura. Hoy día yo me puse a buscar para venir para acá, ¿qué artistas se abanderizan o están por este movimiento? Casi todos. Katy Perry, Lady Gaga, la chica de Disney, pero ¿quiénes partieron con eso? Y de ese es el listado que te voy a hablar, de los que iniciaron un poco este movimiento que tiene que ver con ser estandartes, de ser seguidos y ser íconos gay, como así realmente, o gay icons.
2: A ver.
3: El primero. Bueno, este es uno de los mejores ejemplos. Es como el ejemplo como el queerness, ¿cierto?, irrumpe un poco en el mainstream con Queen. Y por supuesto con la figura de Freddie Mercury, ¿no?
2: Gran video, ¿eh?
3: Claro, y además, insisto, hay otros que vamos en el conteo que no necesariamente lo puedes tratar evidentemente. Este video es tremendo, por supuesto, lo que significa, lo que es, lo transvestido que es, en todos ellos, no solamente Freddie Mercury, ¿cierto? Sí. Bueno, todos esos atuendos, todos esos matices también son sobrecargados, fueron sin duda una bandera de lucha y llamaron la atención en todas las discotecas de este hombre que seguramente no hacía la música como para hacer esto, ¿eh? Él era así, Freddie Mercury. Incluso Freddie Mercury nunca reveló su homosexualidad.
2: Claro, claro.
3: Siempre la tuvo como bien, ¿cachai? Y después, un poco antes de morir, todos supimos lo que muere, decía, por supuesto. Pero era un luchador en aquel entonces, en un mundo súper fuerte, súper
2: querido. Sí, pero se hablaba mucho de la libertad.
4: Igual, creo que me pasa esta cosa que cuando

0: preguntaron a Juan Gabriel si era, si realmente era gay, él dijo lo que se ve no se pregunta. Me parece claro. Que Freddy no lo blanqueó, pero no es necesario blanquearlo. Me parece que para todo aquel que lo siguió y lo conoció un poco, sabía que era absolutamente. Primero era un artista gay, él en su vida personal era gay.
1: Sí, claro. Pero finalmente como que esa lucha
0: con. Pero nunca, no, es verdad que nunca lo usó a. Nunca lo.
1: ¿Es cierto?
0: Se agarró de eso para.
1: Nunca se agarró de eso. Es más.

0: muy, muy groso en morir de la enfermedad.
1: Claro.
0: Cuando todavía no se sabía ni cómo pararla. Fue como el primero. Hubo, si bien, otros actores de cine como Ross Jackson y algún otro que estaba en la misma, pero Freddy fue como el primero que nos mostró la crueldad de la enfermedad así en primera persona, ¿no?
1: De hecho, un día antes de fallecer, el año 91, confirma que él padecía del VIH.
2: Sí, sí.
1: Y también nunca demostró abiertamente, por lo mismo, por lo que decíamos, ¿cierto?, su orientación sexual. Pero sin duda fue un ícono de la extravagancia y la libertad.
0: Absolutamente.
1: Absolutamente, hasta el día de hoy. Queen, sus canciones. Y ojo, estamos hablando de rock. De rock. Eso es lo que digo de lo que tiene el rock, ¿cierto? Que también puede representar. No tiene que ser solamente una música de laboratorio, rosadita, bonita, bella, sino que el rock también tiene mucho que ver con eso. ¿Y sabéis quién viene en el número 2?
2: A ver.
1: Otro hombre que también hace que la música, o que la música gay, por decirlo de alguna forma, llegue al mainstream, el señor Elton John.
2: Elton John.
1: Todo el rato, ¿no?
0: Todo el rato.
1: Todo el rato. Probablemente el más icónico, ¿no?, de los cantantes.
0: Yo creo que, bueno, sí, es más grande también. Es un tipo que con el primer disco, que fue el de Los Ladrillos Amarillos, ya ahí su extravagancia era como... Este loco apareció a romper un poco con todo, ¿no? Visualmente hablando, esta cosa de estos artistas que te contaban su vida solamente en una imagen. Digo, todo aquel que hubiese tenido un poco de intuición queer, si querés, ves a Elton John y...
1: Claro.
0: Absolutamente sabés que es un artista queer.
1: Oye, él nunca ha tenido muchos tapujos en reconocer su homosexualidad, aunque el año 76 él se declara bisexual. Igual, para aquel entonces fue súper valiente.
2: Sí.
1: O sea, año 76 declararse bisexual, ¿cierto? Al contrario de casi todos los artistas, que aunque sean homosexuales pueden hablar solamente de mujeres, él hizo una canción muy famosa, Joke Song, que se dirige a un chico. Y de así un poco lo muestra. Incluso en la película Rocketman, él estaba muy enojado porque en países como Rusia eliminaron ciertas escenas de tipo gay en la película. Entonces, hasta el final, luchando, ¿cierto?, por los derechos y por la libertad. Sin duda, Elton John, más allá de todas sus canciones, es totalmente transversal, pero sin duda es un ícono para la comunidad gay y no puede estar fuera de este conteo bajo ningún punto de vista, porque además este señor lo demuestra. No tiene empacho en ser súper sobrecargado en su ropa.
0: Inclusive hoy, la edad que tiene, digo, Elton John es un, ¿no?
1: Es como un rock gay star,
0: sí,
1: totalmente. Sí, sí. Un estilo extravagante y es un ícono, es un ícono. Mira, otro grupo que no tiene, que ninguno de ellos tiene ninguna orientación sexual, es cierto que estamos hablando de la comunidad LGTBQ+, sí, pero que sí la comunidad se lo tomó como bandera, es ABBA.
2: ¿Ah, sí?
1: ABBA, con esto, mira. O sea, Dancing Queen.
0: A tal punto que Erasure llegó a sacar un disco dedicado a ellos, ¿no?
1: Sí, claro,
0: la
1: ABBA es Queen.
0: La influencia de estos locos dentro de la comunidad fue como súper potente.
2: Mira.
1: Bueno, yo creo que esta canción que estamos escuchando, Dancing Queen, es realmente considerado un himno universal a la alegría y la liberación. Esto, yo creo que también es una de las canciones más icónicas,
0: absolutamente,
1: ¿cierto?
0: Absolutamente.
1: O sea, le estoy hablando de la parrilla musical, que por supuesto tocamos en la Kitsch, sobre todo en la Kitsch que se viene ahora en junio, que tocamos esta música, ¿cierto?, que siempre invadió la discoteca de los 70. También tiene que ver con eso, la época en que nace ABBA. ¿Qué es lo que estaba pasando en las discotecas en Estados Unidos en los 70? Estudio 54, estaba la locura máxima, ¿cierto?
0: Y entonces, absolutamente la época del destape queer en Estados Unidos, esta cosa de salir a decir basta, o acá estamos y vamos a seguir estando y nos vamos a quedar. Todo eso pasó un poco en la época en que ABBA empezó a surgir como grupo. Creo que está muy ligado a la época, ¿no?
1: Me parece. Oye, y qué buen punto dice Fernando, que un poco para contextualizar, ¿por qué es el mes del orgullo? ¿Por qué nace, cierto? Nace como resistencia frente a la oposición, conmemorando históricos hechos y disturbios en el Stonewall, que era un bar clandestino que estaba en Nueva York, en el barrio de Greenwich Village, en la época en que cualquier manifestación homosexual era ilegal.
0: Absolutamente.
1: Era ilegal, imagínate. Entonces, cansado un poco del abuso sistemático de los clientes de la policía, los dueños del local empiezan una especie, cierto, de revuelta, cierto, de protesta frente a cómo están siendo tratados, y detona unos 6 días de manifestaciones y de ahí empieza. Después, el año que viene, el 70, como para honrar esa revuelta, se crea la primera marcha por el orgullo gay en Nueva York, año 1970. Yo ni nacía, Julito no estaba en este mundo, no sabía lo que estaba pasando, ¿cierto? Que después se expande como un fenómeno realmente global. ¿Sabía a mí lo que más me encantó? A mí me gusta. Yo soy muy gay friendly, he trabajado, sí, claro, ¿cierto?, claro, en esto muchos años. cuando ya veo...
0: Y tenés amigos de la comunidad.
1: O sea, los amo.

0: mis socios, mis amigos.
1: Gente de la comunidad que te quiere mucho a ti, eres muy absolutamente gay friendly, pato.
0: Sí, gay friendly, sí. Y cuando veo la voy a decir, la cuca de los carabineros con la bandera gay en junio, ¿cierto? Los carabineros, ¿cierto? O sea, es una bandera que cruza absolutamente todos los estamentos. Entonces yo lo encontré muy potente.
1: Creo que se ha impuesto
0: muy buena
1: tanto,
0: señal.
1: Se ha impuesto tanto el mes del orgullo a nivel mundial que hoy es muy poca la gente que no sepa que el mes de junio es el mes que se dedica. Bueno, no, igual es todo un planteo ahí, esta cosa de... Tenemos un mes de orgullo, me parece que el orgullo es todo el año.
0: Sí, es lo mismo que ser chileno todo el año, claro, pero es el mes que se conmemora.
1: Es el mes que se conmemora, entonces no hay parte del mundo donde no esté sonando y nadie es ajeno un poco a lo que pasa a nivel claro. mundial con el mes de junio y la comunidad queer.
0: Oye, y en el caso de ABBA, el mismo musical y la película Mamma Mía refuerzan aún más este gusto y popularidad entre estos públicos, ¿cachai? O sea, realmente es como... Lo describe tan bien la forma como se presenta ese musical, que tiene que ver con los colores, con la fiesta, con la música, con la libertad. Por eso que yo creo que ABBA y esta canción es probablemente un himno totalmente queers, totalmente.
2: Muy bien. Muy
0: otro.
2: Bien.
0: Sigamos. Otro que fue violento.
2: A ver.
0: Otro que fue valiente, perdón, y que no lo entendíamos.
2: No violento.
0: No, igual fue violento. Pero Boy George, bro. O sea, yo creo que muchos padres tuvieron que explicarnos a los hijos.
1: ¿Qué era Boy George?
0: Porque esa cosa media andrógena que él tenía y cultivaba siempre, hasta el día de hoy, era algo que preguntaba. Hoy día ya no hay que explicar mucho, ¿cierto? Un adelantado a su tiempo, el líder de Boy George, desde su vestuario andrógeno, más cercano al travestismo que cualquier otra cosa, acompaña con su rostro maquillado casi como muñeca.
1: Club, ¿no?
0: Sí, Carter Club, sí. Maquillado casi como muñeca de porcelana. No se declaró abiertamente gay hasta el 2006. Imagínate. Es que eso, tema de declararse abiertamente, es como lo que decía Juan Gabriel. Porque tengo que yo que decir, hay alguien que se manifiesta. Yo voy a manifestar mi heterosexualidad. No sé.
1: También pensamos que en la época que salió este personaje tan espectacular, estamos hablando a principios de los 80. Digo, ¿qué más tenía que decir? Mirar la imagen, no, y pensar claro, la época.
0: Sí, claro.
1: Digo, no hay mucho que. Pero, no lo digo, pero lo muestro abiertamente. Es como.
0: Sí, tremendo. Un símbolo totalmente de autenticidad, liberación y expresión. Y estas canciones, que hasta el día de hoy, estas canciones son inmortales.
1: Absolutamente.
0: Realmente se tocan en todas las discotecas, pero también en las discotecas más alternativas, como en la Blondie, como en la Kitsch. Son un plato de primera boca. Realmente voy yo. Y no solo esto, ¿eh? No solo esto, también todas las otras canciones de los discos. O sea, no
1: sí,
0: solo...
1: él, de hecho, desapareció un tiempo y él vuelve. Mirá, como cuán ligado está a esto que estamos hablando. Que cuando él vuelve a aparecer después de un tiempo, vuelve haciendo el tema musical de una película gay, que llegó a ganar un Oscar. Esa fue su vuelta a principios de los 90, no recuerdo ahora el nombre de la película, pero una película espectacular.
0: Sí.
1: El juego de las lágrimas.
0: El juego de las lágrimas, Crying Games, sí. La canción.
1: Él vuelve con eso, vuelve
0: sí,
1: al
0: tremendo.
1: Mundo musical con claro. este tema en una película que contaba una historia claro. que de amor queer, ¿no?
0: Pero que nunca dejó de ser andrógeno, porque se sacó la ropa de mujer, como un poco no se travestió, pero él tenía una figura muy andrógena.
1: Claro, es que vos traes a Bolchore hoy vestido de caballero y para nosotros va a seguir siendo Bolchore. Como
0: ya, sigamos. Otro gays icons tremendo.
2: A ver.
0: También que estoy hablando de gente, se me cae el carnet, aquí se nos cae el carnet, la Cher.
1: Uf.
0: Por supuesto, ¿no?
1: Absolutamente, diva de las grandes.
0: Oye,
1: dentro de la comunidad.
0: Hay muchas, yo realmente uno se pone a buscar de Barbara Streisand, o sea, hay muchas.
1: Aretha Franklin.
0: Yo creo que hay más que menos. O sea, son muchas, pero sin duda.
1: Tina Turner.
0: Ícono, bueno, ¿para qué decir en la época del disco de la Donna Summer también? ¿Cierto? Tremendo.
1: ¿Cómo se llama? Albert Survive, ¿cómo se llama la cantante?
0: Gloria Gaynor también, sí.
1: Jimmy Somerville,
0: sí, mucho. Bueno, Cher, extravagancia, glamour, resiliencia, la transformaron en una figura admirada. Siempre ella ha apoyado los derechos de LGTBQ+. Este éxito que estamos escuchando, Believe, se convierte en un himno de empoderamiento y de superación. Tiene una relación muy histórica y muy cercana con los seguidores de la comunidad gay.
1: También diciendo que tiene un hijo trans, ¿no?
0: Sí, tiene un hijo trans.
1: Tiene un hijo trans, un hijo varón trans.
0: Sí, exactamente. Oye, muy camaleónica y musical, la ha mantenido durante muchas décadas. Ella sabía un poco estar siempre presente, ¿cierto? A propósito de camaleón y todo.
1: Es un drag queen eterno.
0: Es como un drag queen eterno, ¿cierto?
1: Sí.
0: Tremendo. Incluso ella bromea con su legión de fans gay que

0: Dice que si quieres ocultar ser gay, no compres mi disco.
1: Claro. Ella lo dice, sí, la mismísima Cher. Claro. Sí, claro, totalmente.
2: Sí, sí, sí.
0: Bueno, ella hace parte defendiendo los derechos del colectivo, que es algo natural, que dice que hacía desde adolescente, cuando incluso la arrestaban en los bares por estar protegiendo a amigos que eran molestados. O sea, todo eso que pasaba antes de ser famosa, la llevó un poco, sigue siendo su bandera de lucha, y realmente ella es como nadie, ella nunca lo ha puesto, pero es realmente un ícono.
3: Absolutamente.
0: Así, absolutamente, absolutamente. Mira, otro que a lo mejor hay que rebuscarlo un poquito, pero que tiene mucho que decir, no es tan potente como ella, como Cher y otras, pero David Bowie.
2: También.
0: También.
3: Sí. Su extravagancia.
0: Su extravagancia, lo andrógeno.
3: Sí, sus dudas siempre, ¿no? Con esta cosa de su vida.
0: Sus dudas.
3: Sí,
0: totalmente.
3: Y él supo jugar muchísimo con eso y tomarlo y nada, y llevarlo a su favor, ¿no? Siempre quedó el signo de pregunta con Bowie para todo. Es
0: tremendo. Dejó una huella muy importante en la rock y la comunidad gay. Artistas queers como Lady Gaga se refieren a él como una influencia importante en su música y en estilo. Se mantuvo muy enigmático de su sexualidad hasta el final. Sin embargo, las inclinaciones queers, la estética glam rock de Bowie fueron temas muy controversiales para la época también. Sí, estamos hablando, ¿cierto?, de épocas muy pretéritas.
3: Revolucionarias también, ¿no? 60, 70.
0: Claro. Como... También junto con Freddie Mercury y Elton John, también creo que él es el encargado de llevar la cultura gay al mainstream totalmente. Representaba todo lo que le estaba pasando. Mira, según un cantante, Kid Congo, decía que Bowie representaba todo lo que le estaba pasando a una persona homosexual en esa época. Era andrógeno, hedonista, casi un alien. Un bicho raro.
3: ¿Sí o no? Un bicho raro.
0: Un bicho raro.
3: Sí, hay algo que define bien a un bicho raro.
0: Sí. Un aspecto muy fluido que se convierte en todo un referente para los jóvenes de la época. Después tuvo.
3: Sin quitarle, perdón, Pato, su calidad artística, ¿no?
0: Digo, no. O sea,
3: de todo esto que estamos hablando de uno de los artistas más enormes que existió.
0: Oye, cantautor, actor, diseñador, se dedicó a la música, sino que a las pinturas, experimentaba con distintos tipos de arte, una profundidad intelectual en su obra tremenda. Realmente Bowie representaba una cosa muy de peso. Él confesó en la revista Rolling Stone que alguna vez dijo confesar gay sin serlo, que había sido uno de sus peores errores. Entonces, como que siempre que te dejaba, Bowie nunca fue, ¿cierto? Nunca fue tan concreto, siempre dejaba todo, siempre dudaba de todo. Y creo que él, sin duda, es un gran referente. En el número... ¿Estamos bien o no, Julito?
2: Sí,
0: estoy apurado,
2: bien,
0: estoy muy rápido.
2: Estamos bien.
0: En el número 7, voy a poner a un tremendo... Vamos a tener al doble en la Blondie ese día, al gran George Michael. También, pues, ¿sí o no?
3: Y ese se las mandó y las mostró al mundo y se hizo cargo.
0: Sí, sí, George Michael no anduvo con pelada ni nada de eso.
3: Lo agarraron teniendo sexo en los baños públicos en Londres y fue un escándalo, y el loco que hizo de eso sacó uno de los temas más...
0: Claro, o sea, lo mejor que le puede haber pasado es, mira, la historia cuenta de que un policía civil se hizo pasar por un amigo, así como que se le quería como hacer algo, comer, y se metieron en un baño público y lo tomaron preso.
3: Sí, sí.
0: Y él se manda el Uptide, que es un tema, el de los solitarios más bailado y recordado. Y en el videoclip muestran un poco eso. O sea, él le sacó partido, se rió un poco, ¿cierto? Es considerado, por supuesto, yo creo que le fue mejor, por supuesto, como solista, una carrera llena de éxitos, que está bailable, antes del grupo One, que tiene dos One Kid One.
3: Que tiene dos cosas.
0: Sí, dos cosas. Pero bueno, lo mejor que le pudo pasar fue el incidente que tiene él, y siempre ha sido un ícono, ha levantado, no sé, una cifra estratosférica de discos en todo el mundo. Mantuvo también su orientación sexual en secreto gran parte de su carrera, y se declara abierta públicamente gay recién en el año 1998.
3: Mira tú.
0: George Michael. ¿Estoy bien o estoy muy apurado?
2: Estamos bien.
0: Ya, súper bien. Oye, otra importante, que también yo creo que es como la madre de todas las madres, Madonna.
3: Absolutamente.
0: Madonna. También una...
3: Hay un antes y un después, creo, ¿no? Dentro de este artista tan... No sé por qué, ¿eh?
0: Pero... O sea, Madonna ha intentado o ha llegado a faltarle respeto a la misma iglesia, decir, del libro que sacó Sex, de Madonna, adelantada en nuestra época.
3: La erótica de Madonna.
0: El, perdón, el, no es Like a Prayer, el... Save, perdona a los fans de Madonna, pero cuando sale la iglesia, tía Nero, el cuervo. Sí, un cura de

0: Color, ¿te acuerdas?
1: Sí,
0: ¿cuál es el álbum? Satisfy My Love, parece.
2: Bueno, pero Madonna le ha faltado respeto a quien ha querido, y porque ella finalmente ha mostrado lo potencial de su carrera en todos sus trabajos, el respeto de la gente, y siempre se sabe como la reina del pop, incluso la reina de los escándalos, porque Madonna no ha estado exenta de ningún tipo de escándalo. Mucho antes
1: y los
2: de.
1: Ella los provocó,
2: cuando no se podía, ¿cierto?
1: Sí, sí, sí.
2: La homosexualidad en su videoclip siempre ha estado muy latente y participado incluso en apareciendo en fiestas, Pride, de las más famosas y las más, ¿cierto? Exuberantes en Estados Unidos. Ella va y participa, es una reina del pop que está vinculada a la cultura LGTBQ. Madonna, en los años 80, apoya ya públicamente a la comunidad cuando...
1: La comunidad también la convierte, creo yo.
2: Cuando era mucho, polémico, ¿ah? Sí, era mucho, muy polémico hacerlo.
1: Creo que mucho de lo que le pasó a ella con su carrera tiene que ver con la comunidad LGBT.
2: Sí. Defendió a personas afectadas del VIH-SIDA durante los peores años de la epidemia, es decir, cuando era una cosa tremenda, cuando no había cura, cuando no había forma de mantenerlo. Sus mensajes sobre identidad, libertad y ruptura de normas sociales, por supuesto que resonaron profundamente en la comunidad, y por eso es también un iconazo, ¿no?
1: Iconazo. Sí. No sé si una de las si no la número uno dentro de la comunidad, sí. Vos decís Madonna.
2: Sí.
1: Igual como, y Madonna hace mucho tiempo, 40, más de 40 años, ¿no? Sí. Digo que sea de ahora. Digo, yo crecí desde los 14 años escuchando esta
2: sí, estamos hablando de cosas de los 80, sí, incluso sí, los 90. De hecho, se me quedan muchos fuera de. Sí, empiezo a pensar, bueno, me quedan un par más, pero como digo, siempre son
1: y
2: todas.
1: Y siempre, también pensando un poco en lo local, perdón, Patito, pienso en referentes queer locales, siempre pienso, conozco la comunidad, uno habla de Cecilia y es un ícono gay.
2: Cecilia también.
1: Cecilia, Magalí Acevedo, es un ícono gay.
2: La Magalí Acevedo también.
1: Sí. Miriam Hernández es un ícono gay.
2: Sí, sí.
1: Hay artistas locales, claro, que están muy ligados a, o elegidos por ahí, si querés, sí, por la comunidad.
2: Sí, es que hay algunos que representan su música o son elegidos. En el caso de Cecilia, hay que decir que cuando llega la dictadura, Cecilia no está en su opción, que hace sin trabajo. Entonces, ¿qué hizo ella? Fue a cantar a los boliches de mala muerte o a los locales que estaban funcionando entre la clandestinidad, y ahí estaba Cecilia. Por eso es que Cecilia es tan reconocida en la cultura alternativa, porque Cecilia estaba en las fiestas spandex. Cuando las fiestas spandex salían en la tele.
1: Hablamos de un artista gay.
2: Sí,
1: también, ¿no?
2: Sí, claro, sí. Entonces, finalmente, ella es un ícono, es una persona que fue a contrapunto siempre en el rock, en todo, hasta el último día de su vida. Entonces, claro, cuando uno habla de eso, de ir contra la corriente, de creerse raro, de sentirse raro más que de creerse raro, ella, por supuesto, que ya la bandera totalmente. Oye, y otra también mujer, que fíjate que también fue cuestionada hasta por el mismísimo Vaticano cuando mostraba su ombligo, me refiero a la Rafaela Carrasco. Rafaela
1: Carrasco. Ícono absolutamente.
2: Sí, tremenda, ¿no? Tremenda, ¿no? Ícono tremendo, ícono en Italia, en España, con sus programas, bueno, todo realmente ella conquista el mundo, después cuando graba las canciones en español y se viene a Latinoamérica, enamoró
1: Argentina
2: a todos.
1: Grabó hasta una película.
2: Sí, grabó una película, sí.
1: Llamada Bárbara.
2: Sí. Oye, esta gran diva italiana es considerada una de las mayores aliadas de la comunidad LGTB+, en Europa y en Latinoamérica. Defendía, al igual que Madonna, pero creo que esto un poco antes, defendía la libertad sexual cuando era un tema tabú.
1: Son bailarines, por favor. Nada más queer o más gay que los bailarines de Rafaela Carrà, que eran.
2: Bueno, nosotros tuvimos un impacto, ahí tuvimos un impacto con respecto a lo que pasaba en Europa con el Festival de Viña. Era la mejor forma que nosotros teníamos esa como ventana al mundo. Cuando viene Rafaela Carrà con los músicos, que pasó lo mismo cuando vino Miguel Bosé en 84. Cuando no entendíamos nada, y cuando era muy raro, porque o sea, y yo me estoy incluyendo, si yo soy hijo de la dictadura, estoy hablando con un dinosaurio que tiene 54 años.
1: O ¿cierto? Somos de una generación que de eso no se hablaba.
2: De eso no se hablaba.
1: Mejor se quedaba calladito, y si te pasaba no lo digas.
2: Exactamente, exactamente. Entonces, cuando vinieron a Rafaela con sus bailarines, con sus mallas, con todo esto, bueno.
1: Fue liberación.
2: De hecho, estamos escuchando a Lucas, que Lucas habla, ¿cierto? Un poco de ese amigo que ella tenía. No, bueno, el arte te hace abrir otros chakras, el arte te abre los ojos, el arte.
1: Eso es porque el arte no tiene género.
2: El arte no tiene género, qué bonito.
1: El arte es arte. Y el género se lo ponemos los humanos.
2: O sea, imagínate a Rafael Agarrá, yo creo que todos los heterosexuales estaban enamorados de Rafael Agarrá. Todos. Y también.
1: Y no había un maricón que no quisiera ser Rafael Agarrá.
2: Imagínate, sí. Rafael Agarrá fue el primer afiche de la Quiche La Blonde del año 2000, fue Rafael Agarrá.

0: cuando todos me decían, oye, el Lalonde, oye, como ahí tocan de Pitch Mode, tocan de Cure, y como ya ponen Rafael Acarrá, no pasa nada. Yo una ficha de Corazones Rosado.
1: Y ahí podría infaltable el Rafael Acarrá en
0: hasta,
1: una ficha.
0: Hasta el día de hoy, hasta el día de hoy. Oye, también se me está quedando otro ícono importante. De los primeros, de precursores, ¿cierto? Abanderizados, ¿cierto? O siendo transformados en íconos de la cultura, Village People.
2: Village People. También.
1: Eso eran directamente, claro.
0: Sí, claro.
1: Grupo queer. Eran todos gays.
0: Sí, totalmente grupo queer. Surgieron en plena era del disco, cuando las discotecas eran el principal punto de encuentro de la comunidad gay. O sea, imagínate, ya partiendo por eso, en pleno año 70, sus personajes, el policía, el marinero, el vaquero, el obrero, estaban inspirados en los prototipos presentes en la cultura gay estadounidense.
1: Sí.
0: Era un poco eso, ¿cierto? Ese es un poco el juego. Sí.
1: Era el erotismo que provocaban ese estilo de personajes como los que ellos presentaban.
0: Claro.
1: En Village People era como el estereotipo, si querés, del gay de esa época yanqui. Esta cosa.
0: El rubio. Indio,
1: el rubio, el negro, el policía. Toda esa cosa que era media erotizada desde la comunidad. Eso era Village People.
0: Village People, sí, interesante. Tremendo.
2: Village People también tenemos una podía falta de
0: ingeniería. Village People.
2: ¿Cuánto le queda?
0: No, estoy listo. Sí, estoy listo, Julito. Y hacer una mención honrosa que es que me voy acordando sobre la marcha. ¿Se acuerdan en el año 99 la banda Tattoo?
1: Sí, claro, por supuesto.
0: Estas chicas que se dan besos en el video, sí, que para nosotros claro. Era, mira lo que estoy comentando, el abuelo se están riendo de mí, todo el mundo, pero estamos hablando hace 27 años atrás, sí. En donde estas chicas demuestran abiertamente, ¿cierto? Eso.
1: Vestidas de colegial,
0: vestidas de colegial, bueno, un poco lo que hizo Madonna con la Britney Spears también. Sí. Pero ya, estamos hablando del año 99, hay muchos de los que nos están escuchando estaban en el colegio. Sí, yo creo que Tattoo nace en ese año, no sé si en ese año fue ese video, esa canción, pero también hay una canción muy famosa. Y que representa, y ahí nos dimos cuenta de que en la comunidad gay no solamente eran los que nos gustaban los Village y todo eso, sino que venía mucha cosa, mucha corriente, mucha música.
1: Sí, también porque
0: gente más joven.
1: Creo que tiene que ver con que mayormente la comunidad es gente muy culta, gente que está muy ligada al arte, a la música, al teatro, a todo lo que te refería. Entonces creo que tiene mucho que ver con eso también.
0: Oye, entonces, para cerrar, bueno, el mes Pride va a haber, está la Marcha del Orgullo, que es el 27.
1: El 27, ¿cierto? El sábado 27 es la Marcha del Orgullo acá en Santiago. 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
2: Pato, ¿no?
0: Gracias, Julito.
2: Muchas gracias. Gracias y mucho éxito que les vaya ahí.
1: Muchas gracias.
0: Oye, y mucho éxito a usted, no sé cuándo.
2: Sí, no,
0: aquí en los micrófonos no lo voy a ver, por lo menos.
2: Pero
0: vaya a la peluquería.
1: Ahí te esperamos.
2: Vamos a la pausa, seguimos.

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1: El 3 de junio del año 2001 murió el actor Anthony Quinn. Su nombre verdadero era Antonio Rodolfo Oaxaca Quinn y había nacido en Chihuahua, en México, el año 1915. Su padre, de origen irlandés, y su madre, que era una mexicana, cruzaron a Estados Unidos cuando Antonio tenía solo 2 años y se fueron a vivir primero a Texas y después a California. La escasa distancia que lo separaba de Hollywood hizo que poco a poco se fuera metiendo en el mundo del cine. Su padre incluso había encontrado trabajo como camarógrafo en los estudios Cesnic. En un principio, por sus rasgos, Anthony Quinn fue encasillado para hacer papeles étnicos. Ya el año 1936 hizo su primer papel de indio en la película Buffalo Bill, de Cecil B. DeMille. Pero su capacidad interpretativa le abrió poco a poco las puertas para conseguir otro tipo de papeles. Anthony Quinn estuvo casado en 3 ocasiones. Primero con Catherine, que era la hija adoptiva de este director de cine, Cecil B. DeMille. Luego con Yolanda, una diseñadora de vestuario. Y el tercero y último fue con su secretaria, Kathy Benvin. Y de esas uniones queda una prolífica descendencia. Tuvo en total 13 hijos. Además de actuar, Anthony Quinn se dedicó a la pintura, la escultura y el diseño de joyas. Incluso llegó a vender piezas por más de $30,000. Entre sus muchas películas se cuentan, entre las más notables, Viva Zapata, La Strada, la italiana La Strada, Los Cañones de Navarone, Lores de Arabia y Las Sandalias del Pescador. Sin embargo, para muchos, su cumbre interpretativa la logró el año 1964, cuando interpretó a Alexis Sorba en la película Sorba el Griego, por la cual fue nominado un Oscar de la Academia, con danza incluida. ¿Recuerdan el baile de Sorba el Griego? Bueno, Anthony Quinn murió el 3 de junio, domingo 3 de junio del año 2001 en Boston, a los 86 años de edad.
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Prendeme las luces, David. Todas. 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
1: 11 de la noche con 53 minutos. ¿Tienes problemas con tu auto? 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Bien. Ya, gente, ha sido un placer haber estado con ustedes. Nos encontramos el día de mañana. Mañana tenemos, si no me equivoco, tenemos premio Pulsar. Así que vamos a estar ahí transmitiendo para contarles a ustedes todos los detalles de los premios Pulsar. Y seguimos en nuestra transmisión habitual. Tenemos un lindo programa. Nos encontramos el día de mañana a partir de las 8:30 haciendo hoy en la radio. Pero además nosotros nos encontramos en Biobío también un poquito más temprano haciendo el Podría Ser Otra Cosa a partir de las 4 de la tarde. Que estén bien. Nos vemos. Chau, Lin.

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2: El Servicio de Impuestos Internos resolvió aplicar IVA a las plataformas de apuestas online que operan en nuestro país, pese a ser ilegales. Senadores de oposición emplazaron al ministro de Hacienda, Jorge Quiroz, a transparentar las metas fiscales del Ejecutivo como requisito básico para debatir la Ley de Reconstrucción Nacional. Sectores de oposición persistieron en sus críticas al plan de seguridad expuesto por el ministro Martín Arrau ante el Congreso Nacional. Desde Madrid, España, la ex vocera Camila Vallejo reivindicó la gestión del expresidente Gabriel Boric y llamó a resistir frente a que lo describió como un avance de posiciones ultraconservadoras en Chile. Los partidos de derecha, con excepción del Partido Republicano, solicitaron al presidente José Antonio Kast impulsar una petición de remoción contra el juez Daniel Urrutia. La Corte Suprema dejó en estado de acuerdo el recurso de amparo presentado por la defensa de Joaquín Lavín León, con el que busca revertir su prisión preventiva. Una marcha convocada por estudiantes universitarios en el centro de Santiago terminó con 35 detenidos. La manifestación registró incidentes y se desarrolló fuera del recorrido autorizado. En noticias del exterior, el Centro Político de Colombia dejó en libertad a sus votantes para la segunda vuelta presidencial. Estados Unidos realizó un nuevo ataque contra una lancha supuestamente ligada al narcotráfico que transitaba en el Pacífico y confirmaron la muerte de los dos tripulantes. En el deporte, O'Higgins de Rancagua hará una presentación ante la Conmebol para recibir a Boca Juniors por la Copa Sudamericana en el Estadio El Teniente. Y la Federación de Fútbol del Congo aseguró que tomó todas las medidas sanitarias para jugar el partido amistoso del martes próximo ante Chile.
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2: ¿Cómo están? Muy buenos días. Bienvenidos a la revisión de las noticias en Radiograma. Saludamos a quienes nos escuchan a través de las 43 estaciones de Biobío en la radio en todo el país y a quienes nos ven a través de la televisión digital de libre recepción en Biobío TV. Los invitamos a interactuar con nosotros a través de nuestro número de WhatsApp, número que usted ya puede ver en pantalla, al más 569-9207888. Allí nos puede enviar todo tipo de información, imágenes, videos y, por supuesto, lo que está pasando en diferentes partes del país y, por supuesto, del mundo. O también llamarnos al 800-810-810, línea completamente habilitada, gratuita, desde cualquier teléfono celular, desde cualquier teléfono de red fija. Vamos a las noticias. De este momento les ofrecemos información independiente.
3: Doce de la noche, 5 minutos.
2: El Servicio de Impuestos Internos emitió una resolución para que las casas de apuestas en línea declaradas ilegales por la Corte Suprema el año pasado paguen IVA por las operaciones realizadas en nuestro país. Los detalles los tiene Ignacio Maave.
4: El Servicio de Impuestos Internos publicó una resolución que establece mecanismos para que empresas extranjeras dedicadas a apuestas, casinos virtuales y juegos de azar cumplan con el pago de IVA por los servicios prestados a usuarios en Chile. Desde el organismo encabezado por Jorge Trujillo explicaron que la medida tiene un carácter exclusivamente tributario y que no aborda la autorización o legalidad de estas plataformas, materias que corresponden a otras instituciones del Estado. La medida fue cuestionada por la Asociación Chilena de Casinos de Juego. Su directora ejecutiva, Cecilia Valdés, sostuvo que la resolución desconoce años de discusión legislativa sobre la materia. Advirtió que podría interpretarse como una señal de validación hacia operadores que hoy carecen de un marco legal en Chile.
5: Esto sería una apertura a una legalización de facto. Se estaría echando por la borda 4 años de trabajo en el Congreso para generar un marco normativo de resguardo de los consumidores.
4: Con lo anunciado por el Servicio de Impuestos Internos, las casas de apuestas en línea sin domicilio ni residencia en Chile deberán pagar el IVA correspondiente adeudado a través del F-129 o el formulario de IVA digital.

0: 12 de la noche, 6 minutos.
1: En medio de la polémica por las 27.000 toneladas de cobre sobreestimadas, los trabajadores de Chuquicamata volvieron a rechazar la devolución de los bonos cuestionados, argumentando que su división ya había cumplido las metas comprometidas. López Aguilos tiene Vanessa Gajardo.
2: El presidente del directorio de Codelco, Bernardo Fontaine, se excusó y no llegó a ninguna de las instancias a las que fue citado este miércoles en el Congreso. En la misma jornada se supo de la renuncia del director ejecutivo, Rubén Alvarado, y en su reemplazo, Jorge Gómez, ex CEO de Collahuasi, que dejó su cargo para asumir la dirección ejecutiva de la cuprera estatal a partir de julio próximo. Pero la polémica por la auditoría interna que destapó 27.000 toneladas de cobre fino sobreestimadas el año pasado aún no ha sido zanjada. Los trabajadores del sindicato de Chuquicamata, a través de su presidente Hernán Guerrero, volvieron a rechazar la devolución de bonos, argumentando específicamente que su división ya había cumplido con las metas antes de la maniobra que se hizo en el mes de diciembre.
3: La división Chuquicamata, al mes de noviembre, teníamos cumplidas las metas a un 110%, y el máximo de bono que se nos paga a nosotros es a un 102%. Por lo tanto, el ajuste ese que se hizo malamente no nos afectó absolutamente nada porque la meta ya la teníamos cumplida.
2: Sus declaraciones han sido respaldadas por algunos parlamentarios que dicen que los verdaderos responsables los determinará el Ministerio Público.
0: 12 de la noche, 8 minutos.
1: La siderúrgica Huachipato podría volver a funcionar luego del anuncio del grupo CAP de negociaciones con Aceros ASA, que compraría los activos de la industria. Los detalles con Paula Arthur desde Radio Bio Bio en Concepción.
4: El grupo CAP informó mediante un hecho esencial en la Comisión del Mercado Financiero que se encuentra en un proceso de negociaciones no exclusivas con la empresa de dueños chilenos Aceros ASA para la venta de activos de la compañía siderúrgica Huachipato. La operación contempla una reorganización societaria que permitiría separar determinados activos son de Huachipato. Según detalló CAP, la siderúrgica conservaría aproximadamente el 20% de la superficie del complejo industrial, mientras que posteriormente se concretaría la venta de las acciones. El cierre de Huachipato después de 74 años golpeó duro al Biobío, impactando en la economía y empleo de lo que aún no se sobrepone la región. Desde esa vereda, el alcalde de Talcahuano, Eduardo Saavedra, celebró la reactivación de la planta y detalló que el municipio está trabajando con el grupo CAP.
5: El camino de la sostenibilidad, en donde el pilar económico, social y ambiental se conjuguen de buena manera, nos va a permitir desarrollar la región del Biobío y generar más empleo, que es lo que hoy se necesita.
4: Antes de concretarse, este acuerdo está sujeto a la aprobación de la Fiscalía Nacional Económica.
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0: Doce de la noche, 10 minutos.
1: La Comisión de Hacienda del Senado recibió la presentación del ministro Jorge Quirós, dando inicio a la tramitación en general de la Ley de Reconstrucción Nacional en la Cámara Alta. Gonzalo Holguín tiene más antecedentes.
7: Con tensos intercambios entre senadores y con la exigencia de transparentar la meta fiscal, el ministro de Hacienda Jorge Quirós se presentó ante la Comisión de Hacienda del Senado para iniciar la tramitación en general de la Ley de Reconstrucción Nacional. Entrando a la instancia, Quirós llamó a tener un diálogo con racionalidad para llegar a acuerdos, insistiendo en que el objetivo de generación de crecimiento y empleo sigue siendo intransable.
8: Como salió de la Cámara y después empezó a tener una conversación, no renunciamos al hecho de que pensamos que se va a dar la racionalidad al final, la buena intención de sacar aquí adelante y tener una aprobación de tiempo.
7: El senador del Partido Comunista, Daniel Núñez, que asistió a Hacienda sin ser integrante, dijo que la disposición al diálogo para buscar algún entendimiento real, pero debe también venir con la apertura del gobierno a tocar los temas centrales de la mega reforma.
9: Toda la oposición tiene disposición al diálogo. Estamos dispuestos a sentar en una mesa, a discutir con el gobierno qué cambios hay que hacerle a este proyecto de ley, que no son pocos, pero eso tiene un requisito. Hay que abordar los temas que son el corazón de este proyecto de ley, que son los cambios tributarios que benefician a los súper ricos de Chile.
7: Hacienda sesionará este jueves en el ex Congreso Nacional para continuar haciendo preguntas y alcances al ministro Jorge Quirós. La primera audiencia al terminar la presentación del gobierno será la próxima semana, con la visita del Consejo Fiscal Autónomo.
0: 12 de la noche, 11 minutos.
1: La acusación constitucional contra el ex ministro de Hacienda Nicolás Grau sigue abriendo diferencias dentro del oficialismo, aunque el Partido Nacional Libertario ya distribuyó el borrador de esta situación entre las bancadas del sector. La UDI confirmó que no firmará la presentación. Los detalles con Francisca Cárez.
10: El borrador de la acusación constitucional contra el ex ministro de Hacienda Nicolás

0: Nicolás Grau ya está sobre la mesa de las bancadas oficialistas. Pero lejos de ordenar al sector, el texto mantiene abiertas las diferencias sobre una ofensiva que libertarios y republicanos esperan ingresar el próximo lunes y que ya encontró resistencia en la UDI, que confirmó que no suscribirá la presentación. El documento elaborado por el Partido Nacional Libertario acusa al exministro de Hacienda de infringir el principio de probidad y las normas que regulan la administración financiera del Estado. Sin embargo, la primera definición política relevante llegó desde la UDI. Su presidente, Guillermo Ramírez, confirmó que ningún diputado gremialista firmará la acusación constitucional, argumentando que la iniciativa va en contra del tono que buscó instalar el presidente José Antonio Kast tras la cuenta pública y podría afectar proyectos legislativos relevantes para el gobierno.
1: No vamos a firmar algo que no sabemos qué contiene. Nosotros estamos tranquilos, creemos que fue un error en la manera en que se presentó, contradice en cierta forma el tono que tuvo el presidente Kast en la cuenta.
0: Por ahora, el ingreso del libelo sigue programado para el próximo lunes. Y aunque la UDI ya descartó firmarlo, sus impulsores aseguran contar con los respaldos necesarios para presentarlo. De hecho, en el sector afirman que la acusación ingresará con firmas de parlamentarios del Partido Nacional Libertario, Republicanos, Renovación Nacional e incluso del Partido de la Gente.
2: 12 de la noche, 13 minutos. 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
3: 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Desde Madrid, España, la exministra Camila Vallejo defendió el legado de Gabriel Boric, citó a Michelle Bachelet y llamó a resistir ante lo que calificó como un avance ultraconservador en Chile. Los detalles en el informe de Gabriela Piña.
4: A casi 3 meses de dejar La Moneda, Camila Vallejo sumó una nueva aparición pública internacional. La exministra vocera de gobierno participó este martes en Madrid en un panel desarrollado en el marco de la 5ª Conferencia Ministerial de Política Exterior Feminista. El momento más político de su intervención ocurrió cuando se refirió al escenario actual del país, cuando afirmó que Chile enfrenta un avance ultraconservador. En esa línea, aseguró que las temáticas de género dejaron de ocupar un lugar prioritario dentro de la agenda pública, razón por la que planteó que quienes defienden esos avances deben mantenerse firmes.
5: Efectivamente, estamos en un momento en Chile donde tenemos que resistir. Tenemos un avance ultraconservador donde los temas de género no son la prioridad. Y más bien, todas las áreas y unidades de género fueron desarticuladas, desarmadas. Sin embargo, no hay espacio para perder la esperanza.
4: Desde la oposición respaldaron el llamado de Vallejo a resistir, asegurando que existe preocupación por eventuales retrocesos en derechos sociales, políticas de género y el rol del Estado. En esa línea, destacaron la necesidad de fortalecer la unidad del progresismo y construir un relato común para enfrentar al gobierno de José Antonio Kast.
2: 12 de la noche, 14 minutos.
3: Desde el Partido Nacional Libertario hasta Evópolis se alinearon detrás de una misma petición y llamaron a que el presidente José Antonio Kast impulse la salida del juez Daniel Urrutia del Poder Judicial. La información la tiene Bárbara Payal.
6: La permanencia del juez Daniel Urrutia en el Poder Judicial volvió a instalarse en el centro del debate político. El magistrado del séptimo juzgado de garantía de Santiago enfrenta una ofensiva impulsada por parlamentarios de derecha que busca su remoción. Diputados de la UDI, el Partido Nacional Libertario, Renovación Nacional y Evópolis solicitaron al presidente José Antonio Kast hacer uso del artículo 80 de la Constitución para pedir a la Corte Suprema que evalúe la conducta del juez y eventualmente determine su salida. Los impulsores de la medida apuntan a los viajes que realizó Urrutia al extranjero mientras estaba con licencia médica y a resoluciones que han generado controversia pública. El diputado libertario Hans Marowski defendió la necesidad de exigir altos estándares de probidad, mientras que desde Evópolis Jorge Guzmán sostuvo que promover la remoción del magistrado es una obligación ética.
7: Los jueces deben estar sometidos al mismo estándar que cualquier ciudadano, e incluso uno más alto.
8: Solicitar su remoción no solo constituye una facultad institucional legítima, sino también un deber ético y una obligación moral.
6: Pese a haber sido absuelto en la causa por licencias médicas, parlamentarios insisten en que la Corte Suprema debe revisar su caso.
2: 12 de la noche, 16 minutos.
3: 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El ministro de Seguridad Pública expuso ante senadores y diputados el plan de seguridad del gobierno. Ahora el debate se centra en el levantamiento del secreto bancario. Cristóbal López nos informa.
9: El ministro de Seguridad Pública, Martín Arrau, asistió ayer por segunda jornada consecutiva al Parlamento para exponer el plan de seguridad ante la Sala del Senado y ante la Comisión de la Cámara de Diputados. Luego de una breve sesión el martes, durante el miércoles, Arrau habló por cerca de 2 horas presentando los pormenores y respondiendo las preguntas de los parlamentarios.

0: Tras la sesión en el Senado, el ministro de Seguridad aseguró que ahora deben trabajar para volver el plan una realidad.
1: Seguimos trabajando con el mandato que nos ha dado el presidente José Antonio Kast de transformar estos planes efectivamente en cambios efectivos en la vida de las personas, en tener barrios más seguros.
0: Desde la oposición, además, insisten en incluir el levantamiento del secreto bancario dentro de la estrategia de seguridad para enfrentar al crimen organizado, en especial con lo conocido en los últimos días con la operación Top.

0: Económica, donde el Senado empató en dos ocasiones su votación ayer y deberá someterlo a decisión nuevamente el martes, donde de aprobarse se irá a ley y de rechazarse irá a comisión mixta. Desde la oposición ya han levantado solicitudes al gobierno para que apoyen la iniciativa.
1: 12 de la noche, 17 minutos.
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3: El diputado del Partido Republicano, Leandro Kunstmann, pidió disculpas públicas luego de sus polémicas declaraciones tras excusarse por salir de vacaciones fuera del país en plena semana distrital. Los detalles los tiene José Riquelme.
4: Un ambiente de crítica se vivió en la Cámara de Diputados luego de conocerse que el diputado del Partido Republicano, Leandro Kunstmann, viajó a República Dominicana de vacaciones en medio de la semana distrital. El actuar del parlamentario generó un rechazo ético, ya que se espera que durante esta semana los parlamentarios se trasladen a sus distritos y recorran los territorios para conocer las urgencias de sus electores. La polémica escaló cuando el parlamentario justificó su viaje afirmando que su jornada laboral es de lunes a miércoles, generando críticas de sus pares y de su propio jefe de bancada, Benjamín Moreno. Ante esto, Kunstmann pidió disculpas públicas, ya se aseguró que su salida fue totalmente legal y que sus dichos fueron sacados de contexto. Tras los hechos, el presidente de la Cámara, Jorge Alessandri, afirmó que si bien la salida cumplía con la normativa administrativa, pondrán en tabla el proyecto que regula los viajes particulares de los parlamentarios sin goce de sueldo.
5: Hay una propuesta de modificación al reglamento que trabajó el diputado Vilavaca, entre otros. Dentro de esa propuesta se establece que si usted sale en semana distrital para algo que no sea de trabajo, sea sin goce de sueldo.
4: Desde la Comisión de Constitución, donde se encuentra la moción, su presidente Jaime Mulet criticó la idea de legislar sobre este tema, enfatizando que no ve con buenos ojos una normativa tan rígida, ya que podría fijar límites complejos a la movilidad y autonomía de los representantes.
1: 12 de la noche, 19 minutos.
3: La última carta judicial de Joaquín Lavín León para recuperar su libertad quedó en manos de la Corte Suprema, que durante esta jornada podría pronunciarse sobre el amparo presentado por su defensa contra la prisión preventiva decretada en su contra. Marcela Rojas nos informa.
6: En acuerdo dejó la segunda sala penal de la Corte Suprema la resolución de la apelación del amparo con el que la defensa del exdiputado Joaquín Lavín León busca su libertad. El abogado de Lavín, Cristóbal Bonasich, acusó que la fiscalía amplió los hechos imputados más allá de los contemplados en el desafuero y que el magistrado del séptimo juzgado de garantía de Santiago, Daniel Urrutia, no fundamentó adecuadamente la necesidad de mantenerlo privado de libertad. Respecto de la decisión del máximo tribunal que podría significar la eventual libertad de Lavín León, Bonasich se mostró confiado de que se acogieran sus peticiones que buscan anular la formalización y posterior cautelar.
7: Se hicieron las alegaciones que están en el recurso y confiamos que sean acogidos. Eso es todo lo que yo le puedo indicar. No me voy a pronunciar ni los argumentos ni nada porque eso el tribunal tiene que tener la tranquilidad para resolver conforme a derecho y nosotros esperamos que sea así.
6: Desde el Ministerio Público, el director de la Unidad Anticorrupción de la Fiscalía Nacional, Eugenio Campos, afirmó que la formalización de Joaquín Lavín se ajustó a los delitos incluidos en el desafuero aprobados por la Corte Suprema y defendió la prisión preventiva argumentando que la gravedad de los hechos investigados y las penas asociadas configuran un peligro para la seguridad de la sociedad. Dentro de las próximas horas se conocerá la resolución que podría dejar en libertad al ex parlamentario formalizado por delitos de corrupción.
1: 12 de la noche, 20 minutos. 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
3: La justicia condenó al empresario Óscar Alejandro Becker Puebla como autor de millonarios delitos económicos, donde traspasó decenas de bienes a sociedades panameñas para eludir el pago a sus acreedores. El informe es de Roberto Neira, desde Radio Bio Bio en Temuco.
8: El Tribunal Oral en lo Penal de Temuco declaró culpable al empresario y representante legal de la empresa constructora Cial, Óscar Alejandro Becker Puebla, como autor de los delitos de estafa en calidad de frustrado, ocultamiento de bienes y ocultamiento de libros contables. En la investigación del Ministerio Público se estableció que el empresario traspasó decenas de bienes a sociedades panameñas para eludir el pago de sus acreedores. El fiscal Raúl Espinosa, quien llevó esta causa a juicio oral, valoró la decisión adoptada por el tribunal.
9: Óscar Becker era titular de una empresa denominada Agrícola Los Pinos, la cual, vislumbrando insolvencia bastante severa de alrededor de 4.400 millones de pesos, se desprendió de 46 bienes inmuebles, los cuales traspasó a otra sociedad, también controlada por Becker, la que a su vez traspasó todos estos bienes a dos sociedades constituidas en Panamá, mediante operaciones efectuadas en Panamá.
8: El fiscal reconoció la atenuante de colaboración sustancial de los hechos del acusado.

0: y precisó que la pena solicitada va de 300 a 540 días de presidio. 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
1: 12 de la noche, 22 minutos. 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
3: Más de una treintena de detenidos dejó la manifestación convocada por la CONFECH en el centro de Santiago. Los detalles los tiene Jaime Sepúlveda.
4: Un incidente finalizó la marcha estudiantil desarrollada en el centro de la capital. Fueron más de 4.500 estudiantes que se congregaron en Plaza Baquedano, pese a que el trazado por la Alameda, pasando por la Moneda, no estaba autorizado por la delegación. Luego de iniciada la marcha, se comenzaron a registrar los primeros incidentes entre encapuchados y carabineros, lo que dejó a 35 personas detenidas, tres de las cuales fueron sorprendidas portando bombas Molotov. Delegado presidencial metropolitano Germán Codina informó que un total de 6 personas resultaron heridas, de ellas 3 funcionarios policiales.
5: 3 carabineros lesionados, uno de ellos una carabinera, y también 3 civiles con lesiones de distinta naturaleza. Condenamos enérgicamente a esos grupos que, aprovechándose, terminan desarrollando actividades violentas.
4: Dentro de los lesionados se encuentra un estudiante de 22 años con una fractura en su rostro, lo cual, a juicio de la autoridad, se habría registrado tras el lanzamiento de una piedra desde los mismos manifestantes, lo cual deberá ser investigado para determinar presuntas responsabilidades.
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1: 12 de la noche, 24 minutos.
3: Varios candidatos de centro independientes derrotados en la primera vuelta de las elecciones presidenciales colombianas optaron por no respaldar públicamente ni al ultraderechista Abelardo de la Espriella ni al izquierdista Iván Cepeda y dejaron en libertad a sus electores de cara al próximo balotaje del próximo 21 de junio. La postura contrasta con la candidata uribista Paloma Valencia, que quedó tercera en los comicios del domingo y anunció pocos horas después del cierre de las urnas su apoyo a de la Espriella, en una decisión respaldada también por el expresidente fundador de su partido, el Centro Democrático, Álvaro Uribe. Y las Fuerzas Armadas de Estados Unidos realizaron un nuevo ataque contra una lancha supuestamente ligada al narcotráfico que transitaba en aguas internacionales del Pacífico y confirmaron la muerte de los 2 tripulantes de esta misma. De acuerdo con el Comando Sur, la operación forma parte del plan Lanza del Sur y publicaron en su cuenta oficial de X el video del momento en el que la lancha es alcanzada por un proyectil de alta velocidad.
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1: 12 de la noche, 26 minutos.
3: O'Higgins realizará una presentación ante la Conmebol para poder recibir a Boca Juniors en el estadio El Teniente de Rancagua. El cuadro celeste buscará una excepción ya que no cuenta con un aforo mínimo de 20.000 espectadores que se requiere para el repechaje de la Copa Sudamericana. Y la Federación de Fútbol de la República Democrática del Congo aseguró que tomó las medidas sanitarias correspondientes para enfrentar el martes próximo a la selección chilena. Todo el deporte, Diego Osorio.
8: O'Higgins de Rancagua hará una presentación ante la Confederación Sudamericana de Fútbol para tratar de recibir a Boca Juniors el 30 de julio en el Estadio El Teniente.

0: Encuentro válido por el repechaje de la Copa Sudamericana. Consciente de que el aforo del Estadio Rancagüino no reúne los requisitos de la Conmebol de tener un recinto con capacidad mínima de 20.000 espectadores, el director del cuadro celeste, Matías Ahumada, aspira a que se haga una excepción basándose en el antecedente del año pasado con Independiente del Valle, que enfrentó a River Plate en su estadio de Sangolquí.
1: El reglamento dice que aquí no puedes jugar una cuestión de aforo. Este estadio tiene todo, igual que un escenario internacional, salvo el aforo. Y ahora dependería de Conmebol que te digan, bueno, esta solicitud la puedo ver. Tenemos a favor el tiempo.
0: Quedó además confirmado que por los octavos de final de la Copa Libertadores, Universidad Católica jugará los días martes 11 y 18 de agosto ante Estudiantes, primero en La Plata y luego en el Claro Arena, mientras que Coquimbo visita Platense el miércoles 12 y recibirá al cuadro argentino una semana después en estadio aún por confirmar, porque tampoco da el aforo del Francisco Sánchez rumoroso, al que se le están quitando butacas para que cierren los 20.000 solicitados. En Colo-Colo, y a falta de la confirmación por parte de la Comisión para el Mercado Financiero, Aníbal Mosa completó la oferta pública de acciones y pasará del 38,8 al 72% del paquete accionarial de blanco y negro, por lo que tendrá el control absoluto de la institución. En lo estrictamente deportivo, el cuadro albo necesita una derrota o un empate de Coquimbo mañana ante Deportes Concepción para tener opciones matemáticas de clasificación en la Copa de la Liga el domingo frente a Huachipato, situación que abordó su joven delantero Leandro Hernández.
2: La verdad, estamos enfocados en ganar, en ir a pesar del resultado, no relajarse, seguir con lo mismo, con harta confianza nomás, que no hemos ganado nada.
0: Universidad de Chile está en una situación similar. El domingo recibirá al Audax Italiano en el Estadio Nacional. Necesita ganar y esperar de un traspié de Unión La Calera en La Serena. El defensa azul venezolano Vialeida Altamayo realizó una autocrítica por el bajo nivel futbolístico de su equipo.
3: Sabemos que hemos sido muy regulares. El partido del domingo sabemos que es trascendental, es muy importante. Sabemos también que no dependemos netamente de nosotros. Ya después lo que suceda aparte de eso, no nos importa a nosotros.
0: La Federación de Fútbol de la República Democrática del Congo aseguró que tomaron todas las medidas sanitarias para jugar el amistoso ante Chile del martes próximo tras el brote de ébola que se registra en dicho país africano. El encuentro podría disputarse en Bélgica, donde ayer empataron 5 goles ante Dinamarca, mientras la Roja está centrada en el compromiso de este sábado ante Portugal. En un presente complejo, tal cual aseguró el extremo del Elche, Lucas Cepeda.
4: Hay que ser realistas, nosotros somos la peor selección de Sudamérica y hay que afrontarlo como adultos y ir para adelante y poder salir de esta situación que creo que podemos, tenemos jugadores.
0: Italia aseguró un tenista en la final del cuadro masculino de Roland Garros, luego que Flavio Cobolli derrotara en 4 sets al canadiense Félix Auger-Aliassime y tendrá como contrincante a Matteo Arnaldi en el derby, tal cual lo tituló la Gaceta de los Sport, que jugó muy poco frente a Matteo Berrettini, que tuvo que retirarse en el segundo set por lesión. La otra semifinal ya estaba confirmada ante el alemán, gran candidato al título Alexander Zverev, frente al checo Jakub Mencik.
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0: 12 de la noche, 30 minutos.
1: Hasta acá la revisión de las noticias en Radiograma. Los dejamos invitados para que continúen en la sintonía de BioBio la radio. Ya llega el trasnoche hasta las 6. Recuerde que a cada hora nos volvemos a reencontrar con las noticias en El Informador. De todas formas, todos los detalles están en nuestro sitio web biobiochile.cl. Gracias por estar ahí. Que tengan todos una excelente jornada.
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2: Hola, hola, ¿cómo están? Qué gusto saludarles. Bienvenidos a este día jueves 4 de junio. ¿Cómo están, auditores y auditoras? Espero que muy bien. Ojalá que hayan tenido una excelente jornada de día miércoles, porque ya iniciamos el día jueves. Nosotros ya de vuelta por acá, después de haber tenido un día ahí de recuperación, estuvimos casi me llevó. Sí, señor. Casi. No dejé que eso ocurriera. No dejé, así que van a tener que seguirme aguantando. Cuidado, Mac. Cuidado con el señor. ¿Cuál era? Con el señor. ¿Cómo era que se llamaba? William. Que tiene el mismo apellido que el presidente de. El presidente de el Barcelona. A ver. Voy a buscarlo. El señor Laporta. Eso fue cuando una vez estuvimos haciendo con William Rebolledo hace harto rato atrás. Si no entiende la talla, es una broma que hicimos por el doctor Mortis. Eran 60 años el doctor Mortis, si no me equivoco. Y ahí decía, cuidado, Mac, hay que llamar al señor Laporta. Bueno, auditores, voy a estar acompañándolos hasta las 6 de la mañana en este trasnoche de la radio, junto a ustedes, junto a quien me acompaña en la puesta en el aire y a quien vamos a saludar en breve, pero también junto a Vicente Aguilar, nuestra unidad móvil, que ya va a estar con nosotros conectándose. Quiero saludar a quien me acompaña en la puesta en el aire, el señor William Redolledo. Lord William, que está allí, que está conectado con nosotros. Ahí está, saludando a su público. Ahora sí, usted ya lo puede ver a través de la pantalla de BioBio TV en la televisión digital. Bien, hoy tenemos un programa con muchas cosas, auditores, la verdad, nutrido programa. Vamos a estar con los muchachos de La Chimenea, vamos a estar con Música Nacional, vamos a estar con Carlos Barría de Casa Sar. Carlos Barría de Casa Sar, hoy con Che Carletos. Ya hoy día nos dicen que no es Che Traidor porque ya no se ha ido a otros programas. Dicen que ya lo dejaron directamente en el trasnoche. Buenas noches, trasnoche. Va a estar Carlos Barría con nosotros. Buenas noches, trasnoche. Ahí sí. Claro, porque no le habla el micrófono a Carlos. Tiene varias cosas. Él hoy día, una historia muy interesante. Carlos hoy día nos trae ya la segunda parte de nuestro ciclo relacionado con los piratas y corsarios que llegaron a Chile. Hoy, los pertenecientes al Reino Unido. Algunos ingleses, escoceses que llegaron allí en las costas del norte de nuestro país. Vamos a estar con una historia bien apasionante. Nos trae algunos libros también para regalar, así que va a estar muy interesante el día de hoy. También vamos a estar revisando las noticias internacionales, revisando también todo el acontecer nacional, todo lo que tiene que ver con lo que ha ocurrido en las últimas semanas, y también con nuestro especial el día de hoy, que es espectacular. Hace rato que no nos tocaba un especial tan bueno. Hoy con un cantautor chileno. Lo voy a dejar allí nomás. Porque si no, después, ya un rato más voy a. Primero es chileno. Lo vamos a dejar allí. Es un varón. Chileno. ¿Qué más puedo decir? Que está de cumpleaños el día de hoy. Nada más. Hoy está de cumpleaños, es chileno. Y eso sería todo. Eso sería todo. No podemos contar nada más. Porque ya en una hora más les voy a estar contando más de este artista. Eso es lo que puedo revelar el día de hoy. Vamos a estar también conectándonos con Vicente Aguilar. Hay un operativo que se está dando en el centro de Santiago, otro que está ocurriendo en la comuna de Maipú. Ya vamos a estar con él conectándonos en breve. Está hasta ahora recaudando algunas informaciones respecto a este mismo. Así que nada, gracias a todos los que han preguntado allí por mi salud. La verdad que estoy bien. ¿Qué me pasó? Bueno, no sé si es tan importante, tan relevante, porque la gente se enferma todos los días. No sé cuál será la importancia de que esté uno enfermo y uno no. Si, el programa no para, ¿eh? Si no estoy yo, estará Nicolai. Si no está Nicolai, habrá alguien más. Las personas pasamos, el programa queda. Pero gracias a los que preguntaron por ahí. Fue un leve resfrío. Estuvo a punto.

de caer, la verdad. ¿Para qué voy a mentir? Estuvo a punto de caer, pero estamos fuertes, listos y dispuestos para lo que será esta jornada. Ya, vamos a comenzar, auditores. 0:37. Es momento de iniciar junto a todos ustedes, junto a cada uno de ustedes que nos escuchan cada madrugada, el trasnoche de la radio. Y vamos a partir con The Knack. Esto se llama My Sharona. Es Bio Bio la radio. Bienvenidos todos, buen jueves.

0: Estamos de vuelta, auditores. Más 569-9207-888. También nos llaman a la línea 800. Ahí está nuestra auditora Carla, que nos llama hasta ahora. Carla, gusto en saludarte. Buenos días.
1: Buenos días.
0: A ver, ¿qué pasó?
1: Me gusta saludarle. Sabe que quiero dar el aviso de una camioneta robada en el mall de Maipú.
0: Ya.
1: Esto fue hace unos días atrás. Es una Kia Sorento. Full, la versión GT Line. Fue robada en el estacionamiento del mall de Maipú. Y es color blanco. Quisiera dejar la patente. JLHT 30.

0: Ya.
1: Será buena recompensa en caso de información.
0: Ya, vamos a anotar con calma. Yo, ¿esto ocurrió cuánto? ¿Hace cuántos días atrás, Carla?
1: El viernes creo que fue.
0: Ya, no. El viernes. Bien, ya, tú nos decías que era una... Es una Sorento, ¿no?
1: Sí, una versión, una Kia Sorento GT Line.
0: Ya.
1: En la versión full que tiene los asientos rojos.
0: Ya, versión full. Es de color blanco, ¿no?
1: Sí.
0: Ya, ¿y la placa patente?
1: JL.
0: Ya.
1: HT30.
0: Ya, ¿y esta habría sido sustraída desde el mall?
1: Del mall de Maipú.
0: Ya. ¿Cuál de todos los malls de Maipú?
1: El mall Arauco Maipú.
0: Ya, el mall Arauco Maipú. ¿Sabes a qué hora fue? ¿Entre qué hora fue?
1: Sí, como a las 16 horas.
0: Ya, 16 horas. ¿Pudiste hacer la denuncia de Carabineros, no? ¿Pudieron hacer
1: sí,
0: la denuncia?
1: Sí, está todo en orden, pero no hemos tenido ninguna novedad.
0: Ya, bien. Tenemos ahí el dato, es un Kia Sorento. Tú decías que la versión full GT Line, ¿no? Color blanco, JL HT30. Fue sustraído el viernes aproximadamente a las 16 horas en el Mall Arauco de Maipú. Bueno, te vamos a pedir que no cortes para que podamos tener tu número por allí. Llámanos, o sea, quédate allí en línea para poder tener tu número y así poder comunicarnos si hay algún auditor que tenga algún dato. Ah, ya lo tenemos, listo. Carla, quiero agradecerte por haber llamado. Muchas gracias.
1: Muy agradecida de ustedes. Muchas gracias. Muy buena radio.
0: Gracias a ti. Que tengas lindo día. Ahí está nuestra auditora Carla, que nos mencionaba. Ya tenemos su número, William, ¿cierto? Bien. Si hay un auditor que haya visto una Kia Sorento de color blanco, esta es la versión full, GT Line es la versión de este vehículo, color blanco, JL HT30, desde el mall de Maipú, fue sustraído el día viernes a eso de las 16 horas. Para quienes tengan algún tipo de información, les podemos pasar por interno el número de nuestra auditora, ¿bien? Para proteger también sus datos. Gracias, auditores. Bien, más 569-9207-888. A ver, ¿qué más tenemos? Hola, amigo Mario, saludos. Marco, guardia de Concepción, que está conectado. Alexander, también, que está por allí. Hola, Mario. Feliz turno para usted, el equipo periodista de los buenos. Échele para adelante. María Angélica desde Ñuñoa. Un secreto de mi madre, una clara, un huevo, agrega una cucharada de miel, se la toma, lo natural, lo mejor. Mira, ahí nos dio el datito. Gracias. Bien, ¿qué más tenemos? Hola, Mauro, desde La Serena. Hace frío, ojalá puedan dar algún tema. Manu Chao dice saludos, nuestro auditor. Hola, soy Oscar de Valdivia. Hay niebla que no se ve nada. Un gusto verte como siempre, la mejor radio de Chile. Gracias, Oscar. Te mandamos un abrazo, que tengas linda jornada. Buenos días, Mario. Hay ruido de un motor de maquinaria desconocido en Villa Alemana, en el sector de las Américas, en el sector norte. Dice, tenga todo el mundo despierto. Hay un grupo de WhatsApp vueltos locos escribiendo acerca del tema. Allí en Villa Alemana, sector norte, hay un problema ahí con un sonido ensordecedor. ¿Qué será? Hay algunos que se ponen a trabajar de noche que no les importa nada. Hola, Mario, saludos. Omar desde Maipú, presente con nosotros. Buenos días, a cambiarse de los cambios de temperatura. No, sí, yo ya sé lo que fue. Cayeron varios acá en la radio. ¿Se acuerda, William? Harto se enfermaron varios, pero lo mío tiene otra... Tiene otro origen. No, fue un tema... No, pero es que da lo mismo. Está exactamente lo mismo. A nadie le importa tampoco. Ya, hola, Mario. Lord William y Vicente, le saluda a Lipe. Qué bueno que te hayas recuperado, no te hayas caído enfermo. Cuidarte, gracias. Hola, Mario, el Congreso está lleno de piratas, dice. A propósito, lo que vamos a conversar con Carlos un ratito más. Bienvenido, Mario, a mi hogar todas las noches. Cuídese mucho. Saludos desde Cherquenco. María Victoria, que está conectada con nosotros. Buenos días, Mario. Nos escribe Luchito desde Talcahuano. Gracias, ahí está con nosotros. Eugenia Fernández está con nosotros. Mira, ella es familiar mía, porque me manda siempre saludos, de los Fernández, de los buenos. Mario, qué bueno verte, se te extraña mucho cuando no estás. Gracias, Eugenia, yo también los echo de menos. Hola, Mario, ahí nos mandó los datos de la Kia Sorento. Gracias, Fénix, gracias por el dato. Hola, Mario, William, Vicente, Gastón, que tengan buen día. Está Nelson Lobo desde Quilpué, conectado con nosotros desde Viña del Mar.

0: Ahí está. Hola Mario, Claudio Petit desde Mayoco. Hay neblina en Rancagua. El Raucher 666 dice que está todo bien. Anda por Bajos de Mena. Bien, ahí está. Buenos días, Mario Willy. Nos escribe Sebastián desde Temuco, nuestro colega desde Radio Bio Bio en Temuco. Le mandamos un abrazo enorme a todos los que están conectados con nosotros. Bien, nos vamos a conectar ya con nuestra... Nos vamos a conectar en breve con Vicente Aguilar. Hay información. Ya estamos viendo a través de Bio Bio TV. Información, por cierto, que está en pleno desarrollo. Un tema bien complicado. Ya vamos a estar con él. Vamos a estar conectándonos con él. Incluso ya nos dicen que hay una vocería. Hay vocería por parte de la Fiscalía y de la Policía de Investigaciones. Te la estoy compartiendo, Willy. Te las envié. Estamos esperando que Vicente se comunique con nosotros. Algo ha ocurrido en Claudio Gay, en el centro, en Claudio Gay de la región metropolitana, en el centro de Santiago. Algo ha ocurrido, un operativo policial donde se ha generado una situación, aparentemente, algún intercambio de disparos, pero por ahora estamos esperando la información que nos entregue nuestra unidad móvil. Allá estará con nosotros Vicente Aguilar. 0:48, leo algunos mensajes antes. Hola Mario, ¿cómo está la gripe? Ojalá que ya bien. Saludos desde el otro continente, desde la otra punta del continente de los Estados Unidos. Gracias. A ver. Saludos desde Ámsterdam. También está Mario Ramírez conectado con nosotros. Carlos, ¿cómo estás? Se te destaparon las patitas y se... Saludos, qué bueno tenerte de vuelta. No, sí, yo he sufrido con el frío acá en Santiago, hay algunos que no me creen, pero he sufrido mucho con el frío. No ha sido fácil, pese a que ya llevo varios años viviendo acá, pero uno se acostumbra. Pero el frío de Santiago es tan húmedo, todo tan, te llega a los huesos, pero tremendo. Bien, vamos a intentar ya conectarnos con Vicente, ¿eh? Aparentemente estamos con... Ya lo tenemos, ¿no? Ya estamos con él. Sí, ya lo veo en pantalla. Está con nosotros Vicente Aguilar. Vicente, ¿cómo te va? Gusto en saludarte.
1: ¿Qué tal? Buenas noches, Mario, Willy, también a todos quienes nos escuchan hasta ahora y nos ven a través de BioBio TV. Claro, lo que tú acabas de comentar, un procedimiento que se da acá por efectivos de la Policía de Investigaciones. Esto tras un asalto... el que es víctima, un funcionario de la PDI. Fueron dos personas que lo abordaron acá en Claudio Gay, en esta calle del centro. Es ahí cuando lo reducen, lo llevan al suelo, intentan robarle sus pertenencias, y es ahí en el forcejeo cuando este funcionario de la Policía de Investigaciones se presenta, ¿cierto? Dice que es funcionario de PDI y comienza a disparar. Y los disparos en general dan en uno de estos delincuentes, quien termina herido y otro logra huir de este lugar. Es el delincuente quien es víctima de estos disparos, quien fue trasladado hasta un centro asistencial, está fuera de riesgo vital hasta este momento, es lo que nos informaban desde Fiscalía y también de la Policía de Investigaciones, y se está a la espera, ¿cierto? Pues se puede ver acá a través de BioBio TV lo que... se está dando, también que se puede lo que pueda dilucidar la investigación, ¿cierto? Para saber bien cuántas personas eran. Hasta el momento son dos, preliminarmente se habla de dos personas, dos delincuentes. La persona que fue baleado, extranjero, ciudadano extranjero, adulto, nos decían desde la Policía de Investigaciones, y se está a la espera, ¿cierto?, de saber cómo se encuentra ahora en este momento tras estos disparos. Fueron al menos 6 disparos que se dan, es lo que dicen preliminarmente, es lo que escuchan los vecinos, 6 disparos los que se ejecutan acá. No fue un intercambio de disparos, solo el funcionario de la Policía de Investigaciones fue quien dispara a este delincuente que termina herido y se encuentra ahora en un centro asistencial, Mario.
0: Sí, ¿hay algún tipo de vocería ya, Vicente, no?
1: Sí. Si todo está funcionando, podemos escuchar las declaraciones de Fiscalía, también de Policía de Investigaciones. Ahí me confirman ustedes, como estamos, es algo reciente, estamos compartiendo las vocerías. Ahí confírmame tú, Mario, si todo está funcionando para poder escuchar las vocerías.
0: Sí, escuchemos a la Policía de Investigaciones, ¿te parece?
1: Sí, vamos con eso.
2: El funcionario policial terminaba su jornada laboral y se encontraba en trayecto a su domicilio cuando fue abordado en calle Claudio Gay.

0: por dos sujetos, quienes lo intimidan con armas de fuego. El funcionario, para repeler la amenaza, extrae su arma, se identifica como policía y extrae su arma propinando disparos. Uno de los sujetos queda herido en la vía pública y el otro sujeto se da a la fuga.
1: ¿Qué pasa en ese momento cuando la persona queda herida, verdad? ¿Se llama al servicio de emergencia?
0: Inmediatamente se llamó al servicio de emergencia y concurrieron los carros policiales para iniciar el respectivo proceso investigativo.
2: ¿Cuál habría sido el motivo de los disparos que percuta el funcionario?
0: El funcionario policial fue intimidado con un arma de fuego mientras se trasladaba a su domicilio. Es por eso que él hace uso de su arma de fuego. Disculpe, no escuché. Es mayor de edad y es extranjero. Esos son los antecedentes que tenemos.
1: ¿Cuál es el trabajo que están realizando ahora, verdad? Con el tema del laboratorio, del armamento que se encontró.
0: La Brigada Investigadora de Robos está trabajando en conjunto con el Laboratorio de Criminalística en levantar las evidencias que encontramos en el sitio del suceso. Se está empadronando, realizando el respectivo levantamiento de cámaras para establecer la dinámica de los hechos y buscar al sujeto que también participa de los eventos que afectaron al detective.
3: Sí, estábamos escuchando a la Policía de Investigaciones, a uno de los funcionarios que ha conversado con la prensa. También ha hablado la Fiscalía, ¿no, Vicente?
4: Sí, también tenemos declaraciones de Fiscalía. Pasemos a escuchar a la Fiscalía.
5: A Centro Norte.
6: ¿No puede dar antecedentes de lo ocurrido, por favor?
5: El día de hoy o de ayer, en realidad, a eso de las 11 horas aproximadamente, un funcionario de la Policía de Investigaciones circulaba por la vía pública de vuelta de sus labores de trabajo cuando fue abordado por dos sujetos, ambos mayores de edad por los antecedentes con los que contamos, y lo intimidaron con un arma con apariencia de fuego con intenciones de sustraerle sus pertenencias. Lo reducen contra un muro y en esos momentos él lo arrojan al piso. Inclusive el funcionario saca el arma de servicio y realiza algunos disparos, de las cuales algunos proyectiles balísticos impactaron en uno de los sujetos, el cual actualmente se encuentra lesionado por impactos balísticos en un centro de salud fuera de riesgo vital.
7: ¿Qué se sabe del otro delincuente?
5: El otro delincuente se dio a la fuga, no tenemos ningún antecedente al respecto en materia de las diligencias investigativas. Solamente sabemos que huyó corriendo de la intersección donde ocurrieron los hechos y de acuerdo a los relatos de los testigos habría avanzado por una de las calles aledañas.
8: ¿Tiene alguna información sobre los sujetos? ¿Serían de nacionalidad chilena, extranjera?
5: El que se encuentra lesionado es extranjero, mayor de edad. No conocemos los antecedentes por el momento.
3: Sí, ahí estaba la fiscal Débora Quintana, quien conversaba con a esta hora con los medios. Vicente, ¿qué nos puedes contar de lo que está ocurriendo a esta hora? Vemos a tu espalda que hay una persona, ya se están preparando el equipo de la Policía de Investigaciones, ¿no?
4: Sí, ya se están preparando para comenzar las diligencias de investigación, ¿cierto? También están las muestras de balas, ¿cierto? Que se percutaron acá en el lugar, los que percutó el policía de investigaciones, la víctima, nos decían que está como víctima en esta investigación, no como detenido por estos disparos, fue en legítima defensa, la persona permanece herida. También nos comentaba la fiscal que había un arma de fuego, la que se encuentra siendo periciada en este momento para saber si se encontraba apta, ya que no fue un intercambio de disparos, sino que el efectivo policial es quien, digamos que estaba de franco, ¿cierto? Es quien percuta estos disparos que dan en este sujeto que está siendo atendido ahora en un centro asistencial. Se espera también que pueda ser capturado el otro sujeto que fue parte de este asalto al efectivo de la PDI.
3: Bien, ya queda clarísimo entonces con el completo informe, Vicente, de lo que está pasando en esa zona de Santiago. Tú nos mencionabas también que hay otros operativos que están dándose en curso, ¿no?
4: Sí, en Maipú preliminarmente habría una persona fallecida en el hospital El Carmen. Probablemente, esto preliminarmente, podría ser un hombre que fue baleado en La Pintana, pero todo esto preliminarmente estaremos ya durante la noche trasladándonos hasta el hospital El Carmen para tener bien más detalles de este procedimiento en Maipú.
3: Bien, Vicente, tú nos vas alertando, te mandamos un abrazo. Temperatura bastante baja en Santiago, ¿no?
4: Sí, sí, pero diría yo que no tan bajo como ayer. Ayer hasta ahora teníamos 7 grados de... A ver, no sé cómo anda el pelómetro, pero unos 9 grados.
3: A ver, vamos a revisar.
4: ¿Tú tienes por ahí?

0: tiempo en Santiago. Bien, casi a 10 grados. Anduviste cerca. 10
1: grados.
0: Muy cerca. Anduviste sí, muy cerca. Sí. Bien, ¿ah?
1: Estamos por ahí.
0: Estás manejándote los tiempos ahí. Creo que te va a llamar la desde la dirección de Meteo, te están llamando para hacer el nuevo.
1: De meteorología.
0: Meteorología. Bien, Vicente, tú nos vas contando cómo va la situación en la madrugada. Sabemos que hay varias cosas que están en pleno desarrollo. Líneas abiertas contigo. Buen día.
1: Buen día. Un abrazo.
0: Está Vicente Aguilar, nuestra unidad móvil. Claro. El Jorge Villamizar de los móviles. Ahí está. El Jorge Villamizar de los móviles. Ahí está. Bien, vamos a seguir avanzando. Quedan 2 minutos para la una. Hacemos el trasnoche de la radio. Y antes de irnos a la pausa, vamos a contarles quiénes hacen posible este programa. ¿Hace cuánto tiempo no sientes tranquilidad? 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Tengo algunos mensajes, a ver, vamos a leer algunos mensajes por acá. Saludos Mario, me alegra que estés mejor. Víctor desde Valparaíso, gracias. Saludos a Leonardo Daniel, nos dice que será Javier Amena. No, porque es un cantante varón el que tenemos el día de hoy. Ya lo revisó, ¿no? Ya revíselo, pues Willy, si... A ver, ya sabe quién es, ¿o no? ¿Ya lo vio? Listo, está fácil. Gran cantante, ¿ah? Gran cantante y sobre todo compositor. Hay varias canciones que escribió él que las protagonizó otro. Los protagonizaron otros artistas, así que nunca está de más decirlo. Hola Mario, buen día jueves. Werner desde Los Vilos. Hoy va a la radio. Nos preguntó lo de las chimeneas y va a estar con nosotros en un ratito. Buenos días, buen turno. Ahí nos escriben. Gracias a nuestra auditora Marianela, que está también conectado. Davis conectado con nosotros también. Paciencia, Davis, paciencia. No se enoje si no le lee los mensajes al tiro. ¿Para qué los borra? No se deje. Ya. ¿Qué más tenemos? ¿Américo dicen acá? No es Américo. Hola Mario, te eché de menos. ¿Cómo está tu salud? Ana Margot de Valparaíso. ¿Cómo está Gastón? Por ahí está el gato de la radio. Vamos a tratar de un ratito más a ver si está por acá. Ya va a andar pidiendo comida en cualquier momento. Bien, vamos a la pausa. 1:00 a.m. en punto. Es el trasnoche de la radio contigo.
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2: Buenos días, bienvenidos a la revisión de las noticias en El Informador. El Servicio de Impuestos Internos emitió una resolución para que las casas de apuestas en línea declaradas ilegales por la Corte Suprema el año pasado paguen IVA por las operaciones realizadas en nuestro país. Los detalles con Ignacio Mave.
3: El Servicio de Impuestos Internos publicó una resolución que establece mecanismos para que empresas extranjeras dedicadas a apuestas, casinos virtuales y juegos de azar cumplan con el pago de IVA por los servicios prestados a usuarios en Chile. Desde el organismo encabezado por Jorge Trujillo explicaron que la medida tiene un carácter exclusivamente tributario y que no aborda la autorización o legalidad de estas plataformas, materias que corresponden a otras instituciones del Estado. La medida fue cuestionada por la Asociación Chilena de Casinos de Juego. Su directora ejecutiva, Cecilia Valdés, sostuvo que la resolución desconoce años de discusión legislativa sobre la materia. Advirtió que podría interpretarse como una señal de validación hacia operadores que hoy carecen de un marco legal en Chile.
4: Esto sería una apertura a una legalización de facto. Se estaría echando por la borda 4 años de trabajo en el Congreso para generar un marco normativo de resguardo de los consumidores.
3: Con lo anunciado por el Servicio de Impuestos Internos, las casas de apuestas en línea sin domicilio ni residencia en Chile deberán pagar el IVA correspondiente adeudado a través del F-129 o el formulario de IVA digital.
2: En medio de la polémica por las 27.000 toneladas de cobre sobreestimadas, los trabajadores de Chuquicamata volvieron a rechazar la devolución de los bonos cuestionados, argumentando que su división ya había cumplido las metas comprometidas. Vanessa Gajardo con la información.
5: El presidente del directorio de Codelco, Bernardo Fontaine, se excusó y no llegó a ninguna de las instancias a las que fue citado este miércoles en el Congreso. En la misma jornada se supo de la renuncia del director ejecutivo Rubén Alvarado y en su reemplazo Jorge Gómez, ex CEO de Collahuasi, que dejó su cargo para asumir la dirección ejecutiva de la cuprera estatal a partir de julio próximo. Pero la polémica por la auditoría interna que destapó 27.000 toneladas de cobre fino sobreestimadas el año pasado aún no ha sido zanjada. Los trabajadores del sindicato de Chuquicamata, a través de su presidente Hernán Guerrero, volvieron a rechazar la devolución de bonos, argumentando específicamente que su división ya había cumplido con las metas antes de la maniobra que se hizo en el mes de diciembre.
6: La división Chuquicamata, al mes de noviembre, teníamos cumplidas las metas a un 110%, y el máximo de bono que se nos paga a nosotros es a un 102%. Por lo tanto, el ajuste ese que se hizo malamente no nos afectó absolutamente nada porque la meta ya la teníamos cumplida.
5: Sus declaraciones han sido respaldadas por algunos parlamentarios que dicen que los verdaderos responsables los determinará el Ministerio Público.
2: Vamos con más información de carácter internacional. El expresidente de México, Andrés Manuel López Obrador, dijo el miércoles que funcionarios estadounidenses están tratando de debilitar el oficialismo para fortalecer a la oposición en medio de la tensión entre ambos países por las acusaciones de narcotráfico contra un gobernador. López Obrador, quien gobernó México desde el 2018 al 2024 bajo las siglas del oficialista partido Morena, es antecesor y correligionario de la actual presidenta Claudia Sheinbaum y vive en el retiro desde que se acabó su mandato. En una inusual carta publicada en las redes sociales, López Obrador acusó que funcionarios estadounidenses buscan debilitar a Morena para disponer de un gobierno entreguista, subordinado y fieles a sus designios entreguistas. 1:04 a.m. hasta ahora la ciudad de Concepción, 9 grados de temperatura, está nublado con una humedad del 85%. En Santiago, 11 grados de temperatura, está nublado con una humedad del 65%.
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0: con 13 minutos en casi todo Chile, porque son las 2 de la mañana con 15 minutos, ¿sabe dónde? En la región de Aysén y la región de Magallanes también, donde nos escuchan, es en el territorio insular, donde todavía es día miércoles, son las 23 horas con 16 minutos en Isla de Pascua y también en Isla Salas y Gómez. Y yo les contaba, yo les decía al inicio de este programa que vamos a tener algunos invitados. Bueno, generalmente los teníamos los viernes, pero ahora ha ido cambiando. ¿Por qué? Porque, bueno, las cosas cambian, pues, las cosas van mutando. Y bueno, estamos viendo ahora imágenes a través de BioBio TV sobre la chimenea Chile y lo que se nos viene este próximo fin de semana. Ya podemos hablar de próximo, ya podemos hablar de mañana, de pasado. Estamos con Jorge Castro de la Chimenea Chile, quien nos va a presentar quién está el día de hoy en esta nueva fiesta de Comer en la Noche. Jorge, ¿cómo te va? Gusto saludarte.
1: Bien, con cambio de día. Cambio de día en martes, miércoles pasadito para el jueves.
0: ¿Quién va a estar con nosotros?
1: ¿Quién está? Bueno, ya está ya con nosotros.
0: Ya está con nosotros acá en la radio, pero...
1: Primero las damas.
0: Exactamente, Dani, por favor.
1: A Dani con Flor de Abril.
2: Así es.
1: Ahí tendremos que investigar por qué ese abril, ¿a qué se debe?
0: Así es. Estamos con Daniela Flor de Abril. Bienvenida, Daniela.
2: Muchísimas gracias.
0: Gracias por estar con nosotros tan temprano, tan tarde. No sé cómo decirlo.
1: Oye, cuesta sacar a los músicos en la noche.
2: Nosotros.
0: Ah, ya, me queda clarito.
1: Antes nosotros no habíamos.

0: Cuando llegué con los músicos a tocar a la chimenea, imagínate.
1: Para sacarlo difícil, ¿no?
0: Ahora sacarlo de...
2: Oye, pero hasta ahora está recién empezando la chimenea los días sábados, creo.
1: Un horario habitual. Habitual ahí en Príncipe Gali. Bienvenida.
2: Muchas gracias.
1: ¿Quién te acompaña el día de hoy?
2: Por acá tenemos a Diego Apablaza, guitarrista, la primera guitarra de la banda Daniela Flor de Abril. Y acá, percusionista, Ivo Fuentealba.

0: tuvimos acá que hacer toda una reinvención del estudio porque estaba muy complicado la silla. Lo veo brandeado completo, el hombre que le va a poner el sazón a todo esto, ¿no?
1: ¿Quién te acompaña el día de hoy? Bueno, también los chiquillos le van a poner el sazón.
0: Sí, claro, pero ya lo escucharemos, pero lamentablemente no vamos a poder, bueno, solo si vamos, ¿no? Vamos a poder saber de...
1: Nos vamos a dejar con hambre.
0: Por ahí que trató de traer algunas cositas por ahí que las tenemos ahí, ¿verdad? ¿Quién nos acompaña el día de hoy?
2: No pasaron por la aduana.
1: Se quicao. Ahí la aduana del Perú no quiso entrar con el pisco.
3: Decomisado.
1: Bueno, un gran amigo, gran cocinero, gran persona. No, tengo el orgullo, la posibilidad de haberlo conocido hace mucho tiempo ahí en su cocina. Me abrió la posibilidad de hacer una pasantía ahí, fue en mis primeras manos ahí. Me mandó a cortarme el pelo, la barba, así.
4: Pero no duró mucho.
1: Así que...
0: Parece que la pasantía no estuvo tan... No fue tan exhaustiva, parece.
1: No, pero ya pasa. No, bueno, Óscar Gómez, chef cocinero peruano, uno de los grandes cocineros que hay acá en Chile y sobre todo una gran persona.
0: ¿Cómo estás, Óscar? Bienvenido, gracias por estar con nosotros.
3: Muchas gracias por la invitación, porque la verdad que acá mi amigo habló todo ya. La parte que no le gustó, que
0: claro.
3: Es parte de uno de organización, ¿no? Uno tiene que estar bien ordenado empezando la cocina, entonces claro. Es parte de ello, entonces andamos a cortar pelo, la barba, todo. Entonces,
0: era otra persona, era otro tipo.
1: Hasta me hacían examen de sangre, ¿no? Y orina antes de entrar a la cocina. Era terrible.
3: Pero lamentablemente en esta oportunidad no podemos presentar lo que vamos a hacer el sábado, ¿no?
0: Pero nos vamos seguramente con tu relato, nos vamos a imaginar un poco lo que se viene el sábado.
3: Por ejemplo, tenemos los menús que un poco vamos a trabajar lo que tiene Chimilla en este momento. Por ejemplo, tiene las ostras que está muy buena, vamos a convertirlo en ceviche, y tenemos que hacer algunos platos tradicionales como lomo saltado.
0: Bien.
3: Y unos pescados a lo macho, un poco lo que tiene el local, ¿no es cierto? Vamos a
0: entonces... Después le voy a preguntar por la cocina clásica peruana, que es fabulosa, La mayoría de los auditores acá, uno habla de comida y empieza a decir, medio grande, y se van a ir a comer y todo el tema. Pasada. Algunos de ellos seguramente nos van a comentar. Bueno, hablemos contigo, Daniela, cuéntanos sobre tu proyecto. Vas a estar participando este fin de semana en esta fiesta Cómete la Noche. Bueno, contémosle a los auditores, ¿cuándo comienza tu camino? ¿En qué estás ahora? ¿Y cómo te sientes también de ir este fin de semana a este local tan, tan emblemático?
4: Mira, coincide el ir a la chimenea con lo que tú me estás preguntando de cuándo comienza este camino como Daniela Flor de Abril. Comienza hace 4 años, en abril, en la chimenea.
0: Ah,
4: ahí me presenté por primera vez como Daniela Flor de Abril. Ya, parte esto de la música criolla, luego de un largo camino con las cuecas y música chilena, que todavía lo hacemos. Pero hace 4 años nos dedicamos a estudiar de fondo la música criolla, la música de la costa del Perú. Y bueno, en estos momentos ya estamos en una producción musical propia. Tenemos 4 temas ya sonando en todas las plataformas musicales y preparando nuestro disco que debería salir en octubre. Ahí está el lanzamiento. Ya, quizás sale antes, pero el lanzamiento oficial va a ser el 30 de octubre, si todo sale bien. Pero todo con música de nosotros. Ahora sí, este disco va a tener música de Perú y de Chile.
0: Mira, oye, ¿por qué la música de Perú, antes que conversemos con el maestro, ¿por qué la música criolla de ese país que está tan cerca de nosotros, pero que de pronto podría tener cierta diferencia? ¿O en qué momento abrazaste esos ritmos?
4: Yo creo que lo he escuchado toda la vida, realmente soy la típica niña criada con la abuela. En las tardes la abuela escucha de música desde tango, tonada y valses peruanos. Entonces algo que para mí es muy cercano, y claro, después vuelvo a esta música chilena, a las cuecas, y en el ambiente de las cuecas también se toca mucho el vals. Pero yo me fui más allá y después empecé a aprender marinera limeña, otros ritmos, ritmos del norte, marinera del norte, ahora último ya festejos, landó. Entonces hemos ido ampliando. Pero bueno, desde siempre, porque la música de raíz es un poco lo que nos llama a todos. Nosotros claro. Acá somos 3 personas.

0: Pero somos cinco.
1: Claro, faltan dos ahí que se quedaron durmiendo.
0: No, que mañana se levanta muy temprano.
2: Claro, y también, bueno, es una triada clásica de la bohemia santiaguina, el vals, el tango y la cueca, ¿no? Como la fiesta santiaguina clásica. Y también el recuerdo de todos nosotros de chicos, ¿no? Como,
0: sí.
2: Lucho
0: ¿Quién no
2: Bardo,
0: sabe? Ódiame.
2: Claro.
0: ¿Quién no canta Cariño Malo?
2: Palmeña Pizarro.
0: Tenemos grandes referentes también.
1: Claro, peruanos y chilenos. Artistas que coquetearon ahí con... Bueno, Lucho Barrios, que viene y que un poco como que Valparaíso como que lo adoptó un poco, ¿no?
2: Claro.
0: Pero, claro.
1: Eso también tiene un poco que ver con la gastronomía peruana, ¿no?
3: Va de la mano. La música, lo que es con la cultura gastronómica es muy potente, va de la mano.
1: ¿Cuál es su artista favorito en la música peruana?
3: Tenemos varios.
1: Chabuca Granda, ¿no?
3: Chabuca Granda, Rucha Reyes, la verdad que tenemos muchos grandes
0: San
3: artistas.
0: ¿San Bocadero, no te gusta?
3: También.
2: La tía Eva que estuvo hace poco acá.
1: Esto se va a dar el próximo sábado, ¿no? Esta conversación entre música, entre un poco de...
3: Cocina.
1: De la cocina, ¿sí?
0: Claro que sí, esa es la idea. Nosotros vamos a llevar repertorio de la costa del Perú, así que yo creo que vamos a estar ligados ahí con la comida. Espero, no sé cuáles van a ser todos los platos, pero...
1: Vamos a ver pronto.
4: Sí, espero que le llegue alguno, por lo menos.
1: ¿Va a haber algo del mar?
0: De la costa.
5: Un poco de ají también.
4: Que le llegue algo.
3: Vamos a hacer comida clásica peruana, entonces no, comida sana, saludable, la verdad que se va a complementar con la música también, el pisco sour, que no nos va a faltar. Así.
1: Oye, Oscar, quiero aprovechar a preguntarte, ¿qué tiene la comida peruana, crees tú? Porque quizás la pregunta va a ser un poco tonta, viste que los periodistas hacemos preguntas a veces muy...
0: No hay preguntas tontas.
1: No, pero hay algunos que se pasan.
4: Hay periodistas tontos.
1: Hay que ser honesto también, hay preguntas que uno ya...
0: Dicen.
1: Sí, sobre todo la televisión, ya, pero bueno. ¿Qué tiene la comida peruana que engancha a todo el mundo y dice, no, Perú es otra cosa? Uno lo puede asimilar con lo que pasa de pronto con la comida mexicana, que tiene una fuerte arraigo en lo propio, ¿no? Porque hay algunos países que tienen comida muy, muy de su país, pero que tiene mezclas como diferentes cosas. En cambio, uno llega a Perú y es como, Perú es una cosa distinta. Lo mismo pasa con Brasil.
3: Es que en Perú tenemos mucha cultura, muchos tiempos, muchos productos que la verdad que es fuerte, muy potente, que nos ayuda bastante en la cocina. Por ejemplo, los productos frescos, resaltar en el menú es bueno, es importante. Entonces, utilizamos los colorantes naturales, que son base de frutas y verduras, y tenemos costa, lo que es pescados, mariscos. La verdad que eso nos... ayuda bastante en lo que es la cultura gastronómica peruana.
1: Y... Claro, porque Chile tiene varias cosas buenas, digamos, hay mucha gastronomía chilena que es bien destacada en el mundo, y nosotros nos falta consumir más pescado, fíjate. Hay varios indicadores que tenemos una costa enorme, pero no aprovechamos tanto el recurso marino. Usted, todo lo contrario, parece que falta costa para... falta costa para sacar tanto...
0: Para tanto ceviche.
3: Por ejemplo, nosotros, eso es lo que nos pasa, por ejemplo, la pregunta que me hizo usted, me lo hicieron muchas veces.
1: Bueno, nosotros no fue tan mala.
3: Nosotros viajamos.
2: tan buena tampoco.
3: Nosotros hemos viajado, por ejemplo, de norte hasta el sur de Chile. Yo conozco todo Chile. Y he viajado con periodistas, he viajado con críticos gastronómicos. De repente, una zona. Nosotros no andamos cargados nuestro pescado, tampoco limón, cosas, materias primas, ¿no? Sino que introducimos lo que es producto local. Por ejemplo, llegamos a Valdivia, tratamos de utilizar lo que tiene productos frescos. Lo que son verduras, pescados, mariscos, carnes en general, ¿no? Y eso mismo hacemos en el norte, por ejemplo. Una oportunidad me tocó con un crítico gastronómico fuerte, que algún momento hemos estado en esta radio también, y ya no está, lamentablemente, que está descansando, que ya nos fue, ya nos abandonó ya. Pero con él nos tocó hacer un trabajo en norte, en una caleta. Nosotros llegamos, había una colina fresca. La verdad que no había limón, no había ají, no había...
1: Faltaba de todo.
3: Estaba todo. Entonces uno, para hacer un ceviche, como cocinero tenés que hacerlo. Entonces no había ni no había ácido cítrico que nos podía ayudar. Entonces, y agarro, entramos a su oficina, encontramos unos vinos Sauvignon Blanc y hacemos un ceviche con un Sauvignon Blanc. Porque el ácido es el que nos aporta para un ceviche.
1: Claro, se tuvieron que adaptar ahí a...
3: Exacto, entonces... Eso es lo que nosotros tratamos de hacer como cocinero, ¿no? Como cocinero, manejar los productos que tengo.

0: Vamos, por ejemplo, imagínate hacer un helado, no sé, donde no tienes corriente. Claro. ¿Entiendes? O no llegas y no tienes cocina, tienes que cocinar con, no sé, con carbón, con leña. Eso es lo que no se pierde como un cocinero, ¿entiendes? Son autóctonas de uno que no tiene que perder.
1: Eso es lo bonito de la cocina, ¿no? Como adaptarse a lo que hay, a lo que tenemos.
0: Es que eso es lo más lindo que uno aprende a cada lugar que uno va. ¿Entiendes? Por ejemplo, nosotros, como le digo, nosotros no andamos cargados nuestro limón, nuestro ají.
1: No andas con un baúl.
0: No, entonces, nosotros llegamos, nos adaptamos a la realidad, lo que tenemos en el momento, ¿me entiendes? Entonces, esa experiencia tuve muy bonito y también cocinamos esa oportunidad después de hacer un ceviche con vino Sauvignon Blanc. Y hicimos unos patos, porque la verdad que pasamos bien.
1: Oye, y está bueno eso. Bueno, uno lo escucha y dice, oye, pero con ese
2: arroz con sabión, patos, comí alguna vez arroz con patos.
1: Claro, yo en mi casa tallenes con salsa y lo que hay, digamos. Yo podría hacer eso. Pero pasa lo mismo con la música, ¿no? Como que se parte con lo que se tiene, digamos, y hay que empezar sobre esa base. Viste que hay mucha gente que quiere armar su disco, pero no parte en la casa, digamos, maqueteando.
3: Claro, eso pensaba, bueno, de ahí proviene la palabra cultura, ¿no? Del cultivo, lo que se da en el lugar.
1: Claro.
3: Y de ahí se empieza a generar la cultura sobre eso, sobre lo que tenemos. Y nosotros, como es lo que conversamos recién acá, tenemos eso estamos generando en el disco también, un poco de lo que viene de afuera y lo que tenemos de nosotros propios para generar esta...
2: Sí, hay una fusión. Sí,
1: una mixtura.
2: Claro.
1: Oye, ¿por qué Flor de Abril?
2: Hay un término en las marineras de Lima, marinera limeña, que habla de la morenita Flor de Abril.
1: Yeah.
2: O linda Flor de Abril también.
1: La escuchaste y dijiste, bueno, acá está...
2: Claro, además que Flor de Abril puede ser muchas cosas, ¿no?
1: Claro.
2: Hay muchas flores en abril.
1: Sí, sí,
2: está la flor,
1: sí,
2: de la cúrcuma.
1: Me acordé, hay un dicho popular, no lo vamos a decir ahora, pero dicen que abril...
4: Lluvia en mil.
1: Sí, claro.
2: Flores mil.
1: Flores mil, ahí sí, cosechas mil.
2: Oye, no, pero realmente nosotros encontramos ahí... trilala, trilala, palmero sube a la palma, morenita flor de abril, o dile a la palmerita. Entonces, ese término de marinera limeña,
1: me gustó.
2: Lo encontramos ahí.
1: Oye, ¿les parece si escuchamos a Adriana mientras estamos acá en esta... Hoy se armó acá, parece que vamos a tener que traerlo de los bebés. No, si nadie después me llega...
4: Mientras los chicos cantan, Oscar cocina un pisco sour. Podría ser
1: un café. Oye, un café, claro.
4: Un cafecito.
1: Un café sour.
0: O un cevichito de ostra, por ejemplo. Justamente nosotros siempre vamos a chimenea, de repente, con familia, digamos, tarde, no sé, siempre...
1: Cevichito.
0: Un ostra, ¿no? Porque ostra es lo que tiene siempre como casa acá mi amigo, ¿no? Entonces, ¿por qué no hacer en ceviche, no? La verdad que es un buen producto, por lo tanto estamos tratando un poco también eso.
1: Buenísimo.
0: Aprovechar esto.
1: Ya se me hizo agua la boca, la verdad, con lo que ha dicho Oscar, que está con nosotros hasta ahora. Bueno, escucharemos, ¿quién nos van a presentar, muchachos?
2: Mira.
1: Por favor.
2: Vamos a tocar el último vals que tenemos grabado, que hicimos una colaboración con dos artistas del Perú, con Tito Manríquez y José Francisco Valdelomar.
1: Bien, ¿esto se llama?
2: Entre Olas, dedicado a Luz Encina y a Mauricio Jorquera.
1: Eso, vamos a escuchar a Daniela Flor de Abril, que está con nosotros acá en el Trasnoche de la Radio.

0: Sí.
1: Espectacular, estamos con Daniela Flor de Abril aquí en el Trasnoche de la Radio. Es la 1 de la mañana con 35 minutos haciendo el Trasnoche de la Radio. Oye, qué linda la canción. Eso es lo último que...
0: Es nuestro último tema que está en todas las plataformas musicales y lo pueden escuchar. Se llama Entre Olas.
1: Entre Olas.
0: Con una colaboración bien bonita con Tito Manrique y José Francisco Valdelomar. Aprovechamos que ellos estuvieron por acá y nos metimos a estudio y grabamos este
1: bien tema. Siempre está de bueno esa de cuando vienen otras personas a hacer la colaboración, vamos al tiro al estudio y ya,
0: claro.
1: Ya está. Oye, no, hablando de personas que están mandando saludos, mira, me está hablando el chef Enrique Araya, que dice: hola amigo, un tremendo chef, un abrazo para Oscar y Jorge, un grande Chile y el Perú.
2: Qué bueno,
1: está saludando.
2: Saludo.
1: Enrique, Enrique Araya,
3: un gran abrazo a colega, amigo.
1: Sé que se llama el micrófono, Oscar. Ahí lo está escuchando.
3: Más que nada agradecer, muchas gracias. Igualmente le mando un gran abrazo.
2: Y lo esperamos el sábado. Sí. O sea, estaba arrancando la noche, mi compadre.
1: ¿De cuánta gente está invitando el fin de semana?
2: ¿A cuánta gente?
1: Sí.
2: Hay, a todo Chile, po.
4: Hay tres pisos.
1: Esto comienza.
0: Tenemos tres pisos.
1: Eso, tal cual. Empieza el sábado a las
2: 21 horas. 21 horas empieza ya los sartenes y los pescados a moverse y nada, tenemos DJ, tenemos shows transformistas, tenemos una vedette, ¿no? Es una fiesta, pues. Esa es la idea que nace como primero para volver a retomar la bohemia del casco histórico que ha sido tan... Hoy día nos vapulearon de nuevo ahí con la marcha en la mañana, pero bueno, hay que marchar, pues, así es la cosa.
1: Oye, cuéntame una cosa, ¿cuál va a ser el menú? Que quedó en veremos cuál va a ser el menú,
2: bueno,
1: que va a
2: siempre,
1: tener.
2: Siempre el menú está basado en lo que son las ostras. Nosotros tenemos ahí, como decía Oscar, que es difícil atender a los colegas peruanos con la comida chilena. Siempre ahí como que nos miran ahí como que. Pero con la ostra ahí los mato, ahí no hay nada que decir. Hay unas conchas negras que la otra vez estaba hablando, que cuando tuve la oportunidad de estar allí de comer, unas maravillosas, parecía como una almeja, pero es como una almeja ostra, es como algo que no llega acá.
3: Almeja, pero pequeña.

0: Claro, son muy ricas. Y la ostra, como siempre, el bar de ostras libre que está ahí, va a estar presentado esta vez en ceviche, en formato ceviche peruano. Ayer lo estuvimos practicando y la verdad que, bueno,
1: no le gustó.
0: Siempre sorprende acá a mi amigo con sus preparaciones. O sea, él fue por mucho tiempo el chef oficial de lo que era Astri Gastón, aquí al lado de ustedes, pues. Cuando existía Astri Gastón, ya entiendo que no está en Chile como Astri Gastón. Hace años.
1: Algunos años ya se cerró.
0: Pero claro, fueron las primeras cocinas peruanas de alta gama, por decirlo
2: así. Me sopla acá, William, que era de los lugares más exclusivos aquí en Santiago. Sí. De la mejor comida que.
1: Hemos hecho nuestro aporte cultura gastronómica muy fuerte en Chile. Porque la verdad que por eso nos siguen nuestros clientes, amigos, ya, la verdad que chilenos. El 80-90% de nuestros clientes ha sido chilenos, así que es bastante.
2: Bien, estamos revisando también ahí a través de BioBio TV el afiche. Ahí está uno de los afiches, ¿no? Ahí está
0: la Danielita.
2: Ahí está Dani, que nos acompaña el día de hoy aquí, y en breve también vamos a ver ahí al chef. Esto va a ser entonces este día sábado, ¿no?
0: Este sábado,
2: desde las 21 horas, sábado 6.
0: 6 del 6 del 26, ¿no?
3: Sí. Ay,
0: no sé,
3: ay,
0: qué,
3: ay.
0: No sé qué va a pasar ahí.
2: Está medio profético ahí está el chef también, quienes nos van a estar acompañando. Los pueden seguir también a través de las redes sociales con Daniela Guionbajo Flor de Abril.
3: Así es.
2: La Chimenea Chile. Y usted, chef, tiene Instagram, ¿no?
1: Sí.
2: ¿Tiene su cuenta? ¿Cuál es su cuenta de Instagram? Para que la podamos ahí.
1: @ogomez.
2: ¿O Gómez?
1: Eso.
2: @ogomez.
1: Ogomez, sí,
2: pocas palabras.
3: Eso. Sí,
2: para que
0: él habla por su cocina, no habla.
2: Está concentrado lo del fin de semana, ¿no?
1: Estamos ya preparándonos ahí para.
2: Oiga, ¿podemos hacer otra cancioncita, no?
4: Sí.
2: Una más,
4: sí, sí.
2: Podemos hacer.
3: Vamos a hacer una peruana ahora.
2: Ya pues.
3: Porque
2: aprovechando este sábado. ¿Ya?
3: ¿No?
2: Dale.
3: Hagamos una de Erasmo Díaz. Hace poquito estuvimos ahí en San Borja.
4: Vamos, primo. Vamos.

0: Panarta, sí.
1: Eso, estamos con Daniela Flor de Abril, estamos con Jorge Castro de La Chilenea y estamos con el chef Oscar Gómez. Ya lo tenemos ahí en el generador de caracteres. Oscar GD50, ahí aparece con un micrófono a los Chayanne, aparece con un micrófono ahí.
2: A Instagram.
1: Dice harto para las charlas y todo eso, está a los Chayanne. Haga la invitación, pues, Jorge, por favor.
2: La invitación, nuevamente. Estaba escuchando a estos chiquillos y me daba hambre, me imaginaba el ceviche, en serio. O sea,
3: ¿cómo?
2: No tanto. Eso
1: está bueno, está bueno eso que te dé hambre una canción, digamos.
2: Es que yo creo que, o sea, en definitiva, lo que es, bueno, yo llego al Perú en visita y quedé peinado para atrás con todo lo que era su cultura, con todo el tema gastronómico, musical, histórico. Yo creo que acá en América tenemos dos grandes cocinas. Una es la peruana y otra es la mexicana, que son las dos grandes cocinas en el sentido de su variedad, su intensidad, su forma de cocinar, que desde que bueno, los amigos peruanos llegaron acá a Chile, nos hicieron un movimiento fuerte en lo que es la gastronomía. O sea, 20, bueno, ya son 20, quizás 30 años, habían, no sé, 2, 3, 4 restaurantes peruanos y como 2.000 chinos. Claro. Y ahora quedan como 2 chinos y 2.000 peruanos, porque
1: ha cambiado la cosa.
2: Nos hicieron cambiar el paladar, nos hicieron tratar las materias primas de distintas formas, ¿no? Y fue un gran aporte lo que es la cultura, la gastronomía para nosotros, y que yo que estoy en el rubro. Y eso es lo que ahora, o sea, mi hijo se llama Amaru por lo mismo, o sea, por el impacto cultural que fue lo que sentí cuando conocí a lo que fueron nuestros hermanos peruanos. Y nada, pues, y eso un poco lo he ido trasladando a lo que estoy viviendo gastronómicamente, profesionalmente, y eso es lo que vamos a tener el sábado, que va por un lado lo musical, va por el lado lo gastronómico. Por eso es Cómete la Noche, o sea,
1: está todo integrado.
2: La idea es que, claro, nosotros fuimos mucho más buenos para tomarnos la noche que más que para comernos la noche. No,
1: y la toma de la noche.
2: Dejábamos ahí de repente una pisita por ahí en la calle y chao, no, por el resto, cosa, el resto pero, era. Claro. Era eso. Entonces, ahora que estamos volviendo con ese tema, bien, poniendo la cultura y sobre todo con esta gran gastronomía que es la peruana.
1: Daniela, haz la invitación también para que puedan, bueno, ir este sábado, pero no tan solo que quede ahí en lo del sábado, sino que pueda conocer también del proyecto, de lo que se viene en octubre con ese lanzamiento. Quizás sale un poquito antes, por favor.
3: Bueno, quedan todos invitados a escuchar nuestra música. Somos Daniela Flor de Abril. Tenemos las plataformas musicales ya música de autoría, un festejo que está bien interesante y ha sonado harto en Perú y en Chile, Rosaluz, Valses, y bueno, se viene nuestro disco este año, lo estamos preparando, estamos trabajando y tocando en muchas partes. Vamos a estar en La Chimenea y después por aquí, por allá, en otro lado, en Santiago, y también fuera de Santiago. Así que atento a las redes de Daniela Flor de Abril, allá en Instagram. Yo subo todo, TikTok también está por ahí, Daniela Flor de Abril.
1: Bien, todas las plataformas,
3: tratando de dar la información, de acercar la música, de hacer esta mezcla de lo chileno y peruano, y también de nuestra propia interpretación y reinterpretación de lo que es la música criolla principalmente.
1: Bien, maestro, chef Oscar Gómez, haga la invitación también para esta fiesta Cómete la Noche, y de verdad gracias por haber venido, por haber estado con nosotros el día de hoy.
4: Más que nada, muchas gracias a ustedes por su invitación y por el espacio y por el tiempo a nuestro audiente. Audiencia por esta hora, porque la verdad que esta hora recién estamos empezando con esta música, estoy seguro que nos va a dar hambre, entonces lo esperamos el sábado. Lo esperamos el sábado con todo lo que podemos ser parte de Chimenea, ¿no? Porque la verdad que estoy seguro que vamos a pasarlo bien.
1: Bien. Jorge, bueno, está todo listo y dispuesto. Gracias por haber venido el día de hoy, pues.
2: Bueno, y no olvidar el saludo clásico ya para nuestro DJ Zoom, que va a estar ahí en Las Perillas, nuevamente ahí.
1: DJ Zoom está ahí, pero
2: como
1: manda saludos todos los días.
2: Como radio de...
1: Suscrito a la radio. Tiene una suscripción especial. DJ Zoom. Le mandamos un abrazo a él. Muchachos, muchas gracias por haber venido. ¿Eh? Gracias por haber sido parte del programa. Que les vaya increíble.
0: En la radio.
1: Nosotros vamos a seguir avanzando. Es la 1:48. Iremos a la pausa. Estuvimos con Jorge Castro de La Chimenea, el chef Oscar Gómez. Lo pueden seguir. Ahí está en nuestro generador de caracteres. La Chimenea Chile, @Daniela_FlorDeAbril. La pueden seguir en Instagram, en las diferentes plataformas. Y el chef también que está ahí, OscarGB50. Pueden seguirlo ahí a través de su cuenta de Instagram. Vamos a la pausa. Ya seguimos. Estamos haciendo el trasnoche de la radio en vivo. Yo
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2: Escucharemos a la Puerto Orquesta con Emma Pinto. Esto se llama Night and Day.

0: escuchando a la gran Emma Pinto con la Puerto Orquesta, que, bueno, tremendos músicos chilenos, ¿eh? Puerto Orquesta, dirigida por el maestro José Godoy, gran amigo también de Bío Bío La Radio, ¿eh? Y en Bío Bío El Paraíso ha estado con nosotros también cuando es el Festival de Viña del Mar, colabora ahí tocando en vivo con su piano que lo acompaña siempre, un gran músico, ¿eh? Y ni hablar de la voz espectacular de Emma Pinto, gran actriz y cantante además. Pero lo de Puerto Orquesta siempre hacen versiones espectaculares de las canciones y han hecho, entiendo que un material discográfico espectacular. Bien, antes de seguir avanzando, llegan algunos mensajes. Hola, gracias, siempre son buena compañía, nos escribe Seba. Hola Mario, qué bueno escucharte, que te sientas mejor, siempre te echamos de menos. Saludos, Julio de Independencia, yo también los echo de menos, auditores. Siempre, siempre es así, es algo mutuo. Nos escribe también Luis desde Arica. Oscar desde Valdivia dice, Mario, ¿me podrías mandar tu Instagram? Los que me quieran seguir, nos podemos seguir juntos. Arroba Marito Álvarez F. Ahí estoy. Arroba Marito Álvarez F guión bajo. Ahí nos podemos seguir. Yo siempre estoy conectado ahí en el Instagram. Les pido disculpas si de pronto no contesto todos los mensajes de una, porque ustedes entienden que en el día estamos dormitando muchas veces. Hola Mario, qué buena jornada, qué gusto escucharte. Hace rato que no veo a Gastón por ahí, debe estar calentito. Sí, claro. ¿Cómo no? ¿Cómo no? Iremos a la pausa, son las 2 de la mañana en punto. Saludos a Karim Briseño también, que nos escribió por ahí. Te mando un abrazo, Karim, gracias por estar ahí contenta, siempre escuchando con mucho ánimo. A todos los auditores que siempre son habituales enviando sus mensajes. Iremos a la pausa, vienen las noticias, ya volvemos.
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0: 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En Bio Bio, una nueva hora. 2 de la mañana.
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2: Buenos días, bienvenidos al Informador. Vamos a tomar contacto inmediato con nuestra unidad móvil, con Vicente Aguilar. Vicente, te escuchamos.
3: Sí, un hecho que estuvimos reporteando desde el lugar, que ocurre en calle Claudio Gay, donde un efectivo de la Policía de Investigaciones fue abordado por 2 asaltantes, uno de ellos portando una pistola. Es ahí cuando los 2 hombres reducen al funcionario, quien no estaba en servicio, y en el forcejeo es cuando la víctima se identifica como Policía de Investigaciones y efectúa preliminarmente cerca de 6 disparos, los que impactan en uno de los asaltantes, quien posteriormente fue trasladado hasta un centro asistencial donde se encuentra fuera de riesgo vital. Por ahora sigue las diligencias para establecer la dinámica exacta de este hecho, que dejó un hombre extranjero herido de bala por un funcionario de la PDI en el centro de Santiago. 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
2: La siderúrgica Huachipato podría volver a funcionar luego del anuncio del grupo CAP de negociaciones con Aceros ASA, que compraría los activos de la industria. Hola, Arthur, desde Radio Bio Bio en Concepción nos cuenta.
4: El grupo CAP informó mediante un hecho esencial en la Comisión del Mercado Financiero que se encuentra en un proceso de negociaciones no exclusivas con la empresa de dueños chilenos Aceros ASA para la venta de activos de la compañía siderúrgica Huachipato. La operación contempla una reorganización societaria que permitiría separar determinados activos de Huachipato. Según detalló CAP, la siderúrgica conservaría aproximadamente el 20% de la superficie del complejo industrial, mientras que posteriormente se concretaría la venta de las acciones. El cierre de Huachipato.

0: proyecto después de 74 años golpeó duro al Biobío, impactando en la economía y empleo de lo que aún no se sobrepone la región. Desde esta vereda, el alcalde de Talcahuano, Eduardo Saavedra, celebró la reactivación de la planta y detalló que el municipio está trabajando con el Grupo CAP.
1: El camino de la sostenibilidad, en donde el pilar económico, social y ambiental se conjuguen de buena manera, nos va a permitir desarrollar la región del Biobío y generar más empleo, que es lo que hoy se necesita.
0: Antes de concretarse, este acuerdo está sujeto a la aprobación de la Fiscalía Nacional Económica.
2: Vamos con más información. La Comisión de Hacienda del Senado recibió la presentación del ministro Jorge Quirós, dando inicio a la tramitación en general de la Ley de Reconstrucción Nacional en la Cámara Alta. Gonzalo Holguín nos cuenta.
3: Con tensos intercambios entre senadores y con la exigencia de transparentar la meta fiscal, el ministro de Hacienda Jorge Quirós se presentó ante la Comisión de Hacienda del Senado para iniciar la tramitación en general de la Ley de Reconstrucción Nacional. Entrando a la instancia, Quirós llamó a tener un diálogo con racionalidad para llegar a acuerdos, insistiendo en que el objetivo de generación de crecimiento y empleo sigue siendo intransable.
4: Como salió de la Cámara y después empezó a sostener una conversación, no renunciamos al hecho de que pensamos que se va a dar la racionalidad al final, la buena intención de sacar aquí adelante y tener una aprobación de tiempo.
3: El senador del Partido Comunista, Daniel Núñez, que asistió a Hacienda sin ser integrante, dijo que la disposición al diálogo para buscar algún entendimiento real, pero debe también venir con la apertura del gobierno a tocar los temas centrales de la mega reforma.
5: Toda la oposición tiene disposición al diálogo. Estamos dispuestos a sentar en una mesa, a discutir con el gobierno qué cambios hay que hacerle a este proyecto de ley, que no son pocos, pero eso tiene un requisito. Hay que abordar los temas que son el corazón de este proyecto de ley, que son los cambios tributarios que benefician a los súper ricos de Chile.
3: Hacienda sesionará este jueves en el ex Congreso Nacional para continuar haciendo preguntas y alcances al ministro Jorge Quirós. La primera audiencia al terminar la presentación del gobierno será la próxima semana, con la visita del Consejo Fiscal Autónomo.
2: Israel y el Líbano acordaron este miércoles implementar un cese al fuego y crear zonas piloto que estarán bajo control del ejército del Líbano, según una declaración conjunta publicada al término de 2 días de conversaciones en Washington. Israel y el Líbano acordaron implementar un alto al fuego que estará supeditado al cese total de los disparos de Hezbollah y a la evacuación de todos los miembros de este mismo del sector sur del Litani, dice la declaración firmada por las 3 partes involucradas en las negociaciones. Estas mismas también acordaron participar de una nueva ronda de conversaciones en la semana del 22 de junio con miras a un acuerdo global, añade esta nota. Previamente, el presidente Donald Trump había insistido en separar las negociaciones sobre el Líbano de las relativas a Irán, mientras que Teherán considera que se trata de un mismo tema. 2:05 a.m. hasta ahora la ciudad de Antofagasta, 14 grados de temperatura, está nublado con una humedad del 86% en Santiago. 11 grados de temperatura, está nublado con una humedad del 63%.
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2: Ya saluda a su público. Está la puesta en el aire, ya está señora ahí. Está en la televisión digital de Libre de Excepción, Carlos Barría de Casa Sar.
3: Hola, buenas noches, estas noches. Ahí estoy hablando al micrófono, ¿no? No la cámara.
2: ¿Cómo estás, Carlos?
3: Bien, bien.
2: ¿Cómo estuvo tu semana?
3: Ahí transcurriendo. Estamos a mitad de semana para mí. Jueves y viernes son pesados para mí, sábado también.
2: ¿Por qué? A ver.
3: Porque hay más actividad, pues. Los lunes, los martes y los miércoles es como más lento. Y como varios negocios, ya el jueves, viernes toma un poco más de ritmo para el sábado. El sábado es un día en que hay más movimiento en el barrio Italia, por lo menos.
2: Claro,
3: en
2: el lugar donde tú estás ubicado.
3: Claro, claro.
2: Oye, bueno, estamos felices de que vengas el día de hoy. Han sido semanas con harta pega. Tú estuviste ahí el día de los... ¿Cómo estuvo el día del patrimonio?
3: ¿Llegaron? Sí, mira, el sábado fue bastante gente, fíjate. A ver libros, sí, hubo bastante movimiento. En realidad es como un día, se ha transformado en un día bien especial para todos los santiaguinos, para todos los chilenos en general, el Día del Patrimonio, pues todos arman algún panorama. Entonces el que no sale para el Día del Patrimonio es como que se queda pasado de moda.
2: Claro, queda out.
3: Queda out.

0: Yo también salí. Ah, fui a la Casa de Lomata, donde había una exposición de coleccionistas bastante interesante. Habían a lo menos 20 coleccionistas, habían libros, que era mi salsa. Y después La Furia del Libro en la Estación Mapocho, panorama bien entretenido. De haber tenido más tiempo hubiera recorrido mucho más cosas, porque hay partes que tengo prometida ir y que nunca he logrado ir. Banco Central, Palacio Caudillo, son partes de mi imaginario y algún día cumpliré. Pues, las dos partes no las
1: Es cosas. Verdad que ya estás saludando a toda la gente, pareces como un alcalde en algunos lugares, porque estás no, saludando a todo el mundo, estás, no, es verdad, ¿no?
0: No, ahí en...
1: Lo que pasa es que tú en el ambiente del coleccionismo te mueves bastante.
0: ¿Sí? Claro, yo cacho harto eso. Sí, porque son años de circo.
1: ¿Cuántos años lleva, porque la gente que te conozca un poco más, mira, ¿cuántos años llevas más en el coleccionismo, no, en el tema de los libros?
0: Por lo menos unos 26, del 2000, aquí en Santiago del 2000, antes yo estaba en Chiloé, pero del 2000 en el coleccionismo, los libros, sí. Sí, de a poco, eso, empecé de a poco con los libros y después realizaba otras actividades, las fui reemplazando.
1: Ahora, ¿qué te hizo llegar a eso? ¿Fue una cuestión que bueno, te gustaba leer o...?
0: No, siempre me ha gustado leer historia, o sea, yo soy profesor de historia, entonces por ahí siempre me apego a los libros de historia, después tenía demasiados libros de historia, no había dónde meterlos y los tenía algunos repetidos, por ahí empezó mi afición, pero la historia siempre...
1: ¿Y cuándo? Sí, ya vamos, mira, nos están llegando algunos mensajes a través del WhatsApp. Uh-huh. Dale nomás, ¿te pasó algo?
0: Sí, me dieron un llanto.
1: Mira, anda, si quieres, anda nomás por mientras al... A Carlos, que nos va a dejar unos segundos, va a pasar, aprovechar y ir al baño ahí. 2:14. Nos dicen hasta ahora que hay una especie de accidente que se ha dado en la autopista Costera Norte, en el eje Kennedy con Vespucio Poniente. Nos dice que sería aparentemente sería todo enmarcado en una persecución. Eso estaría ocurriendo hasta ahora. Nos dicen hasta ahora. Grave accidente en la autopista Costera Norte, en el eje Kennedy con Vespucio, al poniente. Nos dicen hasta ahora que sería esa situación. Vamos a ver si podemos llamar a nuestro auditor, ahí al que nos acaba de escribir. ¿Ahora sí, Carlos?
0: Sí, ya. Tengo un problema con una tapadura.
1: Ahora sí.
0: Ahora sí que sí.
1: Bueno, pero son cosas que pasan, no te preocupes, Carlos.
0: A los Rafael cuando estaba en el Festival de Viña.
1: ¿Te pasó lo mismo que le pasó a Rafael de España?
0: Tengo una tapadura, claro.
1: Ya. No te preocupes. Oye, Carlos, bueno, estábamos conversando de lo tuyo. Entonces, 26 años.
0: Sí, 26 años en el tema de los libros.
1: ¿Cuándo sentiste tú que era lo tuyo? Porque tú dijiste, claro, que...
0: Es que fue una...
1: ¿Empezaste a acumular libros o cómo fue la cosa?
0: Claro, sí, empecé a juntar libros de historia, después tenía mucho y siempre compraba. De repente, y hasta leo, y se compra más de lo que se lee. Entonces necesitaba darle una salida y empecé a través de Mercado Libre, a través de Remati, que era una plataforma que existía muchos años atrás. Vendí y me empezó a ir más o menos bien, entonces empecé a comprar y vender, pero siempre en el área de ciencias sociales, libros de historia, libros de política, ya. Después me fui empleando a literatura clásica y ahí fue llegando todo.
1: Y ahí comenzó tu historia. ¿Y cuándo lo de Casa Sar?
0: Lo de Casa Sar, bueno, yo partí acá en el barrio Italia hace aproximadamente unos 7 años. Pero en el tema yo llevaba harto ahí, tenía un departamento en Las Condes, lo transformé. No tenía patente, tenía problemas porque no tenía patente para poder vender. Era un edificio residencial, pero tenía todo un departamento lleno de libros. Entonces ya la gente tenía que tocar la puerta. Posteriormente, y vivía en tercer piso y tenía este departamento en el primero. Posteriormente me cambié al barrio Italia y bueno, ahí
1: formalizaste todo,
0: claro,
1: todo.
0: Y ahí nos hemos ido ampliando, siempre estuvo formalizado, o sea, el problema era la patente ya, porque cuando un edificio es residencial no, claro, te dan patente, es complicado.
1: Claro, por eso tuviste que ir al barrio Italia, donde está
0: ahora.
1: Ahí
0: tenía patente comercial.
1: Oye, ahora lo interesante es que lo bueno que le ha pasado a barrio Italia, que se ha ido consolidando como un punto de, bueno, no solamente el barrio Italia, sino Casa Sar. La gente va de repente nomás en la tarde.
0: Claro, no, sí, hay hartos clientes que ya conocen, son años, y llegan a ver, y llegan con total relajo a ver libros, si esa es la idea. O sea, son 13 salas. Entonces ahí no hay apuro en que vaya una persona, se siente, hay espacios para que se pueda sentar, se pueda leer un libro. Hay personas que van, leen, ven, no compran, no importa. Sí, la idea es hacer un ambiente grato para el cliente, que no te estén apurando, no tener un vendedor encima así como presionado, para que, claro, compre o sea rápido. Esa es la libertad que tiene Casa Sar, ese es el espacio.
1: Bien. Carlos, hoy día, ¿qué nos traes? ¿Qué vas a regalarle a tus auditores?
0: Mira, tenemos dos libros, estábamos pensando, este va a ir para Santiago, que es un libro, es una

0: especie de cómic, un libro bien especial, es la historia de la Universidad de Chile y cómo surgieron cada una de sus facultades. Estamos hablando de la universidad, no del equipo. Es un libro que hecho en cómics que te narra cómo nació cada facultad, la facultad de Derecho, la facultad de Arquitectura,
1: de manera cronológica.
0: Claro, de manera cronológica y tipo cómics. Es muy interesante y te da.

0: clientes que nos escriban y que sean de Santiago, les vamos a regalar este libro que tienen que retirar en la tienda, que queda ubicada en Condel 1653. Esquina Mujica, en el barrio Italia.
1: Ahí está. Nos pueden pedir el número de WhatsApp de Carlos y también el Instagram de Casa Sal, como es de costumbre todas las semanas. Y este se va a las regiones.
0: Este es un Chilenos de Corazón. Este libro, escrito por el gran periodista deportivo Felipe Bianchi, repasa, según su visión, todos los grandes deportistas que ha tenido Chile. Es un libro tapadura, nuevo, full ilustrado. Entonces, aquí vamos a recorrer a todos los grandes.
1: Ahí lo estamos viendo a través de Bio TV.
0: Chino Río, González,
1: Masú, Vidal.
0: Masú, Arturo Vidal, Leonel Sánchez, Sala, Elías Figueroa.
1: Carlos Barría de Casasar.
0: No, pero por esto está más dedicado al fútbol y al tenis. ¿Eh? La Erika Olivera. Hay aproximadamente 20, 25 deportistas con una breve reseña.
1: Y está totalmente ilustrado,
0: además. Está totalmente ilustrado. Es un libro de gran formato, tapadura y nuevo. Esto se abre a regiones. A los que nos escriban y nos digan por qué quieren el libro, a este
1: código QR.
0: Este código QR en Instagram, que digan por qué quieren el libro. Al de regiones se lo vamos a mandar a nuestro costo, a domicilio. Todos los libros anteriores se han mandado. Pero ¿sabes cuál es el problema que surge? Que las personas de Santiago se adjudican los libros, se les escribe y quedan ahí. Tengo el de Beethoven, tengo el de las montañas, tampoco todavía lo han retirado. Entonces, si van a postular por un libro y se les va a adjudicar el libro, que lo retiren. Pues la gracia, si no, dejen a otro. Generalmente recibo sobre 40 peticiones por cada libro y no es ni una gracia que se lo adjudique a alguien y después quede ahí. Claro. O sea, le quitan la oportunidad a otra persona.
1: O sea, si va a participar es porque realmente está interesado en el libro.
0: O sea, de hecho me escriben. Si yo se lo adjudica es porque escribieron algo convincente porque quieren el libro, pero después no entiendo que no lo vayan a buscar.
1: ¿Sabes qué ¿sabes lo que te quiero proponer?
0: ¿Qué me quieres proponer?
1: Para que sea más justo, que le dé un límite una semana a las personas que tú le estás, porque tú estás regalando muchos libros.
0: Sí.
1: Has regalado más de 50 libros en este programa.
0: Me parece bien. A no ser de que te digan que está fuera de.
1: Claro, pero al menos que se comunique, porque si la persona te habló y tú, ok, se lo ganó. Y pasan ya el de Beethoven, creo que lo regalaste hace...
0: No, hace por lo menos 60 días.
1: Hace por lo menos dos meses. Entonces, creo yo que para que sea... Le quita la oportunidad a personas que de pronto...
0: Exactamente. No. Bueno, no es usual. Yo tengo tres libros rezagados, no más que eso. Sí. Pero de todas maneras, porque me quedo esperando que vaya la persona a retirarlo. Te comunicas con ella y a lo mejor le pasó algo,
1: Pero sería bueno que los auditores se puedan comunicar, los que nos estén escuchando, que no hayan podido ir a buscarlo y que le digan por lo menos a Carlos, le dé la certeza de ir a retirarlo, que van a ir pronto, porque si no, eso desincentiva de cierta forma que se hagan concursos. Sobre todo cuando estamos hablando de textos que son tan, que además son libros que son de muy buen.
0: Sí, yo elijo, mira, siempre dentro del tema de historia, libros que aporten algo. Aquí, por ejemplo, hay algo para las personas que les gusta el deporte y para las personas que quieren saber sobre la Universidad de Chile, sobre sus facultades. Es interesante, o sea, si te demuestran un primer interés es porque van a ir por el libro, así lo entiendo yo.
1: Bueno, tenemos dos libros entonces. Uno se queda en Santiago, que es la historia en cómic de la Universidad de Chile. Nos pueden escribir ahí a través del WhatsApp si necesitan el Instagram de Carlos. Es Carlos, de Carlos Barría, es casa.sar. Ya lo verán también en el generador de caracteres. Y también el más 569.
0: Más 569-77-48-9244.
1: Ahí está. Ya se los vamos a anotar. Me lo pueden pedir a través del WhatsApp para que puedan conversarle a Carlos. Carlos, ¿qué nos va a traer el día de hoy? Iremos a escuchar algo de música, pero a la vuelta de eso...
0: Vamos...
1: Se nos viene muy bueno.
0: El ciclo vamos a continuar y terminar con el ciclo de los piratas en Chile, los piratas o corsarios en Chile. Vamos a hablar sobre los piratas británicos ingleses.
1: Y después de eso les vamos a contar qué ciclo se viene la próxima semana.
0: Exactamente.
1: Que viene muy bueno, porque de verdad que para los fanáticos de la música
0: vamos a renovar la historia.
1: No, está
0: la historia musical.
1: El que viene ahora viene con un ciclo muy bueno. Bien, a la vuelta vamos a estar con Carlos Barría de Casa Sar haciendo la historia de los corsarios, los piratas en
0: ingleses.
1: 2:23. Escucharemos hasta ahora a The Barge con Rhythm of the Night. 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
2: Estamos con Carlos Barría de Casa Sar, disfrutando de la historia, de los libros. Hoy nos visitan desde ese lugar con la historia de los corsarios ingleses en nuestro país. ¿Dónde comienza la historia, Carlos? ¿Dónde empieza este...?
3: Primero, en el capítulo anterior hablamos de los corsarios holandeses o neerlandeses que asolaron las costas chilenas de Córdoba, pero más que nada fue para el lado de sur de Chile, en Chiloé, básicamente en el siglo XVI, 1600 y antes de 1600. Bueno, los holandeses, después del que descubrieron la Isla de Pascua, ya no se supo más de ellos. Y en paralelo estaban los corsarios ingleses, que eran mucho mejor armados, tenían mayor preparación y tenían en algunos casos patente de corso. O sea, patente de corso que están autorizados por la corona inglesa para llevar a cabo asaltos o tomarse naves españolas, porque ellos están en constante pugna con el imperio español a raíz de la riqueza. O sea, España, la corona española se había apropiado de toda América prácticamente y los ingleses habían quedado fuera. Entonces, había gran cantidad de riquezas a repartir, no en Chile precisamente, pero sí en Perú, sí en México. Y todas esas riquezas estaban fluyendo, oro y plata estaban fluyendo a España.

0: Entonces los ingleses dijeron, bueno, tenemos que tomar de alguna parte el botín. Aparte que habían unas políticas, o sea, eternos rivales, les dieron patente de corso, es decir, que tenían licencia para atacar navíos españoles. Y eso es lo que hacían. Atacaban navíos que iban en tránsito, ojalá cargados con estos materiales, que podían ser oro, plata, minerales, cacao, maíz, especias.
1: Claro, pero con la venia de los
0: con la, reyes. Con la venia de los reyes, en algunos casos directamente y en otros casos en periodo de paz encubiertamente. O sea, atáquelo igual, pero yo no te puedo firmar que tienen la autorización. Estamos hablando del primer pirata o corsario sobresaliente inglés que asoló nuestra costa fue Francis Drake. Francis Drake, estamos hablando de 1579. Que dio la vuelta por el Estrecho Magallanes y él regaló en Isla Mocha, donde se alió, se reabasteció con los indígenas ahí, le prestaron alimentos, víveres, y enfiló a Valparaíso, donde tomó una nave que estaba presta a salir al Perú, cargada con el poco oro que había en Chile, oro en polvo, estaba cargado con carne, salada, charqui en ese tiempo, trigo, estaba lista para salir hacia el Callao. Chile comerciaba mucho, la capitanía de Chile comerciaba con el Callao, Perú, y aquí se mandaban para allá cuero y una infinidad de cosas, y tomaron esta nave completamente. De hecho, se la llevó. La saqueó, después la arrastró, después no pudo continuar, sacó lo más que pudo y echó a pique esta nave. Francis Drake tiene entre sus él fue el circunnavegó el globo igual que Magallanes. Salió, volvió a Europa, pero pasando por el Estrecho de Magallanes. Si no me equivoco, fue la tercera persona en darle circunnavegar la tierra.
1: La circunnavegación.
0: La circunnavegación, tal cual.
1: El Estrecho Magallanes, bueno, del mundo.
0: Exactamente.
1: El primero fue entonces Francis Drake.
0: Claro, el primer pirata del que se tiene en reseña fue Francis Drake. Posteriormente hay varios piratas ingleses, pero los más renombrados, posteriormente está Baltasar Shark. Sharp fue el que causó más daño en Chile, porque él se tomó, él primero trató de tomar Arica, que Arica era un puerto muy importante, que no pertenecía, por cierto, a Chile, pertenecía al Virreinato del Perú. Y por el puerto de Arica salía mucho metal, era uno de los puertos donde salía todo lo que era Potosí. Potosí en Bolivia era un cerro de plata, un cerro literal de plata, donde se sacó mucha riqueza. Y toda esa riqueza camino a España tenía que salir por el... Entonces lo sabía Bartolomé Sharp, uh-huh, y trató de tomar el Arica y se dio cuenta, no pudo. Entonces se desvió hacia el sur y llegó a La Serena, a Coquimbo en realidad. Llegó a Coquimbo, que era un puerto pequeño, pero puerto, y se tomó Coquimbo y La Serena. Ahí no había regimiento, no había cómo hacerle frente. Trataron de organizar una defensa y no se logró armar. O sea, al final se desbandaron y huyeron hacia los campos. Y Sharp se tomó La Serena por 3 días y exigió un rescate para liberar a La Serena. Un rescate que los habitantes no pudieron reunir. Por lo tanto, por la fuerza se tomó la iglesia, el cabildo y todas las principales casas y la saqueó. Y después la quemó. Él estuvo 3 días en La Serena, 1580.
1: O sea, es un recuerdo infame.
0: No, es un recuerdo muy malo para La Serena. Fue muy dañino para los habitantes y se le recuerda. De hecho, siempre Coquimbo se le recuerda como un pirata, se habla de tesoro de pirata, quedó la leyenda, quedó el tema marcado fuego entre sus habitantes, la toma de La Serena, la toma y la quema de La Serena. En estos tiempos los piratas tenían que repartir esto, y cuando se tomaban una ciudad, después tenían que rendir prácticamente cuenta con la corona y repartirse la utilidades de esto.
1: Ahora, claramente hacían algún tipo de recorte ahí también.
0: No, por supuesto. Ahí cada uno
1: se pagaba una especie de impuesto, pero...
0: Claro, no, y ellos lo que acostumbraban los piratas y hacia el norte también, en el Callao, y sobre todo en la costa de Centroamérica o Veracruz, en la costa mexicana.
1: O en el Caribe.
0: En el Caribe, pedían rescate, o sea, te tomamos la. O te quemamos la ciudad o nos pagan tanto. No, si eran sumamente desalmados los corsarios o piratas.
1: Jamaica, toda la zona de Haití, Puerto Rico, toda esa zona, República Dominicana. Tuvieron la.
0: Que ahí existió lo que dice llanamente se llamaba piratería, que eran ya privados, no decían a una corona, claro. Como en el caso de los que asolaron Chile, eran independientes, esos ya eran ladrones de mar, ¿no? Simplemente no decían a una contingencia política, eran salteadores, y se muy abundante, tal como tú lo dices, en República Dominicana, Jamaica, Cuba, todas esas sumas del Caribe eran guaridas de piratas, desertores, soldados de sectores, renegados, quien podía armar una embarcación, y de ahí viene toda una mitología y Hollywood y Piratas del Caribe y cuánta cosa, o se ha usado y abusado de eso.
1: Claro, la narrativa de Hollywood.
0: Sí,
1: ahora, hay un tercero que se llama Thomas Cavendish.
0: Cavendish, sí, Cavendish estuvo en Chile también. Él asaltó también, trató de asaltar Coquimbo. Es conocido porque se refugió en Juan Fernández. Cavendish fue uno de los tres grandes piratas que asoló Chile. Ahora, estos piratas tomaban los tres en general.
1: Henry Cavendish.
0: Thomas Cavendish, un científico.
1: Sí, sí, sí.
0: Yeah, Thomas Cavendish tenía la particularidad de que ellos. En Chile habían re pocos puertos. Entre los principales estaba Valdivia, que los habían asolado antes los piratas holandeses. Estaba Valparaíso, obviamente. Coquimbo y Arica, que no era parte de Chile, vuelvo a reiterar, pero era un puerto muy llamativo para los corsarios estos por la cantidad de riquezas que manejaba. Ahora, estos piratas usaban como base de operaciones en las islas que estaban. Juan Fernández, donde todavía se busca un tesoro, que no tiene mucho que ver con los piratas, pero todavía se busca un tesoro enterrado que debiera haber en esa isla. Hay un señor estadounidense, británico, que lleva muchos años buscando este tesoro y ha generado gran polémica por los permisos para buscar este tesoro. El Estado chileno lo autorizó, encontrándose este tesoro que se estima aproximadamente en 40 millones de dólares, así que se encuentra que consiste en barras de oro y de plata.
1: Mira, de hecho estaba revisando acá, justo que estabas hablando tú, es mucho más la plata. Este es el tesoro, es un botín colonial, que tiene barriles de moneda, oro, joya, valorado entre 20 y 40 mil millones de dólares.
0: Es mucho dinero.
1: Prácticamente no se podría.
0: Yo entiendo que 40 millones, 40 mil serían.
1: Pero estaba revisado, te lo puedo asegurar.
0: Pero es que 40 mil millones de dólares es mucho.
1: Te lo prometo. Lo estoy revisando.
0: No, sí, yo te creo, pero yo dudo lo que está. 40 millones de dólares puede ser, 40 mil.
1: Te prometo, 40 mil millones de dólares.
0: Bueno,
1: te lo
0: nos vamos a media. O sea, mira, en el caso de encontrar este tesoro, el Estado chileno se queda con un 75%.
1: Sí, claro, mucha plata.
0: Y el particular se queda con un 25%. Se ha intentado, se ha hecho mucho. Hay organismos como la CONAF, como el organismo de medio ambiente que se oponen a esta búsqueda. Pero no han escuchado nada hasta el momento.
1: No, y la persona que tú mencionas es Bernard Geyser.
0: Exactamente.
1: Esta persona.
0: Ya como 30 años buscando este tesoro.
1: Sí.
0: Él tiene mapas, ¿ah? ¿Eh? Mapas heredados de los Cousiños. Él tiene señas que teóricamente le darían la certeza. Y él sigue insistiendo que ese tesoro está.
1: Exacto. Esto habría sido enterrado en 1714 por Juan Esteban Ubilla y Echeverría.
0: Pero después, en 1760, lo encontró un inglés y lo iban a asaltar y lo volvió a enterrar.
1: Ahí vamos a ver quién se lo topa.
0: Es un doble.
1: Mira, nos está llamando nuestro auditor Alfredo, que está en la ruta 5 Sur. Hay una situación ahí. Alfredo, ¿cómo te da gusto saludarte?
2: ¿Qué tal? Buenas noches.
1: A ver, ¿qué pasó?
2: Lo que pasa es que voy circulando por la ruta 5 a la altura de San Carlos, en el paso bajo nivel de norte a sur.
1: ¿Ya?
2: Hay una persona que está como a firmar la barrera y tiene las piernas en la calzada, la pista de aceleración. Entonces, al parecer, no sé si está atropellada o está en estado de ebriedad.
1: Ya.
2: Y hay un peligro ahí que la pueden atropellarla.
1: Ya. Volvamos a reiterar entonces el paso en San Carlos.
2: Sí, el paso bajo nivel.
1: Ya. ¿En dirección hacia el sur?
2: Sí, hacia el sur.
1: Ya. ¿Esta persona, usted pudo llamar a carabineros o no? ¿Vio a carabineros cerca, no?
2: Sí. Yo avisé a carabineros, pero no sé si en este momento habrán llegado o no, porque yo pasé hace más o menos como 10 minutos.
1: Ya. Bien, entonces Ruta 5 Sur en dirección hacia el sur, en la zona de San Carlos, donde está el paso bajo nivel, vio esta persona.

0: persona. ¿Esta persona es una persona adulta? ¿Algunas características?
1: Sí, tenía como un chaleco rayado, más o menos como unos 30 años.
0: Ya, bien. Una persona joven.
1: Sí, era joven, sí, pero no sé si estaba en estado de debilidad, pero tenía las manos sobre la cadera y las tiene en la casa. Entonces, peligro que lo pueden atropellar.
0: Claro, claro, puede generarse un accidente. Bien, Alfredo, nosotros vamos a avisar a Carabineros de inmediato. Gracias.
1: Ok, vale, gracias.
0: Gracias, Alfredo. Ahí está Alfredo, nuestro auditor, peligroso, ¿eh? Porque sí, estamos hablando de la calzada también. Siempre hacemos el llamado a quienes están transitando por la ruta 5 Sur en dirección hacia el sur, cerca de San Carlos, cerca del paso bajo nivel ahí en San Carlos. Tengan mucha precaución y si han visto Carabineros, nunca está de más el mensaje. Viste que hay mucha gente, Carlos, que dice: no, sí, es tan grande el incendio que ya deben haber llamado a bomberos. Bueno, nunca hay que pensar que alguien llamó. Hay que llamar.
2: Siempre que llamar, aunque se repita.
0: Aunque se repita. Carlos, estábamos hablando acerca de los piratas. Estábamos con Thomas Cavendish, que murió bastante joven, ¿eh?
2: A los 32 años.
0: Es muy joven, sí. Y en el Océano Atlántico.
2: Exactamente, murió navegando. Cavendish, también, ¿sabes dónde estuvo harto tiempo dándome vuelta y merodeando? En el Quisco y Algarrobo. En esa bahía, él estuvo como 2 meses abasteciéndose de víveres, en bahías más o menos que eran tranquilas en esa época. Ellos esperaban el momento propicio para cuando salía alguna carabela, algún barco rumbo a España, y se tiraban.
0: Bueno, me dicen que estaba revisando acá, que ha sido el más joven en dar vuelta al mundo.
2: Cavendish, sí.
0: Y que era un tipo de una familia noble, que tenía plata.
2: Que se farrió toda la fortuna, claro, familiar.
0: Le llamaban el navegante.
2: El navegante.
0: Cavendish.
2: Él fue a los 17 años, tuvo una herencia más o menos cuantiosa, y en 8 años la pidió. Y se dejó plata para construirse un navío y se vino a Sudamérica. Ahora, se hizo rico de nuevo salteando oro español, o sea, oro que iba de América a España. Claro. Y esto era común, o sea, los ingleses andaban oliendo a los cargamentos que salían desde México y desde Callao. En algunas ocasiones salían verdaderas armadas, 14, 15 barcos para protegerse de los piratas.
0: Claro, estaba revisando acá que era de una familia muy adinerada ahí en Inglaterra, pero su carácter impulsivo y aventurero le llevó a perder toda la plata que tenía.
2: Cavendish, sí, y murió joven. Pues, sí, bueno, él a los 27 años, a los 25 años, ya había rehecho su fortuna, robándole a los españoles, salteando.
0: Bueno, no tuvo la misma suerte que Drake, porque cuando cruzó el estrecho Magallanes, divisó las ruinas de la ciudad de Rey Don Felipe, por las cuales, claro, rescató a un sobreviviente que más adelante se escapó y dio la voz de alarma a las autoridades del Reino de Chile. O sea, básicamente fue el que, de cierta forma, un buen chileno. Sapeo.
2: Ahí murieron todos de hambre. Él denominó esa estación, que era Rey Felipe, Puerto de Hambre.
0: Claro, volvió un hombre, como decías tú, volvió siendo un hombre rico a Inglaterra, pero su sed de aventura lo llevaron nuevamente y le pillaron su fortuna. O sea, era un tipo,
2: y volvió a navegar.
0: De hecho, termina falleciendo mientras estaba organizando una segunda expedición.
2: Exactamente. Bueno, es que la sed de aventura, sobre todo los ingleses, que están acostumbrados al mar y a la aventura, es inagotable. Ahora hay una historia muy interesante con Sharp, porque Sharp, distinto a Drake o a Cavendish, que dieron la vuelta por el Cabo Horno o por el Estrecho Magallanes, ¿sí? Sharp cruzó por el Istmo de Panamá. Él llegó sin barcos, llegó con 200 hombres por el lado Atlántico, y en el Istmo de Panamá, que son aproximadamente 50 kilómetros de selva, más en esa época lo cruzó caminando y llegó al lado Pacífico, que era el Mare Nostrum de España, y estando ahí se tomó buques españoles, y con esos buques españoles empezó las correrías. O sea, llegó sin auto y se convirtió en automovilista. O sea, cruzó a pie, se tomó los barcos y empezó a saquear toda la costa pacífica.
0: Lo fascinante de la época de los piratas, de los corsarios, de todo lo que estaba ocurriendo, era que eran verdaderas fortalezas andantes, con personas que venían desde los estratos más bajos de cualquier lado. O sea, había muchos delincuentes.
2: Un pirata no tenía nada comprado.
0: Entiendo, Carlos, que muchos de los que eran corsarios en Europa, lo que hacían era, de cierta forma, evitar la muerte por ir a una expedición.
2: Les conmutaban las penas. Generalmente, en todo caso, los que tenían la patente de corte

0: curso eran de estratos superiores.
1: Sí, claro.
0: Como que han disquecido, pero la marinería, digamos, los piratas comunes, y después llegaban a América era frecuente que se amotinaran.
1: O sea, de hecho, lo que dices tú me llama mucho la atención cuando, ¿te acuerdas que hace algunos días atrás, en el mes del mar, estuvimos conversando sobre Lord Cochrane, ¿te acuerdas?
0: Exactamente.
1: Bueno, esto no tiene nada que ver, porque Lord Cochrane es un marino de la Armada.
0: En cierta medida fue un mercenario inglés.
1: Claro, un mercenario, pero cuando viene para acá tiene que armar toda una...
0: Tiene que armar a la Armada,
1: tiene que armar tripulantes, uh-huh. Y los tripulantes no eran de carrera, digamos. Eran personas
0: menos en Chile.
1: Y por eso que siempre en el mar se han generado situaciones muy complicadas de liderazgo. O de anti-liderazgo.
0: Los motines, no,
1: claro.
0: Había muchos piratas que después se negaban cuando veían que había dinero o mucho oro en juego, plata en juego, se motinaban y ahí nacieron los piratas verdaderos, o sea, los salteadores. Se liberaban de las reglas de los capitanes que tenían y hacían sus propios emprendimientos, sobre todo en el Caribe, y eran salteadores del mar. Entonces.
1: A ver, que los auditores a través del trasnoche en el WhatsApp nos digan cuál es su personaje de este círculo que hemos hecho de esta triada les parece el más interesante, o si tienen algún pirata favorito. Algunos hablan de Barba Negra y...
0: Bueno, eso no cree. Acá se acuñó una frase, se le llegó Charqui, se decía en Santiago, cuando se aludía a que llegaba alguien con mucho escándalo, con mucho haciéndose notar. Porque en Santiago, cuando se supo la noticia de que Sharp, que se había tomado Coquimbo y había incendiado La Serena, llegó Charqui y quedó como Charqui, después de una frase que se usó mucho en Chile.
1: Claro,
0: ya está en desuso.
1: Bueno, acá hay tres conceptos bien interesantes que nos dice un auditor, que yo creo ya los dijimos, pero los vamos a volver a... Tú sabes que acá en el WhatsApp no te perdonan ninguna, entonces uh-huh. Que... Bueno, el pirata básicamente es este delincuente marino que atacaba por cuenta propia.
0: El corsario, el que tiene patente, autorización.
1: El mercenario más legal, que tenía una patente corso. Y está el filibustero, que era este pirata exclusivo del Mar del Caribe.
0: Exactamente, y los bucaneros también.
1: Claro, o sea, hay de todo. Algunos hablan que el más importante sería Morgan, ¿no?
0: Sí, pero Morgan no tocó costa, o sea, no,
1: claro,
0: fue el más importante por Puerto Velo, Veracruz, Cartagena, por los puertos que tomó, por la riqueza que acumuló. Porque la riqueza precisamente no estaba en Chile. Claro. O sea, la riqueza fluía principalmente desde México y desde Perú a Europa, y esas eran las líneas que había que interceptar, los navíos que salían o del Callao o de Veracruz en México o de Cartagena de Indias, por ahí iba el cuento, ahí encontraban, mira, con un barco financiaban la vida de todos los de todos los piratas.
1: De hecho, el bucanero era principalmente este cazador de ganado salvaje.
0: Exactamente, por eso se le llamaba bucanero.
1: Principalmente eran franceses, que estaban ahí en la isla de la Española, que era lo que decíamos algún rato, Haití, República Dominicana.
0: Exactamente.
1: Con el tiempo ya, debido a la presión militar de España, se transformó en un tipo muy específico de pirata de la zona del Caribe, muy, muy específico. Hay varios que te están siguiendo, ¿eh? Uh-huh. Dice acá, pregunta, ¿el Caleuche será la versión chilena de este barco holandés que se conocía, no?
0: Sí,
1: se habla del holandés errante, pero...
0: Claro, y las luces de San Telmo, que son unas luces que con la estática, con climática, se le ponen a los barcos arriba en el velamen, en la parte superior. Sí, el Caleuche, dicen que deriva de los piratas, en este caso holandeses.
1: Ahora, ellos llegaron a esa zona, digamos.
0: A esa zona,
1: pero hay un tema, y acá es donde varios autores, que bueno, la pregunta que no es el auditor, pero... hay una diferencia que es fundamental, y tú como chilote lo debes saber.
0: Uh-huh.
1: El holandés errante,
0: yeah,
1: es este barco europeo clásico que está condenado a vagar eternamente por los océanos, sin tocar puerto jamás.
0: Uh-huh.
1: Y además que está asociado a directamente tener un pacto con
0: el diablo.
1: O
0: el Saúl.
1: Claro, o sea, es algo... los que están adentro están castigados, digamos. Y la diferencia con la mitología, con esta barca mitológica, o esta embarcación mitológica de Chiloé, es que tiene vida propia, que sería tripulado por brujos muy poderosos.
0: Y que van tocando, siempre van con música.
1: Y además, sería algo
0: muy iluminado.
1: Muy, muy festivo. O sea, brilla intensamente, música, se puede transformar en madera o roca para ocultarse. O sea, tiene una...
0: Que lo que pasa es que...
1: Hay una diferencia. Bueno, tú sabes que la mitología...
0: Se van repitiendo. Van existiendo en distintas culturas con distintos nombres, como el Caicoibilú, Tentembilú, el Caleuche, ABC. Las mitologías tienden a repetirse en las distintas culturas. Claro, se adaptan a la idiosincrasia o al momento de cada pueblo o de cada época.

0: tienden a repetirse.
1: Bien, todos los mensajes a través de nuestro número de WhatsApp al más 5699-207888. Acá dicen muy buena la conversación, interesante programa, que hay datos del Tesoro Guayacán de Coquimbo. En Chilote dicen acá de un tal Ian Cooper y de Brower.
0: Ian Cooper, sí, el pirata en el sur. Podríamos hablar de Ian Cooper, que fue el último pirata.
1: Contémosle a los auditores qué se nos viene la semana que viene.
0: Mira, la próxima semana acordamos empezar un ciclo de historia de la música y vamos a partir por música cercana que nos lleva hacia atrás, recuerdo. Vamos a partir por Astor Piazzolla y por Carlos Gardel.
1: Hay cuatro biografías que vamos a tener desde la próxima semana.
0: Exactamente, vamos a hablar
1: de... Vamos a tener a Carlos Gardel, la historia real de Carlos Gardel, porque viste que hay tanta mitología y también... No, esta es la historia que está fundamental.
0: Vamos a
1: en los textos.
0: Desentrañar de dónde nació, que es una gran...
1: Sí, pues algunos dicen Uruguay,
0: Argentina, Francia. Sí. En fin, vamos a hablar de la vida de Carlos Gardel, que falleció trágicamente. Vamos a hablar de Piazzolla.
1: Astor Piazzolla también, que es
0: un gran compositor.
1: Gran músico, compositor.
0: Vamos a hablar de la chilena Margot Loyola.
1: Margot Loyola.
0: Que es una emblema en la música folclórica chilena.
1: Investigadora también.
0: Investigadora, exactamente. Y el último,
1: uno de los grandes,
0: estuvo con Elvis Presley,
1: fue un artista. Ese lo vamos a dejar, sabes que no vamos a decir quién es.
0: Ya,
1: aunque no. Algunos me maten en el WhatsApp.
0: Ya, pero fue.
1: Se codió con los grandes.
0: Los años 50, 60 fue.
1: Se codió con los grandes.
0: Exactamente.
1: El máximo, algunos dicen que el máximo representante de la canción de la música chilena o del chileno propiamente tal.
0: Forest Sport. Sí. Ahí tenemos los cuatro. El sin nombre. Margot Loyola, folclorista chilena, y estos dos
1: Piazzolla,
0: vamos a decir que son argentinos. Gardel, bueno, si tú eres argentino le dicen que Gardel no es argentino,
1: claro,
0: va a tener problemas.
1: Llega ahí un problema mayor. Oye, Carlos, a la invitación, entiendo que este fin de semana tienes hartas actividades, ¿no?
0: Sí, esta semana, como todos los sábados, el taller de college. Vamos a estar atendiendo a todos nuestros clientes. Vamos a hacer unas cápsulas históricas. De ahí les voy a contar más, porque van a siempre a través de nuestra, se me había olvidado, que nos vean a través de TikTok, casa.sar, o a través de YouTube, también @casa.sar, donde están los programas de que hacemos acá.
1: Oye, que está grande, Carlos, dicen ahí, están la gente está diciendo ahí hoy que grande. Es verdad, y esto te lo pregunto solo para los auditores esta noche, ¿es verdad que te entusiasmaste con el tema de hacer un programa y vas a tener un podcast? ¿Es verdad?
0: Sí, vamos a crear un podcast relacionado con la historia. Vamos a ir buscando temas interesantes, mezclando historia con la contingencia. Esa es la idea. Ir aportando con una raíz histórica, ir acercándolo al presente. ¿Por qué está pasando esto? Por ejemplo, pensamos tocar la historia de Persia, lo que es Irán ahora, y sus confrontaciones con los Estados Unidos. Vamos a ir tocando varios temas que nos van a ir ligando la historia con los momentos actuales que estamos viviendo. Mira, esa es la idea.
1: Esa es la idea, qué bueno. Y va a ser ahí en el...
0: Lo vamos a hacer en Casa Sar.
1: Lo van a hacer en Casa Sar.
0: Exactamente.
1: Bien. Bien, estamos contentos por eso, ¿eh?
0: Vamos a volver a reiterar nuestros libros de regalo, sí, pero dale. Para los que realmente les interesa.
1: Ahí está.
0: Este se va para regiones que son chilenos de corazón, que toman los entretenistas, entre futbolistas, los chilenos más importantes, según el periodista Felipe Bianchi, un libro ilustrado, nuevo, tapadura, gran formato. Este se va a regiones. Se lo va a mandar vía StarCan a la persona que se lo adjudique a su domicilio pagado. Y para Santiago tenemos la historia de la Universidad de Chile, de la Casa de Estudios, la historia de la Universidad de Chile, cómo nacieron sus facultades, cómo nació la universidad, cómo se creó cada facultad.
1: Además, en formato cómic.
0: En formato cómics. Y este que se queda en Santiago. Es un libro muy interesante para los que les interesa esta historia. Cómo se formó la FECH también y la evolución de la FECH. Que es importante.
1: Oye, Carlos, ¿será que algún día podemos hacer una junta de los trasnochadores históricos en la Casa Sar, no?
0: Podríamos proyectarlo, no habría ningún problema.
1: Lincoln,
0: ¿no,
1: William? ¿Algún día nos podríamos juntar en Casa Sar?
0: Y grabamos algo, pues lo mostremos por nuestros canales, pues tenemos.
1: Grabamos algo.
0: Pero si tenemos YouTube, tenemos TikTok, estamos en la. estamos recién empezando con eso, pero.
1: Le ha ido muy bien, ¿eh?
0: La idea es mantenernos en contacto con una comunidad. Y la idea de mantener esta comunidad, que nos lleguen ideas, que participen el público que nos sigue, nuestros clientes.
1: El otro día, creo que ¿sabes qué? El otro día, y tengo que felicitarte, ¿eh? Porque hay poca gente que es bastante valiente en ese sentido. Ustedes, más que se enfrentaron, le marcaron bien los puntos en la I a los seguidores medio o a la

0: Gente que es media odiosa en redes sociales.
1: Mira, es que tenemos un problema. Nosotros publicamos todo tipo de libros de historia y política. Y política, que es un tema sensible y se comprende, ¿eh? De izquierda, de derecha, de centro, qué sé yo. Nosotros publicamos todo, no censuramos nada, excepto la pedofilia, el explosivo, el terrorismo. Todo libro que esté editado en Chile, que se haya vendido en una librería, nosotros lo publicamos.
0: Pero el otro día dijiste algo, pusieron algo muy interesante en sus redes sociales, que fue: nosotros no venimos a hacer apología de nada.
1: No.
0: Estamos publicando historia y el conocimiento.
1: Es que tú publicas un libro y dices: ¿por qué publicas esa guay? ¡Qué malo! Bueno, si alguien quiere que lo compre y lo queme o lo lleve para el baño, da lo mismo. Y eso no, va para lado y lado. Pero yo trato de ser más o menos equilibrado en cuanto a las publicaciones. Pero hay gente que es cerrada, que no. Ahora, siempre hay que leer de todo para tener una panorámica, por muy grotesco muy indignante que te parezca, bueno, leerlo.
0: Hay una vez una persona, un profesor que tuve en la universidad hace muchos años atrás, bueno, hace harto rato ya, pero me decía: siempre es bueno leer la historia desde todos los puntos de vista, aunque a ti te parezca algo muy alejado, pero para saber lo que se piensa desde otra vereda.
1: Ahora, si lo consideras tu enemigo, con mayor razón. Así lo veo yo, tienes que leerlo para tener la...
0: Sun Tzu decía: mantén a tu amigo cerca y a tu enemigo más cerca aún.
1: Sí, exactamente.
0: Bueno, en fin, más allá de los enemigos y todo, es importante leer de todos lados. Es importante poder hacerlo, porque es un buen ejercicio.
1: Ahora, si a ti te parece mal el libro,
0: no lo leas.
1: No lo leo, o compro y quémalo, porque tengo muchas solicitudes de quemar, de llevar al baño, de esto, y yo te digo del lado y lado.
0: Claro.
1: Entonces, bueno.
0: No, pero me pareció bien que hayas utilizado también el espacio para que tu comunidad también. Porque en las redes sociales hay mucho odio, fíjate.
1: Sí.
0: Se habla mucho del rage bait.
1: Es que desde el anonimato se puede hacer mucho más.
0: Claro, no hay que pescar eso, pero me pareció bien eso de marcar un límite y decir: mire, nosotros compartimos historia. Y la verdad, te felicito
1: historia
0: por eso, porque hay gente que trata hacer oídos sordos.
1: No, cuando tú eres sesgado y de un puro lado, bueno, siempre vas a encontrar la razón a ti, tu amigo y tu grupo.
0: Está bien eso. Yo creo que más emprendimientos deberían tomar esa decisión de, más que confrontar esto, decir: mire,
1: la pluralidad nunca está de más.
0: Nosotros nos dedicamos a la difusión de historia.
1: Exactamente.
0: Usted tomará la decisión que usted tome, la que usted quiera, respecto a su principio, a sus valores. Pero estos son libros, digamos, mantenerlo ahí en la obra.
1: Los puede tomar, los puede dejar, no los puede leer.
0: Estoy plenamente de acuerdo con eso. Y creo que muchas veces enojarse o criticar de ese tipo de forma habla muy poco, habla quizás de la poca preparación, quizás, o habla de... Mira, yo, por ejemplo, tengo textos que en realidad a mí no sé si me llamaría la atención, pero creo que es un buen ejercicio tomarlo y verlo, y ver cuál es el prisma que hay ahí, cuál es la imagen, desde dónde se mira. Y eso, de ahí decir: mire, esto está... Tener una opinión mucho más formada, quizás. Yo creo que...
1: Eso de la quema del libro es atroz, sea del lado que sea.
0: Sí.
1: De eso, de destruir conocimiento.
0: Hay que preguntarse quién es el... Bueno, eso va para otro
1: porque... Pero esto se da, ¿sabes qué? Se da en la política, pero también se da en la religión.
0: Sí.
1: Ahora es más predominante el tema político.
0: No, el tema político.
1: Pero anteriormente el tema religioso, imagínate, tú tenías una Biblia protestante, te la dio un católico. ¿Cómo puedes tener una Biblia protestante?
0: Sí, claro.
1: O mormona, o el Corán, o ABC.
0: Sí, estoy plenamente de acuerdo contigo. Carlos, gracias por haber estado con nosotros.
1: No, gracias, Mario. Ahí estamos en contacto. No se olviden, @casa.sar. Y lo esperamos en el Barrio Italia.
0: No puedes dejar de irte sin decir tus palabras mágicas, por favor.
1: Buenas noches, buenas noches.
0: Ahí está. Gracias. 2:57.
1: Chao.
0: Carlos Barriga, Casa Sara, que envió yo la radio.
1: Nos vemos.
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0: 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En B&B, una nueva hora. 3 de la mañana.
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2: Buenos días, bienvenidos al Informador. La acusación constitucional contra el exministro de Hacienda Nicolás Grau sigue abriendo diferencias dentro del oficialismo. Los detalles los tiene Francisca Cárez.
3: El borrador de la acusación constitucional contra el exministro de Hacienda Nicolás Grau ya está sobre la mesa de las bancadas oficialistas. Pero lejos de ordenar al sector, el texto mantiene abiertas las diferencias sobre una ofensiva que libertarios y republicanos esperan ingresar el próximo lunes y que ya encontró resistencia en la UDI, que confirmó que no suscribirá la presentación. El documento elaborado por el Partido Nacional Libertario acusa al exministro de Hacienda de infringir el principio de probidad y las normas que regulan la administración financiera del Estado. Sin embargo, la primera definición política relevante llegó desde la UDI. Su presidente, Guillermo Ramírez, confirmó que ningún diputado gremialista firmará la acusación constitucional, argumentando que la iniciativa va en contra del tono que buscó instalar el presidente José Antonio Kast tras la cuenta pública y podría afectar proyectos legislativos relevantes para el gobierno.
4: No vamos a firmar algo que no sabemos qué contiene. Nosotros estamos tranquilos, creemos que fue un error en la manera en que se presentó, contradice en cierta forma el tono que tuvo el presidente Kast en la cuenta.
3: Por ahora, el ingreso del libelo sigue programado para el próximo lunes, y aunque la UDI ya descartó firmarlo, sus impulsores aseguran contar con los respaldos necesarios para presentarlo. De hecho, en el sector afirman que la acusación ingresará con firmas de parlamentarios del Partido Nacional Libertario, Republicanos, Renovación Nacional e incluso del Partido de la Gente.
2: Vamos a retomar el contacto con nuestra unidad móvil, Vicente Aguilar, te escuchamos.
5: Sí, se trata de un accidente de tránsito que se registró en la autopista Costanera Norte a la altura de Kennedy con Américo Vespucio, esto en dirección al poniente, que involucró un carro de carabineros y a un vehículo particular. Según los primeros antecedentes, personal policial se encontraba apoyando un procedimiento por otro accidente en este sector, todo con balizas y señalética encendida, cuando un BMW tipo Station Wagon perdió el control y chocó contra la patrulla. Los funcionarios estaban fuera del carro al momento del impacto, por lo que no resultaron con lesiones. Tras este impacto, los ocupantes del vehículo descendieron y abordaron otro vehículo donde huyeron del lugar. Hasta ahora se mantiene un operativo para ubicarlos. También la CIA de Carabineros trabaja en este lugar y personal de la autopista realiza las labores para habilitar nuevamente esta pista afectada acá en la autopista Costanera Norte a la altura de Kennedy con Américo Vespucio. 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
2: Desde Madrid, la ex ministra Camila Vallejo defendió el legado del expresidente Gabriel Boric, citó a Michelle Bachelet y llamó a resistir ante lo que calificó como un avance ultraconservador en Chile. Los detalles los tiene Gabriela Piña.
6: A casi 3 meses de dejar La Moneda, Camila Vallejo sumó una nueva aparición pública internacional. La ex ministra vocera de gobierno participó este martes en Madrid en un panel desarrollado en el marco de la 5ª Conferencia Ministerial de Política Exterior Feminista. El momento más político de su intervención ocurrió cuando se refirió al escenario actual del país, cuando afirmó que Chile enfrenta un avance ultraconservador. En esa línea, aseguró que las temáticas de género dejaron de ocupar un lugar prioritario dentro de la agenda pública, razón por la que planteó que quienes defienden esos avances deben mantenerse firmes.
7: Efectivamente, estamos en un momento en Chile donde tenemos que resistir. Tenemos un avance ultraconservador donde los temas de género no son la prioridad. Y más bien, todas las áreas y unidades de género fueron desarticuladas, desarmadas. Sin embargo, no hay espacio para perder la esperanza.
6: Desde la oposición respaldaron el llamado de Vallejo a resistir, asegurando que existe preocupación por eventuales retrocesos en derechos sociales, políticas de género y el rol del Estado. En esa línea, destacaron la necesidad de fortalecer la unidad del progresismo y construir un relato común para enfrentar al gobierno de José Antonio Kast.
2: Vamos con noticias del exterior y vamos a contarles lo que está ocurriendo en Oriente Medio. En la semana pasada, hace alguna hora atrás, les contábamos que se había acordado un alto al fuego entre Israel y el Líbano. Y lo cierto es que, pese a esta situación, Israel continuará con sus operaciones sobre el terreno en el sur del Líbano. Por el momento, los residentes libaneses a los que Israel ha obligado a abandonar sus hogares no podrán regresar, según declaró Este jueves el ministro de Defensa Israel Katz. Los comentarios de Katz se pronuncian un día después de que el Líbano e Israel anunciaran que habían acordado aplicar un alto el fuego durante las conversaciones en Washington. El acuerdo está supeditado pese a los disparos que está ocurriendo de Hezbollah. En un comunicado, Katz afirmó que las tropas permanecerían en la denominada zona de seguridad del sur del Líbano, incluida la zona del castillo de Beaufort, una fortaleza de 900 años de antigüedad capturada por Israel el sábado. Además, nos mantenemos muy atentos a lo que está ocurriendo en la región de Valparaíso con una situación, un operativo policial que se está dando en el Cerro Rodelillo de la comuna Puerto. Ya les vamos a estar contando seguramente en los próximos minutos información que ha estado en desarrollo. Hay varios auditores de Valparaíso que nos han escrito a través del WhatsApp y nos han dicho que han visto una amplia cantidad de vehículos policiales en la zona, en Rodelillo. Ya les vamos a estar contando al respecto. 3:07 a.m. hasta ahora. En la ciudad de Arica, en el norte de nuestro país, 18 grados de temperatura, está mayormente nublado con una humedad del 82%. En Santiago, 11 grados de temperatura, está nublado con una humedad del 61%.
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0: 3 de la mañana con 15 minutos. Escuchábamos a Toto con I Will Supply the Love. Y ya vamos a conectarnos de inmediato con nuestra unidad móvil, con Vicente Aguilar, que tiene una jornada con mucha información. Vicente, estás en este accidente que les mencionábamos hace un rato en la carretera. Vicente, estamos contigo. Buen día.
1: Buen día. Sí, acá en la autopista Costanera Norte, altura de Kennedy con Vespucio, donde un vehículo marca BMW colisionó una patrulla de carabineros que estaba en un choque que había ocurrido recientemente. Estaba con sus balizas prendidas, con señaléticas, y este vehículo blanco marca BMW colisiona con ellos. Afortunadamente no había carabineros dentro de esta patrulla, por lo que no resultaron lesionados. Al chocar, ellos descienden del vehículo y huyen en un segundo auto que estaba en este sector. Ahora trabaja la CIA de carabineros para esclarecer la dinámica de este choque, para saber bien quiénes eran los que ocupaban este vehículo blanco marca BMW, y también dar con la ubicación de estas personas que huyeron en ese segundo vehículo después de colisionar la patrulla de carabineros.
0: Claro, estamos viendo ahí algunas imágenes. Quedó completamente destruido, el vehículo, y la patrulla quedó destruida en su totalidad, diría yo, Vicente, ¿no?
1: Sí, totalmente. La patrulla resultó con pérdida total en su parte lateral derecha, en el frontal, también el otro vehículo, el involucrado, el vehículo blanco, el vehículo particular también resultó totalmente destruido. Sería una colisión de alto impacto la que se dio acá en Costanera Norte, nuevamente decimos, ¿no?, Vespucio con Kennedy, donde ocurre este choque, donde está involucrada esta patrulla de carabineros que estaba controlando hace unos minutos y recibe ese impacto de este otro vehículo que iba con dirección al poniente.
0: Sí, estamos viendo la imagen, estamos pantalla dividida con Vicente Aguilar, nuestra unidad móvil. Estamos viendo este accidente, este siniestro vial que termina ocurriendo, este vehículo BMW que termina impactando a una patrulla de carabineros. Cuéntame una cosa, Vicente, ellos venían huyendo, ¿por qué se topan con esta patrulla? Y entiendo que hay un operativo ahora para dar con el paradero de estas personas.
1: Claro, eso. Claro, si ellos venían huyendo, si de dónde venían, ¿cierto? Este vehículo blanco es lo que estaremos ampliando más tarde con ya las declaraciones de carabineros, de las autoridades pertinentes, para saber bien cómo fue la dinámica, si ellos venían en una persecución, si venían venían a exceso de velocidad y tras el impacto huyen en este segundo vehículo, pero aún no está claro y se está a la espera de lo que diga la policía.
0: Vicente, cuéntame una cosa, también quedó en víspera lo que nos estabas contando. Entiendo que está en desarrollo lo que ha ocurrido en Maipú, ¿no? Hay información de Maipú, tú hablabas de una persona que habría fallecido en el hospital El Carmen.

0: ¿Hay más información sobre este procedimiento?
1: Claro, totalmente. Todo preliminar, todavía, ¿cierto? No hay una vocería oficial, pero se trataría de un hombre que murió en el hospital El Carmen en Maipú. Esto se da luego de que ellos, una familia, fuera a comprar un computador a la comuna de La Pintana, y ahí cuando vuelven hacia Maipú, ellos eran de Maipú, los interceptan

0: el volante y es ahí cuando estas personas le disparan. Fueron aparentemente 3 impactos de bala lo que recibió, por lo que se podría hablar de algún arma modificada por la cantidad de impactos, todos muy rápidos, y ahí estos sujetos escapan y el conductor sube a este vehículo, ¿cierto? El conductor que había descendido en primera instancia y rápidamente pone en la aplicación del mapa, pone hospital. Y ellos, como viven en Maipú, le marcó la ubicación del hospital El Carmen, pero se encontraban un tanto más cerca de La Pintana. Y ahí es cuando llegan al hospital El Carmen y lamentablemente esta persona fallece por esos 3 impactos de bala, preliminarmente serían 13, que recibe en esta encerrona, en este intento de robo a su vehículo.
1: ¿Tú hablas de 3 o 13? Que no te había escuchado bien. ¿13?
0: 13, sí, no, 13. No, 13 impactos de balas. Por lo mismo se cree que es un arma modificada, porque fueron bastantes impactos los que recibe esta persona al intentar tomar el control del vehículo para evitar que estos delincuentes robaran ese auto. Tras esta compra del computador que se dio en la comuna de La Pintana, y ahí ellos venían de vuelta hacia su hogar en Maipú.
1: Qué tremendo, ¿ah? ¿Eh? O sea, obviamente tiene que confirmarse todo lo que nos estás contando, pero claro, la información preliminar habla de esta compra. ¿Se sabe a ciencia cierta si fue una compra por esta plataforma Marketplace? ¿Habrá sido así o fue una compra de otra forma? Disculpa que te lo pregunte de esta forma, porque se ha dado en otros casos, lo hemos visto acá, lo hemos reportado en la radio, que son las mismas personas que de pronto le hacen la venta a esta persona y después... Para evitar que se queden con el dinero, o sea, que se queden con el artefacto, los asaltan y les roban, digamos.
0: Claro, es parte de lo que se espera que den en la vocería, ¿cierto? Vamos a también preguntar eso para saber si fue una dinámica como la que ya conocemos, que es de la compra en Marketplace, que luego estas mismas personas que venden los artículos quieren recuperarlo ya teniendo el dinero en su poder, pero es parte de lo que estamos esperando para tener las declaraciones oficiales y saber si esto fue si las mismas personas que los abordaron en moto fueron los que estaban involucrados en esta venta del computador que se dio en la comuna de La Pintana.
1: Qué tremendo, ¿eh? Es realmente muy fuerte la información, muy fuerte la información, porque además estamos hablando, insisto, de una familia que quizá muy poco tiene que ver, ¿no? ¿A qué hora habría sido esto, Vicente? ¿Se sabe preliminarmente a qué hora fue?
0: No, todavía no tenemos la hora exacta, por eso mismo estamos... Ya. Queremos ahí trabajar con cuidado esa información, para no errar, ¿cierto? Y esperar la vocería oficial. Bien. Y tener todos esos detalles del horario y también cómo se da esa dinámica, que es muy importante saberlo para siempre estar alerta si fue una venta, si fueron las personas que vendieron este computador los que estaban involucrados en esta encerrona, en este abordazo.
1: Sí, ha sido una jornada muy, muy activa, al menos desde el punto de vista de lo policial. También nos llegó una información recientemente, le agradecemos ahí a Ronald, a nuestro auditor, que es dirigente vecinal, nos dice que a eso de la 1:40 se llamó seguridad municipal de esa comuna porque habría fallecido una persona cerca de la municipalidad de Conchalí. Yo sé que tú tienes la misma información, ¿no? Una persona que habría estado pernoctando cerca de un ducto, incluso cocinando con fuego, una situación que lamentablemente se da muchísimo cerca de la plaza cerca de la municipalidad de Conchalí, y que esta persona habría fallecido y que llegó incluso bombero a este lugar. Esto habría ocurrido, es una persona que aparentemente está en situación de calle.
0: Sí, claro, lo que confirmo lo que tú dices, es una información que llega desde Conchalí de una persona fallecida aparentemente, presuntamente por asfixia tras estar cocinando en ese sector que tú ya antes mencionabas. Y es algo también que vamos a estar revisando durante la noche, pero por ahora seguimos acá en... la autopista, ¿cierto? Costanera Norte en Vespucio con Kennedy, donde todavía siguen los trabajos para poder habilitar la vía hacia el poniente. Por ahora sigue cerrado este sector, así que hay que buscar alternativas para poder transitar en este sector de Vespucio con Kennedy, Mario.
1: Claro, ¿has visto, Vicente, de pronto, porque como ahora se está buscando a esta persona, la unidad aeropolicial no se ha activado?
0: No, por el momento no tenemos información de eso y tampoco en nuestros movimientos por Santiago no hemos tenido el avistamiento de algún helicóptero o algunos otros movimientos de la unidad aeropolicial.
1: Ya. Bien, Vicente, nos queda clarísimo. Atentos a lo que está pasando entonces con lo que ha ocurrido en Maipú. Sin duda una noticia muy fuerte, la que acabamos de dar. Este hombre que termina falleciendo.

0: Después de intentar comprar un computador, termina siendo asaltado y claro, llega por sus propios medios, eso hay que decirlo. Después de recibir una cierta cantidad de disparos, busca seguramente en el celular la ruta más rápida para llegar al centro asistencial y llega hasta el Hospital del Carmen, ¿no? ¿Él se encontraba con su hijo, decías tú, Vicente? ¿O se encontraba con un menor, con una persona mayor?
1: Sí, son dos personas. Todavía no se tiene esa información, sí, pero eran familia quienes estaban comprando ese computador y luego ya se trasladaban hasta la zona de Maipú. Por eso seguiremos atentos ya a esta información para poder ampliar todos esos detalles que nos entregan, ¿cierto? La información completa sobre este hecho lamentable que se da en Maipú con esta persona que fallece por 13 impactos de bala tras ser abordado por una motocicleta que quiso robarle su vehículo.
0: Es tremendo, ¿eh? Es tremendo. Bien, te mandamos un abrazo, Vicente. Ha sido una jornada ardua de mucha información. Tú nos indicas cuándo podamos conectar de vuelta. Por ahora, muy atentos a lo que está pasando ahí en la carretera. Cuando esté abriéndose la carretera, sería bueno conectarnos o cuando tengas más detalles de lo que ha pasado en Maipú. Seguramente también llevaremos a ustedes, auditores, en nuestro resumen muy temprano con lo que ha pasado en Conchalí y bueno, lo que ocurrió hace algún rato también en Claudio Gay, ¿no? Con estos delincuentes que intentan agredir a un funcionario de la PDI que termina impactando a los de con su arma de servicio, ¿no?
1: Sí, claro, eso que se dio ahí en Claudio Gay, en el centro de Santiago, donde un efectivo de la PDI iba camino a su casa, iba de regreso y es abordado por dos delincuentes, quienes lo reducen, y en ese forcejeo es cuando este policía le dispara a uno de estos sujetos, quien fue trasladado hasta un centro asistencial, y nos decían ahí fiscalía y también funcionarios de la Policía de Investigaciones que se encontraba fuera de riesgo vital este hombre, un ciudadano extranjero, de edad, cierto, mayor de edad, quien intentó asaltar a este funcionario de la Policía de Investigaciones. El otro hombre involucrado huye del lugar y también estaba siendo intensamente buscado, en tanto la víctima, el funcionario de la PDI, quedó como víctima de este hecho al menos habrían sido 6 disparos los que efectuó. Todo esto preliminarmente seguían trabajando ahí la Policía de Investigaciones para esclarecer bien este hecho y saber bien cómo sería la dinámica, y también había un arma que portaban estos delincuentes y estaban ahí revisando si era apta para los disparos, ¿cierto? Si estaba habilitada o no, cuál era el origen de esta arma de fuego que portaban estos delincuentes, pero que no utilizaron, sino solo fue el funcionario de la Policía de Investigaciones quien le dispara a una de estas personas, quien se encontraba fuera de riesgo vital en un centro asistencial.
0: Bien, completo informe, Vicente, te agradecemos. Toda la información seguramente ya la vamos a estar ampliando. Gracias. Ya volvemos contigo en cualquier momento, Vicente. Un abrazo.
1: Un abrazo.
0: Ahí está Vicente Aguilar, nuestra unidad móvil, con toda la información, el completo informe de 3 hechos que han ocurrido durante esta jornada, una jornada muy, muy noticiosa, lamentablemente, desde el punto de vista de lo policial. Y también queríamos sumar lo que ha ocurrido en Valparaíso. Al menos una mujer fallecida, además de otras 6 personas heridas, dejó un ataque armado la noche del miércoles en el Cerro Roelillo de Valparaíso. Según la información de Radio Bio Bio, fue un ataque con arma de fuego ocurrido en el sector del conjunto Santa Teresa, entre Avenida Roelillo y calle María Labrín. De manera preliminar, un auto habría pasado por ese lugar y abrió fuego contra un grupo de personas en plena calle. Así, una mujer cayó con heridas de gravedad que le causaron la muerte, mientras al menos 6 personas quedaron heridas por impactos balísticos. De hecho, auditores de la radio señalaron que al menos 2 ambulancias concurrieron por la ruta 68 hacia el sitio de la emergencia. Así las cosas, las víctimas fueron trasladadas hacia el Hospital Carlos Van Buren de Valparaíso y el Hospital Gustavo Frique de Viña del Mar. Hasta el cierre de la nota todavía no hay información por parte de la PDI, porque el Ministerio Público instruyó a la Brigada de Homicidios de la Policía de Investigaciones para entregar detalles sobre esto. Además, ha llegado una información en las últimas horas sobre una presunta segunda víctima de este grupo de personas que habría sido atacada en la vía pública, pero por ahora nosotros vamos a mantenernos atentos respecto a esta confirmación, puesto que todavía no habla la Policía de Investigaciones. Entonces, vamos a esperar a que se dé esa confirmación, esa vocería oficial por parte de la Policía Civil para confirmar o no el fallecimiento de una segunda persona. Por lo cierto,

0: por lo pronto, hay una persona fallecida, ha llegado información sobre una segunda, pero ya vamos a estar con eso. A ver, nos está llegando más información. Ya, vamos a estar atentos, ¿eh? Nos llega más información. A ver, vamos a conectar nuevamente con Vicente. Sí, nos dice que habría más información sobre lo que ocurrió en Claudio Gay. ¿Eh? Aparentemente fue recientemente confirmado. Hay más información, seguramente vamos a conectar nuevamente con Vicente. Esto es información que está en pleno desarrollo. Esto ocurrió en Claudio Gay, en la zona de Santiago Centro. Ya vamos a estar viendo también imágenes a través de BioBio TV para que nos puedan dar el contexto de lo que fue este operativo policial, este oficial de la Policía de Investigaciones que termina repeliendo un intento de asalto. Y estamos viendo imágenes, ¿eh? Ustedes logran ver también la imagen, se logra ver las balizas de la Policía de Investigaciones, también se logra ver esto que utiliza mucho la policía uniformada cuando, no tan solo la policía uniformada, sino más bien quienes investigan hechos delictuales con que tengan presencia de casquillos de balas, se utilizan una especie de, yo diría un papel, más bien un, claro, para poder poner la evidencia, ¿no? Tiene un nombre, ahora se me fue el nombre, de color amarillo, pero es para señalar la evidencia balística. Ese tipo de útiles se utiliza, valga la redundancia, para poder señalar la evidencia. Generalmente utiliza números para que los peritos y las personas puedan realizar de correcta forma el conteo. Bien, Vicente Aguilar, estamos contigo, ¿eh? Estamos viendo imágenes a través de BioBio TV. Te ha llegado información respecto a lo de Claudio Gay, ¿no? Estamos contigo. Ah, ya vamos a estar con él. Sí, ahí me está indicando William, estamos... todo esto está en pleno desarrollo, ¿eh? Hay más información, les reiteramos, ustedes nos pueden escribir a través de nuestro número de WhatsApp al +569 9207888. También nos pueden llamar al 800-810-810. Vicente, estamos contigo de vuelta. Imágenes a esta hora en pantalla completa en BioBio TV sobre lo que ocurrió con Claudio Gay. Hay información que te acaba de llegar, ¿no? ¿Confirmación?
1: Sí, nos acaban de confirmar que esta persona, estábamos dando recién esta información, ¿cierto? Recapitulando, y la persona, el delincuente que estaba herido, fallece en un centro asistencial tras este asalto, este intento de asalto al funcionario de la Policía de Investigaciones ahí en el centro de Santiago, esto durante la noche en calle Claudio Gay. El efectivo policial habría preliminarmente hecho 6 disparos y todos o parte de ellos, ¿cierto?, habrían dado en este hombre que quedó tendido en la calzada, quedó tendido ahí en la vereda en Claudio Gay y fue trasladado hasta un centro asistencial, y luego de eso ahora se confirma siendo las 3, pasado las 3:30, ¿cierto?, de la mañana, que esta persona fallece y esto cambiaría, ¿cierto?, ya pasa a ser un este delito de robo también termina con la muerte de este asaltante que intentó robarle a este funcionario de la Policía de Investigaciones que iba ya de retorno a su casa tras el día de trabajo en la Policía de Investigaciones, Mario.
0: Sí, delincuente entonces abatido tras este intento de asalto a funcionario de la Policía de Investigaciones. Eran dos delincuentes que habrían intentado, robarle a este funcionario de la PDI, intentan reducirlo, y es en ese intentanto que él utiliza su arma de fuego para defenderse, y es allí, digo preliminar porque todo esto tiene que investigarse acuiciosamente por el uso del arma de fuego, pero evidentemente, claro, uno de estos huye y el segundo es el que saca la peor parte porque recibe los impactos balísticos de este policía que visto su vida en peligro, digamos, en este caso. ¿Y qué es lo que ocurre? Es herido, y ahora nos llega la confirmación de que este delincuente es abatido, que termina falleciendo por las heridas en este centro asistencial. Ahora, ¿qué se sabe de esto? ¿Va a haber una nueva vocería, Vicente, o qué va a ocurrir aquí?
1: Sí, por el momento estamos a la espera de lo que pueda pasar con alguna otra vocería. Ya

0: Ya tuvimos, cierto, las declaraciones oficiales de PDI, también de la Fiscalía, hace algunas horas, pero esto ya cambia un poco el panorama de este hecho, tras el fallecimiento de este delincuente que intentó robarle al funcionario de la Policía de Investigaciones, que tras ser reducido por estas dos personas, él se identifica como funcionario de la PDI y dispara contra este hombre, quien resulta herido, el otro es el que huye. Entonces también estamos a la espera de saber si quizás también puede estar ya la policía cerca de dar con el paradero de este segundo hombre involucrado en este robo, y lo que ya sabemos, lo que confirmamos nuevamente para quienes se sumen a esta hora, es que el delincuente, uno de los delincuentes que intentó asaltar al PDI en Claudio Gay, resultó fallecido, abatido tras este intento, donde el funcionario efectuó por lo menos 6 disparos, todos ellos habrían dado en esta persona, en este delincuente que fallece en un centro asistencial del centro de Santiago.
1: Bien, Vicente, ha sido una jornada con mucha información, te vamos a dejar para que también puedas seguir recabando más datos, retomaremos el contacto contigo en cualquier momento, te mandamos un abrazo, gracias por el completo informe.
0: Buen día, un abrazo.
1: Ahí está Vicente Aguilar, que estaba muy atento también a la información, minuto a minuto, como lo hacemos en BioBio, bien atentos a toda la información, minuto a minuto, es BioBio la radio que te acompaña.

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5: El Servicio de Impuestos Internos emitió una resolución para que las casas de apuesta en Chile paguen IVA, pese a ser ilegales. Los casinos acusaron una regularización encubierta.
6: Esto sería una apertura a una legalización de facto.
7: Hoy legalizar administrativamente un negocio irregular es ceder al lobby de las casas de apuestas online.
5: La oposición en el Senado le exigió al ministro de Hacienda, Jorge Quirós, conocer las metas fiscales como umbral mínimo para discutir la ley de reconstrucción nacional.
8: A mí me cuesta discutir esta mega reforma si es que no tenemos claridad para dónde vamos.
9: Hagamos una discusión en serio respecto de esta nueva arquitectura impositiva.
10: Nosotros no podemos rebajarle el impuesto a las grandes empresas.
5: El gobierno comenzó la recolección de apoyos para sostener el proyecto que busca aumentar el endeudamiento. El Partido Nacional Libertario ya condicionó sus votos.
11: Obligamos al fisco y al ministro de Hacienda a que en las próximas rondas de negociaciones no haya ningún tipo de reajuste por sobre la inflación, ni en las empresas públicas, ni en el sector público.
5: En un decisivo encuentro, la Asociación Chilena de Municipalidades rechazó cualquier disminución al presupuesto y al fondo común municipal.
12: Llegando muchas veces a dar soluciones donde el Estado central no llega y teniendo que cumplir con labores que están desfinanciadas y en gran parte de los casos haciendo mucho con muy poco.
5: Sectores opositores mantuvieron los cuestionamientos contra el plan de seguridad que presentó el ministro Martín Arrau en el Congreso.
13: Seguimos trabajando con el mandato que nos ha dado el presidente José Antonio Kast de transformar estos planes efectivamente en cambios efectivos en la vida de las personas.
5: Luego de registrarse 2 empates, la sala de la Cámara Alta deberá volver a votar el martes el levantamiento del secreto bancario. La norma quedó un voto de ser aprobada.
14: Levantar el secreto bancario es un requisito esencial para detener este movimiento que hace el crimen organizado de sus dineros a través del sistema financiero.
15: Que hoy día existe el levantamiento, pero con autorización judicial.

0: Migraciones tumbó la petición de nacionalidad chilena solicitada por el ejecutivo venezolano del Banco Santander, quien fue detenido por su presunta vinculación con un brazo extorsivo del Tren de Aragua.
1: La PDI ya había advertido respecto de un hurto que se había efectuado por parte de este ciudadano venezolano el año 2020. La carta de nacionalización, de todas maneras, no iba a prosperar.
0: Desde Madrid, la ex vocera Camila Vallejo defendió el legado de Gabriel Boric y llamó a resistir ante lo que calificó como un avance ultraconservador en Chile.
2: Efectivamente, estamos en un momento en Chile donde tenemos que resistir. Tenemos un avance ultraconservador donde los temas de género no son la prioridad. Y más bien, todas las áreas y unidades de género fueron desarticuladas, desarmadas.
0: La derecha, a excepción del Partido Republicano, solicitó al presidente José Antonio Kast elevar una solicitud de remoción contra el juez Daniel Urrutia.
3: Los jueces deben estar sometidos al mismo estándar que cualquier ciudadano, e incluso uno más alto.
4: Solicitar su remoción no solo constituye una facultad institucional legítima, sino también un deber ético y una obligación moral.
0: La Corte Suprema dejó en acuerdo el amparo que presentó la defensa de Joaquín Lavín León, con el que busca salir de prisión preventiva.
5: Todos y cada uno de los delitos por los cuales el ex diputado señor Lavín fue formalizado fueron los mismos respecto de los cuales fueron aprobados por el máximo tribunal al momento de otorgarse el desafuero.
0: 35 personas detenidas, 3 lesionadas y 3 carabineros heridos dejó una marcha convocada por los estudiantes universitarios en el centro de Santiago que se desarrolló con incidentes y en un trazado no autorizado.
6: Condenamos enérgicamente a esos grupos que, aprovechándose de convocatorias que tienen más bien un carácter pacífico, terminan desarrollando actividades violentas y destructivas.
0: La Fuerza Aérea se encuentra investigando la causa del aterrizaje forzoso de un avión institucional en La Serena, donde los pilotos resultaron ilesos.
7: De que la aeronave siniestrada y sus dos ocupantes, los dos pilotos de la Fuerza Aérea, se encontraban sanos y salvos.
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1: Bueno, vamos a revisar lo que fue la conversación con Cristian Nino Moris, perito contable de la Universidad de Desarrollo, en el Podría Ser Otra Cosa, con Julio Sánchez respecto a este ejecutivo del banco Banco Santander, ejecutivo venezolano que habría blanqueado dinero al Tren de Aragua. Habla acerca de esta situación que ha llamado profundamente la atención y, por supuesto, la pauta noticiosa, y que revisamos acá en el Trasnoche de la Radio.
2: El blanqueamiento del dinero y a través de las instituciones públicas y privadas quedó en la palestra. ¿Cuál es el modus operandi? ¿De qué manera los delincuentes usan las instituciones públicas y privadas para blanquear este dinero de extorsiones y narcotráfico? Conversamos con Cristian Nino Moris en estudio, que vino para acá, perito contable de la UDP, de la Universidad Diego Portales, y miembro del Colegio Criminalistas de Chile. Lo tenemos junto a nosotros. Cristian, ¿cómo le va? Bienvenido.
3: Muchas gracias por la invitación.
2: Bienvenido. Primero, ¿les sorprendió todo este caso cuando salió a la luz?
3: No tanto, la verdad, no tanto. Lo que llama la atención en definitiva es que esté involucrado en una institución bancaria. Uno esperaría que sería el último eslabón, digamos, de penetrar, digamos, ¿ya? No estoy diciendo con esto que la banca está penetrada, simplemente estoy dando fe, digamos, de que algo está comenzando a pasar, digamos, ¿ya? Y esperemos que sea un caso aislado, ¿ya? Chile tiene una reputación muy grande en lo que es la banca chilena, o sea, en términos mundiales. Entonces esperemos que un accidente, digamos, de este banco.
2: Es preocupante lo que se ha planteado, ¿eh? Porque me estoy acordando desde hace cuánto, un par de meses atrás, años, cuando decíamos que pasó con un abogado y decíamos, está penetrando el mundo de las leyes, de los abogados, del crimen organizado. Claro. Pasó con un fiscal que mete droga a un ex fiscal, perdón, que mete droga a la cárcel.
3: Claro.
2: Está pasando esto. Hay instituciones públicas donde se han visto hechos de corrupción. Está penetrando el mercado, el Estado. Sí. Ojo con eso.
3: Así es.
2: Estamos a tiempo todavía, y siempre estamos a tiempo. Ahora, con las instituciones privadas, ¿cuánto más nos queda para, de alguna forma, ya perderle el control a esto?
3: Es difícil. Uno puede opinar y decir muchas cosas. Lo que pasa es que acá tiene que ver cómo están funcionando la institucionalidad coordinadamente, ¿ya? Porque instrumentos legales hay, digamos. Tenemos leyes antilavado, tenemos instituciones sólidas. Hay una estrategia nacional sobre estas materias, y entonces hay que trabajar sobre las personas. Si no sacamos nada con llenarnos de leyes, digamos, de normativa, si no hay las leyes. Por ejemplo, un caso muy, muy palmario tiene que ver dentro de las mismas organizaciones, con estos famosos manuales, ¿no es cierto?, de ética, de conducta. Uno puede hacerse preguntas básicas, por ejemplo, ¿quién los lee? ¿Ya? ¿Quién lee eso? ¿Cuál es la frecuencia de la capacitación? Entonces, esto es un ejercicio repetitivo. Te quiero sacar rápidamente la analogía que ocurre en la industria de la construcción. Hay lo que se llama las charlas de seguridad de los 5 minutos, todos los días. Bueno,

0: mejor no vamos a llegar, o no tendríamos que llegar a ese extremo, digamos, pero lo que quiero decirte es que hay una tensión en esa industria que también sería equiparable en términos de atención permanente sobre qué está pasando, por ejemplo, te aprovecho de decir, sobre el reclutamiento de las personas que están teniendo estas personas. Sí. Eso es antes, ¿no? Lo que estamos mirando es los post. Entonces, ¿qué pasa antes? ¿Cómo estamos entendiendo la conducta de las personas? ¿Ya? Y ahí tenemos conflictos legales también, por ejemplo, los temas laborales. ¿Ya? A lo mejor muchos empresarios, muchas empresas o bancos les gustaría poner un polígrafo, por ejemplo, pero eso está prohibido, digamos.
1: Sí, claro.
0: Entonces ahí hay muchas cosas que están en juego, digamos, no está lineal la respuesta.
1: Esta operación se llama Operación Tokio, entiendo, porque la cárcel de Tocorón, donde está gran parte de la cúpula del Tren de Aragua en Venezuela, digamos que de cárcel tenía bien poco hasta antes de ser intervenida.
0: Claro.
1: Era un parque de diversiones más que una cárcel. Había una discoteca al interior que se llamaba Tokio. Entonces, increíblemente, escucho bien, ¿eh? Una discoteca dentro de una cárcel, no escucho mal. Y esa discoteca se llamaba Tokio, y por eso esta operación se llama Tokio, porque un golpe al Tren de Aragua y estas personas involucradas, incluido este ejecutivo del banco. ¿Cómo blanquea el dinero el crimen organizado? Era sabido para todos los que de alguna forma hemos hecho algún grado de investigación periodística y no tan periodística, el grado de extorsión que tenían muchos comerciantes del sector de Bellavista.
0: Claro.
1: Ese era un tema que se sabía.
0: Así es.
1: Y qué bueno que ahora la policía está comenzando a realizar y concretar investigaciones con detenciones en curso. ¿Cómo flanquean ese? Porque son dineros de extorsión. Si no me pasas dinero, te quemo el local, te mato, hago lo que sea.
0: Claro.
1: ¿Qué pasa con ese dinero? ¿Cómo se blanquea para, de alguna forma, transformarlo en plata legal?
0: Es que mira, en eso, claro, hay casos de manual y tanto es así que si tú revisas el catálogo de la unidad de análisis financiero que saca año a año, tú vas a encontrar muchos casos, digamos, de la forma en que ellos lavan, ¿no es cierto? Pero concretamente hay en estas variedades de formas, digamos, hay tres etapas, ¿ya? Que dice la doctrina, lo dice la técnica, lo dice la academia, que no son, digamos, una forma perfecta de lavar dinero, pero que ha servido de referencia para poder comprender estas figuras delictuales. La primera tiene que ver con la colocación, la segunda tiene que ver con la estratificación y la última, la más importante, la integración, que es la permite recopilar los actos, ¿cierto?, de ocultamiento y simulación para que circulen de alguna manera, de manera natural, en el mercado. Y como tú señalabas, hay cuestiones técnicas de números, digamos, de operaciones, y hay otras conductuales, y una de las que tú indicaste son conductuales, digamos, criminológicas, de respecto a cómo se mueven, digamos, para poder, comillas, sensibilizar el terreno donde ellos se encuentran, digamos. En este caso, el caso de Bellavista fue justamente la extorsión, pero tenemos muchas formas, digamos, tráfico de personas, trata de personas, ¿cierto? Tenemos armamento, los clásicos, la droga,
1: sí,
0: y así un montón de delitos que se llaman delitos precedentes, delitos base, digamos, ¿ya? Cada banda criminal u organización se especializa, digamos, en alguna área, ¿ya? Y también está la cuestión geopolítica, digamos, respecto de dónde concentran su esfuerzo. Sabemos que en el norte hay algo, sabemos que en el sur, ahora hay una preocupación por el Estrecho Magallanes, ¿ya? También hay una preocupación ahí de cómo se está lavando dinero. En la colocación estamos hablando de la primera parte, la primera fase, que tiene que ver con cómo yo integro de alguna manera el dinero sin que puedas levantar sospecha. Claro. Y ahí, ¿no es cierto?, tenemos los casos típicos de el dinero en efectivo, el contrabando de dinero, estos pasos de transferencia a personas, tenemos la creación de sociedades también, y ahí estamos hablando de actos de conversión, ¿ya? Pero la más delicada, digamos, y donde tiene que, de alguna manera, la institucionalidad fijarse, es qué pasa de la siguiente etapa, que es la estratificación, de la colocación a estratificación. Y ahí estamos hablando de actos de conversión, ¿ya? Y ahí entramos, ¿no es cierto?, una etapa más delicada, porque lo que tiene que lograr hacer las organizaciones criminales es separarse la identidad, los bienes y los fondos que permitan, de alguna manera, ser integrados después de la fase posterior. Y en la fase posterior lo que se hace es lo que es la integración, es justamente ya haberle dado una apariencia de legalidad al internarse en un sector de la economía formal, y en algunos casos, como ocurrió, entiendo, en esto, tenían sociedades, ¿no es cierto?, fachada, es decir, mezclaban operaciones legítimas con ilícitas.

0: legítimas cuando ilícitas y incluso pagando impuestos, ¿ya? Hay, ahora, hay
1: se
0: que ser...
1: entre comillas.
0: Claro, y es una forma, digamos, de blanquear el dinero. Ahora, no olvidemos que esto es una causa que está la opinión pública recién abriéndose. Tú y yo manejamos antecedentes más duros porque es una causa reservada, por tanto cualquier cosa también uno lo habla un poco de la experiencia o, la, sí. o especulando, digamos, ¿eh?
1: Ahora, para entender la figura del ejecutivo del banco, ¿mm? Sabemos siempre en el contexto de que esto hay una investigación, nadie es culpable hasta que la justicia lo
0: determine, claro.
1: Todo eso que hay que decirlo siempre y todo. Y es verdad en todo caso, ¿eh? Porque puede ser que la persona detenida a lo mejor ni siquiera haya sido un alcance, ¿no? Estoy inventando cualquier cosa,
0: ¿eh? Ah, sí, sí.
1: Hay que esperar lo que resuelva la justicia. Pero ¿cuál sería la figura de un actor como él dentro de un banco, en una figura como, en una organización como esta, por ejemplo?
0: Mira, por los antecedentes que manejamos hasta ahora, ¿no es cierto? El rol de él, digamos, fue más de facilitador. Porque se ha descubierto ahora, o se ha dicho, mejor dicho, se ha dicho que no fueron cuentas propias del banco, sino fueron de otros bancos que él tenía en otras instituciones y que él las facilitó, digamos, ¿ya?
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0: 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En Biobío, una nueva hora. 4 de la mañana.
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2: Buenos días, bienvenidos al Informador. Hay un resumen policial de lo que ha pasado en las últimas horas con nuestra unidad móvil. Vicente Aguilar, te escuchamos.
3: Sí, hace solo minutos se confirmó la muerte de uno de los hombres que intentó asaltar a un funcionario de la Policía de Investigaciones en calle Claudio Gay, en el centro de Santiago. El sujeto falleció en un centro asistencial, esto tras los disparos que recibió en el forcejeo con el funcionario, y por ahora se trabaja para dar con el paradero del otro sujeto involucrado en este asalto. Desde PDI confirmaron que el funcionario se encuentra sin lesiones y en calidad de víctima de este hecho. En Maipú, en tanto, otro hombre murió tras recibir al menos 13 impactos balísticos. La víctima habría sido abordada por sujetos que intentaron robarle su vehículo, momento en el que le dispararon. Fue trasladado hasta el Hospital El Carmen, donde finalmente se confirmó su fallecimiento. Hasta ahora nos encontramos en la autopista Costanera Norte, a la altura de Kennedy con Américo Vespucio, en dirección al Poniente, donde un vehículo tipo Station Wagon chocó contra una patrulla de carabineros que apoyaba otro procedimiento en el lugar. Afortunadamente, los funcionarios no estaban al interior del carro, por lo que no resultaron lesionados. Estaremos informando en cuanto se habilite este tramo de la autopista, donde se mantiene cortado el tránsito por los trabajos de la CIAT de carabineros y de personal de la autopista. 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
2: Desde el Partido Nacional Libertario hasta Evópolis se alinearon detrás de una misma petición y llamaron a que el expresidente José Antonio Kast impulse la salida del juez Daniel Urrutia del Poder Judicial. La información con Bárbara Payal.
4: La permanencia del juez Daniel Urrutia en el Poder Judicial volvió a instalarse en el centro del debate político. El magistrado del séptimo juzgado de garantía de Santiago enfrenta una ofensiva impulsada por parlamentarios de derecha que busca su remoción. Diputados de la UDI, el Partido Nacional Libertario, Renovación Nacional y Evópoli solicitaron al presidente José Antonio Kast hacer uso del artículo 80 de la Constitución para pedir a la Corte Suprema que evalúe la conducta del juez y eventualmente determine su salida. Los impulsores de la medida apuntan a los viajes que realizó Urrutia al extranjero mientras estaba con licencia médica y a resoluciones que han generado controversia pública. El diputado libertario Hans Marowski defendió la necesidad de exigir altos estándares de probidad, mientras que desde Evópoli Jorge Guzmán sostuvo que promover la remoción del magistrado es una obligación ética.
5: Los jueces deben estar sometidos al mismo estándar que cualquier ciudadano, e incluso uno más alto.
6: Solicitar su remoción no solo constituye una facultad institucional,

0: penal legítima, sino también un deber ético y una obligación moral.
1: Pese a haber sido absuelto en la causa por licencias médicas, parlamentarios insisten en que la Corte Suprema debe revisar su caso.
2: El ministro de Seguridad Pública expuso ante senadores y diputados el plan de seguridad del gobierno. Ahora el debate se centra en el levantamiento del secreto bancario. Cristóbal López nos informa.
3: El ministro de Seguridad Pública, Martín Arrau, asistió ayer por segunda jornada consecutiva al Parlamento para exponer el plan de seguridad ante la sala del Senado y ante la Comisión de la Cámara de Diputados. Luego de una breve sesión el martes, durante el miércoles, Arrau habló por cerca de 2 horas, presentando los pormenores y respondiendo las preguntas de los parlamentarios. Tras la sesión en el Senado, el ministro de Seguridad aseguró que ahora deben trabajar para volver el plan una realidad.
4: Seguimos trabajando con el mandato que nos ha dado el presidente José Antonio Kast de transformar estos planes efectivamente en cambios efectivos en la vida de las personas, en tener barrios más seguros.
3: Desde la oposición, además, insisten en incluir el levantamiento del secreto bancario dentro de la estrategia de seguridad para enfrentar al crimen organizado, en especial con lo conocido en los últimos días con la Operación Tokio. Así lo aseguró el senador del Partido Comunista, Daniel Núñez.
5: Levantar el secreto bancario es un requisito esencial para detener este movimiento que hace el crimen organizado.
3: En paralelo, este punto se encuentra en el centro del debate del proyecto de subsistema de inteligencia económica, donde el Senado empató en 2 ocasiones su votación ayer y deberá someterlo a decisión nuevamente el martes, donde de aprobarse se irá a ley y de rechazarse irá a comisión mixta. Desde la oposición ya han levantado solicitudes al gobierno para que apoyen la iniciativa.
2: Vamos con noticias del exterior. La NASA anunció que dará por terminada la misión con la que estudiaba la atmósfera y evolución de Marte luego de perder contacto con una sonda espacial hace 6 meses. La nave científica MAVEN, siglas de Mars Atmosphere Volatile Evolution Mission, entró en órbita marciana el 2014. La misión tenía como objetivo operar por 1 o 2 años, pero la sonda permaneció activa por más de una década, hasta diciembre del año pasado, cuando perdió contacto con la Tierra. Al no poder establecer contacto, la NASA se resignó a la pérdida de la nave, que se cree aún está en órbita alrededor de Marte. Lanzada en 2013 para estudiar la atmósfera del planeta rojo desde la órbita, MAVEN dejó de comunicarse misteriosamente a principios de diciembre tras pasar por detrás de Marte. Los datos indicaron que la sonda entró en una rápida rotación, lo que alteró su órbita y agotó sus baterías. La agencia espacial dijo que investigaría la causa de esta pérdida. 4:07 a.m. hasta ahora en la ciudad de Valdivia. En el sur de nuestro país, 6 grados más bien de temperatura, 6 grados Celsius, está despejado con una humedad del 92%. En Santiago, hasta ahora, 11 grados de temperatura, está nublado con una humedad del 58%.
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Es momento de comenzar un especial más del Trasnoche de la Radio junto a Juan Carlos Duque, el hombre detrás de las canciones que Chile cantó. Nació el 4 de junio de 1954 y que hoy día lo tenemos acá en el Trasnoche de la Radio. Hay artistas que no salen o que no se puede etiquetar en una sola de estas mismas. Juan Carlos Duque nunca fue uno de ellos. Compositor, productor y cantante. Ha sido un hombre recurrente en circuitos de la música popular chilena, aunque desde veredas muy distintas, incluso contrastantes. Nació en Santiago el 4 de enero del 54. Sus raíces musicales son las más amplias y rockeras de lo que su fama de baladista podría sugerir. Las influencias del rock, la balada italiana y el pop angloparlante son evidentes en sus composiciones. Vocalista de registro pastoso e identificable, hábil sobre la guitarra y el piano y capaz de poderosos estribillos, siempre de persistente temática amorosa. Su trayectoria guarda incluso una curiosidad notable de sus inicios. Llegó a asumir el papel de Judas en el primer montaje de Chile, de la época rock, de la ópera rock, Jesucristo Superestrella, en 1973. Como voz del grupo Miel en los años 70, se desenvolvió en espacios pioneros asociables al rock progresivo. El salto de integrante de banda solista no fue una decisión calculada, fue casi un accidente. El paso de integrante de banda a músico solista fue de algún modo involuntario para Juan Carlos Duque. Promesas, su primera canción en el Festival de Viña del Mar, había nacido en verdad como una composición suya para su grupo de entonces, Miel. Sin embargo, la decisión del conjunto de presentarla en la competencia de ese certamen impedía, según las bases, subir a toda una banda a presentarla en la Quinta Vergara. El resultado fue paradójico y revelador. Aunque el tema obtuvo el tercer lugar de la competencia en 1979, en la práctica se volvió mucho más popular que el título ganador del español Braulio. La fama llegó de golpe y con ella sus claros oscuros. Vino entonces un periodo de gran exposición televisiva para Duque, invitado habitual al escenario de sábados gigantes y a festivales de colegio, cuya popularidad aceleró ya la inevitable distancia entre los integrantes de Miel hasta su disolución. Él mismo lo recordaría sin maquillaje. Fue un tiempo que tuvo de dulce y de gras. De pronto me veía solas, con dinero, con ofertas, con mujeres, pero también me llevó a aceptar condiciones que no debía haber aceptado, como cantar canciones populares ajenas y desentenderme de un repertorio propio, comentó más tarde en algunas entrevistas. El reencuentro con su propia voz autoral vino tras un alto en el camino. En la decisión de retomar su senda autoral en un periodo de retiro permitió que naciera Ausencias, una declaración de soledad existencial y ansia amorosa que hoy con justicia puede ubicar entre las cumbres de la balada hecha en Chile. Y esta vez el festival le dio lo que en el 79 se lo había negado. Ausencias llevó nuevamente a Duque al Festival de Viña del Mar, donde sí esta vez obtuvo merecidamente el primer lugar de 1982. Su talento como autor seguiría dando frutos en la Quinta Vergara, incluso a través de otras voces. 10 años más tarde, parece tan sencillo, también de su autoría, triunfaría en la misma competencia, aunque sería la voz de Fernando Casas. En general, durante su etapa de intérprete y autor solista, Duque tuvo buena sintonía con la dinámica de festivales. Además de los premios en Viña, su canción Para Poder Vivir quedó en el tercer lugar del Festival de la OTI de 1985. Vamos a disfrutar de su música, auditores y auditoras. Es Juan Carlos Duque. Iremos con Ausencia, pero antes escucharemos Promesas y Ausencias, sus dos grandes éxitos que escuchamos aquí en el Trasnoche de la Radio. Póngase cómodo, póngase cómoda, que aquí comienza un nuevo especial más en Bío Bío.

veces los mayores aprendizajes vienen de los tropiezos. El de Duque tiene nombre y lugar, México. Lo cito textual. Se me abrió una oportunidad de irme a México, pero me fue pésimo como cantante, recordaría con honestidad. Pero fue un viaje en el que asistí a muchas grabaciones y comencé a atreverme a dar mi opinión. Ese viaje cambió el rumbo de su carrera para siempre. Incluso frente al fracaso de su proyecto solistas, México le permitió a Duque pensar en sí mismo como un productor discográfico. El cantante que no había triunfado al otro lado del continente regresaba convertido en una cosa, un hombre con oído para los hits ajenos. Y aquí está la faceta menos visible, quizás más influyente, de Juan Carlos Duque, la de productor y autor de detrás de los mayores éxitos radiales de la música chilena. La lista de discos producida por Duque incluye títulos destacados como el primer disco homónimo de Miriam Hernández del año 88, el del Hombre que yo amo y Hay amor, nada menos, y el debut de la entonces preadolescente Nicole del año 89. Su nombre aparece en los créditos autorales de canciones que marcaron generaciones, como Para que no se muera este amor de Aristía, Quiero saber de Miriam Hernández y Tal vez me estoy enamorando de Nicole, llevan su nombre en los créditos. Su versatilidad lo llevó incluso a territorios alejados del romanticismo. Se ha asociado en grabaciones de Aristía, Fernando Viergo, Andrea Tesa y Miguelo, e incluso en grupos alejados del parámetro romántico como Jardín Secreto y Dick Dan. Esta última, la banda rockera en la que su hijo Matías Duque tocaba la batería. En los años 90, Duque encontró un nuevo escenario en la pantalla chica, bandas sonoras para teleseries y cine, como el filme Punto Rojo de Alberto Diver, y un trabajo vinculado a la televisión. Distinguieron también su actividad en los años 90 con esporádicos hits como Cara Dura de la novela de TVN Amores de Mercado. Su vínculo con los grandes momentos del país siguió vigente entrado en el nuevo siglo. Ya en 2005 fue parte de los convocados a la competencia nostálgica propuesta por el programa Rojo VIP, y en 2009 fue Juan Carlos Duque quien compuso la canción oficial para las celebraciones del Bicentenario con la Fuerza de la Libertad. En 2007 volvió a su propio repertorio con un disco que resumía su historia. El álbum Queda Tanto por Andar del 2007, que cerraba con sus dos clásicos eternos que escuchábamos hace algún rato, Ausencias y Promesas. Fue para un hombre que fue voz del rock progresivo, baladista premiado en Viña y productor de los más grandes nombres del pop chileno. Esa es la singularidad de Juan Carlos Duque, un artista que existió en muchas veredas a la vez que perdió como cantante para ganar como productor, y cuyo nombre aún no siempre estuvo en las portadas, está escrito en los créditos de buena parte de la banda sonora sentimental de Chile. Vamos a escuchar otro éxito, ¿les parece? Escucharemos esta vez esta canción, que también es parte de su material, llamado Cada vez. Estás en el Trasnoche de la Radio, son las 4 de la mañana con 23 minutos, 5 de la mañana con 23 minutos en Magallanes y Aysén, y las 2 de la mañana con 23 minutos en la Isla de Pascua e Isla Salas y Gómez.

Estamos disfrutando de la música de Juan Carlos Duque aquí en el Trasnoche de la Radio. Ustedes nos pueden escribir a través del WhatsApp al +569 9207888. ¿Hace cuánto tiempo no sientes tranquilidad? 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Bien, vamos a seguir disfrutando de la música de Juan Carlos Duque para ya cerrar este especial con La Fuerza de la Libertad y luego Cara Dura, esta canción que escuchábamos y bueno, ustedes la deben reconocer por Amores de Mercado, ¿no? De Televisión Nacional de Chile. Esta novela, esta telenovela de la cual él participó como productor de esta canción. Nos iremos con esta, 4:28. Fue Juan Carlos Duque que estuvo con nosotros acá en el Trasnoche de la Radio.

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3: 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Revisamos lo que está pasando en el trasnoche con Mario Álvarez.

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1: La ministra del Deporte, Natalia Ducó, se refirió a las interpretaciones que surgieron tras el anuncio del presidente José Antonio Kast sobre la creación de una mesa de trabajo para impulsar un plan de infraestructura deportiva en el país. Esto luego de que la iniciativa fuera relacionada con la eventual construcción de un estadio para la Universidad de Chile. Frente a esas especulaciones, la secretaria de Estado aclaró los alcances de la propuesta.
2: La mesa de infraestructura y el plan de infraestructura que anunció el presidente no es un traje a la medida de la Universidad de Chile. Lo repito, no es un traje a la medida para la Universidad de Chile. Es un proyecto nacional con foco regional, con foco de equilibrar las brechas que hay a nivel comunal dentro de las regiones y no solamente direccionado al fútbol, sino que a todos los deportes.
1: Por otra parte, la selección chilena continúa con su preparación para enfrentar a Portugal este sábado a las 13:45 horas en la fecha FIFA, previo al inicio del Mundial 2026. En la antesala de este encuentro, el delantero nacional Lucas Cepeda reconoció las diferencias entre ambos equipos y se refirió al favoritismo del conjunto luso.
3: La verdad, estamos enfocados en ganar, en ir a ganar como lo hemos hecho siempre, en jugar, en demostrar, y a pesar del resultado, ahí puede estar el error, así que no relajarse, seguir con lo mismo, con harta confianza nomás, que no hemos ganado nada.
1: En el fútbol chileno, Colo Colo visitará este domingo 7 de junio a Huachipato por la última fecha de la Copa de la Liga. Sin embargo, el cacique podría llegar sin opciones de clasificar a este encuentro, ya que el líder del grupo, Coquimbo Unido, jugará este viernes y una victoria del conjunto pirata asegurará su paso a la siguiente ronda. Sobre este escenario se refirió el delantero albo Leandro Hernández.
4: Si tú colocáis nombre por nombre, ellos nos van a pasar por encima siempre.

0: pero dentro de la cancha somos todos seres humanos, somos todos personas, somos 11 contra 11 y el que hace mejor el juego se puede llevar el triunfo. Como le hizo partido México, selecciones que uno dice le va a pasar por encima como a nosotros, pero si nosotros estamos finos creo que podemos tener un buen resultado y eso nos motiva mucho.
1: En tanto, la Universidad de Chile recibirá este domingo a Audax Italiano en el Estadio Nacional por la última fecha de la Copa de la Liga. Los azules están obligados a ganar para mantener sus opciones de clasificar, aunque también necesitarán que Deportes La Serena derrote a Unión La Calera. Un empate le basta al conjunto cementero para quedarse con el primer lugar del grupo. En la previa del partido, Vianeider Tamayo se refirió a si situaciones externas, como el caso Sartor, afectan al plantel azul.
2: No, yo pienso que estamos enfocados en lo que pueda suceder el domingo, que tiene que ver con nosotros, netamente, porque lo que suceda por fuera, eso a nosotros no nos afecta, al menos como grupo, como equipo. Pienso que el domingo iremos por los 3 puntos y, como ya marqué, si sucede algo más allá de eso, no tiene nada que ver con nosotros. Nosotros cumplimos con lo que tenemos que hacer.
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1: Escucharemos a R.E.M. a esta hora en Bío Bío la radio. 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

de vuelta aquí en el Trasnoche de la Radio, haciendo este programa junto a todos ustedes. Sus mensajes a través de nuestro número de WhatsApp al más 569-9207888. A ver, vamos a...

0: Vamos a hacer un resumen. Vamos a hacer un resumen. Acuérdate un poquito más a tu izquierda. Eso, vamos a estar con nuestro colega, que ya lo vemos en pantalla, está con nosotros Vicente Aguilar, nuestro colega, nuestra unidad móvil, que ya está acá en la radio. Vamos a hacer un poco un resumen de lo que ha sido la materia policial. Hay varias cosas que están en pleno desarrollo, por eso estás con tu celular ahí. Hartas cosas que han pasado en las últimas horas, Vicente.
1: Sí, tenemos varios casos durante la noche. Bueno, lo primero que pudimos llevar fue este delincuente abatido, ¿cierto? Este hombre que tras un intento de asalto a un funcionario de la Policía de Investigaciones que iba camino a su casa, y ahí fue abordado por dos sujetos, quienes, uno de ellos también portaba un arma de fuego, forcejean, reducen a este funcionario de la Policía de Investigaciones, y en ese forcejeo es cuando este funcionario se identifica y dispara a uno de estos. Serían al menos 6 disparos los que percuta a este funcionario de la Policía de Investigaciones y que dan en uno de estos delincuentes, un hombre extranjero, mayor de edad, quien fallece después en un centro asistencial. A eso de las 3 de la mañana estuvimos, sí, confirmando la muerte de esta persona. La Policía de Investigaciones va a dar más detalles en algunos minutos más, y ahí vamos a tener esa información. También tuvimos el caso en Maipú. Bueno, esta persona fallece en el hospital El Carmen de Maipú, un hombre, el que fue víctima de un abordazo. Iban 2 personas en un vehículo, esto tras una compra que querían hacer de un computador en La Pintana. Ellos van a comprar este computador, luego de eso son abordados por una moto que los obliga a bajar del vehículo. El conductor baja de este vehículo y ahí es cuando el copiloto se mueve hasta el asiento del chofer, intentando avanzar para que no le roben el vehículo, y ahí le impactan estos delincuentes, le disparan al menos 13 disparos con un arma modificada, habría sido lo que recibió.
0: Eso es lo que llama la atención, y para dejarlo también más o menos claro, porque todavía falta una vocería. Entiendo que la vocería va a darse, se estaría dando en otra comuna, ¿no?
1: Sí, no, en La Pintana van a dar la brigada de homicidios, va a dar la vocería, ya que estas personas fueron abordadas en La Pintana. Ahí hay algo que bueno, es bien extraño, pero se aclaró después, que es que esta persona fallece en el hospital El Carmen, pero por la siguiente razón: ellos, los compradores de este computador, quienes fueron a La Pintana, son de la comuna de Maipú, son residentes de Maipú, entonces la rapidez pone hospital esta persona en el mapa, y es ahí cuando lo lleva hasta el hospital El Carmen. Podría haber sido el hospital Padre Hurtado, que está más cercano a donde fue este suceso, pero con la rapidez del momento, con la adrenalina, esta persona pone hospital y lo lleva hasta el hospital El Carmen, donde termina falleciendo este hombre con 3 impactos de bala, Mario.
0: Claro, estamos hablando de una situación. Lo que se podría investigar ahora, entiendo, Vicente, es ¿qué vínculo tendría la venta al computador con el hecho delictual, no?
1: Claro, eso podría, es una arista que se está investigando, ya que podrían ser parte de estas personas también. Quienes vendieron el computador podrían luego haber dado el dato de que estas personas iban con el computador, andaban en tal vehículo, y podrían haber sido abordadas por estos delincuentes. Pero es parte de lo que también esperamos de la vocería de la Policía de Investigaciones.
0: Algo que podría ser plausible, dado que hay varias investigaciones que lo contábamos en la madrugada cuando tú estabas en el lugar. Habían varios casos de personas que habían sido asaltadas luego de haber concretado una venta por la plataforma Marketplace de Facebook, que es una plataforma, digamos, de venta informal. No es algo que esté regulado, ni mucho menos, pero algo que se da muchísimo, ¿no? Personas que venden, personas naturales en redes sociales.
1: Exacto, vehículos también. Hay hartos casos que hemos visto anteriormente de compra de vehículos que se dan por Marketplace, que es una plataforma gratuita, libre, ¿cierto? Todos podemos acceder a ella, entonces se utiliza para poder hacer este tipo de ilícitos, pero es parte de la investigación. Hay que ver si esto es parte, si las personas que abordaron a estas 2 personas fueron parte o están asociadas a la venta del computador, pero es algo que está en investigación.
0: Ahora, lo que llama la atención, claro, son los 13 disparos, ¿no? Uno podría intuir en un arma automática o un arma
1: modificada
0: para, sí, ejercer esa cantidad de disparos en un rato. Bueno, eso seguramente va a ser clarificado por la Brigada de Homicidios, que es la que ha mandatado el Ministerio Público, ¿no?
1: Sí, la Fiscalía. Sí. La Policía de Investigaciones, la Brigada de Homicidios. Primero, se había pensado llega ECO al lugar, el equipo de crimen organizado y homicidio, ¿cierto?, de la Fiscalía, pero luego se descarta que trabajen ellos, ya que no hay crimen organizado por ahora, o preliminarmente, sí, claro. Por eso la Brigada de Homicidios es la que

0: trabaja y de la que esperamos que nos den la vocería y tendremos ahí la información oficial de este caso, que es bastante complejo porque son dos personas inocentes que van a comprar un computador y termina uno de ellos fallecido en el Hospital El Carmen, siendo baleado con más de 13 impactos en su cuerpo.
1: Ahora, esta es la misma persona, y disculpa que sea lo, pero es para entender la gravedad de esto, ¿esta misma persona es la que conduce?
0: No, lo que pasa acá es que el conductor es bajado del vehículo y el copiloto, dentro del mismo vehículo, ¿cierto?, se cambia de posición y queda él como conductor. En ese momento es que él intenta huir. Para confirmar, el copiloto es quien se cambia hasta el puesto del chofer y ahí él intenta huir, y es cuando estas personas percutan estos disparos contra él. Entonces, la persona que iba conduciendo en primera instancia no recibe impactos. Es el copiloto que termina recibiéndolo.
1: Claro, ahí está un poco la explicación de lo que, bueno, es un caso sin duda complejo de investigar. Ahora, esto no ha sido lo único que ha pasado durante la madrugada. Hay un accidente del cual todavía está en búsqueda de las personas que lo protagonizaron, ¿no?
0: Sí, claro, eso fue en la autopista Costanera Norte, a la altura de Kennedy con Vespucio, donde una patrulla de carabineros terminó, pero totalmente destruida, y podemos ver imágenes a través de BioBio TV, un vehículo también marca BMW, que fue parte de este siniestro, sería esta lo que pasó. Estaba en el lugar una patrulla de carabineros en ese sector que les decía yo, Kennedy con Vespucio, cuando, tras un choque que ocurrió en el lugar antes de esto, ¿ya? Por eso estaba carabineros con todas sus balizas señaléticas encendidas, y es ahí cuando un vehículo alta velocidad impacta, pero también se está a la espera de saber si estas personas, este vehículo que impacta a la patrulla de carabineros, venía quizás huyendo de algún delito o tan solo venía a exceso de velocidad, pero las imágenes ahí dan cuenta de la gravedad de este hecho. Ahí en el lado derecho de la patrulla de carabineros, el impacto es tremendo, queda totalmente destruida las bolsas, las airbags, ¿cierto?, totalmente activadas en los dos vehículos, y es ahí cuando estas dos personas se bajan de este vehículo, un BMW blanco, y se suben a un segundo vehículo. No fueron detenidas por carabineros, quienes afortunadamente no resultaron lesionados porque, como les decía, ellos estaban manejando un procedimiento en ese lugar, y ahí es donde ellos se bajan de este vehículo, por lo tanto no estaban dentro de la patrulla, y las personas que venían en el otro vehículo huyen en otro automóvil, así que sigue la búsqueda de ellos para saber también si venían quizás con alcohol, con drogas, puede ser, porque huyeron del lugar rápidamente.
1: Increíble, o sea, en el fondo chocan, se bajan de este vehículo con lesiones que todavía no se conocen porque obviamente no se han encontrado,
0: claro,
1: y huyen en otro vehículo que estaba cerca de allí.
0: Sí,
1: huyen, transitando.
0: Eso es lo que tenemos que confirmar, cómo fue esa dinámica del cambio de vehículo, si venía, pero lo más seguro es que estas personas venían en grupo porque se suben a otro vehículo, pero eso es lo que está en investigación, saber si ellos venían quizás de algún delito, quizás de algún, puede ser alguna fiesta, ¿cierto?, que venían en grupo. Son muchas las hipótesis que se pueden dar, pero las imágenes dan cuenta de la gravedad del choque. Afortunadamente, carabineros no resultó lesionado, pero no sabemos cómo habrá el estado de salud de estas personas que iban en ese otro vehículo, que de verdad terminó también totalmente destruido, y ahí pudimos dar cuenta ya cuando lo subían a las grúas, cuando estaba personal de la autopista también tratando de limpiar rápidamente el lugar para habilitar las pistas, porque ya... Sí, ya sí. Comienza el un horario de
1: ya comienza sí. la situación. Bien, Vicente, compleja la madrugada, con mucha información. Seguramente ya un ratito más vamos a estar ampliando un poco más de esto. Ya entonces esta intersección, o más bien, esta vía ya está completamente habilitada.
0: Antes de venir, ¿no es cierto?, a eso, unos 20 minutos, ya estaban subiendo los vehículos, pero faltaba un poco de limpieza.
1: Claro, así que uno podría intuir a que...
0: Sí,
1: a que,
0: totalmente, para quienes nos escuchan y estén con preocupación, va a estar totalmente habilitada de aquí unos minutos más, porque no era mucho el trabajo que quedaba, más que nada limpieza de los restos de los vehículos del gran impacto que podíamos ver en las imágenes de BioBio TV, totalmente destruida esa patrulla de carabineros y el otro vehículo, un vehículo BMW blanco también.
1: Bien, gracias, Vicente. Vamos a estar nosotros conversando más adelante. Son las 4:59, iremos a la pausa. Yo quería preguntarle, pasando a otro caso, ya se acostumbró al frío del turno nocturno, ¿no? Ya del turno de la madrugada se acostumbró.

0: me puedo ver ahí en la imagen bien abrigado, ¿eh? Sí. Pero sí, los pies sufren. Así que vamos a
1: la pregunta,
0: calcetines de lana.
1: ¿Cafecito o lo vimos comiendo recién una banana?
0: Me echa el agua al tiro. Sí, hay que alimentarse hasta ahora.
1: Ah, ya está bien.
0: Así que, pero no he tomado cafecito. La verdad es que, bueno, como uno es del sur, no tanto como tú, pero
1: matecito,
0: pero estoy acostumbrado al frío. Así bien. Que esperemos no tener por ahí una gripe, una influenza, que son tan complicadas a veces.
1: No,
0: vamos igual a trabajar, enfermo, se trabaja igual.
1: No, por favor, no llamemos a las malas vibras. Gracias, no. Vicente.
0: A ustedes, un abrazo para todos quienes nos oyen.
1: Eso, 5 de la mañana en punto. Vamos a las noticias, no te vayas.
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2: Buenos días, bienvenidos al Informador. El diputado del Partido Republicano, Leandro Kunzmann, pidió disculpas públicas luego de sus polémicas declaraciones tras excusarse por salir de vacaciones fuera del país en plena semana distrital. Los detalles los tiene José Riquelme.
3: Un ambiente de crítica se vivió en la Cámara de Diputados luego de conocerse que el diputado del Partido Republicano, Leandro Kunzmann, viajó a República Dominicana de vacaciones en medio de la semana distrital. El actuar del parlamentario generó un rechazo ético, ya que se espera que durante esta semana los parlamentarios se trasladen a sus distritos y recorran los territorios para conocer las urgencias de sus electores. La polémica escaló cuando el parlamentario justificó su viaje afirmando que su jornada laboral es de lunes a miércoles, generando críticas de sus pares y de su propio jefe de bancada, Benjamín Moreno. Ante esto, Kunzmann pidió disculpas públicas, ya aseguró que su salida fue totalmente legal y que sus dichos fueron sacados de contexto. Tras los hechos, el presidente de la Cámara, Jorge Alessandri, afirmó que si bien la salida cumplía con la normativa administrativa, pondrán en tabla el proyecto que regula los viajes particulares de los parlamentarios sin goce de sueldo.
4: Hay una propuesta de modificación al reglamento que trabajó el diputado Vilavaca, entre otros. Dentro de esa propuesta se establece que si usted sale en semana distrital para algo que no sea de trabajo, sea sin goce de sueldo.
3: Desde la Comisión de Constitución, donde se encuentra la moción, su presidente Jaime Mulet criticó la idea de legislar sobre este tema, enfatizando que no ve con buenos ojos una normativa tan rígida, ya que podría fijar límites complejos a la movilidad y autonomía de los representantes.
2: La última carta judicial de Joaquín Lavín León para recuperar su libertad quedó en manos de la Corte Suprema, que durante esta jornada podría pronunciarse sobre el amparo presentado por su defensa contra la prisión preventiva decretada en su contra. Marcela Rojas nos cuenta.
5: En acuerdo dejó la segunda sala penal de la Corte Suprema la resolución de la apelación del amparo con el que la defensa del exdiputado Joaquín Lavín León busca su libertad. El abogado de Lavín, Cristóbal Bonasich, acusó que la fiscalía amplió los hechos imputados más allá de los contemplados en el desafuero y que el magistrado del séptimo juzgado de garantía de Santiago, Danilo Urrutia, no fundamentó adecuadamente la necesidad de mantenerlo privado de libertad. Respecto de la decisión del máximo tribunal que podría significar la eventual libertad de Lavín León, Bonasich se mostró confiado de que se acogieran sus peticiones que buscan anular la formalización y posterior cautelar.
6: Se hicieron las alegaciones que están en el recurso y confiamos que sean acogidos. Eso es todo lo que yo le puedo indicar. No me voy a pronunciar ni los argumentos ni nada porque eso el tribunal tiene que tener la tranquilidad para resolver conforme a derecho y nosotros esperamos que sea así.
5: Desde el Ministerio Público, el director de la Unidad Anticorrupción de la Fiscalía Nacional, Eugenio Campos, afirmó que la formalización de Joaquín Lavín se ajustó a los delitos incluidos en el desafuero aprobados por la Corte Suprema y defendió la prisión preventiva argumentando que la gravedad de los hechos investigados y las penas asociadas configuran un peligro para la seguridad de la sociedad. Dentro de las próximas horas se conocerá la resolución que podría dejar en libertad al ex parlamentario formalizado por delitos de corrupción.
2: Vamos con noticias del exterior. La presidenta encargada de Venezuela, Delcy Rodríguez, fue recibida este jueves por el primer ministro indio, Narendra Modi, durante una visita en la que Caracas intenta asegurar el repunte de sus ventas petroleras a India. Modi recibió a Rodríguez en la Hyderabad House. Se ven los encuentros bilaterales de alto nivel en Nueva Delhi, según informó X, el portavoz del ministro del Ministerio Indio de Exteriores, Rashid Jaiswal. Las conversaciones destinadas a consolidar aún más nuestra asociación y dar un nuevo impulso a nuestros lazos bilaterales se celebrarán a continuación. Rodríguez ya había viajado a la India en febrero del año pasado como ministra de Petróleo cuando Venezuela trataba de ampliar sus ventas de crudo al país asiático. Esta vez llega como presidenta encargada con las compras indias reactivadas tras la flexibilización de sanciones estadounidenses y en plena crisis energética por el cierre del estrecho de Hormuz. 5:05 a.m. Hasta ahora la ciudad de Valparaíso, en la costa de nuestro país, 12 grados de temperatura, está nublado con una humedad del 87%. En Santiago, 11 grados de temperatura, está nublado con una humedad del 56%.
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0: 5 de la mañana, 15 minutos, 6 de la mañana con 15 minutos en la región de Aysén y en la región de Magallanes Atlántica Chilena. Son las 3 con 15, 3 de la mañana con 15 minutos en Isla de Pascua, Isla Salas y Gómez. 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Información minuto a minuto. 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Hay información policial que tenemos durante esta jornada. Por cierto, está trabajando el equipo ECO de la Fiscalía, que se ha trasladado hacia la comuna de San Ramón por el homicidio frustrado de un ciudadano chileno al interior de su domicilio. La víctima se encontraba compartiendo con su hermana en su hogar cuando un grupo de sujetos ingresó y atacó a disparos a esta víctima, a este hombre. En primera instancia se investiga que los atacantes habrían intentado realizar una mexicana, pero se habrían equivocado de domicilio. Esa es la información que ha entregado la Fiscalía ECO, que seguramente ya entregará detalles de esto en la comuna de San Ramón, información que está en pleno desarrollo. Vamos hasta la región de Valparaíso, hay un accidente en el camino internacional, está nuestro auditor Igor, que nos llamó y que siempre nos cuenta lo que pasa en esa zona. Igor, ¿cómo te va? Buenos días.
1: Hola, buenos días, Mario.
0: A ver, ¿qué pasó?
1: Mira, lo que pasa es que el accidente está justo en una curva cerrada que está entre la salida Miraflores y la salida hacia Uno Norte, por así decir, en camino internacional.
0: Ya. ¿Qué habría pasado? ¿Es un vehículo? ¿Es solo un vehículo?
1: Solo un vehículo, un Volkswagen Bora. Está en la pista izquierda, la pista rápida, y al parecer los chicos se fueron contra las barreras.
0: Ya. ¿Era una pareja?
1: Una pareja, sí, estaban afuera del vehículo, les pregunté si estaban bien, me dijeron que habían llamado ya a los vehículos de emergencia. ¿Ya? Y estaban a la espera nomás de que llegaran.
0: Bien, pero es un sector que... ¿Cómo está la visibilidad de la ruta? Te pregunto por...
1: No hay neblina, la pista está seca.
0: Ya.
1: Yo creo que fue el exceso de velocidad nomás, ¿no? Porque esa curva, si tú miras las barreras, está siempre... Las barreras están corridas por los accidentes.
0: Ya, bien. Igor, muchísimas gracias por el dato, ¿eh? Gracias.
1: No, de nada, Mario.
0: Chao, que te vaya bien. Gracias. Igor, nuestro auditor, nos dice que hay este accidente en el camino internacional, en la vista rápida hacia Viña del Mar, está ocupada por un vehículo, no hay equipos de emergencia, nos dice que la pareja está bien, esto es un accidente en la curva desde la salida Miraflores, los que son de esa zona conocen específicamente ese sector, la salida Miraflores hacia Viña del Mar, pista rápida, accidente en el camino internacional, por ahí pasan muchos vehículos de transporte, pero muchos vehículos que se dedican también al transporte de pasajeros y también vehículos privados que van en camino hacia la ciudad Jardín. Así que mucha precaución, reiteramos, un accidente, un vehículo que pierde el control, un conductor más bien que pierde el control de su vehículo, es una pareja, allí en camino internacional, en la pista rápida hacia Viña del Mar, está ese vehículo, no han llegado los equipos de emergencia todavía, ellos ya se han comunicado, eso sí, es en la curva desde la salida Miraflores en dirección hacia la costa.
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3: Cinco de la mañana, 19 minutos.
0: El Servicio de Impuestos Internos emitió una resolución para que las casas de apuestas en línea paguen IVA en Chile pese a ser ilegales. Los casinos acusaron una regularización encubierta.
4: Esto sería una apertura a una legalización de facto.
5: Hoy legalizar administrativamente un negocio irregular es ceder al lobby de las casas de apuestas online.
0: La oposición en el Senado le exigió al ministro de Hacienda, Jorge Quirós, conocer las metas fiscales como umbral mínimo para discutir la ley de reconstrucción nacional.
6: A mí me cuesta discutir esta mega reforma si es que no tenemos claridad para dónde vamos.

0: hagamos una discusión en serio respecto de esta nueva arquitectura impositiva.
1: Nosotros no podemos rebajarle el impuesto a las grandes empresas.
2: El gobierno comenzó la recolección de apoyos para sostener el proyecto que busca aumentar el endeudamiento. El Partido Nacional Libertario ya condicionó sus votos.
3: Obligamos al fisco y al ministro de Hacienda a que en las próximas rondas de negociaciones no haya ningún tipo de...

0: La Unión Chilena de Municipalidades rechazó cualquier disminución al presupuesto y al Fondo Común Municipal.
1: Llegando muchas veces a dar soluciones donde el Estado Central no llega y teniendo que cumplir con labores que están desfinanciadas y en gran parte de los casos haciendo mucho con muy poco.
0: Sectores opositores mantuvieron los cuestionamientos contra el plan de seguridad que presentó el ministro Martín Arrau en el Congreso Nacional.
2: Seguimos trabajando con el mandato que nos ha dado el presidente José Antonio Kast de transformar estos planes efectivamente en cambios efectivos en la vida de las personas.
0: Luego de registrarse dos empates, la sala de la Cámara Alta deberá volver a votar el martes el levantamiento del secreto bancario. La norma quedó a un voto de ser aprobada.
3: Levantar el secreto bancario es un requisito esencial para detener este movimiento que hace el crimen organizado de sus dineros a través del sistema financiero.
4: Que hoy día existe el levantamiento, pero con autorización judicial.
0: Migraciones tumbó la petición de nacionalidad chilena solicitada por el ejecutivo venezolano del Banco Santander, quien fue detenido por su presunta vinculación con un brazo extorsivo del Tren de Aragua.
5: La PDI ya había advertido respecto de un hurto que se había efectuado por parte de este ciudadano venezolano el año 2020. La carta de nacionalización, de todas maneras, no iba a prosperar.
0: Desde Madrid, la ex vocera Camila Vallejo defendió el legado de Gabriel Boric y llamó a resistir ante lo que calificó como un avance ultraconservador en Chile.
6: Efectivamente, estamos en un momento en Chile donde tenemos que resistir. Tenemos un avance ultraconservador donde los temas de género no son la prioridad. Y más bien, todas las áreas y unidades de género fueron desarticuladas, desarmadas.
0: La derecha, a excepción del Partido Republicano, solicitó al presidente José Antonio Kast elevar una solicitud de remoción contra el juez Daniel Urrutia.
7: Los jueces deben estar sometidos al mismo estándar que cualquier ciudadano, e incluso uno más alto.
8: Solicitar su remoción no solo constituye una facultad institucional legítima, sino también un deber ético y una obligación moral.
0: La Corte Suprema dejó en acuerdo el amparo que presentó la defensa de Joaquín Lavín León, con el que busca salir de prisión preventiva.
9: Todos y cada uno de los delitos por los cuales el ex diputado señor Lavín fue formalizado fueron los mismos respecto de los cuales fueron aprobados por el máximo tribunal al momento de otorgarse el desafuero.
0: 35 personas detenidas, 3 lesionadas y 3 carabineros dejó una marcha convocada por los estudiantes universitarios en el centro de Santiago que se desarrolló con incidentes sin un trazado no autorizado.
10: Condenamos enérgicamente a esos grupos que, aprovechándose de convocatorias que tienen más bien un carácter pacífico, terminan desarrollando actividades violentas y destructivas.
0: La Fuerza Aérea se encuentra investigando las causas del aterrizaje forzoso de un avión institucional en La Serena, donde pilotos resultaron ilesos.
11: De que la aeronave siniestrada y sus dos ocupantes, los dos pilotos de la Fuerza Aérea, se encontraban sanos y salvos.
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13: 5 de la mañana, 23 minutos.

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1: Vamos a revisar el pronóstico del tiempo para el día de hoy, pero vamos a revisar antes cuál es la condición del aire. Al menos acá en el estudio de la radio, todo bien. Fresquito, de hecho. Pero en las otras partes del país la cosa es distinta. De hecho, hoy, lamentablemente, no, al menos en las estaciones del pronóstico de calidad del aire del Ministerio de Medio Ambiente de nuestro país, no hay sectores con aire bueno. La verdad es que es todo regular, alerta y preemergencia. Pero iremos desde lo menos grave hasta lo más complejo, y que, de lo cual hay que estar atentos. Regular se mantiene el aire en Valdivia, Chillán, Chillán Viejo, Linares y Curicó. En alerta se mantiene, iremos desde el sur hacia el norte, Puerto Montt y Puerto Varas. Osorno, esto es alerta. Temuco y Padre Las Casas también con alerta. Los Ángeles, Concepción Metropolitano, alerta. Talca y Maule, alerta. El Valle Central de O'Higgins con alerta. Y también la región metropolitana. En este caso, preemergencia se está a esta hora viviendo más bien en Coyhaique. Así que mucha precaución el día de hoy, sobre todo para quienes tienen ganas de hacer deportes al exterior, tomar las precauciones. Yo diría bajar la carga del deporte, al menos por estas 24 horas que quedan, porque evidentemente la condición del aire no es óptima para desarrollar deporte. En el caso de la alerta, por ejemplo, y acá es donde es importante también leer un poco lo que nos dice la autoridad, es que obviamente se prohíben los calefactores de uso residencial a leña y otros derivados de la madera, excepto los calefactores a pellet, todo esto en la región metropolitana. El Ministerio de Transporte sugiere no suspender las clases de educación física, pero sí modificar la intensidad de sus actividades, porque lo que se busca es que no se busque mayor consumo de oxígeno, idealmente realizándolas bajo techo, en algún gimnasio, etcétera. Obviamente también se está manteniendo la restricción vehicular permanente. Todos los detalles están en nuestro sitio web biobiochile.cl en ese caso. Vamos a revisar el pronóstico del tiempo rapidito con la música de fondo de Supertramp. Punta Arenas, mínima de 2, máxima de 9 grados, estará con nubosidad parcial durante toda esta jornada. En el caso de Coyhaique, mínima de 2 grados, máxima de 10, nublado por la mañana, por la tarde, nubosidad parcial. Puerto Montt, mínima de 4 grados, máxima de 15, nubosidad parcial y niebla por la mañana, por la tarde, despejado. En la isla grande de Chiloé, tanto Ancud como Castro y Quillón, la mínima será de 15, la máxima de 16 grados y estará despejada la

0: la Isla Grande de Chiloé en su totalidad. Es una buena noticia pese a que las temperaturas no superarán los 16 grados. En Osorno, nubosidad parcial y niebla por la mañana y en la tarde estará despejado. Mínima de 5, máxima de 15 grados. En Valdivia, nubosidad parcial y niebla por la mañana, por la tarde despejado. Mínima de 7, máxima de 16 grados allí en esa zona de la región de Los Ríos. Mínima de 3, máxima de 16 para Temuco, ahí en la región de la Araucanía. Nubosidad parcial y niebla por la mañana, por la tarde despejado. En Concepción, mínima de 8, máxima de 14 grados. Mínima de 8, máxima de 14, nubosidad parcial para Concepción. En Chillán estará nublado por la mañana, por la tarde nublado, variando nubosidad parcial. Mínima de 9, máxima de 13 grados. En Talca, mínima de 9, máxima de 13 grados. Atención a los que son conductores y transitan por esa ciudad. Estará cubierto con neblina por la mañana, por la tarde cubierto y neblina variando a nubosidad parcial. En Rancagua estará nublado en la mañana, por la tarde misma situación. Mínima de 6, máxima de 18 grados. ¿Qué pasará en Santiago? Atención, nubosidad parcial para la capital. Todo el día de hoy, la mínima 7 grados, la máxima llegará a los 20. Vamos rapidito también a la región de Valparaíso, San Felipe Los Andes, mínima de 5, máxima de 23, con nubosidad parcial. En el caso de Valparaíso, mínima de 11, máxima de 14 grados y estará nublado. Vamos a La Serena, La Serena y Coquimbo, a quien saludamos también a nuestro auditor Carlos, que es de la comuna de Providencia, pero que es oriundo de la zona de La Serena, la zona de Coquimbo, la zona de esa hermosa región. Mínima de 10, máxima de 17 grados. Estará cubierto por la mañana, por la tarde nubosidad parcial. Nuestro auditor siempre nos manda información de la zona de Andrés Bello. Aparentemente había un ciclista que estaba dando vueltas por allí y ya no. Dicen que se cambió de ciclovía porque por ahí no había. Entonces le dijeron, oiga, no vaya por el sector donde no vaya una ciclovía porque lo van a atropellar. Parece que hizo caso y ahora va por el lugar que corresponde. Vamos a Copiapó, mínima de 8, máxima de 20 grados, cubierto con niebla, variando nubosidad parcial por la mañana, por la tarde nubosidad parcial. En Antofagasta la mínima llegará a los 14 grados, máxima de 18, nublado, variando nubosidad parcial esta jornada. Iquique, cubierto, variando nubosidad parcial por la mañana, por la tarde estará nublado. De hecho, en la noche estará cubierto, así que habrá mucha nubosidad en Iquique, mínima de 18, máxima de 21 grados. En Arica, la misma situación. Cubierto, eso sí, en la mañana, por la tarde nublado, variando despejado, mínima de 18, máxima de 21 grados. En el territorio insular, en Isla de Pascua y en Rapa Nui, nublado, ocasionalmente nubosidad parcial y chubascos ocasionales con viento entre 25 y 40 kilómetros por hora. Mínima de 18, máxima de 22 grados. En el archipiélago Juan Fernández, allí en el territorio también insular, mínima de 11 grados. La máxima será de 15, eso sí. Nubosidad parcial allí en el archipiélago. Finalmente, la península antártica, temperaturas que no se van a mover mucho. Estará cubierto con niebla, mínima de 1 grado, máxima de 2. El pronóstico del tiempo para este jueves 4 de junio, aquí en Bío Bío, la radio.
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2: 5 de la mañana, 34 minutos.

0: 5:41.
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3: El 4 de junio del año 1557, en Santiago, el Cabildo fijó el precio del pan. Lo cuenta Diego Barros Arana en su Historia General de Chile. Cuenta que desde los primeros días de la colonia comenzaron a implantarse las industrias manuales ejercidas por los conquistadores. Y así Santiago tuvo herreros, zapateros, sastres, también carpinteros. Y esta gente podía tal vez no ser muy diestra en sus oficios, pero en todo caso prestaron servicios de gran utilidad. Sobre todo los herreros, que eran indispensables en un campamento militar en que los soldados estaban revestidos de cascos y armaduras y en que cada día era necesario reparar una lanza, una espada, herrar un caballo o simplemente construir instrumentos para la agricultura y también para los lavaderos de oro. Estas industrias debían rendir muy mezquinos productos a los que las ejercían en una población tan reducida y también una población tan pobre y que tenía pocas necesidades, por lo que sus precios fueron en un comienzo bastante altos, proporcionalmente a los productos que entregaban. Pero cuando llegó un número mayor de artesanos y cuando los materiales de fabricación fueron más abundantes, el Cabildo revisó las tarifas y resolvió fijar precios. Las tarifas se comenzaron a aplicar desde 1548 y sufrieron modificaciones posteriores. Sin embargo, una de las que causó mayor revuelo fue la tarifa impuesta por el Cabildo de Santiago el año 1556 al precio del trigo. Y después, el 4 de junio de 1557, el Cabildo mandó que las panaderías vendiesen 20 panes por un peso, en vez de los 18 panes que antes solían dar por la misma cantidad. Pero ¿cuál era el problema? Que no se especificaba el tamaño del pan. Podrían ser 18 panes chiquititos o grandecitos. No era por kilo. Después, el Cabildo mandó que los llamados fieles ejecutores fijaran el precio de las medicinas que se vendían en la botica. Y como en esa época también empezaron a fabricarse tejas en la ciudad, el Cabildo dispuso que estas no debían venderse a más de 20 pesos el millar. Pero los precios siguieron siendo bastante elevados. Por ejemplo, en Santiago, en esa época, aderezar una espada, o sea, ponerle empuñadura y vaina, costaba 5 pesos de oro. Como los artesanos seguían sin someterse a las tarifas, el Cabildo de Santiago decretó, y cito textualmente, por cuanto en esta ciudad residen muchos oficios de sastre, carpinteros y otros, y llevan muy desaforados precios, más de lo que está proveído y mandado, de hoy en adelante, ningún oficial que en esta ciudad residiere, sea sastre como carpintero, herrero o zapatero, use el dicho oficio sin que tenga para ello un arancel en la parte y lugar donde lo usaren, públicamente para que cada uno vea el precio que ha de llevar y que dicho arancel esté firmado por el escribano del Cabildo. Fijación de precios por el Cabildo de Santiago. Precio muy importante. El 4 de junio de 1557, el Cabildo fijó el precio del pan.

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0: Faltan 12 minutos para las 6 de la mañana.

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1: Faltan 4 minutos para las 6 de la mañana.
2: Ruta 5 Sur entre Buin y Río Claro hay neblina en los sectores de Rancagua, Teno, Curicó, Lontué, Molina y Pulmodón. Hay trabajos con intervención de pista en el kilómetro 160 en dirección hacia el norte. Trabajos en el kilómetro 51 en dirección hacia el norte y también en el kilómetro 103 en dirección también hacia el norte. En el acceso sur a Santiago, en el tramo enlace Vespucio al paso superior Angostura, está nublado con trabajos con intervención de pista en el túnel de acceso sur hacia el norte. Se mantiene temporalmente también cerrada la salida hacia Vespucio, pero en dirección al poniente.
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1: El Servicio de Impuestos Internos emitió una resolución para que las casas de apuesta en línea paguen IVA en Chile, pese a ser ilegales. Los casinos acusaron una regularización encubierta.
2: Esto sería una apertura a una legalización de facto.
3: Hoy legalizar administrativamente un negocio irregular es ceder al lobby de las casas de apuestas online.
4: La oposición exigió al ministro de Hacienda, Jorge Quirós, conocer las metas fiscales como umbral mínimo para discutir la ley de reconstrucción nacional en el Senado.
5: A mí me cuesta discutir esta mega reforma si es que no tenemos claridad para dónde vamos.
6: Hagamos una discusión en serio respecto de esta nueva arquitectura impositiva.
7: Nosotros no podemos rebajarle el impuesto a las grandes empresas.
1: El gobierno comenzó la recolección de apoyos para sostener el proyecto que busca aumentar el endeudamiento. El Partido Nacional Libertario ya condicionó sus votos.
8: Obligamos al fisco y al ministro de Hacienda a que en las próximas rondas de negociaciones no haya ningún tipo de reajuste por sobre la inflación, ni en las empresas públicas ni en el sector público.
4: En un decisivo encuentro, la Asociación Chilena de Municipalidades rechazó cualquier disminución al presupuesto y del Fondo Común Municipal.
9: Llegando muchas veces a dar soluciones donde el Estado central no llega y teniendo que cumplir con labores que están desfinanciadas y en gran parte de los casos haciendo mucho con muy poco.
1: El presidente ejecutivo de Codelco, Rubén Alvarado, renunció a la empresa estatal. En su reemplazo llegó el ex Coyahuasi, Jorge Gómez.
4: Sectores opositores mantuvieron los cuestionamientos en contra del plan de seguridad que presentó el ministro Martín Arrau en el Congreso Nacional.
10: Seguimos trabajando con el mandato que nos ha dado el presidente José Antonio Kast de transformar estos planes efectivamente en cambios efectivos en la vida de las personas.
1: Luego de registrarse dos empates, la sala de la Cámara Alta deberá volver a votar el martes. El levantamiento del secreto bancario, la norma quedó a un voto de ser aprobada.
11: Levantar el secreto bancario es un requisito esencial para detener este movimiento que hace el crimen organizado de sus dineros a través del sistema financiero.
12: Que hoy día existe el levantamiento, pero con autorización judicial.
4: Migraciones tumbó la petición de nacionalidad chilena solicitada por el ejecutivo venezolano del Banco Santander, quien fue detenido por su presunta vinculación con un brazo extorsivo del Tren de Aragua.
13: La PDI ya había advertido respecto de un hurto que se había efectuado por parte de este ciudadano venezolano el año 2020. La carta de nacionalización, de todas maneras, no iba a prosperar.
1: Desde Madrid, la ex vocera Camila Vallejo defendió el legado de Gabriel Boric y llamó a resistir ante lo que calificó como un avance ultraconservador en Chile.
14: Efectivamente, estamos en un momento en Chile donde tenemos que resistir. Tenemos un avance ultraconservador donde los temas de género no son la prioridad. Y más bien, todas las áreas y unidades de género fueron desarticuladas, desarmadas.
4: La derecha, a excepción del Partido Republicano, solicitó al presidente José Antonio Kast elevar una solicitud de remoción en contra del juez Daniel Urrutia.
15: Los jueces deben estar sometidos al mismo estándar que cualquier ciudadano, e incluso uno más alto.
16: Solicitar su remoción no solo constituye una facultad institucional legítima, sino también un deber ético y una obligación moral.
1: La Corte Suprema dejó en acuerdo el amparo que presentó la defensa de Joaquín Lavín León, con el que busca salir de prisión preventiva.
17: Todos y cada uno de los delitos por los cuales el ex diputado señor Lavín fue formalizado fueron los mismos respecto de los cuales fueron aprobados por el máximo tribunal al momento de otorgarse el desafuero.
4: El noveno juzgado de garantía postergó por segunda vez la audiencia de preparación de juicio oral en contra de Katy Barriga.
18: Las razones

0: principales son el volumen de información, 32 terabytes de información.
1: Tenemos un problema con las reprogramaciones de audiencia y tenemos además un sistema que favorece este tipo de dilaciones.
2: 35 personas detenidas, 3 lesionadas y 3 carabineros heridos dejó la marcha convocada por los estudiantes universitarios en el centro de Santiago.
3: Condenamos enérgicamente a esos grupos que, aprovechándose de convocatorias que tienen más bien un carácter pacífico, terminan desarrollando actividades violentas y destructivas.
4: La Fuerza Aérea está investigando las causas del aterrizaje forzoso de un avión institucional en La Serena, un accidente en que los pilotos resultaron ilesos.
5: Desde que la aeronave siniestrada y sus dos ocupantes, los dos pilotos de la Fuerza Aérea, se encontraban sanos y salvos.
2: En el exterior, Israel y Líbano acordaron un frágil y condicionado alto el fuego mediado por Estados Unidos.
4: Tiene abierto el diálogo con Estados Unidos, pero que no hay avances hacia un acuerdo final.
2: El Centro Político de Colombia dejó en libertad a sus votantes para la segunda vuelta presidencial.
4: Crece el rechazo a los bloqueos en Bolivia. Murió una niña con cáncer, quien no pudo llegar a La Paz para recibir su quimioterapia.
2: En el deporte, O'Higgins de Rancagua hará una presentación ante la Conmebol para recibir a Boca Juniors por la Copa Sudamericana en el Estadio El Teniente.
6: Este estadio tiene todo, igual que un escenario internacional, salvo la forma. Y ahora dependería de Conmebol que te digan, bueno, esta solicitud la puedo ver. Tenemos a favor el tiempo.
4: La Federación de Fútbol del Congo aseguró que tomó todas las medidas sanitarias para jugar el partido amistoso del próximo martes ante la selección chilena.
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8: 6:07 a.m.
2: Muy buenos días, bienvenidos a Radiograma. Junto a Katherine Jubillo damos comienzo a esta edición. Iniciaremos la revisión de noticias importantes, relevantes, ocurridas tanto en Chile como en el mundo las últimas horas. Estaremos hasta las 10 de esta mañana y nuestro compromiso es que usted quede totalmente informado. Le ofrecemos desde ahora información independiente. Katherine, buenos días.
4: ¿Cómo estás, Tomás? Buenos días. Buenos días también a nuestros auditores, a todos quienes ya están con nosotros y que van a estar acompañándonos en esta revisión de las noticias. A esta hora siempre saludamos a todos ahí en las 43 estaciones de Biobío, la radio en todo el país, que están conectadas para informarse. También, por supuesto, quienes están en la plataforma digital es biobiochile.cl y, por supuesto, quienes nos escuchan y nos ven a través de Biobío TV.
2: Santiago, en estos instantes está nublado. Está con bruma. La temperatura alcanza los 5,6 grados. La humedad es del 87%. Para esta jornada, Santiago espera un día que durante la mañana estará, o todo el día va a estar con nubosidad parcial, y se espera una temperatura máxima de 20 grados. En Viña del Mar y Valparaíso, en estos instantes, cielo con nubosidad parcial. La temperatura es de 9 grados. La humedad es del 71%. En Viña del Mar y Valparaíso se espera un día nublado en la mañana. La tarde va a estar nublada, variando a cubierto, y una temperatura máxima de 14 grados. En la ciudad de Concepción, en estos momentos, el cielo está cubierto, está con niebla, la temperatura es de 8 grados, la humedad es del 100%. En Concepción, se espera un día que va a variar a nubosidad parcial durante la mañana, la tarde va a estar con nubosidad parcial variando a despejado, y una temperatura máxima de 14 grados.
4: Revisemos la calidad del aire en toda la zona centro y sur del país. Está bien complicado el panorama, como ustedes ven a través de Biobío TV. No hay zonas que estén bajo este monitoreo, que estén con aire bueno, o con alerta, o con aire regular. Acá en la región metropolitana, de hecho, estamos nuevamente con alerta ambiental en el Valle Central de O'Higgins, en Talca y Maule, en Concepción, en Los Ángeles, en Temuco y Padre Las Casas, en Osorno, en Puerto Montt y Puerto Varas. Están con alerta ambiental. Lo más complicado de hoy es preemergencia ambiental en Coyhaique. Hay aire irregular en Curicó y Romeral, en Linares, en Chillán y Chillán Viejo y en Valdivia. Acá en la región metropolitana, con esta alerta ambiental, se prohíbe los calefactores de uso residencial a leña y otros derivados de la madera, excepto calefactores a pellets, en toda la región metropolitana. El Ministerio de Educación sugiere no suspender las clases de educación física, pero sí bajar en algo la intensidad e idealmente realizarlas bajo techo. Hay intensificación, digo, de la fiscalización del programa de lavado y aspiración.

0: de calles y se mantiene la restricción vehicular permanente que comienza a las 7:30 de la mañana. Está vigente en toda la provincia de Santiago, más San Bernardo y Puente Alto, para vehículos no catalíticos o catalíticos, pero inscritos antes del 1 de septiembre del año 2011. Solo para esos vehículos es esta restricción, el día de hoy 4 y 5.
1: Y para vehículos sin sello verde y en el exterior del anillo Américo Espucio, los dígitos son 8901. 8901. Nos vamos de inmediato a las noticias.
0: Comencemos con un resumen policial de las últimas horas, porque después de un intento de asalto, un funcionario de la Policía de Investigaciones abatió a un hombre. Esto fue en la calle Claudio Gay, es en el centro de Santiago.
1: En Conchalí, un hombre fue encontrado sin vida en un ducto de alcantarillado que habría sido utilizado como ruco. Vicente Aguilar, muy buenos días.
2: Hola, Vicente.
3: Buenos días, Catherine Tomás. Sí, una intensa noche policial que se registró esta noche en la región metropolitana. El primer caso, ya decían ustedes, ocurrió en calle Claudio Gay, en Santiago Centro, donde un funcionario de la Policía de Investigaciones fue víctima de un intento de asalto cuando regresaba a su domicilio tras finalizar su jornada laboral. Según los antecedentes, el detective fue abordado por dos sujetos mayores de edad, quienes lo habrían intimidado con un arma con apariencia de fuego, y en medio del forcejeo, los delincuentes lograron reducirlo contra un muro y luego lo arrojaron al suelo. Fue en ese momento cuando el funcionario se identificó como PDI, extrajo su arma de servicio y efectuó disparos para repeler el asalto. Uno de los delincuentes, de nacionalidad extranjera, resultó gravemente herido y fue trasladado hasta un centro asistencial donde finalmente falleció. La fiscal de turno de la Fiscalía Centro Norte, Débora Quintana, se refirió a este hecho.
4: Lo reducen contra un muro y en esos momentos él lo arrojan al piso. Inclusive el funcionario saca el arma de servicio y realiza algunos disparos, de las cuales algunos proyectiles balísticos impactaron en uno de los sujetos.
3: El segundo involucrado huyó corriendo del lugar y hasta ahora es buscado por la policía mientras continúan las diligencias para establecer la dinámica completa de este robo frustrado del que fue víctima un funcionario de la Policía de Investigaciones. En Conchalí, en tanto, bomberos acudió a un llamado por rescate de persona al interior de un espacio y al llegar al lugar, personal de emergencia encontró una persona dentro de un ducto de alcantarillado en construcción, el que aparentemente estaba siendo utilizado como un ruco. Antes de descender, bomberos revisó las condiciones para realizar el trabajo de forma segura. Luego, al ingresar al ducto, se constató que la persona se encontraba fallecida, aparentemente desde hacía algunas horas. El capitán de guardia de bomberos de Conchalí, Javier Valdivia, se refirió a este hecho.
5: Al momento de la llegada de bomberos, se percatan que hay una persona que no responde a los estímulos verbales del personal de bomberos y de seguridad ciudadana.
3: También en la autopista Costanera Norte, a la altura de Kennedy con Américo Vespucio, en dirección al poniente, en ese punto un BMW, Station Wagon, chocó contra una patrulla de carabineros que apoyaba un procedimiento previo en ese lugar. La patrulla terminó totalmente destruida, sin embargo los funcionarios policiales estaban fuera del carro al momento del impacto y no resultaron lesionados tras la colisión. Los ocupantes del vehículo que chocó a esta patrulla descendieron y abordaron un segundo automóvil donde huyeron del lugar. Finalmente, Las Condes, también una colisión de alta energía dejó tres personas heridas de diversa consideración, una de ellas en estado grave, y según los primeros antecedentes, el conductor de uno de los vehículos se encontraba en evidente estado de ebriedad. Ambos accidentes, en ellos trabaja personal especializado para establecer la dinámica de los hechos y también las diligencias que permitan dar con los responsables de estos hechos automovilísticos.
1: Personas que iban en este BMW chocaron al vehículo de carabineros, ¿escaparon?
3: Escaparon, sí.
1: ¿Iba otro vehículo con ellos?
3: Iba otro vehículo, pero eso es lo que se está investigando. Más bien, no sabemos si venían desde alguna fiesta, puede ser, de algún hecho delictual, pero eso es lo que Carabineros tiene que dar, esa información en algunas horas más. Estamos esperando esa vocería oficial para saber bien qué es lo que pasa con ellos.
1: Hasta el momento no se sabe quién es el propietario de este vehículo que impactó al de Carabineros.
3: Claro, está el vehículo ahí, ¿cierto? Pero buscando nosotros como BioBio, no tiene encargo por robo, por lo que también se espera que las diligencias entreguen esa información, si quizás fue robado en la noche y no alcanzó a tener la denuncia, ¿cierto? Entonces eso es lo que se irá ahondando en las próximas horas.
1: Muchas gracias, Vicente.
3: Que estén bien, buen día.
1: Gracias,
0: Vicente. Nos vamos ahora a una de nuestras unidades móviles en la región metropolitana. Hay un hombre que murió en el hospital, el Carmen, recibió 13 disparos, esto durante un intento de robo de su vehículo.

0: La víctima había llegado desde La Pintana luego de concretar la compra de un computador a través de un contacto por internet. Cristian Borkowski, muy buenos días.
1: Hola, Cristian.
2: Hola, muy buenos días, Tomás, Katy. Sí, este es un hecho policial intercomunal porque involucra a la comuna de La Pintana, donde nosotros estamos en este minuto. De hecho, se dan cuenta ustedes que a mi espalda hay un radio patrulla de carabineros manteniendo resguardado el sitio del suceso donde ocurrió esta balacera. Les explico cómo acontecen los hechos. Primero, estos dos hombres que iban a bordo de un vehículo particular llegan acá a la comuna de La Pintana y realizan una compra que habían acordado previamente a través de internet. Le compran un computador a una persona X y cuando suben el componente tecnológico a su automóvil, van pasando por acá, por esta calle, Rosa Ester, en la comuna de La Pintana, que está a algunos metros de la autopista Acceso Sur, para que ustedes tengan una referencia. Y por el otro lado está Avenida Gabriela, es donde finalmente fueron abordados por un motociclista que los apuntó con una pistola. El automovilista, que iba conduciendo el vehículo, por cierto, se bajó del automóvil. Y el copiloto, para tratar de huir o escapar del asalto, se pasa al asiento del copiloto y trata de maniobrar el vehículo. El motociclista, el asaltante, el pistolero, cuando ve esta acción, le dispara 13 veces al automóvil. 3 impactos balísticos que le dan de lleno a esta persona, que queda gravemente herida. El motociclista huye y finalmente el conductor, que queda ileso, el que se había bajado del automóvil para entregar todos los elementos que le estaba pidiendo el asaltante, pone en el teléfono hospital a través del GPS, el hospital que irónicamente le da la cercanía o la latitud para poder llegar a su compañero al hospital más cercano, le da la dirección del hospital El Carmen de Maipú, siendo que acá en el sector de La Pintana, Puente Alto, San Ramón, hay por lo menos 3 hospitales más. Bueno, esta circunstancia obligó a este hombre a llevar a su amigo, del cual todavía no tenemos una referencia si es un familiar, si es un amigo, si es un cercano. Y finalmente lo deja en la entrada del hospital El Carmen de Maipú, donde pide ayuda, pero esta persona ya había llegado fallecida tras recibir estos 13 impactos de bala. ¿Qué es lo que ha acontecido acá? Nosotros estamos acá, como les decía, junto con carabineros, porque están acá resguardando el sitio del suceso, donde hay evidencia balística abundante. Son los casquillos que quedaron acá en la calzada. Y como se pueden dar cuenta ustedes, me voy a salir de cámara de BioBio TV para que ustedes puedan ver el contexto. Está acá carabineros con una wincha aislando la calle Rosa Ester. No se deja pasar ningún vehículo, ni camiones, ni buses del transporte público, que ya comienzan a retroceder por esta calle que tiene dirección en ambos sentidos, porque tiene que venir personal de la Policía de Investigaciones a periciar este lugar. Pero nosotros estuvimos hablando con vecinos, le preguntamos si escucharon la balacera, nos dijeron que no, pero que estaban muy preocupados porque se enteraron del hecho. Escuchen ustedes.
3: O sea, por WhatsApp de que había unos balazos, y eso fue todo. La verdad, no, nada más, y tampoco quisimos salir a averiguar si que al final, eso.
2: Claro. Una situación que, como decíamos, está siendo indagada, está siendo investigada, y ustedes pueden ver los conos que ha puesto carabineros, porque en esos lugares están los casquillos de las armas automáticas o semiautomáticas que se percutaron. Ustedes entienden que una pistola tiene en su cargador por lo menos 6, 7, hasta 8 balas, y en este caso, carabineros dice que el cuerpo por lo menos recibió 13 impactos balísticos por estas causas. Esta persona fallece llegando al hospital El Carmen de Maipú. Así que nosotros estamos a la espera de que también PDI, la Brigada de Homicidios, pueda llegar hasta este lugar, y por la hora también vamos a ver si podemos nosotros particularmente empadronar a vecinos que ya a esta hora vienen levantándose para poder ir a sus trabajos y preguntarles qué es lo que vieron, qué es lo que escucharon, y también ver si hay algún registro. Acá las cámaras de seguridad abundan, son sitios aparcelados, así que podríamos conseguir imágenes también para transmitirle y compartirlas a ustedes a través de BioBio TV. Esperando entonces a la Brigada de Homicidios de la PDI acá en la calle Rosa Ester, en la comuna de La Pintana. 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
4: 6 de la mañana, 19 minutos.
0: En la comuna de San Ramón, el equipo ECO investiga un homicidio frustrado contra una persona que fue atacada a disparos al interior de su domicilio.
1: También les vamos a contar que carabineros detuvo a otros 4 integrantes de la llamada jauría del barrio Franklin, vinculados al robo de especies a pasajeros de buses del servicio Red. Estamos en otra de nuestras unidades móviles en la región metropolitana. Rodrigo Pino, buenos días.
5: Sí, ¿cómo están ustedes? Buenos días. Nosotros acá en la calle Alpatacal, donde hay trabajo, ustedes ven, de carabineros, también de personal de la Policía de Investigaciones, al interior de un domicilio donde se produjo esta balacera que dejó a un integrante de esta familia con lesiones graves, y un incidente que podría ser un error en

torno a quienes fueron los autores de este disparo respecto de la vivienda que atacaron. Todo habría ocurrido en horas de esta noche cuando, de acuerdo a la información, al interior de la vivienda se encontraban 4 personas, 3 adultos, 1 menor de edad, entre ellos la víctima de 51 años. Ingresan al menos 5 desconocidos armados hasta esta propiedad y, de acuerdo al relato que se ha podido establecer hasta este momento, deberían solicitar la entrega de la droga. Se trataba aparentemente de estas denominadas quitadas de droga.

0: de 51 años hasta el patio interior y en ese lugar le efectúan un disparo que le impactó en el abdomen y lo dejó gravemente herido. Tras aquello, finalmente este grupo escapa del lugar sin concretar ningún tipo de robo, quedando esta persona gravemente herida, siendo trasladada por sus familiares hasta un recinto médico, donde en primera instancia ingresó en riesgo vital, pero posteriormente fue estabilizado por los equipos médicos y ahora está en condición grave. ¿Qué es lo que ocurre hasta este momento? Que efectivamente esto se habría tratado aparentemente de algún error en torno a la vivienda que pretendían atacar estos cinco desconocidos, y es por eso que se ha dispuesto que finalmente la Brigada de Homicidios de la PDI y también el equipo contra el crimen organizado y homicidios del Ministerio Público queden a cargo de esta investigación. Están al interior de esta propiedad haciendo el levantamiento de algunas evidencias, también tomando el relato de quienes estaban al interior de esta propiedad junto a este hombre de 51 años, y también determinar exactamente cuál ha sido el tenor o cómo se generó esta acción de estas personas al interior de esta propiedad, que, como señalamos, mantiene gravemente herido a este hombre con este impacto de bala. Estamos a la espera de tener mayores antecedentes dentro de los próximos minutos por parte de la propia Policía de Investigaciones, quien ha llegado hace instantes hasta este lugar acá en la comuna de San Ramón. Mientras tanto, nos vamos a otro punto de la capital, al centro de Santiago, sector de Barrio Franklin, donde habíamos varias veces dado cuenta respecto de la presencia de este grupo criminal, particularmente de menores de edad, vinculados a la denominada jauría del Barrio Franklin, que están vinculados a estos robos con intimidación, robos por sorpresa en los buses de servicio red a los pasajeros, particularmente que tienen relación con los robos a los teléfonos celulares. En las últimas horas se produjo unos hechos ilícitos en el sector de calle Santa Rosa con el placer. Las víctimas lograron alertar de aquello a carabineros, quienes comenzaron con un trabajo de búsqueda de estos asaltantes, y en las últimas horas se ha podido dar con al menos cuatro de estos integrantes de esta banda, que son cerca de 10 los que actúan habitualmente en ese punto de la capital, y en poder de ellos se encontraron teléfonos celulares que serían de propiedad de quienes han sido víctimas las últimas horas respecto de este ilícito. Son personas con antecedentes policiales. Escuchamos las palabras de la mayor Carola Sepúlveda, comisario de la cuarta comisaría, Daniel Palmayáñez, de Carabineros, que nos entrega detalles de la captura de estos imputados.
1: El trabajo preventivo y focalizado permitió la detención en flagrancia de sujetos que robaban especie de pasajeros en el transporte público, permitiendo una reacción rápida, deteniendo a los sujetos, recuperando especies de las víctimas y entregándoselas.
0: Sí, hasta ahora se siguen los pasos porque el resto de la banda sigue prófugo, puede seguir actuando en este sector del centro de Santiago, pero ahora estos cuatro detenidos van a quedar a disposición del Ministerio Público en horas de esta mañana. Las especies, por supuesto, van a ser revisadas y posteriormente contactadas a quienes fueron las víctimas, para que también ellos sacan parte de estas denuncias que permitan entregar más antecedentes a la policía y también al Ministerio Público para su formalización. Cerramos nuestro contacto acá en San Ramón con este trabajo que está desarrollando hasta ahora la Policía de Investigaciones en torno a esta balacera registrada al interior de esta vivienda con una persona con lesiones graves. 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
2: 6 de la mañana, 24 minutos.
3: En la comuna de...
4: Vamos a la región de Valparaíso.
3: La región de Valparaíso. Una mujer fallecida y otras 6 personas heridas dejó una balacera registrada en el sector de Cerro Rodelillo. Esto es la comuna de Valparaíso. Estamos en contacto con una de nuestras unidades móviles en la región.
4: Es Lucas Peña quien tiene todos los datos. Hola, Lucas. Buenos días.
5: Hola, ¿qué tal? Muy buenos días. Y claro, porque es un hecho que ocurre en horas de la noche en la comuna de Valparaíso y que actualmente se encuentra en materia de investigación por parte de la Brigada de Homicidios de la Policía de Investigaciones en relación a una balacera registrada en Cerro Rodelillo en la comuna de Valparaíso. Esto ocurrió específicamente en el sector del conjunto Santa Teresa, esto entre la avenida Rodelillo y la calle María Labrín. Y la información preliminar acerca de la dinámica de lo ocurrido es en relación a lo siguiente: un vehículo llega a este sector alto de Rodelillo con un grupo indeterminado de personas al interior de este vehículo, quienes proceden a disparar en contra de un grupo que se encontraba en la calle en ese momento. Estamos hablando de 7 víctimas y entre ellas hasta el momento podemos confirmar que una resultó fallecida producto de esta balacera. El resto de heridos de gravedad fueron trasladados tanto al hospital Carlos Van Buren de la comuna de Valparaíso y también al hospital Gustavo Frique de la comuna de Viña del Mar. Una situación alarmante que se registra en Cerro Rodelillo, en que incluso también preocupó a los vecinos, que pudimos observar que algunos vehículos particulares se trasladaron a algunas de las personas lesionadas y otras víctimas se fueron trasladadas por el personal de la salud, por personal del SAMU con la respectiva escolta de carabineros. Son diligencias que todavía se encuentran en completo desarrollo por parte de la Brigada de Homicidios de la Policía de Investigaciones. Entonces,

0: es un caso que estaremos ampliando en el transcurso de esta jornada. Actualmente nos encontramos a las afueras del hospital Carlos Van Buren. De hecho, y lo que podemos observar también imágenes en vivo, Bio TV, es que se encuentran carabineros en el lugar. Así que obviamente estaremos al tanto también de lo que está ocurriendo en este sector en el marco de lo ocurrido durante la noche en Cerro Rodelillo, que dejó a 7 víctimas, entre ellas una fallecida en la comuna de Valparaíso. En la región de Valparaíso, Bio Bio, la radio.
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2: 6 de la mañana, 27 minutos.
3: Más de una treintena de detenidos dejó la manifestación convocada por la CONFECH en el centro de Santiago.
4: Un incidente finalizó la marcha estudiantil desarrollada en el centro de la capital. Fueron más de 4.500 estudiantes que se congregaron en Plaza Baquedano, pese a que el trazado por la Alameda, pasando por La Moneda, no estaba autorizado por la delegación. Luego de iniciada la marcha, se comenzaron a registrar los primeros incidentes entre encapuchados y carabineros, lo que dejó a 35 personas detenidas, 3 de las cuales fueron sorprendidas portando bombas Molotov. Delegado presidencial metropolitano Germán Codina informó que un total de 6 personas resultaron heridas, de ellas 3 funcionarios policiales.
5: 3 carabineros lesionados, uno de ellos una carabinera, y también 3 civiles con lesiones de distinta naturaleza. Condenamos enérgicamente a esos grupos que, aprovechándose, terminan desarrollando actividades violentas.
4: Dentro de los lesionados se encuentra un estudiante de 22 años con una fractura en su rostro, lo cual, a juicio de la autoridad, se habría registrado tras el lanzamiento de una piedra desde los mismos manifestantes, lo cual deberá ser investigado para determinar presuntas responsabilidades.
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6: El Servicio de Impuestos Internos emitió una resolución para que las casas de apuestas en línea, que han sido declaradas ilegales por la Corte Suprema el año pasado, paguen IVA por las operaciones realizadas en nuestro país.
7: El Servicio de Impuestos Internos publicó una resolución que establece mecanismos para que empresas extranjeras dedicadas a apuestas, casinos virtuales y juegos de azar cumplan con el pago de IVA por los servicios prestados a usuarios en Chile. Desde el organismo encabezado por Jorge Trujillo, explicaron que la medida tiene un carácter exclusivamente tributario y que no aborda la autorización o legalidad de estas plataformas, materias que corresponden a otras instituciones del Estado. La medida fue cuestionada por la Asociación Chilena de Casinos de Juego. Su directora ejecutiva, Cecilia Valdés, sostuvo que la resolución desconoce años de discusión legislativa sobre la materia. Advirtió que podría interpretarse como una señal de validación hacia operadores que hoy carecen de un marco legal en Chile.
8: Esto sería una apertura a una legalización de facto. Se estaría echando por la borda 4 años de trabajo en el Congreso para generar un marco normativo de resguardo de los consumidores.
7: Con lo anunciado por el Servicio de Impuestos Internos, las casas de apuestas en línea sin domicilio ni residencia en Chile deberán pagar el IVA correspondiente adeudado a través del F-129 o el formulario de IVA digital.
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2: 6 de la mañana, 29 minutos.
3: Medio de la polémica por las 27.000 toneladas de cobre sobreestimadas, los trabajadores de Chuquicamata volvieron a rechazar la devolución de los bonos cuestionados, argumentando que su división ya había cumplido las metas comprometidas.
9: El presidente del directorio de Codelco, Bernardo Fontaine, se excusó y no llegó a ninguna de las instancias a las que fue citado este miércoles en el Congreso. En la misma jornada se supo de la renuncia del director ejecutivo, Rubén Alvarado, y en su reemplazo, Jorge Gómez, ex CEO de Collahuasi, que dejó su cargo para asumir la dirección ejecutiva de la cuprera estatal a partir de julio próximo. Pero la polémica por la auditoría interna que destapó 27.000 toneladas de cobre fino sobreestimadas el año pasado aún no ha sido zanjada. Los trabajadores del sindicato de Chuquicamata, a través de su presidente Hernán Guerrero, volvieron a rechazar la devolución de bonos, argumentando específicamente que su división ya había cumplido con las metas antes de la maniobra que se hizo en el mes de diciembre.
10: La división Chuquicamata, al mes de noviembre, teníamos cumplidas las metas a un 110%, y el máximo de bono que se nos paga a nosotros es a un 102%.

0: tanto, el ajuste ese que se hizo malamente no nos afectó absolutamente nada porque la meta ya la teníamos cumplida.
1: Sus declaraciones han sido respaldadas por algunos parlamentarios que dicen que los verdaderos responsables los determinará el Ministerio Público.
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3: La siderúrgica Huachipato podría volver a funcionar después del anuncio del grupo CAP de negociaciones con Aceros ASA, la que compraría los activos de esa industria.
4: El grupo CAP informó mediante un hecho esencial en la Comisión del Mercado Financiero que se encuentra en un proceso de negociaciones no exclusivas con la empresa de dueños chilenos Aceros ASA para la venta de activos de la compañía siderúrgica Huachipato. La operación contempla una reorganización societaria que permitiría separar determinados activos de Huachipato. Según detalló CAP, la siderúrgica conservaría aproximadamente el 20% de la superficie del complejo industrial, mientras que posteriormente se concretaría la venta de las acciones. El cierre de Huachipato después de 74 años golpeó duro al Biobío, impactando en la economía y empleo de lo que aún no se sobrepone la región. Desde esa vereda, el alcalde de Talcahuano, Eduardo Saavedra, celebró la reactivación de la planta y detalló que el municipio está trabajando con el grupo CAP.
5: El camino de la sostenibilidad, en donde el pilar económico, social y ambiental se conjuguen de buena manera, nos va a permitir desarrollar la región del Biobío y generar más empleo que es lo que hoy se necesita.
4: Antes de concretarse, este acuerdo está sujeto a la aprobación de la Fiscalía Nacional Económica.
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6: La Comisión de Hacienda del Senado recibió la presentación del ministro Jorge Quirós, dando inicio a la tramitación en general de la Ley de Reconstrucción Nacional en la Cámara Alta.
7: Con tensos intercambios entre senadores y con la exigencia de transparentar la meta fiscal, el ministro de Hacienda Jorge Quirós se presentó ante la Comisión de Hacienda del Senado para iniciar la tramitación en general de la Ley de Reconstrucción Nacional. Entrando a la instancia, Quirós llamó a tener un diálogo con racionalidad para llegar a acuerdos, insistiendo en que el objetivo de generación de crecimiento y empleo sigue siendo intransable.
8: Como salió de la Cámara y después empezó a tener una conversación, no renunciamos al hecho de que pensamos que se va a dar la racionalidad al final, la buena intención de sacar a Chile adelante y tener una aprobación de tiempo.
7: El senador del Partido Comunista, Daniel Núñez, que asistió a Hacienda sin ser integrante, dijo que la disposición al diálogo para buscar algún entendimiento real, pero debe también venir con la apertura del gobierno a tocar los temas centrales de la mega reforma.
9: Toda la oposición tiene disposición al diálogo. Estamos dispuestos a sentar una mesa, a discutir con el gobierno qué cambios hay que hacerle a este proyecto de ley, que no son pocos, pero eso tiene un requisito. Hay que abordar los temas que son el corazón de este proyecto de ley, que son los cambios tributarios que benefician a los súper ricos de Chile.
7: Hacienda sesionará este jueves en el ex Congreso Nacional para continuar haciendo preguntas y alcances al ministro Jorge Quirós. La primera audiencia al terminar la presentación del gobierno será la próxima semana con la visita del Consejo Fiscal Autónomo.
2: 6:34 a.m.
3: Nos escriben auditores, nos dan cuenta de un accidente que se registra hasta ahora en Las Condes. Nos han compartido algunas fotografías de esa situación. Es en la esquina, justo en la intersección de Padre Hurtado con Bocaccio, en dirección hacia el sur. La vía está completamente interrumpida. De hecho, vemos en las imágenes que nos compartió nuestro auditor winchas de peligro, advirtiendo acerca de la interrupción. Está trabajando además Seguridad Ciudadana de la comuna, que es la comuna de Las Condes. En esta situación que podemos ver en otra de las imágenes, es un accidente y están los vehículos involucrados. Uno está en la vía, en la calzada, y otro está casi dentro de una farmacia de la marca Salcobrán, que está justo ahí en esa intersección. Entendemos que es una colisión de alta energía, por lo que podemos advertir del daño de los dos vehículos. Esto es, les reitero, la comuna de Las Condes, en donde está trabajando Seguridad Ciudadana del municipio. Es Padre Hurtado, esquina Bocaccio, de norte a sur, completamente interrumpido el tránsito en ese lugar. Nos escribe nuestro auditor Luis Valeria, que es operador del sistema red, que está en contacto con nosotros a esta hora.
6: La acusación constitucional contra el exministro de Hacienda, Nicolás Grau, sigue abriendo diferencias al interior del oficialismo.
3: Aunque el Partido Nacional Libertario ya distribuyó el borrador del libelo entre las bancadas del sector, la UDI confirmó que no firmará esa presentación.
10: El borrador de la acusación constitucional contra el exministro de Hacienda Nicolás Grau ya está sobre la mesa de las bancadas oficialistas. Pero lejos de ordenar al sector, el texto mantiene abiertas las diferencias sobre una ofensiva que libertarios y republicanos esperan ingresar el próximo lunes y que ya encontró resistencia en la UDI, que confirmó que no suscribirá la presentación. El documento elaborado por el Partido Nacional Libertario acusa al exministro de Hacienda de infringir el principio de probidad y las normas que regulan la administración financiera del Estado. Sin embargo, la primera definición política relevante llegó desde la UDI. Su presidente, Guillermo Ramírez, confirmó que ningún diputado gremialista firmará la acusación constitucional, argumentando que la iniciativa va en contra del tono que buscó instalar el presidente José Antonio Kast tras la cuenta pública y podría afectar proyectos legislativos relevantes para el gobierno.
11: No vamos a firmar algo que no sabemos qué contiene. Nosotros estamos tranquilos, creemos que fue un error en la manera en que se presentó, contradice en cierta forma el tono que tuvo el presidente Kast en la cuenta.
10: Por ahora, el ingreso del libelo sigue programado para el próximo lunes, y aunque la UDI ya descartó firmarlo, sus impulsores aseguran contar con los respaldos necesarios para presentarlo. De hecho, en el sector afirman que la acusación ingresará con firmas de parlamentarios del Partido Nacional Libertario, Republicanos, Renovación Nacional e incluso del Partido de la Gente.
2: 6:37 a.m.
6: Vamos a hacer un pequeño alto, luego tendremos información del deporte y un completo panorama internacional.
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3: 6:41 a.m.
4: O'Higgins se realizará una presentación ante la Conmebol para poder recibir a Boca Juniors en el estadio El Teniente de Rancagua. El cuadro celeste buscará una excepción, ya que no cuenta con un aforo mínimo de 20.000 espectadores que se requiere para que el repechaje de la Copa Sudamericana.
5: La Federación de Fútbol de la República Democrática del Congo aseguró que tomó las medidas sanitarias correspondientes para enfrentar el próximo martes a la selección chilena de fútbol luego del brote de ébola que se registró en ese país. El encuentro podría disputarse en Bélgica. Nos informa Diego Osorio.
6: O'Higgins de Rancagua hará una presentación ante la Confederación Sudamericana de Fútbol para tratar de recibir a Boca Juniors el 30 de julio en el Estadio El Teniente, en el encuentro válido por el repechaje de la Copa Sudamericana. Consciente de que el aforo del Estadio Rancagüino no reúne los requisitos de la Conmebol de tener un recinto con capacidad mínima de 20.000 espectadores, el director del cuadro celeste, Matías Ahumada, apela que se haga una excepción basándose en el antecedente del año pasado con Independiente del Valle, que enfrentó a River Plate en su estadio de Sangolquí.
7: El reglamento dice que aquí no puedes jugar una cuestión de aforo. Este estadio tiene todo, igual que un escenario internacional, salvo el aforo. Y ahora dependería de Conmebol que te digan, bueno, esta solicitud la puedo ver. Tenemos a favor el tiempo.
6: Quedó además confirmado que por los octavos de final de la Copa Libertadores, Universidad Católica jugará los días martes 11 y 18 de agosto ante Estudiantes, primero en La Plata y luego en el Claro Arena, mientras que Coquimbo visita a Platense el miércoles 12 y recibirá al cuadro argentino una semana después en estadio aún por confirmar, porque tampoco da el aforo del Francisco Sánchez rumoroso, al que se le están quitando butacas para que cierren los 20.000 solicitados. En Colo-Colo, y a falta de la confirmación por parte de la Comisión para el Mercado Financiero, Aníbal Mosa completó la oferta pública de acciones y pasará del 38,8 al 72% del paquete accionarial de blanco y negro, por lo que tendrá el control absoluto de la institución. En lo estrictamente deportivo, el cuadro albo necesita una derrota o un empate de Coquimbo mañana ante Deportes Concepción para tener opciones matemáticas de clasificación en la Copa de la Liga el domingo frente a Huachipato, situación que abordó su joven delantero Leandro Hernández.
8: La verdad, estamos enfocados en ganar, en ir a pesar del resultado, no relajarse, seguir con lo mismo, con harta confianza nomás, que no hemos ganado nada.
6: Universidad de Chile está en una situación similar. El domingo recibirá al Audax Italiano en el Estadio Nacional. Necesita ganar y esperar de un traspié de Unión La Calera en La Serena. El defensa azul venezolano, Vialaida Altamayo, realizó una autocrítica por el bajo nivel futbolístico de su equipo.
9: Sabemos que hemos sido muy regulares. El partido del domingo sabemos que es trascendental, es muy importante. Sabemos también que no dependemos netamente de nosotros. Ya después lo que suceda aparte de eso, no nos importa a nosotros.
6: La Federación de Fútbol de la República Democrática del Congo aseguró que tomaron todas las medidas sanitarias para jugar el amistoso ante Chile del martes próximo tras el brote de ébola que se registra en dicho país africano. El encuentro podría disputarse en Bélgica, donde ayer empataron 5 goles ante Dinamarca, mientras la Roja está centrada en el compromiso de este sábado ante Portugal, en un presente complejo, tal cual aseguró el extremo del Elche, Lucas Cepeda.
10: Hay que ser realistas, nosotros somos la peor selección de Sudamérica y hay que afrontarlo como adultos y ir para adelante y poder salir de esta situación que creo que podemos, tenemos jugadores.
6: Italia aseguró un tenista en la final del cuadro masculino de Roland Garros, luego que Flavio Cobolli derrotara en 4 sets al canadiense Félix Auger-Aliassime y tendrá como contrincante a Matteo Arnaldi en el derby, tal cual lo tituló la Gaceta de los Sport, que jugó muy poco frente a Matteo Berrettini, que tuvo que retirarse en el segundo set por lesión. La otra semifinal ya estaba confirmada entre el alemán, gran candidato al título, Alexander Zverev, frente al checo Jakub Mensik.
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11: Hola Radio Bio Bio, buenos días. Para informar que aquí en el túnel de acceso sur

0: Sentido norte-sur, como quien va para el sur, hay un accidente de tránsito con personas atrapadas. Ya se encuentra bomberos y está dos carriles cerrados para que tengan precaución.
1: Hola amigos de Radio Bio Bio, tengan mucho cuidado al transitar por la carretera de la fruta o por la ruta H66. Hay una densa neblina que tiene una visibilidad de no más allá de 40 a 50 metros. Con mucho cuidado, pueden haber accidentes. Recuerden que por esta ruta transitan muchos camiones y hay muchas salidas de Villorrios y de Villas. Un saludo para todos.
2: Faltan 14 minutos para las 7 de la mañana.
3: Les agradecemos, por supuesto, siempre a nuestros auditores por mantenerse en contacto con nosotros. Les queremos contar también algo y que nos acaban de informar. Es un accidente en la ruta 68 en dirección hacia Santiago. Es en la cuesta justo antes de llegar a Casablanca. Estamos viendo imágenes que nos compartieron auditores. Es un accidente que involucra a varios vehículos. Todavía está muy oscuro en el lugar, pero podemos advertir la magnitud del accidente. Ahí hay una camioneta roja. Antes veíamos otra camioneta oscura, gris, grafito, diría yo, involucradas en este accidente y una serie de escombros, ¿no? Finalmente de partes y piezas de los vehículos involucrados en esa colisión. Ahí está, esto sucedió hace solo algunos minutos en la ruta 68 en dirección hacia Santiago antes de llegar a Casablanca. No había llegado carabineros hasta el momento en que nos compartieron las imágenes y nos daban la información los auditores y están desviando solo a los vehículos afectados. Los intentaron sacar de la vía, ¿no? Pero por ahora está muy, muy complicado. Nuestros auditores nos advierten acerca de la situación, nos precisan el lugar, pasado 2 kilómetros de Lo Vásquez, pero es en dirección hacia acá, hacia Santiago. Otro auditor dice, al parecer no hay heridos graves, pero sí mucho daño en los vehículos. De hecho, eso lo podemos advertir en las imágenes que nos han compartido. Les agradecemos muchísimo la información, nos siguen llegando más datos. Dicen que solo la berma está habilitada a esta hora, que es la última información que nos entrega otro auditor que coincide con el relato de los otros auditores. Hay congestión, por supuesto, que se está generando a esta hora. ¿Dónde es? Es en la ruta 68, en dirección hacia Santiago, 2 kilómetros antes de la salida de Casablanca, pasadito Lo Vásquez, en dirección hacia acá, hacia la capital. Tenga mucha precaución, toda la información que tenga se la agradecemos porque estamos siempre revisando sus mensajes.
4: Le reiteramos el accidente en el acceso sur, en dirección al sur, donde hay un accidente con personas atrapadas, según nos contaba un auditor.
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2: Faltan 11 minutos para las 7 de la mañana.
4: Las Fuerzas Armadas de Estados Unidos realizaron un nuevo ataque contra una lancha supuestamente ligada al narcotráfico que transitaba en aguas internacionales del Pacífico y confirmaron la muerte de 2 tripulantes de la nave.
3: De acuerdo con el Comando Sur, la operación forma parte del Plan Lanza del Sur y publicaron en su cuenta oficial de X el video del momento en el que la lancha es alcanzada por un proyectil a alta velocidad.
4: Los republicanos del Senado eliminaron del proyecto de ley de conciliación presupuestaria la partida que destinaba hasta 1.000 millones de dólares a la seguridad del salón de baile, el proyecto estrella del presidente Donald Trump.
3: La decisión de los republicanos supone un revés para el mandatario que llevaba semanas presionando para que se aprobaran los fondos para el plan, aunque en un principio aseguró que no se destinaría dinero público al salón de baile.
4: El presidente Donald Trump anunció durante una cena privada en la Casa Blanca que nominará a Todd Blanche como fiscal general, actualmente en el cargo de forma interina.
3: El asesor de Trump, Dan Scavino, publicó un video en X, ahí se ve al mandatario en un atril en el jardín de la Casa Blanca, donde anuncia su intención de que Blanche ocupe ese cargo y de forma definitiva.
4: Un director ejecutivo de una empresa tecnológica con sede en Irán fue arrestado por presuntamente vender tecnología informática estadounidense al gobierno iraní, informó el Departamento de Justicia de Estados Unidos.
3: Yamshid Ghomi fue acusado en una denuncia penal federal de violar las sanciones estadounidenses contra Irán al adquirir sofisticados equipos de redes, seguridad y cifrado de origen estadounidense para clientes iraníes, incluidos los centros nucleares y militares del régimen iraní. Lo dijo en comunicado publicado por el Departamento de Justicia de Estados Unidos.
4: El presidente Donald Trump aseguró que Washington y Teherán podrían alcanzar un acuerdo de paz durante el fin de semana.
3: Sí, sucede, y puede que no suceda, quién sabe, pero si sucede, podría ocurrir durante el fin de semana, dijo el mandatario al ser preguntado por los medios en un acto en el despacho Oval por la marcha de las negociaciones.

0: para dar con un acuerdo que ponga fin al conflicto que iniciaron Estados Unidos e Israel el pasado 28 de febrero.
1: Las delegaciones de Israel y del Líbano, reunidas en Washington, acordaron implementar un alto al fuego condicionado a que la milicia chiita Hezbollah detenga sus ataques contra el territorio israelí y cese sus operaciones en el sur del país árabe.
0: Con la mediación de Estados Unidos, diseñaron un plan para crear zonas piloto en el Líbano que estén controladas por el ejército libanés y excluyan al grupo islamista, según dijeron en una declaración conjunta.
1: Nos informa la corresponsal de Radio Francia Internacional en Jerusalén, Janira Gómez Muñoz.
2: Por primera vez desde abril, estas negociaciones directas entre Israel y Líbano en Washington derivan en un texto conjunto que en esencia es más una hoja de ruta que una tregua aplicable, ya que condiciona un cese al fuego a que Hezbollah frene sus disparos de drones y cohetes y a que todos los miembros del grupo se retiren del sur del río Litani. La principal novedad del acuerdo que ha sido difundido por el Departamento de Estado de Estados Unidos es que prevé crear zonas piloto en Líbano controladas por el ejército libanés y sin que haya presencia de Hezbollah u otros grupos armados. De hecho, el comunicado también apunta al desmantelamiento de todos estos grupos y habla de un cuadro de soberanía y de seguridad tanto para Líbano como para Israel, aunque no concreta aún un eventual retiro israelí. Nada en general tiene un calendario preciso, habrá otra ronda de diálogo durante la semana del 22 de junio, pero sin duda es un texto que no cuenta con la voz del partido milicia chií, pero le coloca toda la responsabilidad, mientras que para el gobierno libanés, que intenta desmarcarse y testar su autoridad en el sur, es un éxito. No obstante, esta es una tregua que no ha frenado ni la ocupación israelí del sur libanés, ni el fuego entre Israel y Hezbollah, que continúa, y así lo ha defendido hoy el ministro de Defensa, Israel Katz, diciendo que Israel seguirá atacando con libertad, incluso contra Beirut, si Hezbollah agrede a las localidades fronterizas israelíes. Desde Jerusalén, para Radio Francia Internacional, Yanira Gómez Muñoz.
3: Faltan 7 minutos para las 7 de la mañana.
1: El ejército israelí mató a 9 gazatíes e hirió a otros 15 en 4 ataques contra departamentos residenciales en la ciudad de Gaza, confirmaron los equipos de rescate y una fuente en la morgue del hospital Shifa.
0: Entre los muertos hay 4 miembros de una misma familia, los 2 progenitores y 2 de sus hijos, mientras que la única sobreviviente es su hija de 9 años, rescatada con vida de entre los escombros. Esto lo informó la defensa civil.
1: Un soldado serbio de la misión de paz de la ONU murió y 2 españoles resultaron heridos leves por disparos de mortero contra la posición donde se encontraban en las inmediaciones de Mar Hayun, en el sur del Líbano, confirmaron fuentes del Ministerio de Defensa español.
0: Los 2 militares españoles sufrieron contusiones en el incidente, según confirmaron las fuentes.
1: La economía global reducirá su crecimiento en más de 2 puntos de Producto Interno Bruto a un ritmo inferior incluso del 1% entre finales de este año y comienzos de 2027 si la guerra de Medio Oriente se prolonga, según la OCDE.
0: En su informe, perspectivas de la Organización para la Cooperación y el Desarrollo Económicos presentan un escenario de perturbaciones prolongadas en que el Producto Interno Bruto Mundial solo aumentaría 2,1% en el conjunto de 2026, 1,8% en 2027, tras el 3,4% del año pasado, 2025, nos informa Marianel Mayer de Radio Francia Internacional.
4: La OSD abre 2 escenarios posibles. El más optimista, que el conflicto se resuelva antes de que acabe el año, y en ese caso los daños estarían circunscritos a una pérdida del 3,4% de crecimiento en 2025 al 2,8% en el curso actual. Y el pesimista, que el conflicto se prolongue a 2027 y la economía global se desplome con el riesgo de que varios países entren en recesión. El informe describe un potencial círculo vicioso en el que la guerra alimentaría la inflación. Esta propiciaría subidas de los tipos de interés por parte de los bancos centrales y la economía real acabaría pagando los platos rotos. La OSD subraya que las economías asiáticas son las más afectadas, al ser muy dependientes de las importaciones afectadas por el bloqueo de Hormuz. Pero el impacto se sentirá en todas partes debido a las interconexiones de las cadenas de suministro mundiales. Entre las estadísticas más llamativas aparece la ralentización de la India y China, los 2 gigantes demográficos.
3: Faltan 5 minutos para las 7 de la mañana.
1: La Cámara de Representantes de Estados Unidos aprobó el avance de un proyecto de ley que endurece las sanciones contra Rusia y contempla un nuevo paquete de ayuda militar y financiera para Ucrania.
0: La iniciativa salió adelante pese a la oposición de la cúpula republicana con 218 votos a favor y 204 en contra.
1: El proyecto de ley, que había permanecido bloqueado durante meses por la dirección del Partido Republicano, busca aumentar la presión sobre el sector energético ruso, especialmente el petróleo y el gas, que son la principal fuente de ingresos del Kremlin.
0: Para esto esto en

0: endurece las restricciones a su exportación y limita el acceso de empresas rusas a servicios esenciales como transporte, seguros y tecnología, con el fin de reducir sus ventas y encarecer sus operaciones.
1: El número de muertos tras los ataques ucranianos contra la anexionada península de Crimea ascendió a 4 después de que un tren de cercanía fuera alcanzado por un dron, según informó el líder prorruso crimeo Sergei Aksionov.
0: Que dio cuenta de esta situación en su cuenta de Max, que es la red de mensajería rusa. En la madrugada había informado también de que 3 personas murieron y 7 resultaron heridas tras ataques de drones ucranianos en contra de la península.
1: Las fuerzas rusas lanzaron contra territorio ucraniano 293 drones de larga distancia y un misil balístico Iskander-M, según el parte publicado por la Fuerza Aérea de Ucrania.
0: Del total de drones, 264 fueron neutralizados por las defensas aéreas ucranianas sobre varias regiones del norte, el este y el sur del país.
1: Los conductores del metro de Londres iniciaron la segunda de las 2 huelgas que secundan esta semana en protesta por cambios en las condiciones de trabajo tras fracasar las negociaciones para evitar la medida de fuerza.
0: Los conductores van al paro en descontento por las condiciones laborales, incluida una semana laboral voluntaria de 4 días que propone la empresa gestora del transporte de esta capital, Transport for London, según dijo el sindicato ferroviario, marítimo y de transporte.
1: El primer ministro del Reino Unido, Keir Starmer, calificó de imperdonable que el líder del partido populista de derecha Reform UK, Nigel Farage, hiciera un llamado a la ira por el asesinato de un estudiante blanco en Southampton, en el sur de Inglaterra, apuñalado por un joven de religión sij, aunque nativo británico.
0: La muerte en diciembre de 2025 de Henry Nowak, un blanco británico de 18 años, de origen polaco, causó una gran conmoción en el Reino Unido después de que unas imágenes captadas por las cámaras corporales, de la policía, mostraran al joven tumbado en el suelo mientras los agentes lo esposaban sin hacer caso a sus quejas de que estaba herido y que no podía respirar.
1: Al lado de Nowak, otro joven de 23 años llamado Vikram Digwa hablaba de pie con los agentes y acusaba al muchacho de haber proferido insultos racistas contra él. Minutos después, Nowak pierde la vida.
0: En las imágenes grabadas por los agentes se oye a Nowak decir repetidamente: "Me apuñalaron", a lo que un agente responde: "No creo que sea así, amigo".
1: Desde Londres nos informa el corresponsal de Radio Francia Internacional, Daniel Postico.
2: El primer ministro Keir Starmer y Nigel Farage, el líder de Reform, partido de derecha populista antiinmigración británico, se han enfrentado en el Parlamento por la muerte de Henry Nowak. Farage ha reiterado que el incidente fue resultado de una doble moral policial. Dice que los blancos están siendo discriminados por la policía en este país. Nowak, un adolescente blanco de 18 años, fue asesinado por un ciudadano sij que lo apuñaló 4 veces y al llegar la policía se postuló como víctima de insultos racistas. La policía, siguiendo el protocolo, manilló a Nowak mientras agonizaba y pedía ayuda y no le dio los primeros auxilios. Falleció esposado. El lunes el agresor fue condenado a cadena perpetua. Se publicó el vídeo con la agonía de Nowak que provocó las protestas en Southampton, que terminaron con enfrentamientos con la policía, 11 agentes heridos y 2 personas arrestadas. Starmer acusó a Nigel Farage de explotar la muerte de Henry Nowak para generar resentimiento y división, por decir que la ciudadanía británica reaccionaría con pura e implacable indignación ante la actuación policial con Nowak. Starmer ha pedido una revisión del protocolo antirracista de la policía. Desde Londres, en el Postico para Radio Francia Internacional.
3: Falta un minuto para las 7 de la mañana.
1: El oficialista Partido Democrático de Corea del Sur arrasó en las elecciones locales, pero perdió la alcaldía de Seúl según resultados preliminares conocidos hoy en unos comicios vistos como el primer barómetro del desempeño del gobierno progresista de Lee Jae-myung.
0: Los candidatos de este partido ganaron 12 de las 16 contiendas para elegir alcaldes metropolitanos o gobernadores provinciales, dijo la agencia de noticias surcoreana Yonhap en base al conteo preliminar de la Comisión Electoral Nacional.
1: Un total de 32 aeronaves de guerra chinas sobrevolaron los alrededores de Taiwán en las últimas 24 horas, la mayor cifra registrada en 2 meses y medio en un contexto de crecientes tensiones entre Taipei y Pekín tras la reunión de los presidentes de China y Estados Unidos, Xi Jinping y Donald Trump, en mayo.
0: En su último parte diario, el Ministerio de Defensa Nacional de Taiwán señaló que 32 aparatos, entre ellos cazas de combate, helicópteros, drones y aviones de apoyo, pasaron por las inmediaciones de la isla.
1: China China acusó a Estados Unidos de utilizar rumores y difamaciones para justificar el embargo y las sanciones contra Cuba, después de que el secretario de Estado estadounidense Marco Rubio vinculara a la isla con el terrorismo y la acusara de albergar instalaciones de inteligencia chinas y rusas.

0: La voz del Ministerio de Relaciones Exteriores, Mao Ning, aseguró que fabricar excusas y difundir rumores y difamaciones no puede servir para justificar el brutal bloqueo y las sanciones ilegales impuestas por Washington en contra de la isla.
1: Funcionarios del Servicio Bolivariano de Inteligencia, el SEBIN de Venezuela, retuvieron brevemente a tres reporteros, entre ellos el coordinador de fotografía de la agencia EFE en Caracas, Miguel Gutiérrez, y un motorista, mientras registraban el traslado de presos políticos desde la cárcel de este organismo de seguridad a otros centros penitenciarios.
0: Gutiérrez, junto a un fotógrafo de Reuters y una periodista local, estaban en un barrio popular cercano al Helicoide, la sede en Caracas del SEBIN, y un sitio denunciado como centro de torturas por opositores y algunas ONG, tomando fotografías de los autobuses que iban saliendo, presuntamente con presos políticos que son trasladados a otras cárceles.
1: Organizaciones como Amnistía Internacional, Artículo 19 y Reporteros Sin Fronteras condenaron el secuestro de la periodista mexicana Roxana Berenice Guzmán, ocurrido la víspera en el estado de Veracruz, en el este del país, y exigieron la pronta localización de la comunicadora.
0: Los organismos internacionales exigieron a las autoridades federales y estatales desplegar todos los recursos necesarios para su búsqueda, así como mantener informada a la familia de la periodista.
1: En Bolivia, una niña de 12 años con cáncer murió tras no poder llegar a un hospital de La Paz para recibir quimioterapia, debido a los bloqueos de carreteras que afectan a Bolivia desde hace más de un mes. En un caso que elevó a 10 las víctimas mortales del conflicto, 7 de ellas por falta de atención médica oportuna.
0: La presidenta de la Asociación de Voluntarios contra el Cáncer Infantil, Ana Carola Torres, confirmó que la niña vivía en la localidad de Tambo Quemado, es limítrofe con nuestro país, con Chile, cerca de una carretera internacional que está bloqueada por manifestantes campesinos que exigen la renuncia del presidente Rodrigo Paz.
1: Siempre en Bolivia, un juez ordenó la ampliación de la detención preventiva por 5 meses más del expresidente Luis Arce, quien está acusado de supuesta corrupción cuando fue ministro de Economía durante el gobierno de Evo Morales.
0: Se dispone la ampliación de la detención preventiva del ahora imputado por el término de 5 meses. Lo dispuso así el juez Román Castro en una audiencia que se desarrolló de forma virtual.
1: En Colombia, varios candidatos de centro independientes derrotados en la primera vuelta de las elecciones presidenciales optaron por no respaldar públicamente ni al ultraderechista Belardo de la Espriella ni al izquierdista Iván Cepeda, y dejaron en libertad a sus electores de cara a la segunda vuelta del próximo 21 de junio.
0: La postura contrasta con la candidata uribista Paloma Valencia, que quedó tercera en los comicios del domingo y anunció pocas horas después del cierre de las urnas su apoyo a De la Espriella, una decisión respaldada también por el expresidente y fundador de su partido, Álvaro Uribe.
1: Un ex policía ecuatoriano aseguró que agentes y altos mandos policiales ya sabían que se iba a perpetrar el atentado contra el candidato presidencial Fernando Villavicencio, asesinado en 2023, según declaraciones recogidas por el diario El Universo tras la diligencia.
0: Ha entregado información de que servidores policiales de una unidad investigativa de antinarcóticos ya estaban realizando seguimientos y tenían escuchas de esta estructura criminal que iba a atentar en contra del candidato a la presidencia, Fernando Villavicencio, dijo Edwin Romero, que es abogado de la familia del político, a la salida de esa reunión.
1: En Brasil, la primera sala del Tribunal Supremo juzgará a partir del 16 de junio al exdiputado Eduardo Bolsonaro, hijo del expresidente Jair Bolsonaro y acusado de obstruir el juicio contra su padre por golpismo, informó la Corte.
0: El presidente de la primera sala, el juez Flavio Dino, programó el análisis de la acción penal para dentro de 2 semanas, después de que el relator del caso, Alexandre de Moraes, liberase la causa para su apreciación por parte de sus otros 3 compañeros de sala.
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3: 7:05 a.m.
1: Estamos en contacto con uno de nuestros auditores, Luis está en línea. Buenos días, Luis.
4: Buenos días, Tomás, ¿cómo estás?
1: Hola, muy bien, muchas gracias. ¿Qué pasó?
4: Sí, mira, llamada para comentarles que acá en la ruta 5 Norte, casi al llegar a Zapadores, ya pero en plena carretera, hay una colisión de dos automóviles chocaron y hay uno que se está incendiando en plena carretera.

0: que si ustedes podrían llamar al SOS de la carretera para que los vayan a ver. No sé si es que han llamado ya.
1: No sabíamos de esta información. Esto a la altura de Zapadores,
0: acabo de pasar en la ruta 5 Norte.
1: ¿En qué dirección?
0: Más o menos a la altura, dirección al norte.
1: Dirección norte.
0: Sí. Yeah. Acabo de pasar por ahí y el auto, como te digo, se estaba incendiando. Bueno, había colisionado con otro auto y la verdad es que los pasajeros estaban súper cerca de ahí. No sé si hay algún peligro de explosión o algo así.
1: Ya. Yeah. Ya, pero los pasajeros estaban fuera del auto.
0: Sí, fuera del auto.
1: Eso es importante.
0: Pasamos por ahí y lo vimos, sí. No se veía alguien así lesionado, pero como te digo, está incendiándose y el taco que se está armando es gigantesco.
1: Sí, estamos mostrando imágenes en estos momentos del incendio, ¿eh? Del vehículo. Lo mostramos en BioBio TV.
0: Perfecto.
1: Luis, vamos a dar aviso a ver si va alguien al lugar, ¿eh? Servicios de emergencia.
0: Ok, Tomás, muchas gracias, que estén bien.
1: Gracias, Luis, gracias por llamar. Mostramos imágenes en estos instantes en BioBio TV de este accidente en que un vehículo está absolutamente preso de las llamas en ese lugar, ruta 5 Norte, a la altura de Zapadores, al llegar a Zapadores en dirección al norte.
2: Es bastante extraña la situación. A ver, lo que nos contaba Luis es lo que estamos viendo a través de BioBio TV. Hay una colisión que involucra a ese vehículo que se está incendiando, que al parecer es un sedán, y a una SUV que está adelante. Al parecer es un choque por alcance y luego termina en este incendio. Lo más relevante es obviamente asistir lo antes posible a esa situación, a esa emergencia, es muy peligrosa, obviamente, y también hacer la advertencia respecto al tránsito, porque se va a armar altísima congestión. Entonces, reiteremos, esa es la ruta 5 Norte, llegando a Zapadores, en dirección hacia el norte, en donde está esta situación hasta ahora. Tenga mucha precaución. Aprovechemos siempre de agradecer a nuestros auditores, como Luis y otros que están siempre en contacto con nosotros. Nos puede escribir al WhatsApp o enviar videos o fotos o audios, y si escuchamos su voz al aire, y también texto al WhatsApp. Más 569-9200-7888 es el WhatsApp de BioBio. Siempre estamos revisando sus mensajes. Más 569-9200-7888. Y si nos llama, tiene que ser por teléfono al 800-810-810, línea telefónica gratuita de BioBio, la radio para nuestros auditores, Vigo, y también televidentes. 800-810-810.
1: Vamos a hacer un pequeño alto, luego ampliaremos la información respecto del asesinato de un hombre que recibió 13 disparos en la comuna de La Pintana. Iban a comprar un computador, de estos acuerdos que se hacen a través de internet, terminó muerto. Cuando intentaron auxiliarlo en el hospital de Maipú, ya había fallecido. También les contaremos de un hombre que fue baleado al interior de su vivienda en la comuna de San Ramón. Se estima que hubo un error por parte de los pistoleros, que no era el objetivo. Les contaremos de todo eso. Lo que sabemos de la operación Tokio, de este ejecutivo bancario del Banco Santander, que había sido reclutado por el Tren de Aragua y que lograron sacar del país más de 80 millones de dólares. Esto es lo que habían recaudado y que además lavaron ese dinero. Toda la información, la última información que tenemos nosotros, se la proporcionaremos solo en algunos instantes.
2: Claro, pero antes está otro auditor en línea. Jonathan, ¿qué tal? Buenos días.
3: Hola, buenos días.
2: ¿Qué pasó?
3: Quiero informar de dos accidentes vehiculares en la ruta 68 en dirección a Santiago. Okay. Son dos accidentes distintos por alcance, a la altura de Lomas de los Aguirre a las Lomas de los Aguirre más o menos, y Suelos Valles. Son dos accidentes distintos.
2: ¿Hacia Santiago?
3: Claro, en dirección a Santiago.
1: Ya, o sea, el taco debe ser infernal a esta hora.
3: No hay mucho taco en realidad. Debe estar formando porque está muy reciente, son dos accidentes distintos. Reciente. Pero deben haber sido hace muy poco rato.
1: Oye, ¿personas lesionadas?
3: No se ven personas lesionadas.
2: ¿Ocupando pista central, las dos pistas?
3: Son dos pistas, están ocupando ambos accidentes en la pista izquierda.
2: En la pista rápida, digamos.
3: Claro.
2: ¿Y vehículos involucrados, dos por accidente?
3: Uno, tres, y el otro, dos vehículos.
2: Ok.
1: Ya. Okay. Sí, son accidentes que ocurrieron recién, ¿eh?
3: Claro, sí, son muy recientes.
1: Gracias. Muchas gracias. Gracias, Jonathan.
2: Gracias, Jonathan.
3: Que tengan buen día.
1: Buen viaje, ¿eh?
3: Gracias.
2: Chao, gracias, chao. Por la información. Agreguemos a propósito de la 68 lo que nos contaban más temprano, que es otro accidente, que es llegando a Casablanca, en donde se registró también una colisión por alcance, bastante más complicada de la que nos contaba Jonathan, o de las dos que nos contaba Jonathan, que están llegando ya

0: Santiago, ¿no? En Ciudad de los Valles y Lomas de Loguirre. Esa es la situación que nos contaba Jonathan, pero recordemos lo de la 68 llegando a Casablanca, también en dirección a Santiago, con esa colisión que vemos nuevamente a través de Bio Bio TV. Estas son imágenes de hace un rato, ¿sí? No son de ahora, son de hace un rato ya, por lo menos media hora, en donde también había problemas ahí en la 68. Todo esto está pasando en dirección hacia Santiago, por lo tanto el llamado es a tener mucha precaución. Ahora sí, hacemos la pausa y volvemos de inmediato.
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1: De la mañana, 16 minutos.
2: Santiago, en estos instantes está con el cielo con nubosidad parcial, está con bruma además. La temperatura alcanza los 6,1 grados, la humedad es del 84%, que se espera para esta jornada en la capital. Se espera un día que durante la mañana va a estar nublado, aunque ahora hay nubosidad parcial. La tarde va a estar nublada, variando nubosidad parcial, y una temperatura máxima de 20 grados. En Viña del Mar y Valparaíso, en estos instantes, cielo nublado. La temperatura es de 10 grados, la humedad es del 66%. En Viña del Mar y Valparaíso se espera un día nublado en la mañana. La tarde va a estar nublada, variando a cubierto, y una temperatura máxima de 14 grados.
3: Revisemos la calidad del aire y la restricción. La calidad del aire es para toda la zona centro y sur del país, con un panorama bastante complicado, como ustedes ven a través de Bio Bio TV. Hay alerta ambiental hoy en la región metropolitana, en el Valle Central de O'Higgins, en Talca y Maule, en Concepción, en Los Ángeles, en Temuco y Padre Las Casas, en Osorno, en Puerto Montt y Puerto Varas. Aire regular en Curicó y Romeral, en Linares, en Chillán y Chillán Viejo y en Valdivia. Y hay preemergencia ambiental el día de hoy en Coyhaique, que es la situación más complicada de la jornada. En la región metropolitana, con este aire regular, con esta alerta, perdón, esta alerta ambiental. Esto prohíbe los calefactores de uso residencial a leña y otros derivados de la madera, excepto calefactores a pellets en toda la región metropolitana. El Ministerio de Educación sugiere no suspender las clases de educación física, pero sí modificar en algo la intensidad, e idealmente realizarlas bajo techo. Se intensifica la fiscalización del programa de lavado y aspirado de calles y se mantiene la restricción vehicular permanente que rige en toda la provincia de Santiago, más San Bernardo y Puente Alto, para autos y motos con sello verde inscritos antes del 1 de septiembre del año 2011, 4 y 5 son los dígitos de hoy.
2: Para vehículos sin sello verde y en el exterior del anillo Américo Vespucio, los dígitos son 8901, 8901.
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2: Un hombre murió acribillado a balazos en el intento de una encerrona. Venía de comprar un computador en La Pintana.
3: Al menos un muerto y 4 heridos en riesgo vital dejó un ataque armado en el Cerro Rodelillo, en Valparaíso.
2: Sectores opositores mantuvieron los cuestionamientos contra el plan de seguridad que presentó el ministro Martín Arrau en el Congreso Nacional.
6: Seguimos trabajando con el mandato que nos ha dado el presidente José Antonio Kast de transformar estos planes efectivamente en cambios efectivos en la vida de las personas.
3: Luego de registrarse 2 empates, la sala del Senado deberá volver a votar el martes próximo el levantamiento del secreto bancario.
7: Levantar el secreto bancario es un requisito esencial para detener este movimiento que hace el crimen organizado de sus dineros a través del sistema financiero.
8: Que hoy día existe el levantamiento, pero con autorización judicial.
2: Migraciones tumbó la petición de nacionalidad chilena solicitada por el ejecutivo venezolano del Banco Santander, quien fue detenido por su presunta vinculación con un brazo extorsivo del tren de Aragua.
9: La PDI ya había advertido respecto de un hurto que se había efectuado por parte de este ciudadano venezolano el año 2020. La carta de nacionalización, de todas maneras, no iba a prosperar.
3: Pese a que son ilegales, el Servicio de Impuestos Internos emitió una resolución para que las casas de apuestas en línea paguen el IVA en nuestro país. Los casinos acusaron que esto es una regularización encubierta.
10: esto sería una

0: apertura a una legalización de facto.
1: Hoy legalizar administrativamente un negocio irregular es ceder al lobby de las casas de apuestas online.
2: La oposición exigió al ministro de Hacienda, Jorge Quirós, conocer las metas fiscales como umbral mínimo para discutir la ley de reconstrucción nacional en el Senado.
3: A mí me cuesta discutir esta mega reforma si es que no...

0: grandes empresas.
1: El gobierno comenzó la recolección de apoyos para el proyecto que busca aumentar el endeudamiento. El Partido Nacional Libertario condicionó sus votos.
2: Obligamos al fisco y al ministro de Hacienda a que en las próximas rondas de negociaciones no haya ningún tipo de reajuste por sobre la inflación, ni en las empresas públicas, ni en el sector público.
1: En un decisivo encuentro, la Asociación Chilena de Municipalidades rechazó cualquier disminución al presupuesto y al Fondo Común Municipal.
3: Llegando muchas veces a dar soluciones donde el Estado central no llega y teniendo que cumplir con labores que están desfinanciadas y en gran parte de los casos haciendo mucho con muy poco.
4: El presidente ejecutivo de Codelco, Rubén Alvarado, renunció a la empresa estatal. En su reemplazo llegó el ex Coyahuasi, Jorge Gómez.
1: Desde Madrid, la ex vocera Camila Vallejo defendió el legado del expresidente Gabriel Boric.
5: Efectivamente, estamos en un momento en Chile donde tenemos que resistir. Tenemos un avance ultraconservador donde los temas de género no son la prioridad. Y más bien, todas las áreas y unidades de género fueron desarticuladas, desarmadas.
4: La derecha, a excepción del Partido Republicano, solicitó al presidente José Antonio Kast elevar una solicitud de remoción contra el juez Daniel Urrutia.
6: Los jueces deben estar sometidos al mismo estándar que cualquier ciudadano, e incluso uno más alto.
7: Solicitar su remoción no solo constituye una facultad institucional legítima, sino también un deber ético y una obligación moral.
1: La Corte Suprema dejó en acuerdo el amparo que presentó la defensa de Joaquín Lavín León, con el que busca salir de prisión preventiva.
8: Todos y cada uno de los delitos por los cuales el ex diputado señor Lavín fue formalizado fueron los mismos respecto de los cuales fueron aprobados por el máximo tribunal al momento de otorgarse el desafuero.
4: El noveno juzgado de garantía postergó por segunda vez la audiencia de preparación de juicio oral contra Katy Barriga.
9: Las razones principales son el volumen de información, 32 terabytes de información.
10: Tenemos un problema con las reprogramaciones de audiencia y tenemos además un sistema que favorece este tipo de dilaciones.
1: 35 personas heridas, 3 lesionadas y 3 carabineros heridos. Esto dejó la marcha convocada por los estudiantes universitarios en el centro de Santiago.
11: Condenamos enérgicamente a esos grupos que, aprovechándose de convocatorias que tienen más bien un carácter pacífico, terminan desarrollando actividades violentas y destructivas.
4: En el exterior, Israel y Líbano acordaron un frágil y condicionado alto el fuego mediado por Estados Unidos.
1: Irán dijo que mantiene abierto el diálogo con Estados Unidos, pero que no hay avances hacia un acuerdo final.
4: Crece el rechazo a los bloqueos en Bolivia. Murió una niña con cáncer que no pudo llegar a La Paz para recibir quimioterapia.
1: En los deportes, O'Higgins de Rancagua hará una presentación ante la Conmebol para recibir a Boca Juniors por la Copa Sudamericana en el estadio El Teniente.
12: Este estadio tiene todo, igual que un escenario internacional, salvo la forma. Y ahora dependería de Conmebol que te digan, bueno, esta solicitud la puedo ver. Tenemos a favor el tiempo.
4: La Federación de Fútbol del Congo aseguró que tomó todas las medidas sanitarias para jugar el partido amistoso del martes próximo ante Chile.
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16: 7:26 a.m.
1: A ver, les queremos reiterar algunos datos, particularmente lo que está pasando en la ruta 68, que no tiene uno ni dos, sino que 3 accidentes a esta hora que están vigentes. El primero de ellos viniendo, hagámoslo así, viniendo desde Valparaíso hacia Santiago, porque los 3 son en esa dirección, está a la altura de Casablanca. Antes de llegar a Casablanca, en donde se registró un accidente por alcance, con 2 vehículos involucrados, con gran deterioro de los vehículos, al parecer, y lo que sabemos hasta ahora es que no hubo personas lesionadas, pero sí bastante daño en los vehículos y por lo tanto también escombro y material de los vehículos involucrados que están todavía en la ruta. Ahí es la pista izquierda.

0: La que está restringida, ruta 68 hacia Santiago, en la cuesta antes de llegar hacia Casablanca. Tenga precaución, esas son las imágenes que le mostramos desde más temprano, ¿no? Todavía está en curso el orden, el control de ese accidente. Ese es el primero. Y los dos siguientes están ya llegando acá hacia Santiago, uno que está cerca de la ciudad de Los Valles y el otro en Lomas de Lo Aguirre. También son vehículos, accidentes por alcance que se han registrado en el lugar. Está llegando asistencia a esta hora, de acuerdo a lo que nos cuentan nuestros auditores que van en tránsito por el lugar y que, bueno, pasa lo de siempre, no solamente está el accidente o los accidentes en este caso, en Lomas de Lo Aguirre, Ciudad de Los Valles, hacia Santiago por la 68, sino que además no se despeja la vía para que pasen los vehículos de emergencia. Algunos insisten en pasar por la Berma, utilizándolo como una suerte de tercera pista, lo que obviamente puede generar otro accidente. Tenga mucha precaución, esa es la situación hasta esta hora en la ruta 68 con esos tres accidentes. Uno llegando a Casablanca, hacia Santiago, y los otros dos en Ciudad de Los Valles y Lomas de Lo Aguirre, o a esa altura también con complicación en el tránsito. Deje pasar a los vehículos de emergencia y la Berma no es una tercera pista.
1: Una mujer fallecida y cuatro en riesgo vital dejó la balacera registrada en Cerro Rodelillo en Valparaíso. 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
0: Vamos a actualizar de inmediato la información. Lucas Peña, te escuchamos.
2: Sí, actualizamos la información acerca de las diligencias también que realizó la Policía de Investigaciones durante la madrugada en Cerro Rodelillo de la comuna de Valparaíso. Estuvieron presentes en la noche, específicamente donde habíamos indicado previamente, en el conjunto Santa Teresa, entre la avenida Rodelillo y también en la calle María Labrín. En ese lugar incluso hubo cortes en el tránsito y también se identificaron diferentes evidencias que servirán claramente para determinar la dinámica de lo sucedido y las presuntas personas responsables por esta balacera ocurrida en horas de la noche. Lo que podemos confirmar ya en horas de esta mañana es en relación a la cantidad de víctimas por esta balacera. Habíamos hablado acerca de una persona fallecida, se trata de una mujer de 19 años de edad chilena sin antecedentes policiales, y a esta fallecida además se suman 8 homicidios frustrados, donde 4 actualmente se encuentran en riesgo vital. Hasta el momento la Policía de Investigaciones no ha entregado la respectiva vocería en relación a lo ocurrido en horas de la noche, así que esa información claramente estaremos ampliando. Pero en relación a las diligencias que estaban realizando en Cerro Rodelillo, cerca del paradero 26, ya por ejemplo había un corte del tránsito en Avenida Rodelillo por estas diligencias, pero actualmente el tránsito está completamente habilitado. Ya las diligencias en el sitio denominado sitio del suceso ya finalizaron, así que obviamente estaremos ampliando la información en el transcurso de esta mañana. Pero ya podemos confirmar una persona fallecida y 4 en riesgo vital después de esta balacera en la comuna de Valparaíso. Y hay una particularidad porque además se suma otro hecho que también ocurrió en la madrugada en la comuna de Valparaíso, específicamente en el sector de Curauma, la localidad de Placilla, porque habían detectives de la Policía de Investigaciones que estaban regresando al cuartel de Curauma, y es en ese momento cuando identifican a un vehículo en que iba en exceso de velocidad. La PDI lo intercepta y se bajan de ese vehículo 2 personas, una persona con un bate y la otra con un arma. Apuntan a la PDI y es en ese momento cuando uno de los detectives le disparó en el tobillo a la persona que portaba esta arma de fuego, y esta persona fue detenida. La otra, que portaba el bate, huyó del lugar, y hay que recalcar que este vehículo, que se encontraba en exceso de velocidad, había sido robado previamente el día de ayer por la tarde en la comuna de Concón. Ahora, a lo que también a la espera obviamente la respectiva confirmación, es que si estos detectives que identificaron este vehículo en Curauma eran los mismos que previamente estaban trabajando en Rodelillo, porque esto ocurrió después de la balacera ocurrida en la comuna de Valparaíso, pero que claramente estaremos ampliando durante esta mañana. Esto, por lo menos, estos dos procedimientos que realizó la Policía de Investigaciones, sumadas las diligencias en Rodelillo y lo ocurrido en Curauma con una persona detenida después de interceptar la Policía de Investigaciones a este vehículo que iba en exceso de velocidad. 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
3: 7:31 a.m.
1: La Brigada de Homicidios de la Policía de Investigaciones quedó a cargo de investigar el asesinato de un hombre que recibió 13 disparos en la comuna de La Pintana.
0: La víctima fue trasladada hasta el hospital de Maipú, en donde solo se constató su fallecimiento. Vamos a actualizar la información. Cristian Borkowski.
4: Sí, una situación sumamente grave la que se ha desarrollado acá en la calle Rosa Ester, donde estamos junto con carabineros y a mi espalda está el sitio del suceso. Yo me voy a salir del tiro de cámara de Bio Bio TV para que ustedes puedan ver el contexto de lo que está pasando acá. Esta calle que tiene dos sentidos, es bilateral, es decir, hacia el oriente y también hacia el poniente, con el tránsito completamente cortado a esta hora, porque hay mucha evidencia balística acá. ¿Qué es lo que ocurre? Cerca de las 9:30 de la noche, iba un vehículo pasando por acá, venía desde el acceso sur hacia el poniente. Eran dos hombres que venían a bordo de este vehículo, ambos oriundos de la comuna de Maipú. Habían llegado acá a La Pintana a realizar una compra de un computador y que lo adquirieron tras los contactos respectivos a través de internet. Es decir, se contactaron con el vendedor la aplicación respectiva para poder comprar este producto a través de internet. Adquirieron este producto, esta CPU, y finalmente, cuando iban en el vehículo, fueron abordados acá. Es decir, abandonaron el lugar donde compraron el computador, que es acá en la comuna de La Pintana, pero ya varias cuadras del lugar donde se originó la transacción, fueron interceptados acá en la calle Rosa Esther por un motociclista, un pistolero, que los intimida con un arma de fuego, le hacen una especie como de encerrona. El conductor del automóvil se baja, accediendo a las peticiones del motociclista, y el conductor, cuando está conversando con este motociclista, es el amigo de él, el copiloto, quien trata de pasarse al asiento del conductor para escapar. Esto fue visto por el motociclista, que insistimos es un pistolero, y realizó una cantidad de disparos aún no determinados, de los cuales 13 balazos le llegaron al cuerpo de esta persona que intentó huir en el automóvil. El motociclista huyó del lugar, escapó, y su compañero, que resultó ileso, el que estaba hablando con el motorista, no identificado por cierto, trató de ayudar a su compañero llevándolo al hospital más cercano. Y en el teléfono pone en el GPS hospital. Esa es la primera información que se tiene. Y como ellos eran oriundos de Maipú, esto es una especulación que está en el aire. El GPS le dio la dirección del hospital El Carmen de Maipú, siendo que acá tiene el hospital Padre Hurtado en La Granja, tiene el hospital Sotero del Río también acá en la comuna de Puente Alto, pero él se fue con su compañero baleado y llegó al hospital El Carmen de Maipú sin vida, este hombre. Aún no se ha establecido la relación de ambos, si son amigos, si son vecinos, si son familiares. En lo concreto, esto está siendo investigado por personal de la PDI, que todavía no llega acá a la calle Rosa Esther. Y es por eso que Carabineros se mantiene acá con balizas encendidas. Ustedes pueden ver cómo al fondo incluso siguen llegando automóviles, buses de la locomoción colectiva que también pasan por acá, camiones de alta dimensión, alto tonelaje, que tienen que salir retrocediendo porque finalmente no pueden pasar por este lugar. Es una calle transitada y acá hay varias casas que son aparceladas, tienen unos terrenos gigantes acá, y las personas que van saliendo rumbo a sus trabajos a esta hora de la mañana hablaron con nosotros, nos dijeron que este hecho se generó aproximadamente a las 21:30 horas de anoche y que escucharon una gran ráfaga de disparos. Yo los invito a que escuchen a estos vecinos que nosotros entrevistamos hace breves minutos cuando ya se iban retirando a sus trabajos.
3: Me dijo, estamos súper asustados, Ceci. Pues ellos son médicos. Me dijo, vieron una balacera horrible.
5: ¿Fue aquí afuera?
3: ¿Dónde la Gigina?
6: Nada, eran alrededor de las 9 de la noche y se escucharon 6 a 7 balazos en salva. Y no escuchamos nada más, no escuchamos autos, no escuchamos un grito de nadie, solamente los balazos.
4: Incluso vecinos creyeron que se podría haber tratado de una especie de ajuste de cuentas, dadas las circunstancias, porque se enteraron, ninguno salió a ver lo que había pasado, por un tema de integridad objetiva y propia, para no recibir alguna lesión, y finalmente se enteraron entre los vecinos a través de sus redes sociales, el WhatsApp propiamente tal. Tienen una comunidad íntegra acá y entre todos comenzaron a conversar y ahí dieron cuenta de toda esta situación, además de la persona que trasladó a su compañero ya fallecido al hospital El Carmen de Maipú. ¿Qué es lo que está pasando? Los primeros pasos. La PDI ha llegado al hospital El Carmen de Maipú. Allá verificó que el automóvil tiene varios impactos balísticos. La persona había llegado fallecida, así que también no se pudo hacer mucho por parte del personal médico para atender a esta persona, solamente contratar la muerte. Y ahora estamos a la espera de que de allá vengan acá a la comuna de La Pintana para poder ver el sitio del suceso, que como lo decíamos está cercado. Vamos a mover la cámara también para que ustedes puedan ver ahí los conos que están cerca de ese árbol. Ahí está la evidencia balística, que es abundante. lo que habla de una pistola automática o semiautomática. Nosotros estaremos informando, actualizando toda la información respecto a este caso que no está para nada del todo claro, pero lo que sí hay que decir, que varias casas acá en el lugar, domicilios, hay una mueblería acá que incluso estamos viendo, tienen cámaras de vigilancia y esas van a ser claves para poder determinar qué es lo que ocurrió y cómo ocurrió este hecho.

0: hecho que está siendo, como lo decíamos, investigado a esta hora por la Brigada de Homicidios de la PDI. Seguiremos informando desde acá de La Pintana. 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
1: 7:37 a.m.
3: Desde muy temprano les hemos estado dando cuenta de un accidente en el túnel de acceso sur. Nos advertían nuestros auditores y a esta hora está, bueno, están los datos en relación a este accidente. Es el kilómetro 2,2 hacia el sur del túnel de acceso sur, en donde se registra el accidente. Hay una persona fallecida, tiene consecuencias fatales este accidente, mientras volvemos a ver las imágenes que les mostrábamos desde muy temprano en la pista izquierda, donde se ve uno de los vehículos muy, muy dañado en su parte delantera. Algunas personas permanecieron atrapadas incluso en el... Después, digo, del accidente ahí en el túnel de acceso sur, kilómetro 2,2 hacia el sur. Por ahora tenemos la confirmación de una persona fallecida en medio de ese accidente y obviamente todo el respectivo operativo policial que se está realizando ahí en el lugar. La ruta del Maipo, que es la concesionaria, está dando cuenta de este accidente. Les reitero, kilómetro 2,2 hacia el sur, en el túnel de acceso sur. Al poniente, solo una pista está habilitada, solo una pista habilitada. Llaman a moderar la velocidad y respetar la señalización, que es abundante por lo que vemos a través de la pantalla de BioBio TV. Hay personal de emergencia trabajando en el lugar y obviamente habrá también peritajes porque se confirma una persona fallecida en medio de ese accidente en el túnel de acceso sur.
4: En estado grave permanece un hombre que fue baleado al interior de su vivienda. Esto ocurrió en la comuna de San Ramón.
3: Los autores de este disparo habrían confundido la vivienda en donde pretendían realizar una quitada de drogas. Rodrigo Pino nos cuenta más. Te escuchamos, Rodrigo.
5: Sí, parte de las informaciones policiales que partimos acá en San Ramón, estamos a la espera en los próximos minutos de alguna declaración por parte de la Policía de Investigaciones de la Brigada de Homicidios que quedó a cargo de esta indagatoria acá en el sector de la calle Alpatacal, donde se produjo este incidente en horas de la noche, donde se habla de al menos 10 personas que llegaron en un vehículo color blanco. 5 de ellas bajan desde este automóvil e ingresan hasta esta propiedad e intimidan con armas de fuego al núcleo familiar. Se trata de un hombre de 51 años, su hermana, un menor de edad, además de otro integrante de la familia. A todos ellos los trasladan hasta el patio interior de esta vivienda, los colocan contra el muro y les piden la entrega de la droga. A esta situación el propietario de esta vivienda, este hombre de 51 años, señala de que no contaba con ningún tipo de elemento de este tipo, por lo que finalmente lo que hacen estas personas, disparan en contra de este hombre en el abdomen y finalmente escapan del lugar. Los propios familiares de esta persona herida de bala trasladan hasta un hospital a esta víctima, que ingresó en riesgo vital, pero posteriormente fue estabilizado y ahora permanece, eso sí, en estado grave. Está trabajando esta hora la Brigada de Homicidios, también estuvo personal del equipo ECO de Contracrimen Organizado ante la eventualidad que se trate de un vínculo del crimen organizado en este ilícito. Y hay otro elemento que se tiene que aclarar, que efectivamente, aparentemente, esta banda se habría equivocado de vivienda para hacer esta suerte de quitada de droga y habría atacado a esta familia. Sin embargo, es una situación que tiene que ser aclarada en medio de la declaración que entregue tanto la familia como también el trabajo en terreno que está desarrollando hasta ahora personal de la Brigada de Homicidios. Estamos a la espera que en los próximos minutos haya otro, una declaración en la cual se pueda entregar detalles más precisos de cómo se generó este incidente acá en la comuna de San Ramón. Nos vamos al centro de Santiago, donde hubo también otro incidente que involucró esta vez a la Policía de Investigaciones, a un funcionario de ellos, y que ocurrió esto con Claudio Gay, donde efectivamente esta persona estaba saliente de su turno, iba camino a su casa y fue abordado por al menos 2 desconocidos, aparentemente mayores de edad. Comienza un forcejeo, lo tiran al piso prácticamente este funcionario de policía para robarle sus pertenencias, y en ese contexto esta persona logra sacar su armamento, se identifica como policía de acuerdo a lo que señala la investigación y finalmente dispara en contra de estos asaltantes, provocando la huida de 2 de ellos, de los 2 asaltantes, pero uno resulta gravemente herido, fue trasladado hasta un centro asistencial donde finalmente se constata su muerte. Hay una segunda persona que huyó de este lugar, hay un trabajo que está en manos de la fiscalía, también en manos de la policía, para clarificar en qué contexto se produjo.

0: produjo este incidente armado. Por ahora, esta persona que falleció está en proceso de identificación y se está tras los pasos del segundo integrante de esta banda de asaltantes. 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
2: Hola, en la autopista central, llegando a Zapadores, en dirección al sur, casi al frente de donde está el otro accidente que llamaron hace un ratito, hay una colisión también entre dos autos menores, sin heridos, pero están en la pista rápida. Así que un poco antes de llegar hay alta congestión. Y en el otro accidente que está hacia el norte, ya está una ambulancia. Ya llegó ayuda. Saludos.
3: Hola, buenos días. De la autopista central, más o menos de Salomón Sac, está colapsada hasta, bueno, llega Vespucio, yo estoy llegando a Vespucio, y hasta Independencia también está colapsada. Así que a ver si pueden dar aviso de eso, por favor.
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1: La Bolsa de Comercio de Santiago ayer disminuyó el IPSA en un 1.04%, el índice general en un 0.94%.
2: A la baja quedó también la Bolsa de Nueva York en Wall Street. El Dow Jones perdió un 1.21%, el Nasdaq un 0.89%.
1: Ayer el precio del dólar subió 7.95 pesos. Se cotizó en 895.65 pesos comprador y 895.95 pesos vendedor.
2: El euro está en 1.037.10.
1: Unidad Fomento para hoy, 40.678 pesos con 43 centavos.
2: Ayer el cobre bajó un 0.33% en la Bolsa de Metales de Londres, quedó en $6.31 la libra. A esta hora está levemente al alza en $6.34 por libra.
1: El precio del petróleo Brent baja un 1.12% en Londres. El barril se está cotizando $96.71. En Nueva York el WTI baja un 0.84% y está en $95.18 el barril.
2: A propósito de petróleo, ¿qué pasa con las bencinas? Según lo que informó la Empresa Nacional del Petróleo, esta semana se mantienen los valores de los combustibles vigentes desde el pasado 28 de mayo, por lo que no hay nuevas variaciones en sus precios.
1: De esta forma, la gasolina de 93 octanos continuará con una baja de 0,3 pesos por litro, mientras que la de 97 mantendrá una disminución de 0,4 pesos por litro. En tanto, el diésel seguirá registrando una caída de 65 pesos por litro y el querosén permanecerá sin cambios. Por su parte, el gas licuado uso vehicular conservará el alza de 37,3 pesos por litro, informada la semana pasada.
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1: Faltan 9 minutos para las 8 de la mañana.
2: A pesar de la resolución de la sentencia de la Corte Suprema que indicó definitivamente que las casas de apuestas online son ilegales, el Servicio de Impuestos Internos emitió una resolución para que los casinos en línea paguen IVA por las operaciones realizadas en Chile.
3: Senadores de oposición van a recurrir a la Contraloría para que se aclare la legalidad de la resolución. Van a citar también al director del Servicio de Impuestos Internos, Jorge Trujillo, a que comparezca frente a la Comisión de Economía y explique por qué se ha tomado esta decisión. Néstor Aburto con nosotros. Hola, Néstor, buenos días.
4: ¿Cómo están? Muy buenos días. La discusión sobre las plataformas digitales de apuestas, estas apuestas online, como se les conoce, y que son ilegales, según la Corte Suprema de nuestro país, continúa en el debate. Ayer el Servicio de Impuestos Internos sorprendió, yo creo que es el término correcto para poder entender lo que le vamos a explicar a partir de ahora, porque él publicó una resolución que establece mecanismos para que empresas extranjeras dedicadas a apuestas, casinos virtuales y, ojo con esto, juegos de azar, cumplan con el pago de impuestos correspondiente por sus operaciones realizadas en nuestro país. Desde el organismo encabezado por Jorge Trujillo, explicaron que la medida tiene un carácter exclusivamente tributario y que no aborda la autorización o legalidad de estas plataformas, materias que corresponden, dicen ellos, a otras instituciones del Estado. El objetivo, agregaron, es fortalecer la fiscalización y recaudación de impuestos asociados a servicios digitales prestados desde el extranjero. Es el mismo caso, usted comprenderá, en Netflix, cuando empezaron a aplicar de los impuestos. La resolución surge en un escenario marcado por el fallo de la Corte Suprema que determinó la ilegalidad de diversas plataformas de apuestas online y ordenó incluso el bloqueo de múltiples sitios que operaban en nuestro país. Sitios que están alojados en el extranjero y que fueron cambiando o mutando para evadir esta decisión de la Corte Suprema de Justicia de nuestro país. La medida fue cuestionada, obviamente, por la Asociación Chilena de Casinos de Juego. Su directora ejecutiva, Cecilia Valdés, sostuvo que la resolución desconoce años de discusión legislativa sobre la materia y advirtió que la medida opera como una regularización encubierto hacia operadores que hoy carecen de un marco legal en nuestro país.
5: Esto sería una apertura a una legalización de facto. Se estaría echando por la borda 4 años de trabajo en el Congreso para generar un marco normativo de resguardo de los consumidores.
4: ¿Dónde está la duda? Aquí surge una duda de inmediato. Ayer los WhatsApp, cuando sale esta decisión del Servicio de Impuesto Interno, evidentemente comienzan las conversaciones. ¿Por qué? Porque hay varias de estas empresas que han contratado a lobistas en Chile que habían planteado justamente el primer paso para su pseudo legalización era pagar impuestos. Usted comprenderá, alguien que pague impuestos, si bien eso no les da el derecho a un título o a una patente de corso, sí genera, digamos, una instancia para poder sentarse a la mesa. Lo anunciado ayer entonces por el Servicio de Impuestos Internos se suma a los últimos hechos ocurridos en materia de casas de apuesta. La semana pasada, por ejemplo, se conoció que una ex lobista de casas de apuesta, que ahora trabaja en Las Express, se reunió en abril con representantes de Jugabet en su calidad de asesora de la cartera ministerial. La semana pasada, la Corte de Apelaciones de Santiago ofició a la Subtel para que informe cómo las empresas de telecomunicaciones están bloqueando los sitios de apuesta online. Y a mediados de mayo, la Polla Chilena de Beneficencia denunció ante el Consejo de Autorregulación y Ética Publicitaria a las agencias de publicidad y productoras que realizan anuncios para las casas de apuestas que son ilegales. ante la decisión impuesta por el Servicio de Impuestos Internos de avanzar en el mecanismo tributario. Su ex subdirector jurídico, Cristian Vargas, respaldó este anuncio hecho por el actual director Trujillo. Vargas aclaró que la tarea del organismo no es dictaminar la legalidad del servicio, atribución que según él debe cumplir el Congreso, el Legislativo, sino que el servicio se debe concentrar solo en fiscalizar que paguen los impuestos.
6: Lo que la resolución no hace ni puede hacer es regularizar jurídicamente la actividad. El servicio fiscaliza impuestos, pero no autoriza ni legaliza industrias. Ese debate le corresponde al Congreso y ahí sigue pendiente la tarea más importante.

0: pragmatismo puro, decían ayer algunos especialistas tributarios, quienes explicaban fuera de micrófono que efectivamente hay una facultad del Servicio de Impuestos Internos de poder pedir o decir que se paguen ciertos impuestos, aun cuando esa actividad no esté regulada en nuestro país. Pero toda esta controversia llegó al Congreso. Senador del Frente Amplio, Diego Ibáñez, anunció que van a solicitar explicaciones, dijo él, al Servicio de Impuestos Internos en la Comisión de Economía, y que presentarán antecedentes ante la Contraloría para conocer la legalidad de esta medida. El parlamentario planteó que la resolución podría significar un avance regulatorio por vía administrativa sobre una materia que actualmente sigue siendo debatida en el Parlamento.
1: Hoy legalizar administrativamente un negocio irregular es ceder al lobby de las casas de apuestas online. Llevaremos esta irregularidad a la Contraloría y citaremos al director del Servicio de Impuestos Internos a comparecer al Senado.
0: El senador del Movimiento Demócratas, ex partido demócrata, Matías Walker, se sumó a las críticas que ha hecho justamente la oposición. Walker argumentó que es deber del Senado avanzar hacia la legislación de las casas de apuestas y subrayó que no le encuentra sentido a que existan casas de apuestas con sede en Venezuela y no se sepa quiénes administran ese capital financiero.
2: Mientras no legislemos, vamos a continuar con este vacío que va a ser llenado por la vía administrativa. No puede ser que haya una casa de apuestas online con sede en Aragua que auspicie a 15 clubes del fútbol chileno y no sepamos el origen de esos capitales.
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4: Buenos días, Radio Bio Bio. Quiero informar algo bien extraño, que no sé qué pasó, pero hay un auto volcado camino Quintero con dirección a Concón, de Quintero a Concón, a un kilómetro más o menos del cruce Quintero, para entrar a Quintero. Hay un auto volcado al costado, está con las luces prendidas. Lo vi así de improviso al pasar nomás. No sé qué habrá pasado, si se habrá volcado recién. Pero no hay, está solo el vehículo, no hay vehículo de emergencia, no está carabineros, nada. Así que bien extraño, por si saben de algo. La verdad es que quedé bien preocupado y lo vi de improviso nomás. 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
5: Buenos días, Bio Bio. En el replay de la Plaza Sucre se rompió una matriz de agua sanitaria, entiendo. Para que puedan llamar a Spal, porque es mucha el agua que está saliendo. Colocaron unos contenedores de basura como para bajar la cantidad del golpe de agua. Saludos.
6: Hola, amigos de la radio. Congestión total en el acceso a Agua Santa desde la calle Solimar, acá en la parte alta de Viña del Mar. No sé qué habrá pasado, pero es muy, muy complejo el tránsito a esta hora. Un abrazo, Bio Bio la radio.
7: Buenos días, Bio Bio. Quisiera informar algo que está sucediendo hace tiempo aquí en Quilpué, en Paso Hondo, donde está el colegio Aconcagua. Hay vehículos de transporte escolar que se tiran contra el tránsito, más o menos una cuadra y media debe ser. Con niños arriba, llenos los furgones. Entonces, ustedes me pueden ayudar a hablar con el transporte, carabinero, para que se tomen medidas, porque no va a ser cosa que un día suceda algo y choquen un transporte escolar y tengamos una cantidad de niños accidentados y después a quién le vamos a echar la culpa.
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15: 8:02 a.m.
17: Una persona fallecida y 4 en riesgo vital dejó una balacera ocurrida en el Cerro Rodelillo de Valparaíso.
18: Desconocidos dispararon desde un vehículo en contra de las víctimas, quienes estaban en la vía pública.
17: El alcalde de Puchuncaví, Marcos Morales, fue acusado ante la Corte de Apelaciones de desacato por la crisis sanitaria en La Chocota.
18: La planta sanitaria ha provocado derrames y colapsos de aguas servidas, en donde la Corte Suprema ratificó el fallo para su reparación.
19: Lo que buscamos es que la Corte perciba al alcalde y en el fondo se haga responsable de esta grave situación que afecta a los vecinos de La Chocota. Derramamientos de agua que han ocurrido en el sector.
17: Estancado y a la espera de una modificación del plan regulador comunal, se mantiene el proyecto del Hospital Carlos Van Buren de Valparaíso.
18: Se espera que en al menos 2 años se generen avances en la iniciativa, que comprende 9 pisos, a diferencia de los 3 que permite la normativa.
20: No podremos construir ni un solo metro cuadrado mientras el municipio y el MIMBU aprueben y sancionen la modificación del plan regulador.
17: La Contraloría General de la República analizó 263 puentes en la región de Valparaíso con algún tipo de falla estructural.
18: De los 6 con observaciones, el puente Eduardo Crosby de los Andes destaca porque no ha sido inspeccionado por el Ministerio de Obras Públicas desde 2023, pese a daños por frentes meteorológicos.
21: Si lo llevamos a una inspección más de detalle y rigurosidad, esta suele requerir entre 3 y 7 días, dependiendo de la longitud, accesibilidad a tránsito, condiciones del cauce. Terminado esa campaña de terreno, vendría el trabajo gabinete.
17: Una trabajadora del barrio financiero de Valparaíso logró finalmente recuperar sus pertenencias tras sufrir un robo desde su vehículo estacionado.
18: Los responsables fueron captados por un video divulgado en redes sociales, en donde uno de ellos escapó por la ventana del automóvil.
22: 3 hombres adultos, los cuales momentos antes habían efectuado el robo interior de especie de vehículo.
23: Son los vecinos los que tienen que intervenir buscando la justicia. Vamos a terminar mal y el deterioro de Valparaíso va a seguir acumulándose como viene.
17: El juzgado de garantía de La Calera decretó arraigo nacional y firma mensual para el alcalde Johnny Piraíno, acusado por fraude al fisco.
18: El tribunal acogió la solicitud de la fiscalía y fijó 180 días para la investigación.
24: Se va a decretar el arraigo nacional y la firma mensual en Carabineros de Nogales. Señor Johnny Piraíno, que ha notificado entonces que deberá comparecer a Carabineros una vez al mes y no puede salir del país hasta que se decrete lo contrario.
17: Usuarios de locomoción colectiva entre Placilla y el centro de Valparaíso mantienen sus reclamos ante la baja frecuencia del transporte público.
18: La situación derivó en un segundo oficio ingresado al Ministerio de Transportes para solicitar medidas para los recorridos 901, 902 y 903.
25: El servicio de transporte público para Placilla de Peñuelas es insuficiente. El aumento demográfico de la población ha generado una sobrecarga importante que día a día afecta la calidad de vida de nuestros vecinos.
17: Más de 1,000 estudiantes universitarios y secundarios de Valparaíso llegaron hasta el Congreso Nacional en una multitudinaria marcha convocada por la CONFECH.
18: Se registraron incidentes menores que fueron controlados por carabineros sin dejar personas detenidas.
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17: ¿Cómo están? Muy buenos días, bienvenidos y bienvenidas a una nueva edición de Radiograma, 8:05 a.m. Vamos a continuar con la revisión de las noticias, vamos a concentrarnos en las noticias de la región de Valparaíso. Karim Aguirre, ¿cómo te va? Muy buenos días.
18: Muy buenos días, Rolo, muy buenos días también a los auditores. Una mañana cubierta, al menos en Valparaíso. Se espera que la tarde también esté nublada y todo el día se mantenga con nubosidad. La temperatura hasta ahora es baja, solo 10 grados, y la máxima de hoy también va a ser baja. Vamos a llegar solo hasta los 14 grados en Valparaíso y en Viña del Mar, lo mismo en San Antonio, Cartagena y Algarrobo. En el interior tenemos temperaturas un poco más altas, sin embargo, igual se mantienen bajas para esta época. La máxima es de 18 grados en La Calera, Quillota, Villa Alemana, Quilpué. Está

0: nublado a esta hora, va a estar con nubosidad parcial durante la tarde, lo mismo en Casablanca, con una máxima de 18 grados. En San Felipe y en los Andes, las temperaturas son un poco más agradables, alcanzan los 23 grados de máxima. La mañana, eso sí, está nublada y en la tarde, nubosidad parcial. Pero al menos se registra nubosidad durante toda la jornada en gran parte de la región de Valparaíso.
1: Bueno, tendremos además en Rapa Nui hoy una máxima de 22 grados, habrá precipitaciones, tendremos chubascos ocasionales en la mañana, luego nublado, ocasionalmente nubosidad parcial con chubascos ocasionales en el transcurso de la tarde. La máxima en Rapa Nui llegará a los 22 grados, mientras que en el archipiélago de Juan Fernández el día de hoy solo habrá nubosidad parcial, la máxima llegará a los 15 grados. Nos vamos de inmediato a tomar contacto con una de nuestras unidades móviles. Lo ocurrido en Rodelillo es tremendo, auditores. Lo ocurrido en Rodelillo escapa de cualquier serie de televisión, lo que uno quiera. Hasta ahora sabemos que hay 4 personas gravemente heridas. Una persona ha fallecido. Esto es impresionante lo que sucedió el día de ayer. Tenemos además conexiones probablemente con un automóvil que estaba en la cercanía incluso de la Policía de Investigaciones ahí en el sector de Curauma, que podría estar involucrado además en toda esta situación que se registró en horas de la tarde-noche.
0: Sí, la tarde-noche. Nos va a contar de inmediato todo el detalle Lucas Peña. Lucas, buenos días.
1: Lucas, adelante, te escuchamos. Buenos días.
2: ¿Qué tal, Karin? Rodolfo, muy buenos días. Y claro, porque primero vamos a repasar lo ocurrido en horas de la noche en Cerro Rodelillo, en la comuna de Valparaíso, en relación a esta balacera que hasta el momento podemos confirmar que una persona resultó fallecida y 4 personas actualmente se encuentran en riesgo vital. Todo esto ocurrió en el sector cercano al conjunto Santa Teresa, esto en la avenida Rodelillo con la calle María Labrín, donde estuvo la Policía de Investigaciones en horas de la madrugada realizando diligencias en el sitio. Incluso hubo cortes en el tránsito en avenida Rodelillo, pero esas diligencias en ese sitio ya por lo menos finalizaron. Previamente habían estado en el hospital Carlos Van Buren de la comuna de Valparaíso, los detectives de la PDI, después de todo lo sucedido durante la noche, y es ahí cuando confirman que una persona resultó fallecida. Se trata de una mujer de 19 años de edad, chilena, sin antecedentes policiales, y además se suman 8 homicidios frustrados. Y de esas otras 8 víctimas que se suman a la mujer fallecida por esta balacera, 4 se encuentran actualmente en riesgo vital. Solamente hace unos minutos entregaron detalles desde la Policía de Investigaciones. Vamos a pasar a escuchar al subprefecto Rodrigo Gallardo, quien es el jefe de la Brigada Investigadora de la Policía de Investigaciones de Valparaíso, quien entregó detalles en relación al contexto de lo que ocurrió en horas de la noche en la comuna de Valparaíso. Lo escuchamos.
3: Y el contexto de este homicidio ocurre cuando las víctimas se encontraban en la intersección de este pasaje y son abordadas a lo menos por 3 sujetos, quienes prevenidos de arma de fuego y a bordo de un vehículo, se detienen y comienzan a disparar en diversas ocasiones en contra de las víctimas.
2: Las víctimas se encontraban en este pasaje y es en ese momento cuando llega este vehículo disparando en contra de estas personas, dejando los resultados que ya hemos informado previamente. Sobre estas 8 personas que actualmente se encuentran heridas, 4 de ellas se encuentran en riesgo vital y una persona fallecida, que es esta mujer de 19 años de edad. Esto lo que ocurrió es cerca de las 10:30 de la noche en el sector de Cerro Rodelillo en Valparaíso, porque además hubo otro procedimiento de la Policía de Investigaciones en horas de la madrugada, que la relación que podría tener un caso con el otro es en relación a los detectives que participaron en el procedimiento, pero eso aún no ha sido confirmado. Lo que podemos indicar es que habían detectives de la Policía de Investigaciones que iban ya de camino al cuartel de Curauma, que se encuentra ya en Placilla, de la Policía de Investigaciones, y es en ese momento cuando identifican a un vehículo que iba en exceso de velocidad. La PDI intercepta a este vehículo y es en ese momento cuando se bajan 2 personas de este auto. Una persona con un bate y la otra con un arma apuntan a la PDI y es en ese momento cuando un detective dispara en el tobillo de este involucrado que tenía el arma y que había apuntado a los detectives, y esa persona fue detenida. Y la otra persona que estaba con el bate huyó del lugar, y hay que indicar que el vehículo involucrado, que fue identificado en exceso de velocidad, había sido robado previamente en la comuna de Concón ayer ayer durante la tarde. Estas personas involucradas en este caso, una que resultó detenida, no están involucradas, no tienen ningún tipo de relación sobre lo ocurrido en el Cerro Rodelillo. Son dos procedimientos diferentes, pero podría haber una relación sobre las personas, los detectives que estuvieron a cargo de estos procedimientos. Pero eso es algo que todavía no ha sido confirmado.

0: por lo menos por la Policía de Investigaciones. Pero se tratan de dos hechos ocurridos en Cerro Rodelillo, donde hubo diligencias en la madrugada que confirmó finalmente una persona fallecida y cuatro en riesgo vital. Y además se suma este otro hecho delictivo que se identifica a un vehículo robado y estas personas apuntan a la Policía de Investigaciones cuando uno de los detectives se dispara en el tobillo y terminan deteniendo a esta persona mientras la otra huye del lugar. Un procedimiento que claramente estaremos informando y que se encuentra en completo desarrollo. Esto por lo menos lo que podemos informar de lo ocurrido durante la noche y también en la madrugada, Rolo Karim.
1: Lucas, sé que la información todavía se está recopilando, pero a ver si podemos... Primero, ¿es un arma automática la usada? ¿Ha dicho algo la Policía de Investigaciones? Pues fueron muchos disparos. Y lo segundo, que uno se pregunta qué tipo de armas están circulando en la sociedad civil en la región de Valparaíso, ¿no? ¿Cómo ingresan? ¿De dónde vienen? Son preguntas que nadie ha logrado todavía contestarlas a cabalidad. ¿Llegan desde el exterior? ¿Están comprando a nivel nacional? ¿Qué sucede con estas armas que están? Porque la persona o las personas que habrían efectuado estos disparos, se habla de que fue una ráfaga de disparos ayer, ¿no? Por la tarde. Y lo segundo, esta persona que fue lesionada por la Policía de Investigaciones con un disparo en el tobillo, que ha sido detenida, seguramente vamos a tener durante el transcurso de la jornada, esta mañana principalmente, vamos a saber si es que está involucrada o no en este acto, ¿no? Esas son algunas de las pistas que tenemos sobre la información que tú estás entregando, ¿no?
0: Sí, pero la persona que fue lesionada por este disparo en el tobillo, ya podemos confirmar que no tiene ningún tipo de relación con lo ocurrido en Rodelillo. Okay. Ningún tipo de relación. Pero debido también a los disparos, efectivamente, fue una serie de disparos que ocurrieron en la vía pública cuando llega este vehículo al pasaje donde se encontraban estas nueve personas. Actualmente la fiscalía acaba de señalar hace unos minutos, entregaron también declaraciones que quienes también estuvieron en el sitio del suceso junto a la Policía de Investigaciones, y se espera durante la mañana entregar una actualización de lo ocurrido en Rodelillo. Así que todas esas consultas, esas preguntas, obviamente esperaremos tener respuestas también cómo en relación a lo ocurrido, en la dinámica de lo sucedido. Tenemos un contexto que fue entregado por la Policía de Investigaciones, pero aún hay diligencias en desarrollo. Así que esperamos durante la mañana tener la respectiva actualización para tener más claridad de lo ocurrido en Rodelillo, en la comuna de Valparaíso.
1: Entonces, habían 8 personas en la vía pública. A las 8 habían 9. Una de ellas falleció, ¿no?
0: Claro.
1: Una de ellas lesionadas. Y hay 4 que se encuentran grave.
0: Hay 4 que se encuentran en riesgo vital de los 8 homicidios frustrados que se suman a la persona fallecida de 19 años de edad.
1: Claro. Tenemos. Vamos a pasar a escuchemos. Escuchemos. Tremendo, ¿ah? ¿Eh? Este es el registro del audio de lo que ocurrió ayer, Lucas. Acá uno puede deducir que efectivamente no hay una automática, sino más bien probablemente hay pistolas que efectuaron, las personas que efectuaron estos disparos apuntaron directamente a cada una de ellas. No sabemos si es 1, 2, 3, 4, ¿qué sabemos de los que percutaron los disparos?
0: En relación a quiénes son, si fueron identificados, ¿a eso se refiere?
1: Exacto, exacto, exacto.
0: Claro, lo que sabemos hasta el momento es que son 3 personas que estaban involucradas, que estaban al interior de este vehículo y que disparan desde el vehículo a estas personas que se encontraban en la vía pública. Eso por lo menos lo que sabemos hasta el momento de las pistas que podría dar para determinar la identidad de estas personas. Sabemos que son 3, pero ya su identidad es algo que todavía se desconoce. Sí.
1: Bueno, micrófonos abiertos durante todo el día porque esto tiene que seguir precisándose. Vamos seguramente a conocer más detalles todavía de la dinámica, de qué ocurrió, son bandas rivales, por qué ocurrió, el por qué, ¿no? Es bien relevante, pero asusta saber que hay este tipo de poder de fuego y que esto se puede desatar en cualquier punto. La verdad es que esto es espantoso lo que ha ocurrido allí en Rodelillo. Estaremos en contacto durante toda la jornada. Muchas gracias, Lucas.
2: Gracias, Lucas.
0: Líneas abiertas, muy buenos días.
1: Buenos días.
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4: Buenos días, Biobío la radio. Mucho cuidado ahí en la vía Las Palmas, camino Concón, antes del cruce de la rotonda del Troncal Sur, antes de conectar a la rotonda, después de la salida de Chorrillos, hay 2 accidentes. dos accidentes

0: bien pegaditos. Creo que es un bus con un auto. El segundo y el primero son dos autos, pero están muy pegaditos, a muy escasos metros de distancia, unos 100 metros de distancia. Dos accidentes. Buen día, Bio Bio, la radio.
1: Muy buenos días, Radio Bio Bio. Acá en Uno Norte, Viña del Mar, hacia calle Quillota, un choque hace poquito, dos autos, así que pista derecha bloqueada, por lo tanto es lo que está provocando el taco hacia Miraflores y hacia Quilpué en estos momentos. Hay alto tráfico con respecto a este choque. Ojo para los que vienen de Quilpué, porque esto está en Avenida 1 Norte, lado derecho. 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
2: 8 de la mañana, 17 minutos.
4: Ayer nos contaba una auditora, Alejandra, la recuerdo, que estaba en el camino La Pólvora y que nos advertía urgentemente de que había un vehículo de color azul contra el tránsito. Y nos avisaba que habían dos muchachas que salían de la ventana del copiloto y que estaban haciendo señales. Eso nos dijo. Y le advertimos a varios auditores y varios se comunicaron con nosotros que estuvieron a punto de chocarlos. Hay un auditor que los relaciona con los que robaron en el plan de Valparaíso, porque coincide el modelo del auto y además el color del automodelo, un color azul bien particular. Y de esto le vamos a hablar, porque la situación también el día de ayer causó mucha preocupación, sobre todo en el plan de Valparaíso, por el método, la forma del robo y la rapidez, además, con que lo concretaron. Pero finalmente, una de las personas que fue robada, al menos pudo recuperar sus especies, no así el daño que le causaron en el automóvil. Son particularmente, yo diría, entre niños y jóvenes, ¿eh? Porque uno logra ver las imágenes, no logro acertar la edad, no la sé, pero yo diría que está entre los 16, 17, 18, 19 años.
5: No más de 20 años.
4: No más de 20 años. Por el rostro, por su físico, uno podría deducir esto, pero es muy a priori. Y acá nos hacemos varias preguntas. La deserción escolar, ¿qué pasa en la región de Valparaíso? ¿Se están originando nuevas bandas delictuales? ¿Se habla de las jaurías? ¿Se acuerdan de la jauría de 15 Norte en el mall? ¿Se acuerdan de la jauría acá en Valparaíso? ¿Hace cuánto estamos hablando? ¿Hace cuánto? ¿Un mes que estamos hablando de ellos aproximadamente? Entonces, ¿hay algo que revisar fuertemente en la región de Valparaíso con este tipo de sucesos que les estamos contando? Esto no está bien, la situación que está ocurriendo en la región de Valparaíso no está para nada bien.
5: Si estamos hablando de un video que probablemente también muchos auditores lo deben haber visto, es un chico, un joven, que ingresa a un auto que está estacionado en calle Urriola, rompe el vidrio, ingresa al auto, roba cosas, artículos del interior del vehículo y sale por la misma ventana. Lo que llama la atención es que ingresa completamente al vehículo. O sea, él rompe todo el vidrio e ingresa completamente, después sale por la misma ventana, se sube a un auto que lo estaba esperando y parte el auto, un auto que está sin documentos, sin revisión técnica, y que después son detenidos por carabineros. Se relaciona también con lo que nos comentaba el auditor en Ruta a la Pólvora. Lo que sabemos es que fueron detenidos por personal de carabineros, se recuperaron además las especies de esta persona que le robaron ahí en Urriola.
4: Bueno, vamos a revisar la información de inmediato en la voz de Fabián Corrotea.
6: Está grabado, conchetumare.
7: Así quedó registrada la frustrada huida de un grupo de tres hombres adultos, los cuales fueron detenidos por carabineros luego de protagonizar un robo al interior de un vehículo en calle Urriola, entre los cerros Alegre y Concepción, en Valparaíso, mediante un video ampliamente viralizado en redes sociales y publicado en biobiochile.cl. Se observa cómo uno de los involucrados sale por la ventana del automóvil estacionado, la que previamente había sido quebrada para concretar el ilícito. A pocos metros, un vehículo azul esperaba a los involucrados, mientras otro de los protagonistas corría portando bolsos y mochilas sustraídas desde el móvil afectado. Respecto al operativo para detener a los responsables, el mayor Felipe Castillo Hernández, comisario de la octava comisaría Florida, afirmó que el llamado de vecinos y la captación por televigilancia fue clave para dar con el paradero de los involucrados.
8: se logra la detención de tres hombres adultos, los cuales momentos antes habían efectuado el robo interior de especie de vehículo. En menos de 30 minutos, personal de la sección de investigación policial de la octava comisaría de Apulia logra la detención y la recuperación.

0: de las especies y el vehículo que participó de este hecho.
1: El vehículo en el cual se transportaban los autores del robo había sido visto por automovilistas en la ruta La Pólvora durante horas de la mañana, siendo conducido de forma errónea contra el tránsito. En detalle, el vehículo corresponde a un automóvil azul de marca Nissan modelo Kicks, el cual mantenía una multa de patente RF GW47. En tanto, el automóvil que sufrió el robo

0: contacto con la víctima en su lugar de trabajo para informarle lo sucedido, brindarle contención y acompañarla hasta la octava comisaría para realizar la denuncia correspondiente.
1: Vecinos de Cerro Alegre alertaron a las autoridades sobre el robo a vehículos estacionados en pleno centro turístico de Valparaíso, afectando la vida rutinaria y de los turistas que visitan la ciudad puerto. Leonardo Contreras, concejal de Valparaíso, manifestó que el punto en que los vecinos deben tomar justicia por sus manos es el reflejo del deterioro de la comuna.
2: Son los vecinos los que tienen que intervenir por mano propia buscando la justicia, vamos a terminar mal y el deterioro de Valparaíso va a seguir acumulándose como viene desde hace décadas. Hoy día le exigimos a la autoridad policial, al delegado presidencial y también a la alcaldesa que tomen las medidas concretas, urgente, radical.
1: Finalmente, los artículos robados y el vehículo utilizado para el robo fueron recuperados por carabineros de la octava comisaría Florida de Valparaíso, mientras que los involucrados fueron puestos a disposición del Ministerio Público junto a las pruebas audiovisuales.
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5: Buenos días, Radio Bio Bio, acá en Viña Aguasanta. Taco, taco, precaución, taco, taco.
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2: Vamos a Rapa Nui. La empresa WOM quiere instalarse en Rapa Nui. Ha solicitado los permisos, eso indican ellos. Y que estaría hasta ahora todo en orden, según lo que han obtenido por parte de la Subsecretaría de Telecomunicaciones. Pero hay algunos isleños que no quieren ninguna antena en el lugar. No quieren que se instale esta empresa u otra, uno lo podría comprender también así. Resulta que hubo un incendio en una bodega de WOM. El juzgado de letras de la isla de Pascua de Rapa Nui declaró admisible la querella que presentó la empresa WOM en contra de quienes resulten responsables de los daños ocurridos a sus instalaciones.
3: Sí, esto es en medio de la instalación de 5 antenas para red 5G en la isla, en donde vecinos que son aledaños a estas obras acusan que no fueron notificados de estos trabajos y que además dañarán sitios arqueológicos históricos en la isla.
2: La historia la tiene Lucas Suárez.
4: En medio del conflicto entre la comunidad de Rapa Nui y la empresa WOM por la instalación de 5 antenas para tener señal 5G en la zona, la empresa de telecomunicaciones presentó una querella contra quienes resulten responsables tras el último incidente que involucró el incendio de una de las bodegas de la empresa en la isla. A través de un comunicado, la empresa señaló que cuentan con todos los permisos sectoriales y los estudios técnicos requeridos para la correcta ejecución, lo que incluye la autorización de diversas entidades, tales como la Dirección de Obras Municipales y el Consejo de Monumentos Nacionales, mientras que la querella fue declarada admisible por el Juzgado de Letras y Garantía de Isla de Pascua. Sin embargo, esta situación contrasta con la perspectiva que posee la comunidad de la isla, en donde vecinos han señalado su preocupación y rechazo a estas antenas, de entre 12 y 30 metros de alto, indicando que las obras no contarían con los permisos respectivos. Alejandro Juque, vecino de la antena que se levantará en Jajanau, en el sector de Punapau, recalcó que la construcción se ubicará en un sitio arqueológico de relevancia histórica.
5: Entonces, la primera afectación fue la falta de notificación. La segunda afectación, cuando nos enteramos de las características del proyecto, estamos a 60 metros del parque, a la entrada de un sitio arqueológico. No hay manera que se haga una antena de esas características aquí porque rompe con todo el contexto histórico y arqueológico del sitio.
4: Al mismo tiempo, los vecinos recalcaron que no fueron considerados previamente para abordar estas construcciones que se emplazarán a pocos metros de sus casas al no ser notificados de estas labores de construcción, junto con señalar que el proyecto fue aprobado sin el permiso del Servicio de Evaluación de Impacto Ambiental. La concejala de Rapa Nui, Javiera Tépano, criticó que la Subsecretaría de Telecomunicaciones y la Comisión de Desarrollo de la Isla de Pascua no hayan impulsado la consulta indígena ante este tipo de edificación.

0: razones.
1: Por eso que parte de la comunidad se ha movilizado tanto de manera activa o pasiva para revertir toda esta situación. En realidad, para que se haga la consulta indígena y con todas las charlas informativas correspondientes previo a una consulta.
0: Por último, la comunidad recalcó que a pesar de todo lo anterior, no están en contra de la conectividad, ya que recalcaron que es necesario en la isla, pero que esperan que trabajos de esta magnitud se hagan cumpliendo todos los permisos requeridos.
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3: 8 de la mañana, 27 minutos.
4: Nos comenta, hay un auditor que nos envía fotografías, esto hay que investigarlo, no es llegar y publicar, pero sí nos entrega antecedentes, me dice, ojo, y acá en el sector de Santa Julia también tenemos una banda, una suerte de jauría, como se les están llamando. Son jóvenes principalmente que se están organizando para asaltar no solamente a transeúntes, dice que también están organizados para asaltar las casas. Les aviso, alerten, dice, y nos envía una serie de videos y también fotografías donde se les ve el rostro. Solamente para consignar lo que decíamos, Karim, no sobrepasan los 20 años. La mayoría son chicos entre 18, 19, 20 años. De eso estamos hablando, ¿eh? De eso estamos hablando.
5: También para agregar información, sí. En Valparaíso nos escribe Berta, desde el Cerro Larraín nos envió un video, de hecho, por una pérdida de agua, por una rotura de matriz. Esto es en el Cerro Larraín, dice que desde las 6:10 de la mañana más o menos que corre el agua ahí en el lugar, en la calle Centeno, y además ellos están sin agua, sin servicio. Hay un video que lo mandó al WhatsApp de la radio.
4: Y no es el único, ¿eh? No es el único punto donde se está perdiendo agua. Hay auditores que se comunican con Biobío.
6: Hola, buenos días, amigos Biobío. En el centro de Viña, en la parada de Ripley, una matriz de agua potable, fuerte fuga, invadió la ruta.
3: 8 de la mañana, 29 minutos.
4: Bueno, vamos con una información que entregó ayer la Contraloría General de la República, una auditoría que se le realizó a la Dirección de Vialidad del Ministerio de Obras Públicas, donde se advirtió por los puentes a nivel nacional. Tenemos complicaciones con algunos puentes a nivel nacional, pero no han sido chequeados, no han sido revisados, y hay algunos que tienen daños, algunos tienen daños severos, que llevan años sin reparación, además de falencias en control y gestión de la cartera.
5: Según Contraloría, la auditoría evidenció la existencia de viaductos afectados, incluso habiendo informes técnicos desfavorables desde el año 2021.
4: En la región de Valparaíso fueron analizados 263 puentes a cargo de la Dirección de Vialidad del Ministerio de Obras Públicas.
5: Por ejemplo, el caso del puente Tres Puentes de Putaendo, que no registra visitas del Ministerio desde el año 2021.
4: Según un análisis de Álvaro Peña, él es académico de la Escuela de Ingeniería de Construcción y Transporte de la Pontificia Universidad Católica de Valparaíso, una inspección en profundidad a un puente tarda más o menos cercano a un mes.
7: Si lo llevamos a una inspección más de detalle y rigurosidad, esta suele requerir entre 3 y 7 días, dependiendo de la longitud, accesibilidad a tránsito, condiciones del cauce y necesidad de, a lo mejor, de llevar equipos especiales. Terminado esa campaña de terreno, vendría el trabajo gabinete, haciendo que el resultado sea aproximadamente en un mes.
5: Uno de los casos más críticos es del puente Eduardo Crosby, en la comuna de Los Andes.
4: Bueno, inspeccionado en 2025, la Contraloría indica que la estructura cuenta con un proyecto de conservación desde el año 2023. Sin embargo, no demuestra avances.
5: En esta visita, el análisis del puente arrojó que presenta material arrastrado por los frentes meteorológicos y sus barreras de seguridad de acceso no existen.
4: Luis López Quijada, docente de la Escuela de Ingeniería de Construcción y Transporte, también de la Pontificia Universidad Católica Valparaíso, describió los tres factores que repercuten en un puente durante un sistema frontal.
8: El primero de ellos tiene que ver con el incremento de la velocidad del viento en fuerza sobre el puente. El segundo efecto tiene relación con las precipitaciones. Las precipitaciones, en el caso de los puentes, generan un efecto negativo cuando estas van a dar a las cuencas. Caso particular de Chile, cuando se enfrenta un puente a un gran talud de un macizo rocoso.
5: Hay que precisar que uno de los hallazgos más relevantes es que más del 85% de los puentes no cumple con los plazos de inspección establecidos, identificando incluso estructuras que no han sido revisadas desde el año 2016.
4: Si bien el viceministro Luis de Grange estuvo en la región durante este miércoles, específicamente en la provincia de San Felipe, la radio consultó al Seremi de Obras Públicas sobre las próximas inspecciones o proyectos en carpeta. Sin embargo, no hubo tanta respuesta. Me llama la atención que no esté, por ejemplo, el puente Capuchino en el informe. Recordemos que el puente Capuchino es un viaducto que está

0: que está sobre estructuras de un puente adosadas en una parte muy alta y en la Avenida España, la que une Viña del Mar con Valparaíso. Esta fue construida en el 84, está a orilla del mar. Está sobre la playa Caleta Barca y hay muchos oyentes de Biobío y también hay un par de reportes que indican de que podríamos tener daño además en este puente. Sería importante analizar también lo que ocurre con el puente Capuchino, aquel que une también la ciudad de Viña del Mar con Valparaíso.
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2: 8 de la mañana, 32 minutos.
0: 10 grados a esta hora, esa es la temperatura en Valparaíso y en Viña del Mar. La humedad 66%. Para el día de hoy, el borde costero espera solo una máxima de 13 grados en la zona norte costera. Papudo y Zapallar con 13 grados, nublado todo el día, por la tarde variando luego a cubierto, cubierto y neblina en la noche. Concón, Quintero y Puchuncaví con una máxima de 14 grados. También la ciudad de Viña del Mar tendrá una máxima de 14. Valparaíso también 14 grados, nublado todo el día. También por la tarde estará ya el cielo variando a cubierto y por la noche cubierto y neblina. Les contamos que Algarrobo, El Quisco, Santo Domingo, 14 grados de máxima. San Antonio y Cartagena también todo el día nublado, por la noche cubierto y neblina. La máxima 14 grados.
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3: Una persona fallecida y cuatro en riesgo vital dejó una balacera en Cerro Rodelillo, en Valparaíso.
0: Desconocidos dispararon desde un vehículo en movimiento en contra de las víctimas, quienes estaban en la vía pública.
3: Una trabajadora del barrio financiero de Valparaíso logró recuperar sus pertenencias tras sufrir un robo desde su vehículo estacionado.
0: Los responsables fueron captados por un video divulgado luego en redes sociales, en donde uno de ellos escapó por la ventana del automóvil.
3: El alcalde de Puchuncaví, Marcos Morales, fue acusado ante la Corte de Apelaciones de desacato por la crisis sanitaria en La Chocota.
0: La planta sanitaria ha provocado derrames y colapsos de aguas servidas, en donde la Corte Suprema ya ratificó el fallo para su reparación.
3: Estancado y a la espera de una modificación del plan regulador comunal, se mantiene el proyecto del Hospital Carlos Van Buren de Valparaíso.
0: Se espera que en al menos 2 años se puedan generar avances en la iniciativa, que comprende 9 pisos, a diferencia de los 3 que permite la normativa.
4: Buenos días, amigos de la Radio Vivo Vivo, aquí desde Las Palmas. En el sector del Barquito Papel, más bajito, creo que hay una microempana de sector de La Silla Concón. Es un taco de esos fenomenales. Así que avanzamos poco a poco, pero se avanza con paciencia. Buenos días.
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2: De la mañana, 35 minutos.
3: Durante esta mañana, en unos minutos más, el Hospital Carlos Van Buren y el Ministerio Público van a entregar antecedentes por la balacera ocurrida en la noche en el Cerro Rodelillo.
0: Sí, tenemos que seguir revisando esta información, como les estamos contando, se está levantando recién la información. Esto ocurrió ayer a las 10:30 de la noche, 22 horas con 30 minutos. Hay 4 personas que hasta ahora sabemos están comprometidas con su salud. ¿Cuál es la gravedad de esto? Ya lo sabremos en el transcurso del día, pero nos anticipa de todo esto Lucas Peña.
5: Claro, porque tenemos novedades sobre lo que va a ocurrir el día de hoy en la comuna de Valparaíso bajo el contexto de este homicidio y estos 8 homicidios frustrados que dejaron a 4 personas en riesgo vital. Este hecho registrado durante la noche en la comuna de Valparaíso, porque el día de hoy cerca de las 10 de la mañana el Hospital Carlos Van Buren ya informó que su jefe de unidad de emergencia y su director subrogante entregarán un parte médico de las personas afectadas en los hechos registrados anoche en Rodelillo. Y es bajo el contexto de ese punto de prensa que entregarán el Hospital Carlos Van Buren de Valparaíso, que también estará presente el delegado presidencial de la región de Valparaíso, Manuel Millones. Además, a las 11:30 ya podemos confirmar que la Fiscalía entregará una actualización sobre las diligencias que todavía se encuentran en curso por este hecho. Así que estaremos obviamente entregando la respectiva información en estos 2 puntos de prensa que entregarán primero desde el Hospital Carlos Van Buren de Valparaíso y posteriormente el punto de prensa que entregará la Fiscalía cerca de las 11:30 de la mañana. 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
0: Ayer hablábamos largo sobre lo que sucedió con la fallida sesión del Senado en el Hospital Carlos Van Buren para ver el futuro del hospital. Escuchábamos el enojo de las autoridades que fueron al lugar y que por problemas técnicos, pero yo agregaría algo más que los problemas técnicos. Algunas autoridades acusaron que se les informó muy encima, que no se podían organizar, que les topaba también la agenda. Eso también dejó varias caras largas. Lo que le importa finalmente a la comunidad acá en la región de Valparaíso es que se le tome realmente la importancia del hospital que se requiere. No solamente para la región, porque también hay otras personas de otras partes de Chile, zonas limítrofes con la región de Valparaíso, que vienen también a la región de Valparaíso. Hablo de la región de O'Higgins, hablo de la región de Coquimbo, en fin. ¿Dónde está la gran traba de todo esto? Primero, en la compra o la adquisición de los terrenos. Y segundo, en el plan regulador comunal. Y ahí tenemos una telenovela que no sabemos cuáles van a ser sus capítulos. Porque recordemos que se está trabajando ya hace un buen tiempo en la actualización general del plan regulador comunal, que comenzó formalmente en el año 2023 y que se espera que se pueda todavía entregar detalles sobre lo que pueda suceder. Ahora, un plan regulador siempre va viendo barrios, zonas, y hay una participación ciudadana y hay mucho informe técnico que está detrás de un plan regulador. No es llegar y que se pongan de acuerdo los concejales y aprobemos esto. Hay muchas etapas en las cuales tiene que ser aprobada. Se tiene que pensar la ciudad, si eso es. Se tiene que pensar la ciudad. Y con todas las lógicas posibles. Y ahí está el Hospital Carlos Van Buren, que por ahora sabemos que el plan regulador permite la construcción de un par de pisos, pero no de nueve

0: pisos. Y para poder hacer un edificio de esta naturaleza como está proyectado, se espera que el plan regulador de Valparaíso sea modificado. ¿Cuánto puede tardar eso? Ahí hay una historia que podría ser cansadora y algo agotadora.
1: Sí, es larga la ruta. De hecho, ya lleva bastante tiempo en conversaciones lo del Hospital Carlos Van Buren, y al parecer aún le queda mucho más, porque es un proyecto que contempla al menos 9 pisos. Hay una normativa que rige en el sector donde se va a instalar el hospital que permite al menos solo 3 pisos para este edificio. Entonces, no se puede realizar la compra de los terrenos, ya sea por falta de acuerdos, como lo que pasa con trolebuses, que exceden al precio que tiene disponible el gobierno para pagar por ese terreno, y también por la falta de un proyecto que esté bajo esa normativa de 3 pisos. Entonces, lo que se quiere esperar ahora es que el plan regulador comunal se modifique, que para eso restan al menos 18 meses, más de un año, y así poder trabajar con el proyecto de los 9 pisos ahí en el sector. Son 3 terrenos, uno es de Fronsa, que ya está más o menos comprometido, y el otro es de una congregación religiosa, que también ya está comprometido. Están las firmas del privado, que son los vendedores, pero todavía falta la firma del gobierno para que eso se concrete, porque falta el terreno aún de trolebuses, está a un precio excesivo. Se piensa también, quizás por parte del gobierno, expropiar el terreno para finalmente avanzar en la iniciativa, pero aún no hay nada concreto con ello. Lo que sí es que de que va a tomar tiempo, va a tomar tiempo. Tiene que modificarse el plan regulador comunal, tiene que hacerse un megaproyecto en el lugar, una mega gestión para que se pueda instalar recién el hospital, y para eso se proyecta al menos 2 años.
0: En lo mínimo, salvo que haya una excepción y se discuta solamente esta área. Y de hecho, de eso se trataba, además, dentro del contenido que se iba a discutir, era si iba a abordar justamente este aspecto que nosotros estamos tocando. A ver, evaluación ambiental, sin duda que tiene que estar para un plan regulador, para un plan regulador comunal. El proceso contempla, auditores, ya lo decíamos, una participación ciudadana. Se tienen que realizar consultas públicas. Hay varias etapas técnicas en las cuales tiene que sortear además la municipalidad para poder actualizar. Y la verdad es que esto está todavía ahí, y por lo tanto es la gran inquietud que tiene finalmente el Hospital Carlos Van Buren.
1: Sí, vamos a ver cómo se espera que avance esta iniciativa. Lo que sí, hay que tener mucha paciencia, porque al menos en 2 años, si es que todo va bien y es que se cumplen los plazos, se logran comprar los terrenos, se logra firmar este megaproyecto, se pueda concretar.
0: Los terrenos son de tres. Hay 3 participantes.
1: Sí, Fronsa, que es una inmobiliaria.
0: Que es una inmobiliaria, estaríamos más o menos ok.
1: La congregación religiosa, que se habla del terreno de las monjas, por así decirlo.
0: Las monjas también dijeron, no hay problema, vendemos.
1: Y pero el terreno de trolebuses,
0: que está cobrando más,
1: que está a un precio excesivo.
0: Eso han indicado algunos.
1: Claro.
0: Están pidiendo mucha plata.
1: Entonces, se podía expropiar, es una de las opciones. Pero todavía está en conversaciones. Hay que ver cómo avanza.
0: Está lento todo esto, ¿eh? Uh-huh. Muy, muy lento. Benjamín Duque nos amplía.
2: La ampliación del Hospital Carlos Van Buren de Valparaíso mediante la construcción de una nueva torre médica en los terrenos de Fronsa aún deberá superar una serie de etapas administrativas y técnicas antes de convertirse en una realidad. Desde Servicio de Salud Valparaíso San Antonio enfatizaron que el proyecto no podrá avanzar mientras no se apruebe la modificación del plan regulador, trámite que, según las estimaciones entregadas por las autoridades, tardará al menos 18 meses. Esto fue detallado por el delegado presidencial regional, Manuel Millones.
3: No podremos construir ni un solo metro cuadrado mientras el municipio y el MIMBU aprueben y sancionen la modificación del plan regulador. Y de acuerdo a lo informado, eso no va a ser nunca antes de 18 meses. Cuando tengamos la modificación del plan regulador, allí recién ingresará a MIDESO el proyecto definitivo.
2: Al respecto, Cristóbal Mira, director de la Secretaría Comunal de Planificación de Valparaíso, hizo hincapié en que la adquisición de los terrenos y la obtención de la recomendación correspondiente no obedecen a la modificación del plan regulador comunal.
4: Precisar que la adquisición de los terrenos, la obtención de la recomendación satisfactoria por parte del Ministerio de Desarrollo Social para el diseño, no están supeditadas a la modificación del plan regulador comunal. Se trata de procesos que avanzan de manera paralela. Desde el municipio hemos continuado avanzando en la modificación del instrumento de planificación territorial, proceso que ya cuenta con un informe fundado aprobado por el Departamento de Asesoría Urbana de la SECLA.
2: En tanto, Eduardo Ojeda, representante de la FENATS histórica del Hospital Carlos Van Buren, remarcó las expectativas que existen en torno a la adquisición de los terrenos.
5: Estamos esperando que la ministra nos diera los avances del terreno, porque la plata está ahí, 2 terrenos que están comprometidos para comprarlo, y nos falta el de los troles, pero queríamos saber qué pasaba con el ministerio, pues el ministerio finalmente va a comprar los terrenos y todo el trabajo que habíamos hecho con el gobernador y todo eso.
2: De acuerdo a la delegación, recién una vez concluido ese proceso, podrá ingresar al Ministerio de Desarrollo Social el proyecto definitivo de una torre de 9 pisos, ya que actualmente el terreno solo permite edificaciones de hasta 3 niveles. La futura torre permitirá trasladar el consultorio de especialidades del centro de salud y liberar espacio espacios para reubicar otras unidades hospitalarias, contribuyendo a disminuir el hacinamiento que actualmente afecta al establecimiento. Junto con ello, se proyecta la adquisición de otros terrenos colindantes para desarrollar un plan maestro que permita levantar nuevas dependencias sanitarias en el sector.
6: Faltan 13 minutos para las 9 de la mañana.
1: Mencionar algo que nos indica Albert en Valparaíso por esta rotura de matriz que hay en Cerro Larraín, nos indica que desde muy temprano no tienen nada de presión de agua potable, cero agua potable en el sector de Cerro Larraín. Una auditora nos comentaba que hay una rotura de matriz en calle Centeno, podría ser por lo mismo, pero por ahora están sin servicio, al menos ahí en el lugar.
0: Nos dice Karim, un taco tremendo, dice, en Santos Osa, una hora y recién en la mitad del camino, nos escribió a las 8:35, nos actualiza a esta hora, 8:47, dice, ya estoy llegando al menos a Avenida Argentina, ya se hizo más expedito. Esto para que lo sepan el resto de los oyentes. Muchas gracias, Karim, por esa información. Bueno, seguimos muy atentos. Estamos en el más 56-32-235-7700.
1: Es la parte alta de la comuna de Valparaíso, específicamente el sector de Placilla de Peñuelas, donde usuarios del transporte público continúan enfrentando la problemática de la poca frecuencia en los vehículos de la locomoción colectiva.
0: Claro, es así como día a día auditores de Bio Bio la Radio reportan la baja frecuencia de los recorridos de las micros, además de las largas esperas por otras alternativas como los troles o también los colectivos.
1: Usuarios calificaron negativamente el servicio de la locomoción colectiva e incluso hay quienes han dejado de tomar micros ante las dificultades para poder alcanzar.
7: Personalmente yo ya no tomo micros, porque en este sector que tú ves que habría que ir a tomar la Bellavista y no vas hasta el reloj, no sea imposible que te desubas.
8: La verdad que es bastante mala, poco usual a la hora peak, que es la hora de la mañana, ¿cierto? Y salida del trabajo.
9: Se demoran en pasar, van llenas, por ejemplo el mismo colectivo que ya es como un costo más alto.
0: Cuando hablamos de los troles, hablamos principalmente de las micros eléctricas que están circulando también ahí en la zona. Por esta razón, el diputado del Partido Comunista, Luis Cuello, ingresó un segundo oficio ahora dirigido al ministro de Transporte y Telecomunicaciones, Luis de Grange, específicamente sobre estos recorridos, 901, 902 y 903, en donde señaló que hasta la fecha no se ha implementado una solución concreta para poder resolver la baja frecuencia de las micros.
10: La mala frecuencia de la locomoción colectiva, la escasez de micros que está afectando diariamente y sostenidamente la calidad de vida de las personas que se trasladan de Placilla a Valparaíso. Hemos oficiado nuevamente, por segunda vez, al Ministerio de Transportes para que pueda informar qué es lo que está ocurriendo y sobre todo para que le dé urgencia esta situación.
1: El concejal de Valparaíso, Vicente Celedón, calificó como insuficiente la cobertura actual de la locomoción colectiva en Placilla, considerando el aumento demográfico exponencial que ha presentado la zona en los últimos años.
11: El servicio de transporte público para Placilla de Peñuelas es insuficiente. El aumento demográfico de la población ha generado una sobrecarga importante que día a día afecta la calidad de vida de nuestros vecinos y vecinas de la parte alta de Valparaíso. Con solo ver las largas esperas que hay en el sector de Muelle Barón, se evidencia la crisis del transporte público.
0: El escenario sigue siendo complejo, aún con la incorporación de las 40 micros eléctricas que hacen también el recorrido desde el sector alto hasta el plan de Valparaíso.
1: Sí, también el municipio indicó que a través de un comunicado que están al tanto de la situación y que ya han presentado esta problemática de la Seremi de Transportes y que medidas como los buses eléctricos puedan expandirse aún más en este territorio, especialmente en la zona de Placilla Oriente.
6: Faltan 10 minutos para las 9 de la mañana.
0: Hubo una colisión en la ruta 68, esto fue advertido por auditores de Bio Bio muy temprano en la mañana, muy cerca o en rigor, en la comuna de Casablanca.
1: Nos va a contar Lucas Peña.
12: Claro, esto es para dar cuenta en relación a un accidente vehicular que se registró en horas de esta mañana en la comuna de Casablanca, en la ruta 68, en el kilómetro 75, una colisión que ocurrió en el sector de La Rotunda con dirección hacia Santiago. Una colisión por alcance que involucró a tres vehículos, un vehículo mayor y dos vehículos menores. Y la información que fue entregada por la concesionaria es que no se registraron personas lesionadas en el lugar después de esta colisión por alcance que ocurrió en la comuna de Casablanca en la ruta 68. Recordemos, tres vehículos involucrados, uno mayor y dos vehículos menores, sin personas lesionadas por esta emergencia en el sector de La Rotunda. 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
6: 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Faltan 8 minutos para las 9 de la mañana.
0: Solo un testimonio más de los tantos que llegan a Bio Bio. nos escribe una auditora, dice, eso

0: Terrible la locomoción todo el día. Salgo 7:40 de la mañana. 7:40 de la mañana. Y voy ahí, y yo voy ahí mismo a Placilla. Dice, me demoro con suerte 10 minutos. Pero hoy llegué a las 8:20 a mi trabajo porque no había micros. Y aparte, un taco, dice, en la calle Los Encantos con Invica. Cero carabineros, ¿ah? Ayudando al tránsito vehicular. Que están ahí mismo, dice, ¿ah? Cero. 7:40, llegó a las 8:20. En un recorrido que normalmente lo hacen 10 minutos. En 10 minutos. Otro ejemplo más de lo que está ocurriendo con la locomoción pública acá en la región de Valparaíso, particularmente en la ciudad de Valparaíso. Bueno, vamos ahora a lo que está planeando el ministro de Seguridad Pública. Expuso ante senadores y diputados el plan de seguridad del gobierno y respondió a los cuestionamientos que plantearon varios parlamentarios.
1: ¿En qué se centra ahora el debate? En el levantamiento del secreto bancario, que deberá ser votado por tercera vez en la sala del Senado el martes, luego que durante la última sesión se llegara a un empate en dos ocasiones.
0: Cristóbal López nos cuenta más.
2: El ministro de Seguridad Pública, Martín Arrau, asistió ayer por segunda jornada consecutiva al Parlamento para exponer el plan de seguridad ante la Sala del Senado y ante la Comisión de la Cámara de Diputados. Luego de una breve sesión el martes, durante el miércoles, Arrau habló por cerca de dos horas, presentando los pormenores y respondiendo las preguntas de los parlamentarios. Tras la sesión en el Senado, el ministro de Seguridad aseguró que ahora deben trabajar para volver el plan una realidad.
3: Seguimos trabajando con el mandato que nos ha dado el presidente José Antonio Kast de transformar estos planes, efectivamente, en cambios efectivos en la vida de las personas, en tener barrios más seguros.
2: Pese a la exposición, hay sectores de la oposición que no quedaron convencidos con lo presentado por el ministro, insistiendo en la ausencia de una iniciativa propia, considerando que el mismo secretario de Estado ha mencionado que usará lo dejado por la administración Boric como base. Desde el oficialismo reconocen que el plan tiene una base en el gobierno anterior, pero en las palabras del senador de Renovación Nacional, Miguel Ángel Becker, el ministro Martín Arrau hizo propuestas innovadoras.
4: Si bien es cierto, hay algunos aspectos que pueden ser que digan en relación con lo que venía del gobierno anterior. No es menos cierto que lo que está proponiendo el gobierno, hay varias innovaciones que yo espero que lleguen a buen puerto. Existe un plan de seguridad, pues ahí está en la mesa hoy día.
2: Desde la oposición, además, insisten en incluir el levantamiento del secreto bancario dentro de la estrategia de seguridad para enfrentar al crimen organizado, en especial con lo conocido en los últimos días con la Operación Tokio. Así lo aseguró el senador del Partido Comunista, Daniel Núñez.
5: Levantar el secreto bancario es un requisito esencial para detener este movimiento que hace el crimen organizado de sus dineros a través del sistema financiero, y en eso el gobierno hasta el día de hoy se ha manifestado en contra, y veo ahí una grave falencia del plan de seguridad que ha señalado el ministro Arrau.
2: En paralelo, este punto se encuentra en el centro del debate del proyecto de subsistema de inteligencia económica, donde el Senado empató en dos ocasiones su votación ayer y deberá someterlo a decisión nuevamente el martes, donde de aprobarse se irá a ley y de rechazarse irá a comisión mixta. Desde la oposición ya han levantado solicitudes al gobierno para que apoyen la iniciativa.
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7: Faltan 5 minutos para las 9 de la mañana.
0: Hablemos de lo que le está pasando al alcalde de Puchuncaví, a Marco Morales, a apercibimiento contra el alcalde. Es una solicitud que fue presentada por el abogado Felipe Flores, representante de un grupo de vecinos de la comunidad 10 de Mayo en el sector de La Chocota. ¿Por qué?
1: Esto por un recurso de protección presentado por la comunidad a raíz de una serie de colapsos y derramamientos de aguas servidas desde esta planta de tratamiento. Una acción judicial que fue acogida además por la Corte de Apelaciones de Valparaíso y ratificada también por la Corte Suprema.
0: Bueno, acusando una grave crisis sanitaria y medioambiental que afecta a los vecinos de La Chocota en Puchuncaví, los vecinos afectados emplazaron al alcalde por un eventual desacato ante la orden de reparar las fallas de la planta de tratamiento.
1: Así lo explicó el abogado de los vecinos, Felipe Flores.
8: El objeto de este apercibimiento ante la Corte de Apelaciones busca que la municipalidad, a través de su representante, que es el alcalde, tengan que responder por aquello que precisamente la Corte obligó, que es reparar, mantener y limpiar la zona de La Chocota debido a los graves daños que provocaba al medio ambiente y a la comunidad en particular con los múltiples derramamientos de agua que han ocurrido en el sector.
1: Esta acción busca que la Municipalidad de Puchuncaví, a través de su alcalde Marcos Morales, responda por el cumplimiento del ordenado por la justicia respecto a la reparación, mantención y también limpieza del sector.
0: Bueno, tenemos que recordar que durante uno de los últimos episodios de derramamiento ahí en el sector de La Chocota, la comunidad 10 de Mayo vio imposibilitado su tránsito por el sector a raíz del inundamiento de las calles. sumado también a la insalubridad de la emergencia.
1: Eduardo Brown, presidente del Consejo Consultivo de Salud Ventanas Puchuncaví, narró lo sucedido en aquella

0: ocasión, en donde ya se le había solicitado al alcalde Morales de responder ante el recurso de protección.
1: Está corriendo el agua con aguas fecales por la población. La municipalidad no está haciendo nada, según ellos están haciendo cosas. Los caminos están horribles. La Corte de Apelación le dio plazo a la municipalidad para presentar qué están haciendo y al final se presentó de nuevo por desacato a la Corte de Apelaciones. Le volvieron a mandar documentación a la municipalidad y ya no han presentado ningún documento.
2: Bueno, por su parte, el diputado socialista Nelson Venegas, quien acompañó a los vecinos, remarcó que se han agotado los procesos para que el municipio cumpla con lo mandatado por la Corte de Apelaciones.
3: Esto no se trata de una primera instancia. Aquí se han agotado todas las instancias en la Contraloría, en la Corte de Apelaciones, en Recursos de Protección. Hoy día simplemente está solicitando el apercibimiento, que se cumpla la sentencia que determinó este Recurso de Protección.
0: Bueno, le consultamos al municipio de Puchuncaví y también al alcalde Marcos Morales directamente, pero no hubo respuesta con respecto a por qué no se ha respondido ni generado las acciones indicadas por la Corte Suprema.
4: Faltan 2 minutos para las 9 de la mañana.
2: Bueno, y esto ya lo había contado Biobío la radio. Finalmente se hizo oficial el nombramiento de Mauricio Pérez como nuevo, ahora se llama coordinador, no es delegado.
0: No, coordinador territorial.
2: Le cambiaron el nombre, no es delegado. Es el coordinador territorial para la gestión socioambiental de Concón, Quintero y Puchuncaví. A propósito de la nota que estábamos presentando recién, toda esta zona presenta finalmente una situación muy delicada que la hemos estado contando ya durante años. Y ha generado su presentación reacciones contrapuestas entre autoridades y representantes locales de la zona.
0: Mientras que el gobierno destacó su experiencia en trabajo comunitario y articulación territorial, desde Quintero surgieron cuestionamientos respecto a la necesidad de contar con profesionales especializados para enfrentar los problemas ambientales y de salud que afectan a la bahía.
2: Es un trabajador social, ¿no? Un
0: trabajador social, claro.
2: Entonces dicen, ¿qué sabe un trabajador social de lo que está pasando con la contaminación? Ahora, él tiene que articular, entonces puede que tenga buenos réditos en eso, ¿no? Pero lo que están solicitando desde la zona es alguien con carácter más específico técnico, ¿no? Algo más técnico, pero finalmente se ha decidido por Mauricio Pérez. Gloria Bahamondes nos cuenta más.
5: La designación de Mauricio Pérez como coordinador territorial para la gestión socioambiental de Concón, Quintero y Puchuncaví generó diversas reacciones en la zona. El trabajador social y ex consejero regional fue nombrado por el gobierno para coordinar el trabajo entre municipios, comunidades, servicios públicos y empresas del cordón industrial, además de colaborar en el seguimiento de medidas ambientales y de salud en las denominadas zonas de sacrificio. Desde el gobierno defendieron el perfil del nuevo coordinador. El delegado presidencial regional Manuel Millones aseguró que la prioridad es fortalecer la confianza entre los distintos actores del territorio y mejorar la coordinación de las respuestas frente a los conflictos socioambientales.
6: No necesitamos más ingenieros. ¿Qué necesitamos? Una persona que vuelva a generar la confianza en las comunidades. Yo he hablado con los 3 alcaldes, hemos hablado con las industrias, hemos hablado con las comunidades. El rol más importante que tendrá esta persona que tiene experiencia en intervención comunitaria es la de coordinar. Ya no es un delegado presidencial, es una persona que tiene la labor de coordinar permanencia en Quintero y Puchuncaví, ambos municipios ya dispuestos. Pusieron su oficina, que esperamos ya la próxima semana estar debutando un terreno.
5: Pese a valorar el conocimiento territorial de Pérez, desde Quintero surgieron cuestionamientos respecto a las necesidades que enfrenta actualmente la bahía. El concejal Mario González sostuvo que la zona requiere reforzar el trabajo técnico en materias socioambientales y sanitarias.
7: Me parece perfecto que nuestro delegado tenga mucho conocimiento en el territorio, en las comunidades, pero acá lo que necesitamos son ingenieros medioambientales, son doctores que tengan que ver con el problema de la salud que se está viviendo acá en Quintero y Puchuncaví.
5: Las críticas también llegaron desde el Consejo para la Recuperación Ambiental y Social. Su consejero Nils Cortés manifestó una opinión negativa respecto del nombramiento y planteó que el principal desafío del territorio está relacionado con aspectos técnicos vinculados a las emisiones industriales y la calidad del aire.
8: No es la persona que nosotros esperábamos. Pedieron haber nombrado a un ingeniero químico con alguna especialización en calidad del aire. Nos parece que las autoridades no están leyendo bien el problema. El problema está en lo técnico, en las emisiones que generan las empresas.
5: Mauricio Pérez trabajará en presencia permanente en el territorio, utilizando oficinas habilitadas por los municipios de Quintero y Puchuncaví, y tendrá entre sus funciones coordinar acciones de fiscalización, seguimiento de medidas públicas y vinculación entre comunidades, autoridades y empresas.
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10: Hola, Radio Bio Bio, buenos días. Anuncio que aquí en el sector de La Rona, en límite de Placeres con Esperanza, Hay dos caballos ahí en plena calle,

0: para que tengan cuidado la gente que está circulando por ahí. Hay dos caballos sueltos por ahí en la calle, en la vía, al frente de la Rona, Santa Isabel. Buenos días, Bío Bío.
1: Hola, Bío Bío. Voy por la vía Las Palmas, dirección La Silla, Viña del Mar, Taco, pasado la rotonda Simón Bolívar. Según lo que me indica Google Map, hay un accidente. Así que atento ahí. 21 minutos de retraso según el mismo Google Map. A prepararse.
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2: 9:03.
3: ¿Revisemos las temperaturas en el interior? Sí.
4: No, es que solamente hay un auditor que nos está escribiendo, perdóname, pero hay un camión cruzado en el camino Las Dichas. Esto es en Casablanca, entrando al fondo Porvenir. Y el auditor lleva cerca de 40 minutos con el tránsito cortado. Por eso lo quería indicar rápido para que auditores, que no es una zona tan concurrida, pero la verdad es que no avanza nada. Giró muy amplio el camión y al parecer habría cortado las mangueras de aire. Están intentando repararlas en el mismo lugar. Tienen para rato. Esto es en el camino Las Dichas. Atención, auditores de Casablanca. Entrada, fondo Porvenir. Ya se está por completar la hora donde no avanza absolutamente nada por este inconveniente que ha tenido este camión. Eso quería señalar, Karim.
3: Y ahora sí vamos a revisar las temperaturas en el interior. Van a ser agradables el día de hoy, eso sí, con nubosidad durante toda la jornada, según indica la Dirección Meteorológica. En La Ligua la máxima es de 18 grados, nubosidad parcial durante la mañana, despejado también en la tarde, pero variando nubosidad parcial. Lo mismo en La Calera, en Quillota, con máxima de 18 grados, y en Villa Alemana y en Quilpué, misma máxima, 18 grados. Cielo cubierto durante toda la mañana, la tarde con nubosidad parcial. Se debería despejar también durante la tarde. En Casablanca lo mismo, con máxima de 18 grados. Y en San Felipe y en Los Andes va a estar nublado durante la mañana, nubosidad parcial durante la tarde. La máxima va a alcanzar los 23 grados.
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4: Usuarios de la locomoción colectiva entre Placilla y el centro de Valparaíso mantienen sus reclamos ante la baja frecuencia del transporte público.
3: La situación derivó en un segundo oficio ingresado al Ministerio de Transportes para solicitar medidas para los recorridos 901, 902 y 903.
4: La designación de Mauricio Pérez, como anticipó Biobío, como delegado coordinador para Concón, Quintero y Puchuncaví, ha generado reacciones divididas en la zona.
3: El gobierno destacó su experiencia territorial, mientras representantes locales cuestionaron la falta de un perfil técnico para enfrentar la crisis ambiental.
4: El juzgado de garantía de La Calera decretó arraigo nacional y firma mensual para el alcalde Johnny Piraíno, acusado por fraude al fisco.
3: El tribunal acogió la solicitud de la fiscalía y fijó 180 días para la investigación.
4: Más de 1,000 estudiantes universitarios y secundarios de Valparaíso llegaron hasta el Congreso Nacional en una multitudinaria marcha convocada por la CONFECH.
3: Se registraron incidentes menores que fueron controlados por carabineros sin registrar personas detenidas.
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3: Hay congestión a esta hora en ruta Las Palmas. Hay un accidente que se registró hace algunos minutos. Nos va a contar de inmediato Lucas Peña.
5: Claro, es una emergencia que todavía se encuentra en desarrollo. Se encuentra trabajando la concesionaria de la ruta 68 en la ruta Las Palmas, cerca del kilómetro 9, en el sector del puente El Quiteño. Esto en la comuna de Viña del Mar, donde se registró una colisión que involucró a 3 vehículos, un vehículo menor y 2 mayores. Actualmente se está evaluando si es que, por ejemplo, hay lesionados después de esta emergencia en la comuna de Viña del Mar. En la ruta Las Palmas, con dirección a Viña del Mar, actualmente carabineros se encuentra en el lugar, al igual que el personal de la concesionaria. Un accidente que se registró hace unos minutos en la comuna de Viña del Mar, en el puente

0: de El Quiteño en la ruta Las Palmas. 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
2: Bueno, queremos puntualizar lo que le hemos estado informando en la ruta, principalmente 60CH Las Palmas. Tuvimos en el sector del puente de Quiteño un accidente vehicular en el lugar. La condición del tránsito a esta hora de la mañana es lento en esa zona.
3: Sí, es en el kilómetro 8,9 de la ruta 60CH, en el sector de Puente El Quiteño. Como indicabas, este accidente que está generando interrupción de tránsito en la pista número 3, está lento el tránsito, pero avanza hasta ahora por ruta Las Palmas.
2: Y quienes se dirigen hasta la región metropolitana, hemos tenido algunos accidentes de tránsito que se han registrado principalmente llegando a la región metropolitana, superados, absolutamente superados, y por lo tanto el tránsito se vuelve normal hacia el sector de la Alameda, viajando siempre por la ruta 68, y también para aquellos que se dirigen al Aeropuerto Nacional e Internacional, el tránsito se mantiene normal.
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4: Buenos días, Radio Bio Bio. Juan Carlos por acá. Que tengan un bonito día. Para comentarles, estoy en Torquemada, camino internacional, y bueno, estamos detenidos porque me parece que están carpeteando después del aeropuerto hacia sector desde Concón hacia Viña del Mar. Por si ven detenido el tráfico, es porque los señores tienen el tránsito cortado en una vía, ya que están carpeteando, están reparando, poniendo asfalto nuevo. Que tengan un buen día. 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
6: 9:09.
2: Bueno, en medio de un encuentro nacional de alcaldes y alcaldesas que ocurrió en la comuna de La Serena, la Asociación Chilena de Municipalidades rechazó cualquier disminución del presupuesto de los municipios y también al Fondo Común Municipal.
3: Los alcaldes afirmaron que las comunas son solo un organismo y que en estos casos no importan las diferencias políticas, enfatizando en que el acuerdo es transversal.
2: En la instancia, los jefes municipales hicieron un llamado al Ejecutivo a realizar cambios en cuanto a la propuesta original y que se fortalezca el Fondo Común Municipal.
3: El presidente de la asociación, Gustavo Alessandri, afirmó que muchas veces son las municipalidades las que tienen que realizar las labores del Estado porque este no llega. Escuchemos al alcalde de Zapallar.
7: Llegando muchas veces a dar soluciones donde el Estado central no llega y teniendo que cumplir con labores que están desfinanciadas y en gran parte de los casos haciendo mucho con muy poco. Es por ello que los alcaldes y alcaldesas rechazamos cualquier disminución de presupuesto a los municipios y por el contrario proponemos el fortalecimiento del Fondo Común Municipal.
2: La determinación se adoptó luego de un video difundido por el Ministerio de Hacienda en donde su titular Jorge Quirós dio a conocer que el fondo municipal quedaría fijo, no disminuyendo los recursos para las comunas más vulnerables, pero sí afectando a las 12 comunas de mayores ingresos, que son las que más aportan a este fondo.
3: Ante el anuncio, el alcalde de la comuna de Lo Barnechea, Felipe Alessandri, afirmó que no se puede discriminar a las comunas por tener mayor o menores ingresos ni por su forma de organizarse monetariamente.
8: Las comunas que más aportan al desarrollo del país y al Fondo Común Municipal no pueden ser castigadas por administrar bien sus recursos. La solidaridad es fundamental, de eso no cabe duda, pero debe construirse sin debilitar a los gobiernos locales ni afectar los servicios que las personas reciben todos los días.
2: El alcalde de La Cisterna, Joel Olmos, enfatizó en que además del acuerdo con la derecha, desde los sectores de izquierda llevarán a cabo movilizaciones e incluso un potencial plebiscito como el de la constituyente.
9: Se está planteando también desde el progresismo se inician procesos de movilización, donde además de la movilización en el Senado y la aprobación de esta declaración de la HM en los consejos municipales, se está planteando la realización o la convocatoria a un plebiscito nacional similar al que hubo en la previa de la constituyente.
3: Bueno, esta tarde llegará hasta el encuentro el presidente de la República, José Antonio Kast, quien se volverá a reunir con los alcaldes tras los encuentros del mes de mayo en La Moneda.
6: 9:11.
3: Con las medidas cautelares de arraigo nacional y firma mensual deberá cumplir el alcalde de La Calera, Johnny Piraíno, luego de ser formalizado por el delito de fraude al fisco en una investigación por el presunto uso de maquinaria municipal en su

0: domicilio.
1: Bueno, hay que decir que la causa originada tras una investigación de Contraloría llevó al tribunal a acoger la solicitud de la Fiscalía y establecer un plazo al menos de 6 meses para continuar reuniendo antecedentes. El problema acá es que lo va a sentir el golpe en la comunidad de La Calera. Porque, ¿usted qué cree? ¿Que Johnny Pereyra va a estar concentrado 100% en las actividades del municipio o va a estar concentrado en su defensa? Es el gran pecado además que tiene todo esto. Más allá, es una de las tantas aristas, porque tiene que responder obviamente ante la justicia con una acusación tan potente como la ha hecho la propia Contraloría. Gloria Bamondes nos cuenta más.
2: Tras una audiencia realizada este miércoles en el Juzgado de Garantía de los Andes, el alcalde Johnny Pereyra quedó sujeto a arraigo nacional y firma mensual en Carabineros de Nogales, en el marco de una investigación por el presunto uso de un camión aljibe y una retroexcavadora municipal en una propiedad particular ubicada en la comuna de Nogales. Durante la formalización, el magistrado Alejandro Lobo sostuvo que existen antecedentes suficientes para presumir tanto la existencia del delito como la participación del jefe comunal, acogiendo las cautelares solicitadas por el Ministerio Público.
3: Y no habiendo oposición por parte de la defensa, además, y entiende el tribunal que no son medidas de cautelares de gran intensidad, se va a acceder a lo solicitado por el Ministerio Público y se va a decretar el arraigo nacional y la firma mensual en Carabineros de Nogales. Señor Johnny Pereyra, que ha notificado entonces que deberá comparecer a Carabineros una vez al mes de Nogales para firma mensual y no puede salir del país hasta que se decrete lo contrario.
2: El fiscal Claudio Rebeco afirmó que los antecedentes reunidos permitieron formalizar al alcalde por fraude al fisco y respaldaron la solicitud de arraigo nacional y firma mensual.
4: El perjuicio ocasionado por estos hechos no es elevado y por lo mismo la pena tampoco lo es, de manera tal que el Ministerio Público solicitó con medidas cautelares básicamente el arraigo nacional y la obligación de firmar una vez al mes.
2: Los hechos investigados habrían ocurrido entre marzo y abril del 2023 y fueron detectados a partir de un informe de la Contraloría Regional de Valparaíso, organismo que advirtió inconsistencias en registros y falta de documentación que respaldara el uso de recursos municipales. El concejal de La Calera, Rodolfo Bravo, sostuvo que las autoridades deben responder ante la justicia cuando existen cuestionamientos por el uso de recursos públicos y afirmó que ningún funcionario está por sobre la ley.
5: El que comete un delito de falta de probidad tiene que responder ante la justicia y tiene que responder frente al costo político. Y eso le va a pasar al alcalde de Calera, a mí, lo personal que soy servidor público y a cualquier servidor público que esté hoy día con un puesto o con un cargo en Chile. Aquí no hay nadie por sobre la ley.
2: A ello se suma la denuncia de un exfuncionario municipal que bajo reserva de identidad aseguró haber realizado junto a otros trabajadores labores en la parcela del alcalde durante horario laboral. Según indicó a la radio, las tareas habrían sido encomendadas mientras prestaba servicios para el municipio, antecedentes que forman parte de una controversia laboral distinta a la investigación penal en curso. La Fiscalía tendrá ahora un plazo de 180 días para continuar con las diligencias antes de definir los próximos pasos de la causa.
6: 9 de la mañana, 15 minutos.
1: Vamos a tomar contacto nuevamente con una de nuestras unidades móviles.
0: Sí, tenemos que ir hasta Viña del Mar porque hay una fuga de agua importante en pleno centro de la ciudad Jardín. Está ahí en el lugar Lucas Peña.
7: Sí, ya estamos acá, justo en la esquina de la calle Sucre con Viana, acá en la comuna de Viña del Mar, y es en ese lugar donde se registra esta fuga de agua a un costado del edificio de la tienda Ripley que se ubica al frente de la Plaza Sucre. Es en ese lugar donde se registra esta fuga de mucha intensidad que está a un costado, pero da la impresión también lo que podemos observar que sale desde el subterráneo esta fuga de agua. Incluso se instaló una tabla para que el impacto de esta fuga no sea mayor al que actualmente está teniendo. Porque ¿qué podemos explicar de lo que está ocurriendo actualmente en Viña del Mar? Primero, que por lo menos lo que podemos observar que no hay personas que por lo menos estén encargadas para poder reparar esta problemática. La cuadra se está llenando completamente de agua, por lo menos la mayoría de la cuadra, y esta agua que está saliendo de esta fuga por lo menos llega hasta la calle Quinta. Desde la calle Sucre, en la esquina de la calle Sucre con calle Viana, llega esta agua incluso hasta la calle Quinta, que es la siguiente al punto donde nos encontramos en este lugar en Viña del Mar. La autopista como tal, la calle Viana, donde están transitando los vehículos, no está siendo afectada por el agua, solamente a un costado, donde por ejemplo está, por ejemplo, un paradero que está instalado. En esa parte, sí, del costado de la cuadra, ahí sí que hay afectación por el agua, como ya hemos indicado, llega hasta la calle Quinta. Es una problemática que todavía se encuentra en curso. es una fuga de alta intensidad y, como habíamos indicado, incluso hay una tabla instalada encima de esta fuga de agua para que no se expanda más de lo que ya se ha registrado en horas de esta mañana en Viña del Mar. Una situación que todavía se encuentra en curso y que estaremos obviamente al tanto también en el transcurso de esta mañana. Bio Bio, la radio.
1: Lucas, a ver si nos logras escuchar, Lucas.
7: Sí, te escucho.
1: Bueno, entiendo que está por la vereda, la cantidad de agua que se pierde está por la vereda contraria donde están los estacionamientos subterráneos, ¿verdad? No afecta esa agua, no estaría ingresando ahí, ¿verdad?
7: No estaría ingresando. Por lo menos lo que podemos observar, que de hecho está la entrada, veremos si podemos cruzar la calle también para poder tenerla, para observar mejor, porque estamos justo en la vereda que está en la esquina de la calle Sucre con Viana. Y claro, el agua está contrario al estacionamiento.
1: Claro.
7: Lo que podemos observar acá, aquí en el lugar.
1: Sí, porque sería otra historia, sería otra historia. Es mucha el agua que se pierde, ¿verdad? Llevamos un buen rato ahí en el lugar.
7: Sí. De hecho, en la mañana ya habían auditores que estaban indicando esta problemática cerca de un cuarto para las 8 más o menos.
1: Sí.
7: Aquí podemos ver el acceso al estacionamiento. No se ve sin ningún inconveniente, okay. Por lo menos, okay. Producto de esta fuga. Sin
1: muy
7: ningún
1: bien.
7: Problema se ve el estacionamiento.
1: Muchas gracias. Estamos en contacto.
0: Gracias,
1: líneas abiertas.
0: Lucas.
1: Buen día.
7: Perfecto, buen día.
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6: 9 de la mañana, 19 minutos.
0: Retrocede hoy la bolsa de Santiago, el IPSA la baja en un 1,04%, el ICPA también retrocede un 0,94%.
1: Bueno, hay que agregar además que Wall Street tiene la siguiente información: el Dow Jones a la baja con un 1,21% y el Nasdaq también retrocede un 0,89%.
0: El precio del dólar subió 7 pesos con 95 centavos ayer, al cotizarse a 895 pesos con 65 centavos comprador y 895 pesos con 95 centavos vendedor.
1: Vamos a revisar el euro: 1.037 pesos con 10 centavos, mientras que la unidad de fomento, 40.678 pesos con 43 centavos.
0: Ayer el precio del cobre bajó un 0,33% en la Bolsa de Metales de Londres, al transar en $6.31 la libra. A esta hora se transa en $6.34 la libra.
1: El precio del petróleo Brent baja 1,12% en Londres, donde el barril se está cotizando a $96.71. En Nueva York, el valor del petróleo WTI baja 0,84% al cotizarse a $95.18 el barril.
0: Según lo informado por ENAP, esta semana se mantendrán los valores de los combustibles vigentes desde el pasado 28 de mayo, por lo que no se registrarán nuevas variaciones en sus precios. De esta forma, la gasolina de 93 octanos continuará con una baja de 0,3 pesos por litro, mientras que la de 97 mantendrá una disminución de 0,4 pesos por litro. En tanto, el diésel seguirá registrando una caída de 65 pesos por litro y el querosén permanecerá sin cambios. Por su parte, el gas licuado de uso vehicular conservará el alza de 37,3 pesos por litro informada la semana pasada.
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3: La sala de la Cámara aprobó y despachó al Senado la propuesta del salario mínimo del gobierno que llegaría en forma retroactiva a 553.500.

0: El texto define que a contar del 1 de enero del próximo se reajustará el salario para los trabajadores mayores de 18 y de hasta 65 años conforme a la variación acumulada por el índice de precio al consumidor, el IPC, que informa el Instituto Nacional de Estadísticas entre el 1 de mayo del 2026 y el 31 de diciembre de 2026.
1: El ministro del Trabajo, Tomás Rau, dijo que en la propuesta debieron balancear el desempleo y la situación económica del país.
2: Tenemos que actuar también con dosis de realidad. Tenemos una tasa de desempleo sobre el 9%, en las mujeres es 10,5%. Tenemos una economía que lamentablemente decrece, entonces tenemos que balancear la protección del poder adquisitivo del salario mínimo.
0: Bueno, la oposición presentó indicaciones y planteó solicitudes de votación separada, pero el proyecto se fue al Senado tal y como fue despachado de las comisiones de Trabajo y Hacienda.
1: El diputado del Partido Comunista, Marco Barraza, dice que los 14.000 pesos de reajuste no se condicen con el aumento del costo de la vida y la inflación y que aún se necesita un aumento sustantivo.
3: La propuesta de salario mínimo presentada por el gobierno es insuficiente y no responde a las urgencias y a las necesidades de las familias. Las familias viven intranquilidad y alzan el costo de la vida. Hay depreciación de los ingresos, creciente inflación. Se requiere un alza sustantiva.
0: La vicepresidenta de la Cámara e integrante de la Comisión de Trabajo, diputada Jimena Osandón, valoró el avance de la iniciativa, aunque señaló que aún existe espacio para perfeccionarla durante su tramitación en el Senado.
4: Mejorando, que eso es lo que yo espero, aunque sea un poco más en el Senado. En la historia siempre el salario mínimo, que después vuelve de alguna forma un poco transformado de parte del Senado. Yo creo que todavía existe un poquitito más de espacio.
1: El proyecto también considera cifras ajustadas para las asignaciones familiares y maternales del Sistema Único de Prestaciones Familiares. 22.601 pesos por carga para aquellos beneficiarios cuyo ingreso mensual no exceda los 650.000 pesos y 13.870 pesos por carga para las personas con un sueldo que no supere los 650.000 pesos y no exceda de 947.990 pesos.
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5: 9 de la mañana, 25 minutos.
0: Esto va a abrir un debate hoy en la ciudad y tiene relación con los scooters que están en la ciudad de Viña del Mar principalmente. La Fundación Defensa del Borde Costero de Viña del Mar ha ingresado un requerimiento ante la Contraloría Regional de Valparaíso para que investigue la implementación de los scooters eléctricos en la comuna.
1: La organización cuestionó la seguridad del sistema y acusó riesgos para los peatones por la circulación de estos vehículos en veredas y otros espacios destinados al tránsito peatonal. Además, advirtió que la incorporación de cerca de 350 scooters eléctricos se habría realizado sin la infraestructura adecuada para garantizar una convivencia segura entre usuarios y transeúntes.
0: Bueno, en paralelo, la concejala Nancy Díaz informó que solicitó al administrador municipal un informe técnico para evaluar el cumplimiento de la normativa vigente y la efectividad de las medidas de seguridad implementadas.
7: Que a través de un informe técnico exhaustivo posibilite la evaluación rigurosa del cumplimiento de la normativa vigente, la eficacia de las medidas de seguridad implementadas y la efectividad de los mecanismos de fiscalización actualmente operativos. Todo esto debido a los incidentes que han ocurrido en la ciudad, también a los scooters que aparecen en cualquier lugar de la ciudad, sobre todo imposibilitando el paso de los peatones.
1: Por su parte, el concejal José Tomás Bartolucci planteó la necesidad de reforzar la regulación del sistema, advirtiendo que el mal uso de estos vehículos puede generar riesgos para adultos mayores, niños y otros peatones.
8: Se han convertido en verdaderos competidores del espacio público, poniendo en serio riesgo, inclusive en algunas ocasiones, a transeúntes, personas adultas mayores, niños que caminan por las aceras de nuestra ciudad y que lamentablemente se ven afectados por el mal uso que se hace de este medio de transporte.
0: Desde el municipio defendieron la iniciativa, señalaron que el servicio busca promover una movilidad sustentable e integrarse a las ciclovías y al transporte público.
1: Además, indicaron que las empresas deben cumplir exigencias como seguros de responsabilidad civil, mantenciones periódicas, retiro de scooters mal estacionados y campañas permanentes de seguridad vial durante el periodo de marcha blanca.
5: 9 de la mañana, 27 minutos.
1: Bueno, el día de ayer miles de estudiantes de la región marcharon por el centro de Valparaíso en una masiva convocatoria en rechazo a las medidas impulsadas por el gobierno.
0: La movilización se desarrolló de manera pacífica y llegó hasta las inmediaciones del Congreso Nacional.
1: Nos va a contar Lucas Suárez.
9: Durante la jornada del miércoles, miles de estudiantes universitarios y secundarios convocados por la Confederación de Estudiantes de Chile se reunieron en el centro de

0: Paraíso en la jornada de protesta más masiva en lo que va de este año en la comuna. La movilización, que también se llevó a cabo en otros puntos del país, levantó consignas en contra de medidas fomentadas por el gobierno de José Antonio Kast, como el proyecto de ley Escuelas Protegidas, que se aprobó recientemente en el Congreso, y en rechazo al proyecto de reconstrucción nacional. Los asistentes, que superaron las 10.000 personas, se movilizaron a contar de las 10:30 de la mañana desde la Plaza Sotomayor, atravesando el plan de la ciudad por Avenida Pedro Montt hasta llegar a las inmediaciones del Congreso Nacional. Mirko Peña, vicepresidente de la Federación de Estudiantes de la Universidad Católica de Valparaíso, hizo un llamado a que estudiantes de forma transversal participen en estas movilizaciones.
1: Nosotros a día de hoy estamos mandatados con la CONFECH, nosotros bajamos las votaciones durante la semana y ganó la movilización y la paralización. Como federación hacemos el llamado a movilizarnos, salir de nuestro status quo, dejar de ser individuales y unirnos a la lucha colectiva, ya que la educación es transversal para todos los estudiantes, ya sea la clase social que sea.
0: Entre los asistentes destacaron estudiantes de la Pontificia Universidad Católica de Valparaíso y la Universidad Santa María, además de establecimientos emblemáticos de la comuna como el Liceo Eduardo de la Barra. Por su parte, el presidente del Colegio de Profesores de Valparaíso, Francisco Rodríguez, criticó la iniciativa de Escuelas Protegidas al indicar que no resolverá los problemas de fondo respecto a la violencia en los recintos educativos.
2: No apunta a las causas del problema, la violencia, que es una violencia social, no es una violencia escolar. Llega a las escuelas por producto de lo que se vive en la sociedad en general. No se va a solucionar con controles, con sospechas, con revisiones.
0: A pesar de que la marcha se desarrolló casi en su totalidad de forma pacífica, al término de la convocatoria y una vez que los asistentes comenzaron a disiparse, se registraron algunos incidentes menores entre encapuchados y las fuerzas policiales. Sin embargo, Carabineros informó que no hubo detenidos.
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10: Una persona fallecida, 4 personas en riesgo vital, ha dejado una balacera ocurrida en el Cerro Rodelillo de Valparaíso.
11: Desconocidos dispararon desde un vehículo en contra de las víctimas, quienes estaban en la vía pública.
10: El alcalde de Puchuncaví, Marco Morales, fue acusado ante la Corte de Apelaciones de desacato por la crisis sanitaria en La Chocota.
11: La planta sanitaria ha provocado derrames y colapsos de aguas servidas, en donde la Corte Suprema ratificó el fallo para su reparación.
10: Estancado y a la espera de una modificación del plan regulador comunal, se mantiene el proyecto del Hospital Carlos Van Buren de Valparaíso.
11: Se espera que en al menos 2 años se generen avances en la iniciativa, que comprende 9 pisos, a diferencia de los 3 que permite la normativa.
10: La Contraloría analizó 263 puentes en la región de Valparaíso con algún tipo de falla estructural.
11: De los 6 con observaciones, el puente Eduardo Crosby de los Andes destaca porque no ha sido inspeccionado por el MOP desde 2023, pese a daños por frentes meteorológicos.
10: El Juzgado de Garantía de La Calera decretó arraigo nacional y firma mensual para el alcalde Johnny Piraíno, acusado por fraude al fisco.
11: El tribunal acogió la solicitud de la Fiscalía y fijó 180 días para la investigación.
10: Más de 1000 estudiantes universitarios y secundarios de Valparaíso llegaron hasta el Congreso Nacional en una

0: La multitudinaria marcha convocada por la CONFECH.
1: Se registraron incidentes menores que fueron controlados por carabineros sin registrar personas detenidas.
0: Hasta acá dejamos la revisión de las noticias. Gracias por informarse junto a BioBio, la radio. Karim Aguirre, que tengas una excelente jornada.
1: Igual para ti, Rolo, y para todos los auditores. Quédese en compañía de la radio, que tenga un buen día.
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1: 33 minutos. Buenos días, buenos y soleados días para la gente que está acá en la costa.
2: Soleados.
1: ¿Soleados?
2: Ah, salió el sol.
1: Sí, mire, buen día, Rolo, ¿cómo le va?
2: Buenos días, Casilda. Pero ojo que
1: no sé cuánto va a durar.
2: Es un rayito nada más en la espalda, pero está pegando en la espaldita, eso es bueno.
1: Pero la temperatura está bastante agradable. ¿Cómo le va?
2: Me va bien, Casilda.
1: Qué bueno, me alegro.
2: Me va bien. Hay mucha, me va bien, pero me va más o menos también.
1: Ah, pero se me va a pasar.
2: Sí, ya se me pasó, fíjate.
1: ¿Qué pasó?
2: No,
1: ¿qué
2: no,
1: pasó
2: es que
1: ahora,
2: lo,
1: Matías?
2: No, lo de Rodelillo, estoy espantado con lo que pasó. Oye, en Rodelillo. Estoy espantado con lo de Rodelillo, la verdad.
1: Es brutal.
2: Es mucho, es brutal. Esto es, no sé, como si fuese otro país, no sé.
1: Es brutal.
2: Es brutal, una balacera. Hay cuatro personas que, bueno, ya van a entregar el reporte del, desde los hospitales, en particular del Hospital Carlos Van Buren, ¿no? Ya sabremos en qué condiciones están las personas que resultaron baleadas. Hay una chica de 19 años muerta. No tengo idea si son bandas rivales.
1: No, claro.
2: No sabemos todavía. Pero yo estoy horrorizado con esta información. 10:30 de la noche, o sea.
1: El video es
2: fuerte.
1: Es súper fuerte,
2: sí.
1: Sí.
2: La verdad, horrorizados. Así hemos despertado acá en Valparaíso. Y hay un video que muestra cómo ocurrió esta balacera que dejó a esta muchacha muerta. Y hay cuatro chicos que están, bueno, con riesgo vital, podrían morir.
1: La cantidad de disparos.
2: La cantidad de disparos es increíble. El video está en nuestra página, está en biobiochile.cl. Está en biobiochile.cl. Y ¿sabes qué? Hay otra cosa más que yo quisiera comentar. Muy breve. Me está pasando algo con Valparaíso, fíjate. Con la comuna de Valparaíso.
1: ¿Qué le pasa?
2: Es que nosotros trabajamos en Valparaíso. Todos los que estamos acá haciendo radio, estamos en Valparaíso. Como que está súper estancado Valparaíso. En términos de higiene, en términos de limpieza. Ojo que yo veo y saludo. Y las mañanas a veces me quedo conversando con las personas que hacen el aseo, que van con este carrito, que van con la pala, que van con la escoba y que están limpiando los basureros. Conversamos, nos saludamos, porque es una rutina, o sea, nos saludamos con todos los vecinos cuando están abriendo sus negocios. Y yo converso mucho con ellos, en la pasada, no es que cuando voy a comprar el almuerzo, porque compramos almuerzo en los alrededores, entonces conocemos al vecindario. Uh-huh. Conocemos al curaíto que está en la esquina. Saludos para el chino que me saluda todos los días y entablo una conversación con él. Le compramos desayuno, a veces le compramos comida a las personas. No yo, sino que todo. Hay una convivencia. En el caso personal, ya son cerca de 7 años, que vengo todos los días en esta cuadra, que la recorro entre Rodríguez, entre Las Heras, entre Independencia, entre Colón. Y la caminamos. Tú también la caminas. Sí. También la camina Cristóbal, también la camina la Jesús, también la camina la Karim. Todos los días. Nos saludamos con el mecánico que está al frente, con las chicas de la panadería, etcétera. Y me cuesta ver avances en la ciudad.
1: ¿Sabes qué me pasa a mí? Y lo voy a decir en respecto al tema, por ejemplo, de limpieza o de iluminación o etcétera. Siento que a veces se concentra mucho en los lugares más, por ejemplo, en las plazas. Yo me ha pasado de pasar por el Parque Italia, la

0: Plaza Victoria, que encuentro que a veces están, sí, se está arreglando el pasto, están más limpias, etcétera, pero ¿qué pasa cuando uno avanza un poco más a la cuadra, a la calle sin salida cercana de ahí, a la cuadra de atrás? Y ahí esos espacios empiezan, no es necesario, o sea, creo que hay que empezar a expander la acción, digamos, no solamente a estos lugares donde se concentra la gente durante el día, digamos, a pasar la hora de colación, a hacer vía social, sino también a las calles aledañas, porque por ahí es el lugar donde transitan y donde también se resuelve un poco la calidad de vida.
1: Sí, pero ¿sabes qué? Yo te estoy hablando de...
0: Yo lo estoy puntualizando en esos temas nada más, no lo estoy diciendo.
1: No, yo digo que la ciudad está sucia, la ciudad está cochina, más allá de lo que se barre. No hay una si se rompió una baldosa, nadie la cambia. Si se rayó una pared, nadie la pinta. Si cayeron la hoja de las palmeras, hay que, no sé, apretar no sé a quién para que se pueda corregir. La maleza no se corta. Los basureros no están funcionando. Hay mugre pegada en el piso. Hay mucho indigente en la ciudad de Valparaíso, que es invisible. Y no es visible ni para la comunidad ni para la autoridad. Son personas. Hay mucho ratón dando vueltas. Me cruzo con ratones. Y no me vengan con que París, no me vengan con que Nueva York también tiene ratones. Yo no he visto una educación sobre esto, más allá de que la responsabilidad es personal de cada uno que tenga los ratones dentro de su casa. Hay comida pegada en el piso. Está la famosa ruta de la caca. La ruta de la caca existe en Valparaíso, por los perros abandonados que hacen por doquier y uno las va esquivando, porque no son, también hay personas que pasean a sus perros y también no recogen a las heces de los perros, eso es cierto, pero después hay un montón de otros que uno dice, ¿pero qué le pasa? Y no es una impresión de esta mañana, no es que haya yo despertado con el pie izquierdo y haya visto Valparaíso así, no, ya lo hemos conversado también con el departamento de prensa. El mobiliario, ¿cómo se está rompiendo el mobiliario en Valparaíso? O sea, hace poco, ayer un auditor nos daba cuenta de cómo rompieron finalmente bancas y basureros que habían sido instalados el año pasado. Entonces, como que se rompe algo y queda roto nomás. El alambrito, ponemos ahí alguna... Es más, acá en la radio, uh-huh, en la vereda de la radio, hubo un árbol. Quedó la parte de con tierra y la gente empezó a llenarla de basura. ¿Y qué hicimos nosotros? A quitar la basura, a poner la basura. Nos rayaban, empezamos a pintar. Es un combate serio. Es casi diario, yo diría. Pero lo que yo te quiero decir es que siento Valparaíso súper estancado. Ojalá puedan, que es una suerte de reflexión. ¿Qué se puede hacer por parte del municipio de Valparaíso? Porque acuérdate que Charp era caca y pipí, ¿no? Pues eso se decía con Jorge Charp, que estaba la ciudad pasada, caca, pichí, por todos lados, que estaba hedionda la ciudad, que estaba sucia. Y uno de los caballitos de batalla, yo no estoy defendiendo a la anterior administración, pero yo recuerdo que uno de los puntos fuertes de Camila Nieto era, vamos a recuperar el orden de la ciudad, ¿no? Vamos a asear la ciudad. Y yo no veo cambios, po. No es que yo esté apuntando a la crítica a Camila Nieto, porque no, lo estoy diciendo muy en serio. Porque no se observan los cambios en Valparaíso. Entonces, ya, hablamos de inversión, hablamos de turismo, hablamos del puerto, hablamos de que tenemos que recuperar el patrimonio. Yo creo que hay cosas tan pequeñitas y sencillas donde la ciudad sí puede cambiar. Iluminar y limpiar. Limpiar e iluminar. Te da otra onda. Te cambia el switch inmediatamente. Y comienzas tú a ordenar más también. Ayer fui a comprar el almuerzo. Y a propósito de las incivilidades que se está discutiendo en el país, carabineros en doble fila. Eso no es una incivilidad. Y dije, hay un procedimiento comprando almuerzo. Y detrás de la patrulla de carabineros, cuatro vehículos más. Sí, carabineros se paró ahí, ¿por qué yo no? Y tú dices, la doble fila. Yo esa doble fila no la veo comúnmente ni en Concord, ni en Viña del Mar, ni en Quilpué. Ocurre. Pero en Valparaíso, a menudo.
0: Sí, pero no puede ocurrir para comprar almuerzo.
1: No, pues no puede ocurrir, po. O sea, estacionaste tu auto como tú quisiste, le pusiste los gatos voy a estar comprando almuerzo. Estoy insólito. No.
0: Pero tampoco puede, no sé, ¿se tendrá que usar la patrulla de carabineros para ir a comprar almuerzo?
1: No, pues eso lo hemos discutido muchas veces.
0: O sea, estar en doble fila no es correcto, pero además utilizar el vehículo de la institución.

0: institución para ir a comprar el almuerzo?
1: Mira, no sé. Lo que yo te decía de este mobiliario roto que ocurrió en la calle Victoria, le preguntamos al municipio si habían cámaras de vigilancia, si el municipio se está preocupando en cuidar también el mobiliario público. Y nos dicen, oye, sí, pues si las cámaras de televigilancia están operativas en el sector, pero ninguna de ellas, ninguna de las cámaras está orientada específicamente al lugar donde se produjo la vandalización de las bancas. Eso nos dijeron ayer desde el municipio de Valparaíso porque les preguntamos. ¿Hay puntos negros donde no se observa, por ejemplo, la ciudad? ¿No hay control en algunos puntos? Y por lo tanto, como no está la cámara apuntando ese lugar, ¿no se cuida? Yo me hago todas estas preguntas porque me da pena cómo estaba el paraíso, me dan ganas de empujarla, y lo hacemos, empujamos entre todos, pero está, no sé, cómo estancada, quizás esa es la palabra, estancada, perdón, estancadísima, eso me pasa a mí cuando veo Valparaíso. En fin, una reflexión que quería también hacer esta mañana porque me bajé del auto, lo dejé en el estacionamiento, permiso ratón, tuve que pedirle permiso a un guarén que atravesó, crucé la calle y había otro guarén muerto y me pongo a mirar el piso con atención, restos de comida y ahí venía la señora con el carrito que hace el aseo. ¿Cómo está? Buenos días. ¿Cómo está? Buenos días. ¿Cómo está la pega? Está dura, dice, acá estamos limpiando. Y estaba limpiando una zona donde estaba, pero asquerosa. Entonces, claro, evidentemente que es un cambio cultural, pero alguien tiene que empujar ese cambio cultural. Yo llamo también al gobierno regional, por ejemplo, a que eduque a la comunidad. Si ellos tienen las lucas, ¿no? Porque eso tiene el gobierno regional. ¿Dónde están las campañas educativas para que mejoremos nuestra calidad de vida? Ausentes. ¿En los colegios estamos enseñando esto? Son reflexiones, ¿ah? De esta mañana, porque uno quiere vivir en un lugar más limpio, más ordenado. Yo estoy viendo otra cosa. Yo no sé si estoy muy negativo, espero que no. Tampoco amanecí con el pie izquierdo ni nada, pero yo observo la ciudad. Ayer, antes de ayer, lo estamos discutiendo con el departamento de prensa, porque también pedimos la impresión de los nuestros y estamos coincidiendo todos en lo mismo. ¿Qué pasa que no damos un pasito más? ¿Qué pasa con eso? 9:44.
0: Y comenzamos con la ruleta musical día jueves. Con música acá en el Expreso, vivo, en el número uno.
1: Oye, hay mucha opinión de los auditores, ¿eh? Hay un montón. Las vamos a escuchar en un ratito, ¿eh? De verdad que sí, ¿eh? De verdad que sí lo vamos a hacer. Pero queremos comenzar con buena música. Hagamos un pequeño giro, cambiemos el ánimo. Aquí está en el número uno.
0: Es true. Esto es Believe. ¿Este es el primer autotune?
1: Siempre se ha dicho eso históricamente,
0: sí,
1: ¿no?
0: Sí.
1: Cher. Dance pop. ¿Te gusta esta música, no?
0: Mira, no sé si como género musical es algo que me atrae mucho, más tiene todos mis respetos. Cher.
1: Recuerda que hubo bastante rechazo al inicio, pues, oye, esa voz, ¿y por qué canta así? Está manipulada la canción, no se vale, y ahora todo el mundo la usa, ¿no? Pero ella como lo irrumpió con esto, estuvo ahí. Bueno, 52 años, Cher se ha convertido en la cantante de mayor edad en alcanzar el número uno en la lista Billboard con este tema en Estados Unidos.
0: En el número 2.
1: Ah, no te puedo creer. O sea, que siempre me acuerdo de Camiroaga con esto.
0: ¿Por qué?
1: Porque hicieron unos sketch. ¿Cuál era la otra? Ah, no es esta. Era otra. Pero Ricardo Cochante, como que siempre pienso en Felipe Camiroaga, que le gustaba. Ah, esta. Ah, Bella Idiota. Bella idiota, bella idiota.
0: Bella sinal.
1: Bella idiota, en italiano. Esta era, claro. Ahora desnúdate.
0: Ya, pero ¿cuál va a estar en la ruleta? Concentrémonos.
1: Ah, ya, vamos a la que está.
0: Número 2.
1: Ha cambiado ahora, ahí sí.
0: Ricardo Cochante. ¡Cochante! Sinceridad, número 2.
1: Oye, el sentimiento, esto de caminar solo por el bulevar.

esta canción explora el dolor, la vulnerabilidad y la confusión emocional que experimentan quienes rompen una relación amorosa o aquellos que cultivan estas relaciones inestables y ambiguas. Sinceridad, en el número 2 de Ricardo

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1: 1968.

Bueno, esta se hizo famosa con la película Easy Rider de 1969. La canción nace en 1968. Y quien la escribió, su compositor, Mars Bonfire, dice que se imaginaba los paisajes de California manejando su auto y realizó de esta canción probablemente

0: Esta canción es ampliamente reconocida por críticos e historiadores musicales y hablan de que es un puente clave entre el rock de los 60 y luego el nacimiento del heavy metal.
1: Tremendo tema.
0: Y está en el número 3.
1: Que la traducción es como...
2: Buenos días, Radio Bío Bío. Juan Carlos por acá otra vez. Yo voy por la número 3.
0: Número 3.
1: Nacido para ser salvaje. Born to be wild.
3: Born to be wild.
1: École.
0: Qué bien le salió. Ay, a propósito, ¿cuántos días quedan para el mundial?
1: ¿9?
0: No.
1: ¿7?
0: No.
1: ¿Cuánto?
0: ¿7?
1: ¿7?
0: ¿Estoy en lo correcto? Faltan 7.

0: 8 días para el Mundial.
1: 8.
0: Ah, no, 7, perdón. Tenía razón.
1: Aquí está. Jorge Rojas Astorga. Vocalizada por Germán Casas. ¿Qué podemos decir de esta canción?

0: Habemos un ruleta.
1: Habemos un ruleta.
0: En el número uno, Cher. Número dos, Ricardo Cochante. Número tres, Steppenwolf. Y número cuatro, The Ramblers.
1: Eso, déjame bajar, porque la verdad es que hay mucha interacción.
0: Ecole.
1: Ecole qui, ecole qua. Acá está la Clau, que dice el primer autotune. Sí, es verdad, Clau. Sí. Un abrazo para ti. José Ahumada, voy por la número dos. Gregory, no le entendí eso, Gregory, querido. Roberto, ¿cómo te va, Roberto? Nos dejó un audio. ¿Qué nos dicen acá? Nancy, ¿cómo te va? Muy buenos días. Sinceridad, dice Jorge. Me anoto con Cochante. Good morning, dice Claudio. Good morning. Juan Estellón va por la número 3. Fernando va por la número 3. Lee mi opinión de Valpito. Lo voy a hacer en un rato más, ¿sabes? Porque ha llegado mucha opinión de ustedes y los queremos leer. Alejandro Adás, me voy por la número 3. Juan Carrasco, ¿cómo estás, Juan? Un abrazo, voto por la número 3. Juan va por la número 3. Mira, Juan Carrasco es uno de los que nos encontramos casi todos los días.
0: ¿Ah, sí?
1: Siempre que él viaja a Viña del Mar a trabajar, y justo pasa cuando yo coincidimos en horario. Hola, Juan. Hola, Rolo, hola, ¿cómo estás? Siempre estamos ahí saludándonos. Un abrazo para ti, gigante. Manolo, ¿cómo estás? Buenos días. Te invito a darte una vuelta por Reñaca Alto, calle Villa.

0: rica, los pensamientos, las maravillas, por la parcela 11 de Forestal en Viña. Te puedo mencionar lugares insalubres en Quilpué, Villa Alemana, Peña Blanca, Placide, Peñuelas, y te darás cuenta que no es solo Valparaíso. Gracias, Manuel, gracias por esa información. Adolfo va por la número 3. Juan Baeza, la número 3. Manuel Cortés, ¿cómo estás? Va por la número 2. Patricia vota por la 4. Emma vota por la 3. Cristian Esquiafino, ¿cómo te va? Votamos por la número 2. Su señora también vota por la número 2. Berta por la número 3. Jorge por la número 1. Marta, ¿cómo estás, Marta? Un abrazote. Dice que Richard vota por la número 3. Filomena, ¿cómo estás, Richard? Filomena vota por la número 2. Charlie por la número 4. Alex por la número 3. Alejandro Ibaceta, voy por la número 3. Desde Reñaca Alto. Judy, buenos días, va por la número 3. Mira quién apareció. Chichi Cuadra, dice, vamos por la número 3. Pero sin duda. Y va por la cuarta, esperemos que sea así. El Chicho obviamente va por Argentina. Veremos ahí cómo le va a la selección de Argentina. Guillermo va por la número 3, Gabriel Gallardo por la número 2, Cristian por la número 4, Mercedes por la número 4, Karim Kaiser va por la número 3, Daniel, lee mi comentario, ya voy, va por la número 4, en un ratito, Daniel, lo hago en breve. Víctor, buenos días, gracias Víctor. Ulises va por la 4, Marcela por la 4, Cecilia por la 4, Francisco desde Mantagua, día soleado, voy por la 4, Verónica está en Estocolmo. Un abrazo, también opina sobre lo de Valparaíso. Viviana va por la número 3, Marlene por la número 4, Pedro Barahona va por la número 1, Pazuca por la 4, Hernán por la 4, Ingrid por la 4, Michael por la 4, Daniel va por la número 3, Marjorie, buenos días, por la número 2, Karim se queda con la número 3, Jorge por la número 3, Mario por la número 3, Gloria por la número 3, Renato, saludos a la cuñita, por aquí está la cuñita.
1: Tomando sol y durmiendo.
0: Tomando sol y durmiendo, qué vida, ¿eh? Ceci va por la número 3, vota por la número 4, Jaime Lanfranco. Jaime tiene mucho que decir de Valparaíso, él es guía de turismo. Jaime, espero tu opinión, es interesante poder escucharla, porque tú le cuentas finalmente a quienes visitan cómo está la ciudad, ¿no? Moisés va por la 3, Vero va por la 3, Cristian Cabrera va por Cochante, Angélica va por la número 1, Daniel Briseño por la número 2, Mónica, un poco nublado, ¿eh? Buenos días, chiquillos, ¿dónde estás, Mónica? Vota por la número 3. Iván Mendoza vota por la número 3, Violeta Cisterna, un abrazo, gracias, va por Cochante. Hola, buenos días, fantástico Michael, no estoy de acuerdo con lo que dices sobre la reflexión de Valparaíso, te leo en breve. Alejandra va por la número 4, estamos 9:55 para poder escuchar la canción, aquí está la ganadora.
1: Mañana 55 minutos, esto es Steppenwolf aquí en el Expreso Bio Bio.

Qué tremendo tema sonando hasta ahora, 2:02 a.m. A la vuelta del boletín informativo voy a leer los comentarios y vamos a escuchar los audios que han llegado sobre lo que ustedes piensan de Valparaíso. Hicimos una reflexión al inicio. Fantástico si no están de acuerdo. Fantástico si están de acuerdo. Fantástico si tienen una idea distinta. Fantástico si no la tienen. Bienvenidos, de eso se trata. Así se alimenta la comunidad de Bio Bio La Radio, también con las opiniones de ustedes. Lo abordamos a la vuelta, ¿le parece? 1:10 a.m. Estás escuchando El Expreso Bio Bio.

0: 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En Bio Bio, una nueva hora. 10 de la mañana.
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2: Hola, ¿cómo están? Buenos días, bienvenidas y bienvenidos al Informador. Tenemos que ir hasta el Hospital Carlos Van Buren de Valparaíso porque en breve entregarán el parte de las víctimas e información con respecto a su estado de salud por la balacera en Rodelillo, nos cuenta Lucas Peña.
3: Sí, una instancia que estaba programada para las 9:45 de esta mañana. Se ha retrasado un poco, entonces nos encontramos a la espera todavía de cuál será el parte, la información que entregarán acerca del estado de las víctimas después de la balacera registrada en la comuna de Valparaíso, en Cerro Rodelillo. Recordemos que la Policía de Investigaciones había informado en relación a 8 personas lesionadas y una fallecida. Ahora la última información que ha entregado la Fiscalía es en relación a una cantidad de 8 víctimas. Una de ellas es fallecida y 2 que actualmente se encuentran en riesgo vital. Habíamos entregado la información de que eran 4 y esa cifra bajó a 2, por lo menos las últimas actualizaciones que han sido entregadas por lo menos hasta estos momentos. Estaremos solamente ampliando la información cuando entreguen más antecedentes por parte del Hospital Carlos Van Buren y también la delegación presidencial que ya se dará en unos instantes más aquí en la comuna de Valparaíso. Bio Bio, la radio.
2: Durante la madrugada de este jueves, un camión resultó completamente quemado en la ruta 5 Norte, nos cuenta Lucas Suárez. Vamos a revisar en breve esa información. Carabineros detuvo en La Ligua a un hombre de 30 años que mantenía una orden vigente por cuasi delito de homicidio, nos cuenta Gloria Mamondes.
4: Un hombre de 30 años fue detenido por carabineros de la CIP de la Comisaría de La Ligua, esto tras ser identificado como requerido por la justicia en una causa relacionada con cuasi delito de homicidio. El procedimiento fue desarrollado con apoyo de la oficina MIC en el marco de las diligencias investigativas realizadas por el personal policial de esta comuna. La detención se concretó en el sector céntrico de La Ligua luego de un control de identidad que permitió confirmar la existencia de una orden de detención vigente. Tras este procedimiento, esta persona fue trasladada hasta el centro de cumplimiento penitenciario en Quillota, donde deberá cumplir una condena efectiva de 540 días. Desde Carabineros destacaron las diligencias realizadas para dar cumplimiento al requerimiento judicial pendiente. 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
2: Han fijado el juicio oral de una mujer detenida por sustraer una lactante desde el Hospital Regional de Temuco. En la zona nos va a contar Roberto Neira.
5: El Tribunal Oral en lo Penal de Temuco fijó para el 3 de septiembre el inicio del juicio oral en contra de Paola Navarrete Riquelme, una mujer de 47 años de edad que está acusada por la Fiscalía de sustraer a una lactante recién nacida desde el Hospital Hernán Enríquez Aravena de la capital regional. Hay que precisar que este hecho se registró el 22 de julio del año 2024, cuando esta mujer, vestida de enfermera, ingresó a una sala donde dos mujeres habían dado a luz. Una de ellas se ausentó unos minutos para ir al baño, instante que aprovechó la acusada para sustraer a una lactante de tan solo 6 días de vida, la que luego puso en un bolso y salió rápidamente desde el centro asistencial, trasladándose hasta la comuna de Padre Las Casas. Luego de un vasto operativo, esta mujer fue detenida en esa comuna y la lactante recuperada en buenas condiciones. Hay que precisar que en esta causa el Ministerio Público está solicitando para la acusada la pena de 15 años de presidio, en tanto, a través de una querella, el gobierno está pidiendo 20 años de cárcel. En Temuco, Bio Bio, la radio.
2: Tenemos que volver al Van Buren, está hablando el delegado presidencial Manuel Millones. Lucas Peña, retomamos el contacto.
3: Valparaíso entrega declaraciones al delegado presidencial de la región de Valparaíso, Manuel Millones, que pasaremos a escuchar a continuación.
6: Personas que están heridas, no hay más. También se determinó si había una relación directa entre todos ellos.
7: pero solamente hay dos personas que son familiares.
8: ¿Cuál es el parentesco entre los familiares?
7: Lo desconozco, lo entregaré al director el detalle.
9: ¿Hay personas con antecedentes entre los heridos? ¿Eran personas que estaban compartiendo?
7: Ese detalle aún no lo han levantado a la policía. No corresponde en este momento entregar ese detalle.
9: Una duda, hubo un detenido también anoche por una persecución que hubo, ¿no tiene relación?
7: Ese es otro hecho que aconteció en el sector de Curauma, en un vehículo que se desplazaba a alta velocidad, llamó la atención de la PDI, se hizo la persecución respectiva, la persona se intenta agredir al oficial de la policía, el policía hace uso de su arma de fuego, a un joven, digamos, que incluso había un arma de fuego dentro de ese vehículo, y por tanto la policía de manera legítima hace uso de su arma de fuego, la persona también está acá, en este caso, herida, ¿no?
9: ¿Esta persona tiene antecedentes, el detenido?
7: ¿Hemos entregado los antecedentes todavía? Porque a nosotros nos tiene que reportar ambas policías, porque tenemos que determinar si es finalmente, en el caso de las personas fallecidas, si procede o no declararlo funeral de alto riesgo. Eso será parte especialmente.
3: Hubo un comité policial hace poco. ¿Hay algún balance de la cantidad de homicidios que se han registrado en este año en la región de Valparaíso?
7: Sí, hay un balance, ciertamente han aumentado el homicidio, es un dato que nos ha entregado, en este caso, ha aumentado el homicidio en comparación del año 2025. No detengo en este momento el detalle, pero sí ha aumentado, entiendo que un 35% el dato que nos entregó Carabineros. Nos falta el dato complementario de la PDI, pero al menos el informe del Comité Policial, ese es el dato que nos entregó Carabineros el día de ayer en el Comité Policial.
3: Ahora, de acuerdo a la denuncia delegado previa, por ejemplo.
10: Sí, aquí algunas declaraciones entregadas por el delegado presidencial Manuel Millones previo a la entrega de este parte médico de las personas que actualmente se encuentran en el hospital Carlos Bambino. Seguimos escuchando al delegado.
7: Nosotros en esta reunión que tuvimos en el Comité Policial, Carabineros de la PDI, vamos a aumentar los barrios críticos de punto de vista operacional de estos trabajos integrados que estamos haciendo entre Carabineros y la PDI. No podemos dar a conocer cuáles son los barrios, por cierto que sí, pero ustedes van a ver prontamente mayores resultados desde el punto de vista de la detención y del control de bandas o de delincuentes, especialmente lo que se refiere a armamento, hallazgos de armas y de droga.
3: Ahí está, entonces, algunas declaraciones. Lo que podemos también informar acerca de las personas que actualmente se encuentran en el hospital es que la cifra de personas que actualmente se encuentran en riesgo vital son 2, según también la información entregada por parte de la Fiscalía. 9 víctimas en total, una persona fallecida y 2 que actualmente se encuentran en riesgo vital. Esto bajo el contexto de lo ocurrido el día de ayer durante la noche en Cerro Roderillo, en la comuna de Valparaíso. En la región de Valparaíso, Bío Bío, la radio.
2: Ahora sí vamos a

0: Escuela, vamos a revisar la información por este camión quemado en la ruta 5 Norte. Nos cuenta Lucas Suárez.
1: Un camión resultó completamente quemado mientras transitaba por la ruta 5 Norte. Esta situación ocurrió durante la madrugada de este jueves, específicamente cercana a las 1:15 de la mañana. Hasta el lugar llegó personal de carabineros junto también con personal de bomberos para trabajar en la extinción de este incendio que se logró controlar cercano a las 3 de la mañana. Esto ocurrió en el kilómetro 104 de la ruta 5 Norte y durante la emergencia mantuvo cortado el tránsito vehicular en ese sector. Hasta el momento se desconocen las causas de este incendio, pero el vehículo quedó tanto con su parte frontal como también la parte de la carga completamente quemado. Será materia de investigación poder llegar a la conclusión de qué fue lo que causó este incendio, en donde este camión de gran tonelaje quedó completamente quemado en la ruta 5 Norte a la altura del kilómetro 104. 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
0: Vamos a volver a escuchar esta vocería de parte de las autoridades en el hospital Carlos Van Buren. Lucas Peña, retomamos el contacto.
2: Sí, habla el director subrogante del hospital Carlos Van Buren, Simón Rojas, que pasaremos a escuchar a continuación.
3: Con todo su equipo clínico de emergencia para dar solución a esta contingencia. Los equipos clínicos estuvieron a la altura de la situación, permitiendo la atención simultánea de más o menos 5 reanimaciones de pacientes graves que llegaron a la unidad de emergencia. Y claramente, en el rol de director, felicitar a los equipos clínicos de nuestro hospital que, con las dificultades de infraestructura que tenemos, que todos conocen, dan lo mejor de sí para poder darle solución a los pacientes. La felicitación al equipo de urgencia del hospital que se movió completo para darle solución a sus pacientes. No tuvieron de este evento los 9 pacientes que llegaron, lamentablemente una fallecida, recibieron la atención y en otro evento también otro paciente con bala, por tanto tuvimos 10 pacientes con herida de bala en la institución y que fueron atendidos correctamente.
4: Director, no sé si usted nos puede relatar qué fue lo que vivieron los mismos funcionarios.
2: Sí, acá le preguntan en relación a qué vivieron los funcionarios en el contexto de la llegada de todas las personas que resultaron lesionadas por esta balaza.
3: Un par de pacientes por SAMU y muchos pacientes fueron traídos por sus mismos familiares o vecinos del sector. Por tanto, la unidad de emergencia recibió muy rápidamente varios pacientes. Los equipos clínicos tuvieron que adaptar la atención en la unidad de emergencia utilizando los reanimadores disponibles y habilitando otras salas de reanimación para permitir la atención simultánea a los pacientes.
4: ¿Para aclarar, no hubo amenazas para ellos, o sea, no?
3: No, hubo muy buena, al menos de la llegada, no hemos tenido relatos de amenazas hacia los funcionarios públicos. Claramente, como comentó el delegado, se ha recibido conjunto a carabineros un reforzamiento de la seguridad perimetral del hospital por cualquier situación, pero nosotros estamos preparados en el sentido de realizar la atención a nuestros pacientes. Eso quiere dejar súper claro que el hospital ha funcionado correctamente, que los equipos de urgencia han dado la atención correspondiente a los pacientes y que muchos de esos pacientes están bien o están mejorando en su calidad de atención y en su salud.
5: Director, si nos puede...
6: En este caso de la delegación de carabineros para poder reforzar y que las personas puedan venir tranquilas al hospital, ¿cierto?
3: Por supuesto, o sea, el hospital Van Buren tiene que seguir atendiendo a su población habitual que llega a la unidad de emergencia por múltiples accidentes, enfermedades cardiovasculares y decir que nuestra urgencia está funcionando correctamente y están todos los poblanos y utilizar bien correctamente la red, los pacientes más graves a nuestra unidad de emergencia y los pacientes de menor complejidad siempre utilizar los dispositivos de atención de urgencia ambulatoria.
7: ¿Cómo se vio sobre el sentido el hospital en el sentido de que se tuvo que llamar quizás personas que estaban fuera del turno, funcionarios? No,
3: el hospital con sus funcionarios de atención completa a toda la atención que requería. Eso, pese a la contingencia. Vamos, ahora va a hablar el doctor Osvaldo Garay para dar el parte médico de los pacientes para dar finalizado hasta el punto de prensa, ¿ya?
2: Sí, ahí van a entregar las declaraciones ahora el encargado del equipo de emergencia del hospital Carlos Van Buren, Osvaldo Garay, que entregará el respectivo parte médico de las víctimas después de esta balaza.
8: Bueno, el informe que en el episodio de ayer llegaron 9 pacientes con herida de bala. La más grave es una mujer de 19 años que ingresó con un choque hemorrágico en paro cardiorrespiratorio y obviamente no salió de la reanimación y falleció por lesión probablemente de grandes vasos por el shock magnífico que tenía. La segunda paciente es una paciente mujer de 20 años que tiene una lesión cervical alta con salida mandibular y que tiene un gran compromiso isquémico cerebral y que en este momento es la más grave de todos los pacientes.
9: ¿En riesgo vital?
8: Un riesgo vital, sí. Tiene un escáner que muestra una hipertensión endocraniana muy refractaria, está muy comprometida. Ella está en este momento ya de estar subiendo a la UCI. Ya. Tercer paciente grave es un hombre de 54 años que tuvo por herida bala un trauma raquimedular dorsal y que por eso hay gran compromiso.

0: compromiso medular y además un neumotórax y compromiso pulmonar. Él está también en riesgo vital, pero mucho menor que el anterior. Y los otros pacientes, el otro es el que ingresó por una herida abdominal con compromiso que, de intestino delgado, que requirió resección de intestino, suturas de colon y mucha hemostasia en peritoneo, en psoas, pero él es el que subió a pabellón y está en estos momentos de recuperación y está estabilizado, aún con riesgo vital, porque todavía hay que ver la evolución de sus lesiones, principalmente retroperitoneo. Y los otros cuatro pacientes... Esta venta en estado grave. Sí, y los otros pacientes son dos lesiones también por herida bala de un hombre de 73 años, el otro un hombre de 31 años, que en el fondo tenían lesiones de huesos periféricos, digamos, de extremidades, con que tuvieron que hacer aseo y estabilizaciones, una ortopédica y el otro con tutores. Y los otros dos son heridas altas, maxilofaciales. ¿Qué tuvo que hacerse el aseo y ninguna otra cosa extraordinaria? Ellos están en vigilancia.
1: Pero todo es producto de los impactos balísticos, ¿cierto?
2: Nueve lesionados,
0: un fallecido y tres en riesgo vital.
1: ¿Todo por impacto balístico, cierto?
0: Todo por impacto balístico, sí. ¿Cierto? Sí.
1: Ahí están entonces el parte médico y también le están preguntando en relación al parentesco de las personas. ¿Lo escuchamos?
0: No tengo antecedentes. Lo que sí le puedo aportar, lo que la pregunta que hizo, normalmente hay tres puntos de reanimación full hemodinámica de cuando llega un paciente en paro, un gran compromiso, y ayer tuvieron que habilitarse dos puntos más extra y un cuarto punto más menos intenso, pero la unidad abasteció todas las necesidades que requerían todos los pacientes. Los pacientes que se trasladaban a otro hospital correspondían a pacientes periféricos que siguen consultando. O sea, en el fondo uno recibe esta emergencia, pero sigue la consulta de los otros pacientes, digamos, y sigue la emergencia de los ABU, y siguen mandando pacientes. Entonces, eso es lo que se trata de derivar a otros hospitales, no estos hospitales. Sí, se derivó un paciente a Viña, pero no del incidente propiamente tal, digamos.
3: ¿Se pudo actuar con el mismo personal que estaba anoche?
0: No sé. Con el personal, a nadie. Se actuó con todo el personal que teníamos.
1: Ahí están entonces las declaraciones del encargado del equipo de emergencia del Hospital Carlos Van Buren de la comuna de Valparaíso. Nos referimos al doctor Osvaldo Garay, quien hacía un repaso de las personas que se encuentran lesionadas y también el detalle de la razón por la cual falleció esta mujer de 19 años de edad. Todos lesionados por impactos balísticos. Hay tres que todavía se encuentran en riesgo vital de las nueve víctimas después de esta balacera registrada en la comuna de Valparaíso. Recordemos que en unas horas más la Fiscalía también entrega a un punto de prensa para actualizar en qué va la investigación después de lo ocurrido ayer en Cerro Rodrillo de la comuna de Valparaíso. Información que claramente estaremos ampliando. Ya se retiran los doctores y el delegado presidencial después de este punto de prensa que entregaron aquí a las afueras del Hospital Carlos Van Buren de la comuna de Valparaíso. 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
4: 10 de la mañana con 15 minutos. Hasta acá el informador. 15 grados hasta ahora en Valparaíso. Quédese en compañía de la radio. Buenos días.
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0: con harta información, hay mucha información. Vamos a estar con una mañana muy informativa acá en Bio Bio. 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Ya, vamos con lo nuestro. Habíamos quedado en que queríamos leer sus opiniones y escuchar también sus voces con respecto a Valparaíso. Hicimos una reflexión en la mañana sobre el estado que en lo personal me toca observar de Valparaíso, pero yo no me quiero quedar con mi mirada. La idea es que ustedes también pueden entregarnos la suya. Así enriquece más todavía el debate y en una de esas se empuja algo bueno que todos queremos, ¿no? Valparaíso en la mirada de ustedes.
1: Hola, Rolo. Como bien dices tú, yo como guía de turismo, todavía hay muchas esperanzas. Es más lo positivo que lo negativo. Pero no queda ajeno tu comentario. Es verdad eso. Tiene esta imagen de Valparaíso hediondo, sucio, olor a pipí. Eso falta educación, falta mayor... comprar más patrullas de seguridad que ayudan en algo. No podemos dejar todo a mano de carabineros, pero hay 3-4 patrullas dando vueltas. Pero nos cuesta cada vez más. Y lo último... ha aumentado mucho el reventar autos, ¿ya? Y no al anochecer, el video que se hizo viral ayer, a plena mediodía, y sin dejar objetos a la vista. O sea, el delincuente sabe que algo va a encontrar en la maleta o en la guantera, ¿ya? Saludos.
2: Buenos días. Ya escuchaba yo como estaba hablando de Valparaíso. La verdad es que Valparaíso es un cacho para cualquiera, porque Valparaíso está enfermo desde adentro. Desde el vientre mismo, desde los cerros, desde ahí está enfermo. Es un tema cultural, es un tema que veo hace años. Han pasado alcalde tras alcalde, Valparaíso sigue de mal en peor y no es una mentalidad pesimista, uno lo ve desde afuera. De hecho, yo me crié en Valparaíso, nací en Valparaíso, y Valparaíso, a pesar de toda la pobreza que había antiguamente, no era tan caótico como lo es ahora. Entonces Valparaíso es la puerta trasera del mismo país, donde las autoridades no se han preocupado absolutamente nada, en lo mínimo, no saben el problema de fondo, es lo que quiero decir.
3: Hola Rolo, ¿cómo estás? Hay un gran problema con el asunto de la basura, los escombros, todo, porque ahora acá, por lo menos en Villa Alemana, Quilpué, creo que no hay un lugar donde ir a votar. Antes acá en Villa Alemana había uno al otro lado de del troncal sur, creo que se llama, o la carretera, que uno iba y pagaba la entrada, se podría decir, 3,000 pesos, 5,000 pesos. Yo por lo menos, uno hacía el esfuerzo, juntaba sus cachureos y iba y pagaba y lo dejaba allá. Era como un lugar de acopio, o no era, no sé si, bueno, mal llamado a lo mejor basural, pero

0: se rescataban ahí los fierros, ahí había gente lamentablemente que se salva con sus cositas ahí, pero ahora no hay. Y yo he averiguado y están cobrando 70 mil pesos, 90 mil pesos por ir a votar, porque el único votadero que hay autorizado, dicen, es Concón.
1: Hace un tiempo la alcaldesa dijo que habían contratado un equipo para lavar las calles, pero las calles, especialmente del plan, el sector El Almendral, están asquerosa, el pavimento, las bancas, ya uno no se sienta ahí porque están hasta grasientas. Porque la gente que pone cocinerías en la noche la utiliza como mesa, echa toda la basura ahí, los restos de la comida. Asqueroso.
2: ¿Sabe, Rolo, lo que tiene que hacer el municipio? Eliminar el tema de los correos electrónicos, que todo funciona por correo electrónico, y poner los departamentos del municipio que conteste una persona directamente con las necesidades de la gente. No que todo sea por correo electrónico, porque reciben los correos y no responden y no hacen la pega.
3: Voy a leer las opiniones. Sabe, Ricardo dice, si pasas por las calles Uruguay, Rawson, Yungay, Chacabuco, Avenida Argentina, cerca de la 1 de la mañana está todo limpio, pero la gente establecida y ambulante no cuidan y son muy sucios. Miguel, sabes, el problema es la gente. Los alcaldes tratan de hacer cosas, pero ya la suciedad parece ser un tema cultural. Jorge, ayer pasé por la calle Uruguay y estaba llena de vendedores ambulantes de nuevo. Leo, iluminar, pero con luces frías, no estas cálidas que producen penumbra. Juan, autoridad que no abusa pierde su prestigio. Elvira, buenos días, totalmente de acuerdo, toda la verdad respecto a lo que sucede en Valparaíso. Juan, rayar, ensuciar y romper es gratis, si no hay una consecuencia real por los hechos, solo va en aumento, es propio de la naturaleza humana. Eso nos dice, videos nos envía Daniel de lo que pasa en Colón con Avenida Argentina. José, a ver qué nos dicen acá, tren colapsado, espérame. Acá está. Lamentablemente es cosa de cultura, dice Fernando, de cada persona. Por más que se limpie y ordene, se vuelve a ensuciar. Pero habría que hacer un trasplante de cerebro a cada porteño, porque somos bien sucios, empezando con algo tan simple como botar el boleto en la calle. Y si me van a decir que no hay basureros, yo con mis boletos y mis papeles me los llevo a mi casa o hasta encontrar un papelero. Es una cuestión de cultura, dice. La pandemia causó estragos en Valparaíso, dice Alejandro, y de ahí no logra despegar. Manuel, te invito a darte una vuelta por Reñaca Alto. Ah, lo habíamos leído, ¿no? Me dice, no solamente en Valparaíso lo que tú describes, también pasa en otros lugares. Saludos, amigos de la Bio Bio. Nos da y denle un saludo al local de mi hermano del Cardenal en Valparaíso. ¿Quién es Adolfo? ¿Quién es tu hermano? Cuéntanos. ¿Quién más acá? Manuel, desde Manuel Segura. Aquí, desde un lugar muy hermoso, con gente hermosa, calles hermosas y el mar hermoso. ¿Dónde estás, Manuel? ¿En qué parte te encuentras? Saludos para Emma. Gracias, Cristian. Estoy buscando todavía lo que nos escribieron anteriormente, porque tenemos un montón, pero están la cantidad de WhatsApp que han llegado. Buenos días, soleado en Mantagua. Verónica nos dice, encuentro razón de lo que se ha comentado. Yo sufro de mucha decepción cuando viajo a mi Chile, en especial a mi querido Valparaíso. Estoy en Estocolmo. Lo encuentro deteriorado, lo encuentro sucio, pero bueno, hay que pedir que nuestra gente cuide lo que es nuestro. Es tan hermoso Valparaíso, merece ser cuidado. Saludos de Estocolmo, Verónica. Buen día, dice, para Casilda, para todos. Un abrazo, ¿eh? Muchas gracias. Pedro, gracias, Pazuca, un abrazo. Lo del tema de Valparaíso, incluso antes del estallido, la ciudad estaba de capa caída. Después de esto y la pandemia, ha estado en un declive total. ¿Quién más? A ver, estoy leyéndolos, estoy buscando sus... Gracias, Gloria, un abrazo. Buenos días, Ángela, Daniel Briceño, que acá se me mezclaron con las votaciones. Y ahí me queda la escoba. Rolo, dice la Javiera, ¿serán los propios porteños los que dañan o los que vienen de afuera? Juan, lástima por Valparaíso, pareciera que no quieren basuras por todos lados. Ahí son malos clientes. A esa parte no te la entendí muy bien, ¿eh? Voy a seguir escuchando. Acá está, gracias. Eso, acá. Yo quería escuchar esto.

0: leer este. No estoy de acuerdo en absoluto con la reflexión sobre Valparaíso. Es verdad que es bien catastrófico, pero hay avances en el último año que no se pueden negar. Plaza Aníbal Pinto, limpia y con menos vagos. El mercado Cardonal está ordenado. Nuevos locales donde antes estaba cerrado. La coordinación de la OMZ con los vecinos, que media con cualquier reclamo. Creo que es ya una moda pegarle a Valparaíso y mencionar solo lo malo y no ayudar al delegado, al delgado optimismo que se desarrolla entre los vecinos. La rifa, por ejemplo, para la Stage Maker, ¿no? 600 personas, un llamado a pensar en los 500 años de Valparaíso para el 2036. 150 participantes en 2 semanas. No es una ciudad estancada, ¿eh? Hay espíritu vecinal y de identificación, mucho más que en otras ciudades. Gracias al auditor que nos escribe, Michael Bier, muy amable. Marta, ¿qué se puede esperar de las autoridades si el municipal de Valparaíso, los baños apestan y no tienen jabón? Se lo dije a la alcaldesa porque la encontré ahí mismo, pero se olvidan. Hasta en Viña hemos visto a tipos grandes orinando en plena vía pública, en libertad, a la luz del día. Educación ante todo. En la casa, en las escuelas, los municipios podrían poner incentivos para mantener limpio. Recuerdo cuando mi padre era director de aseo, se mandaban cuadrillas nocturnas a limpiar y a lavar las calles. Quilpue es un ejemplo. Realmente, dice Elba, lo que se dice de Valparaíso, yo llevaba visitas del extranjero. Llevé a unos franceses y ellos me comentaban, Jean-Pierre, me recuerdo, dice, me dijo, mira, acá hay pura mierda, mierda, mierda, mira el piso. Lo decía por las S de los perros. Y su esposa me decía, rayado, feo que está Esmeralda. Dice que en Quilpué la cosa es distinta. Acá se ofrece a los negocios pintar las fachadas. Olores que ayer bajaron en el horario de colación. ¿Pueden indagar por el fuerte olor de combustible sentido ayer y hoy en el sector de Santa Inés? Nos pregunta Eduardo. Lo vamos a hacer. Gracias. Caro, mi opinión es bien sincera. Acá la responsabilidad es compartida, tanto de la gente como de las autoridades. Seamos honestos. Los habitantes no cuidan la ciudad. Vuelvan a implementar los centros abiertos diurnos del INJUP para mantener más ocupados a los niños y jóvenes. Ahí tendremos cambio. Falta mano dura y fiscalización, dice Víctor. Iván, es poco el cuidado de la ciudad, demuestra nuestro subdesarrollo. Elizabeth, no había bajado a Valparaíso, está muy triste. ¿Cómo lo han destruido? Me da miedo. Más que nada está sucio y lo de la alcaldesa prometió y prometió. Andrés, yo aporto mi granito, dice. Un botón de muestra está frente al Congreso, la calle 11, es 12 de febrero, ¿no? Está muy hedionda, dice. Bueno, en fin, siguen llegando muchos, muchos comentarios. Muchas gracias, ¿ah? Muchas gracias por sus opiniones. Son las 10 de la mañana, 10 de la mañana ya, con 36 minutos. Pequeña pausa, ya regresamos.
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0: Ya son las 10 de la mañana con 40 minutos. 10 de la mañana con 40 minutos. Vamos de inmediato al próximo tema de conversación. Nos vamos a trasladar. Vamos a irnos ahora a la ciudad de Viña del Mar. Tenemos una... Me parece interesante la discusión. A propósito de lo que ha dicho la Fundación Defensa del Borde Costero de Viña del Mar, que ingresó un requerimiento ante la Contraloría Regional de Valparaíso para que investigue la implementación de los scooters eléctricos en la comuna. Estamos con la concejala de Viña del Mar, Nancy Díaz, está al teléfono. ¿Cómo está, concejala? Gusto de saludarla. Muy buenos días. Bienvenida.
1: Hola, Rodolfo. ¿Cómo estás?
0: Muy bien.
1: Un gusto saludarte.
0: Igualmente, muchas gracias. ¿Cómo ve usted el desarrollo de los scooters? ¿Qué impresión tiene? ¿Cuál es el análisis que puede hacer? ¿Ha tenido un impacto positivo, negativo? ¿Hay cosas que revisar? ¿Cuál es su impresión?
1: Mire, ha tenido un impacto positivo en cuanto al uso del traslado, el acceso, más los jóvenes que tienen ahí en la ciudad, pero sin embargo hay que hacer bastantes revisiones al respecto. Y eso es fundamental, que la ciudadanía tenga la certeza de que este servicio funciona bajo estándares adecuados de seguridad, de fiscalización y también de respeto por el espacio público. Yo he solicitado información sobre infracciones detectadas o los accidentes y reclamos y registros en los sectores de la ciudad donde se concretan los mayores problemas y los protocolos existentes para responder ante situaciones que afecten a usuarios o terceros. Yo creo que hay que regular el tema del scooter, no prohibirlos, pero sí regularlos en cuanto a infracciones detectadas y accidentes. Evaluar nuevas herramientas también tecnológicas que permitan fortalecer la seguridad, especialmente en sectores peatonales de alta circulación y por sobre todo fortalecer y conocer campañas de educación vial que se están desarrollando para de esta manera promover un uso responsable de este servicio.
0: Pero es más positiva que negativa la impresión de la utilización de los scooters en Viña del Mar, ¿verdad? Esa es la sensación que yo tengo, ¿no?
1: Sí, absolutamente más positiva. Hay que regular ciertas cosas, por ejemplo, hay algunos scooters que están en la mitad de la vereda dificultan el paso de las personas. Yo creo que ahí quizás poner algunos módulos especiales en donde estén resguardados y no obstaculizar, pero sí es un beneficio para las personas, algo también mucho más económico.

0: también sabemos que hay mucho problema de locomoción colectiva, y esto también es un tránsito que genera mayor circulación dentro de la misma ciudad.
1: Bueno, el scooter, la patineta eléctrica que funciona a través de una aplicación y que uno paga, pero a un costo bajo. ¿Cuánto se paga? Yo no lo he usado todavía.
0: Tampoco lo he usado yo, ya, fíjate, así que no. Menos, no. Sí, me da miedo.
1: Le da miedo, interesante. Sí. Está bien. ¿Sabe qué? Estaba yo buscando algunos, solamente con la observación, ¿no? Los puntos más conflictivos. Puede ser que estén en el Parque Viana Álvarez, donde transita mucha gente que camina y el scooter está entre medio. Y eso puede significar ahí una, probablemente, ¿no? Pero sin duda que es, primero, un vehículo que no contamina. Dos, es un vehículo de dos ruedas simplemente que ayuda a descongestionar la ciudad, porque mucha gente, en vez de optar por el vehículo, puedo tomar un scooter, puedo dejarlo en una estación del metro, puedo continuar, etcétera. Yo creo que esas cosas son muy positivas, ¿no? Ahora, está el desafío de no dejarlo en cualquier lugar, de no estropearlo, de no utilizarlo para incurrir en actos, por ejemplo, la discusión que hay, yo estaba buscando algo de información internacional, y en Bruselas se ha abierto la discusión, porque también lo están utilizando en Bruselas, han utilizado mucho además estas patinetas eléctricas, ¿no? Y están relacionadas con actividades de tráfico de sustancias ilícitas, ¿no? Hay toda una discusión en Bruselas sobre esto. Es más positivo que negativo, volvemos a insistir un poco en lo mismo, pero ¿qué sectores de la ciudad presentan mayores riesgos que le haya llegado información a usted o al municipio de convivencia entre peatones y los scooters?
0: Bueno, en general es lo que tú decías, por el Parque Viana Álvarez y también San Martín, Poco Libertad, que ahí el borde costero tiene algo que decir aquello, pero lo importante aquí es que hay que hacer un diagnóstico serio, lo que beneficia, los pros y los contras, ¿no? Y que nos permita identificar estas mejoras, de esta manera fortalecer la fiscalización y garantizamos una convivencia segura entre peatones y usuarios. Y todos quienes hacen uso de este espacio público en Viña del Mar, pues nuestra prioridad debe ser siempre la seguridad de los vecinos y las vecinas, pero también de los adultos mayores, las personas mayores, pero también liberar un poquito el tema del tránsito, el tema, lo que tú mencionabas, la no contaminación, la rapidez y también el valor. Entiendo que es bastante más económico, es muy rápido, pero tenemos que asegurarnos si vamos a transitar por ciclovías, si vamos a transitar por la calle, si va a ser por la vereda. Entonces yo creo que ahí nos falta una normativa, quizás sí, una ordenanza de regulatoria sobre estos aspectos. Yo ya pedí un informe completo a la administración, un marco regulatorio, fiscalización de control de uso de usuario, la seguridad vial y registro de siniestros, supervisión y auditoría de la empresa, herramientas tecnológicas de control también, medidas de educación y prevención y el diagnóstico y propuestas de optimización.
1: Claro, porque antes de fiscalizar hay que tener un marco regulatorio, porque ¿qué voy a fiscalizar? ¿Qué le vamos a decir a los patrulleros municipales? Vayan a fiscalizar los scooters, ¿y qué van a decir? O sea, oiga, no pase por acá, va muy rápido, evite esta zona, no hay algo establecido aún. Eso nos falta entonces, exacto, ¿no? Entendemos que
0: entonces ahí vamos a trabajar en alguna ordenanza para poder regular esta situación, ya, porque como bien decías tú, trae mucho más beneficios, más pro que en contra.
1: Y eso no se ha establecido entonces todavía desde el propio Consejo Municipal, la idea de poder normar esto, ¿no? No está hecho.
0: Hemos solicitado a algunos concejales y concejalas que empecemos a trabajar en aquello, es por eso mi fiscalización hacia la administración y que nos den respuesta pronta. Entiendo que lo que nos dijeron es que prontamente nos van a presentar la ordenanza para que ya podamos trabajar en ello y darle el uso y el marco regulatorio que necesita.
1: ¿Estamos entonces todavía en marcha blanca con los scooters?
0: Hubo una vez pasada que estuvo una empresa y que no funcionó muy bien. Creo que esta ha funcionado realmente bien, pero sí, estamos en una marcha blanca y toda marcha blanca tiene que darnos un diagnóstico positivo o negativo y eso es lo que tenemos que evaluar, mejorar, ordenar y, por supuesto, pensar siempre en la seguridad de los vecinos y la vecina de Viña del Mar.
1: Porque ¿por dónde van a transitar? ¿Por dónde deberían? Yo veo carencia de casco, por ejemplo, ¿no? Si estás en movimiento, claro, yo creo que hay que usar casco. Pero eso no está bien normado, me da la sensación. Segundo, ¿por dónde tienen que circular? ¿Por la vereda? ¿Por la calle? ¿Por dónde? Tampoco está establecido. La mayoría lo hace por las veredas, porque meterse a la calle...
0: Claro, la mayoría lo hace por la... No, es muy peligroso. Y tenemos muy pocas... Si bien hay ciclovías y estamos haciendo otras más en el borde costero, digamos.

0: Siguen siendo muy poca para la ciudad, y también eso es lo que hay que normar y ver el cumplimiento de leyes, de decretos que nos indiquen por dónde tienen que circular.
1: Eso es así. ¿Cuándo se levanta esta información? ¿Cuándo lo discuten en el consejo? Hoy hay consejo, ¿no?
0: No, hoy día tenemos comisiones, no viene en la tabla, yo creo que ya va a venir para la próxima comisión, ya. Porque es algo que necesitamos urgente, y ahí por supuesto yo voy a estar también pujando para que esto salga de una manera pronta y que lo podamos discutir entre los concejales y las concejales y nuestra presidenta del consejo, que es nuestra alcaldesa.
1: Me parece que es correcto lo que hace la Fundación Defensa del Borde Costero de Viña del Mar, al menos de poner este tema en discusión y que se vaya normando. ¿Habían ya recibido ustedes como concejales, o usted en particular, alguna advertencia de alguna agrupación comunal o de esta misma fundación u otros, o se enteraron?
0: Sí, habíamos recibido cartas y también de personas particulares, y lo que uno observa también dentro de la ciudad, uno recorre la ciudad, yo recorro todos los territorios y también me puedo dar cuenta de lo que sucede. Pero también ha nacido de los propios concejales y concejalas esta observación de que tenemos que normar y regular esto, porque en algún momento no queremos que suceda lo que está sucediendo en Santiago, que hay un 84% más de accidentes desde el 2004 con el tema de los scooters. Entonces, para que no nos suceda eso, tenemos que ser proactivos y no reactivos y empezar a trabajar en esta ordenanza.
1: ¿A qué velocidad deberían ir? Hay un largo etcétera que seguramente va a ser analizado el próximo jueves. Estaremos preguntando también acá en la radio. Muchas gracias por estos minutos con BioBio. Gracias.
0: Muchas gracias, Rodolfo. Que estés muy bien.
1: Chao, buen día. Muy, muy amable. Buenos días. Nancy Díaz. Ella es una de las concejalas que ha querido abordar también este tema interesante, ¿no? Me parece importante que también se discuta. Ahora, ¿qué vamos a fiscalizar si no está la normativa? Nos quedamos ahí un poco de brazos cruzados. ¿Por dónde deben transitar? ¿A qué velocidad es necesario el casco? ¿Qué pasa con los peatones? ¿Quién tiene preferencia? Todo eso y más deberá finalmente actualizarlo también, creo, a través de una normativa, el propio municipio de Viña del Mar.
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3: El 4 de junio del año 1557, en Santiago, el Cabildo fijó el precio del pan. Lo cuenta Diego Barros Arana en su Historia General de Chile. Cuenta que desde los primeros días de la colonia comenzaron a implantarse las industrias manuales ejercidas por los conquistadores. Y así Santiago tuvo herreros, zapateros, sastres, también carpinteros. Y esta gente podía tal vez no ser muy diestra en sus oficios, pero en todo caso prestaron servicios de gran utilidad. Sobre todo los herreros, que eran indispensables en un campamento militar en que los soldados estaban revestidos de cascos y armaduras y en que cada día era necesario reparar una lanza, una espada, herrar un caballo o simplemente construir instrumentos para la agricultura y también para los lavaderos de oro. Estas industrias debían rendir muy mezquinos productos a los que las ejercían en una población tan reducida y también una población tan pobre y que tenía pocas necesidades, por lo que sus precios fueron en un comienzo bastante altos, proporcionalmente a los productos que entregaban. Pero cuando llegó un número mayor de artesanos y cuando los materiales de fabricación fueron más abundantes, el Cabildo revisó las tarifas y resolvió fijar precios. Las tarifas se comenzaron a aplicar desde 1548 y sufrieron modificaciones posteriores. Sin embargo, una de las que causó mayor revuelo fue la tarifa impuesta por el Cabildo de Santiago el año 1556 al precio del trigo. Y después, el 4 de junio de 1557, el Cabildo mandó que las panaderías vendiesen 20 panes por un peso, en vez de los 18 panes que antes solían dar por la misma cantidad. Pero ¿cuál era el problema? Que no se especificaba el tamaño del pan. Podrían ser 18 panes chiquititos o grandecitos. No era por kilo. Después, el Cabildo mandó que los llamados fieles ejecutores fijaran el precio de las medicinas que se vendían en la botica. Y como en esa época también empezaron a fabricarse tejas en la ciudad, el Cabildo dispuso que estas no debían venderse a más de 20 pesos el millar. Pero los precios siguieron siendo bastante elevados. Por ejemplo, en Santiago, en esa época, aderezar una espada, o sea, ponerle empuñadura y vaina, costaba 5 pesos de oro. Como los artesanos seguían sin someterse a las tarifas,

0: el Cabildo de Santiago decretó, y cito textualmente: por cuanto en esta ciudad residen muchos oficios de sastre, carpinteros y otros, y llevan muy desaforados precios, más de lo que está proveído y mandado, de hoy en adelante, ningún oficial que en esta ciudad residiere, sea sastre como carpintero, herrero o zapatero, use el dicho oficio sin que tenga para ello un arancel en la parte y lugar donde lo usaren, públicamente, para que cada uno vea el precio que ha de llevar y que dicho arancel esté firmado por el escribano del Cabildo. Fijación de precios por el Cabildo de Santiago. Precio muy importante. El 4 de junio de 1557, el Cabildo fijó el precio del pan.
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2: Hola, Rolo, ¿cómo estás? Oye, quiero comunicar que aquí en Plaza Sucre, a un costado de Ripley, hay una matriz rota y está botando una cantidad gigantesca de agua en dirección a Viana. Ya, no sé de qué rato será el tema y para que se comunique en Valo o alguna parte. Gracias.
3: 6 minutos, ya nos separan 6 minutos para las 11 de la mañana. 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Llega Saico a esta hora, 10:54.

0: romantiza mucho esa manera de ser supuestamente tan especial de la gente de aquí. Eso de escupir en la calle, eso de sonarse con los dedos, eso de orinar y defecar en la calle. Hoy día en la mañana pasé por la calle Van Buren, tienen que haber habido por lo menos tres restos de eso, y disculpen la expresión, de gente defecando o que había defecado durante la noche. Son propias de esta ciudad, yo por lo menos no las había visto en otras, o no las he visto en otras del país. Entonces ese romanticismo de esa forma de ser porteño, creo que hay que cambiarla. Es un problema cultural, definitivamente, y en esto no tiene que ver cuántas veces pasa el carro de la basura, cuánto hace la municipalidad. Es, insisto, una cuestión cultural. Los porteños o la gente que vive en Valparaíso, para no pisar callos, sacan la basura todos los días, no la aguantan más de un par de horas en sus casas. Entonces son cosas que se han ido aquilosando ahí dentro de esta cultura del puerto.
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1: 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En Bio Bio, una nueva hora. 11 de la mañana.
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4: Hola, ¿cómo están? Buenos días, bienvenidas y bienvenidos al Informador. Una mujer fallecida y tres en riesgo vital es el saldo actual que dejó la balacera registrada en Valparaíso, nos cuenta Lucas Peña.
5: Claro, porque hace unos minutos el equipo de emergencia del Hospital Carlos Van Buren de la comuna de Valparaíso entregó detalles en relación al estado de las víctimas de esta balacera que se registró en Rodelillo, en la comuna de Valparaíso, en horas de la noche. Se confirmó la cifra de 9 víctimas producto de este hecho, una de ellas que resultó fallecida, esta mujer de 19 años de edad, y actualmente la cifra de personas que se encuentran en riesgo vital son 3, según los últimos detalles que entregó el Hospital Carlos Van Buren aquí en la comuna de Valparaíso. En unos minutos más será el turno de la Fiscalía, que entregará una actualización de las diligencias que todavía se encuentran en completo desarrollo después de esta balacera que dejó a una persona fallecida y actualmente 3 en riesgo vital en la comuna de Valparaíso. 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
4: El senador Diego Ibáñez cuestionó la resolución del Servicio de Impuestos Internos sobre apuestas online y anunció acciones ante la Contraloría, nos cuenta Gloria Bahamondes.
6: La resolución de impuestos internos que habilita un mecanismo para que plataformas extranjeras de apuestas online paguen IVA en Chile generó cuestionamientos en el Congreso. El senador por Valparaíso, Diego Ibáñez, anunció que va a presentar antecedentes a la Contraloría y va a solicitar explicaciones al director del Servicio de Impuestos Internos en la Comisión de Economía del Senado. El parlamentario acusó que la medida representa un avance administrativo sobre una actividad cuya regulación aún se encuentra en discusión legislativa y cuya operación ha sido cuestionada por la Corte Suprema. La resolución establece que las empresas extranjeras dedicadas a apuestas, casinos virtuales y juegos de azar deberán declarar y enterar el IVA correspondiente por los servicios prestados a usuarios en Chile. Desde el Servicio de Impuestos Internos aclararon que la medida tiene un carácter exclusivamente tributario y que no impide autorizar ni regular la actividad de estas plataformas, sino fortalecer la fiscalización y la recaudación de impuestos asociados a servicios digitales prestados desde el extranjero. Sin embargo, el anuncio abrió un nuevo debate sobre el alcance de la medida y su impacto en la discusión legislativa que actualmente se desarrolla en el Congreso respecto a las apuestas online. 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
4: Encargada de una agencia de aduanas fue formalizada por robo de carga en San Antonio. Ya existen además otros 3 detenidos por este delito, nos cuenta Lucas Suárez.
7: La investigación por el robo de carga en el puerto de San Antonio continúa avanzando. Las últimas diligencias de la PDI dieron con la detención.

0: de la encargada de una agencia de aduanas, identificada como una mujer de 36 años tras estar involucrada en la simulación de este robo de carga. La mujer fue formalizada por hurto y obstrucción a la investigación ante existir una denuncia de este falso robo, ordenando las medidas cautelares de firma mensual en Carabineros y también arraigo nacional. Anteriormente ya se habían detenido a dos hombres por este mismo delito, el camionero junto a un trabajador de la agencia de aduanas y también a su pareja, acusada de colaborar en este robo. En la detención a la encargada de la agencia de aduanas se incautaron también aparatos electrónicos que serán periciados. Los detectives de la PDI también mantienen diligencias para ver la relación de estos involucrados con otros robos de carga ocurridos con anterioridad. 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
1: El presidente José Antonio Kast encabezó el Comité Social en La Moneda, nos cuenta Francisca Cárez.
2: Sí, justamente esta mañana el presidente José Antonio Kast participó en una nueva sesión del Comité Social Interministerial, una instancia encabezada por la ministra de Desarrollo Social, María Jesús Wulff, y que reúne a distintas carteras para poder coordinar políticas públicas en materias sociales. En esta reunión participaron representantes de los ministerios de Desarrollo Social, de Interior, Justicia, Vivienda y también Educación, quienes abordaron temas como, por ejemplo, las personas en situación de calle, la violencia en establecimientos educacionales y el avance de los procesos de reconstrucción en distintas regiones de nuestro país. Desde el gobierno señalaron que el objetivo de esta instancia es fortalecer la coordinación entre ministerios y también avanzar en distintas soluciones concretas para problemáticas que requieren una acción conjunta por parte del Estado. Durante esta reunión el presidente destacó la importancia de mantener una coordinación permanente entre las distintas reparticiones para poder entregar así respuestas oportunas a las necesidades de las familias chilenas. Desde el Palacio de la Moneda, Bio Bio, la radio.
1: Senadores opositores cuestionaron las respuestas arrogantes del ministro de Hacienda en el trámite de la mega reforma, nos cuenta Gonzalo Holguín.
3: Sí, se han mantenido las tensiones entre los senadores opositores y el ministro de Hacienda, Jorge Quirós, en el marco de la presentación que está realizando por la Ley de Reconstrucción Nacional. La senadora y presidenta del Partido Socialista, Paulina Bodanovich, le ha lanzado una crítica señalando que ha contestado con arrogancia, que ha sido muy escueto y que esta sesión de la Comisión de Hacienda no es simplemente para hacer un check de las preguntas, sino que es para efectivamente tener una conversación profunda sobre los supuestos futuros que contiene esta iniciativa de ley. Mucho del debate político a esta hora ha tenido que ver con la comparación que ha hecho el ministro de Hacienda, Jorge Quirós, quien ha contado a la comisión comenzando sus trabajos en la reducción del impuesto corporativo en Dinamarca, noticia que habría ocurrido dentro de las últimas 24 horas. Esto evidentemente ha disparado un debate respecto de las comparaciones entre sistemas integrados o semi-integrados y si es que es justo decir que el camino de Chile debe ser el mismo camino de Dinamarca, considerando los mecanismos de compensación fiscal que existen en ese país. Hay una cortina de sonidos de fondo en el trabajo de la Comisión de Hacienda por las manifestaciones en los recortes de salud, pero lo cierto es que continúa el trabajo entre las respuestas del ministro de Hacienda y los senadores por la Ley de Reconstrucción Nacional. 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
1: 11 de la mañana con 6 minutos, hasta acá El Informador. Quédese en compañía de la radio. Buenos días.
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Bien, ya son las 11 de la mañana con 15 minutos. Regálanos algo. ¿Qué nos regalas? Es YouTube que suena hasta ahora en la radio. ¡Dos!

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1: En Valparaíso y en Viña del Mar hay 15 grados a esta hora.
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1: Bueno, estamos buscando más antecedentes. Queremos contar la historia completa de lo ocurrido el día de ayer a las 10:30 de la noche, cuando tuvimos la balacera donde lamentablemente una mujer falleció. Hay otras personas que se encuentran luchando aún por su vida. Hay diligencias en curso, Lucas Peña, así lo entendemos, ¿no?
5: Sí, retomamos el contacto y claro, hay diligencias en curso y ahora esperamos, obviamente, tener una actualización acerca de lo ocurrido durante la noche del día de ayer, porque ya habíamos adelantado que incluso en 10 minutos más entregará una vocería la Fiscalía a los medios de comunicación, obviamente para resolver las dudas que todavía quedan pendientes en relación a lo que ocurrió ayer durante la noche. Pues tuvimos la posibilidad de poder conversar con los doctores, con el equipo de emergencia del Hospital Carlos Van Buren, que nos dio una actualización del estado de las víctimas, y también pudimos conversar con el delegado presidencial Manuel Millones, que entregó un contexto que ya teníamos conocimiento acerca de este vehículo que llegó durante la noche, que ejecutó disparos al interior de este vehículo afectando a 9 personas específicamente. De esas 9 ya sabemos que una mujer resultó fallecida, una mujer de 19 años de edad. Habíamos entregado la cifra de 4 personas que se encontraban en riesgo vital y esa cifra bajó a 3. Entregaban también los doctores del Hospital Carlos Van Buren el detalle, el estado actual en el que se encuentran. Pero son 9 en total las víctimas, 3 en riesgo vital, 5 que están graves pero fue riesgo vital y una que se encuentra fallecida. Hay que indicar también en relación a las cifras, lo que llamamos de este año en la región de Valparaíso sobre los homicidios, porque a fines del mes de mayo había una contabilización de 46 homicidios en la región de Valparaíso y con este ya serían 47. Y el mismo delegado presidencial en el punto de prensa que entregó en el hospital reconoció que ha existido un aumento en este tipo de delitos en comparación al año pasado, obviamente comparando las mismas fechas, o sea, de inicio de este año hasta el día de hoy. Ahora lo que vamos a saber son las diligencias y por esa razón estamos acá a las afueras de la Fiscalía, donde entregará este punto de prensa al Ministerio Público para saber más antecedentes en relación a lo ocurrido el día de ayer en la comuna de Valparaíso, Rolo.
1: Ok, entonces nos interrumpe. ¿Te parece? Porque te queremos escuchar en vivo lo que vaya a suceder ahí. Gracias, estamos contigo en breve. Gracias, un abrazo.
5: Líneas abiertas, buenos
1: líneas
5: días.
1: Líneas abiertas, literalmente líneas abiertas. Así vamos a trabajar esta mañana. Con Lucas Peña, porque hay que buscar y actualizar la información. 11 de la mañana, 22 minutos.
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personas fallecidas y 3 en riesgo vital dejó una balacera en Cerro Rodelillo de Valparaíso. Con este delito ya son 47 los homicidios que se han registrado este año en la región. El senador por Valparaíso, Diego Ibáñez, anunció acciones ante la Contraloría por la resolución del Servicio de Impuestos Internos sobre los casinos de apuestas online. El parlamentario cuestionó que el organismo avanzara en materia tributaria sobre una actividad considerada

0: que use su facultad presidencial para remover al juez Daniel Urrutia por los viajes que realizó al extranjero estando con licencia médica. Y en materia internacional, el músico David Sánchez, hermano del presidente del gobierno español Pedro Sánchez, negó este jueves que él interviniera e influyera en la creación y adjudicación de su cargo de coordinador de conservatorios de la administración pública.
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0: Buenos días, Rolo. Oye, en relación al tema de los scooters, la gente para manejar esas cosas es muy torpe o muy tonta. No sé, o otro término. Porque la gente anda siempre contra el tránsito y por las veredas. Es por lo que a mí me ha tocado, por lo menos. Y la mayoría de la gente, lamentablemente, le gusta el negro. Y por ende, andan vestidas de negro, sin herramientas, sin
1: y no
0: nada.
1: Se ven. No se ven.
0: Entonces uno al manejar, es poco lo que se ve al, al momento. Lo único que se realmente se
1: pero
0: puede
1: ver... Pero
0: el
1: scooter tiene unas luces.
0: Unas luces verdes y nada más.

0: Las verdes, esa misma, sí, eso mismo iba a decir. Muchas gracias por la opinión, ¿eh? Muchas gracias, muy amable. Son las 11 de la mañana con 28 minutos. 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Ahí están las noticias. Bueno, y si ustedes quieren buscar en biobiochile.cl, se podrán encontrar con varias acciones que ha hecho un abogado de la ciudad de Valparaíso. Varios recursos de protección por los perros abandonados, por ejemplo, en la Plaza Aníbal Pinto. Hemos cubierto esta noticia nosotros. Recursos por el comercio ambulante y la seguridad. Sectores como la Plaza Aníbal Pinto, Subida a Ecuador. Ha representado también asociaciones de comerciantes, comunidades de edificios, el Eje Caming y otros sectores también del Plan de Valparaíso. Le ha tocado combatir a través de la justicia lo que se ha analizado en el transcurso del programa. También estamos hablando del abogado Rodrigo Díaz Llubero, quien además, recuerden ustedes, intentó ser alcalde de Valparaíso. Y quien ganó fue Camila Nieto en aquella oportunidad y es la que está gobernando la comuna de Valparaíso. Lo hemos citado porque esta mañana hacíamos la reflexión y muchos de ustedes también han participado con distintas opiniones, algunas inclinadas hacia el deterioro de Valparaíso, otras con avances que se ven en la comuna de Valparaíso. Pero dado el historial, además, y no estoy hablando de antes de lo que ha ocurrido del estallido social, porque también ha tenido varias intervenciones en la ciudad, pero quien sí ha estado persiguiendo un poco el avance ha sido el propio Rodrigo Díaz Llubero, que está en línea. Abogado, ¿cómo le va? Bienvenido a BioBio. Lo hemos elegido a usted para hablar de Valparaíso. ¿Cómo está?
1: Bueno, muy bien y honrado, le diría. Gracias por escogerme. Feliz de estar en el programa de ustedes y, bueno, a sus órdenes.
0: Es que usted le ha tocado liderar un montón de situaciones del ámbito. ¿Ha visto de todos los recursos de protección, de las querellas que se han presentado, etcétera? ¿Ha visto avances o no en Valparaíso? ¿Y cuál es su mirada ahora, en el 2026? Pero siendo lo más objetivo posible.
1: Muy objetivo.
0: Eso.
1: Tratando de ser lo más objetivo posible. A ver, si usted contrasta la actual administración con la que hubo los 8 años anteriores, es decir, uno dice, Hay por lo menos una preocupación que no hubo en 8 años. Y es más, le diría, fue tal el nivel de nulidad en ciertos ámbitos de la gestión de Jorge Char, porque lo voy a decir con su nombre, que cualquier cosa que se haga, la gente cae de rodillas y dice milagro. Es decir, ha habido una preocupación en la nueva administración que no tuvo el antecesor, yo creo que sí. Ahora, la pregunta es, ¿pero esa preocupación finalmente significa un cambio en las circunstancias que sea de suficiente intensidad? Yo creo que no. Yo creo que este cambio de actitud no ha sido acompañado con la debida intensidad que se requeriría. Más bien, yo creo que la nueva gestión municipal es un tanto oscilante, dubitativa, en relación a adoptar medidas con la drasticidad que tal vez uno esperaría. Y yo me refiero, pensemos, en el caso del Eje Uruguay, se anunció el despeje del Eje Uruguay. Pero luego, habiéndose despejado el eje, la misma municipalidad instó por instalar estructuras para que las mismas o parte de las personas que se habían retirado volvieran ahí. Uh-huh. Es decir, Esta, no, el municipio no abandona una cierta mirada buenista.

0: del fenómeno del comercio ambulante y luego dicen que dado que las personas tienen legítima necesidad, sí, entonces no podemos llegar y sacarlas del todo. Uh-huh. ¿Cuál es el resultado de esa mirada? Que si usted va a caminar hoy día por Uruguay, Uruguay otra vez está empezando a reproducir el mismo fenómeno de estar atestado de personas, está volviendo a colapsar el eje, se están empezando a reproducir otra vez los mismos fenómenos que se ha intentado evitar impidiendo la instalación de comerciantes ambulantes en el sector. Y esto es solo una muestra. En el caso, por ejemplo, del aseo de la ciudad, hay un fenómeno que a veces no se toma en consideración. Caminaba hoy día en la mañana yo por la calle Salvador Donoso y estaba con fecas animales y había mal olor y bueno, pero además lo desagradable de ver excremento animal en la calle. Entonces, lo mismo el fenómeno, vayan a darse una vuelta a esta hora, vayan a caminar a Bellavista. Yo le digo que hay mucha gente ahí que está vendiendo en el eje Bellavista, que está saturado también, y que están virtiendo líquidos a la vía pública, sí, o al alcantarillado. Sí, es así.
1: A ver, la pregunta es la siguiente. Más allá del versus Char, si queremos ir para atrás, no, también podemos ir para atrás, Castro, lo que queramos, ¿no? Ahora tenemos a Camila Nieto gobernando la comuna de Valparaíso. Sí. Quiero que por un minuto saquemos a las autoridades comunales por su responsabilidad, porque la lista es larga y podríamos quedarnos acá 3 horas entre los dos y vamos a hacer una lista negra, porque tenemos una mirada probablemente sobre Valparaíso más crítica, ¿no? Pero no eso no significa que no sea constructiva, al contrario, es constructiva, esta crítica, uh-huh, es constructiva. Entonces, ¿qué pasa en términos del tejido social de Valparaíso que usted puede observar? ¿Qué le pasa a la comunidad? ¿Qué nos pasa culturalmente? ¿Por qué, por ejemplo, si yo tengo un accidente de tránsito, se rompió la vereda por alguna razón, no se repara nunca? ¿Por qué cuando cae las hojas de las palmeras en el eje, ahí en el bulevar que tenemos en Avenida Brasil, se demoran en recogerla? ¿Por qué? Un largo etcétera. ¿Qué hay en el tejido social del puerto que nos puede hacer la diferencia con respecto a otras comunas de la misma región de Valparaíso? ¿Hay algo que se pueda decir sobre eso?
0: Mire, respecto al tejido social de Valparaíso, y esto es algo que creo que haberlo comentado con anterioridad aquí en esta misma radio, yo pienso que tenemos un problema de que nuestra ciudad expresa con mayor intensidad e incluso que otras un cierto fenómeno de anomia. Es decir, aquí falta la capacidad para vertebrar un cierto conjunto de normas y valores que sean lo más común posible para poder enfrentar el día a día, para enfrentar los desafíos de la ciudad. Aquí incluso no solamente esto se aprecia en la manera, por ejemplo, como se habita la ciudad, hay una especie de desgaste muy importante del sentido de lo público, pero también fíjese, yo aquí me acuerdo de una ex concejala que fue nuestra primera alcaldesa, que fue la señora Marina Huerta. En alguna conversación que yo tuve con ella, ella me señalaba que Valparaíso no carece de personas inteligentes y bien formadas, pero el problema es que desde que ella tiene recuerdos de la ciudad, y por lo menos los últimos 50 o 60 años, me decía ella, hay como una suerte de incapacidad de los porteños para ponernos de acuerdo en temas esenciales. Es decir, usted le pregunta a cada una de estas personas cuál es su visión de Valparaíso y no comulga con la visión que puede tener otra persona que también vive en la misma comuna. Y eso es un fenómeno preocupante. Fíjese, yo estoy pensando en la actual encíclica del Papa León XIV, uh-huh, y el Papa habla de que parte de la encíclica advirtiendo el riesgo de construir una sociedad basada en la idea de la Torre de Babel. Sí. Estamos avanzando peligrosamente en una sociedad que no se comunica, que no, y por lo tanto prima una fuerte tendencia individualista. Bueno, y hay que luchar contra eso. Yo creo que en Valparaíso tenemos la obligación de intentar generar una comunión acerca de una cierta mirada sobre los destinos de Valparaíso, sobre cómo podemos proyectar la ciudad en la próxima década, pero además insistir en vertebrar un mínimo de normas y valores que son necesarios para poder convivir en el día a día, y eso ayudaría mucho.
1: Pero ahí tenemos carencia de una educación más robusta para la ciudad, ¿no? Y eso puede estar integrado en carteles en la vía pública, en campaña en los

0: medios de comunicación,
1: por supuesto,
0: en la intervención de la alcaldesa, en la intervención del delegado, en la intervención del gobernador, de nuestras autoridades, que ayuden con esta, con este problema estructural que tiene Valparaíso a dar un paso más. Porque usted entenderá que cuando uno llega a la casa y tiene la loza sucia en la casa, el ánimo, ¿cuál es? Hay tres o cuatro opciones. Diablos, tengo que lavar la loza. Dos, sí. Estoy cansado, lo dejo así. Tres, claro, sigo acumulando la loza sucia en el lugar. Pueden haber otra alternativa, pero yo quiero poner estas tres nomás en la conversación. Entonces, exacto, la loza sucia, exacto, la loza sucia en casa te genera momentos. Entonces, yo digo lo mismo, ¿eh? En la ciudad de Valparaíso, normalmente la loza está sucia un buen rato y vamos agregando más loza sucia. Pero hay que lavarla, sí, entonces hay que buscar la esponja. Estoy haciendo metáfora como el presidente, pero lo que quiero decir un poco es cómo ordenamos esto de una manera que sea distinta, porque lo que estamos haciendo es dardo. La apuntamos a Jorge Char, la apuntamos a Camila Nieto, no, la apuntamos, ¿verdad? Pero en otro aspecto más grueso, como que las otras partes se desinteresan o no les interesan, no sé.
1: Ya, voy a decir dos cosas al respecto. Tiene toda la razón en lo que dice, o en lo que dices, ¿verdad? Nos vamos a tu terror. Y resulta que es verdad, no todo pasa primero por el alcalde, cualquiera sea, no todo pasa por él. Ah, también hay un compromiso y una responsabilidad de la propia gente que vive en la ciudad, que creo que es la más importante. Y quiero agregar algo a propósito de la tarea del alcalde. No hay que olvidar que el alcalde llega al municipio con no más de 5 personas que puede designar. Entonces, la pregunta es, ¿qué es lo que ocurre también con la inercia de toda una maquinaria municipal que viene acumulando, voy a usar una cierta metáfora que está de moda, grasa, por decirlo así, ineficiencia, burocracia, funcionarios que llevan demasiado tiempo, que se sienten en condición de inamovibles? Y yo diría que gran parte de las tareas que se tienen que ejecutar también dependen de los grados de eficiencia que tienen los equipos dentro de la municipalidad. Y lo más complejo es que es muy difícil poder intervenir toda esta estructura municipal anquilosada que la ciudad viene acumulando por décadas. Y ahí tenemos otro problema.
0: Ese tema se aborda poco, ¿eh? Porque ese tema...
1: Muy poco.
0: ¿Sabe por qué? Porque ese es sinónimo de votos.
1: Ah, sí.
0: Ese es sinónimo de trabajo en campaña.
1: Totalmente, pero este es un tema crucial, ¿eh?
0: Pero es fundamental, es fundamental, pues. Es fundamental,
1: sí.
0: Porque uno a veces se pasa los rollos y dice, ya, pero ¿cómo no vamos a ser capaces de iluminar una ciudad de buena manera? ¿Cómo no vamos a ser capaces, claro, de limpiar en serio? Una cosa es que porque yo he escuchado en la administración anterior y también en esta, el lavado de las calles. Uh-huh. Cuando tú lavas tu auto, uno lava su auto para que sea bonito, me imagino que por dentro también debe estar limpio, ¿no?
1: Sí, claro.
0: Ya, pues. ¿Qué quiero decir con esto? Sí, que no basta solamente con hacer brillar un pavimento, sino que hay que generar también todo un trabajo en conjunto, que es lo que estamos un poco hablando. Su percepción es que la ciudad va de a poco tomando otros estándares, estamos subiendo un poco el nivel, estamos estancados, estamos peor que antes. ¿Cuál es la mirada del 2026?
1: Yo pienso que Valparaíso está en una situación de estancamiento. Pero estamos en un punto de inflexión. Creo que Valparaíso tiene posibilidades de hacer un trabajo prospectivo, de mirar a mediano y largo plazo, buscar un horizonte. Mire, yo creo que el desafío hoy día es, y creo que hay ya por lo menos algún grado de consenso, diría, no podemos quedarnos asilados en la crítica y en el desaliento. Tenemos que ir más allá, tenemos que ser propositivos. En esa medida, yo pienso que estamos en un punto de inflexión. Valparaíso puede superar la etapa de estancamiento en la que se encuentra, pero tiene que adoptar medidas que son importantes. Creo que también el apoyo del gobierno central es importante. Sé que ha habido algún tipo de anuncio de que dentro de los barrios que se pretende intervenir está considerada la ciudad de Valparaíso. Hay barrios críticos en nuestra ciudad. Esas intervenciones pueden ayudar. Yo creo que es muy importante estimular la llegada de inversión a la ciudad de Valparaíso, un ambiente, un ecosistema de mayor seguridad y ayuda. Creo que es importante, Rodolfo, mirar en perspectiva. Tenemos una oportunidad, lo voy a verbalizar aquí el día de hoy. Yo hoy por la tarde voy a tener

0: encuentro al que he convocado junto a un amigo, un gran amigo, el ex senador Francisco Chaguán, a comenzar el trabajo de una plataforma mirando los 500 años de Valparaíso, sí, que es el 2036. Es decir, ¿qué mejor forma tomar una efeméride? Tenemos 10 años de plazo para proyectar la ciudad de Valparaíso y cómo queremos llegar a ese momento y crear una masa crítica, desarrollar una batería de proyectos que sean posibles de alcanzar un resultado en el mediano plazo. Esa es una manera, diría yo, que hay que comenzar a trabajar desde ahora. Ponernos un horizonte de tiempo, tener una mirada hacia el futuro y dejar de lado ya tanta crítica, tanto desaliento y empujar para obtener resultados. Eso sí, hay que ser crítico en la medida para poder generar un remesón, para que los actores se vayan comprometiendo y sobre todo la ciudadanía. Hay que hacer pedagogía, pero también si es necesario sancionar, habrá que sancionar, pues.
1: Lo último, el centro de Santiago tuvo problemas no similares, pero en cierta medida parecidos cuando tuvimos el estallido social. Y de hecho el centro de Santiago se vio bien deteriorado, bien rayado, hubo muchos bufetes de abogados que trabajaban ahí en el centro que se mandaron a cambiar, se fueron a otros barrios. Pero si uno pasa por el centro de Santiago, uno dice, ah, mira cómo ha mejorado el centro de Santiago, ¿no? Y ha mejorado. No volvieron, lamentablemente, estos bufetes de abogados no volvieron y le han quitado parte de la vida, del día a día, ¿no? Desde el almuerzo hasta todo, ¿no? Esa convivencia se ha perdido, lamentablemente. Pero Valparaíso ha tenido lo mismo, éxodo de algunas personas con sus empresas que han decidido dejar Valparaíso para buscar otro horizonte, ¿no? Sí. Pero el barrio patrimonial está destruido. La calle Prat da pena porque tenemos cuántos locales cerrados todavía y los dueños de esos locales creen que uno le va a pagar 2 millones, 3 millones por arrendarlo, están locos, no sé dónde viven. O el que quiere vender esa propiedad dice, no, vale 1.200 millones, pero dispárate en la cabeza, ¿dónde sacaste ese valor? Mira cómo está la ciudad. Las trabas del mundo privado no entran, no encajonan con la realidad pública que estamos viviendo. Hay una disonancia brutal de lo que quieren, lo que aspiran, lo que desean, lo que anhelan, versus lo que estamos proyectando como ciudad. Ahí hay una cosa rara que está dando vuelta, que me parece que hay no sé cómo trabajarla, porque le hemos preguntado a todas las autoridades y todas quedan un poco a brazos cruzados y me dicen, no sabemos qué hacer, porque no se puede expropiar, porque es un lío gigantesco ahí. El versus, el Santiago Centro versus el centro de Valparaíso, misma fecha, misma situación país, pero con avances distintos, ¿no? ¿Qué hay ahí que observar?
0: Yo creo que hay que observar, pero en primer lugar, que hay un rol que tiene que jugar la autoridad. La autoridad debe tener una mirada clara y consistente. No se puede dar un paso adelante y dos hacia atrás. O sea, si vamos a adoptar medidas, tienen que ser medidas que, por dolorosas que sean, es preferible adoptarlas y seguirlas hasta el final. Si vamos a proteger el comercio formal, protejamos el comercio formal. Si vamos a proteger o recuperar espacios públicos para fomentar y alentar la llegada de la inversión privada, bueno, hay que recuperarlo y eso se hace a veces, lamentablemente, teniendo que aplicar medidas drásticas que van lamentablemente a significarle una situación de desmedro a ciertos sectores, probablemente, pero tenemos la tarea y la obligación de avanzar. Yo creo que en Santiago se ha visto un cambio en la administración que también supone una mirada bastante más clara y decidida para tratar de ir recuperando espacios públicos. Eso es lo primero. Y lo segundo, tenemos temas con esta situación de patrimonio que muchas veces la intervención del Consejo Monumento representa un freno para la inversión. Yo diría, mire, hay inversiones que son impostergables en la ciudad que se tienen que hacer y hay que, ojalá, propiciar que estas se realicen con las menores externalidades posibles, pero tratando de aunar criterios acerca de la importancia que tienen. Estoy pensando en el proyecto de la expansión portuaria, por un lado. Estoy pensando, me recuerdo cuando, y usted seguramente, Rodolfo, también se acuerda, cuando se quiso instalar el centro de neurociencia.
1: Ah, fracaso y total para la región.
0: Sí. Fue un fracaso total, y hay que recordar que ahí en el sector de la matriz, donde funciona hoy día el consulado de Austria, se ha hecho una inversión gigantesca. Y ahí se pudo haber creado una sinergia extraordinaria junto al Centro de Neurociencia, algo que no fue posible y que es muy difícil que eso pueda volver, primero, cuando tenemos sectores de la comunidad que se están oponiendo permanentemente a la llegada de inversiones. Hay un cierto discurso también que no es un discurso que le sirva

0: la ciudad de Valparaíso, yo aprovecho de decirlo acá. Hay discursos de personas que con esta idea de la territorialización se sienten dueños de sus territorios y sienten que nadie tiene el derecho de hacer ninguna inversión sin prácticamente pedirle autorización a esas personas. Y yo creo que esa es una mirada absolutamente errónea que se aparta de una noción de bien común. Valparaíso. Entonces, lo voy a dejar ahí porque ese es un tema para explorar. A propósito, yo estoy pensando, hay proyectos de inversión en este minuto que están llegando al Cerro Alegre. Por supuesto, ningún proyecto deja de traer sus propias externalidades. Esas cosas se analizan, esas cosas pasan por distintas etapas de evaluación ambiental, también patrimonial, pero tenemos que intentar que estos proyectos avancen, se destraben, no eternizarlos en estas instancias, y también si tenemos una ciudad donde por cada proyecto que ingrese vamos a estar recurriendo a los tribunales por los próximos 10 años, así también nadie va a querer venir, pues. Eso es obvio.
1: Gracias por la conversación, Rodrigo. Un abrazo. Muy buen día. Muy amable.
0: Bueno, muy buen día para ustedes. Que estén muy bien.
1: Gracias.
0: Hasta luego.
1: El abogado Rodrigo Díaz Lluvero conversando sobre la situación de Valparaíso. ¿Por qué con él? Bueno, a propósito de todo el ámbito judicial que le ha tocado perseguir desde ya, podríamos decir, casi históricamente en la ciudad de Valparaíso. Habla la Fiscalía. Vamos, Lucas Peña, te escuchamos.
2: Sí, habla el fiscal SAC, José Uribe, en el marco de la balacera que se registró en Rodeliño, en Valparaíso. Lo escuchamos.
3: Este grupo de personas que se encontraban en esta esquina, producto de esta acción, las 9 personas quedaron heridas a bala y lamentablemente una mujer de aproximadamente 19 años de edad falleció ya llegando al hospital. Hay otra mujer de 20 años de edad que también producto de este ataque se encuentra actualmente en estado grave y se encuentra obviamente la unidad de tratamiento intensivo para efectos de ver su estado de salud. El resto de las personas, las 8 personas restantes, se encuentran, de acuerdo a lo informado por el hospital Carlos Van Buren, sin peligro vital.
4: Fiscal, entonces, ¿solo se utilizó un arma, según lo que le entendemos, y generó todo este daño en este grupo?
3: No. Para precisar, era un vehículo, el que tenemos individualizado hasta ahora, uh-huh. Y de ahí se efectuó los disparos. Desconocemos si fueron una o varias armas, pero sí fueron por su cadencia y por su... Estamos hablando que fue el vehículo prácticamente en movimiento, de hacer una o varias armas de alta cadencia.
5: ¿Hay una razón preliminar, por ejemplo, en relación a la relación que tendrían estos dos grupos? ¿Cuál sería el contexto preliminar del por qué este vehículo llegó y generó estos disparos, ejecutó estos disparos en Rodelillo?
3: Eso lo estamos indagando en este instante. Las personas, eso sí, que las personas heridas se encontraban en esa esquina, desconocemos qué conducta, quizás haciendo cosas sociales o otra cosa, y fue un ataque al grupo de personas. Estamos indagando cuál es la motivación de este ataque, que obviamente puede ser disputas territoriales, venganza, no descartamos ninguna hipótesis en este instante.
4: Fiscal, todavía no se sabe quiénes son, que eran personas que quizás este grupo quería finalmente herir y otras que eran víctimas colaterales.
3: Es una hipótesis, entendemos que sí o sí hay víctimas colaterales, pero desconocemos por ahora, o estamos investigando el motivo del ataque, insisto, puede ser disputas territoriales, una vendetta por un hecho anterior, la hipótesis está toda abierta, y está trabajando la Brigada de Homicidio ahora intensamente para efecto de establecer eso, individualizar el vehículo, obviamente, y establecer también obviamente los móviles a partir de las declaraciones de las propias víctimas, que obviamente ahora después de estabilizar su salud, los interrogaremos como corresponde.
6: De las personas que están heridas, fiscal, ¿hay alguna que tiene un tipo de...?
2: Sí, se le consulta en relación dentro de las personas que se encuentran...
3: En las declaraciones que estamos tomando en calidad de víctima, también a testigos presenciales del hecho, para indagar el móvil de la... de este ataque.
2: Sí, se le preguntaba también en relación si es que habían antecedentes penales dentro de las víctimas de esta balacera.
3: Los están indagando también, insisto, son parte de los móviles en cuanto al motivo de por qué pasó esto.
4: ¿Quizá usted nos puede entregar mayores detalles de este sector? No sé si han habido operativos similares.
2: Se le consulta si, por ejemplo, en ese sector han existido operativos previamente antes de este hecho ocurrido el día de ayer durante la noche.
3: Hemos tenido algunos casos de violencia en dicho sector, pero como ha pasado mucho en ese sector de Valparaíso, en la región de Valparaíso. El último tiempo, en realidad, los últimos meses había estado tranquilo, sin mayor incidente violentos. Por lo cual este hecho de extremada violencia y casi inédito.

0: de la región en cuanto al número de personas heridas por impacto balístico nos preocupa, y por eso estamos poniendo todos los recursos, tanto del Ministerio Público como de las policías, para trabajar este caso.
1: Ahora, fiscal, siguiendo esa misma línea en este tipo de casos, ¿cuáles son las causas mayoritariamente
2: Si se le consulta en relación a las causas del por qué ocurre este tipo de balaceras en Valparaíso?
0: La hipótesis puede ser una disputa territorial, puede ser una vendetta, incluso puede ser hasta una señal que dan a veces las organizaciones criminales de presencia en un territorio. Puede ser una venganza por un hecho muy pedestre a veces. Desconocemos el móvil, insisto, el motivo principal, pero para eso ahora estamos tomando declaración a las víctimas, obviamente que están en condiciones de declarar, porque todos fueron impactados con proyectiles balísticos, y ahí vamos a construir una hipótesis para efectos de esclarecer el hecho y ver los responsables.
2: ¿Hay algún tipo de intercambio de disparos o fue directamente un ataque el que ocurrió ahí?
0: La información que tenemos hasta el momento es que no hubo ningún intercambio de disparos por parte del grupo que fue lesionado, sino fue un acto unilateral de este vehículo de movimiento, estas personas que están en la esquina.
1: ¿Las personas no tenían armas ni tampoco tenían encargo? Me refiero a las víctimas.
0: Armas, no, hasta el momento, de acuerdo a la investigación que tenemos, no tengo ningún indicio que digan que estas personas estaban armadas. Insisto, esto se está investigando el día de hoy, se está haciendo un análisis de las cámaras que hay en el lugar, pero no hay ningún indicio de un intercambio de balas, de una batalla entre disparos, sino fue un acto unilateral de un vehículo que llegó sorpresivamente, y desde arriba del vehículo se produjo los disparos hacia este grupo de personas.
1: ¿Qué datos tienen de vehículo? Están individualizando el vehículo, pero ¿qué datos ya tienen?
0: Que era un vehículo, eso está por ahora, insisto.
3: ¿Color, si está no, polarizado?
0: Por ahora no.
3: ¿La dirección que tomó?
0: Por ahora no estamos trabajando en eso, y obviamente fue por la misma avenida, fue lo que estamos, por ejemplo, viendo, si hubo un retorno a este vehículo, un segundo balacero, eso están viendo ahora en este instante la brigada de homicidio con las cámaras que estamos levantando, y para establecer la hipótesis y en el fondo, para saber a quién iba dirigido el ataque, si era una persona determinada que está en ese grupo o era el grupo entero, insisto, eso también lo pretendemos esclarecer a la brevedad.
2: Fiscal, dentro de las víctimas, ¿se sabe, por ejemplo, si dentro de ese grupo eran amigos, familiares, vecinos? ¿Qué se sabe preliminarmente?
0: Básicamente eran vecinos. El grueso de las personas que hemos individualizado de las víctimas vivían en el sector, por lo cual a lo menos hay una relación de vecindad entre todos. Habían algunos que eran pareja, algunos que eran pololo, familiares, pero eran básicamente vecinos.
1: ¿Menor de edad no hay?
0: Hay una persona menor de edad dentro de la lesionada.
3: En cuanto a la evidencia balística, ¿cuántos casquillos más o menos
2: se le pregunta por los casquillos que se encontraron en el lugar tras esta balacera el día de ayer? Lo escuché.
0: En el lugar no hubo mucha recuperación de evidencia balística, debido a que cuando llegamos al lugar y cuando se presionó Carabinero, ya se encontraba este absolutamente alterado e incluso limpiado por personas del sector. ¿Por
2: evidencia biológica?
0: Se encontró evidencia biológica, la estamos estudiando.
1: ¿Limpiado por quién?
0: Desconocemos, también es parte de la investigación.
4: O sea, cuando llegó la policía de investigaciones, ya habíamos...
0: Cuando llegó Carabinero,
4: ¿si nos puede relatar?
0: Sí, cuando llegó Carabinero, el sitio del suceso estaba alterado, estaba limpio. Ya. Limpio en términos...
3: Quizás para borrar evidencia.
0: Es probable, estaba limpio en términos literales, en términos barrido, se echó un... líquido para limpiar, incluso no había ni rastro de sangre, ningún tipo de casquillo, para pensar la cantidad de disparos que hubo en el lugar para herir a 9 personas y ocasionar la muerte de una. Hipótesis que estamos hablando de varias decenas de disparos y casi no encontramos registro de eso.
4: ¿Carabineros consultó a vecinos del sector? ¿Alguien dijo limpié por si acaso?
0: Indagando esa parte también.
3: No sé, bueno, si se botaron los casquillos en algún lugar específico.
0: Eso estamos indagando, pero sí nos llamó la atención, cosa que no... En mi caso no, nunca había pasado eso, que llegara a un sitio que estaba, pero...
3: ¿No es común que se limpie de esa forma?
0: No, menos en la vía pública. En la vía pública.
2: ¿Cálculo más o menos entre la llegada de Carabinero y el hecho tal como la denuncia?
0: No tengo esa información. Sé que los disparos fueron aproximadamente a las 21 horas. Nosotros como Ministerio Público no se nos informó aproximadamente a las 23 horas de este hecho. Y ahí activamos el equipo de brigada de homicidio, etcétera.
4: Fiscal, en el hospital nos dijeron que habían dos personas que al menos eran familiares. No sé si saben para
2: qué. Sí, se le consulta en relación.
0: Desconozco el parentesco, sí, como les señalé, eran todos vecinos, muchos de ellos familiares, habían pareja, etcétera. Pero desconozco más el vínculo entre ellos.
2: Preguntaban porque habían de dos familiares en el hospital Carlos Bambiones, se le preguntaba sobre el parentesco de estas dos personas, pero el mismo fiscal indicaba que dentro de este grupo, de estas víctimas, habían parejas, amigos, vecinos. Lo que se puede confirmar es que efectivamente este grupo

0: La mayoría eran vecinos que vivían en el sector. La información que fue entregada ya hace unos 6 minutos por el fiscal José Uribe aquí a la comuna de Valparaíso. 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
5: ¿Cómo están? Buenas tardes, bienvenidos al Informador. Vamos a ampliar información sobre la balacera que se registró en Rodilillo, nos cuenta Lucas Peña.
6: Claro, porque hace unos minutos la Fiscalía entregó más antecedentes en relación a las diligencias que actualmente se encuentran en desarrollo por la Policía de Investigaciones, la Brigada de Homicidios, tras esta balacera registrada en Cerro Rodilillo, la comuna de Valparaíso, que dejó a una persona fallecida y actualmente 3 en riesgo vital. Se confirma que finalmente es un vehículo que llega al lugar y alrededor de 3 personas dispara en contra de estas 9 víctimas. Se desconoce actualmente la cantidad de armas que se utilizaron para esta balacera y además se confirmó que se trataría de un ataque, no un intercambio de disparos entre los dos grupos involucrados en esta balacera. Además, hay daños colaterales, o sea, hay personas que directamente no estaban involucrados en esta situación, sin embargo, resultaron lesionados a producto de los disparos registrados el día de ayer. Y además, la Fiscalía confirmó que al momento de que llegara Carabineros al sitio, al denominado sitio del suceso, el lugar había sido limpiado, o sea, no se encontró mucha evidencia balística ni tampoco evidencia biológica, considerando que se había limpiado el lugar antes que llegara Carabineros. Obviamente, ¿quiénes fueron las personas que limpiaron el lugar? Todavía se desconoce dentro de las investigaciones que actualmente realiza la Policía de Investigaciones. Incluso no se descarta ninguna hipótesis sobre la vinculación de ambos grupos después de este hecho ocurrido el día de ayer. Son diferentes diligencias que siguen en curso, así que estaremos ampliando la información durante toda la jornada en relación a lo ocurrido el día de ayer en la comuna de Valparaíso. 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
5: 21 detenidos dejó una nueva jornada de fiscalizaciones en las comunas de Viña del Mar y Concón, nos cuenta Lucas Suárez.
7: 21 personas detenidas fue el saldo en una nueva jornada de fiscalización realizada por carabineros y personal de seguridad municipal, específicamente entre las comunas de Viña del Mar y Concón. En el detalle, son 18 los detenidos finalmente en la ciudad Jardín, mientras que 3 personas resultaron detenidas en la comuna de Concón. Entre las causas se encuentran órdenes judiciales pendientes, ley 20.000, receptación, desacato y porte de arma blanca y usurpación de identidad. Al mismo tiempo, se cursaron 46 infracciones vinculadas al tránsito y también a la ley de alcoholes. La labor fue realizada por el personal de carabineros y seguridad pública, quienes además también ejecutaron 60 controles vehiculares. Al mismo tiempo, se logró el decomiso de elementos como carros de comida, alimentos, comida preparada y ropa que se vendían en el comercio ilegal. Por último, también se retiraron de circulación 7 vehículos y 4 motos. 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
5: Trabajadores del Colegio María Auxiliadora de Viña del Mar convocaron una marcha para exigir certezas sobre el futuro del establecimiento, nos cuenta Gloria Bamondes. Los trabajadores del Colegio María Auxiliadora de Viña del Mar realizarán este viernes una marcha hacia el municipio y la Seremi de Educación para exigir respuestas sobre el futuro del establecimiento. La movilización fue convocada por el Sindicato de Trabajadores, que acusó falta de información y de definiciones respecto de la continuidad del proyecto educativo, especialmente de cara al año 2027. Entre sus demandas solicitan mantener la subvención de 2026, garantizar el término del actual año académico en el inmueble donde funciona el colegio, asegurar el pago de remuneraciones e indemnizaciones y resguardar la continuidad educativa de los estudiantes. Desde el sindicato señalaron que la situación se originó por problemas heredados de la administración anterior y por la falta de un contrato que asegura la permanencia del establecimiento en este recinto. En paralelo, la inmobiliaria propietaria del inmueble afirmó que obtuvo un fallo favorable para recuperar la propiedad el pasado 31 de enero, aunque reconoció que aún no se ha concretado esta restitución del edificio. Asimismo, también indicaron que desconocen qué hoy va a ocurrir con la comunidad educativa, pero sostuvieron que a su juicio el colegio no continuaría funcionando en este inmueble durante el próximo año. La marcha se va a desarrollar desde el mediodía y contará con turnos éticos al interior del establecimiento para resguardar la atención y la seguridad de los estudiantes. 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
4: Ex cancilleres manifestaron su preocupación por los nuevos aranceles anunciados por Estados Unidos y que también afectarían a Chile, nos cuenta Daniel Ormeño.
8: De manera transversal, ex cancilleres de nuestro país han manifestado su preocupación tras el anuncio que hizo ayer el presidente de Estados Unidos, Donald Trump, de aplicar nuevos aranceles que en el caso de Chile serían de 12,5%. Ex cancilleres como Alfredo Moreno y Ignacio Walker han conversado con la radio hace instantes al término de un seminario de CLAPES de la Universidad Católica acá en el centro de Santiago y han manifestado su preocupación respecto a este anuncio de Estados Unidos. Dijeron que es importantísima las tratativas, las conversaciones que realiza el canciller Francisco Pérez a través del Ministerio de Relaciones Exteriores con las autoridades de ese país para poder frenar estos aranceles que, recordemos, ya a principio de año se había aplicado por parte de Estados Unidos a una decena de países, entre ellos también Chile. 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
4: La Comisión de Minería sesionó en Calama para seguir escuchando a los trabajadores de Codelco que se niegan a devolver bonos del 2025. La información con Vanessa Gajardo.
9: Así es, tal como había sido anunciado la semana pasada por el presidente de esta instancia, el diputado independiente del PPD, Cristian Tapia, la Comisión de Minería sesionó en la Municipalidad de Calama para escuchar a los trabajadores, o más bien a los dirigentes sindicales de la estatal. Estamos hablando del sindicato número 1, número 2 y el sindicato de Chuquicamata, en toda esta polémica por la auditoría interna de las 27.000 toneladas de cobre fino que habrían sido infladas en las metas del 2025. ¿Qué es lo que han dicho los trabajadores? Se mantienen firmes en su postura de que no van a devolver los bonos o incentivos que fueron pagados con estas metas, argumentando en algunos casos particulares que las metas productivas de cada una de las divisiones habían sido alcanzadas antes del mes de diciembre, este mes que tuvo irregularidades en materia productiva, que fue lo que detectó la auditoría. Ellos señalan que cumplieron y alcanzaron las metas al mes de noviembre y por ende se mantienen entonces firmes en la postura de no devolver, como han dicho, ni un solo peso.
4: Se cerró la investigación contra la Fundación Participa en la región de Los Lagos, la segunda indagatoria en el contexto del caso Fundaciones en la zona, nos cuenta Damaris Ubiabre.
10: Fue una breve audiencia en el juzgado de garantía de Puerto Montt en la que el Ministerio Público informó del cierre de la investigación del caso Convenios Opero en la arista Participa, que indaga el traspaso de 1.200 millones de pesos desde el gobierno regional de Los Lagos a la Fundación Participa para que se regularicen títulos de dominio pero en sectores urbanos. Es la segunda investigación que lleva el Ministerio Público respecto del caso Convenios en la región de Los Lagos, ambos al interior del gobierno regional, y se indaga en este caso a 4 personas, 2 altos funcionarios de la Fundación Participa, además de 2 personas que habrían colaborado para la obtención de este convenio. Uno de ellos es hermano de un ex funcionario bajo la administración de Patricio Vallespín. En Puerto Montt, Bio Bio, la radio.
4: Mediodía con 8 minutos, hasta acá el informador, 17 grados a esta hora en la comuna de Casablanca. Quédese en compañía de la radio a la 1 Radiograma. Buenas tardes.
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10: Hola amigos de la radio BioBio. Mira, en el camino internacional desde Concón hacia Viña hay un taco gigantesco. Eso es por causa de que están trabajando en un sector 200 metros antes de la rotonda de Santa Julia, y están puestos los conos hasta el supermercado Cuenta. Creo que la empresa que está haciendo ese trabajo debería hacer un estudio del impacto vial que tiene ese tipo de trabajos. El taco está desde donde tienen cortado, que es más arriba del A Cuenta, hasta más o menos pasado el cementerio Parque del Mar hacia Concón. ¿Ya? El taco está desde Concón hacia Viña, para que todos los conductores tomen alternativas. Saludos.
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3: 12 horas ya con 18 minutos, 12 con 18, sigue estando helado. Abrí recién la puerta acá del segundo piso que nos da un pequeño balcón que tenemos en Valparaíso, donde están los estudios de la radio, y entra un frío.

hace frío, ya no sé qué hacer. Y ya no sé qué hacer, mi chico, que me pongo el doble calcetín, que me saco el doble calcetín, que lo vuelvo a poner, que me lo vuelvo a sacar, mi chico. ¿Qué hace ese camión ahí estacionado en doble fila? ¿Lo ves? Cristóbal, ¿lo ves? Hay un camión estacionado en doble fila descargando cosas. Y atrás, congestión vehicular. Pero no, nadie toca la bocina, muy bien. Ah, bueno, dije eso y tocaba la bocina enseguida. Están escuchando el sonido de la calle Independencia. Hay algo de viento, entonces baja la sensación térmica. Mi cálculo indica que son 14 kilómetros por hora. Está soplando el viento noroeste. Ah, esa onda. El sonido del plan de Valparaíso. Oye, a todo esto les ha llegado. A ver, déjame revisar mi llamada, pues yo mantengo mi celular en silencio. Claro, acá tengo varias llamadas sin contestar. Me llamó un 80-903-81. No voy a decir en qué termina. Y después me llamó el 80-912. Bueno, me llamó el 600-540-00 y algo más. Me llamó el 600-527. Me llamó el 80-912. Todos estos son teléfonos que yo no respondo, porque ya los he respondido tantas veces y te llaman y te cuelgan. Les pasa, ¿no? ¡Aló! Y ¡pum! Cuelgan el teléfono. ¿Y para qué llaman? Hola, lo estoy llamando de WOM. Ah, bueno, si no quiero nada, corto a veces, ¿no? ¿Para qué le voy a hacer perder el tiempo a la persona que me está llamando? Digo todo esto porque, escuchen la información, el gobierno y la Subsecretaría de Telecomunicaciones, sí, la Subtel, comunicaron hoy, esta mañana, hace poquito rato, comunicaron ajustes relacionados con la normativa de los prefijos, más la incorporación ahora, ¡no!, del 702 para llamadas estatales. Ahora hay que agregar, ¿qué es esto de llamadas estatales? Hola, soy el presidente de la República. No, ¿qué es esto de la llamada estatal? ¿Qué es una llamada estatal? Alguien que sepa, yo no lo sé, ¿eh? Más llamadas estatales. Y va a comenzar con el prefijo 702. Pues bien. Puede ser, gracias, Casilda. Puede ser servicios que pueda entregar el Estado de Chile como subsidio, salud y otros más, ¿no? Puede ser, ¿eh? Me interesa, puede ser, ¿eh? Bueno, dice, los cambios que vamos a tener son los siguientes. Va a seguir sonando el 600, no se preocupen, les va a llegar la llamada 600, pero van a regular. Van a estar exclusivamente a soporte e información de servicios previamente requeridos o contratados. Ejemplo, si uno, no sé, contrató el servicio de una compañía X de internet, te van a llamar al servicio técnico y va a empezar en 600. Ah, me están llamando al servicio técnico, uno va a poder identificarlo, ¿no? Eso es lo que dice. Eso es lo primero que dice la Subtel. Lo segundo, el prefijo 809, el 80 que entra, ¿no? 800, acá tengo varios yo. Sí, la mayoría son, yo digo 80 porque lo cierran en un paréntesis, pero después viene el 9. Bueno, este prefijo que te cortan inmediatamente, ¿no? Tú dices, ¡aló! Y te cortan, ¡aló! Y te cortan, ¡aló! Y nadie habla. Bueno, el 809 entregará información o publicidad de servicios adicionales no requeridos o contratados. Ok. Entonces, cuando llegue el 809, uno dice, ya me están vendiendo la pomada, no los quiero. Y la mejora también incluye el anuncio del prefijo 702, que desde marzo del año 2027, el próximo año, permitirá a la ciudadanía, gracias Casilda, estás pero acertada 100%, tienes toda la razón. El 702 se va a inaugurar en marzo del otro año y va a permitir a la ciudadanía que identifique los llamados que van a llegar, como el servicio de salud, hospitales, tesorería, servicio de impuestos internos, los municipios. Ahí está el asunto. Bueno, esa es la última información que viene de parte de la Subtel, que salió esta mañana. Ah, ahí estamos. Bien, ¿qué nos dicen acá? Cierre que se arranca la cuñita, ya cerré, la cuñita no se arrancó. ¿Dónde está la cuñita? Acá está, por el lado mío, durmiendo. Hola muchachos, dijiste que hacía mucho frío cuando abriste la puerta, la cuñita está bien, sí, está bien abrigadita, María Isabel, acá al lado mío está. Hace frío, pero entró una helada. Sí, entró una helada, ¿verdad? Es verdad que sí. Puro spam, dice Ram. Yo los voy bloqueando, los va bloqueando. Marco Insunza, cuando te llaman del consultorio.

Pero es el 702, toda la razón. Hola Ana, en Limache, ahora 22 grados, con un abrigado sol, sin nada de viento, hasta rico allá. Podría ser consultorio. Sí, Nancy, eso es tal cual. Hola Enrique, te llaman de celulares personales para cobrar. Ah, ¿cómo es eso? Eso no lo sé. Juan, gracias Juan. Daniel Osvaldo, gracias campeón. Uy, oye, que te han llamado, ¿ah? ¿Eh? Que te han llamado. Daniel, por Dios.

año, no sé por qué esperar para el próximo año, pero eso lo ha dicho la Subtel. Bueno, 12 con 24 minutos a esta hora de la tarde. 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
3: Son las 12 ya con 35 minutos. Nos vamos al Teatro Municipal de Viña. Qué lindo que está el Teatro Municipal de Viña. Ustedes saben, auditores, y lo saben bien, que trabajamos con el Teatro Municipal de Viña porque son tan generosos en el teatro que les regalan las entradas a ustedes. Y nos gusta mucho porque cada vez que tienen buenos números, cada vez que viene alguien por teatro, alguna compañía, algún artista del país o internacional, siempre se hace el espacio el Teatro Municipal para regalarle a ustedes, los auditores de la radio. Estamos a esta hora de la tarde conectado. Qué lindo conversar contigo, Vanessa Grondona, la directora del Teatro Municipal de Viña del Mar, está al teléfono. ¿Cómo estás, Vanessa? Un abrazo grandote. ¿Cómo te va?
4: Hola, Rolo, ¿cómo estás tú? Muchas gracias. Aquí estás muy bien.
3: Regresaste después de tus merecidas vacaciones, ¿verdad? Te estábamos esperando.
4: Era justo y necesario.
3: Sí, lo sabemos, para todos. Está muy bien. Oye, cuéntanos, junio llegó al Teatro Municipal de Viña con todo. Cuéntanos un poquito la cartelera para que los auditores ya vayan de ahí organizándose, porque ustedes son generosos, nos regalan muchas entradas para
4: sí,
3: ellos.
4: Sí, no, exactamente. No nos dimos ni cuenta, Rolo, y llegó junio. Así que hemos estado como... Sí. Se nos viene el año encima, pero mira, siempre el teatro trabajando para tener una programación lo más diversa posible y tratar de...
3: Espera, Vane.
4: Dime.
3: Tengo información de último minuto.
4: Ya, a ver, dale.
3: Feliz cumpleaños. Felicidades. Está de cumpleaños la Vane. Me la acaban de soplar recién. ¿Cómo voy a seguir la conversación si no te saludo? Felicidades, querida. Un abrazo grandote.
4: Las voy a matar, Ana.
3: Acá me están escribiendo varios, ¿eh? Ya, no voy a decir quién. Ya, entonces, estamos en junio,
4: no nos dimos ni cuenta. Y bueno, seguimos, Rolo, muchas gracias. Seguimos buscando la programación, buscando aquella programación que pueda ser encantadora para todos nuestros segmentos, nuestros públicos, mayores, menores, jóvenes, la gente le gusta la danza, el teatro, a los que les gusta más la música clásica, el rock, etcétera. Así que se viene junio, partimos hoy día con un cuarteto italiano. Hoy día celebramos el Día de la República Italiana, sí, junto a la Embajada de Italia. ¿Ya? Y se viene Cinzia Tedesco Quartet, un cuarteto maravilloso que mezcla a los grandes compositores con la ópera y el jazz. Seguimos el domingo con el Ballet Antumapu de la Universidad de Chile. Ahí pasamos al folclore directamente, con un espectáculo muy bonito de nuestro patrimonio que tiene que ver con los pueblos originarios y con los Tsekman directamente. Así que es un espectáculo vistoso, creativo, de danza, música, a cargo del Ballet Antumapu. Seguimos después con Candlelight, que ya son estos conciertos tradicionales que a la gente les encanta, muy
3: románticos.
4: Oye, romántico,
3: ¿sabes qué? No he podido verlos, y los que han ido y me han contado dicen que es un espectáculo que te envuelve en una atmósfera distinta, ¿no?
4: Exactamente. Es una experiencia, Candlelight. Yo lo único que te puedo contar, Rol, es una experiencia, y si puedes venir, te dejo desde ya cordialmente invitado. Vamos a tener el viernes 12 y en dos funciones, tributo a Coldplay y después tributo a Hans Zimmer. Ahí hay para los dos gustos que la gente que... Oye, es divertido lo que pasa, permíteme dos minutos, pero lo que pasa también con los Coldplay, porque hemos tenido hasta peticiones de matrimonio, no una, sino que por lo menos ya cuatro peticiones de matrimonio en el marco de estos conciertos que son a veces muy románticos, se genera esta atmósfera tan bonita con las velas, el teatro oscuro, ¿no? Es un proceso, tienes que venir, hay que vivirlo.
3: ¿Tú me estás dando una idea?
4: No sé, Rolo, pero ya, tú sabes que al que le cae el poncho le cae, ¿no?
3: Ya sigamos, me estoy metiendo en problemas.
4: Bueno, así que ya te las voy a mandar inmediatamente esas invitaciones.
3: Ya.
4: Oye, bueno, pasamos al teatro, vuelve un espectáculo que siempre es querido en Viña del Mar, que siempre tiene mucha buena convocatoria, que son Las Viejas de Mierda, La Despedida, y el clásico espectáculo con nuestras máximas pero maestras del Teatro Nacional, la Gloria Muchmeyer, Gabriela Hernández, la Gloria Benavides, una comedia que siempre encanta a grandes, a chicos, traspasa.

0: pasa como frontera desde el punto de vista de las relaciones, la relación de las personas mayores. Así que le ha ido súper bien y en base a eso vuelve nuevamente al Teatro Municipal el sábado 13. Y seguimos después el domingo 14 con El Señor de los Anillos, y la música del Señor de los Anillos. Ajá. Y del Hobbit, esta saga famosa de Tolkien, que quien no ha leído y que de alguna forma se ha ido transportado a paisajes emblemáticos del mundo. Y lo trae la Orquesta ProArte, bajo la dirección de José Aranda. Después seguimos, pasamos, yo insisto en esta, siempre digo, la cartelera ecléctica de nuestro teatro, pasamos a algo más quizás como que podríamos decir de alguna forma como que la dramaturgia se toma un poco, y tenemos Las Brutas, que es una obra Madrigal, emblemática del teatro de Madrigal, sí, que está muy en boga, con el tiempo que escribe estas obras, siempre está presente y es tan actual lo que pasa con Madrigal y sus textos. Y eso va a estar a cargo del teatro de la Escuela de Teatro de la Universidad de Valparaíso, a cargo de la Maritza Serpa, en el marco de estos proyectos que el Ministerio financia para los teatros universitarios.
1: Buenísimo.
0: Así que muy bueno, y después vamos a tener el 24 de junio la Orquesta de la Armada, la Banda de Conciertos de la Armada, en un... Sí, se viene con un concierto que es muy interesante, que se llama De Gestas y Héroes, y está pensado básicamente en música de John Williams, Tchaikovsky, está pensado en el público, no solamente la familia naval, sino que también está invitado a toda la comunidad que quiera acercarse a este tipo de concierto, y lo enmarcan también en el Cuerpo de Infantería de Chile, también como un homenaje a aquellos hombres que lucharon por nuestro país. Entonces es un concierto familiar, pero también tiene un sello pensado en la familia naval y la comunidad Viña Marina.
1: Buenísimo.
0: Y después cerramos el mes con un ballet clásico, se viene el ballet de la Sara Nieto a Viña del Mar con un espectáculo que es Alicia en el País de las Maravillas, a cargo del Nescafé Las Artes.
1: ¡Ay, qué bonito!
0: En coproducción con el ballet de Sara Nieto. También súper familiar, espectáculo, un cuerpo de baile que es consagrado, como tú sabes, bajo la dirección de Sara Nieto,
1: nada más ni nada
0: así
1: menos,
0: que es bien, claro, bien interesante. Y siguen, para las personas que, insisto, no han venido al teatro, no han tenido la oportunidad, sigan nuestras redes sociales, y también los quiero invitar, Rolo, porque para el Día del Patrimonio le dimos un poco más de énfasis. Hay una zona museográfica en el teatro que acabamos de inaugurar hace próximamente como un mes. Es una zona donde da cuenta de lo que está pasando en el teatro, nos presenta la línea de tiempo, qué es lo que se ha hecho, cuáles son las principales actividades en términos de lo que fue la historia del teatro desde sus inicios, el terremoto y su reapertura. Y un espacio que está abierto a la comunidad también, así como las visitas guiadas o como los tours, que pueden ser en la mañana, en la tarde, tanto para colegios, grupos de adultos mayores, la gente que quiera venir al teatro, que nos escriba, le hacemos la visita guiada, hacemos su pasaporte en términos de lo que pueda disfrutar para esos días, y desde ya, como siempre, invitarlo a disfrutar de la cartelera del Teatro Municipal.
1: Nos encanta, Vane, nuestra idea es que una vez al mes estemos en contacto, que repasemos todo lo que ustedes le ofrecen también a la comunidad, toda la cartelera, y al mismo tiempo entregarle regalo a los auditores. Me dicen, por líneas internas, ¿son 10, Casilda? ¿Casi? ¿Son 10 entradas? Sí, me dice que sí. Son 10 dobles, mamita, por Dios.
0: Sí.
1: Para Selknam, para los auditores que quieran ir a ver a Selknam, pueden escribirnos ya al WhatsApp de la radio y les vamos a entregar entonces las entradas para que puedan ir. Hablemos un segundo más de Selknam. Expláyate un poquito más en lo que vamos a vivir.
0: Mira, el ballet Antumapo es un ballet tradicional, así como lo es, muy de larga data, un poco pertenece a la Universidad de Chile, es muy similar a lo que puede hacer hoy día el Bafona, o lo que hace de alguna forma el Bafochi. Es un ballet universitario que para distintos cuadros o distintos años ellos toman una tradición chilena importante y la desarrollan en términos de un espectáculo de danza y de música. Este año concretamente es una experiencia que une la danza, la memoria, la identidad cultural, obviamente, y la puesta en valor de este pueblo originario que es el pueblo Selknam. Eso yo diría que es un espectáculo muy llamativo, hay más de 40 artistas en escena, hay música, es familiar. Yo desde ya los dejo súper invitados para que puedan asistir a esta actividad, que es una actividad liberada.
1: Es bonito vivir el teatro, vivir la música en el Teatro de Viña, porque pareciera que el tiempo se detiene, que tus problemas no existen, que estás dedicado solamente a esa obra, desapareces un ratito del mundo real por 60 minutos, por una hora 20, por lo que dure la obra o que sea, y estás tan concentrado porque la atmósfera te lleva siempre, el sonido es bueno, la arquitectura es maravillosa, la recuperación.

0: Operación del teatro que te envuelve. Entonces la invitación está hecha, como tú bien lo dices, para quien no conoce, no ha ido todavía, están abiertas las puertas para la comunidad. Es el trabajo que ustedes tienen, de mostrar el teatro a toda la región, no solamente a Viña, ¿no?
1: Queremos llegar a todos, Rolo. Queremos que toda la gente de la región, es un sueño a lo mejor, una quimera, pero de alguna manera queremos llegar a eso, que la gente venga, que conozca. Hay gente que nos... Yo a veces la gente le digo, oye, los invito para que vengan al teatro, porque es distinto contarles lo que pasa, porque se vive de verdad una experiencia que bueno, para la gente que ama las artes o que de alguna forma se nutre con este proceso de trabajar en cultura, yo te digo que de verdad se transforma en un sueño muy muy bonito. Y tal como tú lo dices, el día del teatro está una infraestructura que está súper buena, no nos pasó nada con el temblor, estamos bien, resistió, eso también estábamos un poco asustados, entonces el teatro ya está dando cuenta que a lo mejor todas estas mejoras y esta inversión que se hizo tan grande en infraestructura está siendo real para efectos de no volver a tener algún susto en términos de algún problema de la naturaleza. Entonces, está el teatro grande, tenemos los espacios abiertos, estamos abriendo nuevos espacios también. Yo insisto, recibimos propuestas permanentemente, queremos que la gente sea un espacio de comunidad. Es un poco también lo que tú sabes que siempre nos insta la alcaldesa, de trabajar el tema cultural, que el eje cultural sea fundamental para el desarrollo de Viña del Mar y de la región.
0: Oye, están escribiendo muchos auditores, están interesados, pero hoy, ¿a qué hora vamos a celebrar tu cumpleaños? ¿Será en el teatro también, entrada liberada?
1: En el teatro, voy a estar acá. Con la... Claro, voy a estar con la embajadora italiana, a ver si me contamos el funicuní funiculá con la embajadora.
0: Eso. Oye, Vane, un abrazo, te vamos a regalar las entradas, ¿eh? Un abrazo grande.
1: Gracias, Rolo, como siempre, a todos cariño, a toda la radio, a la Casilda también un besito grande. Siempre muchas gracias porque Bio Bio es la radio que de alguna manera yo creo que representa a nuestra comunidad y nos hace ser de alguna manera, estar más en alianza para poder trabajar en conjunto. Y mi canción de hoy día, porque esto escuché en la mañana.
0: La ruleta, ¿la escuchaste?
1: Ya. ¿Cómo se llama la de Killing on the Highway? Esa ganó, ¿no?
0: Esa fue la que ganó, pues tienes toda la razón.
1: ¿Esa ganó? Ya, eso me gusta, ese era mi voto.
0: Es Steppe Wolf, esa.
1: No me acordaba el nombre.
0: Esa ganó, esa misma, la esa número 4, la número 4. Oye, auguri, tanti auguri, ate, auguri, cariño, gracias, cuídate.
1: Gracias, un abrazo grande, que estés muy bien.
0: Muchas gracias. ¿Quién quiere ir al teatro? Más 56-32-235-7700. Tengo un montón ya de, parece que ya está la entrada, ¿o no? Más o menos. Todavía queda. Tenemos información, vamos. Atención con esta información, el Consejo Regional de Valparaíso aprobó dar continuidad al programa de televigilancia en la región de Valparaíso. Vamos con Lucas Suárez.
2: Sí, es información del momento porque el Gobierno Regional de Valparaíso aprobó una modificación presupuestaria por más de 720 millones de pesos a través del Consejo Regional, lo que permitirá dar continuidad al programa de televigilancia a través de drones en la región de Valparaíso. Este proyecto había terminado el 31 de mayo e ingresó el día 18 de este mismo mes al Gobierno Regional, siendo presentado al Pleno del Consejo para su votación durante esta jornada que finalmente fue aprobada. El programa de televigilancia es un sistema que se practica a través de drones de alta tecnología, capturando imágenes que son medios probatorios y lo hace proveer también de mayor seguridad a quienes habitan los territorios de la región de Valparaíso. 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
0: Sonia Díaz está de cumpleaños, la saludamos con mucho, mucho cariño. Felicidades, Sonia, que pases un lindo día. Son las 12:48, Scorpion llega a la radio.

8 minutos ya para la 1 de la tarde. ¿Quién nos enamoró con este tema? Dígame si este no era uno de los lentos que aparecía a las 3, 4 de la mañana. En español.

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15: 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Gracias por la sintonía, vienen las noticias. Ah, les quiero contar algo. Muy breve. Por la tarde vamos a estar con Mario Jesús Jan León.

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2: Un hombre fue asesinado en un presunto intento de encerrona en la comuna de La Pintana. Se investiga el nexo con la compra de un computador por internet.
3: Una persona muerta y dos en riesgo vital dejó una balacera en Valparaíso.
2: Un trabajador extranjero fue detenido en el aeropuerto de Santiago acusado de instalar un bolso con más de 14 kilos de cocaína en un contenedor que iba a Australia.
3: El ministro de Seguridad, Martín Arrau, confirmó que recibió a las ex autoridades de la cartera del plan en contra del combate en contra del crimen organizado y evitó polemizar con el Ministerio del Interior.
2: La Contraloría no tomó razón del decreto que busca ampliar la cárcel Santiago 1.
3: Siguen las instancias legislativas y las acciones judiciales en torno a la polémica por las metas infladas de Codelco.
2: Diputados de oposición ingresaron una querella criminal para que la justicia investigue un presunto fraude al fisco.
3: Ex cancilleres chilenos manifestaron su preocupación por los nuevos aranceles anunciados por Estados Unidos y que impactarían a nuestro país.
2: Con un reproche a las condiciones carcelarias y catalogando la prisión preventiva como una condena anticipada, la defensa de Ángela Vivanco busca su libertad en la primera revisión de la defensa de medidas cautelares de la exministra de la Corte Suprema.
3: En el ámbito internacional, el Organismo Internacional de Energía Atómica advirtió que mantiene serias dudas acerca de la posible presencia de material y actividades nucleares no declaradas en Irán.
2: El gobierno peruano prorrogó el estado de emergencia en 4 distritos de la región sureña de Tacna, fronteriza con Chile.
3: India afirmó que la visita de la presidenta encargada de Venezuela, Delcy Rodríguez, no dejó acuerdos formales en materia de energía.
2: En el deporte, el regreso a la titularidad del golero Brian Cortés sería la principal novedad en la formación de la selección chilena para enfrentar el sábado en duelo amistoso a Portugal.
3: En el fútbol internacional, y pese a los rumores que lo vinculan con un posible regreso a Chile, Alexis Sánchez podría renovar por un año más su contrato con el Sevilla de España.
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6: 1:03 p.m.
2: Muy buenas tardes, bienvenidos. Gracias por acompañarnos. Iniciamos la revisión de las noticias en esta edición del mediodía de Radiograma junto a Catherine Cubillos. Catherine, buenas tardes.
3: ¿Cómo estás, Nivaldo? Buenas tardes. Buenas tardes también a nuestros auditores, a todos quienes ya están con nosotros y van a estar acompañándonos en esta revisión de las noticias. Saludamos siempre a esta hora a todos ahí en las 43 estaciones de Biobío, la radio en todo el país. También a quienes están en la plataforma digital, es biobiochile.cl. Y por supuesto, a quienes nos escuchan y nos ven a través de Biobío TV.
2: Vamos de inmediato a establecer contacto con Radio Biobío en la región de Valparaíso porque la Policía de Investigaciones está realizando diligencias después de la balacera, que hemos dado cuenta aquí, una balacera registrada en el Cerro Rodelillo en Valparaíso, que dejó a una persona fallecida y 3 en riesgo vital.
3: Esto fue así, un grupo de al menos 3 personas disparó en reiteradas ocasiones en contra de las víctimas que estaban también reunidas en las afueras de una vivienda en el Cerro Rodelillo. Sin embargo, cuando llegó Carabineros al lugar, todo el sitio del suceso había sido alterado. Vamos a ampliar la información, actualizar lo que ha pasado durante toda esta mañana con Lucas Peña. Hola, Lucas, buenas tardes.
7: Hola, ¿qué tal? Muy buenas tardes. Y claro, porque nos encontramos a las afueras del Hospital Carlos Van Buren de la comuna de Valparaíso, lugar donde siguen internadas 8 personas quienes fueron heridas tras esta balacera que se registró durante la noche del día de ayer en Cerro Rodelillo. Esto ocurrió específicamente entre la avenida Rodelillo con el pasaje María Labrín, lugar donde se encontraba un grupo de personas, todos vecinos del sector.

0: en el momento cuando el reloj marcaba las 22:28, se comenzaron a escuchar reiterados disparos en ese sector de Cerro Rodelillo. Pasamos a escuchar entonces el sonido ambiente, lo que tuvieron que escuchar los vecinos del sector cuando se comenzaron a ejecutar estos disparos a la altura del paradero 26 en la comuna de Valparaíso, en Cerro Rodelillo. Escuchamos. Ahí pudimos escuchar diferentes disparos provenientes desde un vehículo. Se desconoce la cantidad de armas que fueron utilizadas tras la balacera, pero sí sabemos el resultado, que es lo que hemos estado informando desde muy temprano el día de hoy. 9 víctimas en total. 3 que actualmente se encuentran en riesgo vital y 5 que se encuentran graves. Y además, lamentablemente, informamos también que una mujer de 19 años resultó fallecida producto de esta balacera. El subprefecto Rodrigo Gallardo, jefe de la Brigada de Homicidios de Valparaíso de la Policía de Investigaciones, detalló que al menos 3 personas se encontraban al interior de este vehículo donde se ejecutaron estos disparos.
1: Y el contexto de este homicidio ocurre cuando las víctimas se encontraban en la intersección de este pasaje y son abordadas a lo menos por 3 sujetos, quienes provenidos de armas de fuego y a bordo de un vehículo, se detienen y comienzan a disparar en diversas ocasiones en contra de las víctimas.
0: Hay diferentes hipótesis en relación a este hecho y que tendrá que determinar la Policía de Investigaciones en conjunto con la Fiscalía, ya que actualmente se desconoce si esto fue producto de una disputa territorial o por algún tipo de venganza. Lo que sí sabemos es que efectivamente dentro de las víctimas hay lesiones colaterales y que esto se trataría de un ataque. En ningún momento hubo un intercambio de disparos entre estos 2 grupos involucrados en este hecho. La Policía de Investigaciones y la Fiscalía actualmente se encuentran nuevamente esperando a que las víctimas se puedan estar estables para que puedan declarar y de esta forma comenzar a armar el rompecabezas de este violento hecho registrado el día de ayer en la comuna de Valparaíso. Y hay una particularidad, porque el día de hoy el fiscal jefe del sistema de análisis criminal de Valparaíso, José Uribe, reveló que el momento que llegó Carabineros al lugar, el denominado sitio del suceso, o sea, el lugar donde se registraron estos disparos, había sido alterado previamente antes que llegara el personal policial. Lo escuchamos.
2: En el lugar no hubo mucha recuperación de evidencia balística, debido a que cuando llegamos al lugar y cuando se presionó Carabineros, ya se encontraba este absolutamente alterado e incluso limpiado por personas de sector.
0: Después de este hecho, las 9 víctimas se llegaron al Hospital Carlos Van Buren en la comuna de Valparaíso. Algunos en ambulancia, pero otros que fueron trasladados en vehículos particulares. Hay vecinos y testigos que apuntaron a la tardanza de la llegada de la ambulancia a ese sector de Rodelillo, y es por eso que algunos vecinos tomaron la decisión de trasladar a algunas víctimas en automóviles. En el mismo hospital pudimos hablar con el director subrogante del Hospital Carlos Van Buren de Valparaíso, el director Simón Rojas, quien entregó detalles acerca del despliegue que realizaron al momento que llegaron estas víctimas al hospital en horas de la noche.
3: Un par de pacientes por SAMU y muchos pacientes fueron traídos por sus mismos familiares o vecinos del sector. Por tanto, la unidad de emergencia recibió muy rápidamente varios pacientes. Los equipos clínicos tuvieron que adaptar la atención en la unidad de emergencia utilizando los reanimadores disponibles y habilitando otras salas de reanimación.
0: Previo a este punto de prensa que realizaron los doctores del Hospital Carlos Van Buren, pudimos conversar con uno de los testigos de este hecho. Estamos hablando del hijo de una de las víctimas, Eduardo Hermosillas, quien describió cómo se enteró que su padre había sido lesionado por un disparo en horas de la noche. Lo escuchamos.
4: Llego a casa y me llaman y me dicen: vente, que tu padre está en el suelo, que le llegó una bala loca. Y claro, llego allá y era un caos.
0: Ya en materia de seguridad, el mismo delegado presidencial de la región de Valparaíso, Manuel Millones, reconoció que hubo un aumento en este tipo de delitos en la región. Por ejemplo, si comparamos la cantidad de homicidios que hubo en el año 2025 hasta esta fecha y la cantidad que llevamos en este año, por ejemplo, el año pasado se habían registrado 34 y ahora llevamos 47. Una cifra que preocupa a las autoridades, quienes ya anunciaron una querella criminal en contra de quienes resultaron responsables por esta balacera que se registró el día de ayer en la comuna de Valparaíso.

0: Valparaíso. Todavía quedan diligencias pendientes para identificar a los responsables, el vehículo involucrado en donde se trasladaban al menos estas tres personas, la cantidad de armas involucradas y finalmente la razón del por qué se ejecutaron estos disparos en Cerro Rodelillo de la comuna de Valparaíso, Katy Nibaldo.
1: Y también la alteración del sitio del suceso, que quizás de todo lo que nos has contado, Lucas, es todo muy sorprendente, ¿no? Las imágenes, los audios, los videos, todo lo que sabemos, pero también la alteración intencional del sitio del suceso una vez que arriba Carabineros a revisar qué fue la situación. ¿Qué se sabe a propósito de esa situación en particular?
0: Sí, lo que mencionó la fiscalía al momento que revelaron que se había alterado el sitio del suceso antes que llegara el personal policial fue porque le consultaron específicamente la cantidad de casquillos que fueron encontrados en el lugar, considerando los disparos reiterados que se escucharon, que también pudimos también escuchar acá en este despacho, lo que ocurrió ya el día de ayer. Y en particular, esa cantidad de casquillos no se pudieron encontrar debido a que se había alterado. Incluso el mismo fiscal señalaba que había sido limpiado el lugar. Lo que sí se encontró fue evidencia biológica. Esto por lo menos fue algunas de las evidencias que fueron encontradas en el lugar, pero ya, por ejemplo, la cantidad de disparos, también la cantidad de armas que fueron utilizadas, actualmente se desconocen por el lado de las policías y también de la fiscalía.
1: Quedamos atentos. Gracias, Lucas.
2: Gracias, Lucas. Y al menos tres impactos de bala recibió un hombre. Fue atacado por un motociclista en la comuna de La Pintana tras participar de la compra de un computador que había sido gestionada por internet.
1: El acompañante de la víctima trasladó al herido hasta el hospital de Maipú, en donde finalmente solo se pudo constatar que había fallecido. Cristian Borkowski nos va a contar más detalles próximamente, porque vamos a mejorar esa comunicación para darles más detalles. Está todavía en investigación respecto de si está relacionada la venta de ese computador con el asalto y, bueno, el asesinato, exacto, el homicidio de la persona, porque en algún momento parecía que eran dos cosas distintas, que se había hecho el contacto a través de internet, plataformas de marketplace, etcétera, de un computador usado, por cierto, de segunda mano, para independiente de lo que pasó después. Por ahora está en investigación, pero vamos a mejorar esa comunicación y les contamos más.
2: Mientras tanto, contactemos a otra de nuestras unidades móviles para que nos cuente de un hombre que fue baleado, una presunta quitada de drogas. Esto ocurrió en la comuna de San Ramón.
1: Un funcionario de la Policía de Investigaciones además disparó y dio muerte a un hombre quien junto a un tercero intentó asaltarlo. Todo esto pasó en la comuna de Santiago.
2: También fue detenida una banda que asaltaba en el barrio Franklin de Santiago. Rodrigo Pino, buenas tardes.
3: Buenas tardes, y partimos en San Ramón, en el sector de calle Alpatacal, donde se produjo este incidente en horas de la noche al interior de una vivienda, en la cual un hombre de 51 años resultó herido de bala. Todo sería producido aparentemente por una quitada de drogas, que no se tiene claro si efectivamente el objetivo era esta persona herida de bala, o en definitiva se habrían equivocado quienes participaron de este ilícito. Fueron al menos 5 personas que llegaron hasta este lugar, 3 que ingresan hasta la propiedad portando armas de fuego, amedrentando a este hombre de 51 años, a su hermano y también a otras 2 personas de este núcleo familiar. Los amenazan con armas de fuego y les exigen la entrega de droga, algo que aparentemente esta persona señala desconocer qué es lo que estaba solicitando, y esto habría motivado que esta banda finalmente disparara en contra de este hombre en al menos 2 ocasiones para finalmente escapar del lugar. Hubo ambiente respecto de este incidente a través de cámaras de seguridad que están en manos de la Policía de Investigaciones, y quiero que escuchemos lo que fue este incidente ocurrido durante esta jornada en la comuna de San Ramón. Sí, parte de este ambiente en la cual se ven o se escuchan estos disparos, bien digo, y también finalmente los vecinos salen en ayuda de esta familia, trasladan a este hombre de 51 años hasta un recinto asistencial donde fue estabilizado. Estuvo trabajando el personal de la Policía de Investigaciones de la Brigada de Homicidios, también del equipo contra el crimen organizado y homicidios de la Fiscalía. Escuchamos las palabras del comisario Carlos Jorquera respecto de lo que se sabe al respecto en torno a esta balacera.
4: La persona herida junto a su hermana habrían sido intimidados al menos por 3 sujetos con armas de fuego, quienes los ingresan al domicilio y tras un forcejeo disparan a la persona herida. No tiene antecedentes y no tendría vinculación con algún grupo delictual.
5: ¿Por qué se descarta que esta persona no estaría vinculada a las drogas?
4: Por lo pronto no hay antecedentes que lo vinculen, no que no se descarte.
3: Sí, no se ha descartado esta situación de este posible vínculo en torno a quitar de droga, pero por ahora es una lista que tiene que ser aclarada por parte de la Policía de Investigaciones. Ahora el testimonio va a ser clave en manos de la PDI, lo que entregue esta persona que fue herida de bala. Nos vamos al centro de Santiago,

0: Claudio Cay, donde se produjo un incidente en horas de noche en la cual un funcionario de la Policía de Investigaciones que estaba saliente de turno, caminaba por este sector rumbo a su domicilio, fue abordado por dos adultos quienes lo amenazan con elementos, aparentemente un arma de fuego, comienzan a forcejear con él, lo tiran al piso y finalmente cuando intentan robar sus pertenencias, este funcionario logra sacar su armamento y disparar en contra de estas dos personas, hiriendo de muerte a uno de ellos, provocando la huida del segundo. Estuvo trabajando también personal de la Fiscalía, además de la Policía de Investigaciones. Escuchamos las palabras de la fiscal Débora Quintana, que entregó detalles de cómo se produjo esta balacera con este detective, repeliendo este asalto.
1: Lo intimidaron con un arma con apariencia de fuego, con intenciones de sustraerle sus pertenencias. Lo reducen contra un muro, lo arrojan al piso. Inclusive el funcionario saca el arma de servicio y realiza algunos disparos. Algunos proyectiles balísticos impactaron en uno de los sujetos.
0: Persona abatida, es un ciudadano extranjero, se está verificando su identidad, mientras que la policía sigue la búsqueda de la segunda persona que participó de este asalto, mientras que este funcionario de la PDI resultó con lesiones menos graves en medio de este forcejeo, antecedentes que por supuesto ya están en manos también del Ministerio Público. Y cerramos también en otro hecho de la Comuna de Santiago, que tiene relación con esta denominada jauría, este grupo de 10, incluso más personas que abordan los servicios de red en el sector del barrio Franklin, amenazando a los pasajeros y robando sus pertenencias personales. En las últimas horas hubo uno de estos ataques por parte de este grupo, pero esta situación fue rápidamente alertada por carabineros. Se hace un cierre perimetral por el sector de calle Santa Rosa con placer y finalmente se da con el paradero de 4 de estos asaltantes, quienes se contaban con antecedentes por delitos similares. Escuchamos las palabras al respecto de la mayor Carola Sepúlveda.
2: El trabajo preventivo y focalizado permitió la detención en flagrancia de sujetos que robaban especie de pasajeros en el transporte público, permitiendo una reacción rápida, deteniendo a los sujetos, recuperando especies de las víctimas y entregándoselas.
0: Esta mañana pasaron a control de detención, formalización de cargos y los 4 quedaron en prisión preventiva. Escuchamos las palabras del fiscal Fernando Ruiz, quien entregó también detalles de la Fiscalía Centro Norte respecto de este procedimiento.
3: Ellos se suben al bus, la rodean, uno de ellos procede a la sustracción del teléfono, al robo del teléfono, y posteriormente los otros imputados prestan cobertura, consistente tanto en evitar que otros pasajeros puedan intervenir. Se les comunicó cargos por el delito de robo por sorpresa y el tribunal en definitiva decretó respecto de los 4 imputados la medida cautelar de prisión preventiva.
0: Sí, había una investigación en curso por parte de la Fiscalía Metropolitana Centro Norte, también por parte de carabineros de la sección de investigaciones policiales, porque se está en la búsqueda del resto de esta banda que opera habitualmente en este sector de barrio Franklin. Se hablaba de menores de edad, pero en este caso son adultos los imputados, pero no se descarta que también algunos adolescentes sean parte de esta organización criminal. 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
4: Y un trabajador extranjero fue detenido durante esta madrugada en el aeropuerto de Santiago, y esto porque está acusado de ingresar un bolso con más de 14 kilos de cocaína en un contenedor que iba rumbo a Australia.
5: Según información a la que accedió Bio Bio la radio, se trata de un funcionario de una empresa externa, de estas que prestan servicios a algunas aerolíneas, en este caso es LATAM.
4: El hecho quedó al descubierto después de que perros adiestrados revisaran contenedores de equipajes que iban rumbo a Sydney. La labor de los perros permitió encontrar una mochila con una sustancia blanca que luego de periciarse se confirmó que eran más de 14 kilos de cocaína.
5: Se realizó entonces una revisión de cámaras para establecer cómo había llegado ese bolso a ese contenedor. Y ahí se pudo establecer que se trataba del mencionado trabajador, que es, decíamos, extranjero, nacionalidad colombiana.
4: Este individuo fue detenido por personal de la Policía de Investigaciones, quedó a disposición de la Fiscalía de Pudahuel para ser formalizado durante esta misma jornada. Se investigan tanto sus presuntos vínculos con narcotraficantes nacionales o extranjeros.
5: Junto con esto se realizó la coordinación con la policía australiana y también con la DEA de Estados Unidos para establecer quiénes recibirían esa droga en el país oceánico. Información que ustedes pueden revisar está en nuestra plataforma digital biobiochile.cl. Bien, les contábamos hace minutos acerca de un caso que está en investigación, un hombre que ha muerto consecuencia de 13 impactos de bala y que había ido a comprar un computador después de un contacto vía internet. Está en investigación si los hechos están relacionados. Cristian Borkowski, ahora sí, ¿qué tal? Buenas tardes.
6: Hola Katy, hola Nivaldo, hola auditores. Sí, esta situación que ustedes están relatando tiene que ver con una situación que hay que señalar. No hay nada claro, está todo en materia de la investigación y tiene que ver con este...

0: Profundo hecho policial que tiene que ver con la muerte de una persona que fue acribillada a disparos con 13 impactos en su cuerpo en el sector de la calle Rosa Ester, casi llegando ahí a la autopista Acceso Sur en la comuna de La Pintana. Esta situación está siendo vista por personal de la Brigada de Robos Metropolitana Sur de la PDI, quien fue instruida por el Ministerio Público para tratar de aclarar qué pasó en realidad. Hay muchas versiones. Primero, se habla de que estas personas habían ido a comprar este computador que ustedes señalan y que finalmente fue abordada por dos motocicletas, dos motoristas en cada una, es decir, cuatro individuos que le hicieron una encerrona. ¿Tendrá que ver esto con el computador? ¿Tendrá que ver esto con un ajuste de cuentas o tendrá que ver esto con un engaño producto de que estas personas habían ido a comprar este computador a través de un acuerdo previo en internet? Esas son las consultas y las dudas que tiene tanto la PDI como el Ministerio Público, incluso nosotros, porque estamos reporteando esto desde muy temprano en la mañana para poder entender cuál fue la dinámica. Lo concreto sí es que esta persona fue abatida por 13 impactos balísticos cuando estaba dentro del automóvil. Ya vamos a explicar cómo ocurrió, pero lo primero que quiero presentarles es el audio que fue captado por una de las cámaras de vigilancia del sector y que grabó no solamente el momento por donde pasaba el motociclista que huía ahí en el lugar, sino que los disparos. Escuchen ustedes. Se habla de una ráfaga de pistolas automáticas, se encontró abundante evidencia balística ahí en la calzada y finalmente esto generó el análisis. En todo caso hay que señalar que ahí en el lugar estuvo Carabineros resguardando el sitio por casi 11 horas, porque este hecho ocurrió a las 9 y media de la noche. La PDI llegó en horas de esta mañana con luz de día, quisieron investigar, había restos sanguíneos ahí, como decíamos, abundante evidencia balística, pero también lo otro es que vamos a explicar qué es lo que han dicho, digamos, los sobrevivientes, el acompañante de la víctima fatal. Y que en rigor lo que dice él es que cuando llegan al lugar de Rosa Ester, donde yo les estaba señalando ahí en La Pintana, fueron abordados por estos motociclistas. El conductor se baja del automóvil sin oponer resistencia, pero el copiloto habría tratado de tomar el control del vehículo. Y esto fue visto por uno de los motociclistas que termina disparándole en todas las oportunidades que ya les hemos señalado. Los vecinos del sector dicen que antes era tranquilo, pero se ha revuelto completamente la situación, ha girado en 180 grados con respecto a la seguridad. Nosotros les preguntamos qué vieron, qué escucharon, esto fue lo que nos dijeron.
1: El vehículo blanco, porque una camioneta blanca, pasa y como a los dos minutos pasa una moto. Y escuchamos los disparos, salimos y fuimos a mirar qué pasaba. Lo sacan al joven del auto, lo ponen atrás y el de atrás se gana adelante y ahí se van. Sí, se escuchó un grito de una mujer.
2: Me dijo, estamos súper asustados, Ceci. Me dijo, vieron una balacera horrible.
3: ¿Fue aquí afuera?
4: Eran alrededor de las 9 de la noche y se escucharon 6 a 7 balazos en salva, solamente los balazos.
0: Bueno, de hecho, eso ya es algo extraño, el hecho de la cantidad de disparos con la que terminaron dándole muerte a esta persona, y que finalmente fue asistido por el conductor, que no le pasó nada. Recordemos que él se bajó de la camioneta blanca, la Toyota que están viendo ustedes también en las imágenes, y que finalmente lo trasladaron acá, donde estamos nosotros. Estamos acá en la comuna de Maipú, a mi espalda, a través de BioBio TV. Ustedes pueden ver ese edificio que se ve, es el Hospital del Carmen. De La Pintana lo trajeron al Hospital del Carmen. Son muchos kilómetros y pasando por alto varios recintos asistenciales que están cerca, como por ejemplo el Hospital Padre Hurtado, que está en la comuna de La Granja, el Hospital El Pino, que está en la comuna de San Bernardo, límite del Bosque, y también el Hospital Sotero del Río, que está en la comuna de Puente Alto. Eran los hospitales más cercanos para poder asistir a esta persona. Incluso un SAPU que estaba ahí en el lugar, un consultorio, del que los vecinos le señalaron al conductor, llévelo ahí porque quizás es lo más cercano. Sin embargo, el conductor había puesto en el teléfono el hospital más cercano y le apareció el de Maipú. Esa es la referencia que él da y la explicación a la policía de por qué llegaron hasta acá, pero claramente con su compañero abatido y sin vida. La PDI habló con nosotros esta mañana, yo les señalaba que fue la Brigada de Robos Metropolitana Sur de la PDI. Ustedes van a escuchar a la subcomisaria Yanara Silva, que nos entregó más antecedentes.
5: No vamos a descartar ni la encerrona hasta el momento. Sin embargo, efectivamente, según lo que declaran testigos, esto se origina a través de una intención de vender o de adquirir un computador, ya lo cual hasta el momento no está corroborado al 100%. Aparentemente la víctima habría venido acá en compañía de los testigos. Serían dos motos.
0: Serían dos motos. 4 motociclistas, uno de ellos armado, no sabemos si los demás también, por eso que también es importante analizar la evidencia balística que se encontró. Aparentemente sería un arma, pero no se descarta incluso que puedan ser más. Aprovechando que nosotros estamos acá en el hospital El Carmen de Maipú, que es donde fue traída la víctima, que finalmente no pudo ser salvada porque murió abatida, nosotros llegamos al sector muy cercano acá de La Farfana, en Antofagasta, con El Conquistador. Ahí es donde precisamente llegó la policía de investigaciones a periciar el vehículo. Ahí fue encontrado, ahí vivía la víctima fatal, y ahí también conversamos con uno de sus amigos, que nos contó lo siguiente.

0: a tu amigo.
1: Está mal. Él todavía no se la cree, no asimila al Chop. Y yo también estoy Chop porque no me la creo, porque es un amigo de años.
2: Y todas circunstancias que están siendo, como le decíamos, investigadas. En todo caso, el Ministerio Público, la Fiscalía Metropolitana Sur, a través del fiscal Juan Checueante, que ha estado justamente dedicado a este tipo de casos, ya lo ha tipificado con robo con homicidio. Esa es la circunstancia que está siendo indagada, investigada entonces por la PDI, para poder aclarar las circunstancias. El vehículo que está estacionado dentro de ese domicilio que ustedes están viendo, ya adornado con globos blancos para despedir a esta persona, la víctima fatal, está también siendo periciado por la Policía de Investigaciones, además de los requerimientos a los que tengan que acceder las víctimas que también fueron testigos de este hecho ocurrido en la comuna de La Pintana. 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

0: ministro de Seguridad, Martín Arrau, confirmó que recibió de las ex autoridades de seguridad el plan contra el combate al crimen organizado y evitó polemizar con el Ministerio del Interior.
1: En paralelo, el viceministro Claudio Alvarado rechazó que haya faltado apoyo político o comunicacional a la gestión de la ex ministra de Seguridad, Trinidad Steiner. Francisca Cárez en La Moneda. Hola, Francisca, buenas tardes.
2: ¿Cómo están? Muy buenas tardes. Podríamos decir que acá en el Palacio de Gobierno siguen los coletazos por la salida de los subsecretarios de Seguridad. Esta vez el flanco lo abrió la ex subsecretaria de Prevención del Delito, Ana Victoria Quintana, quien tras 24 horas después de haberse ido del ministerio, reabrió una de las principales controversias que marcó el breve paso de Trinidad Steiner por la cartera, y es este famoso plan de seguridad. Ella, en una entrevista, señaló que sí existía este tan cuestionado plan de seguridad y que se le entregó directamente, no anillado, pero sí corcheteado, al Ministerio del Interior para poder facilitar la comunicación de este plan. De hecho, ella dijo que faltó el apoyo comunicacional para poder instalar la estrategia y defender el trabajo que se estaba realizando desde la cartera de seguridad. Unas declaraciones que movieron a La Moneda, motivaron también a que respondieran a esta interrogante, si es que el Ministerio del Interior tenía que visar o no este plan de seguridad en el momento en que Trinidad Steiner estaba siendo altamente cuestionada. De hecho, le consultamos hoy al ministro de Seguridad, Martín Arrau, quien confirmó que recibió una versión avanzada de este documento por parte de la ex ministra Trinidad Steiner cuando él asume en la cartera, y reconoció que fue utilizado como una base para la propuesta que actualmente impulsaba el gobierno, pero también tratando de evitar la polémica con el Ministerio del Interior. Pasemos a escuchar esas declaraciones.
3: ¿Por qué no se oficializó cuando el plan fue enviado al Interior?
4: No se tenía que presentárselo a la ex ministra, y me entregó a mí un plan en versión número 3, bastante acabado, que nosotros tomamos como base.
2: Bien, ahí señala que hay que preguntarle entonces a la exministra de por qué este plan no se visó en Interior. Unas declaraciones de Quintana que se encontraron en el respaldo de lo que es su militancia congelada en el Partido Nacional Libertario, donde también se le hizo un respaldo a esta falta de apoyo comunicacional que tuvo el Ministerio del Interior, no solamente, bien digo, en esta polémica, sino que en el proceso de instalación del gobierno del presidente José Antonio Kast. De hecho, el presidente de esta colectividad, Johannes Kaiser, aseguró que él mismo vio este plan en el momento en que Quintana estaba a cargo de la Subsecretaría de Prevención del Delito, y reconoció que durante la instalación del ministerio existieron dificultades para comunicar adecuadamente este trabajo realizado. Sin embargo, evitó atribuirle responsabilidades directas al Ministerio del Interior.
5: Se tiene que hacer cargo el Ministerio del Interior. Yo vi el plan. Efectivamente, el tema comunicacional en una primera instancia sufrió. En la medida en que se iba centralizando demasiado el flujo de información, se hacían más difíciles las cosas.
2: La respuesta desde este ministerio no tardó en llegar.

0: lugar. Hace tan solo instantes acá en el Palacio de la Moneda habló el viceministro de la cartera más vocero de gobierno, Claudio Alvarado, quien confirmó que recibió este plan, que lo leyó y que hace la referencia a que Quintana tiene un punto, que el plan llegó al Ministerio del Interior efectivamente, pero descartó que acá hayan necesitado un visado, que cada ministerio es autónomo en sus responsabilidades, y descartó que haya existido falta de respaldo político o comunicacional hacia la entonces ministra Trinidad Steiner. Según sostuvo el ministro, y en la cartera de Interior siempre se apoyó a todos los ministros de la cartera del presidente José Antonio Kast para tener esta autonomía de definir la forma en que se presentan sus iniciativas a la ciudadanía.
1: Nosotros siempre hemos apoyado a todos nuestras ministras y ministros. Ahora, las interpretaciones que algunos le puedan dar a lo que el ministro de Interior hace o no hace, yo no me voy a hacer cargo de aquello.
0: Parte entonces de esta controversia, nuevamente se reflota este cuestionado plan de seguridad. ¿Quién lo tenía en su momento? ¿Quién era el encargado de hacerlo público, de comunicárselo a los parlamentarios cuando estaba tan cuestionado? Y desde el Ministerio de Seguridad, al menos a cargo del ministro Martín Arrau, han querido evitar la polémica con el Ministerio del Interior. Otro punto importante, y que es importante también, valga la redundancia, aclarar, es que hoy fue el primer día del ex subsecretario de Seguridad, Andrés Joanet, acá en el Palacio de la Moneda, en el segundo piso. Llegó temprano, a primera hora de la mañana, para partir sus actividades como encargado del segundo piso junto al jefe de asesores, Alejandro Irarrázaval, además de que se va a desempeñar directamente en esta área, en la seguridad de migraciones, junto a Álvaro Belolio, y cuenta con el apoyo también del ministro Claudio Alvarado. Katy Nivaldo.
2: Gracias, Francisca.
0: Buenas tardes.
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5: 1:33 p.m. Las oposiciones interpelaron al ministro de Hacienda, Jorge Quirós, asegurando que muestra poca visión o disposición, más bien, al diálogo, que responde, dicen, además con arrogancia a las preguntas que se han vertido en la Comisión de Hacienda del Senado esta mañana por la Ley de Reconstrucción Nacional, o la mega reforma del Ejecutivo.
6: Mientras el oficialismo llama a las izquierdas a presentar una propuesta para rebatir el modelo del gobierno, senadores del Partido Socialista y el Frente Amplio preguntaron a Quirós si está dispuesto a compensar la reducción del impuesto corporativo con el aumento de impuestos a rentas altas. Gonzalo Holguín, buenas tardes.
7: Muy buenas tardes, Katy Nivaldo. Sí, en el ex Congreso Nacional se ha estado desarrollando esta sesión de la Comisión de Hacienda por la Ley de Reconstrucción Nacional, en donde comenzó el ministro de Hacienda, Jorge Quirós, respondiendo preguntas, haciendo alcances y fijando posturas en torno a las preguntas que habían quedado pendientes de los senadores de la Comisión de Hacienda de la jornada de ayer. Vamos a pasar a escuchar un momento de la presentación del ministro de Hacienda, y luego vamos repasando cuál ha sido la interpelación, la contrapropuesta, o quizás la respuesta, la crítica que ha hecho la oposición, o las oposiciones más bien, a la presentación del ministro de Hacienda. Lo escuchamos.
8: Y después la pregunta, si se pretende aprobar el proyecto por un solo voto, construir una mayoría más amplia, bueno, va a depender de ambas partes, ¿no? La disposición de ambas partes a llegar a acuerdos. Dos puntos que son esenciales, que es deschavar los permisos y las autorizaciones para el desarrollo de inversiones, hacernos más competitivos tributariamente y...
7: ¿Qué es lo que dicen en la oposición? Primero, una cuestión de formas, que el ministro acumuló todas las preguntas, observaciones, y fue contestándolas muy rápidamente, incluso quizás de manera muy escueta en algunas, por ejemplo, algunas preguntas que se le hicieron en torno a análisis comparado de la realidad tributaria de otros países, las contestó muy brevemente. Quizás la que más llamó la atención fue que cuando se le preguntó por la meta fiscal, la publicación de la meta fiscal que debiese ser de aquí al próximo martes, el ministro señaló que de qué manera se cambia el escenario con esa publicación de la meta fiscal, básicamente que tenemos que crecer al 4%, y esa fue toda su respuesta respecto al tema, que evidentemente generó insatisfacción y molestia en los senadores opositores. El punto sobre las formas lo hace la senadora y presidenta del Partido Socialista.

0: ministra Paulina Bodanovich.
1: El ministro ha sido bastante escueto en su respuesta. No me gustan a mí los adjetivos, pero lo veo con poca disposición al diálogo, ministro. Esto no es una reunión para hacerle check y salir del paso con la respuesta.
0: Desde el oficialismo han dicho algunas de las cosas que dicen la oposición tiene sentido. Por ejemplo, sí importa saber cuál va a ser el contenido de la publicación de la meta fiscal, que el ministro de Hacienda ya confirmó va a tener contenidos los elementos de esta mega reforma, considerando que se tiene que proyectar un escenario para atender a la sostenibilidad fiscal en el régimen de este año. Y también, evidentemente, volvió a reiterar este mensaje que ya ha dicho durante las últimas 48 horas de que la ley de endeudamiento busca de alguna manera llegar a paliar la falta de recursos por provisiones o compromisos hechos en la ley de presupuesto que se aprobó para este año, es decir, la ley de presupuesto 2026, que se aprobó el año 2025, tiene una escasez de recursos para cumplir lo que dentro de esa misma ley estaba comprometido, y la mayoría, si no todos estos dineros, van a ir a tapar ese hoyo de alguna manera, lo que quiere decir que la ley de endeudamiento, según el Ejecutivo, no tendría ninguna relación con la ley de reconstrucción nacional. El senador de la UDI, presidente de la Comisión, Javier Macaya, valora que hay una preocupación fiscal, pero también dice, necesitamos lo que técnicamente se llama el contrafactual, es decir, para decirlo muy sencillo, si es que no le gusta esta propuesta, ¿qué otra cosa podríamos hacer? Porque dice, quedarnos como estamos no es sostenible ni recomendable. Escuchamos al senador Javier Macaya.
2: Observaciones que son absolutamente atendibles del costo de esta reforma, pero a mí me gustaría que nos hiciéramos cargo también del costo que tiene para Chile dejar la situación como la tenemos. Para que se genere ese diálogo, que yo estoy absolutamente abierto a tenerlo, que se pongan propuestas arriba de la mesa.
0: Rivaldo Catti, el ministro de Hacienda, habló de compararnos con los países OCDE en materia de impuesto corporativo y hizo esa comparación señalando que la tendencia de los países más competitivos tributariamente es que el impuesto a la gran empresa es bajo, es del 22, del 20, del 19, incluso en algunos casos del 15. Lo cierto es que el senador del Frente Amplio, Diego Áñez, le retrucó diciendo que es un poco conveniente tratar de comparar la realidad tributaria de Chile con los países de la OCDE si es que solamente uno toma el impuesto a la gran empresa. ¿Por qué? Porque también está el impuesto a las personas. Y evidentemente la mayoría de estos países que son muy competitivos tributariamente tienen impuesto a la empresa bajo, pero impuesto a las rentas altas bastante significativo, en algunos casos más allá del 40%. Entonces, en ese punto es que el senador Diego Ibáñez le pregunta directamente al ministro, ¿estamos dispuestos a bajar el impuesto a la gran empresa? Sí, pero ¿está el gobierno dispuesto a, para compensar esto, subirlo a las personas? Escuchamos al senador del Frente Amplio, Diego Ibáñez.
3: ¿Está dispuesto usted a mantener su propuesta de bajar el impuesto corporativo pero aumentando el impuesto a las rentas más millonarias? ¿Está dispuesto a que se aumente personalmente algún mecanismo que compense esa baja de impuesto corporativo? Porque eso es lo que hacen los países desarrollados, ministro.
0: Al cierre les contamos la visita del senador Alejandro Kuzanovich a reunirse con el viceministro del Interior, Claudio Alvarado, y se llegó, me quedaba el otro ministerio del que es ministro, el ex senador UDI, para conversar respecto de su postura crítica en torno a este proyecto de ley y que esto que se ha hecho público, ¿no? Que en algún momento se trató muy mal a los parlamentarios que hacían esto, se les trataba de piratas. Él mismo, el senador Kuzanovich, dijo que estaba pensando en votar en contra de la ley de reconstrucción porque el gobierno no lo había considerado para hacer el desembarco en la región de Magallanes, en la instalación de autoridades y en los problemas de política pública que afectan al extremo sur del país. Le preguntamos, entonces, con esta conversación ya significa que va a votar a favor del proyecto, y esto fue lo que dijo.
4: Estamos en conversaciones, en análisis, y yo le pedí consideración, como te digo, de los parlamentarios. Él entendió mi punto de vista, así que quedamos en volver a conversar más adelante. La verdad que hay cosas que hay que mejorar, que hay que corregir.
0: ¿Cuáles son los dos hitos importantes que vienen ahora en la tramitación? Primero, la actualización del informe financiero, y segundo, evidentemente, probablemente va a ser el día lunes, falta por confirmarlo, la presentación del Consejo Fiscal Autónomo, que como venimos diciendo, no va a ser la misma presentación que hizo en la Cámara Baja, porque entre el momento en que se presentó en la Comisión de Hacienda de la Cámara Baja y este momento, ha tenido la oportunidad de tener muchas reuniones con el Ejecutivo, con grupos de economistas, y se le han alcanzado una serie de observaciones y propuestas, así que vuelve a haber mucha expectativa respecto de cuál va a ser la postura del Consejo Fiscal Autónomo, que probablemente se va a presentar el próximo lunes en la Comisión de Hacienda. Rivaldo Catti.
5: Muchas gracias, Gonzalo.
0: Buenas tardes.
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3: Faltan 14 minutos para las 2 de la tarde.
4: Cristina, buenas tardes.
5: Hola, Felipe.
6: Hola, Aldo, ¿qué tal? ¿Cómo están? Buenas tardes. Ya está la selección entrenando en Portugal. Mañana enfrenta al equipo local en la despedida de la selección lusa de su país antes de su viaje a Norteamérica, donde va a participar en la Copa del Mundo y es sin ninguna duda uno de los favoritos para ganar el Mundial, ¿o no? Portugal, Ivaldo. Cinco jugadores que fueron campeones de Europa con el PSG.
5: Yo recuerdo que
4: está
5: vimos
4: entre los 10, digamos.
6: Un señor, yo creo que está entre los 4.
5: Vimos un señor que decía los resultados, que es un científico que hace todo un estudio, dijo que ganaba Portugal.
6: Según hay una supercomputadora.
4: ¿Y el pulpo qué dice?
5: El pulpo no hay pulpo.
6: Habrá que inventar
5: algo. Yo creo que puede haber un gato.
6: ¿Qué era Gastón?
5: Que preguntarle, pues, ¿viste?
6: Bueno, esa predice. Bueno.
4: ¿Son tantos partidos?
6: Sí, esa es la verdad. Son muchos partidos con además selecciones que uno no ve habitualmente.
4: El Mundial tiene 104 partidos. La primera fase son 72 partidos.
6: Una locura. Yo no sé si va a ser.
4: O sea, el Mundial empieza en la segunda fase.
6: Sí, el Mundial de verdad empieza en la segunda fase.
5: Y así todo.
6: Porque además hay un montón de selecciones que uno no ve habitualmente. Jordania, ¿sabemos cómo juega Jordania?
5: No.
4: Lo vimos en Chile.
6: Curazao. Nah, pero Chile
5: no está.
6: Ya está bien, no estamos, pero tiene una tradición futbolística.
5: Tuvo.
6: Un poquito. Tuvo. Bueno, tuvo, está bien.
5: Jamaica.
6: Tuvimos, pero viste que uno dice como tuvo.
4: Haití.
5: No tuvo.
6: Jamaica, Haití, Curazao.
4: Nueva Zelanda.
5: Curazao.
6: Claro, ninguno de los jugadores de Curazao juega en Curazao. Al igual que en Uruguay, por ejemplo. Ninguno de los seleccionados uruguayos juega en la liga local, solo en el extranjero. Bueno.
4: Los brasileños igual, casi.
6: Sí, pues. No, hay hartos del. Hay dos o tres de Flamengo. Está Paquetá, que.
4: Argentina,
6: Paredes. En general, sí.
4: Montiel,
6: ahí hay dos. Bueno. La selección pensando en otra cosa.
5: ¿En qué estábamos?
6: En el Mundial del 30. Nosotros estamos planificando el Mundial del 30. Sí. A eso estamos abocados en este partido ante Portugal, que se juega el sábado, 13:45 de la tarde. Uno que volvió a las nóminas después de un largo rato de ausencia es Brian Cortés, el arquero o ex arquero de Colo-Colo, arquero de Argentinos Juniors, que asoma como titular para este sábado. Esto decía Cortés a propósito de su regreso y esta chance de ser titular.
7: Vengo a competir, acá cada uno viene a entregar lo mejor de sí en lo que le toque. Muy feliz con este nuevo regreso. La verdad que, como tú bien dices, un buen presente en Argentina, eso te llega a estar acá. Y competir, yo creo que esa es la única forma para ganar su puesto. Acá uno viene a entregar lo mejor para el equipo, aportar su grano de arena. Lores lo está haciendo de una manera muy buena, también Tommy. Son grandes arqueros que uno obviamente quiere jugar, pero bueno, son decisiones técnicas que para eso están y nosotros estamos para cumplir y voy a dejando cada una de las oportunidades.
6: Ya, eso con la selección masculina que ya decíamos juega este amistoso el sábado ante Portugal. Todavía no está claro dónde se va a jugar con el Congo. Desde la NFP aseguran que el partido se juega sí o sí, pero todavía no hay sede establecida para aquel compromiso. La selección femenina juega mañana a las 7 de la tarde ante Ecuador en el Estadio Nacional, un duelo clave por el repechaje, buscando un lugar en esta instancia para la Copa del Mundo que se va a disputar en Brasil en 2027. El informe de lo que está ocurriendo en la previa de este compromiso desde el Estadio Nacional con Benjamín Rojas. Benjamín, ¿qué tal?
8: ¿Qué tal? La selección chilena femenina realizó su última práctica antes del partido de mañana frente a Ecuador a las 19 horas acá en el Estadio Nacional por la penúltima jornada de las clasificatorias al Mundial 2027. ¿Cómo está Chile en estas clasificatorias? Está en la cuarta posición en zona de repechaje con 10 puntos. Si le gana Ecuador mañana prácticamente asegura su presencia en el repechaje. Yanara Edo en la previa de este encuentro, que es la capitana de la selección, se refirió a cómo llega el conjunto nacional a este partido tan importante.

0: te escuchemos.
1: Hemos entrenado súper bien, nos hemos sentido bien. En lo grupal, la verdad que no, es un grupo muy, muy unido, muy, muy trabajador y sobre todo estamos tranquilos del trabajo que hemos realizado estos días, de lo que se ha hecho, de lo que hemos trabajado. Así que ansiosa obviamente por el partido, entendemos que es un partido trascendental para nosotras, uno de los más importantes o si no el más importante de toda la eliminatoria. Pero tranquila dentro de lo importante que es el partido.
0: Hay un dato importante. Este es el último partido que jugará Chile en estas clasificatorias, porque recordemos que en la última jornada tienen libre. Desde el Estadio Nacional, Bio Bio, la radio.
2: Ya, hablemos de Alexis Sánchez, que no está en esta nómina, pero que eventualmente podría mantenerse en Sevilla. Fíjate, hay una chance que, según los medios españoles, se le abrió al delantero con algunas condiciones. Sevilla tiene serios problemas económicos, rechazó la oferta de Sergio Ramos para quedarse con la propiedad del club. Tiene serios problemas económicos y seguramente le va a costar mucho contratar jugadores para la próxima temporada. La idea es que Alexis se quede con el mismo bajito sueldo que tiene hasta ahora y que entienda que va a jugar algunos minutos en los segundos tiempos y que no está para ser titular. Al cierre, yo voy a seguir con mi cruzada, vamos a elevar una solicitud a la FIFA para hacer el Mundial de los Picados. Un Mundial paralelo. Que jueguen todas las selecciones que no clasificaron al Mundial.
3: Son tantos los que van al Mundial que serían muy pocas.
2: No, pero imagínate, Italia, que tampoco está.
3: Italia.
1: Y Chile.
2: Perú, Bolivia. Venezuela. Podríamos hacer un Mundial de los picados.
1: Sería casi solo Sudamérica, ¿no?
2: Singapur. ¿Por qué no?
3: Luxemburgo.
2: Claro. San Marino. ¿Te imaginas lo que sería un Chile-San Marino?
1: Eso estaría bueno. Por fin.
2: Por fin un Chile-San Marino. No, porque después perdemos y no, ya mejor no.
1: Oye, los Simpsons también dicen que gana Portugal.
2: ¿Que gana Portugal?
1: El Mundial.
2: Ay, de los Simpsons.
1: Sí. Lo que dicen todos.
2: Chao.
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6: 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Faltan 7 minutos para las 2 de la tarde.
1: A ver, algunos datos de nuestros auditores. Nos cuentan que hay una gran congestión, pero no sabemos por qué. Les pedimos la ayuda a quienes vayan escuchando, circulando por la zona. Es en la autopista central, un taco gigante, altísima congestión, entre Vespucio y Departamental. Nos mandaron la foto, la ven ustedes ahí en Bio Bio TV, en dirección hacia el norte. Solo una pista está habilitada, que es la pista izquierda o la pista rápida, como dicen algunos. Llevo media hora, nos dice un auditor, en ese tránsito. Si usted sabe qué sucede, qué está pasando, hay algún trabajo, accidente, alguna situación que además requiera que le pongamos atención, le agradecemos que se comunique con nosotros. Por ahora lo que sabemos, taco gigante, alta congestión entre Vespucio y Departamental por la autopista central hacia el norte, solo la pista izquierda está habilitada a esta hora. Tenga precaución. Y lo otro es un corte de energía eléctrica que se está registrando en algunos sectores de Providencia, uno que bastante cercano acá a la radio, Solanda con Providencia, con Avenida Providencia, nos cuenta un auditor. Por ahora no tenemos mayor dato respecto de la situación, pero ese es ese corte de luz, de energía eléctrica en Holanda con Avenida Providencia en la comuna de Providencia.
7: Y de manera transversal, ex cancilleres del país manifestaron su preocupación por los nuevos aranceles anunciados por Estados Unidos que impactarían en nuestro país.
1: Las ex autoridades emplazaron al gobierno de José Antonio Kast a aumentar las gestiones para frenar esos posibles gravámenes. Danilo Ormeño, ¿qué tal? Buenas tardes.
8: ¿Cómo están? Muy buenas tardes. Ustedes lo decían, preocupación transversal ha generado este anuncio que hizo ayer el presidente de Estados Unidos, Donald Trump, de aplicar nuevos aranceles a 60 países, entre ellos Chile, el que llegaría al 12,5%, un incremento frente al 10% temporal que ya se había aplicado y que ya existía, y luego que la Corte Suprema de ese país invalidara en febrero pasado gran parte de estos impuestos que anunció Trump. La decisión forma parte de una ofensiva comercial de Washington para exigir mayores estándares laborales a sus socios comerciales, acusando inacción de estos países frente al denominado trabajo forzoso. En el caso de Chile, el informe habla de que el país no ha impuesto ni ha aplicado de manera efectiva una prohibición de importaciones

0: de productos fabricados mediante este trabajo forzoso. Como contexto, Estados Unidos señaló en su reporte que la definición de trabajo forzoso es todo trabajo o servicio que se exija a cualquier persona bajo la amenaza de una sanción por un incumplimiento o por la que el trabajador no se ofrezca voluntariamente. Bueno, este nuevo anuncio levantó todas las alertas acá en nuestro país, en Chile, donde ex cancilleres hoy de manera transversal manifestaron su preocupación por el impacto que provocaría esto en Chile. Tras las consultas de Radio Biobío al ex canciller del gobierno de Ricardo Lagos, Ignacio Walker, acusó que hay un contrasentido de Estados Unidos pasando de un capitalismo libre a uno proteccionista en base a aplicar aranceles.
1: Hay un gran contrasentido aquí en Estados Unidos, yo creo en la era Trump, de pasar de un capitalismo liberal, de la apertura externa, la liberalización del comercio, a un capitalismo mercantilista, proteccionista, sobre la base de aranceles.
0: Una posición que comparten otros cancilleres es el caso del canciller de la administración de Sebastián Piñera, Alfredo Moreno, quien aseguró que la medida impositiva debería regir para el resto de los países, pero no para Chile, ya que dijo actualmente está vigente un tratado de libre comercio.
2: Nosotros tenemos un tratado de libre comercio con Estados Unidos que ha dado grandes beneficios para Chile y para Estados Unidos. Estados Unidos tiene un enorme superávit, así que no se dan las condiciones que se han señalado como preocupación en Estados Unidos para otros tratados, que no es el caso de Chile.
0: Si bien ayer el canciller Francisco Pérez ya se había referido a esto, fue muy escueto. Hoy la radio le volvió a preguntar respecto a las tratativas, las negociaciones, los acuerdos que podrían llegar con Estados Unidos. Reconoció Pérez Mackenna que efectivamente es la Subsecretaría de Relaciones Económicas Internacionales a cargo de Paula Esteves la que está liderando justamente estas tratativas con Estados Unidos y que confían efectivamente a llegar pronto a un acuerdo.
3: Nuestra subsecretaria está negociando y tenemos un equipo negociador que viene de antes y estamos en ese contexto intentando llegar a acuerdo, pero es importante recordar que tenemos ya un tratado de libre comercio vigente.
0: En la práctica, ¿qué es lo que se sabe hasta ahora? Que los productos que podrían eventualmente verse afectados con este nuevo impuesto estarían, por ejemplo, las exportaciones de frutas, como la uva, los arándanos, las cerezas y las manzanas, a lo que se sumaría la salmonicultura. Quienes quedan exentos de aquello es el caso del cobre. Este mineral sí está exceptuado, de acuerdo a los datos que entregó, por último, Estados Unidos, Nivaldo Cati.
4: Gracias, Danilo.
0: Que estén bien, buenas tardes.
5: Hasta pronto. Hay una polémica que todavía está vigente, tiene que ver con las metas infladas de Codelco y sigue creciendo. En una sesión realizada en Calama, dirigentes sindicales defendieron los bonos pagados el año pasado, criticaron a los parlamentarios que han emplazado a estos trabajadores por una responsabilidad, dicen ellos, que es de los ejecutivos.
6: Mientras tanto, los diputados Jaime Mulet y Marcela Hernando presentaron una querella para investigar si hubo fraude al fisco en este maquillaje de las cifras del año pasado y anunciaron que van a pedir una audiencia al nuevo presidente del directorio de Codelco. Vanessa Gajardo, buenas tardes.
7: ¿Cómo están? Muy buenas tardes. Recordemos que ayer las críticas se acumularon por lo que fue la ausencia del nuevo presidente del directorio de Codelco, Bernardo Fontaine, en el Congreso, quien había sido citado en dos comisiones distintas, pero no pudo presentarse a propósito de temas de agenda, dijo. Sin embargo, manifestó que va a estar completamente disponible para las otras instancias a las que se les convoque. Sin embargo, hoy en la Comisión de Minería y en Energía de la Cámara Baja se reunió en la municipalidad de Calama para seguir escuchando a los distintos sindicatos de la estatal respecto de la polémica por las metas infladas el año 2025 y las distintas investigaciones que se están levantando a propósito de esa información que circula. Los distintos presidentes de las organizaciones que estuvieron presentes, recordemos que la división de Chuquicamata tiene distintos sindicatos, manifestaron en primera instancia estar bastante molestos con el tratamiento de los medios y también en específico de algunos parlamentarios en particular respecto de la devolución de los bonos e incentivos que fueron pagados justamente con esas metas que presuntamente estarían maquilladas. Emplazaron directamente al diputado de la Federación Regionalista Verde Social, Jaime Mulet, por ser uno de los que llamó directamente a los trabajadores a devolver dichos pagos. Misael Vega, presidente del sindicato minero de Chuquicamata, manifestó en esta sesión que cuando está estalló toda esta polémica semanas atrás, las dudas que tenían los trabajadores eran sobre la base de dos grandes bonos.

0: que se habían pagado hacia fines del año 2025. Un bono justamente por las metas de producción y otro bono por los costos operacionales. En lo que respecta, dice el presidente del sindicato, a lo productivo, se reitera que las metas de la división Chuquicamata habían sido cumplidas antes del mes de diciembre y por eso justifican entonces no devolver ni un solo peso.
1: En decir que sí, este bono estaba listo, pero la otra parte teníamos que esperar porque tenían que darse algunos resultados con respecto a lo que era fin de año. Entonces, yo también quiero despejar esto porque, insisto, de verdad, aquí se plantea casi una situación como que hay un complot entre trabajadores y ejecutivos.
0: Por otro lado, el diputado y presidente de la Comisión de Constitución de la Cámara, el aludido Jaime Mulet, junto a la diputada Marcela Hernando, ingresaron esta mañana una querella criminal para que la justicia investigue un posible delito de fraude al fisco y otros tipos penales por la alteración de las cifras el año pasado. Mulet en esta oportunidad dio un paso atrás respecto de las declaraciones que hizo y la responsabilidad que le adjudicó en algún minuto a los trabajadores, pero se mantuvo firme en que hay que llegar al fondo de toda esta investigación, reiterando también lo que es la crítica a la fiscalización de Codelco.
2: Le creemos a los sindicatos, a los trabajadores, pero el problema es de la empresa. Por eso mismo acá tienen que declarar los máximos ejecutivos y las distintas lógicas de mando que hay en una corporación que es muy compleja y que no fiscaliza nadie.
0: De hecho, las críticas que llegan de otros parlamentarios y también del mundo técnico es que ni la CMF, ni la Contraloría, ni siquiera el propio fiscalizador directo de Codelco, que es Cochilco, están cumpliendo con la labor que dicen debería tomar un rol más protagónico en toda esta polémica y otras más. Por su parte, la diputada Hernando señaló que van a pedir una auditoría a Bernardo Fontaine, pero valoró que de momento han colaborado en el marco de toda esta investigación.
3: Han entregado todos los antecedentes y nosotros esperamos que en nuestra entrevista con ellos también tengan el mismo espíritu colaborativo.
0: Recordemos, ayer la Comisión de Minería y Energía sesionó por partida doble en el Senado y en la Cámara, y particularmente en la Cámara de Diputados se recibió a la vicepresidenta ejecutiva subrogante Claudia Rodríguez, quien pidió que la mitad o más incluso de la sesión fuera secreta, porque recordemos que también están llevando a cabo su propia investigación de los hechos y están preparando un informe que todavía no se va a dar a conocer públicamente.
4: Gracias, Vanessa.
0: Buenas tardes.
5: El ministro de Economía y Minería, Daniel Mas, valoró las negociaciones que está teniendo el grupo CAP con Aceros ASA y es por la compra de Huachipato. Aseguró que sería una buena noticia para la región del Biobío la reactivación de la industria del acero.
4: Desde los sindicatos de la empresa y gremios productivos de la zona están expectantes frente a lo que podría ser una casi segura compra por $400 millones. Desde Radio Biobío de Concepción nos informa Oscar Valenzuela.
6: Recordemos que mediante un hecho esencial firmado por el gerente general del grupo CAP, Nicolás Burr, se conoció de las negociaciones con Aceros ASA por la compra-venta de Huachipato, lo que podría significar que se retome la siderurgia en el Biobío tras el cierre de la empresa. El ministro de Economía y Minería, Daniel Mas, fue consultado en una actividad donde además estuvo presente el directorio de Aceros ASA por las negociaciones entre ambas empresas y dijo que sería de mucha relevancia si se llegan a concretar debido a las actuales condiciones de cesantía en la región del Biobío.
7: Es muy importante para Biobío. Biobío es una región que tiene un desempleo alto, sobre todo mujeres, índice sobre el 11%, más de 40.000 desempleadas. Si puede materializar la inversión ASA, la verdad que vamos a estar muy contentos en generar crecimiento y transformar la vida de los chilenos.
6: Desde el directorio de ASA declinaron realizar declaraciones. De todas maneras, al ser consultado el ministro Mas sobre si el gobierno ha tenido conversaciones con las empresas, el ministro dijo que corresponde que se opere bajo el marco regulador.
7: No, es un tema que lo vean los privados. Nosotros ponemos la cancha, generamos las condiciones de largo plazo y los privados desarrollan este negocio.
6: En los sindicatos de trabajadores de Huachipato ven con expectativa y esperanza la posibilidad de que se concrete la compra por parte de ASA. Saben que no sería un proceso tan corto el poner en marcha la producción de acero mediante hornos eléctricos, pero sí reconocen que daría trabajo a miles de personas. Así lo dijo Fernando Orellana del sindicato número 2.
8: Sí, bueno, nosotros lo recibimos muy bien, pero esto es una parte, unos activos, ¿no es cierto?, de la parte industrial que estaría comprando, así que por ese sentido estamos muy, muy contentos porque se reactivaría la parte de producción de acero, que es la que no tiene el país, y sería aquí en la octava región y en los terrenos de Huachipato, que tienen toda esta infraestructura para que se desarrolle este tipo de negocios.
6: Según se ha conocido, las negociaciones estarían bastante avanzadas y solo restaría la aprobación y revisión de la Fiscalía Nacional Económica.
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11: Casi llegando a la subida de los Bocitos hay un choque en Reñaca en dirección hacia Concón. Están ocupando la primera pista de circulación pasado el puente de Reñaca para que tengan precaución.

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1: 2:06 p.m.
2: Una persona fallecida y 3 en riesgo vital dejó una balacera en el Cerro Rodelillo de Valparaíso. Con este delito ya son 47 los homicidios que se han registrado este año en la región. Por el delito de robo de carga, una encargada de agencia de aduanas fue formalizada en la comuna de San Antonio. En el caso, en donde ya hay otros 3 detenidos, se simuló un secuestro en la ruta para justificar la sustracción de las especies. Parlamentarios de la región de Valparaíso cuestionaron la resolución del Servicio de Impuestos Internos que permite el pago de IVA a las plataformas de apuestas online. Los legisladores anunciaron acciones y cuestionaron el alcance de la medida tributaria. La Policía de Investigaciones detuvo a 3 personas por microtráfico en Panquehue, esto en el marco de un operativo de entrada y registro en la comuna.
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2: Hola, ¿cómo están? Muy buenas tardes. Bienvenidas y bienvenidos a una nueva revisión de las noticias en Radiograma Mediodía, ahora acá en la región de Valparaíso. Recordarles, como siempre, se puede comunicar con nosotros al WhatsApp de la radio, el +56 32 235 7700. Estamos, como siempre, muy atentos a sus mensajes. Vamos a ir de inmediato a la revisión de noticias independientes de la región. La Policía de Investigaciones detuvo a 3 personas por microtráfico en la comuna de Panquehue. Nos va a contar Benjamín Duque. Benjamín, buenas tardes.
3: Hola, ¿qué tal, Karim? Muy buenas tardes. Efectivamente, este operativo antidrogas desarrollado por detectives del equipo MT0 de la Brigada de Investigación Criminal de San Felipe, que permitió la detención de 3 personas en la comuna de Panquehue por infracción a la ley 20.000 y a la ley de control de armas. La diligencia se realizó en coordinación con el Ministerio Público y contempló la ejecución simultánea de 5 órdenes de entrada y registro en distintos domicilios de la comuna en el marco de una investigación por microtráfico de drogas. Como resultado, fueron detenidos en flagrancia 2 hombres y una mujer, todos mayores de edad y de nacionalidad chilena. Durante los allanamientos, los detectives incautaron diversas dosis de cannabis sativa y clorhidrato de cocaína, sustancias que en conjunto superan un avalúo de $950.000. Asimismo, se decomisó un arma de fogueo modificada para el disparo, además de 5 cartuchos artesanales y munición de distintos calibres. De acuerdo con la información entregada por la PDI, los antecedentes fueron puestos a disposición del Ministerio Público y los 3 imputados fueron trasladados hasta el Juzgado de Garantía de San Felipe para el respectivo control de detención y formalización de cargos. 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
1: Dos de la tarde, 9 minutos.
2: Tenemos que seguir revisando información policial, pero nos vamos a ir hasta Radio Dulce, hasta nuestro medio asociado, porque en el centro de La Ligua, Carabineros detuvo un hombre de 30 años quien mantenía una orden vigente por su participación en un cuasi delito de homicidio. Tras su captura fue enviado al centro de detención preventiva de la comuna de Quillota. Nos va a contar Jonathan Castellano.
4: Un hombre de 30 años, identificado con las iniciales VMCH, fue detenido la tarde de ayer miércoles en la comuna de La Ligua, luego de que personal especializado de carabineros lograra ubicarlo y verificar que este mantenía una orden de detención vigente por una causa relacionada a cuasi delito de homicidio. Según informó Carabineros, el procedimiento

0: fue desarrollado por funcionarios de la CIP y de la oficina comunitaria, quienes realizaron diversas diligencias investigativas y análisis de información para establecer el paradero del imputado. Las labores permitieron la localización del sujeto en el sector céntrico de la ciudad de La Ligua. Tras efectuar el control de identidad, los funcionarios comprobaron que mantenía una orden de detención vigente emanada desde el juzgado de garantía de La Ligua. De acuerdo con los antecedentes entregados por la institución policial, una vez concretada la detención, el individuo fue trasladado hasta el centro de cumplimiento penitenciario de Quillota, donde deberá cumplir una condena efectiva de 540 días de presidio. Informó Rayo Dulce para Bio Bio La Radio.
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2: Dos de la tarde, 11 minutos.
3: Vamos a revisar la información, se lo hemos estado contando de hecho desde ayer, porque la Policía de Investigaciones continúa con las diligencias tras la balacera que se registró en el Cerro Rodelillo de Valparaíso, que dejó a una persona fallecida y mantiene a 3 personas en riesgo vital. Fue un grupo de al menos 3 personas que disparó en reiteradas ocasiones en contra de las víctimas. Sin embargo, ya cuando llegó Carabineros a este lugar, el sitio había sido alterado. Nos va a contar Lucas Peña. Lucas, buenas tardes.
4: ¿Qué tal, Karim? Buenas tardes. Sí, claro, porque fueron diferentes puntos donde la Policía de Investigaciones realizó diligencias. Uno de ellos fue el Hospital Carlos Van Buren de la comuna de Valparaíso, donde actualmente siguen 8 personas internadas, quienes se fueron heridas tras esta balacera registrada el día de ayer en la comuna de Valparaíso, específicamente en Cerro Rodelillo. La calle en concreto fue en la avenida Rodelillo con el pasaje María Labrín, lugar donde se encontraba un grupo de personas, todos vecinos del sector, y es cuando el reloj marca las 22:28 que se comienzan a escuchar reiterados disparos en ese pasaje en Cerro Rodelillo. Invitamos a escuchar entonces el sonido ambiente, lo que tuvieron que escuchar los vecinos del sector en el contexto de esta balacera. Escuchamos. Ahí pudimos escuchar entonces los diferentes disparos provenientes desde un vehículo. Hay que indicar que se desconoce la cantidad de armas que fueron utilizadas tras esta balacera, pero sí sabemos el resultado, que le hemos estado informando desde muy temprano. Son 9 víctimas en total, 3 que actualmente se encuentran en riesgo vital, 5 que se encuentran graves y lamentablemente una mujer de 19 años resultó fallecida. Este grupo de personas se encontraba en este lugar, en Rodelillo, cuando llega un vehículo donde en su interior habían por lo menos 3 personas, y en ese vehículo en donde se ejecutaron los reiterados disparos que pudimos escuchar anteriormente y que dejó esta cifra de víctimas, y entre ellas una mujer de 19 años fallecida. Hay diferentes hipótesis acerca de lo ocurrido, y eso es algo que tendrá que determinar la PDI y la Fiscalía, ya que actualmente se desconoce si esto fue producto de una disputa territorial o por algún tipo de venganza, alguna disputa entre bandas del sector. Lo que sí sabemos es que efectivamente dentro de las víctimas hay lesiones colaterales y que esto se trataría de un ataque. En ningún momento hubo intercambio de disparos entre ambos grupos. La Fiscalía y la PDI se encuentran obviamente esperando a que las víctimas se encuentren estables en condiciones para que puedan declarar y de esta forma ir armando todo lo que es el rompecabezas de este violento hecho ocurrido en la comuna de Valparaíso. Sin embargo, hay una particularidad, porque el fiscal jefe del sistema de análisis criminal de Valparaíso, nos referimos al fiscal José Uribe, reveló que al momento que llegó Carabineros al lugar, el denominado sitio del suceso, o sea, el lugar donde ocurrieron estos hechos, había sido alterado antes que llegara el personal policial.
5: En el lugar no hubo mucha recuperación de evidencia balística, debido a que cuando llegamos al lugar y cuando se presionó Carabineros, ya se encontraba este absolutamente alterado e incluso limpiado por personas del sector.
4: Después de este hecho, las 9 víctimas se llegaron al hospital Carlos Van Buren de Valparaíso, algunos en ambulancia, pero otros fueron trasladados en vehículos particulares. Hay vecinos y testigos que apuntaron a la tardanza de la ambulancia para llegar a Rodelillo, y es por eso que algunos vecinos tomaron la decisión de llevar a las víctimas en automóviles. En el mismo hospital pudimos conversar con uno de los testigos de este hecho.

0: Pero estamos hablando del hijo de una de las víctimas, Eduardo Hermosillas, quien describió cómo se enteró que su padre había sido lesionado por un disparo en horas de la noche.
1: Llego a casa y me llaman y me dicen, vente que tu padre está en el suelo, que le llegó una bala loca. Y claro, llego allá y era un caos.
0: También en el lugar, ya lo hemos estado informando acerca de este punto de prensa que realizaron los doctores del Hospital Carlos Van Buren y el delegado presidencial Manuel Millones. En ese contexto pudimos hablar con el director subrogante del hospital, Simón Rojas, quien entregó detalles acerca del despliegue que realizaron para recibir a estas víctimas tras esta balacera.
2: Un par de pacientes con SAMU y muchos pacientes fueron traídos por sus mismos familiares o vecinos del sector. Por tanto, la unidad de emergencia recibió muy rápidamente varios pacientes. Los equipos clínicos tuvieron que adaptar la atención en la unidad de emergencia utilizando los reanimadores disponibles y habilitando otras salas de reanimación.
0: Ya en materia de seguridad, el mismo delegado presidencial de la región de Valparaíso, Manuel Millones, reconoció que hubo un aumento de este tipo de delitos en la región de Valparaíso. Por ejemplo, si comparamos la cantidad de homicidios que hubo en el año 2025 a la fecha y la cantidad que llevamos en este año, el año pasado fueron 34 y ahora llevamos 47, una cifra que preocupa a las autoridades, quienes ya anunciaron una querella en contra de quienes resulten responsables de este delito registrado anoche en la comuna de Valparaíso. Todavía quedan diligencias pendientes para identificar a los responsables, el vehículo con el que se trasladaron, la cantidad de armas involucradas y finalmente la razón del por qué se ejecutaron estos disparos el día de ayer en Cerro Rodelillo.
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2: Dos de la tarde, 2:17.
3: Por el delito de robo de carga desde un camión en San Antonio, una mujer encargada de la agencia de aduanas fue formalizada por hurto y obstrucción a la investigación. Para intentar encubrir este robo, en donde ya hay tres personas detenidas, los involucrados realizaron una denuncia por robo y secuestro de esta carga. Nos va a contar Lucas Suárez. Lucas, buenas tardes.
4: Buenas tardes, Karim. Una mujer encargada de agencia de aduanas fue detenida por la Policía de Investigaciones en la comuna de San Antonio como parte de la investigación por el robo de carga de un camión que transportaba alimentos. Las últimas diligencias de la PDI dieron con la detención de la mujer de 36 años a quien se le acusa de manejar la logística de este grupo criminal. La Brigada de Investigación Criminal de la PDI logró identificar que la mujer se coordinó con otros trabajadores de la empresa para realizar este ilícito, en donde simularon un robo en el camión en donde se trasladaban las especies el 19 de mayo pasado. E incluso días después de ocurrido este hecho, realizaron una denuncia por robo y secuestro. El jefe de la Brigada de Investigación Criminal de San Antonio, subprefecto César Holguín, entregó detalles de cómo los involucrados concretaron este delito.
5: Este grupo delictual, a fin de encubrir su accionar, generaron una denuncia falsa respecto de un supuesto robo con intimidación y secuestro que habría afectado al conductor, quien el 21 de mayo se presentó en una unidad policial de carabineros dando cuenta de haber sido víctima de un hecho.
4: Por su parte, según indicó el Poder Judicial, la trabajadora de aduana fue formalizada por el delito de hurto simple sobre 40 UTM y además por obstrucción a la investigación, tras lo que se decretó las medidas cautelares de firma mensual en carabineros y arraigo nacional. Anteriormente ya se habían detenido a dos hombres por este mismo delito, identificados como un camionero y un trabajador de la empresa involucrada, además de la pareja de este último acusada de colaborar con este ilícito. Felipe Serrano, presidente de la Cámara Aduanera de Chile, condenó esta situación y recalcó que esto es un hecho particular ante el trabajo que realiza la organización.
6: Observamos con preocupación los antecedentes que están siendo investigados por el Ministerio Público y la PDI. Se trata de un proceso de denuncia e investigación. También es importante distinguir claramente entre una situación individual que está siendo investigada y la labor que desarrollan diariamente los agentes de aduana de Chile.
4: La investigación de la PDI además pudo comprobar que el transportista ya había participado en otros hechos similares ocurridos entre noviembre de 2025 y mayo de 2026, aprovechando su condición de conductor para desviar contenedores o sustraer partes.

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2: 2:20 p.m.
3: La resolución del Servicio de Impuestos Internos que estableció un mecanismo para que plataformas extranjeras de apuestas online paguen IVA por los servicios prestados en Chile generó cuestionamientos entre parlamentarios de la región de Valparaíso. Mientras el organismo sostuvo que la medida tiene un carácter exclusivamente tributario, legisladores advirtieron que podría interpretarse como un avance sobre una actividad cuya regulación aún se encuentra en discusión en el Congreso y que ha sido objeto de cuestionamientos judiciales. Nos va a contar Gloria Bahamondes.
4: El Servicio de Impuestos Internos estableció un mecanismo para que las plataformas extranjeras de apuestas online que operan con usuarios en Chile declaren y paguen IVA por sus servicios. La medida fue presentada como una herramienta de fiscalización tributaria, pero abrió un nuevo debate sobre la situación de estas empresas en el país. Desde la región de Valparaíso, el senador Diego Ibáñez y el diputado Luis Cuello anunciaron acciones para revisar el alcance de la resolución, entre ellas recurrir a la Contraloría, solicitar explicaciones al director del Servicio de Impuestos Internos y oficiar a organismos encargados de fiscalizar y bloquear estas plataformas. Las críticas también fueron compartidas por los diputados Andrés Celis y Otuiti Teao, quienes coincidieron en que el pago de impuestos no resuelve las dudas sobre la legalidad de las plataformas y advirtieron que la medida podría generar una señal equívoca respecto a una actividad que sigue siendo cuestionada tanto en el ámbito judicial como legislativo.
5: Chile no puede transformarse en un paraíso para empresas que obtienen ganancias millonarias mientras el costo social lo terminan pagando las familias. Cuando hay niños, niñas y adolescentes expuestos a esta industria, el debate no puede ser cuánto recauda el Estado.
6: Pediré que la Comisión de Economía cite al nuevo director del Servicio de Impuestos Internos para que explique cómo una actividad ilegal se valida a través de cargas impositivas.
4: Cabe recordar que la resolución del Servicio de Impuestos Internos surge en un contexto marcado por fallos judiciales que han ordenado el bloqueo de sitios de apuestas online y mientras el Congreso continúa discutiendo un marco regulatorio para este tipo de plataformas. La resolución ya entró en vigencia y obliga a las plataformas extranjeras de apuestas online que operan con usuarios en Chile a declarar y pagar IVA. Mientras tanto, el debate sobre la regulación de estas empresas continúa en el Congreso y suma nuevas acciones de fiscalización desde el Parlamento.
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2: 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De la tarde, 23 minutos.
3: Bueno, vamos a seguir revisando información. Recordarles que está el WhatsApp de la radio para que nos pueda enviar información. Nos comentaban de un choque por alcance en Viña del Mar, en subida a Los Ositos, en dirección a Concón. Para quienes están transitando por esa vía, tengan mucha precaución. Hay vías alternativas como la subida Gastón Hamel, nos comenta Jorge, que está transitando por ahí, por el lugar, por esta colisión, este choque por alcance entre dos vehículos en la subida a Los Ositos en dirección a Concón. Como siempre, muy atentos a sus mensajes al más 56-32-235-7700. Los partidos de oposición reforzaron su coordinación política y legislativa para enfrentar el Plan de Reconstrucción Nacional y las iniciativas económicas impulsadas por el gobierno. Los secretarios generales del sector anunciaron reuniones con alcaldes, senadores y expertos constitucionales con el objetivo de construir una estrategia común frente a la reforma tributaria. Es lo que se ha dicho por parte de los secretarios generales de los partidos de oposición, quienes sostuvieron esta nueva reunión de coordinación para hacer frente como sector al Plan de Reconstrucción Nacional. En el encuentro, los partidos de oposición anunciaron una serie de coordinaciones políticas, legislativas y jurídicas para enfrentar el megaproyecto del gobierno. El secretario general del Partido Socialista, Arturo Barrios, informó que durante los últimos días se han realizado reuniones con jefes de bancada del Senado, representantes de distintos partidos y alcaldes. Según explicó, el objetivo es construir una estrategia común frente a las iniciativas.

0: iniciativas impulsadas por el Ejecutivo.
1: Entonces, seguimos trabajando y la verdad que creemos que es insostenible la propuesta del gobierno.
0: Asimismo, también adelantó que el próximo lunes se desarrollará una reunión entre alcaldes y senadores para continuar analizando la propuesta. Anunció que la oposición convocará juristas para estudiar eventuales acciones de inconstitucionalidad

0: incluyendo observaciones de organismos técnicos y representantes municipales.
1: Por lo tanto, nos parece que es fundamental mantenernos articulados, evitar que esta reforma avance, porque le hace mal al país y le hace mal también en particular a los sectores medios, a la clase media y a los sectores trabajadores de nuestra patria.
0: Las coordinaciones entre los partidos opositores continuarán durante los próximos días con reuniones técnicas, encuentros con autoridades locales y conversaciones en el Senado, en medio de la tramitación legislativa de las iniciativas impulsadas por el gobierno. Bárbara Figueroa, secretaria general del Partido Comunista, indicó que el desafío sigue siendo que puedan mantenerse articulados y unidos.
2: El desafío sigue siendo que podamos mantenernos articulados, unidos. Aquí ha habido persistentes intenciones por parte del Ejecutivo de no debatir el fondo de la reforma y de transformar esto en un debate de formas.
0: Bueno, así continúan las coordinaciones de la oposición el día de hoy, donde los partidos de oposición han reforzado esta coordinación y política y legislativa para enfrentar la mega reforma del gobierno, o más bien conocido como el Plan de Reconstrucción Nacional.
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0: Una persona fallecida y 13 en riesgo vital dejó una balacera en el Cerro Rodelillo de Valparaíso. Con este delito ya son 47 los homicidios que se han registrado este año en la región. Por el delito de robo de carga, una encargada de agencia de aduanas fue formalizada en la comuna de San Antonio. En el caso, en donde ya hay otros 3 detenidos, se simuló un secuestro en la ruta para justificar la sustracción de las especies. Parlamentarios de la región de Valparaíso cuestionaron la resolución del Servicio de Impuestos Internos que permite el pago de IVA a las plataformas de apuestas online. Los legisladores anunciaron acciones y cuestionaron el alcance de la medida tributaria. La policía de investigaciones detuvo a 3 personas por microtráfico en Panquehue, esto en el marco de un operativo de entrada y registro en la comuna. 2:27 PM, dejamos hasta acá la revisión de las noticias. Quédese en compañía de la radio, buenas tardes.
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9: 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Mi nombre es... Mario Jesús Jan León.

mi nombre es. ¿Dónde está María Jesús León? Alternativa número uno. Está bailando con Willy Sabor. Alternativa número

Se subió equivocadamente un barco y está atravesando el Atlántico. Alternativa número 3. Salió de vacaciones. Está en el Caribe. Se ha ido a Punta Cana. Pagó $2,200 por el vuelo, güey. Todo incluido. Alternativa 3 y última. Se enfermó.

0: Questa definitiva. Usted puede votar en esta ruleta musical. Ah, no, no. Alternativa 4, dice la Rosa. Aldo Aste dice, se la llevaron los marcianos. Lorena Cabello dice, alternativa número 2, debe estar de vacaciones. Silvia Pérez con el tincho dice, debe estar, sí, está más enferma que la República, dice. O se está tomando un whisky, puede ser. No, no bebe la María Jesús. No bebe bebidas alcohólicas. Elías dice, ¿cuál era la alternativa 3? Ya se me olvidó. Esa misma. De vacaciones. Juanita dice, mi nombre es Juana del Carmen. Se enfermó. Se enfermó.
1: Mario Jesús Casildo.
0: Casildo.
1: Carino.
0: Carino. Alberto.
1: Manu. Cristóbal.
0: Cristóbal. Ese soy yo.
1: ¿Eres tú?
0: Ese soy yo.
1: ¿O es el gran Rolo Hans?
0: ¿Quién será el Rolo Hans? ¿Está en el Liberty?
1: ¿Se la llevó Don Faringitis?
0: Ha tenido un romance con el doctor Faringitis, efectivamente. Señoras y señores, ha llegado el amor. Solo por hoy, pase a llevar. Solo por hoy. Farso. Va camino a Dubái. Va a representar. ¿Te imaginas?
2: Está con licencia médica en México.
0: Pues claro, güey.
2: Hizo mal todos los secretos que le dieron el día de ayer.
0: Exactamente.
2: Por su molestia en la garganta.
0: Pase a llevar. Solo por hoy. Farso. Va camino a Dubái. Va a representar. ¿Te imaginas?
2: Está con licencia médica en México.
0: Pues claro, güey.
2: Hizo mal todos los secretos que le dieron el día de ayer.
0: Exactamente.
2: Por su molestia en la garganta.

todos. Si no, no me voy. ¿Qué? Me enfermé, pero ¿qué? Así mismo, pues. La chompira se nos ha ido. Pues, ¿cuándo vas a regresar, María Jesús? ¿Cómo les va? ¿Cómo están? Buenas tardes. Bienvenidos, bienvenidas. Sí, las vamos a extrañar porque se nos haya ausentado hoy y mañana. Se ganó el loto y dijo... ¡Chao!

0: ¿Quién dice mentolatum? Maca, ¿a dónde estás, Maca Hernández? Yo no te estoy leyendo. Maca Hernández. Buena, Rolo, eres como el mentolatum. Mentolatum. Oye. Se llevó hasta la cuñita, po.
1: La Chechu trabaja de lunes a miércoles.
0: ¡Ah!
1: Anda en el Caribe.
0: María Jesús Guzmán. En eso anda, güey. ¿Eh? Trabajo de lunes a miércoles. Sí, sí, sí, sí. Esa es la verdad. Sí. Esa es la verdadera de la mantequilla. Esa es la verdad, Satán. Dios santo cielos. Se fue al Caribe. Tuya, mía, para ti, para mí, me voy.
2: Lo niego todo.
0: No, ¿qué vas a negar? Di la verdad. María del Carmen, ¿dónde tú te has ido?
3: ¡Tium!
0: Anda buscando a Nemo. En eso anda.
3: Yeah.
0: No lo puedo creer, ¿eh? Se fue a un concierto con Chayanne.
3: Dios me lo bendiga.
0: Bueno, hoy se ausenta la diputada María Jesús León. Trabaja de lunes a miércoles. No te lo mandó a decir con nadie. Dijo que sus hijas estaban de cumpleaños.

0: Entonces, se fueron de viaje al Caribe. María Jesús. No es María Jesús. Es María José, ¿verdad? María José. Digamos las cosas como son. No existe ninguna María Jesús en este programa. María José. Usted diga, por favor, a través del WhatsApp de la radio, en audios que no duren más de 7 segundos, ¿dónde cree, de todas las alternativas que hemos dado, dónde está? ¿Dónde tú estás?
1: Hola, Rolito. ¿Y esta novedad novedosa?
2: ¿Qué te pató, Rolojan?
0: Tengo que cambiar la voz. Ay, si eso fuese realidad, te invito a desayunar, Manu. ¿Cómo estás, Manu? Giorno.
3: Todo muy bien.
0: Giorno. Aquí estamos. Bon pomeriggio. Todo bien. Bueno. Alternativas dadas. La vamos a extrañar hoy y mañana. No, Rosa, querida, imagínate. Hoy y mañana.
4: Di la verdad, Rosa María Jesús.
0: Qué buena la cortina. Eligiendo una reina joven, linda y coqueta. Señoras y señores, hasta las 18 horas los vamos a acompañar en Agenda Abierta. En esta oportunidad reemplazando a la Jesús, que como muchos de ustedes y como compartían, el invierno, las bajas temperaturas y algo más están causando estragos. Y por lo tanto, a descansar se ha dicho, efectivamente, solo es eso, nada más que eso. Les prometemos que el lunes, a partir de las 2:30 de la tarde, 14:30 horas, estará acá. Dijo lo que dijo, ¿eh? Dijo que nos va a traer souvenir. Dijo que el mejor souvenir que podía llegar a los estudios de la radio son las medialunas de la Porteñita. Rellenas con manjar, rellenas con crema pastelera. Pero trae la de pistachos. Esas sí que son buenas. Las de pistachos. Me han contado por ahí que estaba comprando las medialunas y ahí dijo: me da de H. Me da H. Me da H.
5: María Jesús anda tomando sopita de pollo.
0: ¿Cuál es el apellido de ese pollo?
6: Me tinca que anda en Playa del Carmen. María Jesús.
0: Anda en la playa, pero con la Carmen, que es distinto. Eso es distinto. Señoras y señores.
7: Vale la pena, cosa fare.
0: Buona giornata anche a te, signori.
7: Ma signori, cosa facciamo adesso, eh?
0: Cosa facciamo? Ascoltiamo un po' di musica. Benvenuti. Buon pomeriggio a tutti. Dai, va, comincia. 14:43, aquí estamos, agenda abierta, ya comienza. Este es, señoras y señores, tu dial. Te quedas hasta las 6 de la tarde. Aquí comienza Agenda Abierta.

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1: The Romantics, así comenzamos esta tarde para acompañarte. Son las 14:48. Ahí está, 14:48.
2: Buenas, Rolo.
1: Muy buenas. Que tengamos una linda tarde. Nos metemos ya con la contingencia. Vamos de inmediato a charlar a esta hora de la tarde. Hay una solicitud contra el alcalde de Puchuncaví, Marcos Morales, que ha presentado el abogado Felipe Flores. Él está representando a los vecinos de la comunidad 10 de Mayo en el sector de La Chocota. Lo hemos dado a conocer acá en Bio Bio la Radio sobre lo que ha ocurrido en esta zona. Esta acción, hay que decir, se enmarca en un recurso de protección que fue acogido por la Corte de Apelaciones de Valparaíso. Nada más ni nada menos. Y posteriormente, escuchen esto, ratificado por la Corte Suprema. Hay una serie de colapsos, derramientos de aguas servidas, olores, pero asquerosos, que ha tenido que soportar la comunidad y que provienen, según la información que nos va a entregar también el abogado, de una planta de tratamiento que está afectando a los habitantes del sector. Los vecinos han denunciado una grave crisis sanitaria y también medioambiental en una zona llamada zona de sacrificio. Acusan que las medidas ordenadas por la justicia para reparar las fallas, para realizar los mantenimientos y limpiar el área, no se han cumplido de manera adecuada. ¿Cómo está, abogado? Gusto de saludarlo. Bienvenido a Bio Bio la Radio.
3: Hola, ¿qué tal? Muy buenas tardes.
1: Muchas gracias. ¿Qué motivó la presentación de esta solicitud? Comencemos con esta primera pregunta para entrar ya en materia.
3: Bueno, la solicitud de desacato fue motivada a raíz del incumplimiento que ha tenido la municipalidad de Puchuncaví en la reparación de los daños que se han provocado en el tiempo a consecuencia de esta planta de tratamiento de agua. Ello, a raíz de, desde que se dictó la sentencia en adelante, hemos tenido muy poca información respecto a la manera en cómo se va a solucionar este problema. No ha habido un acercamiento real con la municipalidad y por tanto la ley nos faculta para poder exigir por medio de nuestra Corte de Apelaciones de Valparaíso que se cumpla el fallo dentro de lo que ratificó y ordenó la Corte. Uh-huh. Ahora, nosotros buscamos básicamente la responsabilidad, es decir, que se hagan cargo del problema y que finalmente solucionen. Este es un problema que lleva muchos años, que no es un problema que nace básicamente con el recurso de protección, nace muchos años antes, estamos hablando cerca del 2016, y en el tiempo nunca ha habido una real y concreta respuesta hacia los vecinos del sector de La Chocota.
1: Cuéntenos un poco, porque uno de los episodios más complejos, que lo estuvimos comentando acá en Bio Bio, da cuenta de calles inundadas, que ha impedido incluso el tránsito de los residentes con un agua contaminada ahí en el lugar, con fecas, con etcétera, ¿no? ¿Qué impacto ha tenido esta situación en la calidad de vida de sus representados?
3: La verdad que es bastante grave para ellos, porque piensa usted que ellos, bien lo dice el recurso, viven en el sector. Por lo tanto, tanto en época invernal, por ejemplo, con las lluvias, en el verano, con la cantidad de personas que visitan el sector, es evidente que la planta de agua no tiene una capacidad suficiente y se rebalsa y en consecuencia se inunda en las calles. Y eso impide que los vecinos y también mis representados puedan salir, por ejemplo, porque tienen calles completamente inundadas. Es decir, y no solamente nos imaginamos una inundación de una calle con agua de los lados, sino que con lagunas en las calles. Entonces, y esa agua,

0: precisamente no es agua limpia, sino que es agua que viene de la planta, que está contaminada, que tiene fecas. El olor que se presenta, que existe en el lugar, la verdad que es algo bien terrible.
1: Desde su perspectiva, porque esta pregunta se la tendría que hacer al alcalde o al consejo, a quien corresponda dentro del municipio, pero desde su perspectiva, ¿por qué no se ha dado cumplimiento efectivo a lo que ya han ordenado los tribunales? Es de no entenderlo, ¿eh?
0: Bueno, esa es una pregunta que tendrá que, como lo dice usted, resolver la municipalidad y dar las explicaciones de por qué no se ha concretado una respuesta efectiva. Han pasado muchos años, ha pasado muchas maneras de cómo solucionar el problema, pero acá de fondo hay un tema también de voluntad y de querer hacer las cosas. Yo creo que más allá de los recursos está la intención también de solucionar el problema, y cuando no hay intención de alguna de las partes, difícilmente se va a poder concretar una solución que sea amplia y que sea, por supuesto, definitiva para mejorar la calidad de las personas que viven en el sector.
1: Claro, estamos hablando de la Corte de Apelaciones, que acogió este recurso de protección y luego la Corte Suprema lo ratifica. ¿Cuáles son las obligaciones concretas que quedaron establecidas para el municipio y que no se han efectuado?
0: Bueno, las reparaciones concretas básicamente se traducen en una correcta administración de la planta, una limpieza de la planta en términos de que se asegure que la planta no va a tener derramamientos de agua, que va a estar controlada, que los olores que salen de la planta se van a controlar, es decir, se va a mitigar el impacto ambiental. Eso es lo que básicamente establece el recurso de protección y lo que fue resuelto también por la Corte de Apelaciones. Ahora, ¿cómo se va a ejecutar esa tarea? Es algo que tendrá que definir el municipio en vista de alguna propuesta o alguna asignación a alguna empresa que tenga que solucionar el problema como tal.
1: Durante la jornada hemos tenido alguna reacción, porque incluso hay que decir que el diputado del Partido Socialista, Nelson Venega, ha oficiado también al propio municipio y él ha dicho que se han agotado todas las instancias. Pero, ¿cuáles son los plazos además? ¿Qué es lo que viene ahora? ¿Hemos tenido alguna acción durante esta mañana, durante estas últimas horas?
0: Mire, por el momento no he tenido ninguna información o contacto con la municipalidad y debo ser súper categórico que el último contacto real que tuve con la municipalidad fue hace casi 3 meses atrás, en donde se presentó un proyecto supuestamente de tratamiento para esta planta. De ahí en adelante yo personalmente no he recibido ninguna notificación o vía de contacto para poder aclarar y llegar a alguna solución de común acuerdo, que básicamente nosotros no podemos poner las soluciones, es los organismos capacitados y que están facultados para resolver estos problemas tienen que hacerlo. ¿Cómo no? Ahora, en cuanto a plazos, como dice, bueno, la solicitud de desacato ya está en conocimiento de la Corte. La Corte en adelante tendrá que analizar esto, resolver, citar evidentemente al alcalde y se tendrán que dar las excusas ante el tribunal con el objeto de que se aperciba a esta persona y que dé cumplimiento a lo que nos resolvió la Corte.
1: Ok. Abogado, gracias por estos minutos con la radio, gracias por explicarnos. Un abrazo, buena tarde.
0: Muy bien. Muchas gracias.
1: Chao. Todo. Felipe Flores, abogado, representante de los vecinos de la comunidad 10 de mayo del sector de La Chocota. Incómodos, es lo menos que podemos decir lo que están viviendo los vecinos allí en el lugar. Son las 14 horas ya con 53 minutos en Bio Bio la radio, te acompañamos. 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Avanza rápido, ¿verdad? Ya van a ser las 3 de la tarde. Vamos a seguir abordando los temas de la región de Valparaíso. Hay mucho interés en distintos temas. Estamos conectados con ustedes. Si estás fuera del país, gracias por escucharnos. ¿Estás conectado a través de la aplicación biobiochile.cl? ¿La bajaste? ¿Estás escuchando Radio Bio Bio de Valparaíso? Ahí está, Verónica Espinosa, ¿cómo te va? Te paso un abrazo, pero gigante. Dice, ella está en Estocolmo, ¿ah? ¿Eh? Me ausenté un ratito de la casa y ahora te estoy escuchando en la tarde. ¿Qué pasó? Uy, te perdiste el que pasó. Saludos desde Estocolmo. ¡Estocolmo! ¡Vamos, Vero! Que se presenten hasta ahora todos los auditores que nos escuchan desde el exterior. Vamos por las relaciones internacionales.
2: Los que están conectados vía satélite.

0: se conecten ya al más 56 32 235 7700. Y pensar que quería ser alcalde de Valparaíso, ¿se acuerdan? ¿Cómo hubiese cantado? ¿Qué canción hubiese hecho a Valparaíso? ¡Estocolmo! ¡Es el colmo! ¿Eso hubiese cambiado en vez de Estocolmo? ¡Ahí! ¡Es el colmo! ¿No? Muy fome. Ay, sí. Es que a mí lo único que me dijo la María Jesús, con una voz que apenas se le entendía, pobrecita, como está enferma, me dijo:
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0: Yo no sabía si estaba hablando con Maricel Santibáñez, con la diputada, con la María Jesús León.

Dios. Yo le dije, sí lo sé, si lo escucho siempre, le dije. ¡Manténlo! Ok, y lo mantenemos. Hay muchos auditores conectados desde el exterior, desde la República Independiente de Playa Ancha. ¿Dónde queda ese país? Dice que en ese país están los mejores helados del planeta, que le llaman York.

0: Ay, los York dice, mira, el Gonzalito Espinosa está conectado. Hola, Gonzalo, ¿cómo te va? Hay harto auditores que nos sintoniza desde la República Independiente de Playa Ancha. ¿Cuándo será común a Playa Ancha?
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0: Hola, Juani. Juani, qué linda que es la Juani. Hola, Nati, ¿cómo te va, Nati? Saludos. Señora, sí, señor. Ahí está, Elías también, desde la República Independiente de Playa Ancha. Señoras y señores, es breve la pausa. Buen vibrato. ¿Qué vibrato? ¿Vibré? Ay, que me hace reír, ¿eh? Así. Aló, aló, aló, aló. ¡Se escucha! No, esto fue así. Se estaba celebrando, auditores, en el Hospital Carlos Van Buren de Valparaíso, la sesión del Senado, cuando de pronto... ¿Me escuchan? ¡Aló! ¿Me escuchan? ¡Ay! ¡Se echó a perder todo! ¡Ay, que me hacen reír! ¿Eh? Vamos y volvemos.
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2: ¿Cómo están? Muy buenas tardes, bienvenidas y bienvenidos al Informador de las 3. En un 7,3% disminuyó la incautación de armas en la región de Valparaíso. Nos informa Fabián Corrotea.
3: Cifras que se dan a conocer luego del último Comité Regional de Seguridad llevado a cabo en la provincia de San Antonio, en donde participaron en la Delegación Presidencial Regional de Valparaíso y también otras seremías, en ese caso puntual la de Seguridad, en la cual tenía la labor de presentar las cifras hasta el pasado 31 de mayo en cuanto a diversos delitos y también procedimientos llevados adelante por parte de las policías. Es en el marco de la incautación de armas de fuego en donde se dan a conocer las nuevas cifras en la región, en donde son 240 las armas incautadas hasta el 31 de mayo de este año, en donde 111 corresponden a armas cortas, 45 a armas largas y 84 a armas adaptadas o de carácter artesanal. Es en ese punto en donde se destaca también una disminución de la incautación de este tipo de armas, un 7,3% menos a la fecha que el año pasado. Sin embargo, sigue en aumento la incautación de armas de fuego, tanto de tipo larga como también de armas de fuego cortas, todo esto en la región de Valparaíso. 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
2: Diputados anunciaron nuevas acciones para fiscalizar a las plataformas de apuestas online tras la resolución del Servicio de Impuestos Internos que habilitó el pago de IVA por estos servicios. La información la revisamos con Gloria Bamontes.
4: Nuevos oficios anunciaron los diputados de Valparaíso en medio de la controversia generada por la resolución del Servicio de Impuestos Internos que permite a plataformas extranjeras de apuestas online declarar y pagar IVA por los servicios que prestan en Chile. Ante esto, el diputado Luis Cuello informó que solicitará antecedentes a la Subsecretaría de Telecomunicaciones para conocer las medidas que se están adoptando para bloquear sitios de apuestas online, considerando que existe un fallo de la Corte Suprema que declaró ilegales diversas plataformas que operan en el país. El parlamentario también anunció un oficio al Consejo Nacional de Televisión para que fiscalice la publicidad de estas empresas en televisión abierta y de cable. Por su parte, el diputado Tweety Teao adelantó que va a solicitar que la Comisión de Economía cita al director del Servicio de Impuestos Internos y aclare cómo el cobro de impuestos con una actividad que ha sido cuestionada por los tribunales. Las acciones se suman al debate abierto tras la entrada en vigencia de la medida tributaria, mientras el Congreso continúa discutiendo la regulación de las plataformas de apuestas online en Chile. 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
2: El Consejo Municipal de Valparaíso aprobó la adjudicación de la propuesta para el diseño y restauración del ascensor Lecheros en Valparaíso. Nos cuenta Lucas Suárez.
5: El Consejo Municipal de Valparaíso aprobó la propuesta de adjudicación para el proyecto Restauración del Ascensor Lecheros. Esta es una iniciativa financiada por el gobierno regional. El proyecto contempla el desarrollo del diseño integral para la recuperación de este ascensor, que además es el monumento nacional, en una iniciativa que considera una inversión superior a los 239 millones de pesos, permitiendo elaborar estudios, diagnósticos y proyectos especializados para posteriormente avanzar hacia la ejecución de las obras de restauración definitivas. La consultoría fue adjudicada a la empresa Paisaje Rural. Asimismo, el diseño incorporará estudios de arquitectura, ingeniería, estructuras, electricidad y electromecánica, junto con propuestas de conservación patrimonial. El plazo máximo para la elaboración de este diseño y su posterior aprobación será de 300 días corridos desde el inicio formal del contrato. 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
2: El alcalde de Santiago, Mario Desbordes, valoró el pronunciamiento de Contraloría que frena la ampliación de la cárcel Santiago 1. Lo detalles con Ignacio Mabe.
6: Requerimiento de la Contraloría que reafirmó el freno a la ampliación de la cárcel Santiago 1. El alcalde de Santiago, Mario Desbordes, respaldó la medida. Según explicó el jefe comunal, el decreto del MINBU que pretendía modificar los planes reguladores no pasó los filtros legales del ente contralor. Esto debido a que el Ejecutivo no presentó los títulos de dominio de los terrenos involucrados en el proyecto. Desbordes aclaró que el gobierno no ha podido demostrar si el proyecto es una ampliación o si es una cárcel nueva, y afirmó que el decreto pretendía aumentar normas urbanistas más allá de lo necesario. Además, el alcalde hizo un llamado al gobierno a que evalúen otras alternativas alejadas de zonas urbanas y que dejen de insistir en la ampliación de Santiago 1.
2: Detuvieron a un auxiliar de aseo por almacenamiento de material pornográfico infantil en Temuco. Nos informa Roberto Neira desde la zona.
7: La jueza de garantía de Temuco, Luz Mónica Arancibia,

0: decretó la medida cautelar de prisión preventiva para un auxiliar de aseo que fue detenido por personal especializado de la PDI como autor de almacenamiento de material pornográfico infantil. El fiscal Juan Pablo Gerli sostuvo en la audiencia que tras diversas diligencias realizadas por efectivos del cibercrimen de la PDI, se logró dar con el domicilio de esta persona, logrando establecer que en su celular tenía al menos 600 imágenes donde aparecen menores de edad siendo abusados sexualmente. Esto le permitió a la policía detener a este sujeto y entregarlo a la justicia, la que ha determinado la cautelar más gravosa que establece el Código Procesal Penal, que es prisión preventiva. La magistrada otorgó al Ministerio Público un plazo de 3 meses para desarrollar esta investigación. 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
1: La Seremi de Salud, fiscalizadores de Providencia y carabineros allanaron un edificio en donde operaba una clínica clandestina. Los detalles con José Riquelme.
2: Sí, así es, porque hasta la comuna de Providencia llegó la Seremi de Salud de la región metropolitana Pía Venegas en conjunto con la Dirección de Fiscalización de la Comuna de Providencias y Carabineros para llevar a cabo la fiscalización y clausura de una clínica estética que operaba justamente aquí a mis espaldas. El problema ocurría que la clínica no contaba con ninguno de sus papeles al día ni tampoco tenía la patente para operar como tal. En el edificio en el cual operaba había permiso para arrendar oficinas, pero no justamente para llevar a cabo este tipo de tratamientos estéticos. Según palabras de la propia Seremi, dentro de la clínica se llevaban a cabo operaciones, tratamientos clínicos, tratamientos capilares en el cabello e incluso se habían llevado a cabo mutilaciones de mucosas. Justamente por esto y por no contar con ningún tipo de permiso, se llevó a cabo la clausura de la clínica y se tomó detenida a una persona que llevaba a cabo el ejercicio de la profesión médica sin contar con el título. 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
1: 15 horas con 7 minutos, hasta acá El Informador, la temperatura en Olmué 17 grados. Sigan en compañía de la radio, buenas tardes.
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Ya son las 3 de la tarde con 8 minutos, 3 de la tarde con 8 minutos. La temperatura sigue estando helado, al menos el borde costero. No sé cómo está la situación en la zona interior, pero cercano a la 1 de la tarde había lugares bien despejados. En la zona interior de Valparaíso, Limache, Villa Alemana, también Olmué, nos comentaban algunos oyentes de la radio. ¿Ha cambiado esa situación o sigue tal cual? Porque la temperatura, al menos, ustedes saben que los estudios de la radio están en Valparaíso, y por lo tanto tenemos el pronóstico clavado, hay niebla todavía, 15 grados. Ligero, ligero, ligero es el viento de esta tarde, lo que hace reducir un poquito más también la sensación térmica. Estamos dentro de un refri, por momentos, está helado, doble calcetín, dijo que tiene el Manu. Manu, ¿te pusiste doble calcetín? Doble calcetín. Primera capa de calcetín, segunda capa de calcetín y tercera capa de calcetín. Esa onda. Así estamos. Bueno, la noticia del día en la región de Valparaíso tiene que ver con nuevos antecedentes que han permitido reconstruir la dinámica de la balacera registrada la noche de ayer por la tarde. Fue en la noche, a las 10:30 de la noche. Esta información está en biobiochile.cl. Hay una joven fallecida, 8 personas heridas, 3 de ellas con riesgo vital. Con el paso de las horas, auditores, la investigación encabezada por la Brigada de Homicidios de la Policía de Investigaciones y la

0: La Fiscalía ha permitido conocer mayores detalles sobre cómo ocurrió este ataque, quiénes fueron las víctimas y la gravedad de las lesiones sufridas por los sobrevivientes. Según registros de cámaras de seguridad conocidos este jueves, el ataque ocurrió exactamente a las 22 horas con 28 minutos. ¿Dónde? En el sector del Conjunto Santa Teresa. Para ser más rigurosos, esto ocurrió en la cercanía de Avenida Rodelillo y el pasaje María Labrín. Las imágenes, que están en biobiochile.cl, muestran a un grupo de personas que están reunidas en el interior de un pasaje cuando un vehículo aparece, circulando ahí por el lugar, sin detener su marcha. Desde el automóvil comienzan a disparar múltiples disparos contra quienes se encontraban en la vía pública. De acuerdo con el registro, los atacantes realizaron cerca de una veintena de disparos en pocos segundos antes de huir luego del lugar. Este audio es real. Este es el audio de anoche. La víctima fatal corresponde a una joven chilena de 19 años que no mantenía antecedentes policiales y que en redes sociales se ha identificado o se ha identificado como Ninoshka. Según la información entregada por la Policía de Investigaciones, la mujer recibió un impacto balístico en el tórax. Fue trasladada rápidamente hasta el Hospital Carlos Van Buren. Sin embargo, posterior, se supo de su fallecimiento. La gravedad de sus lesiones le costó la vida. Más tarde, el jefe de la unidad de emergencia de adultos del recinto, el doctor Osvaldo Garay, detalló que la joven ingresó con un paro cardiorrespiratorio y con un severo shock hemorrágico. Falleció durante las maniobras de reanimación debido a las lesiones compatibles con el compromiso de grandes vasos sanguíneos. Auditores, con el correr de las horas también se conocieron detalles de los heridos. La paciente de mayor complejidad es una mujer de 20 años que recibió un disparo que ingresó por la parte superior del cuello y salió por la mandíbula. La lesión ha provocado un severo compromiso cerebral asociado a la interrupción del flujo sanguíneo hacia el cerebro, manteniéndose internada en la unidad de cuidados intensivos y ella está con riesgo vital. Otro de los pacientes graves, 54 años, sufrió una lesión en la médula espinal a la altura de la espalda producto de un impacto de la bala. Además, presenta daños pulmonares y otros problemas asociados. A ello se suma un paciente que recibió un disparo abdominal y que debió ser sometido a una cirugía de urgencia. Los médicos dijeron que le realizaron la extracción de una parte del intestino delgado, reparaciones en el colon y el control de múltiples hemorragias internas en el abdomen. Así de grave es todo esto que les estamos comunicando. El parte médico también reveló que entre los lesionados se encuentra un hombre de 73 años y hay otro de 31 años, ambos con heridas de bala en sus extremidades y con compromiso óseo. Los pacientes debieron ser sometidos a procedimientos traumatológicos para estabilizar sus lesiones. Asimismo, otras dos personas resultaron también heridas en la zona maxilofacial, es decir, en el rostro y la mandíbula, permaneciendo bajo vigilancia médica tras ser sometidas a procedimientos quirúrgicos de limpieza de heridas. El director subrogante del Hospital Carlos Van Buren, Simón Rojas, informó que el recinto recibió a 9 personas vinculadas directamente a esta balacera. La magnitud de la emergencia obligó a los equipos médicos a reorganizar la atención de urgencia y a estabilizar también y habilitar espacios adicionales de reanimación para responder simultáneamente a la llegada de múltiples heridos. Según se explicó, varias de las víctimas fueron trasladadas por familiares y vecinos, casi llegando todos al mismo tiempo al recinto asistencial. Se destacó desde el hospital que, pese a la contingencia, desde el Hospital Carlos Van Buren se logró atender a todos los pacientes sin necesidad de poder convocar a personal adicional fuera de turno. Los detalles de esta información están en biobiochile.cl.
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2: Atención, tenemos una emergencia vehicular en curso. Fabián Corrotea, cuéntanos qué está pasando en la comuna de Valparaíso.
3: Sí, es un accidente vehicular el cual se registró hace algunos minutos en la comuna de Valparaíso, en la intersección de Avenida España con Avenida Argentina. Hasta allí concurren dos unidades del Cuerpo de Bomberos de la Ciudad Puerto a raíz de la colisión de un microbús con un motorista. Es información en completo desarrollo a esta hora de la tarde en Avenida España con Avenida Argentina. Todo esto en Valparaíso a raíz de esta emergencia vehicular

0: en donde se habrían visto involucrados un motorista y también un microbús del transporte público. Estaremos ampliando mayor información sobre este accidente vehicular en Avenida España con Avenida Argentina en la comuna de Valparaíso. 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
1: Y en paralelo tenemos una emergencia por un olor desconocido que moviliza a bomberos de Quilpué hasta un jardín infantil de Belloto Sur. Vamos de inmediato con la información, Gloria Bamondes.
2: A esta hora, tres unidades de bomberos de Quilpué trabajan en la intersección de Río Malleco con Ojos de Agua. Esto está en el sector de Belloto Sur, en la comuna de Quilpué, tras una alerta por un olor desconocido al interior de un jardín infantil. Este procedimiento se mantiene en desarrollo y contempla labores de inspección para determinar el origen de la emanación reportada en este establecimiento. Los voluntarios de bomberos permanecen en el lugar realizando verificaciones preventivas mientras se monitorea la situación y se recopilan antecedentes sobre esta emergencia de emanación de olores en un jardín infantil en la comuna de Quilpué. 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
5: 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Mall Marina, el mall de Viña del Mar. 15 horas con 16 minutos, es Miguel Mateos, atado a un sentimiento.

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8: A las 16:45, el Hospital Carlos Van Buren actualizará la información sobre los lesionados por la balacera registrada en Rodelillo. La Fiscalía y la Policía de Investigaciones se mantienen en la búsqueda de los responsables sin detenidos al momento. El delegado presidencial regional de Valparaíso, Manuel Millones, indicó que hay un aumento de 35% en la cifra de homicidios en la región. Según información recabada por la radio, al 31 de mayo de este año se han registrado 46 homicidios. El presidente José Antonio Kast designó a los nuevos embajadores de Chile en Ecuador, Países Bajos y el Vaticano e Israel. Se trata de Ricardo Hernández, Hernán Bascuñán, James Sinclair y Gabriel Zaliaski, respectivamente. Y el presidente de Estados Unidos, Donald Trump, cuestionó la resolución de la Cámara Baja que busca limitar sus facultades en la guerra con Irán y dar por terminado el conflicto. Trump criticó además a representantes del Partido Republicano que votaron a favor de la medida, que básicamente es simbólica.
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9: Son las 15:24. 15:24. Silvia, repito, nos dice 14 grados. ¿Dónde tienes 14 grados? En Quilpué hace frío, ¿verdad? Está nublado. Ah, está nublado y hace frío. Está helado, dice Gonzalo Bernal también. Algo de frío tenemos hasta ahora en la zona interior. Exactamente. Está heladita la tarde. Bueno, a calefaccionarse. En sintonía tenemos a deudores del crédito con aval del Estado. Yo creo que sí, ¿verdad? Resulta que la Tesorería General de la República está ejerciendo labores de cobro. ¿Qué es lo nuevo? Bueno, primero ha reiterado el llamado, la Tesorería General de la República, ha reiterado el llamado a regularizar la situación personal de cada persona que sea deudor.

crédito con aval del Estado. Pero además anunció que ya comenzaron a ejecutar embargos sobre bienes raíces. A ver, según un comunicado que emitió la Tesorería General de la República, y esto es lo que les quiero compartir, los embargos ya se ejecutaron, por ejemplo, en tres regiones. Hay tres regiones del país donde ya se han ejecutado. Una de estas es Antofagasta, la Araucanía y Los Lagos. Se están extendiendo al resto del país en los próximos días. Ahora bien, en caso de que aún con este procedimiento la persona deudora no inicie la regularización de su deuda estudiantil, la Tesorería advirtió que el procedimiento puede continuar hasta el remate judicial del inmueble embargado.

0: herramientas contempladas en la legislación vigente. Así lo consignaron. Entre otras auditores, entre otras medidas de cobro, se suma también la retención de activos financieros sujetos a cobranza. Para que estén atentos, ¿eh? Tesorería entonces inicia embargos de bienes raíces en 3 regiones del país.
1: Esta es información del momento. Nos vamos hasta la comuna de San Felipe. Un incendio se registra en un centro asistencial Fayán Corrotea.
2: Se trata de un incendio estructural en completo desarrollo a esta hora en dependencias del Hospital San Camilo en la comuna de San Felipe. Hasta allí concurren 5 unidades del Cuerpo de Bomberos de dicha ciudad hasta la intersección de calle Miraflores con avenida Circunvalación Oriente. Tiene que ver con una afectación a uno de los laboratorios de este hospital, el cual se encuentra retirado dentro del mismo recinto, pero no dentro del lugar de urgencias ni tampoco de donde se atienden a los pacientes. Es una emergencia entonces que mantiene a bomberos de San Felipe trabajando a esta hora en este incendio en dependencias del Hospital San Camilo en calle Miraflores con avenida Circunvalación Oriente en la comuna de San Felipe. 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
0: El ruidito de los casinos, ¿no? Apuestas. Casas de apuestas. Auditores, ha abierto una fuerte controversia luego de que el Servicio de Impuestos Internos emitiera una resolución que permite a plataformas de apuestas online inscribirse para efectos tributarios y pagar IVA en nuestro país. Qué buen tema escuchamos, ¿ah? ¿Eh? A ver, esto ocurre en un contexto donde la Corte Suprema ha sostenido que las casas de apuesta online que operan sin autorización legal son ilegales. Recuerden ustedes que ha ordenado medidas incluso para su bloqueo. Nosotros estamos indagando cómo los parlamentarios de la región de Valparaíso se están inclinando o no con esta decisión, porque es extraño, ¿no? O sea, una cosa es lo que dice la Corte Suprema y luego lo que dice otra institución del Estado de Chile, que es el Servicio de Impuestos Internos, que le dice ahora págame los tributos, pero como si no es ilegal. Vamos a hablar a esta hora de la tarde con uno de los parlamentarios de la región de Valparaíso. Está el diputado Luis Cuello, del Partido Comunista, en línea. Diputado, usted anunció oficios a la Subsecretaría de Telecomunicaciones, al Consejo Nacional de Televisión, para conocer qué acciones se están tomando respecto de estas plataformas, también de la publicidad que ellos están difundiendo. Hay muchos rostros, además, conectados, futbolistas, rostros de televisión, que están conectados, además, con estas casas. Queremos profundizar con usted sobre este tema. ¿Cómo está? Buenas tardes, bienvenido.
5: Buenas tardes, Rodolfo. Muchas gracias por el contacto.
0: Gracias a usted. ¿Por qué considera que la resolución del Servicio de Impuestos Internos es incompatible con los fallos de la Corte Suprema sobre las casas de apuestas online?
5: Bueno, creo que es muy irregular esto que resultó el Servicio de Impuestos Internos, toda vez que los juegos de azar están regulados en la ley de una forma muy estricta. El Código Civil incluso califica como objeto de ilícito las deudas contraídas en juegos de azar y únicamente se pueden operar juegos de azar cuando hay una ley expresa que lo autorice, y por eso que en Chile, por ejemplo, tenemos la lotería, la polla chilena. Entonces únicamente con esa autorización pueden operar los juegos de azar, y en este caso ya llevamos bastante tiempo con estas apuestas en línea, que son tienen una procedencia bastante misteriosa y oscura, que operan en Chile, que tienen mucho dinero, ya, y que auspician clubes deportivos, que tienen publicidad en televisión, y que ha sido calificada como una actividad ilegal por parte de la Corte Suprema. Es decir, la Corte Suprema lo que ha hecho es ratificar lo que establece la ley y ha ordenado el bloqueo de su plataforma, cuestión que no ha ocurrido. Uno puede perfectamente ir a Google y encontrar esa casa de apuestas online. Sí. Y en consecuencia, acá creo que esto es bastante grave, y es muy grave que el Servicio Impuesto Interno pretenda regular de facto por sobre la ley una actividad que es ilícita. Entonces creo que esto no tiene mucha explicación. El ministro Quiroga

0: ha dicho en este rato que ha respaldado lo que ha hecho el puesto interno, dice que es su deber. Yo creo que no es su deber, incluso más aún. Mire, Rodolfo, el año 2023 se emitió una resolución por parte de impuestos internos donde dice que ellos no pueden calificar la licitud o ilicitud de una actividad, pero lo que no pueden hacer es regular o más bien hacer tributar una actividad que es ilícita, que ha sido declarada ilícita por órgano del Estado.
1: Está claro, o sea, eso. Es
0: un
1: como
0: cambio de criterio, pero muy radical.
1: Claro, pastelero a tus pasteles. Obviamente que el servicio de puestos internos no puede validar al... No, porque ellos cobran. Pues el servicio está claro, la función que cumple esta institución del Estado de Chile. Como también lo que hace la Corte Suprema, que es otra institución del Estado de Chile, que son obviamente instituciones separadas, pueden combinarse si es que se tiene que cumplir un fallo, pero nada más que eso, ahí se acercan, son distintas, pero es un solo Estado. Es súper contradictorio, es extraño, es como pedirle al mundo narco que empiece a pagar tributos y que el Servicio de Impuestos Internos le diga: oiga, tienes que pagarme mes a mes porque tú estás rentando, vendiendo esto y esto otro, contrata personas con la venta de drogas, de armamento, y de pronto la Corte Suprema dice: oye, hay que expulsarlos del país porque yo no lo logro entender. ¿Qué falta acá? ¿Qué fue lo que falló? ¿Por qué lo confirma además el ministro Quiroz? ¿Por qué están tan separadas las funciones y estamos hablando de un solo corazón?
0: No, yo creo que acá se complicó un error tremendo, que es una irregularidad, significa desconocer el sentido de la ley, incluso yo diría un poco más allá, aunque suene exagerado, el Estado de Derecho, porque el argumento es no se sostiene. Es decir, usted lo ha dicho, el mejor ejemplo es ese. Claro, el narco también genera muchos recursos, entonces, y uno puede decir: claro, no estamos privando de cobrar el impuesto, entonces, con ese raciocinio, entonces cualquier actividad ilícita va a pagar impuestos. Y lo que quería apuntar es que en marzo del año 2023 ya Impuesto Interno había emitido una resolución donde dice, sostiene el criterio que a ellos no les corresponde calificar si una actividad es lícita o ilícita, pero eso dice el Impuesto Interno que no se sigue que el servicio se encuentre facultado para inscribir o registrar como contribuyentes a quienes realizan actividades ilícitas. Es muy claro, porque el Estado es uno solo, usted lo dijo muy bien. En consecuencia, un órgano puede darle patente de corso a una actividad tan oscura como la puesta en línea por la vía de pedir una resolución. Entonces creo que esto es bastante grave, y lo que ha hecho el ministro Quiroz también, creo que se equivoca rotundamente, y por el ánimo de recaudar plata de donde sea para cubrir la rebaja de impuestos a las grandes empresas, están incurriendo en estos errores que me parecen muy graves.
1: Usted anunció un oficio a la Subtel. ¿Qué medidas concretas espera que adopte este organismo, sobre todo con los sitios de apuestas, en las que las bajen? ¿Eso pide usted? Porque siguen operando sin ningún problema en Chile.
0: Eso lo pidió la Corte Suprema, porque este contenido que es ilícito, que además llega a niños, niñas y adolescentes, que es un auténtico veneno, sigue operando, cualquiera puede acceder a esta plataforma, y lo que debe hacer la Subtel es encontrar mecanismos para bloquear los sitios y ordenarle también a las compañías. Entonces, nos interesa que nos informe qué han hecho al respecto. Si en estos meses que han pasado, la Subtel se ha ocupado de esta materia que es tan delicada y ha implementado, ha arbitrado medidas, herramientas concretas para poder bloquear estos sitios. Y por otra parte, también hemos oficiado al Consejo Nacional de Televisión, toda vez que, dado que es una actividad ilícita, tampoco se entiende como una actividad que es ilícita, tiene una publicidad tan bien pagada en muchos canales de televisión.
1: Canales, equipos de fútbol, rostros de televisión, le hicieron bien, ¿eh? Cubrieron todo un área donde podían estar con una imagen que es distinta, pero que finalmente desde la institucionalidad de la Corte Suprema le han dicho no. ¿A usted no le preocupa un tema que se ha abordado poco, que tiene que ver con la ludopatía, que tiene que ver con la exposición de niños y niñas, adolescentes a la publicidad? Porque, ¿qué te pide la página? ¿Eres mayor de 18 años? Yo pongo clic, ya soy mayor de 18 años, pero ¿cómo lo corroboro? Es la verdad, es una situación bien compleja, sobre todo para niños, adolescentes que puedan estar involucrados también en apuestas. Me ha tocado escuchar casos de chicos de 18, 19, 15, 16 años que se manejan tan bien en las apuestas y que dicen: no, le van a sacar tarjeta amarilla a ese jugador, le voy a apostar tanta plata, y han ganado dinero, y ahí, bueno, es para olvidarse porque empieza un círculo del que pocos pueden luego salir, ¿eh?
0: No, es un problema muy preocupante. La ludopatía es un problema de salud que significa que muchas personas están años son presas de de esta actividad, que se sustraen de sus actividades diarias, del trabajo. Es decir, es como una droga la ludopatía, y peor aún cuando esta influye a través de la publicidad en niños y en niñas, que son convencidos que esta actividad es normal, es positiva, y poco a poco van cayendo en las redes de estas casas de apuestas en línea, y en consecuencia creo que acá también hay una promoción de antivalores. ¿Qué valor positivo promueve la apuesta? Ninguno. Es decir, creo que esto tiene que ver también con un problema cultural, ¿ya? Y que se está resolviendo por la vía de quien tiene más dinero, porque es en realidad, dado que comprenden un amplio mundo de difusión, tanto en las redes sociales como en los programas de YouTube, auspician a muchos eventos. Uno puede ver cómo también reparten vouchers, por ejemplo, de 5.000, 10.000 pesos para que una persona enganche con esto, o un niño también, porque no tienen cómo tampoco verificar que le está entregando esto a una persona mayor de edad, para que enganchen y se involucren en el mundo de la apuesta en línea. Entonces creo que es muy delicado, es un fenómeno muy serio. Hay un proyecto de ley en el Senado, hasta ahora no ha visto la luz, pero mientras esto no esté regulado, creo que ese fenómeno debe ser abordado como lo que es. Hoy día es una actividad ilegal y el Estado debe reaccionar, a mi juicio, con energía y no con esta debilidad que ha mostrado el ministro de Hacienda al ratificar y respaldar una decisión que es claramente ilegal.
1: ¿Por qué no avanza en el Congreso? ¿Por qué está frenado? ¿Por qué está estancado en el Senado?
0: Bueno, yo creo que acá también hay muchos intereses creados, creo que yo que hay una industria completa que está acá, presente en la sociedad, pero yo tengo la expectativa de que esto avance lo más rápido posible y ojalá que esta polémica también ayude justamente para que esto se pueda aprobar prontamente en el Senado, que se regule el tema de la publicidad en los equipos de fútbol. Bueno, todo eso son materias que deben ser reguladas de forma suficiente y ojalá que rápido, acá se requiere celeridad. Pero, entre tanto, la obligación del Estado de Chile, de sus órganos, y en particular de la autoridad ejecutiva, como es el Ministerio de Hacienda, yo creo que debe rectificar. Yo espero que el ministro Quirós pueda estar mejor informado y entender que lo que está respaldando es una decisión que es ilegal y que pueda en esto retroceder.
1: Uno de los mayores argumentos que yo he escuchado, quizás también usted, y es el mismo, es que algunos sostienen que precisamente porque las apuestas online existen, están en línea y mueven recursos, lo correcto es regularlas y grabarlas y pedir finalmente la cantidad de dinero que requiere el Servicio de Impuestos Internos por esta actividad. ¿Cuál es su posición frente a este argumento que ha sonado con fuerza desde ayer?
0: A ver, una alternativa es establecer una regulación que acote el fenómeno, pero que establezca requisitos que sean muy claros, que exija, por ejemplo, la erradicación de la persona jurídica en Chile. Bueno, hay muchos elementos y condiciones que deben ser consideradas antes de permitir que se realicen esta puesta en línea. Pero en definitiva, también hay otros fenómenos que también generan mucho dinero que tampoco por eso, por su sola existencia, deben ser, permitidos. Entonces creo que esta es una discusión mucho más profunda, que tiene otras implicancias. Bien, recién abordamos lo relativo a la formación de la niñez en Chile y también el perjuicio que provoca a muchas familias la ludopatía. Entonces, en consecuencia, yo creo que sin perjuicio de que se está avanzando en una regulación, acá lo correcto, insisto, es que mientras tanto se aplique la ley vigente, no que estemos aplicando de facto, porque esto es una operación, digamos, de por la vía de los hechos, darle patente de corso a una industria oscura, y eso creo que no corresponde, y lo que es exigible es que el servicio rectifique y también rectifique el gobierno.
1: Diputado, gracias por la entrevista, que tenga una muy buena tarde. Estamos en contacto.
0: Muchas gracias, Rodolfo.
1: Chao, buenas tardes.
0: Buenas tardes.
1: El diputado Luis Cuello, diputado del Partido Comunista de la región de Valparaíso. Polémica resolución para que las casas de apuestas ilegales paguen IVA. ¿Qué opinión les merece a ustedes esto, auditores y auditoras? ¿Concuerdan? ¿Es raro? ¿Qué extraño lo que ha pasado con el Estado de Chile? Una entidad dice que sí, la otra cobra, le dicen que no. Hay desacato. ¿Usted tiene una opinión formada ya sobre esto? Mucha información está ya en línea. Hay mucha información. ¿Qué opina usted? ¿Qué conclusión usted saca? 15:41.
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3: El 4 de junio del año 1557... En Santiago, el Cabildo fijó el precio del pan.

0: Lo cuenta Diego Barros Arana en su Historia General de Chile. Cuenta que desde los primeros días de la colonia comenzaron a implantarse las industrias manuales ejercidas por los conquistadores. Y así Santiago tuvo herreros, zapateros, sastres, también carpinteros. Y esta gente podía tal vez no ser muy diestra en sus oficios, pero en todo caso prestaron servicios de gran utilidad. Sobre todo los herreros, que eran indispensables en un campamento militar en que los soldados estaban revestidos de cascos y armaduras y en que cada día era necesario reparar una lanza, una espada, herrar un caballo o simplemente construir instrumentos para la agricultura y también para los lavaderos de oro. Estas industrias debían rendir muy mezquinos productos a los que las ejercían en una población tan reducida y también una población tan pobre y que tenía pocas necesidades, por lo que sus precios fueron en un comienzo bastante altos, proporcionalmente a los productos que entregaban. Pero cuando llegó un número mayor de artesanos y cuando los materiales de fabricación fueron más abundantes, el cabildo revisó las tarifas y resolvió fijar precios. Las tarifas se comenzaron a aplicar desde 1548 y sufrieron modificaciones posteriores. Sin embargo, una de las que causó mayor revuelo fue la tarifa impuesta por el Cabildo de Santiago el año 1556 al precio del trigo. Y después, el 4 de junio de 1557, el Cabildo mandó que las panaderías vendiesen 20 panes por un peso, en vez de los 18 panes que antes solían dar por la misma cantidad. Pero ¿cuál era el problema? Que no se especificaba el tamaño del pan. Podrían ser 18 panes chiquititos o grandecitos. No era por kilo. Después, el cabildo mandó que los llamados fieles ejecutores fijaran el precio de las medicinas que se vendían en la botica. Y como en esa época también empezaron a fabricarse tejas en la ciudad, el cabildo dispuso que estas no debían venderse a más de 20 pesos el millar. Pero los precios siguieron siendo bastante elevados. Por ejemplo, en Santiago, en esa época, aderezar una espada, o sea, ponerle empuñadura y vaina, costaba 5 pesos de oro. Como los artesanos seguían sin someterse a las tarifas, el Cabildo de Santiago decretó, y cito textualmente, «Por cuanto en esta ciudad residen muchos oficios de sastre, carpinteros y otros, y llevan muy desaforados precios, más de lo que está proveído y mandado, de hoy en adelante, ningún oficial que en esta ciudad residiere, sea sastre como carpintero, herrero o zapatero, use el dicho oficio sin que tenga para ello un arancel en la parte y lugar donde lo usaren, públicamente para que cada uno vea el precio que ha de llevar y que dicho arancel esté firmado por el escribano del cabildo». Fijación de precios por el Cabildo de Santiago. Precio muy importante, el 4 de junio de 1557, el Cabildo fijó el precio del pan.
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7: Buenas tardes, Bio Bio. En la toma que está a la altura de Rodelillo, bajando por Agua Santa,
8: ya
7: pusieron un letrero para recibir escombros.
8: Escombros.
7: Y los están tirando a una quebrada.
8: No, pues.
7: Una toma ya que irregular y más encima lo están llenando de escombros las quebradas. Cuando venga el verano y los incendios o la lluvia, vamos a tener serios problemas ahí. Ojalá que la autoridad vaya a darse una vueltecita ahí por la toma. Esa toma que está en Rodelillo, bajando por Agua Santa, antes de llegar a Rona.
9: ¿Qué tal ahí, Torolito?
8: ¿Ah?
9: ¿Qué tal ahí, Torolito?
8: ¿Ah? ¿Cómo dijo que dijo?
9: ¿Qué tal ahí, Torolito? ¿Qué tal ahí, Torolito? ¿Qué
8: tal ahí, Torolito? Algunos dicen que la mejor... No sé qué opinarán. Dicen que la mejor temperatura para tomar helados es cuando hace frío. No cuando hace calor. ¿Hay alguien que tome helado cuando hace frío? Nos escribe un auditor, voy a conservar su nombre, es adulto mayor, dice, hace 980 días que tengo la aplicación de una casa de apuesta. Y en este tiempo he perdido 1,5 millones de pesos. Un palito y medio. Pero me he pegado por divertirme, ¿ah? Yo he pagado por divertirme, eso es, ahí está, yo he pagado por divertirme. 1,530 pesos diarios. He jugado ruleta, he visto partidos, qué pasa en la tele, de todo el mundo, ¿eh? He apostado, he ganado, he perdido, pero me he entretenido. Por 1,530 pesos diarios. Más ha perdido el servicio de puestos internos por no cobrar impuestos. Esto lo escribe un auditor que nos está echando algo de referencia del tema que estábamos abordando hace un par de minutos. ¡Ha llegado carta! ¡Ha llegado carta! Gustavo Petro, el alcalde de Colombia, le ha dedicado una serie de tweets o de X. Este no es un tweet, es un X. Malo el chiste, ¿no? Muy malo. Oye, ayer escuché un chiste propuesto en la radio muy bueno, eso de las 5:56. Bueno, el chiste. Un muy buen chiste. No sé si lo escuché, el del pulpo. Muy buen chiste ese. Bueno, resulta que el presidente de Colombia, Gustavo Petro, le dedicó una serie de X a la marcha estudiantil del miércoles vivida en nuestro país. Sí, desde Colombia se puso a escribir y dijo... Le escribió a José Antonio Casa, nuestro presidente, le dijo... de desmontar todas las conquistas sociales del progresismo y de ejecutar una guerra violenta contra la juventud en Chile. Eso escribió Petro, ¿eh? Lo hizo a través de su cuenta de X. El mandatario colombiano arremetió contra el presidente de Chile, José Antonio Kast, señalando que en vez de subir impuestos a los ricos, empezó a debilitar el presupuesto de la educación. Así está Chile ahora, dice Petro. Lo escribió junto a imágenes de una marcha anterior en Santiago. Otra vez Chile, dice Petro. A algunos les encanta ver a los jóvenes sangrar y morir sin pensar que pueden ser sus hijos, agregó en la publicación. Ojalá en Colombia no vuelva a pasar esto que pasó con Duque.

Iván Duque, el expresidente colombiano. Y ahora vuelve a Chile. Ojalá Dios y las energías de la vida impidan que mi país caiga de nuevo bajo los espectros de la muerte que lo llenaron de sangre. Mencionó junto a una imagen de una joven ensangrentada siendo detenida por carabineros. Yo no sé de cuándo es esa foto, si no es de ahora, ¿eh? Porque esto no ocurrió ni en Santiago ni en ninguna otra parte, menos acá en la región de Valparaíso. Estuvimos siguiendo nosotros mismos toda la marcha, ¿no? Así sale la juventud y el pueblo de Chile para defender la educación pública. Ya amenazan en Colombia al ministro de Educación y la educación pública del país. Eso lo puso el otro X. Dijo Kast, hoy el presidente de Chile, que va a disminuir el Estado y resulta que el Estado es la única garantía de los derechos del pueblo. Esto no lo he permitido en mi país. He logrado que la Policía Nacional recupere mucho su prestigio perdido y respete los derechos y las libertades de todos los ciudadanos sin excepción. En Chile ya pasa esto otra vez. Recordemos que la marcha convocada por la CONFECH ayer en Santiago terminó con incidentes entre estudiantes y carabineros, dejando a 35 personas detenidas, tres de ellos por porte y manipulación de bombas Molotov. El presidente colombiano realizó estas publicaciones luego de acusar fraude en los comicios presidenciales del domingo en Colombia, en donde el ultraderechista Abelardo de la Espriera se impuso con más del 47,74%, seguido por el izquierdista Iván Cepeda, con un 40,90%. Él es el candidato de Petro, ¿eh? Él es el candidato de Petro. Bueno, ahí está. Si quieren revisar los X o los tweets de Gustavo Petro, ingresen ahí, @PetroGustavo. Ahí está. Hablando de nuestro país, hablando además del presidente José Antonio Kast. A propósito de colombianos. Oye, qué buena que esta banda, me gusta. El Ciudad de la Furia. Claro, esta es de Soda Stereo, ¿no? Pam, pam, pam. En la Ciudad de la Furia. A terciopelado suena a esta hora. En la Ciudad de la Furia. 15:53.

0: Ponga mucha atención, tenemos información del minuto, información judicial, nos vamos a la región metropolitana. Marcela Rojas.
1: Sí, se acaba de confirmar que Ángela Vivanco, la exministra de la Corte Suprema, se mantiene en prisión preventiva debido a esta resolución del séptimo juzgado de garantía de Santiago, en especial del magistrado Jaime Fuica, quien consideró que los antecedentes de la investigación y los antecedentes traídos hasta esta instancia por parte de la Defensoría Penal Pública no han cambiado nada del panorama judicial de la ex magistrada. Les estaremos entregando más detalles en instantes en El Informador. En Tribunales, Bio Bio, la radio.
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2: 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En Bio Bio, una nueva hora. 4 de la tarde.
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4: ¿Cómo están? Muy buenas tardes, bienvenidos al Informador de las 4. Hasta el sábado fue ampliada la detención del hombre que resultó herido de bala durante una persecución de la PDI en Placilla. Nos cuenta Gloria Bamontes.
5: El juzgado de garantía amplió hasta este sábado la detención de un hombre que resultó herido en un pie durante un procedimiento de la Policía de Investigaciones en el sector de Placilla, en Valparaíso.

0: Según informó el fiscal Pablo Avendaño, el imputado permanece internado en el hospital Carlos Van Buren, donde recibe atención médica por una fractura provocada por un impacto balístico. De acuerdo con los antecedentes preliminares, detectives hicieron uso de su arma de servicio al verse amenazados durante el procedimiento. Esta investigación apunta a establecer la participación del detenido en un robo con violencia de un vehículo ocurrido momentos antes en la comuna de Concón. Posteriormente, el sujeto fue ubicado por personal de la PDI a bordo del automóvil en Valparaíso, dando origen a la persecución. La ampliación de la detención permitirá realizar diligencias para esclarecer los hechos y determinar el grado de participación del imputado en el delito investigado.
1: Ampliamos información sobre el accidente vehicular entre un motorista y un microbús. Fabián Corotea nos cuenta más.
2: Con lesiones de menor gravedad resultó un motorista, el cual impactó su vehículo menor con un microbús del transporte público en la intersección de Avenida España con Avenida Argentina en la comuna de Valparaíso. Hasta allí concurrieron dos unidades del Cuerpo de Bomberos de la Ciudad Puerto y también la solicitud por parte de la ambulancia SAMU para atender al conductor de esta motocicleta. Sin embargo, este se habría opuesto a recibir la atención de salud, puesto que se encontraba, según él, en buenas condiciones, pese a la colisión y terminar en la vía pública. Esto tiene que ver entonces con este accidente que alteró el tránsito durante la tarde de este jueves en la intersección de Avenida Argentina con Avenida España tras esta colisión entre un motorista y un microbús de transporte público, resultando sin lesionados de mayor gravedad. 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
1: Seguimos monitoreando la emergencia estructural en el Hospital San Camilo en la comuna de San Felipe. Lucas Suárez.
3: Continuamos ampliando la información respecto a un incendio que se está desarrollando en la comuna de San Felipe. Se trata de una emergencia estructural en el Hospital San Camilo, en un edificio contiguo al este hospital. Es un laboratorio específicamente que se ubica en calle Miraflores con avenida Circunvalación. En el hospital, personal de emergencia ya ha llegado hasta el lugar. Son 5 unidades del Cuerpo de Bomberos de la comuna de San Felipe quienes se trabajan para lograr contener esta emergencia. La información de los equipos ya que están trabajando en este lugar es que por el momento no hay lesionados y también se está evaluando si este incendio tiene riesgo de propagación a otras dependencias. Es una información que estaremos ampliando también durante la tarde porque está ocurriendo en estos mismos minutos entonces este incendio estructural en el Hospital San Camilo en calle Miraflores con avenida Circunvalación y donde ya está trabajando el personal de bomberos para lograr contener esta emergencia. Bio Bio, la radio.
1: Revisamos información judicial del momento, Marcela Rojas.
4: En estos instantes habla el fiscal de los Lagos, Marco Muñoz, respecto de esta mantención de la prisión preventiva de la ministra, de la ex ministra de la Corte Suprema, Ángela Ibanco. Escuchemos parte de sus declaraciones.
5: Cautelar de prisión preventiva no ha existido ninguna solicitud por parte de ella ni de su defensa de prestar declaración.
6: ¿Ustedes tampoco la han citado en lo que lleva desde la formalización?
5: Por el momento no.
7: Fiscal, en un momento el magistrado dice que se mantiene esta medida cautelar porque se pone en peligro el éxito de esta investigación. ¿Ustedes lo consideran así también?
5: Por supuesto, así lo planteamos también en la audiencia.
4: Fiscal, la próxima semana tenemos revisión de cautelares de otro de los imputados en esta causa. Hablamos de Gonzalo Migueles y de Mario Vargas. ¿Usted cree que va a haber algún cambio también en su situación cautelar o se podría mantener al igual que la ministra Ibanco?
5: No le puedo anticipar ninguna decisión procesal en la causa.
4: Bien, ahí escuchábamos entonces al fiscal adjunto de Los Lagos, Marco Muñoz, respecto de esta mantención de la preventiva de la ex ministra de la Corte Suprema, Ángela Ibanco, respecto a los antecedentes que imputaba, o sea, que puso sobre la mesa su defensa y que el séptimo juzgado de garantía de Santiago señaló que no constituyen antecedentes nuevos, que no cambian la medida cautelar ni la situación judicial de la ex magistrada del máximo tribunal de justicia de nuestro país, por lo que ella se va a mantener privada de libertad en el Centro Penitenciario de San Joaquín. 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
1: El presidente José Antonio Kast designó nuevos embajadores de Chile en el exterior. Nos cuenta Daniel Ormeño.
8: Sí, información que ha sido comunicada oficialmente por el Ministerio de Relaciones Exteriores de Chile y que ha confirmado estas nuevas designaciones del presidente de la República, José Antonio Kast. Atención, hay nuevos embajadores. Primero, en Ecuador fue designado Ricardo Hernández. En Países Bajos, Hernán Bascuñán. En la Santa Sede, James Sinclair. Y finalmente, atención, esto es lo más importante, hay embajador de Chile en Israel. Esto no ocurría hace aproximadamente 3 años, ya hay una figura diplomática.

0: única representante de Chile en ese país. Nos referimos a Gabriel Zalyaznik. Según los datos que ha entregado la Cancillería, es un abogado de la Universidad de Chile, conocido, magíster en artes liberales de la Universidad Adolfo Ibáñez. Además, es socio fundador del estudio de abogados Al-Bagli Zalyaznik, donde lidera el área de litigios. Es profesor de Derecho Penal de la Universidad de Chile, fue coordinador además de la Comisión de Reforma del Código Procesal Penal del Ministerio de Justicia acá en Chile y es consejero del Colegio de Abogados. Nuevas designaciones entonces que ha nombrado el propio presidente de la República, José Antonio Kast.
1: El ministro de Hacienda, Jorge Quirós, se refirió a la rebaja presupuestaria en salud. La información con Montserrat Tapia.
2: La discusión por los recortes en salud marcaron hoy una tensa sesión en la Comisión de Salud del Senado. El ministro de Hacienda, Jorge Quirós, defendió la reducción presupuestaria señalando que busca combatir eventuales casos de fraude social y que justifican el recorte en la cartera y a mejorar también así la eficiencia del gasto público. Sus declaraciones generaron una inmediata respuesta de la senadora del PC, Carol Cariola, quien cuestionó que se utilice ese argumento para justificar una disminución de recursos en un sistema que enfrenta listas de espera y una alta demanda asistencial. El debate se suma a las críticas por el ajuste de recursos en salud, mientras que el gobierno sostiene que no se afectará las prestaciones a los pacientes y la oposición advierte entonces que los recortes sí podrían impactar en el funcionamiento de la red pública.
1: 4:08 p.m, el cielo permanece mayormente nublado en la comuna de La Calera. Continúa en compañía de la radio. Muy buenas tardes.
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13: Pasajero Han, apúrese, pierde el avión.
14: Jesús León ya perdió su vuelo.
11: 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Gracias, Lucy. Lucy, gracias. Nos advierte, Lucy. Estábamos entregando una información sobre el presidente de Colombia, Petro, que había puesto, había conectado con el diario El País una fotografía que se conoció en nuestro país, pero poco, que no se difundió tanto. Y efectivamente, lo que sabemos es que hay una chica en la marcha el día de ayer que resultó con la cara ensangrentada. Y fueron muchos los medios de comunicación que la abordaron, principalmente fuera de Chile. Toda la razón. También varios de nuestro país. No habíamos visto bien esa fotografía. Muchas gracias, Lucy. ¿Qué podemos agregar a esa fotografía? Que ha colgado también a través de su cuenta el diario El País de América. Dice: la movilización convocada por la Confederación de Estudiantes de Chile es la primera protesta masiva desde que Kast asumió como presidente y tiene como una de sus consignas que la educación pública se defiende. Y ahí aparece una muchacha que está siendo llevada por dos carabineros. Efectivamente, sale sangre ahí desde su rostro. Y dice: Kast enfrenta la primera marcha masiva a tres meses de llegar al poder. Para este gobierno, los pobres no son dignos de tener educación, cierre comillas. Decía una de las consignas, también la toma el diario El País, y de ahí la ha recogido también el presidente Petro de Colombia. 16:16 minutos. Avanzamos a esta hora de la tarde, señoras y señores.

0: Hola, buenas tardes, Radio Bio Bio.
1: ¿Qué tal? Buenas tardes.
0: Para comentarles que acá en la pólvora, una niebla, o nieblina, como se le puede llamar, muy densa.
1: Muy densa.
0: No
1: está cerrada.
0: A 2 metros, 1 metro, no se alcanza, no se ve hacia adelante, así que para que los conductores tengan bajen con precaución.
1: ¿Va? Atención entonces con eso, ¿eh? Oye, que está blanco Valparaíso, no lo había visto. ¿Te diste cuenta, Manu, no? Yo digo blanco, hay una niebla espesa en el plan de Valparaíso. Ya se está iluminando Valparaíso. Las luces principalmente amarillas. Y está blanco. Está blanco, gris, blanco. Así está. Así está el plan de Valparaíso, al menos por la calle Independencia, donde podemos observar a esta hora. Ya son las 4 de la tarde con 17 minutos. Madness que llega a esta hora en Bio Bio, 16 horas con 17 minutos. 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

Hola, buenas tardes, Radio Bio Bio. Acá circulando por el camino La Pólvora. Visibilidad mínima. Así que tomar harta precaución. Harta precaución porque está bien complicada la cosa. Para los que estén circulando por el camino La Pólvora. 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

Tohan. Buenas tardes, Biobío. Acá, sector bajando Agua Santa, llegando a Rodelillo, visibilidad 5 metros. Y bueno, ahora ya están sacando los operativos que está haciendo Carabinero acá en Rodelillo por lo de anoche, pero todo tranquilo, gracias a Dios. Todo muy bien. Eso, Biobío, la radio.

0: Ponga atención, esta es información policial del minuto en Rodelillo. Fabián Corotea, te escuchamos.
1: Sí, a esta hora auditores de la radio nos informan de un importante contingente policial en el sector de Avenida Rodelillo a raíz de la balacera con resultado fatal registrada durante la noche de ayer miércoles. Es un operativo de carabineros a esta hora, el cual se mantiene en el sector de Rodelillo, en donde podemos dar cuenta de que se realizarán pericias en lo que fue entonces este nuevo ataque mortal, todo esto en el Cerro Rodelillo de Valparaíso. Cabe recordar que también en breve minuto

0: hablará el hospital Carlos Van Buren para actualizar el estado de salud de las personas lesionadas a raíz de esta balacera registrada en Rodelillo. 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
3: Hola, hola, Bio Bio, hola, hola, Rolito. Les cuento que desde septiembre del 2022 los conductores de aplicaciones hacemos boleta de honorario en segunda categoría y pagamos impuestos. Entonces, a mí esto no me parece nada extraño, que el servicio de impuestos interno quiera agarrar por una parte, pero en nuestro caso, para el Ministerio de Transporte, nosotros sigamos siendo ilegales. Bio Bio, la radio. Francisco Lejano.
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7: 4 de la tarde, 24 minutos. 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
8: Hasta el sábado fue ampliada la detención del hombre baleado por un detective de la PDI en Curauma luego de participar del robo de un vehículo. El hombre lesionado se mantiene hospitalizado en el Hospital Carlos Van Buren de Valparaíso con una fractura en uno de sus pies. El Consejo Municipal de Valparaíso aprobó la adjudicación para el proyecto de restauración del ascensor Lecheros. Se trata de una inversión superior a los 269 mil millones de pesos para la etapa de diseño que permitirá establecer estudios y diagnósticos para la restauración definitiva. El ministro de Seguridad, Martín Arrau, aseguró que recibió un documento bastante completo de su predecesora Trinidad Steinhardt. Esto luego de que la ex subsecretaria de Prevención del Delito, Ana Victoria Quintana, afirmara que siempre existió un plan de seguridad y que este fue entregado al Ministerio del Interior. Y el presidente de Colombia, Gustavo Petro, dedicó una serie de tuits a la marcha estudiantil del miércoles en Chile. Acusó al gobierno de José Antonio Kast de desmontar todas las conquistas sociales del progresismo y de ejecutar una guerra violenta contra la juventud en Chile.
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10: Hola Rolito, buenas tardes. Acabo de escuchar tu historia cuando te ganaste un premio en el supermercado.
11: Sí, sí.
10: Pero la que me pasó a mí...
11: ¿Qué te pasó?
10: No la puedo creer.

0: A ver, te escucho.
1: Por mis actividades deportivas me tocó andar en Colombia. Estuve 9 días allá hace años ya. Y el último día, antes de venirme, fui a un supermercado a comprar algunas cosas.
0: ¿Ya? Café.
1: Y cuando estaba en la caja, a punto de pagar, empecé a pasar las cosas.

0: Y yo me asusté.
1: ¿Qué hice?
0: Que no sabía lo que estaba pasando. Y se empezó, la cajera se puso como súper contenta y como que me felicitaba. Y se acerca el jefe local y me dice que me había ganado por la compra una entrada para ir a ver el recital en Barranquillas de Shakira.
2: ¡Oh!
0: Que era la semana subsiguiente. Y me quería morir.
1: ¿Por qué?
0: Yo al otro día me devolví a Chile.
1: ¡No te puedo creer!
0: Traté de que el premio se lo dieran a la persona que estaba atrás mío, pero me dijeron que era intransferible por el sistema de las cámaras, del sorteo y todo lo demás. Y que si yo no lo aceptaba, el premio se perdía.
1: ¡No! ¡No!
0: Fue la vez que estuve más cerca de ver a Shakira.
1: Oh.
0: Ni te imaginas cómo me volví a Chile.
1: ¡Ciego sordo y mudo! ¡Ay, no! Oye, esa sí que es mala suerte, ¿ah? ¿Eh? Muy mala suerte. No. Cuando estás a punto, cuando te queda un número para. Cosas que suceden, ¿no? Cosas que suceden. Shakira, ¿no? Dijo Shakira.

Te lo puedo creer, ¿eh? Hoy a punto de ganarse el gran premio y no pudo. Bueno, cosas que suceden. Como lo que ha sucedido, hagamos un pequeño scroll. ¿Ustedes conocen a Eizo Sakamoto? ¿Conocen a Eizo Sakamoto? Vamos a hacerles escuchar un video que fue publicado, ¿cuánto van? Más o menos con el viaje que se hizo a Colombia nuestro amigo, hace 5 años atrás más o menos, Más o menos, ¿eh? Pero que se ha vuelto viral durante estos últimos días. Eizo Sakamoto sorprendió a miles de usuarios con una versión rockera en español de Mi Calibre Espiritual. La canción se llama Mi Equilibrio Espiritual. Mi Equilibrio Espiritual, uno de los temas más recordados de 31 minutos. Escuchen.

Se hizo súper viral esta canción, incluida originalmente en el disco homónimo del año 2003 e inspirada en las aventuras de Freddy Turbina, fue reinterpretada por Sakamoto con toda la potencia de su voz y un marcado estilo rockero, súper rockero, e hizo Sakamoto desde Japón al mundo. Ahí está Freddy Turbina. Esta es la versión chilena. Y ahora vamos a la otra, vamos a la otra. Ahí está. Eizo Sakamoto, músico japonés, la rompe con este tema de 31 minutos.

versión japonesa. Esta es la chilena, esta es la chilena. Son súper similares, ¿ah? ¿Eh? Y ahora vamos a Japón. ¿Qué me dicen? ¿Qué me dicen? Interesante, súper interesante. ¿Ven cómo nuestra música pega también en otros rincones del planeta? Ya no existen las malditas. Esto ocurrió hace 5 años atrás, pero lo han vuelto a visibilizar en las redes sociales. El

responsable es el músico japonés Eizo Sakamoto. Este registro acumula miles y miles de reproducciones y comentarios de fanáticos que celebran este inesperado cruce entre Chile y Japón. No solo nos unen las ostras, no solo nos unen los terremotos, sino que también... ¿Quién suena a esta hora? ¡Súbele a Freddy Turbina!

Freddy Iturbide. Hacemos una breve pausa. No te separes de la sintonía de Agenda Abierta. Nos vamos a CC Colombia. A ver si suena Shakira por estos días. Pausa y ya volvemos.

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11: Hola, Rolito. Mi papá casi nunca jugó al quino. Una vez jugó y creía que había ganado y nos llamó. Decía, niños, vengan, vengan, vengan. Empezó, ¿qué te pasó, papá? Y no le salía el ladro. Y estaba en la cama y estaba tiritando así, tiritando.

0: así como con terciana, y empecé a decir los números y tiritaba. Y eran todos los números del Kino, po, y vimos y eran del día anterior, po. A mi papá yo creo que casi le dio un infarto, por lo menos no ganó el vivo, no ganó el Kino, pero
1: no te puedo creer.
0: Se salvó del infarto.
2: Y fue del día yo anterior. Me gané un premio, querido Rolo.
1: A ver.
2: En una rifa que está haciendo mi hermana ya. Para la operación de mi sobrina. A pesar de que la operación está cubierta por el auge, hay gastos médicos que tienes que realizar, controles médicos que tienes que realizar, y eso lo hace en Coquimbo.
1: Ajá.
2: Por lo tanto, su viaje es constante. Pero en mi caso, esa rifa, cuando me gané el número, que fue la última rifa que realizó, se lo dejé a mi sobrinita. Así que eso es lo más cerca que he estado de ganarme un premio.
1: Cerca.
3: Rolito, sí. Yo, al tiempo Lupé, mi madrina trabajaba en la Fuerza Aérea y había que comprar números de la rifa.
1: Ok.
3: Y me gané un televisor Antú en blanco y negro.
1: Esa.
3: Siempre he tenido suerte, hasta para casarme. Ana Margot del Cerro Monja.
1: Genial, Valparaíso. Ana. Un abrazo.
3: ¿Cómo está la gata Cuñita?
1: Nuestra Cuñita está bien. Acá está durmiendo, a ver si la veo. Ahí está nuestra gatita, está bien. La acabo de ver, ahí está, nuestra cuñita, nuestra gatita, descansando, durmiendo. Bueno, 16:38, vamos a otro tema de interés. ¿Se recuerda lo ocurrido en el año 2010? Bueno, ¿quién no, verdad? Lo del terremoto que azotó gran parte de nuestro país, zona central y posterior maremoto. Luego se llenó en el transcurso del tiempo de un montón de información relacionada con el desastre, primero la vida humana, ¿no? Pero luego todo el desastre material que ocurrió con el terremoto. ¿Cómo se cobran esos seguros? ¿Usted sabe si su casa, si usted es propietario, si está asegurado o no? Queremos hablar de esto. Está con nosotros el abogado Álvaro Caballero, representante legal, además de Sismo Asesores, especialista en asesoría y acompañamiento de personas, comunidades, empresas, en todos estos procesos de reclamación de seguros por daños derivados de sismos, terremotos y otras catástrofes naturales. ¿Cómo estás, Álvaro? Bienvenido a BioBio.
4: Hola, muchas gracias por la invitación a este programa.
1: A veces uno no se da ni cuenta lo que firma en el banco cuando está con el crédito hipotecario, pero están asociados siempre. Hay seguros asociados a lo que uno tiene, ¿no?
4: Efectivamente. Bueno, como muy bien dijiste tú recién, yo soy abogado y representante legal de la empresa Sismo Asesores. Nosotros nos dedicamos básicamente, nos hacemos llamar lúdicamente los cazadores de sismo, ¿ya? Porque donde ocurre un sismo de determinadas características, una cierta magnitud, nosotros vamos a esa región, a esa ciudad en particular, comunas, y hacemos campaña durante 3 meses, 90 días, porque ese es el plazo legal para poder cobrar el seguro de sismo. Y acá hay algo muy importante.
1: Oye, ahí hay que detenerse, porque cuando uno está viviendo un momento tan importante y relevante como un terremoto, lo primero que se te desordena todo, porque cambian las prioridades y quizás es lo último que tú ves. ¿Cómo finalmente haces para que tu vivienda vuelva a ser la que era, cobrar el seguro y todo lo demás? Pero nadie se preocupa directamente de lo que puede estar ocurriendo con la vivienda, ¿no?
4: Efectivamente. Nos suele pasar que todos nuestros clientes, cuando nosotros les preguntamos, oye, ¿qué tal los daños en tu propiedad? Muchos dicen, no, parece que no tengo tantos daños, pero cuando nosotros vamos a esos domicilios, hacemos nuestro trabajo, se impresionan de la cantidad de daño que encontramos. ¿Por qué? Porque esto es súper importante para toda la gente que nos esté escuchando en la casa, en el auto, donde sea, pongan mucha atención, porque por ley, todo crédito hipotecario, o sea, todas las personas que estén pagando una casa, un departamento, están aseguradas contra incendio y sismo. Eso es un seguro que se llama seguro de incendio con adicional de sismo, que está incorporado, inserto en el crédito hipotecario, y las personas, solo por el hecho de estar pagando su casa, ya sea 20, 30 años, mes a mes, ese dividendo, la gente dice, no, yo estoy pagando mi casa. Bueno, cuando está pagando su casa, también hay una colita de ese pago que se va a este seguro. Entonces,
1: exacto,
4: lo primero es la tranquilidad de que están asegurados. Y ahí entra nuestra empresa Sismo Asesores, porque lo que nosotros hacemos, muy importante saberlo a los que nos están escuchando, es un servicio profesional sin costo directo. ¿Qué quiere decir esto? Que nosotros hacemos el trabajo y no cobramos absolutamente nada. Solo cobramos cuando conseguimos la indemnización al finalizar el proceso, que son 45 días, y solo en caso de éxito.
1: Espérame, pero más allá de lo que ustedes hacen como empresa, etcétera, la gente necesita asesorarse ante esto porque hay desconocimiento. Uno paga mes a mes. ¿Qué incluye normalmente? ¿Qué es lo que incluye cuando hablamos de sismo? ¿El daño estructural completo de la casa? ¿De eso estamos hablando? ¿Estamos

0: Hablando de que se me rompió la lavadora y también se va a pagar, ¿qué comprende?
1: Muy buena pregunta, Rolfo, muy buena pregunta. ¿Por qué? Porque este seguro que te comentaba, y a todos los radioescuchas, que está inserto en todo crédito hipotecario, cubre los daños ocasionados por sismo. ¿Y qué daños? Son pequeños daños, la gente cree que para cobrar un seguro de sismo, ¿para qué bonito gatito que
0: sí, está acá aquí? Está ahí en la cuñita, estábamos hablando de ella y saltó a saludarte.
1: Saltó a saludar.
0: ¿No eres alérgico a los gatos?
1: No, para nada, feliz. Ya. Tengo un gato Julián ahí en la casa, súper maravilloso.
0: Bien, súper bien.
1: Entonces, como te comentaba, y a todos los radioescuchas, este seguro que está incorporado por ley, cubre los daños que se generan en las propiedades por sismo. Y son pequeños daños, microfisuras y fisuras que se encuentran en nosotros después de un sismo como este que ocurrió, ojo, recién, el 25 sí. de mayo recién pasado, que 6.0. Se movió bastante fuerte.
0: Quintero.
1: Exactamente. Ahí fue el epicentro. Y estos movimientos telúricos generan los daños precisamente que nos habilitan a nosotros para cobrar este seguro en cifras nada despreciables, que van entre 1 millón de pesos cuando la cosa anda más o menos mal y hasta 12 millones de pesos. Todo ese intervalo entre 1 y 12 millones de pesos según los daños que nuestro equipo encuentra en la propiedad es lo que nosotros conseguimos a cada propietario, ojo, en un plazo que debe ser de los más cortos legalmente, de 45 días corridos, ni siquiera hable. Yo soy abogado especialista en derecho civil, me he especializado en indemnizaciones, y por ejemplo, si tú me contrataras por cualquier otro motivo para conseguir una indemnización, yo te diría, perfecto, si es que hay un motivo plausible, lo podemos conseguir, pero podríamos pasarnos años en tribunales. En cambio, este seguro que nos convoca y que nos tiene acá en la región debe ser uno de los plazos más acotados que establece la legislación, porque son 45 días corridos.
0: Ese es el seguro que te entrega el crédito hipotecario, pero hay un sinfín de otros seguros.
1: Exactamente.
0: Que están asociados. Pero sí. Un segundo. Cuando tú tienes el crédito hipotecario, tú puedes mejorar tu seguro. Puedes ir a cualquier compañía y mejorarlo, ¿no?
1: Efectivamente.
0: Porque tú dices, mi inversión no son 12 millones de pesos, la inversión de esta casa son 100 millones de pesos, para poner un ejemplo. Entonces voy a intentar que si llega a ocurrir algo así, recuperar mi casa a plenitud. ¿También entran ustedes allí o no? ¿Solamente el hipotecario?
1: Por supuesto, por supuesto. Cualquier persona, porque hay gente, como mi madre ahí, que le mando un saludo, María Valdés, que está en Santiago, ella ya pagó su casa, entonces ya no paga hipotecario. Y muchos de los radioescuchas a lo mejor ya pagaron la casa y dicen, chuta, parece que me quedé fuera. Y no, porque aquella gente previsora que contrata un seguro, ya habiendo tenido pagada la casa, nosotros también los asesoramos y cobramos esos seguros. Y como muy bien dijiste, existen distintos tipos de seguros en un crédito hipotecario y también por fuera, cuando uno lo contrata.
0: Exacto.
1: Por fuera. Y parte de la labor de sismo asesores también es educar. Por ejemplo, hay gente en la casa que tiene una filtración, una inundación, le queda la crema, se desviven buscando un gaffiter, que al final encuentran alguno que no le hace quizás muy bien el trabajo o le sale muy caro. Ellos no saben de que si hubieran destacado, hubieran impreso su póliza, hay cobertura también para filtraciones y basta hacer valer ese seguro para que haya una camionetita afuera,
0: okay,
1: te arreglen el problema y tú no pagaste nada.
0: ¿Qué pasa con los edificios? ¿Con los condominios?
1: Maravilloso. Con los condominios, para que aquellos que nos están escuchando, los presidentes de comités o los administradores de condominio, también tienen póliza por los daños que se generan en los espacios comunes. Cajas de escalera, ascensores, quinchos, piscinas, etcétera, las fachadas de los edificios que se parten y se fisuran, no dejen de contactarnos porque esa es nuestra principal labor. Es importante que la gente sepa y entienda que tiene un derecho. Eso es lo más relevante.
0: Escúchame, ¿qué es lo que cubre el seguro contra sismo? Porque cuando... No es lo mismo decir sismo que decir terremoto para el seguro, ¿no?
1: Efectivamente.
0: ¿Los grados?
1: En los grados, la intensidad, que es lo que más importa.
0: O la destrucción, porque eso ya es interpretativo, ¿no?
1: Efectivamente, pero ahí entra...
0: O es cuando la autoridad lo dice. Por ejemplo, la autoridad dice, estamos en la UNEMI. Bueno, SENAPRED ahora, no estamos en SENAPRED. Y habla el ministro del Interior y dice, Chile está viviendo un terremoto muy fuerte, grado tanto, tanto. Ahí, ¡pum!, empieza a validarse el concepto de terremoto, de sismo fuerte, ¿o cómo se hace?
1: Efectivamente, hay varias escalas y lo que se genera con respecto al daño, a la destrucción, es lo que, como señalaste recién, SENAPRED, lo que antiguamente se conocía como UNEMI, determina. Entonces, imagina, estamos conversando aquí y lamentablemente se empieza a mover una vez más. SENAPRED es el encargado oficial de determinar, después de los estudios de los técnicos, ¿cierto?, cuál fue la intensidad y cuál fue el daño que provocó en determinada comuna, en determinada región.
0: Uh-huh.
1: Y en base a eso, entonces, se califica en terremoto o en un sismo de mediana intensidad o un sismo de menor intensidad, etcétera. Son ellos los que lo califican. Y en base a eso, en definitiva, el grado de destrucción que suele venir aparejado, ¿ya? Nosotros estamos aquí, recién llegados, ¿cierto? Por el sismo que ocurrió ahora, como te comentaba, la semana pasada, hace poquitos días, creo que fue el 31 de mayo recién pasado, hace muy poquitito. Me confundí, recién dije el 25 porque hubo otro en Antofagasta, que también estamos en campaña en

0: Antofagasta. Estamos en un país sísmico, ¿cierto? Y es importante tener esa conciencia.
1: Pero acá no hubo nada.
0: Eso es lo que la gente piensa. Acá hubo el sismo también incorporó a la comuna de Viña del Mar, la comuna de Valparaíso, la comuna de Quinteros.
1: En Quintero fue el epicentro.
0: El epicentro. Pero este grado que se determinó, que es un grado de 6 grados, ya 6.1 para ser más específico, genera precisamente el daño que nosotros buscamos y que son estas fisuras que se hacen en los cielos de las casas, en la unión de los muros, porcelanato, cerámica, en los cierres perimetrales.
1: Pero espérame, ¿este no fue un terremoto?
0: No fue un terremoto, fue un sismo. Un sismo de mediana intensidad, ya que... El sismo de mediana intensidad se puede, si lo hablamos en términos coloquiales, es como de un grado 6, 5.7 hacia arriba. Ya cuando ya nos acercamos y superamos el grado 7, podríamos eventualmente hablar de un terremoto. Ya nosotros, que tú sabes que hay videos ahí por ahí circulando en YouTube que no hacen broma los chilenos de que estamos tan acostumbrados que hay un terremoto y la gente sigue comiendo, sigue conversando, a diferencia de otros países que con esa intensidad se cae en edificio. Afortunadamente en Chile tenemos una muy buena legislación al respecto y con los terremotos que han pasado se ha ido mejorando.
1: ¿Los seguros te entregan la plata o te pasan el maestro y los materiales?
0: Espectacular pregunta. ¿Por qué? Por eso estamos aquí nosotros. Porque el seguro tiene una obligación legal. ¿Cuál es? Reparar o indemnizar. Y... las compañías de seguros no tienen, ¿cierto?, el equipo ni la fuerza, el despliegue para poder ir a reparar a todas aquellas casas que quedaron con daños. En consecuencia, lo que hacen es indemnizar. Y por eso lo que hacemos nosotros en este procedimiento es evaluar los daños que se generaron en esa propiedad en una primera visita que demora media hora, 40 minutos. Luego viene el liquidador, ¿cierto?, a revisar que esos daños efectivamente sucedieron en tu propiedad, por ejemplo. Pero a esa visita del liquidador, nosotros como sismo asesores volvemos a ir también para fiscalizar de que ese liquidador anote los daños que efectivamente nosotros en la primera visita encontramos, ¿ya? Entonces ahí, de alguna manera, se produce esta pequeña confrontación en buenos
1: términos. Un litigio, una suerte de litigio.
0: Exacto, pero muy, muy, muy pequeño y hay muy buena onda porque en definitiva lo que hacemos nosotros es constatar los daños reales que hay a propósito de este sismo y el liquidador tiene que hacer lo mismo.
1: Es fácil a veces hacer pasar gato por liebre, o sea, vino un sismo y tú tenías una fisura en tu casa por razones X, la haces pasar como si fuese del sismo, ¿no?
0: Efectivamente, alguien, digamos, que nos esté escuchando en la casa, si lo intentara hacer, seguramente lo haría y le iría muy mal con la indemnización. Por eso la gracia de asesorarse con empresas como Sismo Asesores.
1: ¿Por qué lo haría?
0: ¿Cómo? Porque no tiene el conocimiento técnico de saber, de distinguir. Por ejemplo, si tú en tu casa, en el comedor de tu casa, tienes una grieta o una fisura, tú puedes decir, esta la generó este último sismo, pero resulta que esa grieta a lo mejor tiene gotitas de pintura dentro, y ahí claramente da cuenta de que tú pasaste el rodillo a la pintura cuando esa grieta ya estaba.
1: Fácil ese litigio después, ¿eh?, para comprobar qué es qué.
0: Efectivamente, pero ahí está la asesoría experta. Nosotros tenemos, Rodolfo, ya... desde el terremoto del 2010 en adelante comenzamos, o sea, tenemos 16 años de experiencia. Sin temor a equivocarme, creo que somos la empresa asesora con más experiencia, por eso nos movemos por todo Chile, estamos en Antofagasta, acá también.
1: ¿Es difícil asegurar por zona dependiendo de la situación que se vive? Por ejemplo, la Araucanía, los atentados, fue un parto poder asesorar a las personas que tenían que asegurar sus maquinarias, por ejemplo, cuando tuvimos todo un lío. En Valparaíso tuvimos un incendio hace 2 años atrás tremendo y hay zonas donde se quemó que hay gente que ha intentado tratar de comprar algún tipo de seguro y le dice que no, porque está siempre en riesgo Valparaíso mismo, las estructuras de Valparaíso, dependiendo del cerro, a veces no llegan tampoco las aseguradoras a entregarte una mano consistente. Las aseguradoras son un poco extrañas en esto, ¿no?
0: Sí,
1: porque no quieren perder.
0: Exactamente, también es como parte, obviamente, de su negocio, ¿no? Por ejemplo, nosotros hemos estado también en el sur de Chile, por ejemplo, en Pucón, hubieron unas trombas, una suerte de tornado,
1: sí,
0: voladuras de techo. Entonces, cuando empiezan a ocurrir muchos siniestros de esas características, las aseguradoras intentan un poco, quizás, eventualmente hacer el quite, pero siempre el derecho... nosotros estamos, Rodolfo, en un país que afortunadamente se cumple la institucionalidad, ¿ya? Y lo importante es que la gente, y por eso la labor también de nosotros es educar, porque donde hay un derecho, uno tiene, valga la redundancia, ¿cierto?, la fuerza y la convicción, y estás amparado para poder exigir ese derecho. En este caso, este seguro, imagínate lo difícil que es hoy en día ser propietario en Chile.
1: Oye, para mayor transparencia, cuando el banco le paga a la persona que sufrió algún tipo de daño recién, ahí ustedes cobran una comisión. Y si es que no llega a adjudicarse, por ejemplo, el seguro de la persona que lo ha reclamado, ustedes no cobrarían.
0: Absolutamente
1: ¿Eso
0: nada.
1: ¿Eso es así?
0: Exactamente, okay. Así, y no es que lo diga yo, sino que queda estipulado en el contrato mandato que nuestros clientes firman con nosotros. En otras palabras, nosotros no cobramos absolutamente nada.

0: que no le conseguimos la indemnización a nuestros clientes. Y como te digo, las indemnizaciones van entre 1 millón y 12 millones de pesos en un plazo de 45 días.
1: ¿Cuál es el porcentaje que cobran ustedes?
0: Ojo, para terminar. Este procedimiento que dura apenas 45 días, que se inicia con el denuncio que nosotros hacemos en representación de nuestros clientes y termina con el informe final de liquidación que emite la aseguradora, ya el plazo es de 45 días prorrogables. ¿Qué quiere decir eso? Que la aseguradora podría pedir una prórroga, se las conceden por defecto, pero son muy poquitos días los que ocupan de la prórroga, así que es un plazo excesivamente acotado igual. Nosotros cobramos solo si ganamos, y nuestros clientes, por supuesto, no tienen nada que perder, toda vez que no tienen nada que pagar si es que no reciben.
1: Entiendo.
0: El dinero no pasa
1: ahora,
0: por nuestras manos.
1: Tiene que estar al día la cuota del pago, porque si no está, ¿o no?
0: No.
1: O sea, el dividendo. Si yo he pagado, por ejemplo, si yo dejé de pagar el dividendo por 3 meses,
0: ya,
1: no estoy pagando el seguro.
0: De nuevo, una excelente pregunta. ¿Por qué? Porque imagínate, yo voy a tu casa y encuentro daños por 8 millones de pesos. Te estoy poniendo un número al azar. Y resulta que tú debes 3 millones de pesos de dividendo, ¿ya? En este ejemplo.
1: Ah, te lo van a descontar.
0: Si yo te consigo 8 millones, a ti el banco te va a pagar a tu cuenta corriente solo 5, porque se autopaga la deuda hipotecaria.
1: No son cosas separadas.
0: Exactamente.
1: ¿No son cosas separadas?
0: En rigor, el seguro, o sea, si nos ponemos leguleyos, yo aquí podría estar media hora y podría explicarte.
1: Porque yo estoy comprando un seguro que va aparte del mi crédito hipotecario. Mira cómo funciona, ¿no?
0: Efectivamente.
1: Interesante conocer esa letra chica.
0: Exactamente. Ellos se hacen pago de la deuda hipotecaria. Mm. 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Y lo más importante, que no se me puede olvidar, por favor, es que todos los bancos o instituciones financieras que dan crédito, mutuarias, cooperativas como Copeut, etcétera, hay un plazo legal que el que yo te comentaba de 90 días, pero hay dos bancos que, ojo,
1: ¿cuál
0: lamentablemente
1: es el porcentaje que cobras al final?
0: El 30% del valor neto de la indemnización.
1: Okay.
0: Exactamente. Ojo, que no se me puede olvidar esto y es muy importante. Hay dos bancos, que es el Banco de Chile y el Banco BCI, que lamentablemente ellos funcionan con un plazo menor, no los 90 días. Así que la gente que nos esté escuchando y tenga su hipotecario en el Banco BCI o en el Banco Chile, nos tiene que llamar antes, porque solamente el plazo es de 30 días y ya van como 5 días. Queda 25 días para ellos y 90 días para todos los demás. Ojo, Banco Chile y BCI,
1: Álvaro, se me ha ido el tiempo. Gracias por venir a los estudios de la Río.
0: Gracias.
1: Se me ha ido el tiempo. Muchas gracias.
0: Un saludito, ¿no?
1: Sí.
0: Saludito, sí, un saludo para mi hijo Facundo Caballero y para la familia Peralta que nos está escuchando acá en Valparaíso. Muchas gracias.
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5: ¿Cómo están? Muy buenas tardes, bienvenidos y bienvenidas al Informador de las 5. En el barrio Puerto de Valparaíso esta semana comenzarán obras de reconstrucción en tres inmuebles afectados por el incendio en la Manzana 87 durante el 2025. Nos cuenta Lucas Suárez.
6: A un año de la emergencia que afectó a la Manzana 87 del barrio Puerto de Valparaíso, prontamente comenzarán los trabajos de emergencia en tres de los cinco inmuebles siniestrados. Estas intervenciones permitirán abordar las condiciones más críticas derivadas de esta emergencia que ocurrió el 7 de mayo de 2025, afectando gravemente cinco inmuebles emplazados en el popular barrio Puerto. Las obras comenzarán esta semana y corresponden a la primera intervención financiada con recursos públicos e incluyen los trabajos de retiro de escombros, estabilización de estructuras, construcción de cortafuegos y cubiertas de protección en tres de los predios afectados. Estas acciones formarán parte de la fase de emergencia y estabilización que define dentro del plan de reconstrucción impulsado en este sector. El proyecto fue financiado por el Área de Patrimonio en Riesgo del Consejo de Monumentos Nacionales y beneficiará entonces a tres inmuebles emblemáticos del barrio Puerto, ubicados en el entorno de las calles Bustamante, La Matriz y Pascal.

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1: Nos vamos de inmediato hasta el Hospital Carlos Van Buren de Valparaíso, Fabián Corrotea.
2: Sí, habla a esta hora el doctor Osvaldo Garay a las afueras del Hospital Carlos Van Buren dando una actualización de los heridos por la operación registrada en Rodenillo. Escuchemos.
3: La región cervical posterior, la región cervical, la parte posterior, y eso provocó probablemente un desgarro de las arterias cerebrales. Y una disección de las arterias cerebrales, lo que provoca un colapso circulatorio a nivel cerebral, y eso provoca un gran compromiso. Y en este momento por eso está con un shock distributivo y teurogénico muy severo, y está con full apoyo de drogas. Y por eso digo que, si bien se mantiene el apoyo full de drogas, no ha tenido una recuperación importante, o sea, no ha habido recuperación.
4: ¿Eso no es necesariamente, doctor, lo que uno conoce coloquialmente como muerte cerebral?
3: Eso se cataloga con ciertos exámenes bien puntuales. O sea, en este momento ya está sedada, full sedación, por lo tanto no la catalogamos con un Glasgow 3, que uno podría catalogar la muerte cerebral, ni con otros exámenes, porque está muy sedada, ¿ya? No lo podríamos saber, digamos, por ahora. Ahora la gravedad es más bien sistémica, hemodinámica, no tanto ventilatoria, sino que más bien hemodinámica pura.
5: ¿Y es correcto?
4: ¿En cuánto plazo podría quizá tenerse ya una novedad respecto?
3: En las próximas 6 horas, así como está, porque yo vengo bajando la UCI ahora y estábamos a alto nivel de soporte.
5: ¿Y ahora es correcto afirmar, como para informarlo correctamente, que ella está en un extremo riesgo vital?
3: Extremo riesgo vital, extremo. Eso se va a informar a la familia ahora.
5: Gracias.
2: Ahí están las palabras entonces del doctor Osvaldo Caray, quien da cuenta de que una de las víctimas de esta balacera, una mujer de 19 años, se mantiene entonces con un alto nivel de riesgo vital tras ser víctima entonces de este ataque de fuego en Rodenillo. 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
1: Ahora nos trasladamos hasta el Palacio de la Moneda. Tenemos información del minuto. Bárbara Payal.
6: Sí, el presidente de la República, José Antonio Kast, participó de una nueva jornada de este Encuentro Nacional de Alcaldes y Alcaldesas que se está desarrollando en la ciudad de La Serena y está siendo organizada también por la Asociación Chilena de Municipalidades. En su alocución, el presidente de la República les aseguró que no se va a tocar el Fondo Común Municipal y que su intención tampoco es afectar los derechos en salud de las personas por todo este ruido que ha generado los recortes en el presupuesto de carteras de tinte social. En respuesta, los alcaldes le leyeron una carta que ha sido consensuada tanto por alcaldes de derecha como de izquierda, llamándolo a no recortar fondos de los municipios, recursos de los municipios para las distintas necesidades de las comunas. Hay que decirlo, eso sí, se vivió un tenso inicio de este encuentro cuando algunos alcaldes pifiaron al presidente de la República, entre ellos, según aseguran fuentes de la radio, estaría incluido el alcalde de Puente Alto, Matías Toledo. El presidente, así, al final ya de esta intervención, llama a los alcaldes a defender la democracia por esta serie de movilizaciones que se han generado a lo largo del país por estudiantes, principalmente en materias de educación. 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
1: La Tesorería General de la República comenzó el proceso de embargo de bienes raíces a deudores del CAE. Los detalles con Inés Omave.
7: Para aquellos deudores del CAE que no han regularizado su situación tras las advertencias de la Tesorería, hoy comenzó la ejecución del embargo de sus bienes raíces. Según informó la Tesorería, la medida ya fue ejecutada en las regiones de Antofagasta, la Araucanía y Los Lagos, y será extendida al resto del país durante los próximos días. Desde la institución recalcaron que la acción forma parte de las herramientas legales destinadas a recuperar recursos fiscales y que se suma a otras medidas de cobro que ya han sido aplicadas a los deudores morosos del sistema. La Tesorería reiteró el llamado a que las personas que mantienen deudas pendientes del CAE regularicen su situación y que en caso de mantenerse la deuda, el procedimiento puede continuar hasta el remate judicial del inmueble embargado.
1: Carabineros realizará pericias por impactos de bala a un vehículo ocupado por 4 personas en Lota. José Manuel Lago nos informa.
8: El procedimiento se originó mediante un patrullaje preventivo en pleno centro de Lota Bajo, en una bencinera Shell de calle Serrano, a pasos de Plaza Chillancito, donde Carabineros fiscalizó a sus 4 ocupantes de un vehículo tipo SUV detenido en dicho lugar. Ante la presencia policial, uno de los sujetos intentó huir, sin embargo fue detenido él y el resto del grupo, señaló el mayor de la tercera comisaría, Arturo Obregón. Por lo anterior se incautó un arma de fuego marca Taurus con municiones. Además, el móvil cuenta con diversos impactos de bala, razón por la cual será periciado por personal del Laboratorio de Criminalística de Carabineros. Cabe consignar que los 4 detenidos todos son de nacionalidad chilena, mayores de edad y tienen antecedentes.

0: antecedentes policiales por diferentes delitos, tales como robo con intimidación, lesiones leves, posesión de fuegos artificiales, conducción en estado de ebriedad, amenazas simples, maltrato de obra a carabinero de servicio, porte de elemento para cometer ilícitos, microtráficos, entre otros delitos. En Lota, Radio El Carbón.
1: Tenemos información del minuto en la comuna de Villa Alemana. Senapred informa de trabajos de bomberos de Quilpué y de esta última comuna de Villa Alemana, pues de seguridad pública de Quilpué y también Villa Alemana, para poder enfrentar una emergencia que se está desarrollando en esta comuna. En el lugar, de acuerdo a la información preliminar, se encuentran evacuados 89 menores, 23 administrativos y 9 padres que se encontraban con los niños por un escape de gas en un jardín infantil. Vamos a estar ampliando la información apenas tengamos más antecedentes con respecto a esta situación en la comuna de Villa Alemana.
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1: El plan de descontaminación del lago Villarrica avanza en Contraloría, pero su financiamiento sigue sin definirse. La información con Bárbara Justi desde Temuco.
3: En su visita a la Araucanía, la ministra de Medio Ambiente, Francisca Toledo, se refirió a este plan de descontaminación del lago Villarrica, indicando que se encuentra todavía la iniciativa en revisión en Contraloría y que el gobierno espera su pronta implementación. Se le consultó si es que este documento trae modificaciones. Recordemos que ya se había dado a conocer con una cierta cantidad de medidas que esperan ser implementadas, pero se fue nuevamente a revisión. Trae modificaciones, son menores, indicó la autoridad de gobierno, tienen relación con la metodología para cuantificar las emisiones de fósforo y para facilitar su aplicación una vez entre en vigencia. Fue el alcalde de Pucón, Sebastián Álvarez, quien indicó que es importante que este plan no quede solamente en el papel, que pueda traer fondos asociados, como por ejemplo para avanzar en las plantas de tratamiento de aguas servidas en Curarrehue y Catripulli, que son una de las principales emisiones de contaminantes que llegan a este balneario de la zona lacustre. La autoridad no se comprometió entregando cifras, tampoco plazos, evitó comprometer montos e iniciativas asociadas y señaló que el presupuesto se revisa en septiembre. En Temuco, Bio Bio, la radio.
1: 17 horas con 9 minutos, la temperatura en Villa Alemana 14 grados. Nos quedamos muy pendientes con respecto a esta emergencia por escape de gas en un jardín infantil de la comuna y estaremos ampliando oportunamente. Muy buenas tardes.
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0: nos ganamos un auto en la rifa del colegio de mi hijo.
1: Ya.
0: Lo más chistoso es que mi ex en ese tiempo no vendió los números que a él le correspondían. Entonces colocó nombre, no sé si falso, de compañeros de su trabajo.
1: No.
0: Entonces cuando salió el premiado, llamaron por teléfono y como...

0: puso el teléfono en la oficina, nadie contestaba. Y mi hijo, que era el que iba en el colegio, con su grupo de compañeros, era el que más gritaba, ¡al agua! ¡Al no, agua! Y no iba al agua porque había ganado. Y el lunes lo llaman a la oficina y le dicen que se ganó el auto.
1: Gira a la derecha después, en Alto Manquehue.
0: Después mi hijo decía, yo era el que más gritaba, que el número del agua y el auto ya era de nosotros.
2: Espera, stop. ¿Alto Manquehue?
0: No, no iba al agua porque había ganado. Y el lunes lo llaman a la oficina y le dicen que se ganó el auto.
1: Gira a la derecha en Alto Manquehue.
2: ¿Alto Manquehue? Esto en Quilpué, ¿verdad? ¿El Alto Manquehue o me estoy equivocando? Debería ser en Quilpué, ¿no? ¿Alto Manquehue? Alto Manquehue. A mí me suena Quilpué, ¿eh? Ya, ahí está la historia del auto ganado. Segunda historia de este bloque.
3: Rolo.
2: Ah.
3: Años atrás mi hijo estaba pequeño y en el Santa Isabel, que está ahí en el Arco Británico, por ahí.
2: Ya.
3: Fuimos a comprar bebidas para el cumpleaños. Y una promotora del agua mineral Cachantú me decía, cómprenlo, señor, cómprenlo. Y yo no quería agua mineral. Y ella insistió. Y bueno, la eché al carro. Y sabes tú que llegué a la caja y pagué y había un señor y me dijo, ¿usted se ganó una bicicleta?
2: No.
3: Y yo le dije, ¿pero cómo? Sí, me dijo, destape el agua mineral. Y claro, destapo el agua mineral y la tapa decía, te has ganado una mountain bike.
2: Oh,
3: mi hijo fue el mejor regalo de cumpleaños que pueda haber recibido. Así que de repente la suerte no es tan suerte. Chao. Bio, la radio.
2: Qué buena. Stop. Oye, nos confirman muchos auditores. Sí, es sector Los Pinos, yo soy de ahí. Claro, es en Quilpué, no estábamos equivocados. Sector Los Pinos. Ahí está el conjunto, el condominio, ¿no? Alto Manquehue, Hernán Los Pinos, Alto Manquehue, al final de la calle principal. Sí, yo he estado ahí, pues. Yo he estado ahí. Tercera historia.
4: Hola, ¿cómo? A mí me ha pasado dos veces de ganarme premio en el casino.
2: ¿En el casino?
4: En una oportunidad me quedaban 20 lucas para terminar el mes y estábamos al día 6.
2: Oh.
4: Se me había acabado todo el dinero. Y fue al casino con esas 20 lucas. Y cuando me quedaban ya 5 mil pesos jugando en las máquinas tragamonedas, de repente la máquina empieza a sonar, quitaba la máquina y la gente al lado me miraba y yo no sabía qué estaba pasando. Realmente no sabía qué estaba pasando. Hubiera pagado, hubiera puesto más plata, a lo mejor habría ganado más. Pero con esas últimas 5 lucas me gané 600 lucas. Agarré la plata, cambié y me fui. No volví como en 2 años al casino. Y en esa segunda oportunidad también gané una cantidad bastante importante.
2: Oh.
4: Me alcanzó una montonera de cosas que necesitaba para... En ese tiempo mi hija estaba estudiando y necesitaba unos libros importantes. Le compré los libros, compré ropa, le compré varias cosas.
2: Ganaste ahí el casino, mira.
4: Y me quedó plata.
2: ¿Y cuánto ganaste? Cuesta,
4: obviamente,
2: po.
4: Apenas recibí esa plata, me arranqué y no he vuelto a ir más al casino.
2: Ah. No ponga música de casino, oiga. No ponga música. Cuarta historia.
5: Rolo, en el colegio, años luz atrás, para juntar plata para el viaje de estudio,
2: ¿ya?
5: Organizamos que todas las semanas cada uno llevara alimentos perecibles para hacer una canasta familiar.
2: Okay.
5: Y yo como presidenta curso criticaba a los que llevaban un sobre salsa de tomate por amarrete. Así que juntamos cualquier cantidad y de amarrete nos compramos la canasta familiar para meter las cosas. Y justo cuando se hace la rifa, me la gané yo.
2: No.
5: Tuve que irme con todo en una bolsa de basura.
2: No te puedo creer.
5: En la micro.
2: Oh.
5: Y se me rompió la bolsa.
2: No.
5: Así que tuve que hacer malabares para bajarme de la micro.
2: Literal.
5: Y subir a mi casa.
2: Malabares.
5: A llevarme la mercadería.
2: Ay, Dios mío.
6: Alto tráfico en Avenida España,
2: okay.
6: Sector Recreo, hasta Recreo. Rodolfo Flores. Por lo menos 15 minutos de intenso taco. Vivo.
2: Taco.
7: Rolo.
2: ¿Ah?
7: Yo uno de los pocos premios que he ganado.

0: No, fue ahora, hace poco, una entradita con una tabla en La Ponderosa, en Olmué.
1: Grande.
0: Fue un buen premio.
1: Grande La Ponderosa.
0: Esto fue aquí, en Radio Bio Bio.
1: Esa, bueno, cualquiera, ¿viste? Si usted se quiere llevar una cena en La Ponderosa, un almuerzo, escríbanos al más 56-32-235-7700. Mira, ahí está el Felipe La Ponderosa escuchando y saltó enseguida. Hola, Pipe.
2: Hola, Rolito, ¿cómo estás? Hola, hola. Yo estaba niño, muy pequeño, 9 años, APP, y en el UCB de acá de la Quinta Región había que mandar 2 cajitas de Signal para ganarse una aldea pitufo. Eran 100 aldeas pitufo. Y en la casa no me creyeron mucho, pero al final hice yo la carta, la mandé y me gané la aldea pitufo número 99 de las 100.
1: ¡Qué buena!
2: Que me he ganado un premio más azul. Grande, yo creo, en mi vida.
1: Wow.
2: Porque lo estábamos llevando a un niño que te regalan el juguete que estaba de moda en esa época y que nadie tenía. Era la envidia de todos los niños.
1: ¡Qué
3: buena! Buenas tardes, don Rolo. No sé si alcanzo,
1: ¿sí,
3: pero
1: se alcanza?
3: Corría el año 2000, inicio del 2000,
1: ¿ya?
3: Cuando las empresas tiraban concursos por correo electrónico y uno tenía que mandar, reenviar el correo o mandar correo electrónico, las casillas electrónicas, para que después las empresas pudieran hacer su marketing por correo. Así que participé, era un concurso de la Viña San Pedro y me gané una cava, yo creo que como 200 lucas en vino, pero súper rico, con una cava de madera.
1: Toma.
3: Lamentablemente en ese tiempo yo no tomaba mucho vino, se lo tomó todo mi papá. Pero bueno,
1: no
3: aquí
1: importa,
3: estamos.
1: Pues.
4: Hola, Rolo, hablando de suerte y ganar, el año 96, en diciembre, el 21 de diciembre, fui a la tienda JCPenney, Alto Las Condes, en Santiago, en ese entonces, hoy Almacén París, a comprar mi madre y un cupón, sin saber yo. Y el 13 de diciembre me llaman por teléfono.
1: ¿Qué te ganaste?
4: El 13 de febrero del año 97 me llaman por teléfono manifestando que me había ganado un pasaje a Miami.
1: ¿A Miami?
4: Orlando,
1: no,
4: con cupos a los
1: parques
4: de Disney World, el presente y estudios universales. 7 días con vehículo pagado.
1: ¡No!
5: Yo tengo una historia muy buena.
1: ¿Ah, sí?
5: Yo cuando era chico veía Pipiripao y una vez llamé por teléfono y me equivoqué de número y me dijeron que me había ganado una bicicleta.
1: No.
5: Y era mentira. Todavía estoy peleando por esa bicicleta.
1: No te puedo creer. La que me tocó, Felipe.
6: Hola, hola, Radio Bio Bio. La semana pasada me gané las entradas para ir a ver a Eva Ayllón.
1: ¿Viste?
6: La semana pasada me gané esas entradas en Bio Bio. Saludos.
1: ¡Qué grande! ¡Bravo! ¡Bravísimo! Si te has ganado un premio alguna vez, si has sido el afortunado de llevarte un refrigerador, un vehículo, una bicicleta, si te ganaste pasajes a Miami o te llevaste una cena en La Ponderosa, cuéntalo todo a cambio, Vive la Radio.
7: Sí, yo en año 1986 en el colegio me gané una bandeja
1: ¿De qué?
7: Huevos de 30.
1: Ah.
7: Ahora sería ganarse una millonada más que el
1: quinto. ¿Verdad que sí? Qué buena, qué buena. Turu, tu, tu, tu. Emoción y sorpresa. Turu, tu, tu, tu. Turu, tu, tu, tu. Ay, Danilo.
8: Yo me gané el balón de gas que dio el gobierno.
1: Ah. Hoy un abrazo, Danilo. Vamos, Danilo. Vamos, Danilo. Vamos, Danilo. Está hospitalizado, Danilo. Nos está escuchando del hospital. Te entregamos un abrazo de ánimo. Vamos. Dice, cuando era chico estábamos re mal económicamente. Y en la mañana, antes de irme al colegio y en la básica, le pedí a Dios que me ganara la caja de mercadería que iban a rifar en el colegio. ¿Adivina qué? Se ganó la caja de mercadería y su mamá estaba requete. ¡Uy, qué lindo, Danilo! Por Dios, me llegaste a emocionar.
9: Bueno, es una anécdota mía de cuando joven, cuando niño, tenía 15 años. Mi mamá era catequista con mi papá en una iglesia de 100 rifas. Y yo tenía un perrito regalón que se llamaba Chulay. El perrito siempre ganaba premios. Y en esta ocasión también fue la oportunidad y se ganó un reloj. El problema fue cuando el cura nombró el perro, que se llamaba Chulay.

0: Todavía se recuerda mi madre esa pequeña historia mía de mi perrito regalón.
1: Menos mal que tenía ese nombre, no otro, oiga. Claro. Manu, no seas ordinario ya. Si supieras lo que me dijo por línea interna, te pasaste. Ay, que me hacen reír. Angélica dice, en el año 1994 tenía 17 años, me gané entradas para ir al concierto de Pet Shop Boys, primera vez que venían a Chile, en el programa OK de UCB Televisión, animado por Jorge Muñoz. 1994, pero qué recuerdo que te sacaste.
2: Oh, el mejor regalo que me he ganado con ustedes ha sido que me lean mis comentarios, escuchen mis audios y entreguen mis saludos.
3: Se lo ganó, se lo ganó, se lo ganó.
2: Para algunos servicios. Así que esos son los grandes premios que me he ganado con ustedes.
1: ¡Se lo ganó!
4: Oye, Rolito, yo la verdad que le tengo toda la fe a la Radio Bio Bio. Me he ganado entradas para ir a ver a Aristía al casino.
1: Aristía. Ya.
4: Por la Radio Bio Bio.
1: Ya.
4: Me he ganado entradas para ir a ver a Eva y John, acá en la Teatro Municipal el otro día.
1: Sí.
4: También. Me gané entrada para ir a ver a Marco Yuna.
1: ¡A Marco Yuna!
4: Allá en la convencional.
1: No.
4: Así que yo con ustedes las gano todas.
1: No, si somos muy regalones. 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Ahí yo conté mi historia y ahí empezó a llegar toda la historia de los premios que se han ganado cada uno de ustedes. Ay, ¿qué me dicen? 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
2: Hola, yo vivo hace años atrás.
1: ¿Qué te ganaste?
2: Un fin de semana en el Yachting Club de Quintero con mi esposa, todo pagado.
1: Toma.
2: Lo pasé increíble.
1: Lo recuerdo, pero eso se fue hace muchos años.
5: Hola. Yo concursé por las galletas Macay y me gané un millón de pesos.
1: ¡No!
5: Como en los 90.
1: Oye, en los 90, ¿cuánto era un millón de pesos? Era calita de plata. 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En los 90, si sacamos el cálculo, son... Así, déjame hacer un cálculo, ¿eh? Déjame multiplicado por 57 más la UF del momento, si calculamos el IPC, el Banco Central dijo que la hipoteca era 7 millones, un millón de pesos en los años 90 equivalen a 7.900.000 pesos. Eso fue algo que tú te ganaste, mi chica. Casi 8 palitos. Ay, Dios mío, lo que era un millón de pesos en los años 90. 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

0: Desde el sector de Belloto Sur, el procedimiento se desarrolló en un jardín infantil ubicado en la intersección de Ojos de Agua con Río Malleco, en el límite de las comunas de Quilpué y Villa Alemana, luego de una alerta por una fuga de gas al interior del recinto. A este lugar concurrieron unidades de bomberos de Quilpué y Villa Alemana, junto al personal de la empresa de gas, carabineros y equipos de gestión del riesgo de desastres de ambos municipios. Los organismos de la emergencia trabajaron en la evaluación y control de la situación, mientras se realizaron las coordinaciones necesarias para resguardar la seguridad en el sector. De acuerdo con la información disponible, la emergencia fue controlada hace aproximadamente unos 20 minutos y no obstante los equipos continúan desarrollando labores de verificación en el lugar para descartar riesgos asociados al incidente. 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
3: 5 de la tarde, 30 minutos.
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5: Se mantiene la incertidumbre por el cierre del año escolar en el Colegio María Auxiliadora de Viña del Mar. Trabajadores, apoderados y estudiantes convocaron una marcha el día de mañana para exigir certezas sobre la continuidad de las clases. El Consejo Regional de Valparaíso aprobó continuar con el programa de televigilancia con drones en la región. La iniciativa había finalizado el 31 de mayo y a través de una modificación presupuestaria que alcanza más de 229 millones de pesos. Una nueva sorpresa lanzó el ministro de Hacienda Jorge Quirós, quien reveló la preparación de un posible proyecto de ley sobre el levantamiento del secreto bancario. La autoridad de gobierno recalcó eso sí que respetarán el hecho de que la apertura del secreto se realice por vía judicial y no administrativa. Y el secretario general de la ONU, Antonio Guterres, pidió este jueves a Israel que abandone el territorio del Líbano, justo después de que se produjera la muerte de un casco azul serbio de la misión de paz y que se acordara un nuevo alto del fuego, el cual fue rechazado por Hezbollah.
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8: Ha sido la noticia probablemente de la jornada en la región de Valparaíso y también ha sido abordada en el resto del país. Una nueva balacera masiva ha ocurrido en Valparaíso que dejó a una joven de 19 años fallecida. Hay heridos de gravedad, algunos de ellos están en riesgo vital. Este hecho vuelve a instalar el debate sobre el avance de la violencia armada, la presencia del crimen organizado en los territorios y qué capacidad tiene el Estado finalmente para poder prevenir este tipo de ataques. Queremos profundizar sobre esta materia y vamos a conversar con el exfuncionario de la Policía de Investigaciones, experto además en seguridad pública, Eduardo Labarca, con nosotros. Eduardo, muchas gracias. Buenas tardes. Bienvenido.
9: Muchas gracias por la invitación. Aquí estamos para poder cooperar en virtud de la situación que está sucediendo.
8: Eduardo, ¿qué le dice este hecho a usted respecto a la evolución de la violencia criminal en la región de Valparaíso?
9: Mira, esto lo vamos, esto lo que trata de decirlo, pero es algo que ha sido una crónica de una muerte anunciada. Esto lo venimos hablando hace 4, 5, hasta 10 años atrás sobre el avance del crimen organizado, el avance de la de una otra manera de los grupos criminales que al principio tenían un trabajo, si es que podemos decirle trabajo, ¿cierto?, delincuencial como en las sombras, más hoy día, ¿cierto?, ya no le interesa estar en las sombras y lo que hacen es connotarse y entre comillas, ¿cierto?, presentarse en cualquier lugar, ¿cierto?, con violencia, entendiendo que la situación que están viviendo es una situación literalmente está sobrepasado.
8: Sin estar en la cabeza de la persona o la

0: personas que dispararon fueron a matar directamente, porque entregaban el parte desde el hospital Carlos Van Buren de Valparaíso y daban cuenta dónde ingresaron las heridas. No era intimidar, no era asustar, era literalmente matar. Cuando ocurre una balacera que deja tantas víctimas, ¿qué elementos investigativos suele analizar primero la Policía de Investigaciones, dada su expertise?
1: Bueno, claramente. Claro, mira, aquí lo importante, si tú te acuerdas lo que pasó en la balacera que hubo en Lampa hace 2 años atrás, que fallecieron 5 personas, y desde ahí la policía pudo trabajar para poder detener hace la semana pasada, ¿cierto?, a una gran cantidad de personas del Tren de Aragua. Lo que hace la policía cuando llega a este tipo de lugares, ¿cierto?, es poder levantar todos los proyectiles, toda la evidencia balística, porque hoy día tenemos una gran cantidad de armas que andan en manos de los delincuentes, y muchas veces esas armas, ¿cierto?, esos proyectiles se pueden posicionar en otros delitos. Entonces, una situación como la que estamos nosotros en este momento conversando se puede llevar a cabo y se puede hacer un match con 2 o 3 homicidios o situaciones que hayan pasado anteriormente. Entonces, la evidencia balística que se pueda haber recibido, que pueda haber levantado la policía en la situación que estamos conversando, es de extrema ayuda para poder identificar a estos grupos criminales.
0: ¿Qué tan instalada está hoy la presencia de las organizaciones criminales en la región como la nuestra? ¿Y qué factores pueden explicar también el aumento de los homicidios y los delitos con arma de fuego?
1: Bueno, yo creo que los grupos criminales llegaron, más que instalarse, ya forman parte del normal funcionamiento de la vida cotidiana. ¿Y por qué Valparaíso? ¿Por qué la región? Porque donde hay puerto, los grupos criminales quieren tomar posesión. O sea, al final de cuentas, lo que busca el crimen organizado es gobernar un territorio, que todos los delitos que sucedan en ese lugar, ¿cierto?, sean, entre comillas, guiados por él. Por eso, cuando hay situación de narcotráfico, ok, bandas más pequeñas pueden realizar esta fechoría, pero le tributan a esta banda superior, y así también, supongamos, las bandas que se dedican al comercio sexual y así. Cuando una de esas bandas deja de tributar a este grupo superior, a este crimen organizado superior, generamos estas situaciones como las que estamos conversando, en donde van y con violencia le dejan claro que todo aquel que se, entre comillas, se tiende o piense levantarse contra el grupo criminal superior va a tener esa consecuencia.
0: Lo matan directamente, así de crudo. ¿Cómo se puede combatir? ¿Cómo se combate efectivamente a estas estructuras criminales organizadas acá en la región de Valparaíso? ¿Qué deberíamos hacer?
1: Mira, lo que la experiencia, yo siempre hablo de esto, las experiencias comparadas con países que han tenido esta situación, que, como digámoslo de esta forma, vienen del futuro. Nosotros estamos 10 años atrasados de lo que pasó en Colombia, en México y así en otros lugares, donde aparecen diariamente, ¿cierto? Perdóname quizá el horario, pero las cabezas de los policías, las cabezas de los alcaldes, ¿cierto? Rodando por los lugares, porque se han ido, entre comillas, a enfrentar al crimen organizado. Nosotros estamos todavía, como nos dicen ellos, en pañales. Todavía estamos en una situación clara para poder ir en contra de estos lugares. Nosotros, bajo mi punto de vista, ¿cierto?, somos un país que todavía tiene muchas garantías para los delincuentes. Por eso se vienen a instalar a nuestro país. Hoy día, si te fijas bien, los delincuentes tienen una defensoría penal pública que lo paga el Estado. Las víctimas no. Los delincuentes tienen la posibilidad de generar ciertas situaciones que las víctimas no. Entonces, yo creo que tenemos que entender, sacar todo pensamiento y estar todos en la misma trinchera y entender de que el crimen organizado no tiene color político, no tiene nada, sino que viene a hacerle daño a nuestro país. Hoy día necesitamos, ¿cierto?, tener leyes que de una u otra manera ayuden a la policía, que ayuden al fiscal para que no tenga, mira, hoy día hay que pedirle permiso, y que lata decirlo, permiso a todo para un tribunal. Necesito ver la cuenta corriente de alguien, se demora mucho rato. Necesito ir a ver algo en su celular mucho rato, porque nosotros tenemos leyes demasiado garantistas. Por tanto, yo creo, y hay una premisa que está en otros países, que dice, para ganar seguridad muchas veces tengo que perder un poco de mi libertad.
0: ¿Qué políticas públicas están funcionando mejor que otras en el presente, en el 2026, atendiendo la situación ocurrida anoche?
1: Yo creo que una política pública muy fuerte que está desarrollando este gobierno, ¿cierto?, es volver a tener el control en las cárceles. Hoy día las cárceles están literalmente, o hasta hace un tiempo atrás, eran verdaderos centros de de organización, desde la cárcel seguían dominando, ¿cierto? Y vimos en esta situación lo que pasó en la detención de 19 personas con el tren de Aragua, donde en 5 cárceles, 4 chilenas y una en Colombia, desde adentro, con celulares, daban las instrucciones para poder desarrollar la fechoría. Entonces, creo que esta forma, ¿cierto?, de política pública, de volver a tener el control de las cárceles, donde los internos tengan un uniforme, donde, mira, los italianos que tienen una camorra, una mafia que hizo pedazos, ¿cierto?, su país, nos han dicho cuando han venido a Chile, ustedes tienen que tener con este tipo de delincuentes, cuando entre el abogado, todo se graba. Viene a verlo la mamá, todo se graba. Se viene a hablar con el hijo, todo se graba. ¿Dónde? En una cabina. Pero en Chile no pasa eso.
0: No, entonces, ni cabina tenemos.
1: Entonces tenemos demasiado. ¿Por qué? Porque va en contra de los derechos humanos del delincuente.
0: De acuerdo, entonces, totalmente
1: ahí,
0: de acuerdo.
1: Ahí tenemos que ver que algo tenemos que hacer. O sea, algo tenemos que hacer, pero creo que hoy día recuperar el control de la cárcel creo que es una política pública muy, muy acertada.
0: O sea, yo estoy de acuerdo en que tiene que haber mayor inteligencia, pero eficaz y menos burocracia, ¿no?
1: Tal cual.
0: Eso puede ayudar. Eduardo, gracias por estos minutos con BioBio. Muy amable.
1: Un gran abrazo, saludo a toda la gente. Yo fui prefecto allá en la quinta región y tengo grandes amigos por San Antonio, por Valparaíso, así que a todos los amigos que me conocen, un gran abrazo.
0: Gracias, Eduardo, un abrazo, hasta la próxima.
1: Un abrazo, chao.
0: Eduardo Labarca, efectivamente, ex PBI, experto en seguridad, menos burocracia, mayor inteligencia para poder evitar este tipo de situaciones. Todo esto va a ser ampliado, auditores, luego en la segunda, en la tercera, en rigor, sí, es la tercera edición del día de Radiograma. 17 horas ya con 39 minutos.
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12: Mucha atención, tenemos una emergencia en curso en la comuna de Limache. Nos va a ampliar esta información Fabián Corrotea.
13: Sí, es un incendio forestal el cual se está registrando a esta hora en la comuna de Limache, específicamente a la altura del puente.

0: Limache, justo por debajo de esta vía en dicha comuna. Hasta el lugar ya avanza una unidad del Cuerpo de Bomberos de la comuna de Limache, también la Oficina de Gestión de Riesgos y Desastres y Seguridad Ciudadana de la comuna de Limache a raíz de esta emergencia, donde se mantiene todavía activo el tránsito. Sin embargo, se puede ver una gran columna de humo negro saliendo desde debajo justamente del puente Limache. Una información que estaremos ampliando con este incendio forestal en completo desarrollo a esta hora en la comuna de Limache.
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3: Hay un incendio en el puente de Limache, está saliendo un humo negro.
4: Sí.
3: En el puente de Limache, en el centro. Seguramente hay un incendio abajo del puente. Está recién, así que no sé si vamos a poder pasar.
4: Capaz que cierren. Mientras controlan ese incendio, nos ha llegado un video, recién lo reportaba Fabián Corrotea. Es una emergencia que está en curso. Vamos a estar ampliando esta información. 17 horas ya con 44 minutos. 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Ya, 17:44. ¿Alguien más se ha ganado algo?
5: En un bingo del colegio, de un colegio, me gané el segundo lugar, que fue una lámpara maravillosa de escritorio, preciosa. Y después me gané el primer premio, una bicicleta mountain bike. ¡Oh! Estaba feliz.
6: Lo bueno, regalo.
7: Hace muchos años atrás, cuando era muy chico, me gané una bicicleta en Sábados Gigantes. Lo más divertido fue que fuimos con mi familia, mi papá, mi mamá, mi hermano, a buscar la bicicleta a Santiago y tuvimos que traerla en el auto que teníamos en ese tiempo, un Fiat 600. Imagínate, cuatro la personas en el Fiat 600 más una bicicleta. Qué lindo recuerdo.
3: ¿Cuántas personas entran en el auto?
5: Rolo, existía el concurso Un Sueldo para Mamá.
3: ¿Ya?
5: De la danesa. Y nosotros estábamos nos habían cortado la luz, no teníamos gas. Estábamos en un terrible momento económico familiar.
3: ¿Ya?
5: Y yo había la posibilidad de haber quedado en la universidad, pero mi mamá no tenía ni para la matrícula.
8: Una vez, cuando era pequeña, el año 96, en el UCE de Televisión estaba la Carla Costa en el programa, y yo vivo en Aguasanta, pues, al lado del UCE de Televisión. Y se enviaban cartas, y yo envié cartas, como 100 cartas, con jarroneo que compré.
3: ¿Cómo no tenía ganas?
8: Y me gané una bicicleta, que era el premio mayor, y fui a la tele y salí en la tele. Así que hice hasta el cuchi cuchi.
9: Nosotros nos fuimos a Los Ángeles, California, en los 80, y a fin de los 80. En el año 90 y tanto, nosotros estábamos bien escasos de lucas, porque uno va a puro trabajar allá. Y resulta que había un diario que se llamaba La Opinión y uno podía concursar por pasajes a cualquier parte del mundo. Concursé por pasaje y me gané un pasaje, pero no podíamos venir porque no teníamos plata para venir, para ir, digamos, a Chile.
3: ¿No lo pudiste vender?
9: Entonces, después volví a concursar y no se lo gana mi esposo también.
3: No.
9: Así que con los dos pasajes, ahí nos pudimos ir a Chile felices.
3: ¡Qué
10: Oigan, una vez después del terremoto del 2010, ya, como a mitad de año, tuve que ir a trabajar a San Fernando y jugué un loto y me lo gané. Saqué 6 puntos. Si no me quiero el otro, 6 puntos.
6: ¿Y cuánta plata?
10: Lo fuimos a cobrar y me dijeron que eran 78 mil pesos porque me faltaba un comodín para que hubiera sido un par de millones.
6: No te puedo.
10: Nos comimos un asado con eso. Nunca más.

0: jugar loto. Chao.
1: Oh, oh, oh.
2: No te lo puedo creer, no te lo puedo creer. Oh. ¿Tú sacaste 13 de 14 de Manu en el Kino? ¿Y cuánta plata fue eso? 400, y recién lo vienes a contar ahora, ¿eh? Mira, por eso no te rajaste en pandemia. Mira cómo es, hermano, se ganó 400 lucas y recién lo viene a contar. No te lo puedo creer. Oye, se entusiasmó tanto el Felipe. Juanito, no. Párame la música. Juanito, venga para acá. Venga. Es que Juanito tiene que contar esto. Menos mal que está Juanito acá. Venga, Juanito, pase, Juanito. No, es que esta historia es mejor que cualquier otra. Venga. Asiento, Juanito. Tome asiento, por favor, Juanito. Siéntese un rato. Es que es muy buena su historia. Su historia es muy buena, pues, Juanito. Juanito Pérez es un trabajador de la radio. ¿Cuánto tiempo lleva Juanito con nosotros trabajando? ¿Cuántos años ya?
3: 15.
2: Pero hable al micrófono, no pareciera que lleva 15, po.
3: 15.
2: Usted trabaja más bien en la parte administrativa, ¿no?
3: Sí.
2: Y ahora está en la parte... Bueno, dejémoslo en administrativo, ¿no? Y usted se ganó un gran premio.
3: Ah, sí, hace años.
2: Cuéntela.
3: Esto fue en el 2016. No, aproximadamente, no me acuerdo muy bien. Fue un premio que yo me inscribí.
2: Estaban buscando al Juan Pérez de Chile.
3: Sí,
2: y
3: sí.
2: ¿Usted se llama Juan Pérez?
3: Sí.
2: Y se juntaron todos los Juan Pérez en Santiago. ¿En qué canal? Santiago. ¿En el Mega?
3: No, esto fue por una marca.
2: ¿Una marca? ¿Qué marca? Dígala, cuéntela.
3: ABCDIN. En esos tiempos.
2: Y estaban buscando al Juan Pérez de Chile.
3: Sí, para una publicidad.
2: ¿Cuántos llegaron?
3: Esos 400.
2: 400 Juan Pérez estaban ahí.
3: 400.
2: ¿Y usted se lo ganó?
3: Sí.
2: ¿Cómo se lo ganó, pues?
3: Lo que pasa es que nos metieron los root
2: ya
3: a una tómbola.
2: ¿Ya?
3: Los 400.
2: ¿Los 400?
3: Sí.
2: Y apareció el suyo.
3: Sí.
2: ¿Y cuánto vi? Era plata, ¿no?
3: Sí, era plata. No sé.
2: ¿Se puede saber cuánto Yuyo ganó, no?
3: No, que si ya fue.
2: Cuéntela, pues si ya pasó, pues.
3: Ya pasó.
2: 10 millones de pesos, él no lo quiere contar. 10 millones, usted se ganó 10 millones de pesos.
3: En esos años, sí.
2: Por llamarse Juan Pérez.
3: Sí, por postular y todo eso. Y después quedé. La publicidad salió al aire, pues. Sí, había que grabar un comercial. Comercial en la televisión y más en los diarios, que salía la foto de uno y abajo salía la marca de la empresa y todo eso.
2: Usted es farándula pura, po, ya.
3: Sí, en esos años, sí.
2: ¿Y se puede saber qué hizo con esos 10 millones de pesos, no?
3: No, ¿para qué? Ya no, fue ya.
2: ¿Qué? ¿Cuántos asados se comió con esos 10 millones de pesos?
3: Harto asado. Completo.
2: ¿Los completos le gusta a usted?
3: Sí, de completo.
2: Pero esto es verídico, esto es real, pues esto ocurrió. Usted se ganó 10 millones de pesos por llamarse Juan Pérez.
3: En esos tiempos, sí. Una historia increíble. Que va a quedar siempre en la memoria.
2: O sea, obvio, ¿cómo no? ¿Quién se gana 10 millones de pesos?
3: Es difícil ganarse un premio.
2: ¿De 400 salió usted?
3: Sí, de 400 en todo Chile, porque viajaron de todo Chile.
2: ¿Usted viajó de aquí para Santiago?
3: Sí, obvio. Había gente que venía, no sé, de Punta Arenas, de Arica. De todo Chile viajaron en esa oportunidad, porque era el día que había que presentarse allá de terno y todo eso.
2: ¿Y fue de terno, no?
3: Sí.
2: ¿Y tenía terno o tuve que conseguirse un terno?
3: Tenía uno. Uno viejito y fui.
2: ¿Y partió un bus?
3: Sí.
2: Tímidamente, voy sí. A ver si no pasarlo bien un rato.
3: Afuera del lugar, lleno, sin ninguna esperanza, yo dije, me conformo con que me enfoquen nomás para el comercial y...
2: ¿Quién condujo eso? Fernando Godoy, ¿no? ¿El actor?
3: Sí.
2: Fernando Godoy. Sí, ¿sabe qué? El Manu ya encontró el extracto. Escuchémoslo. Sí. Escuchemos.
4: Digo, jefe, Mauricio Barrientos. Soy Fernando Godoy. Estoy aquí con uno de los Juanes Pérez. En este caso, Juan Pérez Saavedra. Y le queremos pedir permiso por medio de este video para que el hombre, el día de mañana, pueda ir a festejar sus 10 millones que se ganó al mucho. ¡Uh-huh! Ahora se lo rogamos, porque está muy feliz. Y yo sé que le va a llevar un regalito a usted también. Cuídese.
5: Aguante,
4: mucho,
5: jefe.
2: Ahí mencionaban a Mauricio Barrientos.
3: Sí, en esos tiempos, sí.
2: ¡Ay, qué buena historia!
3: Hace años ya. Pasó el tiempo. Sí. Pero igual una bonita experiencia.
2: ¿La invirtió bien? Solamente quiero saber eso. ¿Invirtió bien?
3: Sí. Una bonita experiencia. Más que nada yo fui por la experiencia, sino.
2: Ah, no, por los 10 millones no.
3: ¿No?
2: No. ¿Y si se lo ganó? No, yo vine por la experiencia.

0: ¿Se devolvió los 10 millones?
1: Ah, no, porque después, después los mandaron. No fue de inmediato.
0: Ay, que la revuelve usted, ¿eh? Gracias, Juanito, por contarnos su historia. Sí. Una más de tantas. Vamos al tránsito vehicular, vamos de inmediato. Tenemos que revisar el tránsito en el Gran Valparaíso. ¿Está Lucas Suárez por ahí? Lucas.
2: ¿Qué tal, Rolo? Buenas tardes. Vamos a revisar cuáles son las condiciones que presenta el tránsito vehicular a esta hora en el Gran Valparaíso. Comenzando con la comuna de Viña del Mar, si nos situamos en Avenida Alessandri, tanto hacia el interior de la comuna como también hacia la parte alta, hasta la Rotonda Santa Julia específicamente, se presenta un alto tránsito de vehículos. Ocurre lo mismo ya en el plan de la ciudad, en el calle Quillota, desde 10 Norte hasta 1 Norte. Y una situación similar que se vive en San Martín, en dirección hacia Valparaíso, desde Benidorm hasta 1 Norte. En Avenida Los Carreras, si nos trasladamos hasta la comuna de Quilpué, registramos un alto tránsito de vehículos hacia el centro de la comuna, específicamente desde el sector de Canal Chacao hasta el Colegio Aconcagua. Y si nos trasladamos hasta la comuna de Valparaíso, en el calle Victoria, desde Uruguay hasta la Avenida Argentina, también representa un alto flujo de vehículos a esta hora. La misma situación que ocurre en Avenida Independencia, desde Edwards hasta la Avenida Argentina. Así que las precauciones para los conductores a esta hora de la tarde a tomar vías alternativas es lo que está pasando, Rolo, a esta hora en el tránsito vehicular en el Gran Valparaíso.
0: Ok, muchas gracias. Gracias, Luca, por la información. 6 minutos nos separan ya para 6 minutos para las 18 horas. 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Qué rico, por Dios, Felipe. ¿Cómo me haces esto, Felipe? ¿Cómo me envías la foto? Me liquidaste. Bueno, están saliendo compañeros antiguos de Juan Pérez acá en Radio Biobío. Dice que ni siquiera se rajó con 10 lucas. Oye, Juanito, esa onda. Ya se fue, ni siquiera está. Juanito, esa onda. Yo creo que este programa tiene un nombre tan acertado. Agenda abierta, con la participación de ustedes. Ustedes traen la agenda y está abierta para cualquier tema. Y todos los días nace un tema distinto por ustedes, gracias a ustedes. Obviamente que hay una producción, si usted escucha que está la entrevista, está todo pactado. Pero siempre está el espacio para dejar la agenda abierta para ustedes. Señoras y señores. Gracias. Acá no nos despedimos con el chao. No, acá es gracias. Gracias. Toto. Que la quieren cantar, ¿no? Acá está Toto. Nos vamos. Gracias por la sintonía.
3: Hasta luego, gracias.
0: Mejórate, gracias, Jesús. Todo. ¡Jesús! ¡Jesús!
4: Muchas gracias. Buenas tardes.

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3: Prisión preventiva deberá continuar la ex ministra de la Corte Suprema, Ángela Vivanco. El séptimo juzgado de garantía de Santiago consideró que el peligro para la investigación y la sociedad persiste.
4: Nosotros lo que planteamos en esta oportunidad era la peligrosidad o la no peligrosidad que tendría mi representada el día de hoy, de lo cual creemos que no se hizo cargo. Entendido, no estamos de acuerdo entonces con la decisión que toma el tribunal el día de hoy.
5: El plan de infraestructura penitenciaria del gobierno sufrió un nuevo traspié luego de que la Contraloría no tomara razón del decreto que ampliaba la cárcel de Santiago 1.
6: No me parece ser una mala señal. Muchas veces en este tipo de materias hay que hacer algunas aclaraciones.
7: No es un buen proyecto, no tiene viabilidad teniendo terrenos en el resto de la región. Se emplace esta cárcel en un lugar alejado de zonas urbanas.
3: El ministro Martín Arrau confirmó que recibió de las ex autoridades de seguridad el plan de combate al crimen organizado y evitó polemizar con el ministro del Interior por el apoyo comunicacional.
8: Agradezco el trabajo de la ex ministra de Seguridad, los ex subsecretarios. Yo recibí por parte de la ministra una versión 3 de un documento bastante completo, el cual, por supuesto, lo nuevo aquí hicimos algunos ajustes, cambios, pero mantuvimos los tres ejes.
5: El presidente José Antonio Kast pidió respeto en medio del Encuentro Nacional de Alcaldes tras haber sido interrumpido por gritos del jefe comunal de Puente Alto, Matías Toledo.
9: Y si alguien no quisiera estar presente, nadie lo obliga a estar presente, señor alcalde. Esa es la manera de entenderlo, sentarnos en una mesa y conversar.
10: Que no hay apertura al diálogo, porque una cosa es sentarse. Nosotros necesitamos acá tener altura de mira.
3: El ministro de Hacienda, Jorge Quiroz, defendió la resolución del Servicio de Impuestos Internos de cobrar IVA a las casas de apuestas ilegales.
11: El Servicio de Impuestos Internos es una entidad independiente. La ley que le compete es recaudar los hechos que están grabados. Es su deber, sin pronunciarse respecto de si eso es o no legal.
5: La Dirección de Presupuesto informó que la Ley de Reconstrucción Nacional aplazó el equilibrio fiscal del proyecto hasta el año 2033. Por la no eliminación de la franquicia tributaria del CENSE.
12: El acto de fe que nos piden crece condicionado a una década.
13: Al eliminarse esa posibilidad, el cierre de este proyecto se posterga un par de años.
3: El sindicato de Chuquicamata de Codelco fijó postura y se mostró a favor de privatizar parte de la cuprífera estatal solo si se busca avanzar en proyectos de fundición y refinería.
14: Si Codelco dice, vamos a hacer una alianza público-privado para hacer esa inversión y fundir 1.200.000 toneladas más de concentrado, lo vamos a celebrar.
5: Ex cancilleres encendieron las alertas por los nuevos aranceles de Estados Unidos que podrían golpear a Chile. El gobierno ya negocia con Washington para evitar los gravámenes.
15: Hay un gran contrasentido aquí en Estados Unidos, yo creo, en la era Trump.

0: de pasar de un capitalismo liberal a un capitalismo mercantilista.
1: Y esperamos que esto sea analizado por el resto de los sectores del gobierno norteamericano y no se concrete.
2: En noticias del exterior, Donald Trump afirmó que estaría dispuesto a reunirse en persona con el líder supremo de Irán, el ayatolá Mohammad Khamenei, si se alcanza un acuerdo para poner fin a la guerra.
3: El gobierno de Bolivia pidió a la Comisión Interamericana de Derechos Humanos que evalúe de forma equilibrada y completa la crisis derivada de las protestas que exigen la renuncia del presidente Rodrigo Paz.
2: Estados Unidos impuso sanciones financieras al presidente de Cuba, a varios de sus familiares y a un hijo del exmandatario Raúl Castro.
3: Y en el deporte, el gerente de selecciones nacionales, Felipe Correa, confirmó el partido amistoso del próximo martes entre Chile y la República Democrática del Congo.
4: Podemos tener la tranquilidad de que el partido se va a jugar. Estamos tomando una decisión en conjunto con el Congo y esperamos que sea finalmente en España, que es una de las alternativas que tenemos.
2: En la previa del Mundial, Costa de Marfil derrotó por 2-1 a Francia, mientras que España no pasó del empate ante Irak.
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6: 6:05 p.m.
2: Muy buenas tardes, bienvenidos, gracias por acompañarnos. Esta es la edición vespertina de Radiograma. Vamos a revisar las noticias de estas jornadas junto a Néstor Aburto. Néstor, buenas tardes.
3: ¿Cómo estás, Nivaldo? Auditores, muy buenas tardes. Saludamos a todos quienes se conectan con nosotros a través de las 43 estaciones de la radio, pero también a través del resto de las plataformas. 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También estamos en diversos cable operadores a lo largo y ancho del país. En nuestra señal en vivo de YouTube, donde nos va a encontrar como Biobío en X con el @Biobío. Desde ya los dejamos invitados para que usted interactúe con nosotros. Nos puede escribir a nuestro número de WhatsApp +56 992 107 888. También nos puede llamar a nuestra línea que es gratuita 800 810 810.
2: Vamos con las informaciones. El ministro de Seguridad Pública, Martín Arrau, valoró el operativo que permitió incautar casi 15 kilos de cocaína en el aeropuerto de Santiago. Jaime Sepúlveda, buenas tardes.
7: ¿Cómo están? Muy buenas tardes. El ministro de Seguridad, Martín Arrau, valoró esta incautación de droga que se registró durante las últimas horas acá en dependencias del aeropuerto de Santiago. Recordemos, un hombre que realizaba labores de manera externa para la empresa LATAM ingresó un bolso con cerca de 14 kilos de cocaína, donde los perros de la Policía de Investigaciones, los canes, detectaron estas sustancias que iban a ser enviadas hasta Sydney, Australia, procediendo a su detención y su formalización durante esta tarde, el cual quedó en prisión preventiva. Fue el ministro de Seguridad quien va rumbo hacia la región de Arica y Parinacota por temas fronterizos, quien se refirió a esta situación, a estas sustancias incautadas, valorando el trabajo tanto de las policías, de los servicios fronterizos y también de distintas entidades que permiten incautar estas sustancias y también sacar de circulación al crimen organizado. Indicó que hay que continuar trabajando para fortalecer las fronteras de nuestro país y así evitar situaciones que parezcan similares, por lo cual agradeció al trabajo tanto a la Policía de Investigaciones y a distintos organismos que generan estos trabajos preventivos acá en dependencias, tanto de la terminal internacional y la terminal nacional. Esas fueron las palabras del ministro de Estado, Martín Arrau, frente a esta incautación. Recordemos, detención de este ciudadano colombiano, la incautación directamente de droga, su formalización y actualmente su prisión preventiva. 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
3: El Tribunal de Pozo Almonte aplicó penas de cárcel de 17 años para dos hombres por los delitos de tráfico de drogas. Cristian Núñez, desde Radio Biobío Iquique, con detalles.
8: Apenas de 17 años de presidio fueron condenados dos sujetos acusados por la Fiscalía de la provincia de Altamarugal por el delito de tráfico ilícito de drogas, luego que en abril del año pasado fueran sorprendidos transportando casi 15 kilos de ketamina y más de 34 kilos de cocaína en el sector fronterizo de Colchán. En el juicio llevado adelante por el fiscal Milton Torres, se dio por acreditado los hechos ocurridos el 5 de abril del año 2020.

0: 25, en el despliegue de personal de los 17 carabineros, descubrieron a estos sujetos que transportaban a bordo de un vehículo con luces apagadas justamente esta cantidad de drogas. Se trata de John Segarra Calle, nacionalidad boliviana, quien transportaba 34 kilos 669 gramos de cocaína. Y en el otro vehículo se encontraron dos cajas con 14 kilos 992 gramos de ketamina, y ahí se logró detener a Jonathan Mejías Cruz, de nacionalidad chilena. En el juicio se presentaron los testimonios y distintas pruebas por parte de carabineros. Finalmente el tribunal resolvió condenar al boliviano a 10 años de presidio, al ciudadano chileno a 7 años de presidio como autores del delito de tráfico ilícitos de estupefacientes. Ambos deberán cumplir las penas de forma efectiva, sin derecho a beneficios extrapenitenciarios. 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
1: En máximo grado de riesgo vital se encuentra una de las víctimas de la balacera registrada en Rodelillo, en Valparaíso. Desde Radio Bio Bio, la región de Valparaíso, nos informa Fabián Corrotea.
2: ¿Qué tal? ¿Cómo están? Muy buenas tardes. En máximo estado de riesgo vital, así calificó el doctor Osvaldo Garay, jefe de la unidad de urgencias del Hospital Carlos Van Buren de Valparaíso, tras esta balacera registrada durante la noche de ayer miércoles en el sector de Rodelillo. Se trata de una mujer de alrededor de 20 años, la cual se mantiene en estado de coma al interior de la unidad de cuidados intensivos del Hospital Carlos Van Buren, tras recibir una serie de impactos balísticos, uno de ellos el cual ingresó hasta su cráneo. Es por ello que se mantienen en este estado de riesgo vital, tal como lo mencionó el Hospital Carlos Van Buren, en este caso el doctor Osvaldo Garay, en su última actualización entregada durante las últimas horas de esta tarde. Una situación que se sigue monitoreando entonces, y también junto a otros 7 personas lesionadas, quienes se mantienen también en diversos estados de salud al interior del Hospital Carlos Van Buren. Pero la persona entonces que se encuentra con este máximo grado de riesgo vital es esta mujer de 20 años, la cual sufrió un disparo con arma de fuego en su cráneo. Todo esto en el sector de Rodelillo durante la jornada de ayer, en la región de Valparaíso. 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
4: 6:11 PM.
1: A esta hora en Santiago la temperatura es de 17 grados con 4 décimas, la humedad relativa del ambiente es del 50%. Mañana Santiago estará con cielos con nubosidad parcial, variando cubierto, la máxima será de 15 grados, mientras que la región de Valparaíso, cielos cubiertos con bancos de niebla matinal en la costa en particular, máximas de 14 en Valparaíso, 15 en Viña del Mar, 15 en Calera, Quillota, Villa Alemana, Quilpué, Casablanca, San Felipe y Los Andes con nubosidad parcial y una máxima de 19 grados. La Serena y Coquimbo con nubosidad parcial, variando cubierto, máxima de 14. Copiapó, nublado, variando nubosidad parcial, una máxima de 20. Antofagasta estará cubierto, variando escasa nubosidad, una máxima de 17. Arica e Iquique amanecerán con cielos cubiertos. Arica se terminará con nubosidad parcial y una máxima de 21 grados. Iquique en la tarde despejado, máxima 21 grados. En la zona central, Rancagua estará con nubosidad parcial, variando cubierto, máxima 14. En la región del Maule, mañana se espera cielos cubiertos, con algo de garúa en la mañana, mucha humedad. Toda la jornada con cielos cubiertos, máximas de 13 en Talca, 14 en Curicó. Chillán con garúa en la mañana, todo el día con cielos cubiertos. En la mañana, harta humedad, una ligera llovizna, una máxima de 13 grados. Concepción, cubierto en la mañana, ligera llovizna, máxima de 13 grados. Los Ángeles, cubierto, máxima de 14. Temuco, nubosidad parcial, en la tarde cubierto con algunos chubascos y una máxima de 14. Valdivia, nubosidad parcial, en la tarde cubierto y chubascos, una máxima de 13. Osorno, nubosidad parcial, máxima 13. Puerto Montt, nubosidad parcial, máxima de 13 grados. La isla de Chiloé con nubosidad parcial con máximas de 13 en Ancud, 14 en Castro. Coyhaique mañana estará con cielos cubiertos, con nubosidad parcial, con una mínima de 2 grados y una máxima de 5. Coyhaique, escasa nubosidad, variando nubosidad parcial, mínima 1 grado, máxima 6 grados. El archipiélago Juan Fernández, nubosidad parcial, en la tarde cubierto con chubascos, una máxima de 16. Rapa Nui, nublado, chubascos y una máxima de 23.
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4: 6:14 PM.
5: Ya vamos a ver de inmediato a Patricio Leighton en la Unidad Operativa de Control de Tránsito. ¿Cómo estás, Patricio?
6: Buenas tardes, Néstor, Nivaldo y auditores. Vamos a comenzar en la comuna de Quilicura este reporte porque hay altísima congestión por la vía local de Vespucio Norte al Poniente en el sector del terminal Los Libertadores. En la comuna de Quilicura, debido a los trabajos que se mantienen en ese lugar, debido a trabajos de aguas andinas que están generando altísima congestión en todo el perímetro cercano, hay complicaciones de tránsito por la carretera General San Martín hacia el empalme con Américo Vespucio y también por Avenida Independencia en dirección hacia el sur y hacia el norte, donde converge ahí con Américo Vespucio para que se destine mayor tiempo en el desplazamiento de los conductores debido a esta situación de trabajos que están ahí relacionados a aguas andina para que estén atentos los conductores en su desplazamiento. Vamos a la comuna de Maipú, hay restricción de la pista izquierda en la ruta 78 dirección hacia la costa en el kilómetro 11,7 sector del Rosal, debido a una colisión múltiple de vehículos, está personal de asistencia trabajando en el lugar, lo que está generando alta congestión desde el enlace de Américo Vespucio hasta el punto del accidente para que también ahí se destine un tiempo extra en el desplazamiento de los conductores. Puntos de congestión al minuto en la región metropolitana, sector Poniente, Vespucio Norte hacia el sur, mantiene un alto tránsito de vehículos entre el enlace de Armando Cortines hasta el enlace Pajaritos, también Pajaritos, dirección hacia la comuna de Maipú, presenta incremento de flujo vehicular entre Santa Elena y pasado la vía local de Américo Vespucio. También hay congestión por la concesión de Vespucio Sur al Oriente, entre el sector de General Velázquez hasta la salida a Santa Rosa. También hay episodios de congestión por Avenida Pedro Aguirre Cerda en ambos sentidos de tránsito, entre Loerrázuriz y el cruce de Suiza con Avenida Departamental. Vamos hacia el centro de la capital, hay también aumento de flujo vehicular por el eje Alameda en ambos sentidos de tránsito, entre el cruce de Santa Rosa con MacIver hasta lo que es Las Rejas, cruce con María Rosas Velázquez y también en el ingreso por la ruta 68 hacia Alameda al Oriente. También hay complicaciones de tránsito por el aumento de flujo vehicular entre el metro Los Pajaritos hasta General Amengual. Hacia la comuna de Providencia, mucha atención, hay congestión por Avenida Nueva Providencia hacia el oriente entre Carlos Antúnez y Ricardo Lyon por trabajos que están reduciendo la capacidad vial en este punto, donde también hay una reconfiguración del paso peatonal debido a obras en la calzada y en la acera. También hay que destinar un tiempo adicional en el desplazamiento de los conductores o la alternativa de Avenida Andrés Bello para dirigirse en dirección hacia el oriente. Túnel San Cristóbal, dirección hacia la comuna de Providencia, mantiene alto tránsito de vehículos entre el ingreso al viaducto y la salida en Avenida del Cerro Los Conquistadores. El eje Kennedy con mucha congestión entre Américo Vespucio y el puente Los Aldes. Y por último, se presenta episodio de congestión por Avenida Las Condes hacia el oriente, entre el cruce de Estoril hasta San Damián. Y hay congestión también por Avenida Las Condes hacia el poniente, entre la lateral de Presidente Kennedy y lo que es el cruce de Padre Hurtado, debido a trabajos que están a la altura de la abadía. Ahí hay trabajos en la vía, lo que están generando alta congestión al minuto. Son los datos de movilidad al minuto que podemos compartir con ustedes desde Transporte Informa del Ministerio de Transportes, Néstor Nivaldo.
1: Gracias, Patricio.
5: Gracias, Patricio.
6: Buenas tardes.
5: A ver, nos están informando auditores, muchas gracias, de verdad, muchas gracias a ustedes también por los videos, las imágenes, porque eso nos ayuda a describir a los auditores de la radio. Lamentablemente, esto se trata de un camión volcado en la ruta internacional, curva Puente Los Azules, ahí está la imagen. Esto es camino internacional o ruta 60, como se conoce. Camino internacional con dirección Argentina, es decir, hacia la frontera. Es lo que nos cuentan auditores y ahí está, hay un camión grúa que ya llegó al lugar, pero hay todo un trabajo, está cayendo la noche, se puede observar también en las imágenes, hay dos camiones de hecho grúa que están tratando de levantar este vehículo, hay funcionarios policiales que están resguardando, está con conos, pero por favor manejar con muchísima precaución. También nos escriben, buenas tardes, ustedes saben qué pasó en la ruta 5 norte hacia el norte en sector de Hijuelas. Un tremendo taco, son varios kilómetros y se avanza muy lento, nos dice otro de nuestros auditores. Si tenemos datos respecto a eso, Quédense en compañía.

0: de la radio porque se los vamos a entregar.
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0: Mira, tenemos hartas cosas. Quiero solamente y brevemente, porque nos recordaban hoy día, y yo creo que es bueno hacer el punto. Se viene en agosto la ley de seguridad municipal. Y la verdad que está la escoba. Esa es la verdad. ¿Por qué? Porque, bueno, hay varios problemas y la verdad que yo creo que este va a ser otro de los grandes dolores de cabeza a nivel de auditores. Estoy buscando acá, de hecho, el documento, porque hoy día incluso hubo un llamado a manifestación. Entendemos que a través de redes sociales se hizo. Tengo acá movilización por atraso en exámenes de certificación de aprobación. ¿Por qué? Porque hay problemas, muchos problemas, para acreditarte como guardia de seguridad. Y la ley comienza en agosto. Entonces se dan cuenta que las cosas aquí, ¿por qué lo menciono y digo, mire, vamos a partir con este problema? Porque es como poner la carreta ante los bueyes. Entonces se hacen las cosas, no voy a decir a tontas y a locas, por respeto, digamos, a quienes diseñan y trabajan durante horas, pero salen cosas primero de las que hay que arreglar para que la otra funcione. ¿Qué quiero decir con esto? Hay que ordenar la situación puertas adentro, por ejemplo, con carabineros, cómo son los exámenes, cómo se va a hacer, si hay que ponerle recursos para que estas oficinas puedan funcionar de mejor forma, y después vamos con el resto. Pero nos dejamos llevar por los titulares en materia de seguridad. Ese punto lo quería remarcar porque yo creo que, acuérdense de mí, esto va a ser un gran tema.
6: Sí, y hay que ver de qué manera los municipios son capaces de hacerse cargo de una nueva tarea. Y digo, ¿cómo son capaces de hacer cargo de una nueva tarea, guardias municipales, de una manera proba? Porque resulta que hay mucho alegato, efectivamente, de los municipios por los recortes que los van a sufrir, pero no hay ningún mea culpa de los municipios por el aumento gigantesco de dotación en los últimos años y por ser considerado, y lo dice la propia Contraloría, como uno de los sectores donde hay mayores niveles de corrupción. También tienen que hacerse cargo de eso. Ahora, en general esto no ocurre porque hay alcaldes de todo tipo, de todo signo político, y por lo tanto, empezar a escarbar ahí no va a significar ningún rédito político para ningún sector, y porque además, a nivel de alcalde, hay solidaridades corporativas, ¿no? Que no me toquen a mí porque mañana no te va a tocar a ti, ¿no es cierto? Hay algo de eso. Y yo quiero nuevamente poner el punto en el rol de los concejales, que debieron ser los primeros en fiscalizar el buen uso de los recursos y que terminan siendo figuras de palitroque, digamos, que están ahí. Entonces, hay excepciones, y la hemos mencionado en Vitacura, etcétera, etcétera.
0: Fueron en Vitacura,
6: claro, pero
0: Francisca Cruzat y Pacheco, la concejala Pacheco.
6: Está bien, pero son en general excepciones.
0: Son excepciones. Lamentablemente son excepciones.
6: En general hay muy poca capacidad. O sea, no capacidad. Hay muy poco uso de la facultad fiscalizadora por parte de los concejales.
0: Yo arriesgo de que muchos, no, después que son fuentes, capaz que no contesten. La verdad que si uno hace una lista, los concejales son, pero terrible, no sirven. No, uno de repente quiere reportear con ellos algo municipal. Acá, por ejemplo, en Santiago. En Santiago me refiero a la región metropolitana, y la verdad que no, uno nunca puede generalizar. Hay algunos que obviamente hacen la pega, pero son los mínimos. Yo no sé para qué quieren esos cargos.

0: Doy un paso atrás. O sea, el tema de la probidad a nivel municipal es algo que está al debe. Entonces, nos encontramos con un coro de los alcaldes pidiendo más y más recursos sin hacerse cargo de las debilidades que tienen en la administración de los recursos, ni el aumento, por ejemplo, de la dotación, que ha sido muy, muy grande en los últimos años. ¿A cambio de qué? ¿Se justifica, no se justifica? ¿Hay rigor en el uso de los recursos? Siempre los recursos van a faltar, partamos por ahí, pero... Bueno, eso respecto al tema municipal.
1: Sí,
0: que ha dado que hablar, porque efectivamente desde ahí puede surgir muchas quejas legítimas.
1: Indiscutible que estamos contra el tiempo respecto a eso, y probablemente ese va a ser uno de los puntos en cuestión, así como también le podría agregar aquí abajo que van 60 y tantos días de que el ministro Rabat, el ministro de Justicia, dijo que iba a enviar un proyecto transitorio para modificar sobre los nombramientos de notarios y conservadores previo a la entrada en vigencia del 1 de abril. Y yo le adelanto desde ya que si esto no ocurre y si es que no se le pone urgencia una ley, probablemente usted en sus comunas, no en Santiago, en regiones, ya está pasando en Temuco, donde hay una notaría que quedó sin notario. Entonces, hay varios problemillas ahí que son propios de las leyes, de la máquina, que si no se hace bien el trabajo previo, nos pilla la entrada en vigencia de la ley y nos dejan casados de pie y mano a los ciudadanos, porque finalmente somos nosotros los ciudadanos los que nos vemos golpeados respecto a eso. Ahí tiene dos ejemplos rápidos de leyes, una que ya entró, la otra va a entrar, y que yo creo que el sistema no está preparado. ¿Acordámonos los otros temas que han pasado hoy? Han pasado varios.
0: Los del aeropuerto. El aeropuerto es muy relevante, ¿por qué? Porque finalmente, está bien, se logra detectar esta mochila que había sido ingresado en un container que iba rumbo a Australia con 14 kilos de cocaína, pero ese funcionario, que digámoslo, es de un funcionario que presta servicios, en este caso externo a línea aérea, en este caso a la TAM, logró pasar todos los controles y depositar esa mochila ahí. Un perro detecta esa mochila, se revisan las cámaras y por eso se detecta quién es la persona que entrega esa mochila o deja esa mochila ahí. La pregunta es cuántas otras mochilas ya viajaron rumbo a Sabanilla.
1: Por azar, digamos, de que el perro pudo llegar a ese lugar o lo llevaron a ese lugar y pudo observar la mochila. Pero lo que pasó en el aeropuerto es muy importante porque se ha hablado mucho sobre el secreto bancario. Ayer lo hablábamos, toda esta operación que se hizo por parte del fiscal Barros, ¿no es cierto, Héctor Barros, de la Fiscalía Sur? No hay una ley de secreto bancario, pero hizo justamente el camino de pedir a los tribunales y todo. Pero ¿qué pasó hoy día? Toda esta operación Tokio, que yo diría, hoy día una persona nos decía, hay tres patas que el fiscal Barros ha trabajado. La primera, los grupos criminales. Segunda, el modo, o sea, la economía, de dónde sacan, cómo trabajan, la estructura, ¿no es cierto? Y el tercero era financiamiento, que es la que hizo al interior de esta sede del Banco Santander. Bueno, son estas tres patas que llevan a que el gobierno del presidente José Antonio Kast se abra, mire lo que le voy a decir, se abra a un proyecto de ley para levantar el secreto bancario. Esto lo ha dicho el ministro Quirós, el ministro de Hacienda, que están trabajando justamente en un proyecto que debería ingresar al Congreso y que seguramente va a generar mucho resquemor. Hay amplios sectores que están en contra de la apertura de las cuentas, y obviamente esto va a generar muchísima turbulencia. De hecho, se grabó un video que decía: el que nada oculta, el que nada hace, nada teme. Respecto al tema del levantamiento del secreto bancario.
0: O sea, de hecho, lo que se dice respecto al secreto bancario, más allá de que hoy día un juez rápidamente...
1: Un juez de garantía lo puede hacer.
0: Lo puede hacer. Sí. La pregunta, o sea, quienes aspiran para que haya un levantamiento del secreto bancario no es a partir de una indagatoria, sino ante un hecho prácticamente en curso, la posibilidad de mirar, detectar... Y eso, ¿no? No, yo creo que hoy día hay menos argumentos para oponerse al levantamiento del secreto bancario bajo determinadas circunstancias que antes, justamente por cómo ha evolucionado el crimen organizado y lo que hemos visto últimamente con 2-3 casos donde el sistema financiero no ha sido capaz, digamos, de reaccionar. La unidad de análisis financiero,
1: la UAF, sí,
0: aparentemente tiene... Dicen pocos recursos, tiene una un presupuesto limitado.

0: para lo que se les pide, y probablemente una dotación que no da que no da abasto, pero también la pregunta es, ¿qué está mirando la unidad de análisis financiero como posible?
1: Se supone que son los movimientos.
0: Movimientos irregulares.
1: Que se detectan que son irregulares o que estén dentro de la...
0: Claro, pero ¿qué capacidad tiene para detectarlo? ¿Tiene capacidad? ¿Tiene, no sé, mira, gente suficiente, mecanismos para levantar esa alerta?

0: poder ingresar, así como esto es lo mismo que pinchar el teléfono, como se llama, que es una orden, ¿no es cierto?, para interceptar el teléfono por el cual usted conversa o poder incautárselo. Es un no es porque el fiscal se le ocurre, el fiscal obviamente presenta ante un estrado y hay un tribunal de garantía que dice, mire, yo a usted le autorizo para ir a, por ejemplo, incautar el teléfono a este señor o a esta señora, o intervenir la línea telefónica de esta persona o X. Hay un control de garantía y eso es bueno porque se establecen ciertos mecanismos, es decir, los elementos probatorios que llegan sobre el estrado y ahí un juez revisa y dice, mire, en base a lo que usted acá me describe, con la responsabilidad que conlleva, yo le autorizo o no le autorizo. El secreto bancario es un poco lo mismo, porque ¿quién nos dice a nosotros de que no se puede haber una filtración respecto a información, incluso a bandas criminales?
1: Bueno, es que para eso...
0: Me explico, es
1: pero
0: como...
1: Depende
0: o para operaciones políticas. ¿Qué le pasa si en cinco años más llega otro gobierno y quiere hacer operaciones políticas?
1: Depende cómo se haga. Hay manera de hacer las cosas bien o hacerlas mal.
0: Yo estoy representando los temores, ¿eh? Del por qué el tema del secreto bancario ha sido...
1: Pero te doy un dato. Mira, por ejemplo, respecto a las a la investigación a la Fiscalía Nacional Económica por colusiones, nunca se filtró nada. Nunca se ha filtrado nada. Y toda la información que allí se recogió quedó exclusivamente acotada a esos delitos o a esa investigación.
0: Y no como el teléfono Hermosilla.
1: Exacto, y no se filtró nada. ¿Y por qué? Bueno, porque la Fiscalía Nacional Económica tiene protocolos. Tiene protocolo del primer mundo.
0: Claro, pero yo te podría decir que la Fiscalía Nacional Económica ve un porcentaje nada al lado del Ministerio Público, que es enorme, porque donde intervienen policías.
1: Porque no tiene más recursos. No, sé que también en la Fiscalía Nacional Económica también intervienen fiscal y policía. Sí. Lo que pasa es que los tienen con la rienda corta. Y quizás eso es lo que necesitan algunos. Pero hay un ejemplo. Puede que efectivamente esté muy acotado.
0: Hay una persona que dice porque los funcionarios del Fiscal Nacional Económico son de exclusiva confianza. El que mete la pata se va.
1: Y porque son escogidos...
0: Y en el Ministerio Público...
1: Y porque son escogidos de una manera muy particular, con altos niveles de competencia.
0: Pero porque es
1: pequeño. Y porque además se les dice que... Bueno, que si meten la pata la van a pagar.
0: Sí, pero porque también es pequeño, el Ministerio Público es mucho más grande, digamos, por ende los desafíos es que una manzana podría se le meta al Fiscal Nacional, es obvio que puede ocurrir. Las tenía en Los Ángeles, no este Fiscal Nacional, fueron los otros, pero estaban en Los Ángeles, en Rancagua.
1: La pregunta es qué hacen cuando encuentran la manzana podrida.
0: Bajo esta administración al menos los han estado. Ahora, son un punto. Lo que pasó con el Banco Santander y este ejecutivo venezolano es muy interesante porque por mucho tiempo, de hecho, usted lo recordará, se decía cuando se hablaba de esto, de que las platas no iban a ingresar, que los narcotraficantes eran como las series estas de colombianas o mexicanas, guardaban en cajas enterrada la plata. Lo que demuestra y lo que nos ha demostrado la Fiscalía Sur en esta operación Tokio, que conocimos esta semana, que dimos a conocer aquí en Bio Bio temprano, demuestra de que la plata ya está en el sistema financiero chileno. Yo sé que esto no les gusta porque internacionalmente nos vemos mal, pero es que no vamos a poner las cosas debajo de la alfombra. La plata, en la actualidad, para que usted lo sepa, la plata del narco ya está en el sistema, está integrado en el sistema.
1: Y de acuerdo a la última... el último escándalo, digamos, o indagatoria, en bancos relevantes.
0: Claro, efectivamente, no en estas tarjetas, nombrarlas.
1: Bancos internacionales.
0: Claro, bancos que son como el Santander. Bancos grandes, ¿me entiende? Que deberían tener distintas y diversas medidas de control interno, pero absoluto, que es lo que uno se imaginaría, pues eso no ocurre. Entonces la plata del narco, y en un país como Chile, es el mejor lugar si esto ya, toda esta gente, todas estas organizaciones criminales lo han logrado hacer, eso quiere decir que este es el mejor lugar para venir a meter plata al sistema, porque es un país que es relativamente más tranquilo que otros. ¿Cuánta plata ha entrado al sistema? Esa es la pregunta que seguramente con el tiempo se va a tener que responder.
1: Primero,
0: por lo menos acá habían 78 mil millones de pesos.
1: Y primero habrá que

0: saberlo.
1: 300 pasaron por las cuentas de este ejecutivo de ese banco. Eso sí está claro, 300 y tantos millones de pesos.
0: Una brutalidad.
1: Imagínense.
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19: Hola Radio Bio Bio, acá para informar que hay un incendio justo en la bajada de Velázquez hacia el norte. Está súper activo, no hay bomberos en el lugar, los autos siguen avanzando por la caletera para tomar hoy hacia la ruta 5 o Vespucio, y el incendio ya está tomando grandes proporciones.
0: Estimado, voy por Avenida La Florida hacia el oriente y hacia el sur va Carabineros, dos autos de Carabineros, patrullas en moto y tres ambulancias con todas las sirenas funcionando. ¿Alguien sabe qué es lo que ocurrió hacia el sur?

0: Avenida La Florida.
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2: A ver, dos cosas. Nos preguntaban auditores respecto a lo que estaba ocurriendo en este taco gigantesco que había en el sector Hijuelas, en la ruta 5 Norte hacia el norte, que prácticamente no se mueven. Lo que Carabineros nos indica es que en el sector Hijuelas existe o se está trabajando en una emergencia de un camión que se quemó. Esto está entre la pista derecha y la berma, por eso el taco, se recomienda paciencia y precaución. Ahí están las fotografías, nos llegan, que evidencian dónde está el camión también quemándose. Gracias a los auditores que nos entregan esta información, gracias a Carabineros también, que nos ayuda a entregar datos. Ruta 68 hacia Santiago, kilómetro 12, antes de la salida Laguna Carén. ¿Qué pasó ahí? Vamos a ver las imágenes. Colisión múltiple, pista izquierda bloqueada, choque de 4 autos por alcance, es lo que dicen ustedes, nuestros auditores. Gracias también por el material audiovisual.
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3: Ángela Vivanco seguirá en prisión preventiva. La justicia rechazó su primera solicitud de revisión de medidas cautelares desde que fue formalizada.
2: Pese a la exposición de la Defensoría Penal Pública, que la defiende, el tribunal concluyó que no existen antecedentes nuevos que permitan, de momento, que Vivanco abandone el recinto penal. Marcela Rojas nos va a contar más detalles de lo que pasó hoy día en esta causa. ¿Cómo está, Marcela?
4: ¿Qué tal? ¿Cómo están? Muy buenas tardes. En su primera revisión de medidas cautelares, desde que cumple con la prisión preventiva que se le fue impuesta el 30 de enero pasado, la exministra de la Corte Suprema, Ángela Vivanco, enfrentó nuevamente al séptimo juzgado de garantía de Santiago. Esta vez lo hizo, eso sí, de manera telemática para escuchar los alegatos de su nueva defensa que asumió la Defensoría Penal Pública para revertir esta máxima cautelar. Durante gran parte de la audiencia, la Defensoría intentó demostrar que las circunstancias que justificaron originalmente la medida cautelar habían cambiado. La abogada Patricia Alvarado Mazafierro sostuvo que Vivanco ya no integra el Poder Judicial, ella ya no es jueza, está jubilada, ya no es parte de la Corte Suprema, por lo que no hay un riesgo que se puedan reiterar los hechos que están siendo investigados. También argumentó que la exministra no representa un peligro para la sociedad, que ha permanecido disponible para el procedimiento y que enfrenta una compleja situación de salud tras haber padecido un cáncer de mama durante el año pasado, enfermedad que actualmente se encuentra en remisión. A ello sumó informes psicológicos de peritos que fueron hasta el Centro Penal de San Joaquín y también peritos sociales que recomendaban bajar la intensidad de la medida cautelar. Sin embargo, el magistrado del séptimo juzgado, Jaime Fuica, concluyó que los nuevos antecedentes incorporados tanto por la defensa como por la fiscalía no son suficientes para modificar el escenario procesal que justificó en un inicio la prisión preventiva. En su resolución, el magistrado sostuvo que las declaraciones incorporadas por la defensa y también por el Ministerio Público, entre ellas la de la pareja de Ángela Vivanco, Gonzalo Migueles, y del abogado Eduardo Lagos Herrera, no lograron desvirtuar los antecedentes reunidos por la fiscalía. De hecho, en alguna parte ellos señalaron, la fiscalía me refiero, que estos antecedentes, más que exculparla de algún tipo de delito, la ponen sobre la mesa como una de las actoras principales de los hechos que están siendo investigados. También el magistrado señaló que estimó que aunque Vivanco ya no ejerce las funciones jurisdiccionales de la magistratura, persisten riesgos para el éxito de una investigación que continúa en desarrollo y que involucra a múltiples imputados.
5: Y no se han acreditado antecedentes nuevos de entidad suficiente para modificar sustancialmente el juicio cautelar efectuado por delegación. Las restantes medidas cautelares personales continúan siendo insuficientes para asegurar adecuadamente los fines del procedimiento. La libertad de la imputada genera actualmente un riesgo relevante para el éxito de la investigación y un peligro para la seguridad de la sociedad, determinándose en consecuencia mantener la medida cautelar de prisión preventiva respecto a la imputada Ángela Francisca Vivanco Martínez.
4: Y en algo muy relevante que dijo el magistrado en su resolución es que los imputados están todos conectados, al menos los 4 principales, que hablamos de los abogados Eduardo Lagos Herrera, también de Mario Vargas, de la pareja de Ángela Vivanco, Gonzalo Migueles y la misma ex magistrada, por lo que la revisión de cautelares de unos afectan a los otros, y es por eso que probablemente vamos a ver más rechazos a estas revisiones de cautelares de prisión preventiva, debido a que todos han sido considerados, o al menos los que han tenido esta revisión, que siguen teniendo un peligro para la sociedad y también para el éxito de la investigación. Tras conocer esta decisión del séptimo juzgado de garantía, la defensora penal pública Patricia Alvarado Mazafierro manifestó su desacuerdo con los fundamentos del tribunal y sostuvo que el magistrado no abordó adecuadamente

0: el principal argumento de la defensa, la falta de peligrosidad de su representada. Ellos señalaban que Ángela Vivanco dejó de ser jueza, dejó de ser ministra de la Corte Suprema, que ahora está en un estado de desvirtuación de la sociedad, que ella no tiene contacto con ni siquiera con sus familiares, que tampoco tiene un domicilio al que llegar. De hecho, se había dicho mucho que ella iba a llegar a un departamento que iba a ser arrendado por su expareja, que tampoco tenía algún tipo de hogar propio al que llegar, que es tiene un rol de cuidadora de su madre, que también tiene enfermedades mentales, que está en una edad avanzada, y a eso le sumaron también las atenuantes de, por ejemplo, sus enfermedades, que no han sido cauteladas por gendarmería, como tal dijo la defensa también después de la revisión de estas cautelares. Ella señaló que no se han detectado o no han podido tener estas revisiones con los centros de salud debido a que gendarmería tiene unos plazos bastante largos. Además, insistió básicamente en que esta situación médica de Ángela Vivanco sigue siendo preocupante debido a que las dificultades, a su juicio, existen para acceder a los controles y a los tratamientos oportunos del sistema penitenciario.
1: Nosotros lo que planteamos en esta oportunidad era la peligrosidad o la no peligrosidad que tendría mi representada al día de hoy, de lo cual creemos que no se hizo cargo. Entendido, no estamos de acuerdo entonces con la decisión que toma el tribunal el día de hoy.
0: ¿Se va a recurrir a esta resolución?
1: Vamos a analizar los antecedentes y vamos a ver qué pasos seguimos junto con las unidades de corte de la Defensoría Penal.
0: El fiscal adjunto de Los Lagos, Marco Muñoz, señaló que estos antecedentes reunidos desde la formalización no han debilitado la investigación y que, por el contrario, han fortalecido la hipótesis sostenida por los persecutores respecto de la participación de la exministra, y él recalcaba, las declaraciones de los demás imputados no la han excluido de los delitos que se están investigando, sino que la ponen aún más en el centro de estas indagatorias.
2: Pues lo sosteníamos, lo han sostenido todos los querellantes también, no han variado los antecedentes que se tuvieron en vista para el momento de decretar la prisión preventiva. La situación ha variado, pero en desmedro de la situación procesal de la imputada.
0: Puntos centrales que también destacó el tribunal fue el rol que, según la investigación, habría tenido Ángela Vivanco dentro de esta estructura que está siendo investigada. Una conclusión que también fue respaldada por los querellantes de la causa. Carolina Sepúlveda, por ejemplo, representante de Codelco, señaló que se trata de un severo daño a la justicia del país, ya que es un caso que involucra a altos abogados del sistema judicial y también a los magistrados de la Corte Suprema.
3: Hoy día, nuevamente, un tribunal ha considerado que la señora Vivanco tiene que permanecer en prisión preventiva porque ella tuvo un papel central en toda esta trama. Este es un caso de un severo daño a la administración de justicia y eso ha sido reconocido nuevamente por el tribunal.
0: Aún queda la carta de la apelación para la Defensoría Penal Pública. Ellos ya señalaron que van a estudiar en sus departamentos si es que van a recurrir ante instancias superiores, pero es lo más probable que eso ocurra. Por ahora, la exministra va a seguir recluida en el Centro Penitenciario de San Joaquín a la espera de lo que también hagan sus defensoras.
4: Gracias, Marcela. Gracias.
0: Buenas tardes.
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6: Faltan 12 minutos para las 7 de la tarde.
7: El ministro de Hacienda, Jorge Quirós, defendió la resolución exenta del Servicio de Impuestos Internos que autorizó el cobro de IVA a las casas de apuestas ilegales.
8: Desde el municipio, desde el mundo jurídico, con fallos de la justicia que sostienen que las plataformas son ilegales, exigen que la Contraloría investigue de oficio la situación y deje sin efecto esta resolución, en lo que están pidiendo varios parlamentarios. Ignacio Mahave tiene más detalles. Hola, Ignacio.
9: Buenas tardes. Desde que el Servicio de Impuestos Internos dio a conocer una resolución que establece mecanismos para que las empresas de apuestas extranjeras cumplan con el pago del IVA, la situación ha estado lejos de pasar desapercibida. El primero en reaccionar fue la Asociación de Casinos. A través de su presidenta, Cecilia Valdés, acusó al gobierno de estar validando un negocio ilícito solo por querer recaudar más.

0: también planteó que el Ejecutivo estaría priorizando la cobranza sobre la seguridad. Esto tanto de las empresas formales, que sí son legales, y de los usuarios de las casas de apuestas, que en algunos casos son menores de edad. Ante las críticas de la SOC y del mundo político, el gobierno fijó su postura. A través del ministro de Hacienda, Jorge Quirós, el Ejecutivo defendió la resolución del organismo liderado por Jorge Trujillo, sin hacer hincapié en su ilegalidad. El titular de la cartera advirtió que el deber del servicio es cobrar impuestos y no manifestarse acerca de la legalidad de los sitios de apuestas en línea. Quirós despejó cualquier duda que exista respecto de que lo dictado por el servicio sea una regulación encubierto, como han dicho muchos, y aclaró que es el Parlamento quien debe legislar acerca de dicha materia.
1: El Servicio de Impuesto Interno es una entidad independiente. La ley que le compete es recaudar los hechos que están grabados. Es su deber. Sin pronunciarse respecto de si eso es o no legal, no hay regulación encubierta, las cosas son como son y las leyes son las que están escritas.
0: Al apuntar a los parlamentarios, Quirós hizo referencia al proyecto de ley que regula a las casas de apuestas. El mismo que se encuentra en el Senado hace más de 2 años y el mismo que el gobierno a principios de mayo le otorgó suma urgencia. A la par del trámite legislativo que lleva 4 años y medio desde que ingresó al Congreso, el flujo de los usuarios de las casas de apuestas solo ha subido año tras año. Según un informe de Apuesta Legal Chile, las principales plataformas de juegos online registraron 72,4 millones de accesos en el primer trimestre, es decir, un crecimiento del 8% comparado con el mismo periodo del año pasado. Dado lo anunciado por el servicio, desde el mundo legal comenzó a rondar la idea acerca de si la Contraloría podría investigar o no de oficio y, por consecuencia, suspender la resolución. El abogado docente de la Universidad Católica de Valparaíso, Eduardo Cordero, considera que si la medida requiere mayores detalles, es el ente contralor quien debe indagar acerca de la peligrosidad de esta y, eventualmente, paralizarla.
2: Si la Contraloría considera que la situación reviste cierta gravedad, que es necesario aclarar algunos puntos, adopte algunas medidas e incluso tome la decisión de que el pronunciamiento del Servicio de Impuestos Internos pueda ser revertido.
0: Por su parte, el investigador del Centro de Justicia de la Universidad del Desarrollo, Nicolás Enteiche, remarcó que, según la legislación, la Polla Chilena de Beneficencia, la Lotería de Concepción, los casinos de juegos físicos autorizados y el Teletrack son los únicos juegos de azar y apuestas permitidas. Por lo tanto, lo anunciado por el organismo liderado por Jorge Trujillo podría ir en contra de esta ley.
3: El conflicto a resolver sería que esta resolución podría ser eventualmente contrario a las leyes que regulan el funcionamiento de los casinos en Chile. Podría ser tarea de la Contraloría entrar a decidir esta controversia.
0: Sin embargo, la idea de que la Contraloría actúe en este asunto también encontró críticos. El experto en Derecho Administrativo, Felipe Lizama, afirmó que el ente contralor no cuenta con las facultades requeridas para echar atrás lo anunciado por el Servicio de Impuestos Internos.
4: La Contraloría no tiene por qué investigar eso, se declara incompetente, porque carece de competencia y debería omitir pronunciamiento. No tiene esa facultad sin perjuicio a su atribución de control de la constitucionalidad y legalidad. El hecho que sean casas de apuesta no opta a que actúen en el mercado formal.
0: Hasta el momento, la Polla Chilena de Beneficencia y la Lotería de Concepción no han emitido declaraciones acerca del anuncio de que empresas extranjeras dedicadas a apuestas, casinos virtuales y juegos de azar cumplan con el pago del IVA.
5: Gracias, Ignacio.
6: Gracias, Ignacio.
0: Buenas tardes.
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8: Faltan 7 minutos para las 7 de la tarde.
6: Los sindicatos de Codelco defendieron las metas de producción de Tuque y Camata del año 2025 y rechazaron los cuestionamientos sobre los bonos pagados a los trabajadores.
9: Los dirigentes advirtieron que se van a oponer a cualquier intento de privatización de la estatal, aunque respaldan alianzas para desarrollar proyectos de fundición y refinería. Los informa Vanessa Gajardo.
10: Bernardo Fontaine aún no asiste formalmente al Congreso. Sus declaraciones resultan clave en el marco de la polémica por las metas infladas en 2025. A raíz de eso, hoy la Comisión de Minería y Energía en la Cámara Baja sesionó en Calama para escuchar la versión de los distintos sindicatos en todo esto. En primera instancia, los presidentes de las organizaciones rechazaron el trato mediático y particular de algunos parlamentarios que los han emplazado para devolver los bonos e incentivos pagados con metas subestimadas. Misael Vega, presidente del sindicato sindicato minero de Chuquicamata, manifestó que cuando estalló la polémica las dudas eran en base a dos grandes bonos pagados al término del año, bono de producción y bono por costos operacionales. En lo que respecta a lo productivo, se reitera que las metas de la división habrían sido cumplidas antes del mes de diciembre.
11: En decir que sí, este bono estaba listo, pero la otra parte

0: teníamos que esperar porque tenían que darse algunos resultados con respecto a lo que era fin de año. Entonces, yo también quiero despejar esto porque, insisto, de verdad, aquí se plantea casi una situación como que hay un complot entre trabajadores y ejecutivos.
1: La mirada del sindicato número 2 de Chucky es la misma. Su presidente Carlos Díaz habló de devolverle valor a la compañía, pero se liberaron de responsabilidades.
2: Las responsabilidades deben recaer en quienes tomaron las decisiones y no en quienes cumplieron con su trabajo, porque si queremos proteger Codelco, debemos defenderlo con transparencia, pero también debemos defenderlo con la verdad.
1: En la sesión también se abordaron otros temas ligados al futuro de la estatal. Hernán Guerrero, presidente del sindicato Chuquicamata, el más grande de la cuprífera, fijó postura sobre la idea de privatizar. Planteó que si se habla de una alianza para impulsar un proyecto de fundición y refinería, estarán a favor. Pero de promover la apertura para seguir operando igual, la respuesta será negativa y no descartaron movilizaciones.
3: Sí, Codelco dice, vamos a hacer una alianza público-privado para hacer esa inversión y fundir 1.200.000 toneladas más de concentrado, lo vamos a celebrar.
1: Por otro lado, el diputado y presidente de la Comisión de Constitución en la Cámara, Jaime Mulet, junto a la diputada Marcela Hernando, ingresaron esta mañana una querella criminal para que la justicia investigue el delito de fraude al fisco y otros tipos penales por la alteración de las cifras durante el año pasado.
4: El ministro de Economía y Minería, Daniel Mas, valoró las negociaciones que está teniendo el grupo CAP con Aceros ASA por la compra de Huachipato y aseguró que sería una buena noticia para la región del Biobío la reactivación de la industria del acero.
5: Fíjese que desde los sindicatos de la empresa y también los gremios productivos en la zona se encuentran expectantes frente a lo que podría ser una casi segura compra por $400 millones. Oscar Valenzuela nos va a contar más desde Radio Biobío en Concepción.
6: Recordemos que mediante un hecho esencial firmado por el gerente general del grupo CAP, Nicolás Burr, se conoció de las negociaciones con Aceros ASA por la compra-venta de Huachipato, lo que podría significar que se retome la siderurgia en el Biobío tras el cierre de la empresa. El ministro de Economía y Minería, Daniel Mas, fue consultado en una actividad donde además estuvo presente el directorio de Aceros ASA por las negociaciones entre ambas empresas y dijo que sería de mucha relevancia si se llegan a concretar debido a las actuales condiciones de cesantía en la región del Biobío.
7: Es muy importante para Biobío. Biobío es una región que tiene un desempleo alto, sobre todo mujeres, índice sobre el 11%, más de 40.000 desempleadas. Si puede materializar la inversión ASA, la verdad que vamos a estar muy contentos en generar crecimiento y transformar la vida regional.
6: Desde el directorio de ASA declinaron realizar declaraciones. De todas maneras, al ser consultado el ministro Mas sobre si el gobierno ha tenido conversaciones con las empresas, el ministro dijo que corresponde que se opere bajo el marco regulador.
7: No, es un tema que lo ven los privados. Nosotros ponemos la cancha, generamos las condiciones de largo plazo y los privados desarrollan este negocio.
6: En los sindicatos de trabajadores de Huachipato ven con expectativa y esperanza la posibilidad de que se concrete la compra por parte de ASA. Saben que no sería un proceso tan corto el poner en marcha la producción de acero mediante hornos eléctricos, pero sí reconocen que daría trabajo a miles de personas. Así lo dijo Fernando Orellana del sindicato número 2.
8: Sí, bueno, nosotros lo recibimos muy bien, pero esto es una parte, unos activos, ¿no es cierto?, de la parte industrial que estaría comprando, así que por ese sentido estamos muy, muy contentos porque se reactivaría la parte de producción de acero, que es la que no tiene el país, y sería aquí en la octava región y en los terrenos de Huachipato, que tienen toda esta infraestructura para que se desarrolle este tipo de negocios.
6: Según se ha conocido, las negociaciones estarían bastante avanzadas y solo restaría la aprobación y revisión de la Fiscalía Nacional Económica.
9: 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Faltan 2 minutos para las 7 de la tarde.
4: Vamos a hacer una pausa, luego estaremos con la reunión que tuvo el presidente de la República con alcaldes. Ahí hubo quejas de los alcaldes respecto a la ley de reconstrucción nacional. También vamos a hablar de lo que ha señalado el ministro Martín Arrau, el ministro de Seguridad, sobre lo que ha sido la continuidad, dice él, de las tareas emprendidas incluso por su predecesora, que terminó rápidamente. Eso y más después de esta pausa.
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17: 7:01 p.m.
4: Hasta ahora en Santiago la temperatura es de 15 grados con 7 décimas, la humedad relativa al ambiente es del 55%. Les recordamos que mañana Santiago amanecerá con cielos con nubosidad parcial, se irá cubriendo la tarde, se espera una mínima de 7 grados y una máxima de 15.
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5: En prisión preventiva quedará o continuará la exministra de la Corte Suprema, Ángela Vivanco.
4: La Contraloría no tomó razón del decreto que ampliaba la cárcel de Santiago 1.
5: El ministro Martín Arrau confirmó que recibió de las ex autoridades de seguridad el plan de combate al crimen organizado.
4: El presidente José Antonio Kast pidió respeto en medio del encuentro nacional de alcaldes tras haber sido interrumpido a gritos por el jefe comunal de Puente Alto, Matías Toledo.
5: El ministro de Hacienda, Jorge Quirós, defendió la resolución del Servicio de Impuestos Internos de cobrar IVA a las casas de apuestas ilegales.
4: La Dirección de Presupuestos informó que la Ley de Reconstrucción Nacional aplazó el equilibrio fiscal del proyecto hasta el año 2033.
5: El sindicato de Estuquicamata de Codelco se mostró a favor de privatizar parte de la cuprífera estatal solo si se busca avanzar en proyectos de fundición y refinería.
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17: 7:03 p.m.
5: Durante el encuentro nacional de municipalidades y con la presencia del presidente de la República, José Antonio Kast, alcaldes criticaron los recortes fiscales y exigieron garantías para que la Ley de Reconstrucción no modifique, dicen ellos, el Fondo Común Municipal.
4: Durante la presentación del mandatario fue interrumpido por el alcalde de Puente Alto, Matías Toledo. Es un punto de mayor tensión en esta actividad. Bárbara Payal tiene los detalles. Bárbara, buenas tardes.
21: ¿Cómo estás?
0: están? Muy buenas tardes. Tal como se esperaba, el debate sobre las contribuciones y el impacto de la denominada mega reforma en las finanzas municipales terminó instalándose como

0: El principal foco de conflicto y de tensión en lo que fue la participación del presidente José Antonio Kast en el Encuentro Nacional de Alcaldes y Alcaldesas de la Asociación Chilena de Municipalidades realizada en La Serena. La inquietud de los alcaldes apunta principalmente a la propuesta del Ejecutivo de eximir del pago de contribuciones a los mayores de 65 años, afectando recursos que reciben las municipalidades a través del Fondo Común Municipal. El momento más complejo de esta actividad se produjo cuando el mandatario iniciaba su exposición. En medio de esta intervención fue interrumpido por los alcaldes de Puente Alto, Matías Toledo, y también de Tierra Amarilla, Cristóbal Zúñiga, quienes cuestionaron que el presidente de la asociación, Gustavo Alessandri, no leyera al presidente Kast públicamente las conclusiones acordadas en este encuentro. Entre esos acuerdos figuraba el rechazo transversal de los municipios a cualquier modificación que pudiera afectar el Fondo Común Municipal, mecanismo que financia especialmente a las comunas de menores ingresos. La protesta derivó en pifias, gritos y emplazamientos al presidente desde distintos sectores de este auditorio. Tras el incidente, Toledo, el alcalde, explicó que su intervención respondió a la preocupación que existe entre los ediles por la disponibilidad de recursos para enfrentar áreas críticas como la seguridad, la salud primaria y también los servicios municipales. Escuchemos parte de su respuesta.
1: Yo que he querido, y después fui también el que se acercó adelante a conversar con él para decirle, mira, por el 1% que se va a reducir del Fondo Común Municipal, a Puente Alto nos impactan 1.500 millones de pesos, más o menos. Pero con la eliminación del MEPCO, no han subido todos los contratos, que no hay apertura al diálogo, porque una cosa es sentarse y escuchar. Pero la verdad es que nosotros necesitamos acá tener altura de mira.
0: Frente a la situación, el presidente Kast hizo un llamado a los ediles a mantener el respeto y defendió la importancia del diálogo institucional, incluso en contextos de fuertes diferencias políticas. Además, reiteró en varias oportunidades de su intervención que la extensión del pago de contribuciones afectará a solo alrededor de 42 comunas por sobre el 1% de sus recursos. El presidente, sin embargo, sostuvo que desde el Ejecutivo están disponibles para perfeccionar sus propuestas durante la discusión legislativa y destacó que el Ministerio de Hacienda, encabezado por Jorge Quirós, ha mostrado disposición a negociar con los distintos actores para alcanzar acuerdos que puedan permitir compatibilizar responsabilidad fiscal con financiamiento de los servicios esenciales.
2: Y si alguien no quisiera estar presente, nadie lo obliga a estar presente, señor alcalde. Es con la participación de todos, porque es un diálogo abierto. Una de las inquietudes principales que ustedes tienen es el tema del Fondo Común Municipal. Nosotros lo que hemos señalado es que no vamos a tocar ni afectar el Fondo Común Municipal. Y eso hemos tratado de explicarlo en distintas maneras.
0: Tarde y en una instancia de preguntas y respuestas con el presidente José Antonio Kast, el alcalde de San Bernardo, Christopher White, leyó finalmente la carta suscrita por los distintos alcaldes de distintos sectores políticos, advirtiendo que los gobiernos locales no pueden transformarse en los principales afectados del ajuste fiscal.
3: Es por ello que los alcaldes y alcaldesas rechazamos cualquier disminución de presupuesto a los municipios. Y por el contrario, proponemos el fortalecimiento del Fondo Común Municipal. Por ello, la Asociación Chilena de Municipalidades solicita que se establezca una agenda de trabajo orientada principalmente en salud, educación y seguridad.
0: En la misma línea, pero desde la otra vereda política, podríamos decir, el alcalde de Providencia, Jaime Belolio, manifestó también sus reparos a la propuesta impulsada por Hacienda y afirmó que los municipios ya enfrentan crecientes demandas ciudadanas en materias como seguridad, recuperación de espacios públicos y atención social, por lo que ya no cuentan con margen para absorber nuevos recortes en el presupuesto.
4: Yo creo que está profundamente equivocado el ministro.
5: Es necesario que haya un apriete de cinturón, porque la herencia fiscal que nos dejó el gobierno anterior es muy mala. Sin embargo, esa cuenta no la pueden pagar los municipios.
0: Como ya hemos escuchado, esta postura ha sido compartida por diversos alcaldes presentes en el marco de este encuentro nacional, consolidando una señal, podemos decir, de unidad poco habitual entre autoridades comunales del oficialismo y oposición, principalmente frente al debate en contribuciones. Néstor Nivaldo.
6: A ver, sí, Bárbara, sí. Nadie quiere que le recorten el presupuesto, evidentemente. La pregunta es, Porque esto es una pregunta que habría que hacerse al mundo político, al arco político completo.

0: existe la posibilidad de que se pongan de acuerdo las prioridades y decir, mira, es inevitable recortar, y dónde hay acuerdo en recortar, porque yo creo, por ejemplo, que los municipios se quejan mucho de los recortes, pero han sido los municipios proactivos para fiscalizar sus gastos, aumentaron la dotación de una manera gigantesca en los últimos 4 años. Buena parte del aumento de la dotación en el sector público viene de los municipios. Esto, ¿hay una contabilidad de qué significó en términos de mejora las prestaciones a los ciudadanos, etcétera, etcétera? ¿Hay control respecto, por ejemplo, a la corrupción? La Contraloría definió a los municipios como el lugar donde hay mayores niveles de corrupción. El amiguismo. Todas esas cosas.
1: Todos tienen tejado de vidrio en los municipios.
0: Claro.
1: Entonces, todos sabemos.
0: Y de todos los sectores políticos, por lo tanto, nadie toca a los municipios. ¿Por qué? Porque todos los partidos tienen alcaldes emblemáticos en los municipios. Esa es la verdad. Y hoy día los partidos que no son nada, comparado con lo que eran antes, ya, son muy pocos. ¿De qué viven los partidos a la hora de las elecciones? De la capacidad de sus alcaldes de movilizar gente para obtener votos. Entonces los partidos están, en buena medida, son deudores de sus alcaldes, y por lo tanto a los alcaldes no se les toca. ¿Por qué? Porque de algunos de ellos depende la supervivencia de los propios partidos políticos. Entonces pasan a ser una figura intocable. Recordemos que el Partido Socialista llevó la reelección al alcalde de Lota, que estaba acusado de corrupción. Por ejemplo.
1: En todos estos alcaldes, los que estaban ahí, incluso los que estaban...
0: Coronel.
1: Todos estos que estaban ahí gritando y que dijeron cosas también, uno se pregunta, empieza a mirarles la lista de los contratados dentro de su gabinete, y son gente que trabajó con Codina, con Osandón, después otros para allá, otros para acá, nombres que van y vuelven. En municipio, yo recuerdo siempre, el mismo municipio cuando estaba Codina en Puente Alto, ¿se acuerdan ustedes todos los nombres que pasaron por ese municipio? Las Carlas Rubilar, no me acuerdo cuántos nombres más, en Santiago que reciclan exdiputados, van ahí a...
0: Peñalolén.
1: Pues, a ver, entonces uno se pregunta, al final, todo esto que yo le estoy diciendo, uno dice... Está bien, pueden querer y levantar la mano, por ejemplo, en materia de seguridad. La distorsión es brutal. Bien, yo les decía el día, en el mes de agosto entra a operar la ley de seguridad municipal. Se va a notar, municipios que tienen más recursos tienen más autos, más guardias, más esto, otros no. Está bien, levanten la mano y pidan más recursos, y eso no hay problema. El tema es cuando ellos van a levantar la mano para decir necesitamos una reforma profunda, pero profunda, donde nos quiten competencias probablemente sobre administración, porque no sabemos administrar. Porque esa es la verdad. Si los alcaldes que están escuchando y quieren apagar la radio, apáguenla. Porque no saben administrar. Mucho amiguismo dentro de las estructuras municipales. Las platas no siempre llegan donde tienen que llegar. Y esa es una verdad del porte de un buque. Y ahí hay un problema enorme, una opacidad enorme. Lo ha dicho la Contralora Dorothy Pérez. En cada uno de los exámenes que se hacen a los municipios se encuentra algo. Si aquí es necesario... que levanten la mano, y que así como se piden recursos para algo sincero, también se levante la mano y se pidan recursos para, se pide una reforma profunda en pro de la transparencia de la gestión municipal. Porque esa es la verdad, si ¿para qué estamos con cosas? Y hay concejales que empezaron a escribir a raíz del que causa de efecto hacíamos esta crítica, y le tienen miedo al alcalde también.
0: A las prebendas que le puede dar al alcalde.
1: O que te corte el trabajo también para que tú no seas concejal en 4 años más.
0: Gracias, Bárbara.
1: Gracias, Bárbara.
2: Muy buenas tardes.
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0: tardes, Nibaldo, Néstor. Tremendo taco en el sector de Américo Vespucio y la ruta 78, tanto en el acceso desde Vespucio a la 78 como en la 78 hacia Santiago. Gran congestión, ambulancias y equipos de rescate van y vienen, pero están ambas vías en ambos sentidos sumamente congestionadas. 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
2: El ministro Martín Herrau confirmó que el plan de seguridad de la exministra Tinea Steiner existió y que sirvió, dice él, como base para la estrategia que actualmente está impulsando la administración Kast.
3: En paralelo, el biministro Claudio Alvarado descartó una falta de respaldo político o comunicacional a Steiner. Francisca Cárez tiene más antecedentes.
4: Lo que parecía un capítulo cerrado tras la salida de Trinidad Steiner volvió a instalarse en La Moneda. Esta vez a raíz de las declaraciones de la ex subsecretaria de Prevención del Delito, Ana Victoria Quintana, quien afirmó que el plan de seguridad del periodo Steiner sí existió y que fue entregado al Ministerio del Interior y que faltó apoyo comunicacional para su instalación. Sus palabras obligaron a responder al actual ministro de Seguridad, Martín Herrau, quien confirmó que recibió una versión avanzada del documento elaborado por las ex autoridades y reconoció que este sirvió como base para el plan que actualmente impulsa el gobierno.
5: Agradezco el trabajo de la ex ministra de Seguridad, los ex subsecretarios. Yo recibí por parte de la ministra una versión 3 de un documento bastante completo, el cual, por supuesto, lo nuevo aquí hicimos algunos ajustes, cambios, pero mantuvimos los tres ejes.
4: Las declaraciones son especialmente relevantes porque durante semanas la inexistencia de un plan formal fue uno de los principales cuestionamientos que enfrentó la gestión de Steiner. La respuesta del gobierno llegó horas más tarde desde el Ministerio del Interior. El biministro Claudio Alvarado confirmó que también recibió y revisó el documento al que hace referencia Quintana, aunque rechazó que haya existido falta de respaldo hacia la entonces ministra.
6: Nosotros siempre hemos apoyado a todos nuestras ministras y ministros. Ahora, las interpretaciones que algunos le puedan dar a lo que el ministro Interior hace o no hace, yo no me voy a hacer cargo de aquello.
4: Desde la Comisión de Seguridad de la Cámara, el diputado UDI Eduardo Cretón dijo que el problema no estuvo en la existencia o inexistencia de un documento, sino en la capacidad política y comunicacional en la gestión de Steiner para poder posicionarlo.
7: En Chile hace un buen tiempo que la seguridad no depende del Ministerio del Interior. La excusa agrava la falta, que hubo errores comunicacionales y faltó capacidad política.
4: La discusión se produjo en una jornada marcada por el primer día de Andrés Joanet en sus nuevas funciones en el segundo piso de La Moneda. El ex subsecretario de Seguridad, cuya salida generó críticas transversalmente, comenzó a desempeñarse como asesor presidencial en materias de migración. Así, mientras Joanet tuvo una buena recepción por parte de los equipos de Palacio, la ex subsecretaria Ana Victoria Quintana reabrió un debate que el gobierno consideraba cerrado.
3: Detalló el Registro Nacional de Vándalos e Incivilidades, una propuesta que incluso podría implicar la pérdida de beneficios estatales para quienes sean incorporados en esa nómina.
2: Según explicó el Ejecutivo, el registro incluirá a quienes cometan faltas administrativas o delitos penales contemplando conductas consideradas incivilidades, entre ellas rayados en espacios públicos o también privados. María Agamunt nos va a entregar más detalles.
8: Un rayado, una barricada o una agresión a carabineros podrían tener consecuencias más allá de una condena judicial. El gobierno anunció el Registro Nacional de Vándalos e Incivilidades, una propuesta que incluso podría implicar la pérdida de beneficios estatales para quienes sean incorporados en la nómina. Según explicó el Ejecutivo, el registro incluirá a quienes cometan faltas administrativas o delitos penales, contemplando conductas consideradas incivilidades, entre ellas rayados en espacios públicos o privados, consumo de alcohol o drogas en la vía pública y la venta ilegal de bebidas alcohólicas. El subsecretario de Prevención del Delito, Gonzalo Guerrero, explicó que la propuesta apunta a prevenir y fortalecer la convivencia ciudadana. Si bien defendió los lineamientos del proyecto, aseguró que el gobierno está abierto a recibir diferentes opiniones en su discusión legislativa.
9: Estamos abiertos a discusión, de hecho una discusión ampliamente democrática. Esto ha venido siendo tratado por los alcaldes, por las distintas municipalidades del país a través de ordenanzas. Nosotros queremos ampliar la discusión, la base de discusión, y también que los parlamentarios coloquen sobre la mesa cuáles son las otras medidas adicionales que se pueden tomar. Evidentemente, acá tenemos que innovar.
8: Uno de los aspectos más debatidos de la iniciativa es que las personas incorporadas en este registro podrían perder el acceso a beneficios estatales, entre ellos la gratuidad en la educación superior, subsidios habitacionales o la pensión garantizada universal. El ex subsecretario del Interior en el gobierno de Ricardo Lagos

0: Felipe Jarboe, se refirió a esta medida y señaló que puede generar mayor reincidencia, proponiendo otras soluciones como el que rompe, paga.
1: Si queremos que una persona, un joven, que rompe un monumento, no lo vuelva a hacer, no es una buena solución quitarle la beca escolar. Probablemente la mejor solución sea que tenga que pagar ese paradero que rompió o ese monumento que rayó. Y si no tiene plata, tendrá que pagar a sus padres.
0: Desde lo legal, el exfiscal Luis Toledo cuestionó la efectividad que puede tener esta medida. Advierte que el sistema penal tiene muchas dificultades para la sanción de estas faltas y no habría efectividad sin sanciones concretas y diferenciadas.
2: Yo creo que es una idea quizás positiva, pero reitero, con las dificultades que tiene el sistema penal para sancionar a este tipo de faltas penales que hoy día prácticamente no se están sancionando. Me parece que si no hay una medición concreta, no sé si tenga tanta eficacia.
0: La iniciativa fue firmada esta semana por el presidente de la República y en las próximas semanas deberá comenzar su tramitación en el Congreso Nacional, donde tendrá que ser discutido antes de convertirse en ley.
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4: 7 de la tarde, 20 minutos.
5: En la conmemoración de sus 114 años, el Partido Comunista defendió las movilizaciones estudiantiles convocadas por la CONFECH y destacó el derecho de los jóvenes a manifestarse.
6: De hecho, Lautaro Carmona dijo que corresponde solidarizar con los estudiantes y rechazó las interpretaciones que reducen las manifestaciones a problemas de orden público. Gabriela Piña tiene más detalles.
7: Las movilizaciones estudiantiles volvieron al debate político tras la marcha convocada por la Confederación de Estudiantes de Chile de este miércoles. La convocatoria reunió a miles de estudiantes en el centro de Santiago y terminó con incidentes, detenidos y denuncias de represión policial. El motivo de la convocatoria fue en rechazo al proyecto de escuelas protegidas, al plan de reconstrucción nacional y a otras medidas impulsadas por el gobierno. En este contexto y en el marco de la conmemoración de los 114 años del Partido Comunista, el presidente de la colectividad, Lautaro Carmona, reivindicó la movilización estudiantil y destacó su carácter democrático. El timonel comunista valoró la convocatoria impulsada por la CONFET y afirmó que las protestas expresan una opinión ciudadana que cuestiona las políticas del Ejecutivo. Asimismo, dijo que corresponde solidarizar con el movimiento estudiantil y rechazó las interpretaciones que reducen las manifestaciones a problemas de orden público. Además, Carmona vinculó la movilización social con la necesidad de impulsar transformaciones y responder a las demandas de distintos sectores de la ciudadanía.
8: Porque significa que se está expresando una opinión a través de esas movilizaciones.
7: Desde las juventudes comunistas, su presidenta, Catalina Lufín, destacó el papel de las organizaciones sociales y estudiantiles como espacios de participación para las nuevas generaciones. La líder del PC sostuvo que, en medio de un escenario marcado por la incertidumbre, la precarización y las desigualdades, los jóvenes continúan buscando canales de organización e incidencia política.
9: ¿Siguen las y los jóvenes encontrando una alternativa para atender sus preocupaciones sobre cómo darle curso de acción a que la inquietud que tienen, las preocupaciones que tienen sobre lo que ocurre en el mundo, se convierta en acción y compromiso?
7: En el resto de partidos de la oposición, en tanto, cuestionaron el actuar del gobierno y de Carabineros, acusando un uso excesivo de la fuerza durante la marcha convocada por la CONFET. De esta forma, dirigentes de las colectividades del bloque defendieron el derecho a manifestarse y cuestionaron la represión registrada durante la jornada.
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4: En extremo riesgo vital se encuentra una de las víctimas de la balacera registrada en el Cerro Rodelillo de Valparaíso. La fiscalía afirmó que el lugar fue alterado y limpiado previo a la llegada de carabineros, mientras que la PDI mantiene la búsqueda de los autores de los disparos.
5: Se encontraba este absolutamente alterado. Estaba limpio en términos literales, barrido, se echó un líquido para limpiar, incluso no había ni rastro de sangre, ningún tipo de casquillo.
4: 47 homicidios se han registrado a la fecha en la región de Valparaíso, 13 más que durante el mismo periodo del año pasado. A esto se suman 240 armas de fuego y 593 armas blancas incautadas durante este periodo.
6: La verdad que la inteligencia policial y la inteligencia que nos permite recabar información, la verdad que eso también es una materia que se encuentra absolutamente pendiente.
4: Por el delito de robo de carga, una encargada de agencia de aduanas fue formalizada en la comuna de San Antonio. En el caso en donde ya hay otros 3 detenidos, se simuló un secuestro en la ruta para justificar la sustracción de las especies.
7: Este grupo delictual, a fin de encubrir su accionar, generaron una denuncia falsa respecto de un supuesto robo con intimidación.
4: Parlamentarios de la región de Valparaíso cuestionaron la resolución del Servicio de Impuestos Internos que permite el pago de IVA a las plataformas de apuestas online. Los legisladores anunciaron acciones y cuestionaron el alcance de la medida tributaria.
8: Llevaremos esta irregularidad a la Contraloría y citaremos al director del Servicio de Impuestos Internos a comparecer al Senado para dar las explicaciones pertinentes.
4: Se mantiene la incertidumbre por el cierre del año escolar en el Colegio María Auxiliadora de Viña del Mar. Trabajadores, apoderados y estudiantes convocaron una marcha para mañana y así exigir certezas sobre la continuidad de las clases.
9: Nosotros sabemos que el próximo año ya no va a seguir, y los administrativos también, pero que lo aseguren tanto a ellos como a nosotros como alumnos, que nos den la continuidad del año escolar. Podamos terminar el año ahí.
4: Concejales de Puchuncaví cuestionaron la contratación de Miguel Vergara y rechazaron los dichos de Leonardo Contreras. Un experto en transparencia afirmó que el cargo que ejerce el concejal de Valparaíso no presenta incompatibilidades legales.
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4: Muy buenas tardes, les damos como siempre la bienvenida a esta edición vespertina de Radiograma, ahora enfocados en la región de Valparaíso. Saludamos de inmediato a quienes nos sintonizan por la 94.5 del Gran Valparaíso, 93.5 del Valle de Casablanca y también a quienes nos siguen y se informan a través de nuestra página web biobiochile.cl. Nuestro número de contacto es el más 56-32-235-7700, es el más 56-32-235-7700. Ese es nuestro WhatsApp, por ese medio usted se puede poner en contacto con nosotros, nos puede enviar fotos, videos, audios, enviarnos sus reportes del tránsito, que estaremos muy atentos y pendientes a todo lo que está pasando en la región durante esta tarde, por supuesto, durante toda la jornada. A partir de este momento les ofrecemos información independiente de la región.
10: 7 de la tarde, 27 minutos.
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4: Por el delito de abuso sexual fue detenido un hombre de 28 años en Valparaíso. Nos cuenta Fabián Corrotea. Fabián, buenas tardes.
11: ¿Cómo estás, Benjamín? Muy buenas tardes. Así es, detectives de la Brigada Investigadora de Delitos Sexuales de Valparaíso, perteneciente a la Policía de Investigaciones, realizaron diversas diligencias que permitieron la detención de un hombre de 28 años por su participación en el delito de abuso sexual perpetrado en contra de una menor de edad en la comuna de Valparaíso. La investigación desarrollada en coordinación con el Ministerio Público contempló el análisis de antecedentes, empadronamientos, entrevistas y otras diligencias específicas especializadas, las que permitieron reunir los medios de prueba que fueron necesarios para establecer la participación de este imputado en los hechos investigados.

y así concretar su aprehensión. Todo esto fue parte entonces de lo que realizó la Policía de Investigaciones y lo que derivó entonces en que este hombre haya quedado a disposición del tribunal competente en este caso para su formalización. Es en ese sentido en donde se amplía la detención de este imputado en el marco de un caso de delito de abuso sexual en contra de una menor de edad en Valparaíso.

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10: 7:31 p.m.
11: En un delito de robo de carga desde un camión en San Antonio, una mujer encargada de agencia de aduanas fue formalizada por hurto y obstrucción a la investigación. Para intentar descubrir este robo, en donde ya hay 3 personas detenidas, los involucrados realizaron una denuncia por robo y secuestro de la carga. La información con Lucas Suárez.
12: Una mujer encargada de agencia de aduanas fue detenida por la Policía de Investigaciones en la comuna de San Antonio como parte de la investigación por el robo de carga de un camión que transportaba alimentos. Las últimas diligencias de la PDI dieron la detención de esta mujer de 36 años a quien se acusa de manejar la logística de este grupo criminal. La Brigada de Investigación Criminal de la PDI logró identificar que la mujer se coordinó con otros trabajadores de la empresa para realizar este ilícito, en donde simularon un robo en el camión en donde se trasladaban las especies el 19 de mayo pasado e incluso días después ocurrió este hecho, realizaron una denuncia por robo y secuestro. El jefe de la Brigada de Investigación Criminal de San Antonio, subprefecto César Holguín, entregó detalles de cómo los involucrados concretaron este delito.
13: Este grupo delictual, a fin de encubrir su accionar, generaron una denuncia falsa respecto de un supuesto robo con intimidación y secuestro que habría afectado al conductor, quien el 21 de mayo se presentó en una unidad policial de carabineros dando cuenta de haber sido víctima de un hecho.
12: Por su parte, según indicó el Poder Judicial, la trabajadora de agencias de aduanas fue formalizada por el delito de hurto simple sobre 40 UTM y además por obstrucción a la investigación, tras lo que se decretó las medidas cautelares de firma mensual en carabineros y arraigo nacional. Felipe Serrano, presidente de la Cámara Aduanera de Chile, condenó esta situación y recalcó que esto es un hecho particular y que contrasta con el trabajo que realiza la organización.
14: Observamos con mucha preocupación los antecedentes que están siendo investigados y que se encuentran en curso de investigación. Serán los tribunales los que deberán determinar las responsabilidades que correspondan. También es importante distinguir claramente entre una situación individual que está siendo investigada respecto de la labor que desarrollan diariamente los agentes de aduana de Chile.
12: Anteriormente ya se había detenido a 2 hombres por este mismo delito, identificados como un caminero y un trabajador de la empresa involucrada, además de la pareja de este último, acusada de colaborar en este ilícito. El fiscal de San Antonio, Francisco Martínez, especificó cuáles fueron los roles y los delitos que cometieron los otros imputados.
15: En total, en este procedimiento se logró la detención de 5 personas, 2 trabajadores de una agencia de aduanas, una de ellas la encargada, que entregaron información privilegiada al resto de la banda. En el procedimiento se logró además establecer la participación del conductor del camión en delitos de receptación.

0: al encontrársele en su domicilio mercancías.
1: La investigación de la PDI además pudo comprobar que el transportista ya había participado en otros hechos similares ocurridos entre noviembre de 2025 y mayo de 2026, aprovechando su condición de conductor para desviar contenedores o sustraer parte de su contenido.
2: 35% es el aumento registrado en la cifra de homicidios reportados en la región de Valparaíso en lo que va de año, en comparación con el mismo periodo de 2025. De acuerdo a información de Carabineros, recabada por la radio, al 31 de mayo de este año se han registrado 47 homicidios, mientras que el año pasado el número en dicho ítem era de 34. Respecto a dichos antecedentes, se refirió el delegado presidencial regional, Manuel Millones.
3: Hay un balance, ciertamente han aumentado los homicidios, es un dato que nos ha entregado, en este caso, ha aumentado los homicidios en comparación del año 2025. No detengo en este momento el detalle, pero sí ha aumentado, entiendo que un 35% el dato que nos entregó Carabineros. No, nos falta el dato complementario de la PDI, pero al menos el informe del Comité Policial, ese es el dato que nos entregó Carabineros.
2: Además, en 21 de los asesinatos en cuestión se utilizó arma blanca, en 10 se ocupó arma de fuego y en los 10 homicidios restantes fueron con otros elementos. En total se considera la incautación de 240 armas de fuego y 593 armas cortantes. Junto con ello, 15 bandas criminales fueron desarticuladas durante este año a la fecha, registrándose un total de 71 detenciones vinculadas a estas organizaciones. En este escenario, Rodrigo Mundaca, gobernador regional, hizo hincapié en la necesidad de descentralizar e impulsar el trabajo de inteligencia policial para combatir delitos.
4: En materia de seguridad, en algún minuto abordar la inteligencia descentralizada. Hoy día, en materia de inteligencia, la verdad que la inteligencia policial y la inteligencia que nos permite recabar información, procesar información, analizar información y definir cursos de acción, la verdad que eso también es una materia que se encuentra absolutamente pendiente.
2: Finalmente, 29 de los delitos ocurrieron en plena vía pública, mientras que 10 se concretaron en domicilios particulares y 7 en otros puntos. En estado de máximo riesgo vital se encuentra una mujer de 20 años, víctima del tiroteo que dejó, al momento, una persona fallecida en el Cerro Rodelillo de Valparaíso durante la noche del miércoles. La fiscalía reveló que el lugar de los hechos, en la intersección de Avenida Rodelillo con María Labrín, fue alterado e incluso limpiado previo a la llegada de carabineros al sector, mientras la PDI se mantiene en la búsqueda de los responsables. Fabián Corrotea con la información.
5: Una mujer fallecida, una en riesgo vital extremo y otros 7 lesionados dejó una balacera registrada en el Cerro Rodelillo de Valparaíso durante la noche del pasado miércoles. Los autores del hecho se trasladaban en un vehículo de color blanco abriendo fuego hacia un grupo de personas que se encontraba en la intersección de Avenida Rodelillo y Pasaje María Labrín. Según relató la fiscalía, carabineros fueron los primeros en llegar hasta el lugar de los hechos. Sin embargo, se pudo levantar un mínimo de evidencias debido a que el sitio se encontraba alterado e incluso limpiado por desconocidos. Así lo narró el fiscal SAC de Valparaíso, José Uribe.
6: En el lugar no hubo mucha recuperación de evidencia balística debido a que cuando se presionó carabinero ya se encontraba este absolutamente alterado. Estaba limpio en términos literales, barrido, se echó un líquido para limpiar, incluso no había ni rastro de sangre, ningún tipo de casquillo. En mi caso nunca había pasado eso, que llegara a un sitio que estaba limpio, menos en la vía pública.
5: En tanto, durante horas de la tarde de este jueves, el hospital Carlos Van Buren entregó una actualización respecto a los lesionados que se encuentran hospitalizados en el recinto asistencial. Bajo ese contexto, una mujer de 20 años se mantiene en extremo riesgo vital luego de recibir un impacto de bala en su cráneo. En estado de coma, la joven víctima de la balacera mantiene un compromiso cráneoencefálico. El doctor Osvaldo Garay, jefe de la unidad de emergencias del hospital Carlos Van Buren, detalló que la mujer sufrió un desgarro de las arterias cerebrales sin presentar una recuperación durante las últimas horas.
7: De los 8 pacientes que están en nuestro servicio de urgencia, la más grave es la mujer de 19 años que está con un compromiso cráneo encefálico por la herida bala, sigue en un riesgo vital importante, extremo riesgo vital. Tenía una recuperación importante, o sea, no ha habido recuperación.
5: Uno de los testigos de este hecho, Eduardo Hermosilla, vecino del sector e hijo de una de las víctimas del ataque, describió cómo se enteró que su padre había sido alcanzado por una de las balas.
8: Me demoré 5 minutos en comprar, volví al departamento y bueno, cuando llego al departamento me dicen, devuélvete, que tu padre está en el suelo porque le llegó una bala loca. Corrí, salí del piso lo más rápido posible y nada, en el momento que llego allá, no era solamente mi padre, había más gente, digamos, accidentada por esta situación.
5: La Policía de Investigaciones mantiene diligencias sobre este caso en una balacera que dejó 7 lesionados de distinta gravedad, una mujer en máximo riesgo.

0: vital y una mujer fallecida de 19 años, identificada como Ninoska Scarlett Carvajal.
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2: Hace 10, 15 minutos pasé por Avenida Marina, dirección Viña Valparaíso, y había un accidente ahí de un chico en moto. La moto estaba en la primera pista tirada y el chico está en la vereda atendiéndolo solo transeúntes. Así es que, ojo ahí, no había carabinero, no había ambulancia, no había nada. El taco era mínimo, pero sí me preocupaba el motoquero. Algo le pasó y estaba tirado ahí, estaba siendo atendido por gente, por peatones. Atento ahí, por favor. A la altura de Avenida Marina, a la altura del Moai, de ahí de antes de llegar al Chile, dirección Viña Valparaíso.
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4: 7:42 p.m.
5: La circulación de virus respiratorios continúa al alza. Según el último reporte de la campaña de invierno del Ministerio de Salud, las atenciones respiratorias alcanzaron un 32,2%, la cifra más alta en lo que va del año. Los detalles con Montserrat Tapia.
6: La circulación de virus respiratorios continúa al alza. Según el último reporte de la campaña de invierno del Ministerio de Salud, las atenciones respiratorias alcanzaron un 32,2%, la cifra más alta en lo que va del año. Lo anterior lo explicó la directora de la campaña, la doctora Valentina Pino, quien dijo que se superó el pic de la semana anterior.
7: Total de atenciones de urgencia que registra la red asistencial, se registró un porcentaje de atenciones por causas respiratorias que fue del 32,2%. Constituye el pic de atenciones por causa respiratoria de este año.
6: El rinovirus continúa siendo el principal virus detectado, pese a ir a la baja, mientras que la influenza A mantiene su comportamiento habitual de la temporada. La principal novedad es el aumento de la influenza B, el que suele predominar durante el segundo semestre del año. Las autoridades detallaron que presenta síntomas similares a la influenza A, pero puede generar cuadros más graves en niños. Desde el Ministerio de Salud se encuentran observando la situación y recalcaron la importancia de estar protegidos para enfrentar este invierno, sobre todo considerando que la vacuna contra la influenza es efectiva para los dos tipos. El infectólogo y académico de la Universidad de Santiago, Ignacio Silva, explicó que la vacuna que actualmente se administra es efectiva para ambos tipos de influenza.
8: Aun cuando estemos viendo ahora una mayor circulación de influenza B que en años anteriores o que en periodos anteriores de esta campaña de invierno, ese virus se encuentra cubierto también con la vacuna que estamos administrando.
6: En materia de inoculación, la campaña supera el 72% de cobertura y acumula más de 7 millones de dosis administradas. Sin embargo, persisten grupos rezagados, especialmente embarazadas, niños pequeños y adultos mayores. Más de 1.700.000 personas mayores de 60 años aún no se han vacunado contra la influenza. Además, se registró un alza en las infecciones respiratorias bajas, principalmente en menores de un año y personas de 65 años y más. Por lo que el llamado sigue siendo a vacunarse antes del pic invernal.
5: La resolución del Servicio de Impuestos Internos, que estableció un mecanismo para que plataformas extranjeras de apuestas online paguen IVA por los servicios prestados en Chile, generó cuestionamientos entre parlamentarios de la región de Valparaíso. Mientras el organismo sostuvo que la medida tiene un carácter exclusivamente tributario, legisladores advirtieron que podría interpretarse como un avance sobre una actividad cuya regulación aún se encuentra en discusión en el Congreso y que ha sido objeto de cuestionamientos judiciales. Más información con Gloria Bamontes.
9: El Servicio de Impuestos Internos estableció un mecanismo para que las plataformas extranjeras de apuestas online que operan con usuarios en Chile declaren y paguen IVA por sus servicios. La medida fue presentada como una herramienta de fiscalización tributaria, pero abrió un nuevo debate sobre la situación de estas empresas en el país. Desde la región de Valparaíso, el senador Diego Ibáñez y el diputado Luis Cuello anunciaron acciones para revisar el alcance de la resolución, entre ellas recurrir a la Contraloría, solicitar explicaciones al director del Servicio de Impuestos Internos y oficiar a organizaciones organismos encargados de fiscalizar y bloquear estas plataformas. Las críticas también fueron compartidas por los diputados Andrés Celis y Otuiti Teao, quienes coincidieron en que el pago de impuestos no resuelve las dudas sobre la legalidad de las plataformas y advirtieron que la medida podría generar una señal equívoca respecto a una actividad que sigue siendo cuestionada tanto en el ámbito judicial como legislativo.
10: Chile no puede transformarse en un paraíso para empresas que obtienen ganancias millonarias mientras el costo social lo terminan pagando las familias. Cuando hay niños, niñas y adolescentes expuestos a esta industria, el debate no puede ser cuánto recauda el Estado.
11: Pediré que la Comisión de Economía cite al nuevo director del Servicio de Impuestos Internos para que explique cómo una actividad ilegal se valida a través de cargas impositivas.
9: Cabe recordar que la resolución del Servicio de Impuestos Internos surge en un contexto marcado por fallos judiciales que han ordenado el bloqueo de sitios de apuestas online y mientras el Congreso continúa discutiendo un marco regulatorio para este tipo de plataformas. La resolución ya entró en vigencia y obliga a las plataformas extranjeras de apuestas online que operan con usuarios en Chile a declarar y pagar IVA. Mientras tanto, el debate sobre la regulación de estas empresas continúa en el Congreso y suma nuevas acciones de fiscalización desde el Parlamento.
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1: Faltan 11 minutos para las 8.
2: Se cerró la investigación en contra de 4 imputados relacionados con la Fundación Participa, entre ellos su presidente y jefe de finanzas, por delitos de corrupción en medio del caso Convenios en la región de Los Lagos. Damaris Uviable nos amplía desde Radio Biobío en Puerto Montt.
3: Fue en junio de 2025 cuando se formalizó la investigación de una segunda arista del caso Convenios en la región de Los Lagos, en este caso contra la Fundación Participa. Se indagaba el programa por 1.200 millones de pesos para sanear terrenos urbanos. A diferencia del caso de la Corporación Kimun, aquí hubo avances y una rendición de cuentas, pero el Ministerio Público acusa que esta fue fraudulenta porque había boletas presuntamente falsas para desviar dinero y pagar asuntos personales. Los imputados son el presidente de Participa, Daniel Ibáñez, y vicepresidente Freddy Seguel, junto a Manuel Führer, quien simuló contratos con la Fundación, y Andrés Saavedra, quien habría ayudado a gestionar el convenio. En el juzgado de garantía de Puerto Montt, ante el juez Rolando Díaz, el fiscal del caso, Patricio Poblete, informó del cierre de la indagatoria.
4: Señor fiscal, dos defensas lo están apercibiendo para el cierre. La otra defensa que representa a dos imputados, no. ¿Cuál es la posición de ustedes como fiscal?
5: Y así las cosas, magistrado, cerramos en el día de hoy.
4: Tengo presente comunicación de cierre.
3: Resta conocer la acusación fiscal que debería ser presentada por el Ministerio Público en los próximos días. En Puerto Montt, Biobío, la radio.
2: La falta de certeza sobre el futuro del Colegio María Auxiliadora de Viña del Mar mantiene preocupada a la comunidad educativa, que acusa no contar con información clara respecto de los recursos necesarios para completar el año escolar 2026. Ante este escenario, trabajadores, apoderados y estudiantes convocaron a una movilización para este viernes con el objetivo de solicitar respuestas a las autoridades educacionales sobre la continuidad del establecimiento. Más información con Gloria Bamontes.
6: La incertidumbre se instaló en el Colegio María Auxiliadora luego de que surgieran dudas sobre la disponibilidad de recursos para garantizar el funcionamiento del establecimiento hasta diciembre. El escenario se produce mientras el recinto enfrenta un complejo proceso administrativo tras la pérdida de su reconocimiento oficial para el 2027 y una serie de dificultades financieras que actualmente son gestionadas por un administrador provisional designado por la Superintendencia de Educación. Cecilia Pérez, apoderada del establecimiento, señaló que inicialmente se les aseguró que el año escolar 2026 finalizaría con normalidad. Sin embargo, afirmó que las últimas semanas comenzaron a circular antecedentes sobre posibles dificultades para mantener el funcionamiento del establecimiento durante todo el año, situación que motivó la convocatoria a una manifestación.
7: Nosotros sabemos que el próximo año ya no va a seguir, y lo administrativo también, pero que lo aseguren tanto a ellos como a nosotros como alumnos, que nos den la continuidad del año escolar. Podamos terminar el año ahí y ya el próximo año ingresar a un colegio que nosotros elijamos. No que ellos nos mandan a cualquier colegio.
6: En paralelo, Lionel Doren, gerente general de la inmobiliaria Playa Mansa 5 Norte, explicó que el proceso judicial relacionado con el inmueble ya cuenta con una sentencia ejecutoriada que ordenó la restitución de la propiedad.
8: O sea, hay una obligación de entrega del inmueble que no se ha llevado a cabo. Lo único que nos ratificó la autoridad que el próximo año el colegio no sigue, y entendemos que el administrador provisional está viendo la reubicación de los alumnos para el próximo año.
6: La marcha está convocada para este viernes a las 12 del mediodía y contempla un recorrido desde el Colegio María Auxiliadora por Avenida Libertad hasta la Municipalidad de Viña del Mar, para posteriormente dirigirse a la Secretaría Regional Ministerial de Educación. Entre las principales inquietudes de trabajadores y apoderados se encuentran la disponibilidad de recursos para completar el año académico, el pago de remuneraciones e indemnizaciones y el proceso de reubicación de los estudiantes una vez que el establecimiento deje de funcionar.
2: Cancilleres de distintos sectores políticos manifestaron su preocupación por los nuevos aranceles anunciados por Estados Unidos. Desde el gobierno reconocieron negociaciones con autoridades norteamericanas para intentar frenar los posibles gravámenes al país. Los detalles con Darío Ormeño.
9: Preocupación generó el anuncio que realizó Estados Unidos de aplicar nuevos aranceles a 60 países, entre ellos Chile, el que llegaría al 12,5%. Se trata de un incremento frente al 10% temporal que ya existía y que la Corte Suprema de ese país invalidara en febrero gran parte de estos mismos. La decisión forma parte de una ofensiva comercial impulsada por Washington para exigir mayores estándares laborales a sus socios comerciales, acusando inacción de los países frente al denominado trabajo forzoso.

0: En el caso de Chile, el informe habla de que el país no ha impuesto ni aplicado de manera efectiva una prohibición de importación de productos fabricados mediante esta modalidad. El anuncio levantó las alertas donde ex cancilleres de manera transversal manifestaron su preocupación por el impacto que provocaría en nuestro país. El ex canciller del gobierno de Ricardo Lagos, Ignacio Walker, acusó un contrasentido de Estados Unidos pasando de un capitalismo liberal a uno proteccionista en base a aplicar aranceles.
1: A pesar de que los bienes de Estados Unidos ingresan con arancel cero a Chile y ahora se anuncia que podría ser un 12,5%. Hay un gran contrasentido aquí. Chile tiene que mantener la historia. Históricas relaciones que hemos tenido con Estados Unidos, más allá del color político o ideológico allá o acá.
0: Mientras que el ex canciller de la administración de Sebastián Piñera, Alfredo Moreno, aseguró que esta medida impositiva debería regir para el resto de los países, más no para Chile, donde existe un tratado de libre comercio aún vigente.
2: Hay industrias particulares de Chile que tienen grandes exportaciones a Estados Unidos y además nosotros tenemos un tratado de libre comercio con Estados Unidos que ha dado grandes beneficios. Estados Unidos tiene un enorme superávit, así que no se dan las condiciones que se han señalado como preocupación en Estados Unidos.
0: Consultado por Radio Bio Bio, el canciller Francisco Pérez reconoció que hay tratativas lideradas por la Subsecretaría de Relaciones Económicas Internacionales y que confían en llegar a un acuerdo.
3: Nuestra subsecretaria está negociando y tenemos un equipo negociador que viene de antes y estamos en ese contexto intentando llegar a acuerdo, pero es importante recordar que tenemos ya un tratado de libre comercio vigente.
4: ¿Esas son las garantías que no se va a aplicar el arancel?
3: Lo que le puedo decir es que estamos negociando la mejor condición para nuestros exportadores.
0: Entre los productos que se podrían ver afectados con el nuevo impuesto están las exportaciones de frutas como la uva, arándanos, cerezas y manzanas, a lo que se sumaría la salmonicultura.
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7: En extremo riesgo vital se encuentra una de las víctimas de la balacera registrada en el Cerro Rodelillo de Valparaíso. La fiscalía afirmó que el lugar fue alterado y limpiado previo a la llegada de carabineros, mientras que la PDI mantiene la búsqueda de los autores de los disparos. 47 homicidios se han registrado a la fecha en la región de Valparaíso, 13 más que durante el mismo periodo del año pasado. A esto se suman 240 armas de fuego, 593 armas blancas incautadas durante este periodo. Por el delito de robo de carga, una encargada de agencia de aduanas fue formalizada en la comuna de San Antonio. En el caso en donde ya hay otros tres detenidos, se simuló un secuestro en la ruta para justificar la sustracción de las especies. Parlamentarios de la región de Valparaíso cuestionaron la resolución del Servicio de Impuestos Internos que permite el pago de IVA a las plataformas de apuestas online. Legisladores anunciaron acciones y cuestionaron el alcance de la medida tributaria. Se mantiene la incertidumbre por el cierre del año escolar en el Colegio María Auxiliadora de Viña del Mar. Trabajadores, apoderados y estudiantes convocaron una marcha para exigir certezas sobre la continuidad de las clases. Y concejales de Puchuncaví cuestionaron la contratación de Miguel Vergara y rechazaron los dichos de Leonardo Contreras. Un experto en transparencia afirmó que el cargo que ejerce el concejal de Valparaíso no presenta incompatibilidades legales.
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7: Siendo las 19 horas con 58 minutos, hasta acá dejamos esta edición vespertina de Radiograma. La temperatura en la comuna de San Antonio llega a los 13 grados, el cielo permanece mayormente nublado y la humedad llega a un 90%. Continúe en compañía de la radio y que tenga una excelente noche.
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3: Bienvenidos a nuestro resumen deportivo de cada día en este jueves 4 de junio, 20 horas con 2 minutos. Hoy en la grata compañía de Benjamín Rojas, nuestro Benjamín. Aquí estaremos acompañando hasta las 20:30. ¿Cómo le va?
4: Muy buenas tardes, Diego. ¿Cómo estás?
3: Buenas tardes, claro que sí.
4: Y a todos los auditores también.
3: Ahí está. A ver. ¿Lo tiene grabado usted ahí o no? Perdóname.
4: Pero el buenas tardes no está, creo.
3: No. Pero está. Todo está. Queda grabado. En la sintonía de la radio. El gusto de saludar a los amigos auditores. Empezamos con selección nacional masculina y femenina. Vamos a arrancar con la selección que está en Portugal, la selección masculina, porque hoy habló el gerente de selecciones, Felipe Correa. Ya habló en la segunda vez.
4: Correcto.
3: Y entiendo que volverá a hablar mañana para confirmar ya la sede del partido con la República Democrática del Congo.
4: El martes.
3: El martes, exactamente. El sábado transmite la radio, 13 horas con 45 minutos en Oeiras, muy cerquita de Lisboa, Portugal-Chile. Hoy fue desconvocado Ignacio Saavedra, de esto habló también Felipe Correa, pero vamos a empezar con el segundo amistoso. Porque Correa entiendo que volverá a hablar mañana ya para confirmar la sede.
4: Que son tres las posibles.
3: Claro. Y la idea es jugarlo, ¿por qué? Por dos motivos. Primero, para aprovechar el viaje que está en Europa. Lo aprovecha Chile y fundamentalmente la República Democrática del Congo, que es el rival que va a jugar el Mundial.
4: Sí.
3: Es importante para estas selecciones jugar, veremos con qué futbolistas. La cara más visible, el jugador más conocido, evidentemente, para todos nosotros es Eric Bacambú. El futbolista del Betis, Manuel Pellegrini.
4: Cedric. Sí.
3: Exacto. Y